Hola, ¿qué tal? Bienvenidas y bienvenidos. El campo magnético terrestre o geomagnético es un estudio invisible, es un escudo invisible generado por el movimiento de hierro fundido en el núcleo externo de la Tierra que actúa como una dinamo. Se trata de una magnetosfera que protege al planeta de la radiación solar y de los rayos cósmicos, siendo esencial para la vida. La anomalía del Atlántico Sur hace referencia a una región donde el campo magnético de la Tierra está más debilitado, lo que permite que los cinturones de radiación de Van Allen se acerquen a unos 200 o 500 kilómetros de la superficie. Este espacio abarca desde Sudamérica hasta África y se encuentra en expansión, ya que se desplaza hacia el oeste, generando fallos electrónicos en satélites y en la Estación Espacial Internacional. Ahora, un estudio internacional liderado por el Instituto de Geociencias ha detectado que hace 2.000 años ya se produjo una anomalía geomagnética con un patrón similar al de la actual anomalía del Atlántico Sur, ya que ha reconstruido la evolución del campo magnético terrestre en el hemisferio sur durante los últimos 2.000 años. Y de ello hablaremos con Miriam González Pacar, investigadora del CSIC en el IGO y autora principal del estudio, y también con Javier Pavón, profesor titular en la Universidad Complutense de Madrid en el Departamento de Física de la Tierra y Astrofísica. Y después les contaremos las noticias más destacadas en ciencia y tecnología. Adriana Vázquez y Carlos Welling me acompañan en la redacción, Juan Carlos López Moreno y Dani Gómez en la producción y Pepo Sherman en el control de sonido. Comenzamos a golpe de beat.

0: pues vamos a ir acercándonos al tema del día con Carlos Welling. ¿Qué tal estás, Carlos?
1: Hola, Álvaro, ¿qué tal? Para dimensionar la importancia de este hallazgo, primero debemos entender que nuestro planeta se comporta a grandes rasgos como un imán de grandes dimensiones. Estas líneas de fuerza electromagnéticas no solo definen hacia dónde apuntan nuestras brújulas, por ejemplo, sino que se extienden miles de kilómetros hacia el espacio exterior para dar forma a lo que conocemos como magnetosfera. La armadura de la Tierra, cuya misión principal es desviar la corriente constante de partículas cargadas que emite el Sol, evitando que la atmósfera se erosione y permitiendo que la Tierra retenga los elementos esenciales que hacen posible la vida. Y es precisamente dentro de los límites donde la magnetosfera se ubican estos cinturones de radiación de Van Allen. Imaginemos dos zonas enormes con forma de anillo donut que envuelven el planeta, donde el propio magnetismo terrestre actúa como una red de captura, confinando electrones y protones de altísima energía. Estos cinturones funcionan como una red de seguridad que mantiene la radiación cósmica más peligrosa atrapada a distancias seguras de nuestra salud, impidiendo que se bombardee la superficie terrestre de manera directa.
0: Pues muchas gracias, Carlos. De este tema vamos a hablar con Miriam Gómez Pacar, investigadora del CSIC en el Instituto de Geociencias y autora principal de este estudio, que se encuentra con nosotros aquí en los estudios de Radio Exterior. Bienvenida, Miriam.
2: Buenos días, muchas gracias por invitarnos.
0: Y saludamos también a Javier Pavón, profesor titular en la Universidad Complutense de Madrid y en el Departamento de Física de la Tierra y Astrofísica. Bienvenido también, Javier.
3: Hola, buenos días, gracias por la invitación también.
0: Bueno, ya hemos tratado de explicar un poquito en qué consiste vuestro trabajo, esta investigación tan interesante, pero Miriam, cuéntanos qué importante es, cuál es la importancia del campo magnético de la Tierra, cuáles son sus funciones.
2: Pues precisamente como ha explicado nuestro compañero, el campo magnético nos está protegiendo de toda la radiación cargada que llega del espacio exterior. Uh-huh. Y actúa como un escudo protector frente a esta radiación. Entonces tiene una importancia fundamental para el desarrollo de la vida en la Tierra tal y como la conocemos, y en concreto, por ejemplo, en el mantenimiento de la atmósfera tal y como es actualmente.
0: Porque, Javier, el Sol nos da mucha vida, pero también puede ser peligroso, ¿no? Estar un planeta como la Tierra situado donde está respecto al Sol, el campo magnético resulta fundamental, ¿no?
3: Sí, concretamente el Sol está continuamente emitiendo lo que se llama el viento solar, que básicamente es un plasma donde hay

0: partículas cargadas muy muy peligrosas para la vida en general, protones, partículas alfa, etcétera, que se emiten en todas las direcciones y lógicamente pueden llegar a la Tierra, ¿no? Entonces el campo magnético lo que hace es intentar desviar esas partículas, la mayoría de ellas las desvía, otras no las puede desviar y la confinan en los cinturones de Van Allen. Y otras tampoco la pueden desviar y lo que hace la llevan hacia los polos y aparecen las famosas auroras boreales y australes. Pero sí, básicamente el campo magnético lo que intenta es protegernos de ese viento solar, ¿no?
1: Es importante esto que acabas de decir, Javier. Recordemos que esas auroras boreales tan espectaculares, tan bonitas, son producto de esa protección, ¿no? De ese campo magnético respecto a la radiación solar, ¿verdad?
0: Sí, correcto. De hecho, cuando el viento solar llega a la zona donde está la Tierra, interactúa con la magnetosfera, que es la parte final ya del campo magnético, digamos que la parte final del escudo protector, y cuando choca este viento solar con la magnetosfera, desvía las partículas hacia las zonas polares, que son como una especie de talones de Aquiles, donde el campo magnético es más débil. Y cuando este viento solar entra por las zonas polares y chocan con la atmósfera, al excitar los átomos de la atmósfera y al volver a desexcitarse, lo que hacen es emitir luz. Y en función un poco de los átomos que han excitado, que puede ser nitrógeno, oxígeno, pues emiten colores distintos, ¿no? Y tenemos lo que son las auroras.
1: Bueno, vamos a volver un poco a vuestro trabajo, a la investigación, Miriam. Háblanos de esa anomalía del Atlántico Sur. ¿Cuándo surgió? ¿Cómo la ciencia fue consciente de esta anomalía?
2: Pues la existencia de la anomalía del Atlántico Sur se conoce en la actualidad gracias a las medidas directas que se realizan en satélites o en observatorios geomagnéticos en las últimas décadas o incluso los siglos más recientes, y se sabe que existe, es una zona donde la intensidad del campo es mucho más baja de lo esperado. Este efecto de protección del que estábamos hablando precisamente depende mucho de la intensidad de este campo magnético, y en esta zona en concreto se observa por esas medidas directas que la intensidad del campo geomagnético es más baja de lo normal. Entonces, en los últimos siglos, pues conocemos cómo ha ido cambiando el campo magnético en superficie gracias a estas observaciones en directo, pero para investigar cómo ha evolucionado en el pasado necesitamos acudir a otro tipo de observaciones. Y en este caso, y es a lo que nos dedicamos nosotros en parte, es al estudio de la remanencia magnética que adquieren ciertas rocas o incluso objetos arqueológicos al formarse la roca o calentarse la estructura arqueológica a alta temperatura y enfriarse debido a los óxidos de hierro que contienen. Entonces estos óxidos de hierro actúan como pequeñas brújulas que retienen el valor del campo magnético terrestre en el pasado. Entonces justo nosotros en este trabajo lo que pretendíamos es, a partir del estudio de objetos arqueológicos de Sudamérica, que es donde se encuentra actualmente esta anomalía, pues ir estudiando cómo era el campo magnético en esta región en el pasado, y para ello es lo que hemos hecho. Hemos estudiado objetos arqueológicos de distintas edades, bien datados cronológicamente, para estudiar la evolución en el pasado.
1: Bueno, no sé si esta analogía sería correcta, pero sería algo así como practicarle una especie del carbono 14 a estos materiales, pero para hallar o distinguir qué implicación ha tenido el campo magnético en ellos, ¿no?
2: Sí, es reconstruir la historia del campo magnético en esa zona en el pasado.
1: Javier, ¿cómo influye en nuestro día a día los campos magnéticos? ¿Puede llegar a alterar las telecomunicaciones?
0: Bueno,
1: siempre se dice, ¿no?, que
0: sí.
1: Bueno, podría fallar y podría dejar una parte sin electricidad o sin cobertura, cosas así, ¿no?
0: Sí, de hecho, esta interacción siempre del viento solar, que es el que juega el papel importante en este caso, el viento solar, como viene cargado con partículas de muy alta energía, estas partículas pueden generar corrientes eléctricas que pueden perturbar sistemas eléctricos que ya tenemos. Puede ocurrir tanto a nivel satelital. De hecho, satélites que orbitan alrededor de la Tierra actualmente, cuando pasan por encima de la anomalía del Atlántico Sur, esta zona donde la intensidad es muy baja y la protección es menor, tienen sistemas de protección. Cuando pasan por encima, pues hay algunos instrumentación que se apaga para que no sufra estas posibles alteraciones de la intensidad de corriente. Pero cuando hay una tormenta geomagnética muy fuerte, es decir, cuando el viento solar que llega es muy muy potente, tiene mucha energía, puede ocurrir, por ejemplo, en zonas de alta latitud, que se generen corrientes eléctricas en los sistemas eléctricos de las redes de los países, y puede ocasionar esta subida de tensión, puede ocasionar, por ejemplo, la caída de un sistema eléctrico, ¿no? De hecho, ha ocurrido que, por ejemplo, en Canadá hubo una tormenta geomagnética muy, muy alta y estuvo durante unos días sin luz la ciudad de Quebec.

0: Bueno, o sea, se cuenta con cierta previsión, ¿no?
1: Sí, aproximadamente, bueno, hay una serie de satélites que son muy curiosos, se encuentran en lo que se llama el punto lagrangiano, en el punto, es un punto de gravedad entre comillas cero que está entre la Tierra y el Sol. Esos satélites están continuamente apuntando hacia el Sol y ven cuando viene una tormenta geomagnética. Además se puede calcular si esa tormenta geomagnética va a llegar a la Tierra o no. Y si va a llegar a la Tierra, pues aproximadamente se cuenta como aproximadamente casi un día, unas 24 horas de prevención. Entonces en esas 24 horas pues se pueden realizar diferentes tareas para que se mitigue, ¿no?, el efecto de esa tormenta geomagnética. Pero a veces es tan fuerte que, bueno, aunque llegue durante 24 horas, sí que el efecto al final va a ser relevante.
0: El punto Lagrange, ¿no?
1: Sí, punto, ¿no?, Lagrange, punto
0: que
1: Lagrange.
0: Creo que describe Arthur C. Clarke en 2001, pero bueno, vemos que no solo es de ciencia ficción, sino que tiene aplicaciones reales, ¿no?
1: Sí, es un punto, bueno, donde pueden permanecer satélites allí sin ningún tipo de, digamos, de fuerza, porque básicamente la gravedad es cero, y entonces, bueno, son satélites que están directamente siempre apuntando hacia el Sol en esa zona.
0: Miriam, ¿cómo se originó vuestro estudio?

0: ¿por qué dirigisteis un poco la mirada hacia esa anomalía del campo magnético?
1: Bueno, precisamente porque es una de las características fundamentales del campo magnético actual. Entonces, es esta zona de baja intensidad también parece estar relacionada con una disminución de la intensidad global del campo magnético, no solo a nivel regional, sino a nivel global. Entonces, sí que hay estudios que intentan estudiar el efecto, bueno, la relación de esta anomalía con esa intensidad de la disminución del con la disminución del dipolo, y nos interesaba entonces ver pues cómo se originado, porque está ahí actualmente. Entonces, ya en el 2019 publicamos un primer estudio, más o menos el mismo equipo que el actual, donde a través de estos datos arqueomagnéticos distribuidos en toda la superficie, pues desarrollamos un modelo geomagnético en base a un desarrollo en armónicos esféricos, y pudimos ver que la anomalía actual en realidad tenía su origen en la zona del Índico, en torno al año 1100, y que desde allí se ha ido desplazando por la zona de África hasta llegar en la actualidad. Sin embargo, para el primer milenio después de Cristo, de nuestra era, no existían muchos datos en la región de Sudamérica. Entonces, esto es lo que nos llevó a realizar el estudio actual y estudiar materiales de esas edades para intentar ver qué pasaba en el primer milenio.
0: No sé, Miriam, si en esa zona, antes bajo el Índico y ahora más desplazado hacia África y Sudamérica, como comentaba Javier antes, las auroras boreales entonces son más espectaculares o se ven más gracias a esta disminución en el campo magnético, o...
1: No, porque en este caso lo que tenemos que ver son la intensidad global del campo. En África no se observa en la actualidad ese tipo de efecto.
0: Y sobre la reconstrucción de esos 2000 años que habéis hecho, ¿lo tenéis ya completo, esa cronología? ¿Todavía hay lagunas?
1: Bueno, estos modelos geomagnéticos al final se basan en datos y obviamente pues dependiendo de la calidad de los datos los modelos van a ser más o menos precisos, pero bueno, por primera vez sí que hemos obtenido un conjunto de datos más o menos confiable en Sudamérica y obtenido un modelo mejorable en el futuro, obteniendo más datos, especialmente direccionales, porque aquí solo hemos trabajado con la intensidad, pero por primera vez hemos visto que parece ser que en este primer milenio también existe una anomalía similar a la actual, que al cambio de era más o menos también aparece en el Índico y sigue un recorrido muy parecido a la anomalía actual. Lo que nos está diciendo que parece que hay un fenómeno recurrente de nacimiento y movimiento de estas anomalías. Obviamente, en la ciencia, pues estamos trabajando con los datos que disponemos ahora y bueno, en el futuro habrá que confirmar si esto se confirma, pero es lo que parece.
0: Sobre eso os quería preguntar, Miriam, Javier, ¿puede ser un ciclo, puede ser que se pueda recuperar un poco esa anomalía, esa debilidad, y que simplemente sean picos de sierra a lo largo de la historia de la Tierra?
1: Actualmente no podemos predecir el futuro, pero lo que estamos viendo es que en el pasado han existido anomalías similares que no han dado lugar a una disminución global del campo magnético, incluso en inversión del campo. El campo magnético terrestre a escalas geológicas sabemos que ha sufrido inversiones donde la intensidad del campo magnético terrestre disminuyó mucho, y el carácter dipolar con un polo norte y un polo sur, pues al recuperarse el campo aparece en sentido inverso, digamos. Algunos autores sugerían que esta anomalía del Atlántico Sur, que no para de crecer, pues podía ser un indicativo de una posible inversión. Nuestro trabajo no puede confirmar ni rechazar esta hipótesis porque no tenemos las herramientas para poder predecir esto, pero puede ser perfectamente que desaparezca o que siga creciendo en el futuro, no lo sabemos.
0: Porque se descarta que la mano del hombre tenga que ver con la disminución de este campo magnético, ¿verdad? Son cosas, digamos, intrínsecas a la Tierra, ¿verdad?
1: Sí, el campo magnético terrestre tiene su origen principal en el movimiento del material cargado que se encuentra en el núcleo externo, que en su movimiento, como son cargas eléctricas, van a crear ese campo magnético. Y el origen principal del campo es el interior, está en el interior de la Tierra. Lo que decíamos al principio del programa, la Tierra en sí misma es un imán gigante.
0: Pues gracias a esos nuevos datos que habéis obtenido, creo que estáis en disposición de crear un nuevo modelo geomagnético de la Tierra, ¿no? ¿Cómo es ese modelo?
2: Sí, bueno, en realidad lo que hacemos nosotros es aplicar las ecuaciones físicas que rigen el magnetismo de

0: la Tierra, básicamente están basadas en las ecuaciones de Maxwell, y lo que hacemos es utilizar esos datos arqueomagnéticos que dan información del campo magnético en el pasado, es decir, un dato realmente tiene una localización, además de tener información del campo magnético, que puede ser o bien la intensidad, que es la intensidad del campo, el módulo del campo, o la dirección del campo, que es, digamos, que es la declinación o la inclinación del campo. Entonces lo que hacemos es, utilizando esos datos, ajustamos las ecuaciones que deben de cumplir o deben de satisfacer el campo magnético, y además añadimos el tiempo, o sea, añadimos una cuarta dimensión. No solamente tenemos el espacio, sino también añadimos el tiempo. Entonces, finalmente, lo que obtenemos son unos modelos físico-matemáticos que describen en cualquier punto de la superficie de la Tierra, bien haya datos o no haya datos, porque una vez que se hace el ajuste, tú ya puedes calcular el campo en cualquier sitio del planeta, y te permite obtener pues la información que te da el modelo en cualquier sitio y crear lo que se llaman las curvas de variación paleosecular, que son curvas temporales en función del tiempo que te definen los tres parámetros del campo magnético, que son la intensidad, que es el módulo del vector, o bien los cambios direccionales, que es la declinación y la inclinación. Entonces, realmente con ese modelo lo que hacemos es reconstruir el campo y proporcionar una serie de coeficientes que te permiten calcular el campo o determinar el campo en cualquier punto. Y a partir de eso, pues ya se puede aplicar a diferentes partes de la física. Una ya, lógicamente, para poder conocer el núcleo de la Tierra, donde se genera el campo. Entonces, estos modelos dan mucha información de cómo el núcleo de la Tierra se ha movido, es decir, cómo se mueve el material líquido que hay en el núcleo externo de la Tierra, y da mucha información de cómo es el campo o cómo se ha movido ese líquido para generar el campo que se observa en superficie.
1: Vamos a volver mucho tiempo atrás, en la edad de la Tierra, porque me gustaría que explicaseis, o si tenéis constancia, de cuándo pudo aparecer, cuál es el origen de este campo magnético. No sé si directamente cuando se formó la Tierra, o cuando este núcleo externo que decías, Miriam, quedó conformado, o cuando empezó a haber material que fluía. Contanos un poco desde cuándo hay constancia de este escudo.
0: Bueno, pues el campo magnético de la Tierra se conoce actualmente casi desde el inicio de la formación de la Tierra. Cuando la Tierra se empieza a formar, debido por las diferentes densidades del material que la forman, pues los materiales más pesados se van hacia el interior, ¿no? De hecho, tenemos un núcleo interno sólido, está formado prácticamente de hierro, y por las características térmicas y mecánicas que tiene, de reología, de presión, temperatura, hace que sea un líquido sólido. Hace que sea un núcleo sólido. A medida que nos vamos hacia afuera, aparece el núcleo externo. En este caso, también debido a las condiciones de presión y temperatura, este material aún está en estado líquido, es decir, el material es fluido, es como un fluido, como si fuese agua, que rodea este núcleo interno. Con el tiempo, el núcleo interno, que es el sólido, se irá comiendo poco a poco al externo, porque la Tierra se va enfriando. A medida que la Tierra se va enfriando, el núcleo interno crece y el núcleo externo decrece. Entonces, desde que el núcleo externo se formó, que fue desde el inicio de la Tierra, un líquido, en este caso a altas temperaturas y presiones, hace que este material, que básicamente es hierro, esté ionizado, y de nuevo, por las ecuaciones de Maxwell, cargas en movimiento generan un campo magnético. Entonces tenemos campo magnético prácticamente desde la formación de la Tierra. Entonces la geodinamo, que digamos es la teoría que explica esta formación del campo magnético, existe desde la formación de la Tierra, aproximadamente hace 4.500 millones de años. ¿Sabemos que existía en ese momento? Sí, porque hay rocas muy antiguas de casi esa edad que se encuentran en África, en los grandes cratones africanos, donde se ha podido medir información del campo magnético de esas rocas cuando se generaron, de hace casi 4.000 millones de años, y ya existía campo magnético, ¿vale? Por lo tanto, mientras que el núcleo externo siga siendo líquido y el núcleo interno no se lo coma, el campo magnético existirá.
1: Bueno, estamos ya cerca de terminar la entrevista, pero antes me gustaría lanzaros una pregunta sobre el futuro. ¿Qué futuro le espera el campo magnético de la Tierra? No sé si sabéis algo al respecto o podéis jugar a ser adivinos, pero bueno, en este caso es ciencia, con lo cual contadme algo sobre el futuro.
2: No, pues no podemos predecir el futuro del campo magnético terrestre. Ha habido cambios muy fuertes en el pasado, como estas inversiones de las que hablábamos, de polaridad magnética, y en el futuro no sabemos. Bueno, sabremos que probablemente, bueno, que habrá otra inversión, pero no podemos decir cuándo. Estos fenómenos han ocurrido numerosas veces en el pasado geológico, y volverán a ocurrir probablemente, pero no podemos decir cuándo.
1: Pues muchísimas gracias, Miriam Gómez Pacar, investigadora del CSIC en el Instituto de Geociencias y autora principal de este estudio, y también muchas gracias a Javier Pavón, profesor titular en la Universidad Complutense de Madrid en el Departamento de Física de la Tierra y Astrofísica. Muchísimas gracias por venir aquí a los estudios de Radio Exterior y contarnos todo sobre vuestro interesantísimo trabajo.
2: Muchísimas gracias
0: a vosotros. Gracias.
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0: El aumento disparado de los precios del petróleo y del gas es una de las consecuencias derivadas de la guerra en Irán. Europa también se encuentra ahora en la situación de incentivar la transición energética. Nos lo cuenta Clara Queralt.
1: La Unión Europea está viviendo la segunda crisis energética en esta última década. La primera, la invasión rusa de Ucrania, generó un gran impacto en el mercado del gas, mientras que ahora, con la guerra de Irán, nos volvemos a enfrentar a un aumento disparado de los precios del petróleo y, de nuevo, el gas. Según el investigador del CIDOB, Matthew McLaughlin, estas crisis demuestran la dependencia que tienen los 27 de los combustibles fósiles que vienen de terceros países.
2: Por lo tanto, Europa tiene que elegir, y esta es una elección política. ¿Vamos a seguir dependiendo de combustibles fósiles, de mercados que no somos capaces de controlar, o vamos a decidir cambiar estructuralmente para ser independientes, para tener esa resiliencia?
1: Esto, además, permitiría conseguir unos precios de la energía más estables y más bajos. Sin embargo, para ser totalmente independiente y fortalecer la industria europea basada en las energías renovables, la Unión debe incentivar esta transición energética. Para ello, el director general de la Unión Española Fotovoltaica, José Donoso, defiende una reforma del mercado.
3: Establecer este doble sistema de suelo y techo, mientras que definimos cómo hacer un nuevo mercado en el que se recojan las características renovables y la competición se base en la amortización del capital, que es en lo cual se basa la estructura de costes de una, fundamentalmente, de una instalación renovable.
1: Con esta reforma se conseguiría mayor inversión privada en las energías renovables, ya que sería más rentable y, por lo tanto, una industria más fuerte. Algo que, según Matthew McLaughlin, deberá ir acompañado de otras medidas a corto y medio plazo.
2: Yo creo que lo principal sería ayudar a la flexibilidad de la demanda, y eso se consigue sobre todo ayudando que las personas que no pueden llegar a invertir en tecnologías como un coche eléctrico puedan llegar a ello. Más interconexiones entre países, entre Estados miembros, que ya se está trabajando en ello.
1: Este trabajo del que habla el investigador parte de la lista que estableció la Unión Europea durante este mes de abril. 235 proyectos clave de infraestructuras transfronterizas que deberían facilitar que, por ejemplo, la gran producción solar de España pudiera transportarse a otros países europeos. Esto, según José Donoso, es necesario hasta un cierto punto.
3: Esta interconexión deberíamos incrementarla hasta el límite marcado por la Unión Europea, que debe ser entre un 10 y un 15%. Pero tampoco nos interesa ser la máquina de Europa, es decir, el sitio donde se produce la energía eléctrica barata para la industria europea. Lo que nos interesa es que esa industria europea se deslocalice y venga a producir a España.
1: El objetivo de la Unión Europea para 2030 es conseguir que el 42% de la energía que utilizan los 27 provenga de las renovables, algo que todavía no se ha conseguido. La estrategia para llegar a este punto se basa en la descarbonización para reducir las emisiones de gases de efecto invernadero. Así lo describe McLaughlin.
2: Para este objetivo, lo principal es, uno, añadir generación renovable, y dos, que el uso de esa electricidad sea posible. Antes de verano va a publicar un plan de acción para electrificación, en el que intentará aumentar la adopción de tecnologías como la energía geotérmica, el biometano y el hidrógeno renovable.
1: Este objetivo del que hablamos está cada vez más cerca con el plan Accelerate EU, que se ha desarrollado a raíz de la guerra en Irán y contempla, entre otras medidas, que los países establezcan zonas de aceleración de energías renovables. Esto demuestra el interés que hay en la Unión Europea por la descarbonización. Sin embargo, hay ciertos obstáculos que deben abordarse con urgencia, como por ejemplo el exceso de burocracia. José Donoso.
3: Normalmente las administraciones incumplen los plazos que ellas mismas se han marcado para resolver los expedientes.
1: Un problema que ralentiza la transición energética tanto como otros ligados a la legislación.
3: Otra barrera es el neonegacionismo. La oposición a las plantas renovables, que proviene sobre todo de intereses económicos competitivos o partidos políticos que piensan que van a sacar réditos electorales oponiéndose a las renovables, problemas de gestión de la red y la falta de electrificación.
1: La resolución de estos obstáculos no pasa necesariamente por legislar ni regular más el sector de la energía renovable. Como apunta Matthew McLaughlin, lo realmente necesario es simplificar y agilizar los procesos.
2: Los mecanismos legislativos ya existen. Es una cuestión de darse cuenta de que la transición energética, la política climática y el cambio climático en sí mismo no son vectores políticos, son vectores de existenciales para la Unión Europea. Debe saber elegirse a sí misma.
1: El reto ahora es seguir avanzando hacia la electrificación y la transición energética. Y no solo para luchar contra el cambio climático, sino también para contar con una industria energética fuerte e independiente. Una industria con la que dejar de ser vulnerables a los shocks energéticos como los que se han producido en la última década. Y aprovechar por fin la competitividad que genera la energía más barata del mundo, la renovable.

0: Pues nosotros nos despedimos, no hay tiempo para más.
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0: Muchas gracias, Carlos. Hasta mañana.
1: Adiós, Álvaro. Hasta mañana.

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1: Bienvenidas, bienvenidos. Las políticas actuales de Estados Unidos, o más bien de su presidente Donald Trump, hacia América Latina suelen interpretarse a la luz de la llamada doctrina Monroe, esa idea histórica de que Latinoamérica constituye una zona de influencia prioritaria de Washington, a veces resumida de forma crítica como su patio trasero. Hay varios ejemplos recientes: la captura del presidente venezolano Nicolás Maduro para juzgarle en Nueva York, saltándose el derecho internacional, o las estrategias de aislamiento y de sanciones económicas que ahogan cada vez más a Cuba, todo sin el aval del Congreso estadounidense y bajo el pretexto continuo de la necesidad de dar seguridad al país. Sobre estas decisiones y objetivos hablamos con alguien que conoce de cerca la administración estadounidense. Hablamos con John Bolton, ex asesor de seguridad nacional de Trump, hoy una de las voces más críticas contra él. Enseguida le escuchamos. También repasaremos las nuevas tensiones entre Cuba y Estados Unidos a cuenta de unos supuestos drones militares. Hablaremos de la extradición de Venezuela de Alex Saab para ser juzgado por la justicia estadounidense, o de las protestas en Bolivia. Además, abordaremos los retos de ejercer como maestro en América Latina en la actualidad, y terminaremos con un homenaje al arte del Museo del Prado en Lima. Me acompañan Francisco Carrión en la edición, Alberto Ortiz en la redacción, Cristina Dorado, Dani Gómez y Mario de Dios en la producción, y María Victoria Rosa en la realización técnica.
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1: Repasamos ahora las noticias de la actualidad con Francisco Carrión y con Alberto Ortiz.
2: Cuba reivindica su derecho a la defensa ante una eventual agresión por parte de Estados Unidos y difunde una guía de recomendaciones entre los cubanos.
3: En redes sociales, el ministro de Exteriores cubano, Bruno Rodríguez, acusa a Washington de fabricar un expediente fraudulento para justificar una agresión militar en el país. Añade que Cuba no amenaza ni desea la guerra, aunque se preparan, dice, amparándose en el derecho a la legítima defensa. Declaraciones que llegan después de que el portal Axios haya informado de la supuesta compra de 300 drones militares por parte de La Habana. En paralelo, la defensa civil cubana ha difundido recomendaciones para la población ante un posible ataque estadounidense, que incluye cómo preparar mochilas de emergencias o refugiarse ante un bombardeo. Mientras incrementa la grave situación en la isla, este lunes está prevista la llegada de un nuevo barco con ayuda humanitaria procedente de México. Por cierto, según la prensa estadounidense, las autoridades de ese país prevén presentar este miércoles una acusación formal contra el expresidente cubano Raúl Castro por el derribo en 1996 de avionetas de la organización Hermanos al Rescate.
2: Ecuador cooperará con Estados Unidos en la investigación del empresario colombiano Alex Saab tras su deportación de Venezuela a Florida.
3: Así lo ha anunciado el ministro del Interior ecuatoriano, John Reinberg.
4: Y muchos ya están escondidos en otros países y deben estar temblando. Y yo creo que la información que Alex Saab, estoy seguro, irá a dar en su extradición, se traduzca inmediatamente en información y paquetes de inteligencia para nuestros países, para nosotros poder colaborar. Y desde ya Estados Unidos sabe que vamos a colaborar.
3: Saab, cercano a Nicolás Maduro, estuvo preso en Estados Unidos entre 2021 y 2023 y fue indultado por Biden. Ahora la justicia estadounidense le acusa de presuntos delitos financieros y de corrupción en su territorio.
2: Gabriel García Luna asume el cargo de fiscal general de Guatemala.
3: En su discurso de investidura este domingo, García Luna ha anunciado el cierre de la Fiscalía Especial contra la Impunidad, creada para investigar casos de corrupción y crimen organizado, que ha estado envuelta en controversias durante los 8 años de gestión de su antecesora, Consuelo Porras. La decisión, asegura, busca recuperar la credibilidad de la institución.
5: La independencia y la imparcialidad no se declaran, se demuestran. Por eso pido que esta gestión no sea juzgada por lo que hoy se diga en esta conferencia, sino por lo que la institución haga a partir de mañana.
3: Ahora se creará una comisión especial para revisar uno a uno los expedientes de los políticos que fueron perseguidos, muchos de ellos en el exilio por la amenaza de prisión de Porras.
2: Y en Perú se confirma la segunda vuelta de las elecciones. La derechista Keiko Fujimori y el izquierdista Roberto Sánchez se verán las caras el próximo 7 de junio.
3: El jurado electoral del país ha validado el escrutinio 33 días después de los comicios. Otorga a Fujimori un 17% y a Sánchez un 12% de los votos. La proclamación de los resultados ha tardado en llegar 5 semanas, en medio de un escrutinio muy ajustado, con poco más de 21 votos de diferencia con el tercer puesto en liza, Rafael López Aliaga, el ultraderechista que denuncia fraude sin pruebas, ya ha avanzado que intentarán tumbar el proceso.
2: Siguen las protestas en Bolivia contra las reformas económicas del gobierno para frenar la crisis.
3: Las marchas de este domingo dejaron al menos 5 heridos y más de 47 detenciones de campesinos y sindicalistas. Las principales organizaciones sociales del país mantienen bloqueadas las carreteras desde hace 2 semanas en protesta contra el plan económico del Ejecutivo para contener la grave crisis que afecta al país.
6: A partir del día de hoy se declara el paro general indefinido, movilizado hasta que el gobierno atienda el pedido del pueblo.
3: Este sábado se produjeron fuertes enfrentamientos cuando las Fuerzas Armadas y la policía intentaron abrir un corredor entre los manifestantes para introducir combustibles y medicinas básicas hacia la capital. El gobierno acusa a las organizaciones sindicales de desestabilizar el país. Fernando Amarayo, ministro de Exteriores de Bolivia.
7: Claro que hay un intento desestabilizador. Hemos agotado todas las instancias y posibilidades de invitación al diálogo.
2: Organizaciones migratorias celebran este lunes en Florida el futuro cierre del centro de detención de migrantes conocido como Alcatraz de los Caimanes.
3: Apenas ha durado un año en marcha, el emblema de la política migratoria de Donald Trump echará el cierre por los altos costes de mantenimiento. Las organizaciones migratorias y ambientales se concentran este lunes frente a esas instalaciones para celebrar su clausura, aunque advierten de que el centro ha hecho un daño irreparable. Así lo explica en un reciente reportaje para Hora América Mary Chapron, investigadora de Amnistía Internacional para Estados Unidos.
8: Las personas están básicamente detenidas en jaulas muy grandes, pero las personas que están detenidas allí son personas migrantes y solicitantes de asilo que no han cometido delitos, que tienen sus procesos de asilo o migración pendientes.
2: La Audiencia Nacional da la razón a Shakira y Hacienda le tendrá que devolver 60 millones de euros.

0: La cantante colombiana ha ganado la batalla a la agencia tributaria tras un proceso de más de 8 años. La Audiencia Nacional considera que Hacienda no ha acreditado que la cantante permaneciera en 2011 en España más de 183 días, el mínimo que exige la ley para tributar en España. El fisco español tendrá ahora que devolver 60 millones de euros al artista.
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0: Venezuela, Cuba, México, Brasil, Ecuador, y podemos seguir porque la lista es extensa. En las últimas semanas, buena parte de las cuestiones que copan los titulares sobre la actualidad de estos países giran directa o indirectamente en torno a Estados Unidos, o más concretamente a las decisiones adoptadas por su presidente Donald Trump. Hoy nos acercamos a las estrategias del mandatario con alguien que conoce bien la Casa Blanca. Se trata de John Bolton, ex asesor de Seguridad Nacional entre 2018 y 2019, durante el primer mandato de Trump, y hoy una de las voces más críticas con el presidente. Con él ha charlado en exclusiva para Ahora América Francisco Carrión.
1: Señor Bolton, muchas gracias por acompañarnos en Hora América de Radio Exterior de España. La primera pregunta es, ¿qué está marcando la política exterior de Estados Unidos?
2: Donald Trump no tiene una estrategia de seguridad nacional, no tiene una filosofía. Para él todo es transaccional, así que se centra en los problemas inmediatos que tiene delante, sin pensar a largo plazo. Y creo que está bastante claro que el tema que más le preocupa ahora mismo es Irán. Pero hay otras cuestiones, como China, la guerra en Ucrania, Venezuela y Cuba, que también le preocupan mucho.
1: Usted fue uno de los asesores más cercanos de Donald Trump durante su primer mandato. Hoy es uno de sus mayores críticos. ¿Qué está haciendo mal Trump en este momento?
2: No creo que tenga una idea clara de lo que es el interés nacional de Estados Unidos. No entiende, por ejemplo, que nuestras alianzas, como la OTAN, nos hacen más fuertes, que lidiar con regímenes autoritarios y agresivos como China, Rusia o Corea del Norte requiere disuasión, fuerza y respuesta, y no ve la conexión entre la crisis en diferentes partes del mundo. Así que, si sumamos todo eso a las elecciones nacionales que se celebran en noviembre, la situación se vuelve muy precaria.
3: Coming up in November, it makes it a very precarious position.
1: Mr. Ambassador, señor Bolton, ¿qué opina de la estrategia de Estados Unidos en Cuba?
2: Creo que el régimen de Cuba está muy debilitado y creo que el corte del suministro de petróleo venezolano está teniendo un efecto extremadamente negativo en la economía, al igual que ocurrió a finales de la Guerra Fría, cuando la incapacidad de Rusia para seguir suministrando petróleo a un precio inferior al del mercado tuvo un efecto muy negativo en la economía cubana. Muchas personas de la comunidad cubana estadounidense en Estados Unidos creen que los jóvenes de Cuba que nunca han conocido otro régimen que no sea el de Castro tienen una opinión muy negativa del mismo. Por eso se muestran optimistas y creen que el régimen se está debilitando. Y creo que con Marco Rubio como secretario de Estado podríamos estar cerca de algo. No hay nadie más centrado en acabar con el régimen de Castro en Cuba que Rubio.
1: ¿A qué se refiere cuando dice cerca de algo?
2: Creo que podríamos estar cerca del colapso del régimen y creo que es importante entender que Cuba es diferente a cualquier otro país. No es Venezuela, no es Irán, no es Afganistán. Está a 90 millas de Florida y ha sido un foco de atención para Estados Unidos desde que Castro tomó el poder a finales de la década de 1950. Tuvimos la invasión de Bahía de Cochinos, que fracasó. Tuvimos la crisis de los misiles en Cuba en 1962. Esto ha sido un tema de preocupación para Estados Unidos durante todo este tiempo y no solo para los cubanoamericanos, sino realmente para todo el país, a 90 millas de distancia. Creo que, dado que la situación de Irán no mejora sustancialmente para Trump, existe un incentivo para ver si puede lograr el colapso de este régimen de Castro.
1: ¿Cuándo podría producirse la caída del régimen?
2: El gobierno cubano ha anunciado que básicamente se ha quedado sin petróleo. Cuba produce una pequeña cantidad de petróleo, pero no la suficiente para que su infraestructura funcione. Hay apagones por todo el país. Si se cumple esta predicción de que los jóvenes cubanos están dispuestos a expresar su descontento, esto podría suceder con bastante rapidez. Creo que podría ponerse en marcha por sí solo, sin necesidad de más presión por parte de Estados Unidos.
1: Es cuestión de semanas o meses.
2: Creo que podrían pasar meses, de verdad. Creo que nadie esperaba que un presidente estadounidense se centrara nunca en esto de esta manera, y quizá ya ha sido necesario contar con la primera secretaria de Estado cubano-estadounidense para llegar a este punto. Pero quizá deberíamos haberlo hecho hace 30 años.
1: ¿Y cómo imagina la transición?
2: Todos los informes sobre la economía en Cuba indican que la situación es desesperada. Las infraestructuras, las comunicaciones, el transporte, el agua, el alcantarillado, lo que sea, están en muy, muy mal estado. Así que se necesita una financiación externa significativa, pero creo que con el interés de los cubanoamericanos de Florida y de todo el país, y con el interés del sector hotelero por las inversiones turísticas en Cuba, esta transformación podría producirse muy rápidamente.
1: ¿Ve alguna similitud con Venezuela? Me refiero precisamente a si podría ser alguien del propio régimen, como Delcy Rodríguez, gestionar la transición en Cuba.
2: No, porque no creo sinceramente que Cuba sea como Venezuela. Creo que derrocar a Maduro fue lo correcto, pero creo que fue un error dejar que esta banda de ladrones liderada por Delcy Rodríguez y su hermano siguiera al mando. No creo que Venezuela se recupere por completo hasta que se le conceda el control del gobierno a la oposición elegida democráticamente. Creo que podríamos haberlo hecho. Creo que fue un error limitarse a derrocar a Maduro. Y pienso que aunque tenemos una fuerte comunidad venezolano-estadounidense, en la mente de los cubanos-estadounidenses el hecho de dejar en el poder a un vestigio del régimen de Castro como el nieto de Raúl Castro es simplemente inaceptable y no debería ser aceptable.
1: Señor Bolton, en lo que respecta a Venezuela, ¿cree usted que María Corina Machado sigue siendo una alternativa viable frente a Delcy?
2: Creo que al analizar los resultados de las elecciones presidenciales de 2024, los observadores internacionales afirmaron que Edmundo González obtuvo el 70% de los votos, lo cual es comparable al fraude electoral de Maduro en 2018, cuando intentamos, junto con el pueblo venezolano y sobre todo con Juan Guaidó, derrocar a Maduro en aquel momento. Creo que los ganadores de las elecciones tienen legitimidad, eso puede requerir cierta ayuda de Estados Unidos, y espero que los gobiernos latinoamericanos, si ella llegara al poder, le dijeran al ejército venezolano y a los colectivos, esas bandas de motociclistas que se utilizan para intimidar a la gente, que ahora estamos en un mundo diferente. Creo que eso se puede lograr y creo que cuanto antes, mejor. No creo que se consiga una inversión estadounidense sustancial ni otra inversión extranjera hasta que el gobierno chavista sea destituido y se avance hacia un verdadero gobierno de Estado de Derecho.
1: Parece que el pragmatismo está ganando en Venezuela. No sé si todavía ve alguna posibilidad para Corina Machado en el futuro, o si por el contrario, haber sido marginada por la administración Trump abre la puerta a cuestionar su liderazgo.
2: Creo que en general se ha marginado a la oposición. Eso es un error y ha perjudicado a la oposición, pero creo que es posible solucionarlo. No me cabe ninguna duda de que Delcy Rodríguez, Diosdado Cabello y todo ese grupo están intentando consolidar sus posiciones en el poder. Y al permitir la venta de petróleo y generar ingresos que se destinan al Banco Central, se le está otorgando a Delcy un poder enorme. Ella está utilizando ese dinero para pagar a los funcionarios públicos, para pagar a los militares, asegurándose así su lealtad. Esto tiene que acabar y creo que quizá Marco Rubio necesita a alguien que se haga cargo de Venezuela mientras él se ocupa de Cuba. Estamos muy cerca de derrocar al régimen chavista en Venezuela y sería una tragedia para el pueblo venezolano no llevarlo a cabo. To toppling the Chavista regime in Venezuela, and it would be a tragedy
1: for the Venezuelan people not to carry that through. ¿Puede Corina Machado desempeñar un papel en el futuro de Venezuela?
2: Creo que tiene que desempeñar un papel. Ella es la encarnación de la oposición legítima.
1: En cuanto a América Latina o al hemisferio occidental, como lo denominan ustedes en Estados Unidos, en las próximas semanas y meses tendremos elecciones en Colombia, Perú y Brasil. ¿Puede Trump remodelar la región?
2: En Colombia, evidentemente, se elegirá un nuevo presidente. Eso debería mejorar las relaciones. Llevamos muchos años manteniendo buenas relaciones relaciones con Colombia. Hemos colaborado en la lucha contra el narcotráfico. No hay motivo alguno, sea cual sea el gobierno de Colombia, para que no mantenga buenas relaciones con Washington. La situación en Brasil es complicada con Lula en el poder, pero es curioso que se haya reunido con Trump sin que la prensa estuviera presente. Ojalá hayan tenido una buena conversación a puerta cerrada. Brasil es un país muy importante, es obviamente el segundo más grande del hemisferio occidental. Trump y Bolsonaro tenían buenas relaciones. No digo que esa sea la única forma de que eso ocurra, pero Estados Unidos necesita colaborar no solo con Brasil, sino con los demás países del hemisferio, especialmente para hacer frente a la amenaza china.
1: La cuestión es cómo hacerlo. En el pasado, la injerencia de Estados Unidos se producía a través de golpes militares. ¿Cómo actuar hoy con gobiernos de izquierda en lugares como Brasil y Colombia?
2: Mira, todos en el hemisferio occidental deberían desear que todo el hemisferio estuviera gobernado por gobiernos elegidos democráticamente. Hay tres países en particular, Cuba, Venezuela y Nicaragua, en los que no es así. Hemos visto cómo China ha enfrentado a Brasil con Estados Unidos, por ejemplo, en lo que respecta a la compra de productos agrícolas. También lo han intentado en otros países latinoamericanos. Creo que hay mucho margen de mejora en las relaciones en el hemisferio. Todos los presidentes estadounidenses llegan al cargo diciendo quiero las mejores relaciones con Latinoamérica y luego se olvidan de ello. Esta es una oportunidad real para cumplir con eso y en beneficio de todos en Estados Unidos y en el hemisferio en su conjunto.
1: Se ha convertido usted en un enemigo público de Trump. ¿Cuándo fue la última vez que habló con él?
2: El 9 de septiembre de 2019, que fue el día antes de que dimitiera.
1: Hoy se enfrenta a una investigación del FBI y el proceso judicial sigue su curso en Estados Unidos. ¿Le preocupa?
2: No voy a entrar en detalles, pero creo que esto forma parte de la campaña de represalias de Trump contra sus enemigos. Ya escribí sobre esto en enero de 2024, en el nuevo prólogo de mi libro. Creo que es una forma muy desafortunada de actuar. Perjudica a la sociedad civil estadounidense que un gobierno lleve a cabo una campaña de represalias.
1: ¿Le inquieta la división interna en Estados Unidos? ¿El escenario incluso de una guerra civil o de un conflicto civil entre estadounidenses?
2: El nivel de polarización política es muy alto, pero a lo largo de nuestra historia ha tenido altibajos. Al fin y al cabo, en la década de 1860 vivimos una guerra civil por la esclavitud, lo superamos y vamos a superar esto también. Trump no es la única causa de la polarización, en mi opinión la ha agravado, pero no creo que haya ninguna amenaza existencial para la democracia.
1: Gracias por la entrevista, señor Bolton. Ha sido un placer tenerle en Hora América.
2: Gracias.

0: Ahora ponemos el foco en una profesión, la docencia, porque ser maestro en América Latina va mucho más allá de dar clases, supone formar a generaciones enteras en contextos que vienen marcados por la desigualdad y los sistemas educativos que muchas veces enfrentan carencias estructurales. Hoy queremos conocer cuáles son los desafíos de educar en la región, porque este fin de semana se ha conmemorado el Día del Maestro en países como México o Colombia. Nos acompaña nuestra colaboradora Kireli Macedo desde México. Kireli, bienvenida.
1: Muchas gracias, Raquel. Y sí, como lo comentas, hablar de educación en América Latina es hablar también de quienes sostienen el sistema educativo día a día, las y los maestros. Muchos trabajan en condiciones complejas, con largas jornadas, múltiples empleos y una fuerte carga emocional. Y aún así, siguen viendo la enseñanza como una vocación.
0: Desde luego, la enseñanza, Kireli, es algo más que transmitir conocimientos. En eso parece que hay consenso, pero en Latinoamérica parece estar tomando ahora un cariz especial por el contexto en el que se imparten las clases.
1: Así es, como lo comentas. De hecho, hoy los docentes también acompañan procesos emocionales, enfrentan cambios tecnológicos constantes y en muchos casos trabajan con recursos limitados. Además, en varios países latinoamericanos existe una gran diferencia entre el reconocimiento social que tiene la profesión y las condiciones laborales reales. Como lo comenta la maestra Catalina Santiago, quien trabaja en una universidad pública en México.
2: En las aulas, definitivamente, es diferente a la que podemos ver en los reportes estadísticos. Y eso se debe a que, además de dar clase, tenemos que distribuirnos cada vez con menos tiempo de calidad a los estudiantes porque los grupos están saturados. En las aulas, en mi caso, las universitarias, he llegado a tener más de 40 alumnos en un solo grupo.
1: Y como lo menciona Catalina, circunstancias como la sobrepoblación estudiantil hace que la calidad educativa sobrepase a las y los maestros, aunado a que existen problemas incluso hasta políticos, como lo menciona el profesor César Hernández, quien ya está jubilado y le dedicó 30 años de su vida a esta profesión.
3: No hay un compromiso serio, estructural, hasta ideológico con el aula, con la escuela, con el docente, con la educación. O sea, no hay seriedad en los perfiles educativos. Hablamos de una pobreza estructural en las aulas, en la educación y, por supuesto, en los docentes.
1: Y muchos docentes en América Latina trabajan bajo esquemas temporales o por contrato. Ya no existe un sistema de jubilación ni tampoco tantas oportunidades para tener una base que les permita tener una calidad de vida como docentes, especialmente en educación superior. Eso genera una inestabilidad económica y también desgaste profesional. Y aún así, muchas veces continúan por compromiso con sus estudiantes.
2: Depende mucho de la asignación del presupuesto federal. Eso nos da como resultado una precarización salarial para los docentes. Y es muy triste porque es insuficiente para tener una vida digna. Eso nos lleva a los docentes por asignatura a tener que generar y autogestionar la entrada de otros recursos para nuestros hogares.
1: Y actualmente en México, la obligación nacional de la Secretaría de Educación Pública es brindar la oportunidad de estudiar hasta un nivel preparatoria como mínimos estudios. México cuenta con más de 2 millones de profesoras y profesores laborando en aproximadamente 258,000 escuelas a nivel nacional, abarcando todos los niveles educativos desde preescolar hasta universidad, y tienen que cumplir y abarcar a 23,900 estudiantes.
3: No solamente ha dejado de ser atractiva la profesión docente, y en defensa de la docencia y los docentes jóvenes que yo conozco le apuestan al futuro, se comprometen a pesar de los bajos salarios y del desgaste y de la incertidumbre laboral.
1: Y más allá de las dificultades, los maestros siguen siendo una pieza clave para el desarrollo social en América Latina. Y cabe destacar algo muy importante, la adaptación que tuvieron que tener durante la pandemia, no solo para la cuestión tecnológica, sino para no interrumpir el proceso y desarrollo cognitivo de los alumnos en todos los niveles.
2: La pandemia nos vino a mostrar que definitivamente no estábamos listos para este salto pedagógico a la digitalidad y que en los planes y en las estrategias para brincar a la digitalidad se contemplaron a muchas personas, los estudiantes, los padres, las familias, la sociedad, pero nadie volteó a ver a los maestros. Son los docentes, porque los docentes damos lo que somos y lo que tenemos.
1: Y esta pandemia aceleró muchos cambios, educación digital, nuevas dinámicas de aprendizaje y mayores retos emocionales tanto para alumnos como para docentes. Muchos maestros tuvieron que reinventar completamente su forma de enseñar.
0: Y Kireli, has mencionado una cuestión importante, la precarización laboral en el sector educativo, no solo en términos económicos, sino también de adaptación y de formación, pues es ejemplo de la pandemia, ¿no? Para quienes tuvieron que pasar del aula presencial a la virtual. Entonces, hablamos de una mirada de quienes dedican toda una vida a enseñar.
1: Así es, y sobre todo que no solo enseñan materias, Raquel, sino también inspiran, acompañan y muchas veces se convierten en referentes dentro de sus comunidades. Y de hecho, muchos de ellos no tienen ni siquiera una jubilación digna.
3: Y en este momento las cuentas individuales pues forman parte de la incertidumbre, a lo mejor forman parte de la desesperanza. Aunque yo no tuve la oportunidad de aportarle lana de mi salario a mi jubilación.
1: Estas condiciones que están viviendo actualmente los maestros, que incluso ya se jubilaron, con aportaciones de menos del 75% de su salario, y aún así existen varios docentes que respetan y viven su profesión con pasión.

0: En el microcosmos, que es el aula, hay un gran reconocimiento, y perdónenme lo romántico, en esos ojos abiertos y en esa sonrisa de sorpresa cuando descubren otra forma de ver la vida, y solo el que está dentro de las aulas sabe qué es ese reconocimiento.
1: Y quizá ahí está una de las mayores paradojas, Raquel. A pesar de las dificultades, miles de maestros siguen apostando todos los días por transformar vidas a través de la educación.
2: Gracias, Kireli, por ayudarnos a reflexionar sobre el papel de quienes desde las aulas pues siguen construyendo y sentando las bases de los estudiantes que al final son el futuro de América Latina. Gracias, hasta la semana que viene.
1: Hasta la semana que viene.
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2: Y terminamos en Lima porque algunas de las principales obras del Museo del Prado se podrán disfrutar a partir de este lunes, Alberto Ortiz, en sus calles.
4: Sí, las calles de la capital peruana albergarán algunas de las mejores obras de Goya, Velázquez o Murillo. Se trata de una exposición especial organizada por el Museo del Prado para llevar a diferentes ciudades del mundo el contenido de la Pinacoteca. Son réplicas a tamaño real que se exhibirán al aire libre. La exposición El Museo del Prado en Lima estará abierta al público del 18 de mayo al 31 de julio en el Pasaje Santa Rosa, que es una de las calles peatonales que conducen a la Plaza de Armas de la ciudad. El Prado en las calles es un proyecto que arrancó hace más de una década, en 2015, y ha pasado ya por las calles de La Habana, La Paz, Manila o Albuquerque.
2: Pues es todo por hoy. Nosotros volvemos mañana con más información iberoamericana aquí en Hora América de Radio Exterior de España.

0: la portuguesa y...
1: La gente sale mucho a la calle, hay mucho ambiente siempre, lo que me parece que es un poco distinto de Portugal.
2: España es país para Erasmus, pero solo para estancias a corto plazo. Seguimos batiendo récord y seguimos siendo el destino preferido por los estudiantes extranjeros que quieren pasar una estancia de unos meses en nuestros centros. El 14% de estas becas europeas se quedan aquí, seguido de Italia, de Alemania y de Francia. Somos los primeros en recibir estudiantes y los terceros en enviar Erasmus fuera de nuestras fronteras. Los universitarios españoles prefieren destinos como Italia, como Francia, Alemania, Portugal o Polonia.
3: Estoy radicando en Francia, cambiar tu vida por completo porque ya no es estar en tu casa.

0: Dara Meis Ocampo, presidenta de Erasmus Student Network, que es una de las mayores asociaciones en Europa. Fue fundada en 1989 y fue fundada para la ayuda y el desarrollo del intercambio de estudiantes. Hola, Sara.
1: Hola, buenas tardes. Muchísimas gracias por tenerme.
0: Gracias a ti por atendernos. Oye, ¿qué aporta irse de Erasmus?
1: Pues realmente siempre hablamos mucho sobre la empleabilidad, ¿no? En estos casos, sobre que es una de las primeras cosas que miramos a nivel curricular, sobre todo en las empresas actualmente, pero yo creo que va más allá de eso, ¿no? Es ya simplemente la experiencia de poder irte fuera de tu zona de confort y el hecho de ya pues tener otras vivencias, conocer a gente que tiene un background también socioeconómico, cultural, lingüístico distinto a ti. Creo que además de ese crecimiento que hablamos pues a nivel carrera o a nivel profesional, también entra mucho en juego ese crecimiento personal.
0: Más el personal, ¿no? Diríamos.
1: Sí, más el personal, sí.
0: Porque se abre además la agenda, los contactos, ves otras culturas. Para
1: sí,
0: muchos,
1: o sea,
0: de vosotros,
1: capital.
0: Claro, es la primera vez que, por decirlo así, salís de casa y vivís fuera.
1: Sí, justo, o sea, además es pues lo que te decía, ¿no? Salir de tu zona de confort, que para muchos es un gran paso, ¿no? De pues estar en un país que no, con el cual no compartes ningún tipo de costumbre, o sí, ¿no? Pero igualmente sigue siendo un shock bastante grande a nivel cultural. Y yo creo que también ayuda mucho como a fortalecer esos soft skills, ¿no? Que también llamamos mucho, de poder pues hablar en público, salir, digamos, de eso, de tu grupo de amigos de toda la vida. Entonces sí que aporta mucho en esos contextos, pues también incluso a nivel idiomático. Yo que estudié, por ejemplo, idiomas, sí que fue como, vale, pues en mi caso sí que no hice movilidad, pero en el caso de mucha gente que estudió la misma carrera que yo, sí que fue también por esa parte de pues aprender idiomas justo en la zona, ¿no? Pues si estudiabas filología francesa, pues irte a Francia.
0: Lo decías al principio, es importante cuando pones que has hecho Erasmus en el currículum, y de verdad lo es, ¿no? Se tiene en cuenta cuando vas a buscar trabajo, tanto fuera de España como dentro.
1: Sí, totalmente. O sea, yo creo que ya es por esa experiencia externa que se busca, ¿no? Pues tanto a nivel idiomático como a nivel que te sepas desarrollar o desenvolver como fuera de tu propio país, ¿no? Para, pues, eso sobre todo diría que empresas actualmente.
0: Vamos con los datos. Hablamos ya desde la pandemia de un antes y después de la pandemia, ¿no? No sé si ahora, después de la pandemia, se han animado más los estudiantes porque hubo un parón en ese tiempo.
1: Sí.
0: ¿Se ha recuperado el ritmo o no?
1: Actualmente yo creo que lo que estamos viendo como que es un paradigma, ¿no? De esa recuperación. Sí que es verdad que con el parón pues fue pues duro en ese momento, ¿no? Para los números, pero ahora sí yo creo que estamos recuperando con creces.
0: ¿Países preferidos por los españoles?
1: Pues a nivel países, bueno, nosotros somos, como mencionabas antes, el país que más recibe, según los datos que tenemos de la Unión Europea en 2023, que creo que son los últimos. Y luego sí que es verdad que España sigue siendo país receptor de estudiantes, pero en cuanto a nuestro estudiantado, el estudiantado español, los destinos más tradicionales siempre han sido Italia, Francia, y luego estaría Alemania y Portugal. Sin embargo, sí que estamos viendo un cambio también progresivo y cada vez más estudiantes optan por países del norte o centro de Europa. Yo creo también porque académicamente pues allí se habla más inglés, también hay una mayor percepción de lo que es el impacto a posteriori de la movilidad en cuanto a empleabilidad, etcétera.
0: Claro, porque realmente para los que le interesen hacer un Erasmus, te piden una prueba de idioma.
1: Realmente te suelen pedir como una certificación, es decir, pues que tú hayas hecho el B2, por ejemplo, en inglés, o el B2 en francés, depende también del destino, ¿no? Pero eso, que tengas como esa certificación previa.
0: Hablando del inglés, Reino Unido era uno de los principales destinos antes del Brexit de los españoles,
1: sí,
0: tanto emisor como receptor. Ahora mismo Londres y Bruselas acaban de sellar la vuelta de este país al programa Erasmus, lo hará en 2027. ¿Esto qué va a suponer?
1: Pues por nuestra parte, desde SN valoramos muy positivamente el acuerdo político, o sea que, como dices, lo acaban de alcanzar, ¿no? Tanto la Unión Europea con el Reino Unido. Sabemos que, bueno, porque lo que es SN a nivel internacional, uno de los otros países en los cuales nos encontramos es en Reino Unido, justo, ¿no? Y sabemos que también nuestras compañeras han luchado mucho para la reincorporación al programa. Como dices, va a ser a partir de 2027.

0: 2017, sí que es verdad que eso, que históricamente, al ser un destino clave, para nosotras es súper positivo en sentido de tanto calidad académica que aporta, ¿no?, al estudiantado español, como la oportunidad de mejorar también el idioma. Siento que sí que dejó el Brexit ese vacío importante y el regreso es una buena noticia.
1: ¿Es apto hacer Erasmus para todos los bolsillos?
0: Actualmente te diría que no. O sea, al
1: No
0: final es una
1: cubre.
0: oportunidad, no, que no cubre. Al final es una oportunidad que, a pesar de que sí que a nivel cuantías hemos mejorado mucho, es más, en 2025 se alcanzó como el récord histórico, ¿no?, de lo que se destinaba, que son, creo que, espera, lo tengo por aquí la cifra, pero unos 70 millones, lo tendría que chequear. Pero bueno, sí, la cifra histórica, ¿no?, de lo que se daba en España. Seguimos viendo, sobre todo, muchas desigualdades a nivel territorial. Nosotros, a nivel nacional, llevamos, o bueno, conducimos un estudio que se llama el Observatorio de Cofinanciación de Becas Erasmus Plus. Y en este estudio, o sea, nace desde 2019, bueno, nació en 2019 con la necesidad un poco de remarcar, ¿no?, y de analizar y de tener un estudio, porque sí que es verdad que no es algo que hagan, pues, otras entidades, ni privadas ni públicas, sobre cómo se encontraba esa repartición. O sea, sí que nos preocupa mucho la cuantía en sí, porque se necesita, por la inflación de los costes de vida, por el tipo de destino también, que entra mucho en juego, que se dé más dinero, o sea, que haya una mayor financiación. Y es más, tanto desde SEN Internacional como nosotras somos bastante vocales sobre que la partida destinada para lo que es únicamente la movilidad debería de subir dentro del marco de negociaciones que está habiendo ahora. Pero lo que más nos preocupa es, ya a nivel como nacional, que dependa tanto en sí si te puedes ir o no de movilidad simplemente por la comunidad autónoma en la que has estudiado o en la que has nacido.
1: Claro, es que hay una parte de esa beca que la da el Estado, pero una parte importantísima también la da la comunidad autónoma y cada comunidad decide dar un importe diferente. Entonces, hay unas diferencias importantísimas.
0: Sí, justo. O sea, al final hay veces que, porque nosotros lo que miramos son los boletines oficiales, ¿no? Y bueno, que haya un sistema de cofinanciación público y una base sólida. Ya dentro de este análisis hemos visto que incluso hay algunas comunidades que siguen sin tener un sistema de cofinanciación, digamos. O sea, sí que, pues, hay veces que tienen convenios con las universidades, ¿no?, bilaterales, pero no existe como eso, pues, un modelo firme, ¿no?, que lo que hace es que estas dotaciones o sean dispares o que sean muy reducidas y no garantiza un acceso de oportunidades igual para todo el mundo.
1: Claro. Sara, a quien le interese animarse a hacer un Erasmus, ¿qué tiene que hacer? ¿Cuáles son los trámites? ¿Cuándo empiezan? ¿Qué tiene que tener? Hablabas de la certificación del idioma. ¿Cómo se solicita?
0: Normalmente está todo centralizado, bueno, descentralizado en nuestro caso, claro, a nivel nacional, pero por la propia universidad. Es decir, la universidad es la que va a abrir la convocatoria al estudiantado, sobre todo por lista de correo. Hay que estar atento a los correos que mandan, al inicio de curso. Entonces tú haces la solicitud y nada, sobre todo depende de los criterios que sigan, que también otra de las cosas que tenemos nosotros en cuenta para hacer el análisis es qué tipos de criterios siguen, porque hay muchas comunidades autónomas que siguen teniendo muy en cuenta lo que es el criterio académico, ¿no?, versus igual un criterio de inclusión, ¿no?, y de igualdad de oportunidades. Entonces, bueno, ese sería otro factor. Sí que tienen en cuenta, pues, eso, diferentes criterios para luego hacer la asignación de plazas. Y tú, en esa asignación de plazas, recibes, pues, un destino u otro, y luego tienes como, bueno, el alumnado tiene que aceptarlo. Después te suelen asignar un tutor, ¿no?, que es como tu tutor de movilidad, que es la persona que te ayuda a hacer como las convalidaciones, ver un poco cuál va a ser tu currículum allí, o sea, el número de asignaturas, los créditos, y se tienen que asegurar. O sea, al final todo esto va por la carta ECHE que firman las instituciones, ¿no?, que garantizan, pues, una serie de cosas al estudiantado, una serie de ayudas y una serie de acompañamientos.
1: Sara,
0: Y nada.
1: hay dos opciones, hacer el Erasmus de un cuatrimestre o hacerlo del año. ¿Qué recomiendas?
0: Sí, yo creo que depende mucho. Sí que es verdad que hay muchos estudios que lo que reflejan es que al final tú tienes como esa etapa, ¿no?, de adaptación, entre comillas, y 6 meses, bueno, o sea, un cuatrimestre, tampoco te llega del todo como a pasar esa etapa un poco de duelo, ¿no?, como quien diría, ¿no?, de
1: Sí,
0: duelo
1: cuando te
0: de lo
1: vas
0: que
1: acostumbrando
0: de la
1: tienes
0: vida que
1: que
0: tenías
1: volver.
0: antes. Justo. Entonces, yo sí que recomiendo como si se puede hacer el año, pero también entiendo que haya pues circunstancias en las cuales no puedas hacer el año. También es verdad que, bueno, nosotros pues muchas hemos hecho Erasmus, otras no, pero todos estamos como eso, en el ámbito de educación superior. No obstante, el Erasmus Plus va más allá de la educación superior, ¿no? Yo que en mi caso no he hecho Erasmus en lo que ha sido la carrera, siempre tengo como la espinita de, bueno, igual me voy a hacer un Erasmus Prácticas o un Erasmus Mundus, ya que va relacionado con el máster, o incluso ahora hay como programas de movilidad para personas adultas, que también
1: Y
0: es
1: de
0: interesante.
1: FP.
0: Sí, de FP también, justo.
1: Pues nada, ahí queda el mensaje. Y animas a los estudiantes a hacer Erasmus. Es verdad que hay que echar cuentas, que las becas no llegan. Sara Meis de Ocampo, presidenta de Erasmus Student Network, gracias por resolver todas estas dudas.
0: Nada, gracias a vosotras.
1: Hemos visto los datos, nos vamos a ir con los protagonistas, con los estudiantes que están ahora mismo haciendo este programa Erasmus. Carlos Arjona es estudiante de tercero de Ingeniería Informática en la Universidad de Santiago de Compostela, pero ahora está de Erasmus en la Universidad Sorbona de París. Hola, Carlos.
2: Hola, buenas tardes.
1: Te pillamos en clase, ¿no?
2: No, me pilláis ahora en un evento en Alemania.
1: Ah, o sea que no estás en tu
2: Pero
1: universidad.
2: no, no. Pero estoy de Erasmus allí, solo que justo.
1: Justo te pillamos fuera viajando.
2: Sí.
1: El tuyo es un Erasmus largo, del año.
2: Sí, es un Erasmus largo, de año entero. Empecé en septiembre y dura hasta junio, que son los últimos exámenes de recuperación.
1: ¿Qué balance haces de estos meses?
2: Pues, a ver, es una experiencia muy enriquecedora, porque al final es una oportunidad que, sobre todo para una persona de una ciudad pequeña como yo, de pues vivir en una ciudad europea grande, conocer a un montón de gente de otras nacionalidades, porque ya no es solo los franceses con los que tengo clase todos los días, al estar de Erasmus, pues conoces a un montón de estudiantes de Erasmus de toda Europa. Entonces, pues es una manera también de un poco romper los estereotipos que tenemos de otros países europeos, porque es que al final somos todos bastante parecidos.
1: En el día a día en la universidad, ¿es muy diferente estudiar fuera de tu ciudad, de tu centro? ¿La forma de dar clase es diferente? ¿La carga lectiva, por ejemplo?
2: A ver, tampoco te diría que muy diferente, pero diferente sí que es. Aquí tienen, por ejemplo, mucho más estructurado en todas las asignaturas, unas horas de seminario, unas horas de práctica, unas horas de teoría. La carga de práctica, por ejemplo, pues en algunas materias es mayor que en otras en Santiago. En general es un sistema bastante más rígido, por así decirlo, que el que tenemos en España, yo creo.
1: Que en España hay más posibilidad de elegir optativas, asignaturas de libre elección, ¿no? Elegir un poco tu itinerario.
2: No tanto eso, porque en mi universidad, por ejemplo, como no es una titulación que tenga demasiados estudiantes, tiene 75, bueno, 85 creo ahora, entonces el itinerario hasta cuarto está bastante fijado. Me refiero a que las asignaturas suelen tener estructuras más distintas entre sí. O sea, que igual hayas una asignatura en la que tienes más carga de teoría, entonces tienes más horas de teoría y menos de práctica, otras que sí que tienen seminarios, otras que no. Y en Francia es como que todo ya viene desde arriba, que son tantas horas de tal, tantas de tal, tantas de tal, independientemente de la asignatura.
1: Carlos, ¿tú estudias lo mismo que un estudiante de París?
2: Sí, exactamente lo mismo. De hecho, para los estudiantes de máster, que yo por lo que veo es de lo que más hay Erasmus en la Sorbona, sí que tienen programas que no es que sean específicamente para Erasmus, porque son más para estudiantes internacionales en general, pero que sí que tienen clases en inglés y demás. Pero en mi caso, de hecho, hay muchos grupos en los que yo soy el único internacional. O sea, todo el resto de gente que está allí son estudiantes que están haciendo allí el grado.
1: Claro, estudias y te examinas en francés, hay que ir con un buen nivel.
2: En efecto, estudio y me examino en francés, que bueno,
1: Claro.
2: hacemos lo que podemos. Pero bueno, a ver, todo es al final terapia de choque para aprender idiomas,
1: Claro.
2: como siempre, porque independientemente de lo preparado que vayas, porque como te imaginarás, te exigen un certificado del idioma antes de ir, al final, comparado con lo que es estar allí y tener que hacer todo lo que ya haces en una ingeniería normal, que no es poco, en francés, pues
1: Se complica un poquito más.
2: Sí, es complicado, pero bueno, al final de complicaciones aprende uno.
1: La gran pregunta de los Erasmus, ¿te juntas con los franceses en este caso o te juntas con españoles u otros Erasmus?
2: La verdad que normalmente

0: de fuera de la universidad con otros Erasmus. Porque, no sé, también he visto que los franceses de, al menos en mi universidad, también he hablado con gente de Francia que me han dicho que es una cosa más propia de justo mi universidad y bueno, y la rama de informática, en general tampoco son excesivamente abiertos. Entonces, si bien sí que interactúo con ellos en clase para hacer los trabajos y demás, luego fuera, al final, los que estamos un poco todos en la misma situación somos los Erasmus de los distintos países. Sí que hay gente que tiende más a estar más con gente de su nacionalidad, o sea, grupos que se forman de españoles o de italianos, pero en mi caso, durante todo mi Erasmus, no sé, tampoco ha sido una elección consciente, pero sí he estado básicamente con personas de grupos muy mixtos, de gente de toda Europa, en los que a veces sí que hay algún francés suelto, pero vamos, que normalmente es una cosa bastante homogénea, o sea, bastante heterogénea.
1: Minoritario. ¿Dónde te alojas, Carlos? ¿En vivienda? ¿En una residencia de estudiantes?
0: Pues me alojo en una cosa que se llama Residencia Cruz, que son unas residencias del Estado francés que no son residencias como las tenemos nosotros pensadas en España. Son con bloques de apartamentos que no tienen zonas comunes ni nada, es solo los apartamentos, pero que construyen específicamente para dar alojamiento más asequible, porque en una ciudad como París, como no hagas algo así, es muy difícil poder hacer una movilidad a los estudiantes. Entonces lo dejan a un precio más reducido, luego dan también unas ayudas al alojamiento. Y nada, y me lo asignó la universidad cuando hice directamente el proceso de solicitud a la Sorbona. Me ofrecieron una habitación, me dijeron, toma, esta habitación. No me dieron mucha elección, me dieron directamente la residencia y la habitación, y me dijeron, ¿quieres cogerla o quieres ir por lo privado? Y todo el mundo la coge, porque ir por lo
1: Compensa.
0: privado, sí.
1: Hablas de precios, de los precios privados. En París, supongo que también tendrán el problema de la vivienda que tenemos aquí en España, ese aumento de precios cada mes. ¿La beca Erasmus cubre las necesidades?
0: A ver,
1: Hay que poner un poquito
0: todas,
1: más.
0: todas no. Hay que poner un poquito más. Hay otras ayudas complementarias también, pero al final, como no tengas apoyo familiar, es bastante complicado. Porque además ya no es solo la cuantía de las becas. Es que la única ayuda que sí que me llegó a tiempo fue la beca Erasmus, porque hay la Xunta de Galicia, por ejemplo, también una ayuda complementaria. Lo que pasa es que aún hicieron particularmente hoy la resolución de a quién se le iban a dar y obviamente no nos ha llegado aún. La
1: Y hay que
0: beca MEC,
1: adelantar
0: en
1: el
0: mi
1: dinero.
0: caso, claro, hay que adelantar el dinero. La beca MEC, yo soy becario MEC, pero perdí toda la cuantía variable, que es donde está el grueso de la beca, porque por esto de que las convalidaciones siempre es muy complicado y como las materias son de 4,5 créditos en Santiago, de 6 en la Sorbona, pese a que yo estoy haciendo más de 60 en la Sorbona, en España les contaban 58, 57. Entonces, claro, automáticamente pierdes toda la parte variable de la beca. Y al final, lo que sí que ayuda son las ayudas en especie, por así decirlo, que da el Estado francés en este caso. Y claro, si vas a un país que no tiene eso, pues no lo tienes. Pero para mí las comidas son a 3,30 en todos los comedores, que de hecho ahora en mayo van a pasar a ser a 1. Está el alojamiento. Entonces, claro, con eso ya pues más o menos vas tirando. La ayuda de alojamiento también había que solicitarla y también había que adelantar el dinero, porque aunque realmente lo que hacen es descontártelo del alquiler que pagas, hasta en pasadas Navidades, hasta diciembre o algo así, no me la dieron. Entonces, todos los meses iniciales tenía que pagar
1: Ese extra,
0: el alquiler
1: claro.
0: entero. Y ahora llevo desde diciembre sin pagar alquiler. Entonces, al final el dinero tienes que adelantarlo. Entonces, aunque pongan el dinero, como el sistema está mal estructurado, no facilita tanto el acceso como uno podría pensar.
1: Claro. Carlos, ya llevas ya meses fuera. Toca volver al final de curso a Santiago. ¿Cómo lo ves? ¿Va a ser fácil o va a costar?
0: A ver, no lo tengo todavía muy asumido, porque claro, después de tanto tiempo fuera, pero bueno, a ver, también echo de menos a la gente de Santiago, a mi familia, a mis amigos, entonces no lo veo con malos ojos, pero bueno, a ver, todo esto es, aún soy muy joven, en el máster ya veré lo que hago, entonces ya estoy contento.
1: ¿Recomiendas la experiencia?
0: Recomiendo la experiencia muchísimo, yo creo que no voy a decir que tenga que ser obligatorio porque tampoco, o sea, que cada uno haga lo que quiera, pero yo es algo que recomendaría, la verdad, muy encarecidamente.
1: Pues Carlos Arjona, que sigas disfrutando de este Erasmus en París, de este viaje que has hecho a Alemania. Y nada, mucha suerte en tu futuro.
0: Venga, muchas gracias.
1: Pues no. nos vamos a otro de los destinos favoritos de los Erasmus españoles. Nos vamos a Alemania porque ahí está otra española, está Elena. Hola, Elena.
2: Hola, ¿qué tal?
1: ¿Qué te llevó a Alemania? ¿Qué estás estudiando allí?
2: Yo estudio ingeniería informática.
1: Muchos ingenieros de Erasmus. ¿Por qué Alemania y no otro país?
2: La verdad, en mi caso, yo estudié alemán en el instituto y por tanto, pues obviamente me interesaba mucho Alemania para poder mejorar mi idioma y por eso elegí Alemania.
1: Como a Carlos, que acabamos de hablar con él, otro ingeniero que está en París, ¿qué balance haces de estos meses?
2: La verdad, la experiencia ha sido muy positiva. Recomendaría a todo el mundo que hiciera Erasmus y a mí la verdad me está encantando.
1: ¿Qué curso estás haciendo?
2: Yo ahora mismo estoy en tercero de ingeniería informática.
1: En tercero de carrera. ¿Qué curso recomiendas a los estudiantes irse de Erasmus? Primero quizás muy pronto, el último curso con las prácticas.
2: Sé que hay gente que hace el internship o hace a lo mejor, conocida gente también que ha hecho el TFG fuera, pero son los menos. La verdad, yo diría que la mayoría de la gente pues escoge tercero, normalmente en España, porque es a partir del momento en que te dejan pedir, ¿no?, esta ayuda. Y yo recomendaría tercero, la verdad, porque creo que en el TFG o en el internship pues es un poco más complicado, es ya un cierre de la carrera y es pues más complicado adaptarte, sobre todo en otro país y eso.
1: ¿Qué te está aportando esta experiencia y estudiar fuera de tu universidad?
2: Pues está siendo muy enriquecedor, no solamente porque es la primera vez que vivo sola, sino también porque pues evidentemente pues uno aprende a adaptarse, aprende a la cultura o muchas otras culturas, no solamente la alemana, sino que hay gente de muchísimos países. Y también uno pues tiene la oportunidad también de viajar a algunos sitios, ¿no?, que no ha visto, y me parece súper una experiencia súper positiva.
1: ¿En la universidad son muy diferentes las clases? ¿La forma de dar clase, la forma de ir a la universidad, de estudiar las carreras? ¿El método educativo, por decirlo así?
2: Yo creo que el sistema educativo español es diferente, por lo menos en mi área. En mi área las prácticas normalmente son obligatorias, por lo tanto la asistencia tiene que haber en España. Y aquí en Alemania sí que es verdad que tiene mucho el método implementado de grabar clases o te ofrece la posibilidad de presentar ciertos trabajos online, pero por la mayoría yo diría que es todo opcional, todo lo que se refiere a prácticas. Y uno puede pues ver siempre las clases teóricas o lo que fuera por internet, básicamente.
1: Adaptar,
2: graban
1: ¿no?,
2: tiene
1: tu
2: muy bien en...
1: trabajo.
2: Sí, puede, es bastante flexible, quiere decir, ofrece muchas grabaciones de todo en general.
1: ¿Esto ha sido desde la pandemia o ya lo utilizaban este método antes?
2: No lo tengo muy claro, la verdad, pero sí que es verdad que tienen todo bastante, o sea, que tienen su propia plataforma ya, tienen micrófonos en las clases, tienen una cámara que sigue al profesor, lo tienen todo bastante implementado. No sé si antes de la pandemia era tan así, no lo tengo claro, pero bueno.
1: ¿Y las clases y los exámenes son los mismos para los Erasmus que para los estudiantes de ese centro?
2: Yo estoy haciendo los mismos exámenes. Y sobre todo aquí otra diferencia con el, bueno, con el sistema español es que yo creo que hay muchos más exámenes orales, por ejemplo.
1: Más orales que en España, que casi no hay.
2: Sí, yo por lo menos en España nunca he hecho un examen oral y aquí sí que son muy comunes.
1: Son el idioma, necesitas conocerlo al dedillo para esos exámenes orales.
2: Algunas personas, o sea, algunos exámenes orales solamente los ofrecen en alemán, por lo que sí que tienes que saber el idioma.
1: Te voy a preguntar lo mismo que a Carlos. ¿La beca Erasmus cubre todas tus necesidades? ¿O no es apta para todos
2: No,
1: los bolsillos?
2: no, desgraciadamente, pues mis padres tienen que aportar una suma de dinero. Es verdad que la beca pues ayuda muchísimo. A mí me ha ayudado muchísimo porque a lo mejor pues, no podría ni hacerlo, pero sí que es verdad que pues, tu familia tiene que respaldarte económicamente, sobre todo en Alemania, que es un país bastante caro.
1: Claro, depende de dónde hagáis ese Erasmus.
2: Claro, quizás sí que es verdad que también la beca pues se adapta dependiendo de dónde vayas, pero yo diría que por lo general pues sí que tus padres tienen que, bueno, o tu familia o tienes que tener a alguien que te pueda
1: Que te
2: respaldar
1: respalde.
2: económicamente para hacer este tipo de cosas. Sí.
1: Elena, ¿experiencia recomendable?
2: Totalmente.
1: Lo decís muy seguros todos.
2: Sí, yo creo que sí. O sea, yo creo que pues a todo el mundo le gusta conocer nuevas culturas. El Erasmus, pues no solamente conoces la cultura alemana, obviamente hay muchísimas otras culturas. Yo, pues cuando me vaya, me iré con muchas cosas aprendidas y con muchas experiencias para el resto de mi vida.
1: Y vuelta a casa, ¿no? Que decías que era la primera vez que vivías sola. Es igual, cuesta un poco.
2: Sí, pero he conocido a mucha gente que también fue su primera vez viviendo sola y obviamente también fuera de su país, viviendo y estudiando y eso.
1: Elena, suerte y que disfrutes de la experiencia. Gracias.
2: Vale, muchas gracias por la invitación.
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1: Aquí el programa de hoy. Hemos estado con los españoles que están de Erasmus por Europa. En el control, Rodrigo Vázquez de Prada. Nos vamos a ir con la música de Beret. Aunque

0: En redes sociales ha pedido a sus seguidores una ayuda. Ha pedido los temas que más les gustan para tocarlos en esta gira internacional. Las ganadoras, Lo siento o este, Ojalá.
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0: Nos vamos. Gracias por acompañarnos una semana más. Os esperamos la próxima. Adiós.

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1: Bienvenidos a Europa Abierta. Entre los múltiples proyectos de la Unión Europea están los destinados a movilizar cientos de millones de euros, por ejemplo, en inversiones público-privadas para promover proyectos sostenibles en todo el mundo. Unos recursos que son limitados y que pueden ayudar de forma indirecta a países que actualmente están llevando a cabo guerras. Países con los que el bloque comunitario ha paralizado o ha reducido sus lazos diplomáticos. Hoy los 27 debaten si modificar ese compromiso en este contexto de conflicto con Rusia o Irán para actuar de forma más estratégica.
2: En este programa, además, hablamos sobre el Festival Europeo de Fotografía que desembarca en Madrid, también sobre las consecuencias energéticas por la crisis en Oriente Medio y la solución que proponen los 27 para hacer frente a estos costes.
1: Antes, vamos con nuestro repaso a la actualidad europea. Comenzamos este repaso como avanzamos en portada en Bruselas. La alta representante para la política exterior de la Unión Europea, Kaya Kallas, abre la puerta a reajustar los fondos de desarrollo cuando vayan a

0: países que apoyan, por ejemplo, a Rusia o a Irán. Declaraciones antes de la reunión del Consejo de Ministros sobre Cooperación, corresponsal comunitario David Bidueiro.
1: Sí, a su llegada a la reunión, Kallas ha recordado que los recursos para apoyar a terceros países son limitados, así que aboga por reorientarlos con la vista puesta en los intereses de Europa.
2: It goes to our competitors, then we also have to see how we can look into this.
1: Si tenemos proyectos destinados a apoyar a los países y estos acaban beneficiando a nuestros competidores, esto no puede seguir siendo así, ha subrayado Kallas. Como telón de fondo, las informaciones de que algunos planes ligados al programa europeo Global Gateway pueden acabar beneficiando a compañías estatales chinas. Ella también aboga por ajustar aquellos proyectos en países que apoyen a Rusia e Irán. Kallas avisa, Europa tiene que ser más estratégica, más geopolítica en su ayuda al desarrollo, incluso cuando se le ha recordado que dicha ayuda está cada vez más ligada a la colaboración en materia de inmigración.
0: Estados Unidos ha dado marcha atrás en el despliegue que pretendía hacer de 4.000 soldados en Polonia en el marco de la OTAN. El Pentágono ha cancelado la puesta en marcha de esta brigada blindada, una medida en línea con la reconfiguración de la presencia de Washington en Europa. Corresponsal en Centro Europa, Beatriz Domínguez.
3: La tormenta la desató este comentario. Es el canciller alemán Friedrich Merz a finales de abril diciendo que Estados Unidos estaba siendo humillado por los líderes iraníes en el transcurso de la guerra. Como consecuencia directa, Washington anunció entonces que retiraría al menos 5.000 soldados de las bases militares en toda Alemania en los próximos meses. El gobierno germano se tomó el anuncio con cautela. Ahora, varios medios internacionales informan de que, de manera repentina, el secretario de Defensa estadounidense, Pete Hegseth, ha decidido no enviar 4.000 soldados estadounidenses a Polonia. Se trata de una fuerza rotatoria que debía reemplazar a las tropas una vez estas completaran su despliegue en el país. Desde la OTAN insisten en que estas fuerzas de reabastecimiento no forman parte de los planes de disuasión y defensa de la alianza, restándole importancia al posible impacto. Y funcionarios del gobierno polaco, incluido el viceprimer ministro, desmienten las informaciones que apuntan a una reducción del contingente estadounidense en Polonia, actualmente de unos 10.000 efectivos. Pero más allá del enfado de Trump, con Alemania en particular y con la respuesta europea en materia de defensa en general, el Pentágono ha trasladado en varias ocasiones su objetivo a largo plazo de que los aliados europeos asuman mayor carga y reducir así el papel de Estados Unidos en el viejo continente, que cuenta ahora mismo con más de 80.000 efectivos.
0: Decenas de embarcaciones de la flotilla Global Sumud que viajaban hacia Gaza han sido interceptados por la Armada israelí en aguas cercanas a Chipre, Lucía.
4: Las lanchas militares de Israel han abordado las embarcaciones de la flotilla humanitaria en aguas internacionales a 150 kilómetros de la costa chipriota. Se trata de 57 barcos que habían salido de Turquía rumbo a Gaza para intentar romper el bloqueo israelí sobre la franja.
0: Y terminamos en Italia. En Módena continúa la conmoción tras el múltiple atropello de este fin de semana que dejó al menos 8 heridos a su paso. Este lunes el juez que lleva el caso tiene que decidir qué hacer con el presunto autor, un hombre de 31 años. El ministro del Interior de Italia apunta a que tiene problemas psiquiátricos y no a terrorismo. Corresponsal en Roma, Jordi Barcia.
5: Sí, el juez decide hoy si mantiene o revoca la prisión preventiva para ese hombre de 31 años. Según medios italianos, hasta ahora el presunto autor del atropello múltiple ha guardado silencio, así que se desconoce el motivo que le llevó a arremeter con su vehículo contra los peatones en el centro de Módena.
6: Un disagio psiquiátrico que...
5: El ministro del Interior, Matteo Piantedosi, dice que a día de hoy parece una situación de malestar psiquiátrico evidente. Por el momento se apuntaría hacia un hombre psicológicamente frágil que habría explotado después de meses de buscar trabajo sin éxito. La investigación prosigue, pero hasta ahora no se habrían encontrado signos de radicalización. 4 personas siguen en estado grave. En Módena, miles de personas salieron a la calle para mostrarse unidas contra el odio. Pero aprovechando que el presunto autor es italiano de padres marroquíes, la Liga ha tratado de sacar tajada. Ha pedido retirar la ciudadanía a los hijos de padres extranjeros que cometan delitos graves. Eso sí, se ha quedado solo. No le han secundado sus socios, ni Giorgia Meloni ni Antonio Tajani.
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0: Madrid. Madrid reúne estos días dos exposiciones fotográficas complementarias para vivir este arte desde dentro. El Colegio Oficial de Arquitectos de Madrid acoge Lo que nace, de Matías Costa, que está integrada en la sección oficial de Foto España 2026, y la exposición colectiva vinculada a Fujikina Madrid 2026, que muestra el trabajo de cinco fotógrafos contemporáneos.
4: Las exposiciones estarán abiertas al público desde el 30 de abril hasta el 24 de mayo incluido. Son la antesala del Festival Europeo de Fotografía, que tras pasar por varias ciudades del continente llega a la capital española.
0: Vamos a colarnos en esta exposición y vamos a conocer también más detalles sobre ese Festival Europeo de Fotografía con José Márquez, gerente senior de proyectos de Fujifilm España. ¿Qué tal, José?
8: Hola, muy bien.
0: La muestra Fujikina está integrada por una selección de imágenes firmadas por algunos de los fotógrafos más relevantes del panorama contemporáneo de la imagen. Entre ellos está Samuel Aranda, que saltó a la fama por una imagen inolvidable de una madre que está con su hijo herido sufriendo por el conflicto en Yemen y que le hizo ganar el premio World Press Photo en 2011. ¿Qué podemos ver de Samuel Aranda en esta exposición?
8: Bien, en esta exposición, al tratarse de una exposición coral de varios autores, pues se muestran algunas imágenes escogidas por el propio autor y con la curaduría de Matías Costa, que ha ejercido también en esta función en la presentación. Lo que podremos ver también y conocer de Samuel Aranda es en primera persona, en caso de asistir a una charla que ofrecerá el sábado 23 de mayo en el marco de este festival que ofrecemos en el CUAM.
4: José, ¿qué destacaría del resto de autores? Estela de Castro, Tony Amengual, Álvaro Sanz y Nerea Garro.
8: En este caso, pues son algunos autores que son afines a nuestra marca porque usan nuestros equipos, pero en este tipo de actividad lo que pretendemos es ofrecer el proceso creativo de los autores más allá del equipo que utilizan. Por eso hay otros autores, no solo usuarios de Fujifilm, como los que veis en el cartel.
4: Porque han dividido la muestra en varias grandes temáticas, ¿no? Identidad del territorio, la familia, el retrato.
8: Sí, hemos escogido autores de distintas disciplinas con distintas sensibilidades, cada uno de ellos, pues como bien dices, pues dedicados a distintas temáticas.
0: ¿Y cuál es el propósito de Fujifilm al organizar este Festival Europeo de Fotografía?
8: Bueno, este festival pretende llevar al público, más allá de lo que nosotros ofrecemos como marca, pues el conocimiento del proceso creativo de los autores, el cómo ejercer la fotografía desde distintos puntos de vista. Y bueno, pues pretendemos ser una marca que, siendo capaz de ofrecer todo el proceso desde la captura hasta la impresión, pues proteger y divulgar la cultura fotográfica en el público.
4: Además, no solo se pueden descubrir trabajos de autores, también se puede asistir a charlas, ¿no? Cuéntanos un poco cuál es el programa, cuáles son los ponentes que podemos escuchar.
8: Así es, pues tenemos un cartel de conferencias que empieza el sábado 23 a las 10 de la mañana con Nerea Garro, que es una autora joven, una fotógrafa que, bueno, explicará su proceso más personal con su mirada. Después también tendremos una charla conducida por María Santoyo, directora de Foto España, con Matías Costa y Sonia Celma. Es una charla que tratará sobre el programa Descubrimientos de Foto España, en el que Matías es el primer descubierto, por decir algo, en el año 1998, y Sonia Celma es la última autora en Descubrimientos del 2026. Entonces ejercerá ahí un debate entre lo que fue para Matías comenzar a ser reconocido hasta hoy y lo que puede ser también para Sonia en el futuro. También tendremos a Álvaro Sanz con fotografía y vídeo publicitario. Samuel Aranda, como bien has dicho, un autor reconocido por su fotografía documental y ganador de World Press Photo. Y el sábado también tendremos como plato fuerte a última hora la intervención de Alberto García Alix, alguien que se presenta por sí mismo, un fotógrafo pues reconocido también en Madrid. Y también tendremos el domingo a Tony Amengual, un fotógrafo mallorquín también tiene con una fotografía de autor. Y Estela de Castro, reconocida por su fotografía de retrato, también por sus, sus series de fotografías de animales, y que también es fotógrafa de Madrid, y confiamos que será de interés para mucha gente.
0: Además de las charlas, ¿hay otras actividades previstas en este programa?
8: Sí, hay otras charlas temáticas de otros autores, otros colaboradores, como por ejemplo Joan Vendrell o Blanca del Rey o Esther Garrison. Hay algunos, no voy a nombrar todo el programa completo, pero hay otras actividades de menor dimensión, y también organizaremos unas salidas fotográficas con algunos líderes que se pueden acompañar por las calles del centro de Madrid para poder realizar fotografías. Incluso podemos, desde nuestros stands, podemos facilitar algunas cámaras de préstamo para quien quiera animarse y probar alguna de ellas.
4: Y ya habéis estado con este proyecto en Barcelona. ¿Qué balance podéis hacer?
8: Bueno, pues para nosotros es muy positivo poder tener contacto directo con la gente, poderle ofrecer ese contenido interesante desde el punto de vista creativo, y también pues ser un punto de encuentro para todos aquellos interesados en la fotografía, porque también hay una parte social, ¿no? Pasar allí el día, encontrarse con colegas de profesión, con amigos, con autores. Y en Barcelona tuvimos una experiencia positiva precisamente por este motivo. Vino gente que fue atraída por estos contenidos, pero que también pasaron un buen día, ¿no? Esto es algo que se ha repetido, como bien habéis dicho en la introducción, en otras ciudades de Europa, y es algo que, bueno, se hace de una manera no aleatoria, pero sí no se busca una periodicidad concreta cada año ni cada dos años. Es algo que, bueno, hicimos en Barcelona, hicimos en Madrid, y por qué no podríamos considerar hacer en alguna otra ciudad de España.
0: ¿En qué otras ciudades europeas en concreto habéis pasado ya?
8: Pues en Alemania hemos estado en Berlín y en Colonia, hemos estado en Milán, en Praga, hemos estado en Londres, en el festival, dentro del marco del Festival de Arles en Francia. También están planeadas para este año Copenhague y en Varsovia. Entonces es algo que empezó en Fujifilm como un evento de presentación de producto que se extendía unos días, ya que organizábamos esto pues para también el público general de la ciudad donde se organizaba, y por un juego de palabras con aquella mítica feria fotoquina que se celebraba en Colonia desde el año 50 hasta el 2018, creo que fue cuando dejó de hacerse, pues ese juego de palabras de Fujikina pues se ha interpretado como ese festival que organizamos.
4: Has nombrado varias ciudades europeas, pero veo que estaréis también en Nueva York y hasta en Tokio.
8: Sí, es algo que se puede extender de manera internacional, obviamente. Es algo que parece que ha funcionado bien. Hemos tenido un buen poder de convocatoria, y si es algo que funciona, pues obviamente lo podemos replicar en otros sitios.
0: ¿Qué se espera de la acogida en Japón? Porque sí que Nueva York está más occidentalizado, ¿no? Pero ¿qué se espera de la acogida en un país asiático?
8: Bueno, en los países asiáticos también hay un buen poder de convocatoria en estas actividades populares, ¿no? Lo que queremos hacer es que todo el mundo disfrute haciendo fotografía. No solo se trata de que vengan profesionales a ver nuestras cámaras, sino cualquier persona interesada en cualquier parte del proceso fotográfico, ya sea disfrutar de ver una exposición o animarse a usar una cámara o incluso su teléfono móvil, o imprimir unas fotos o bueno, poder recibir esa inspiración es interesante. Entonces yo creo que eso es válido para cualquier cultura, no solo en Europa.
0: Pues mucho ánimo para las próximas muestras en diferentes sitios del mundo. José Márquez, gerente senior de proyectos en Fujifilm España. Muchísimas gracias por esta entrevista a Europa Abierta.
8: Muchas gracias.
0: La guerra en Irán ha demostrado una vez más la vulnerabilidad de la Unión Europea ante las variaciones del mercado de la energía. La solución que proponen los 27 para hacer frente a estos costes es apostar por las renovables, impulsar un sistema energético propio, invertir más en energías limpias y eliminar progresivamente los combustibles fósiles de la producción de electricidad. Nos cuenta todos los detalles nuestra compañera Clara Geralt en este reportaje.
9: La Unión Europea está viviendo la segunda crisis energética en esta última década. La primera, la invasión rusa de Ucrania, generó un gran impacto en el mercado del gas, mientras que ahora, con la guerra de Irán, nos volvemos a enfrentar a un aumento disparado de los precios del petróleo y, de nuevo, el gas. Según el investigador del CIDOB, Matthew McLaughlin, estas crisis demuestran la dependencia que tienen los 27 de los combustibles fósiles que vienen de terceros países.
10: Por lo tanto, Europa tiene que elegir, y esta es una elección política. ¿Vamos a seguir dependiendo de combustibles fósiles, de mercados que no somos capaces de controlar, o vamos a decidir cambiar estructuralmente para ser independientes, para tener esa resiliencia?
9: Esto, además, permitiría conseguir unos precios de la energía más estables y más bajos. Sin embargo, para ser totalmente independiente y fortalecer la industria europea basada en las energías renovables, la Unión debe incentivar esta transición energética. Para ello, el director general de la Unión Española Fotovoltaica, José Donoso, defiende una reforma del mercado.
11: Establecer este doble sistema de suelo y techo, mientras que definimos cómo hacer un nuevo mercado en el que se recojan las características renovables y la competición se base en la amortización del capital, que es en lo cual se basa la estructura de costes de una, fundamentalmente, de una instalación renovable.
9: Con esta reforma se conseguiría mayor inversión privada en las energías renovables, ya que sería más rentable y, por lo tanto, una industria más fuerte. Algo que, según Matthew McLaughlin, deberá ir acompañado de otras medidas a corto y medio plazo.
10: Pero lo principal sería ayudar a la flexibilidad de la demanda, y eso se consigue sobre todo ayudando que las personas que no pueden llegar a invertir en tecnologías como un coche eléctrico puedan llegar a ello. Más interconexiones entre países, entre Estados miembros, que ya se está trabajando en ello.
9: Este trabajo del que habla el investigador parte de la lista que estableció la Unión Europea durante este mes de abril. 235 proyectos clave de infraestructuras transfronterizas que deberían facilitar que, por ejemplo, la gran producción solar de España pudiera transportarse a otros países europeos. Esto, según José Donoso, es necesario hasta un cierto punto.
11: Esta interconexión deberíamos incrementarla hasta el límite marcado por la Unión Europea, que debe ser entre un 10 y un 15%. Pero tampoco nos interesa ser la máquina de Europa, es decir, el sitio donde se produce la energía eléctrica barata para la industria europea. Lo que nos interesa es que esa industria europea se deslocalice y venga a producir a España.
9: El objetivo de la Unión Europea para 2030 es conseguir que el 42% de la energía que utilizan los 27 provenga de las renovables, algo que todavía no se ha conseguido. La estrategia para llegar a este punto se basa en la descarbonización para reducir las emisiones de gases de efecto invernadero. Así lo describe McLaughlin.
10: Para este objetivo, lo principal es, uno, añadir generación renovable y, dos, que el uso de esa electricidad sea posible. Antes de verano va a publicar un plan de acción para electrificación en el que intentará aumentar la adopción de tecnologías como la energía geotérmica, el biometano y el hidrógeno renovable.
9: Este objetivo del que hablamos está cada vez más cerca con el plan Accelerate EU, que se ha desarrollado a raíz de la guerra en Irán y contempla, entre otras medidas, que los países establezcan zonas de aceleración de energías renovables. Esto demuestra el interés que hay en la Unión Europea por la descarbonización. Sin embargo, hay ciertos obstáculos que deben abordarse con urgencia, como por ejemplo el exceso de burocracia. José Donoso.
11: Normalmente las administraciones incumplen los plazos que ellas mismas se han marcado para resolver los expedientes.
9: Un problema que ralentiza la transición energética tanto como otros ligados a la legislación.
11: Otra barrera es el neonegacionismo, la oposición a las plantas renovables, que proviene sobre todo de intereses económicos competitivos o partidos políticos que piensan que van a sacar réditos electorales oponiéndose a las renovables, problemas de gestión de la red y la falta de electrificación.
9: La resolución de estos obstáculos no pasa necesariamente por legislar ni regular más el sector de la energía renovable. Como apunta Matthew McLaughlin, lo realmente necesario es simplificar y agilizar los procesos.
10: Los mecanismos legislativos ya existen. Es una cuestión de darse cuenta de que la transición energética, la política climática y el cambio climático en sí mismo no son vectores políticos, son vectores de existenciales para la Unión Europea. Debe saber elegirse a sí misma.
4: El reto ahora es seguir avanzando hacia la electrificación y la transición energética. Y no solo para luchar contra el cambio climático, sino también para contar con una industria energética fuerte e independiente. Una industria con la que dejar de ser vulnerables a los shocks energéticos como los que se han producido en la última década. Y aprovechar por fin la competitividad que genera la energía más barata del mundo, la renovable.

0: Y hablamos ahora sobre otro de los conflictos en activo, la guerra de Rusia contra Ucrania. En los últimos días hemos conocido que las autoridades de Moscú y Kiev han procedido a un nuevo intercambio de presos. Ya se están dando los primeros pasos para liberar a un total de 1.000 personas por cada bando. Repasamos la situación de los reos y sus consecuencias con Aurora Moreno.
1: La opacidad de Rusia sobre los prisioneros de guerra ucranianos es prácticamente total. Moscú no da información sobre el lugar ni las condiciones en que se encuentran los capturados, frecuentemente con heridas de guerra. Ni Cruz Roja ni Naciones Unidas han tenido nunca libre acceso a esas cárceles. Lo que ocurre allí lo sabemos por los que vuelven a casa, como el piloto Iván Petiraskov.
2: Violencia, terror, presión física y psicológica. Para extraernos información, no necesariamente información útil. La mayoría es presión psicológica con torturas físicas. Durante nuestra estancia allí no podíamos entender el sentido de eso. Nos hacían preguntas totalmente sin sentido.
1: Y por las escasas personas que consiguen contactarles.
3: Les golpean, los perros les muerden y, por supuesto, todos hablan de lo que es el hambre. Saben por primera vez qué es el hambre. De que no podían imaginar que en el siglo XXI morirían de hambre y de que pueden pelear con amigos por un trozo de pan, porque el hambre anula todos los sentimientos.
1: Es Anastasia Shevchenko, activista rusa, que pone en contacto a soldados ucranianos capturados con sus familias. Como se les prohíbe marcar números ucranianos, ellos llaman al móvil ruso de Shevchenko y ella les conecta con sus parientes. Así es como Pavel, 27 años, comandante ucraniano capturado en 2022 en Mariupol, herido en la cabeza y las piernas, le hizo llegar esta lista.
4: Cadera destrozada. Bondarchuk, el francés, tuberculosis crítica. Perdió mucho peso, mide 1,80 y pesa 36 kilos. Se desconoce su paradero. Pavliuk Igor, lesión en un brazo, rostro destrozado.
1: Son 45 prisioneros de guerra que Pavel cree que no resistan mucho más. Es un auténtico calvario para las familias, como el de Tatiana Marina, pareja del español Mariano García Calatayud, detenido por las fuerzas rusas en marzo de 2022 en Jersón, al sureste del país, después de participar en manifestaciones contra la invasión de Ucrania. Desapareció sin dejar rastro.
5: De marzo al 22 de septiembre, llegué en un estado de pesadilla, solo me llegaban rumores. Lloraba todos los días pensando que Mario, una persona muy querida en Jersón, que ayudaba a todo el mundo, que todos le querían, había acabado sus días en las frías aguas del río, con un peso atado a sus piernas.
1: Tatiana Marina lleva 4 años de un duelo que comparten decenas de miles de ucranianos, esperanzados en que el próximo intercambio sea el que acabe con su angustia.
0: Hoy nos despedimos con el británico Peter Frampton, uno de los grandes guitarristas de la historia que se ha hecho un hueco en el Salón de la Fama del Rock and Roll. Ha publicado un nuevo disco 16 años después de su último trabajo con canciones originales. Todo después de que en 2014 le diagnosticasen una enfermedad muscular degenerativa.
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0: En el control técnico, Mary Rosa, en la producción, Cristina Dorado y Dani Gómez, y en redacción, Lucía Riera y quien les habla, Isabel Dolera. Gracias por escuchar Europa Abierta. Hasta mañana.

0: Son las 4, las 3 en Canarias.
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0: Buenas noches, seguimos recabando información sobre ese tiroteo en la localidad almeriense de El Ejido que deja al menos 2 personas fallecidas y 4 heridas en estado grave en un incidente armado que se ha producido a última hora de la noche de este lunes en la localidad de Balanegra, en una zona conocida como El Canalillo. Según fuentes consultadas por Radio Nacional de España, equipos de la Guardia Civil han tenido que intervenir en la zona, incluyendo el Grupo de Acción Rápida del Instituto Armado. Aisa Sánchez.
2: Según fuentes de la investigación, el presunto autor de los disparos es un varón que se encuentra afogado, quien presuntamente es familiar de todos o parte de los tiroteados en El Ejido. Todo ha ocurrido en torno a las 11:15 de la noche de este lunes, cuando la Guardia Civil ha recibido el aviso de este incidente violento.
0: En Estados Unidos, otro tiroteo deja al menos 5 personas muertas, incluyendo los 2 sospechosos, en otro incidente armado que se ha registrado en una mezquita de la localidad estadounidense de San Diego, en California. Según las primeras investigaciones de la policía, 2 adolescentes armados han comenzado a disparar fuera de esa mezquita, matando a 3 hombres, incluyendo a un guardia de seguridad. El incidente se investiga como un delito de odio, lo ha confirmado el director del FBI, Cass Patel. Que dice que no van a tolerar ningún acto de violencia de ningún tipo, especialmente de violencia terrorista basados en ideología radical y una fe, dice, mal dirigida.
2: Los 2 atacantes han sido encontrados muertos, aparentemente después de suicidarse. Además, la madre de uno de los atacantes encontró

0: plan de emergencia sanitaria que la Organización Mundial de la Salud ha declarado este domingo. El Fondo para la Infancia de la ONU advierte del riesgo creciente para niños y otras comunidades vulnerables por las dificultades de acceso humanitario y la inseguridad en la región. También ha anunciado que va a movilizar fondos personal y recursos operativos para reforzar las actuaciones en las áreas afectadas, mientras países limítrofes como Ruanda refuerzan sus controles sanitarios y además cierran sus fronteras.
1: You will have seen that yesterday the World Health Organization said that the Ebola outbreak in the Democratic Republic
0: of Congo. Por su parte, el portavoz de la ONU, Farhan Haq, ha dicho que la Organización Mundial de la Salud declaró que el brote de Ebola en la República Democrática del Congo y Uganda constituye una emergencia de salud pública de importancia internacional. Ya en nuestro país, esta madrugada ha acabado sin acuerdo la reunión en Valencia entre los sindicatos educativos y la Consejería de Educación de la Generalitat Valenciana, con el compromiso, eso sí, de volver a reunirse hoy a las 2 de la tarde. El encuentro ha acabado casi a las 2 y media de la madrugada, con los sindicatos confiando en un acuerdo que no termina de llegar para poner fin a la huelga indefinida que comenzó el lunes de la semana pasada. Los principales escollos siguen siendo el aumento de retribuciones. Los sindicatos valoran el tope de subida salarial que ha ofrecido esta madrugada el gobierno valenciano, que ha situado en 200 euros al mes, alcanzarlos en 3 años.
2: Otro de los puntos críticos ha sido el de las ratios de las que quieren reducciones ya y no esperar a 2030. En Radio Nacional de España, la portavoz del sindicato STEP, Beatriz Cardona, considera las mejoras insuficientes.
3: Hemos visto que en este acuerdo que nos han propuesto la consellería hay algunas mejoras respecto del que nos ofrecieron el jueves, pero a todas luces son insuficientes para que ninguno de los sindicatos que hay sentados, que son 5 sindicatos, acepte las propuestas.
2: Todo después de otra jornada de protestas frente a la consejería durante este lunes, que se seguirán repitiendo durante la jornada de hoy.
0: Así nos despedimos. Más información dentro de una hora o permanentemente en rtve.es.
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6: Muy buenos días. Bienvenidas y bienvenidos a El Despertador de Radio Nacional. Os habla Guillem Hidalgo. Y esta mañana me vuelvo a encargar de presentar el programa en ausencia de nuestro director, de Gorka Rodríguez. Tenemos por delante 2 horas apasionantes de radio para entretenerte, distraerte, divertirte y, como siempre, ya lo sabes, pasar muy buen rato. El equipo del Despertador está formado por Gorka Rodríguez en la dirección, Lourdes Castro, Ángel Lobo, Sara Uña y Cristina Domaica en redacción, en la producción Víctor del Valle, en la realización Zacarías de la Era y en el control técnico de sonido, ahora mismo a los mandos José Nieto, y también le acompañan David García, Jorge Delgado, Maru Arranz, Jorge Muñoz y Borja López. El Despertador de Radio Nacional no es solo su equipo, sino también vosotros, nuestros oyentes, ya sea en directo o en diferido, a través de RN Audio y el resto de plataformas digitales. Y si nos quieres contactar ahora mismo o a lo largo del programa, ya sabes, el teléfono del programa 900-137-137, 900-137-137. Uno de nuestros compañeros te coge el teléfono y yo creo que hoy también te vas a llevar un regalito. Y en Instagram nos llamamos eldespertador.rne, también nos puedes contactar por ahí. Somos una comunidad ahora mismo de casi 16.000 seguidores. Con ese mismo usuario nos puedes encontrar en TikTok o, si lo prefieres, también tenemos perfil en X en Twitter, eldespertador con 2 R's. Nuestros contenidos de este martes 19 de mayo de 2026, pues comenzaremos con Plané Sonoro, con esta sección tan querida a cargo de Jorge Plané, con sus anécdotas y sus malvados concursos. Yo hace 2 semanas aprobé por los pelos y hoy espero, pues bueno, sacar mejor nota. Después de Plané recibiremos a David Insua con su viaje a ninguna parte, a ver qué dos personas

0: nos conecta hoy. Y sí, mañana también vendrá David, ¿eh? No os preocupéis. Y cerraremos esta primera hora con una entrevista a un compañero de la casa, un divulgador científico que lleva mucho tiempo dando que hablar y que presenta libro. Ya va a estar genial, ya lo veréis. Y nada, en la segunda hora, la tertulia despierta. Hoy estarán en la mesa Carlos, ¿qué opinan?, Tatiana Muñoz, se quedará David Insua y regresa al despertador otro compañero de la casa que estuvo por aquí hace unos meses, Raúl Amor. Ya está conmigo Jorge Plané, vamos con Plané Sonoro.
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0: Muy buenos días, Jorge.
2: Buenos días. Me estaba riendo porque estaba viendo el equipo de control, que no lo ven los amigos del despertador, y no sé lo que están comiendo, me estaban con una risa, no sé si es que lleva...
0: Lo poco que les haya dejado Zacarías, porque vamos...
2: Ah, bizcocho, me dicen que bizcocho dulce, ¿no? Y algo ya estaba rico, ¿no? Lleva risas, ¿no? Algo, ahí todo riéndose, una maravilla.
0: Me da que te va a tocar un poquito también.
2: Bueno, no. Oye, que yo no lo he dicho porque me deis. Me van a traer un rollo. Pues bueno. No, pero eso...
0: Aquí viene un compañero técnico.
2: Ver, eso es embatado. Ay,
0: bueno, si no es muy natural esto.
2: Ahora es uno redondito, gracias. Ahora no lo tengo. Muchísimas gracias.
0: No digamos la marca.
2: No, por supuesto. Oye, pues nada, encantado de estar aquí a esta hora. Yo estoy, como siempre, entre dormido y despierto, ¿sí? Pero más bien despierto.
0: Yo te noto muy despierto.
2: No,
0: Jorge.
2: Yo siempre. Hoy he logrado dormir 2 o 3 horitas. Ha sido una mañana larga, sí. A veces no logro dormir. Uh-huh. Y ahora el problema es que cuando me vaya a casa es que no duermo ya. Y entonces ya no sé, me pongo a ver una película. Bueno, para los amigos del despertador, hoy traigo otros 2 regalitos y además para coleccionistas. Por ejemplo, para que sepáis de qué estoy hablando, ¿qué suena esta música? ¿Qué suena, no?
0: ¿Qué será?
2: Pues nada, es una caja con concierto, DVD, extras y 2 CDs para coleccionista de la historia de Nacha Pop.
0: ¡Qué bueno!
2: Qué maravilloso,
0: con
2: Antonio Vega y el resto de la formación.
0: Muy
2: y
0: bonito.
2: El segundo regalito es otra caja de... Eva y compañía, ¿sí? Los Amaral, igualmente, 2 CDs y 2 DVDs, conciertos, uh-huh. Música, canciones inéditas, 2 regalos maravillosos.
0: Qué
2: que
0: bueno.
2: Os traigo con todo el cariño del mundo para ti que estás oyendo El Despertador, y cuando aquí el jefe hoy diga cuándo debéis de llamar, pues
0: claro,
2: el teléfono que repetirá dentro un ratito, tenéis opción de llevaros
0: muchísimas
2: uno de
0: gracias,
2: estos regalitos.
0: Jorge, que sepas que están teniendo mucho éxito con todo lo que estás trayendo, te lo agradecemos un montón, y los oyentes también, ¿eh?
2: Lo bueno de llevar muchos años en esto de la radio es que tienes una gran colección, cuando había CDs y DVDs de regalo y algunos que tengo que ir comprando, y hoy en esta recta final del despertador de esta temporada, pues me apetecía traerlos.
0: Bueno, que los oyentes vayan llamando al 900-137-137 para ver si se lo pueden llevar.
2: Bueno, y hoy no iba a faltar un amigo con su anécdota. Nos vamos a situar justo terminando la década de los años 80 e inicio de los 90. Esta canción arrasó en aquella época. La voz la ponía un joven que ya tiene unos años, uh-huh. Que sigue en el mercado de la música, pues haciendo lo que sabe hacer, cantar sus éxitos y sobre todo versionar hoy día. Pero en esa época, a finales de los 80, este Acércate y Bésame fue uno de los mayores éxitos de Pablo Perea, el líder de La Trampa, que, como tantos artistas, alguna cosa le ha ocurrido a lo largo de su vida.
3: Uh-huh. Hola, ¿qué tal? Soy Pablo Perea, la voz del grupo La Trampa. Envío un abrazo tremendo a Gorka Rodríguez, a Jorge Plané y, como no, a toda la audiencia de El Despertador. Bien, esta es mi anécdota. Acabamos de sacar el disco Volver a Casa y acabamos de sacar el vídeo de la canción Volver a Casa, y justamente al final de la canción aparecía yo levantando mi brazo derecho como si tuviera el martillo de Thor, pero con mi guitarra, mi Fender Stratocaster de madera, en todo lo alto. Pues mira, nosotros actuamos en una fiesta de un grupo de comunicación, tocábamos en directo, y entonces pues el presentador, cuando dijo La Trampa, pues salimos al escenario, yo hice exactamente lo mismo, levanté mi guitarra en todo lo alto y me colé por un agujero del escenario, íntegro desaparecí, con la suerte que me quedé suspendido, colgado del mástil de la guitarra que atravesaba el agujero, y bueno, me rajé pierna, costado, y nada, me ayudaron a salir e hicimos el concierto.
0: Bueno, por lo menos hizo el concierto.
2: Hay caídas que a veces da risas y a veces otras que dan miedo. Mira lo que le pasó hace poco a nuestro amigo Dani Fernández,
0: sí,
2: que además nos había mandado saludito y de aquí volvemos a recordar que espero que ya toda la zona del brazo y tal esté mucho mejor. Bueno, esto que suena de fondo era, yo diría que junto a Acércate y Bésame, pues el enorme éxito que tenía Pablo Perea con La Trampa. Este será un tema clásico de un tal John Way, Missing You, que él lo reconvirtió en castellano y le hizo llamar Te echo de menos. Vamos a escucharlo porque es una maravilla esta canción. Los que tienen en esta época pues una edad, pues esta canción la recuerdan seguro porque fue un enorme éxito. Y estarás preguntándome, señor, ¿qué voy a contar hoy?
0: ¿Qué vas a contarnos hoy, Jorge?
2: Pues claro, vamos, vamos a meternos en materia porque nos vamos a ir a la playa.
4: Vamos a la playa.
2: Anda que no he puesto yo esto en la discoteca,
0: ¿sí?
2: Madre mía. Bueno,
0: ¿te ha tocado?
2: Pues estaba el año de Riera, que así se llamaban los italianos, era un dúo muy divertido, con este Vamos a la playa. A finales de los 80, año 87 aproximadamente, creo recordar, una de las muchas campañas publicitarias, yo estaba en 40 principales entonces, en mi ciudad, en Cartagena,
0: vale,
2: y todos los veranos hacía campañas publicitarias. Y ese año me tocó recorrer durante casi un mes y pico toda la costa, colindando Alicante y Almería, toda la zona del Mar Menor,
0: toda esa zona la
2: del Mediterráneo,
0: tú.
2: La cubría, con una conocida marca francesa de bebida de refresco. Yo no sé si se puede decir, no, porque esto ya creo que ha desaparecido. Era la combinación, eran cinco partes de agua y una de esa bebida.
0: Dilo,
2: entonces, Ricard, era una bebida que aquí en España no llegó a triunfar. Pastis se llama, creo, en Francia.
0: Sí.
2: Ahí es una bebida
0: mítico,
2: nacional.
0: Sí.
2: Bueno, entonces yo tenía que ir con el técnico de sonido, que me llevaba la unidad móvil, cada día a un punto diferente de la costa, y llega mi agenda de una semana y dos o tres días antes veo que pone camping por tus, y dirás, pues un camping, la playa, lo normal. Pero aquí la cuestión es que el camping era nudista.
0: Anda.
2: Nudista. Te hablo del año 87, no es que estuviéramos nosotros muy, muy modernizados todavía.
0: Vale.
2: Bien, normalmente, como digo, yo iba solo con el técnico. Ese día se apuntó Toquiski que cabía en la unidad móvil. No sé,
0: por algún casual.
2: Cinco o seis. Y vale, y yo iba con mi pantalón cortito y mi camiseta, mi micrófono. Y llegamos al camping, un camping normal de aspecto, pero claro, cuando yo llego al camping, me reciben en pelotas el director del camping.
0: Ay, Dios.
2: Tú imagínate que yo iba con el micro, tenía que hacer un reportaje para luego lanzarlo al día siguiente en la radio de 30 minutos. Tenía que hacer un montón de grabaciones y allí todo el mundo estaba en pelotas. Y yo iba vestido. Claro, entonces, imagínate, pues el chico estaba allí contándome su historia, yo diciéndole, toma, cinco partes de agua, una de Ricard, ¿y tú de dónde eres? Y todo con el mondongo allí colgando. Y luego las chicas igual, y en aquella época lo de la depilación no existía mucho.
0: Bueno,
2: entonces,
0: bueno,
2: imagínate, ese cóctel variopinto, todavía lo tengo grabado en la mente, pero oye, estoy orgulloso porque supe mirarle a la cara a la gente.
0: Hombre, menos
2: que
0: mal.
2: Era difícil según la situación, pero lo curioso, Guillén, es que la gente estaba, claro, estaban acostumbrados a eso, iban muy normales,
0: claro,
2: todo en pelotas, menos yo que iba con el micrófono y dándole de probar a la vida. Bueno, fue divertido, fue original y la verdad es que fue chocante y es una anécdota de esas que a veces te ocurren en la radio.
0: Qué bueno. No te dijeron nada por ir tu vestido, no te dijeron,
2: ponte
0: a tono
2: yo
0: con el ambiente.
2: En pelotas con el micro y con el Ricard, la verdad es que no me veía. Entonces, bueno, pues yo hice lo que pude.
0: Claro, no porque tú lo hicieras, sino no te regañaron porque estuvieras así o entendieron que era una situación momentánea.
2: Tengo que reconocer que me costó dormir los siguientes días porque, claro, las visiones no eran las que uno se imagina en un sueño divertido. Era, pues, de todo. Con 80 años, con 70, con 60,
0: o sea,
2: te puedes imaginar.
0: A partir de ahí, imagino que tampoco has visitado ninguna playa nudista.
2: No, me he cruzado algunas yendo por la playa, y playas muy salvajes,
0: sí,
2: que tú vas andando y de pronto pues hay gente que está tomando el sol porque le gusta tomar el sol así.
0: Qué bueno.
2: Bueno, no pasa.
0: Bueno, lo que
2: sol
0: tiene muchos años de carrera.
2: Efectivamente, no pasa absolutamente nada. ¿Estáis preparados para el concurso? No solo Guillén, sino tú que estás oyendo El Despertador.
0: Sí,
2: porque
0: por favor,
2: si tienes que responder rápido, sabes, luego, oye, estoy entera de música o estoy. Son 20 preguntas muy cortitas. Hay una canción que dura una sintonía, que dura 2 minutos, y si no te la sabes, pasas mentalmente, que es lo que va a hacer Guillén, sí. Y luego diremos la contestación. 10 es aprobado, 15 notable, las 20 que dudo que lo sepas, mira, sobresaliente,
0: que
2: y
0: no.
2: A partir de 10 para abajo, pues bueno, pues eso, un suspenso cariñoso.
0: Mira, Jorge, yo el dime. Primer día hice un aprobado raspadísimo,
2: ¿sí?
0: El segundo un aprobado digno,
2: ajá.
0: Y hoy pues, espero, si llego otra vez al aprobado, estaré muy contento.
2: Bueno, cuando Zacarías le lance a Benny Hill, vamos allá.
0: Vamos.
2: ¿Qué grupo musical convirtió el tema La Macarena en un éxito mundial?
0: Hombre, Los del Río.
2: Bien. ¿Qué banda cantaba el clásico Video Kill It on the Radio Star?

0: The Buggles, algo así.
1: The Buggles, muy bien. Vamos. ¿Qué grupo tenía un batería llamado Phil Collins?
0: Hombre, Genesis.
1: Bien. ¿Qué banda española mezcló fiesta y playa con la canción Mediterráneo?
0: Los Rebeldes.
1: Muy bien.
0: Me
1: Carlos Segarra.
0: Esa canción.
1: ¿Qué banda americana usaba maquillaje en extremo y plataformas gigantes, rockeros? Te di una pista.
0: Pues si no es Kiss, no se me ocurre.
1: Kiss, Kiss, perfecto.
0: Vamos.
1: Vamos, bien. ¿Cómo se llama el batería del grupo Queen?
0: Ni idea.
1: Roger Taylor. Una falla.
0: Bueno.
1: La Bamba es el mayor éxito del grupo...
0: Me sé la canción, claro, pero...
1: Los Lobos. Oy, oy, oy. ¿Qué grupo español cantaba el tema ¿Cómo hemos cambiado?
0: Presuntos Implicados.
1: Bueno.
0: Ahí,
1: ¿qué cantante fue vestida como un vestido de carne en unos premios?
0: Esta es Lady Gaga, ¿no?
1: Exacto.
0: Vamos.
1: ¿Qué artista convirtió el tema Shape of You en un éxito mundial?
0: Ed Sheeran.
1: Bien. ¿Qué grupo de los 70 usó sonidos de cajas registradoras en una canción llamada Money?
0: Ahí me has pillado.
1: Mítico. Pink Floyd.
0: Vaya, hombre.
1: Nada. ¿Qué artista súper famoso rechazó participar en el famoso tema We Are the World?
0: Este es el artista anteriormente conocido como Prince.
1: Vale, vale, ¡ale! Perfecto. Vamos bien. ¿Qué grupo de los 90 incluía su famosa canción, la frase Pop Out the Jam, Pop Out the Jam?
0: Ay, ni idea, ni idea.
1: Los 90, Technotronic.
0: Anda.
1: ¿A qué ciudad hacía referencia Montserrat Caballé y Freddie Mercury en su canción?
0: Como no me sepa esta, Barcelona.
1: Vale. ¿Qué objeto llevaba siempre en la mano Michael Jackson?
0: Un guante.
1: Un guante brillante, perfecto.
0: Vale.
1: ¿Qué instrumento destrozaba Pete Townshend del grupo Who al final de los conciertos?
0: Una guitarra.
1: Insisto, no tenía ni idea, pero lo has dicho. ¿Qué se ve en la portada del famoso disco Nevermind de Nirvana?
0: Ay, el bebé en la piscina.
1: El bebé nadando. ¿Te quedan pocas? ¿Qué película musical popularizó las chaquetas rosas y negras?
0: Ni idea.
1: I can you...
0: Gris.
1: Las dos últimas. ¿Qué objeto era el más popular en las pistas de baile en los años 70?
0: Esa es la bola de disco.
1: La bola... Y la última. ¿Qué lleva dentro un Walkman?
0: Una cinta de casete.
1: Perfecto.
0: Vamos.
1: Muy bien.
0: Bien.
1: Creo que has fallado 3, ¿eh?
0: Tengo aquí apuntados 16 aciertos.
1: Muy bien. Tiene entonces
0: sí,
1: un notable. Le damos un notable, ¿no?
0: Hay que
1: un
0: decir notable, que hay
1: perfecto.
0: Dos que han sido fuera de tiempo, como bien me indica
1: fuera de tiempo, ya lo
0: me
1: sé.
0: Riñe, claro, claro.
1: Sí, pero bueno,
0: pero bueno no está mal,
1: se lo perdamos. Pero se ha pasado mucho, que yo no estaba pendiente.
0: Un gran aprobado. Dos, yo creo que han sido dos.
1: No, dos segundos, bueno. Bueno,
0: bueno. No está mal, no está mal.
1: Bueno,
0: gracias, querido público.
1: Bueno, y hoy, en la recta final de este Planet Sonoro, te voy a dar el ranking extraído, según la crítica, de algunos de los artistas considerados más polémicos, más problemáticos,
0: ¿vale?
1: Para una prensa quizás más clásica.
0: Okay.
1: Comencemos con el primero. Este es como que si estuviera cabreado todo el día.
0: Sí, sí, vaya voz.
1: Así llevas a tu hijo o hija a verlo, lo mismo se asusta. Marilyn Manson, su estética y actuaciones provocadoras le han hecho ser uno de los merecedores de este título de los más problemáticos del mundo, en ese caso del rock. Segundo artista, suena ya. Kenny West. ¿Con quién estuvo ese arrejuntado?
0: Kenny West con Kim Kardashian.
1: Efectivamente. Sí, sí. Bueno, el rapero tiene un piquito de oro que cada vez que habla sube el pan. Declaraciones polémicas, comentarios antisemitas y conflictos públicos continuos. Tú sabes que yo tengo una anécdota con él. Uno de los viajes a los Grammy, la combinación era Madrid-París, París-Los Ángeles.
0: Vale.
1: Bueno, pues en el avión de París, justo estoy sentado en el avión, que no estaba en business, estaba en turista.
0: Okay.
1: Que me extraño. Y delante mía, en ese vuelo, se sienta Kenny West.
0: Ostras.
1: Con su pareja entonces, que era una conocida actriz de cine para adultos, vamos a llamarlo así.
0: Vale.
1: Bueno, pues ya cuando llegué al aeropuerto, me bajé y con toda mi cara digo, Kenny, una picture, una foto.
0: Una fotito.
1: Please. Y el tío me dijo que sí. Entonces, voy a hacerme la foto con él y llegó la guardia del aeropuerto y me quitó la cámara. Dice, aquí está prohibido hacer fotos.
0: Vaya, hombre.
1: Se esperó unos segundos, vio que no había cámara y se fue. Y me quedé sin foto de Kenny West.
0: Pues ya lo siento, Jorge.
1: Bueno, ¿qué voy a hacer?
0: Bueno.
1: Vamos con la tercera persona polémica por sus actuaciones. No podía faltar nuestra gran Madonna, la reina del pop, que lo revolucionó absolutamente todo, aunque hoy sea una caricatura de lo que fue.
0: Bueno.
1: Mezclaba como nadie la religión, la sexualidad y la provocación, que le hicieron estar censurada en muchos países del mundo por aquella época.
0: Ya ves.
1: Cuarta persona aquí, lo mismo te extraña. Esta. Miley Cyrus, de pasar de,
0: una época...
1: de niña Disney a niña malota, le hizo que el sector, sobre todo americano, más tradicional, sí, la vetaran en muchas emisoras de radio. Luego parece que volvió para la gran mayoría.
0: Que la habían vetado.
1: Sí, sí, sí, en algunas radios. Tuvo una época bastante, para ese sector más tradicional, un poco problemática, y la vetaron. Ahora ya está, a raíz de esta canción, pues muy de moda en todas partes. Y la última persona,
0: venga,
1: que se nos fue no hace mucho, el gran Ozzy Osbourne. Este era el líder de los Black Sabbath. Uh-huh. Este se lo bebió todo, se lo comió todo. Y como decían algunos del famoso club triste de los 27, sí, sexo, drogas y rock and roll. Su manera de ser salvaje, por lo hizo ser una auténtica institución en el mundo de rock. Y con esto y un bizcocho que llevo aquí en la mano, gracias al equipo técnico, nos vamos a ir con nuestra playlist, que es otra gran joya. San Francisco. Allí nació la banda de Steve Miller, gran guitarrista, y fue original. Si yo me llamo Steve Miller, me voy a llamar la banda Steve, la Steve Miller Band.
0: Muy bien.
1: Y esta canción fue la incursión que hizo dentro de ese blues rock que tenía habitualmente al sonido disco con el Abracadabra.
0: Muy molón.
1: Bueno, pues señor, pues ya está.
0: Jorge, muchísimas gracias. Planes Sonoro una semana más. Nos has traído muchísimo y aprendemos, como siempre, una barbaridad. Gracias, Jorge.
1: Buen día a todos.
0: Hasta la semana que viene.
1: Y que tengan suerte con los regalitos.
0: Eso.
1: Chao.
0: Es.
1: Adiós.
0: Nosotros nos detenemos un momentito y viene enseguida David Insua.

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14: Las 4 y 25, las 3 y 25 en Canarias. Y hoy martes ha venido al despertador David Insua. Muy buenos días, David.
15: Buenos días, Guillem. ¿Cómo estás?
14: Bien, ¿y tú?
15: Pues bien, normalmente le doy la bienvenida siempre a Gorka, sí, a su programa, así que hoy te la doy a ti, bienvenido tú.
14: Pues muchísimas gracias, encantadísimo de recibirte, y hay que decir que mañana vienes también, ¿eh?
15: También
14: que
15: esta hoy... semana triplete, podemos decir, ¿no?
14: Estupendo. Bueno, pues ¿qué nos traes hoy? A ver, cuéntame.
15: Pues un viajecito, ¿te apetece?
14: Claro que me apetece, pues me vámonos. Pongo el cinturón.

Esta noche comenzamos recordando pues, a una de las mujeres más influyentes del siglo XX que nos dejó tal día como hoy de 1994. Empezamos recordando a Jacqueline Kennedy. 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Esta canción que está sonando de fondo se llama Touched by the Sun de Carly Simon y ella se la escribió, Carly, a su amiga Jackie cuando se enteró de que le habían diagnosticado una enfermedad que le costaría la vida, un cáncer linfático en un estado terminal. Uh-huh. Jacqueline fallecía en 1994 con tan solo 64 años y aunque lo cierto es que falleció relativamente joven, vivió una vida intensa que marcó una honda huella en el mundo entero.

la infancia de Jacqueline Kennedy fue absolutamente privilegiada. Nació el 28 de julio de 1929 en Southampton, Nueva York, en una familia adinerada y que era parte de la alta sociedad del momento. Su padre era John Bernou Bouvier III, una de estas familias que tienen números romanos de tanto dinero como tienen. Él era corredor de bolsa y su madre, Janet Leigh, provenía también de una familia pues, adinerada de banqueros. Jacqueline creció en una mansión en East Hampton, en Long Island, y luego pasaba sus veranos en la casa familiar de Newport, en Rhode Island. Esa infancia la compartió con su hermana, porque ella tenía una hermana menor. Se llamaba Caroline, pero todo el mundo la conocía cariñosamente como Leigh. Leigh, okay. Con los años, se convirtió en Leigh Radziwill, que fue algo así como la realeza de Nueva York. Ella formaba parte de un grupo, que eran el grupo de amigas de Truman Capote, que eran conocido como los Cisnes, que hace poco se hizo una adaptación en una serie en HBO, ¿sí?, contando la historia de este grupo. Ella era parte de ese grupo, que se reunía todas las semanas para comentar pues, la vida de la alta sociedad neoyorquina en el famoso restaurante La Côte Basque. Pero volviendo a la vida de Jackie, por todos es sabido la historia que vivió con su matrimonio con Kennedy y su posterior asesinato en un magnicidio que marcó, pues yo creo que el devenir del siglo XX a nivel mundial en 1963. Pero después de ese primer matrimonio, Jackie dejó en shock a Estados Unidos y al mundo entero al casarse en segundas nupcias con el armador griego Aristóteles Onassis en el 68. Uh-huh. Y luego, tras morir el armador y ya como Jackie Onassis, no como Jackie Kennedy, vivió una tercera vida en Nueva York junto a su hermana como editora de una de las principales editoriales a nivel mundial. Pero bueno, para llegar a la siguiente parada de este viaje a ninguna parte, tenemos que dar un poquito marcha atrás en la historia de vida de Jackie Kennedy. Ahora vemos exactamente hasta qué punto, porque la siguiente parada de este viaje es Grace Kelly.

0: Hemos dado marcha atrás hasta 1966, concretamente.
1: Vale.
0: Este Yo soy aquel de Rafael fue la canción más exitosa ese año en España, y por eso está sonando de fondo. Jackie lleva ahora mismo 3 años viuda, y el embajador español en Estados Unidos, Antonio Garrigues, comenta con miembros de la alta sociedad sevillana en un viaje, pues, lo profundamente beneficioso que podría ser para Jackie cambiar de aires por unos días. Se comenta, pues, que la ex primera dama se encuentra sumida en una depresión, lógico por otro lado, y pues llega desde la capital hispalense la pertinente invitación para que Jackie dé el salto hasta Sevilla. La envía la aristócrata más importante del mundo, Cayetana de Alba.
1: Anda.
0: En la feria de abril de ese año, de 1966, en la capital hispalense coinciden, por un lado, Jackie, invitada por Cayetana, que además se aloja en el Palacio de Dueñas, que es una maravilla, que si alguien no lo conoce y va a Sevilla, merece muchísimo la pena visitarlo. Y por otro lado están Grace Kelly, con su marido, Rainero de Mónaco, que, celebrando su 10º aniversario de boda, se alojan en el mítico Hotel Alfonso XIII de la ciudad de Sevilla, que también es un edificio con una historia, vamos, imponente y que merece mucho la pena una visita. Pronto se hace evidente lo que hasta ese momento era solo un rumor o algo como del papel cuché, que no estaba demostrado. Era que Grace y Jackie no se soportaban. Durante este viaje se produce un baile de debutantes que organiza la casa de Meinaceli en el Palacio de Pilatos, y entonces invitan evidentemente a las dos mujeres que en aquel momento están en Sevilla. Coinciden en este baile, y a pesar de los esfuerzos que hace Cayetana de Alba por mediar entre ambas, allí se nota que la cosa no fluía. Así contaba el nodo aquella noche en la casa de Meinaceli.
2: Jacqueline Kennedy y la duquesa de Alba acaparan la atención de las cámaras fotográficas cuando hacen su entrada en el Palacio de los Duques de Meinaceli, donde va a celebrarse la fiesta de primavera de Sevilla. También asisten los príncipes Rainiero y Grace de Mónaco. La princesa Grace y Jacqueline son deslumbradas por los flash.
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0: deslumbradas, pero no intercambiaron ni una palabra, ni una mirada, ni, vamos, absolutamente nada.
1: Qué chula esa fórmula, qué manida.
0: La mala relación entre las dos venía de atrás, porque en su juventud ambas pretendieron a John Kennedy.
1: Bueno.
0: Al final fue Jackie la que se llevó el gato al agua. Y a su muerte, a la muerte de Kennedy, Rainiero y Grace no mostraron sus respetos a Jackie de una forma contundente. Y en lugar de asistir al funeral por el presidente de Estados Unidos, se fueron a una fiesta la misma noche.
1: Vaya.
0: Tiempo después, Gracie se dio cuenta de, oye, quizá he metido la pata. Intentó ponerse en contacto con Jackie para trasladarle sus condolencias, pero en el momento en el que le dijeron, oye, te está llamando Grace Kelly, Jackie dijo, mira, no quiero saber nada de esta persona, rechazó la llamada y ya nunca más volvieron a acercar posturas. Pero bueno, Grace esta noche está aquí porque tiene una doble tarea. Nos ha llegado a ella Jackie Kennedy, y ella nos va a llevar de la mano hasta la siguiente parada de este viaje, Victoria Eugenia de Battenberg.

0: Lo de Grace Kelly con Jackie fue un absoluto e irreconciliable problema que duró toda la vida y nunca más volvieron a acercarse. Pero sí hubo una mujer con la que Grace tuvo una relación personal especial y esa fue la reina, bueno, reina de España, podemos decir, ¿alguien puede ser ex-reina? Porque bueno, fue una reina de España que se fue al exilio realmente.
1: Sí, se la puede llamar así.
0: Victoria Eugenia de Battenberg. Cuando Grace y Rainier se casan en el año 1956, la práctica totalidad de las casas reales europeas les dio la espalda, porque no consideraban que una actriz de Hollywood fuese una pretendiente aceptable para ser la mujer de un príncipe, en este caso el príncipe Rainier de Mónaco. Aquel feo a la debutante de la realeza europea hizo que Victoria Eugenia, ya desde el exilio en Lausana, sintiera como una especie de simpatía por aquella recién llegada. Poco a poco se fue creando entre ambas una cercanía. Y cuando se hicieron ya más comunes las visitas de la reina al Principado de Mónaco, pues era habitual verla por el Palacio de los Grimaldi. La reina Victoria se convirtió pues, en una suerte de institutriz que enseñaba a Grace todo lo que una reina debía saber. Cómo hacer su propia corte, cómo desenvolverse en los actos oficiales. Era un poco como su Pigmalión, podemos decir. Esta buena obra de Victoria Eugenia tuvo también su recompensa, porque cuando nació el príncipe Alberto, Rainier y Grace le pidieron que fuese Ena la madrina de bautismo del príncipe de Mónaco. Para llegar a la cuarta parada de este viaje a ninguna parte de esta noche, tenemos que fijarnos en una de las hijas de Victoria Eugenia. En concreto, en la infanta María Cristina de Borbón y Battenberg, que en el exilio termina casándose con un conde italiano de nombre Enrico Marone Cinzano en 1940. Y este apellido, pronunciado italiano, quizá no nos suene tanto, pero si decimos Cinzano, nos va a sonar a todos muchísimo más.
1: Nos suena.
0: La cuarta parada de esta noche es la familia Cinzano.

0: María Cristina, la hija de la reina Victoria y del rey Alfonso XIII, se casó en 1940, como hemos dicho, con el conde Enrico Marone Cinzano, y también tuvo que renunciar a sus derechos sucesorios para poder casarse en un matrimonio que ellos consideraban morganático, porque se casaba con alguien que estaba por debajo de ella en cuanto a títulos y en cuanto a escala nobiliaria. Ellos tuvieron cuatro hijas, Victoria Eugenia, Giovanna, María Teresa y Ana Alessandra, y actualmente María Cristina reposa en el panteón familiar de los Marone Cinzano en Turín. Este apellido, que no suena tanto, pues no suena porque es el nombre de una conocida marca de vermú, y es que es exactamente el apellido de esa creación de marca, porque es esta familia la que creó esa bebida.
1: Okay.
0: Esto nos lleva a la penúltima parada del viaje a ninguna parte de esta noche, y os voy a decir un nombre que quizá nos dice mucho, pero ahora os cuento. La penúltima parada es Gino Bramieri.

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1: Posiblemente mucha gente está diciendo, pero ¿quién es Gino Bramieri? No sé quién es. Bueno,
2: ¿quién es Gino Bramieri, David?
1: Claro, Gino Bramieri fue en la Italia de los años 60, 70 y 80 absolutamente todo, porque fue un famoso actor, fue humorista, era habitual en programas de televisión italiana de los más vistos, como era Canzonissima, por ejemplo. Uh-huh. Y uno de sus papeles más recordados fue precisamente protagonizar un famosísimo spot para la marca Vermouth, uh-huh, para la marca Vermouth Cinzano. Entonces, esa es la conexión de Gino Bramieri con la familia Cinzano, pero es que además de todo eso, en los años 60, Gino probó suerte con la música. De hecho, estamos escuchando de fondo una canción que se llama Cuela Sera con la Luna, que está dentro de su primer LP, que es el más recordado. Y aunque funcionó medianamente bien para la época, no fue su camino elegido finalmente. Uh-huh. Curiosamente, esta etapa de su carrera, que no fue la más exitosa, como estamos comentando, lo conecta de forma directa con el destino final de esta noche. Porque en esta etapa, Gino Bramieri nos lleva directos hasta Franco Battiato.
3: Hola.

0: pues Dino nos trae hasta Franco Battiato, porque en esos años en los que él probaba suerte en la música y al final pues la cosa no cuajó, compartía discográfica con un chico que estaba empezando también justo en esos años 60, que resultó ser Franco Battiato. Uh-huh. A diferencia de Gino, el camino de Franco sí estaba ligado al de la canción. Tristemente, Battiato es el destino final de nuestro viaje a ninguna parte de esta noche, porque tal día como hoy, de 2021, nos dejaba el irrepetible Franco Battiato, centro de gravedad permanente de la música italiana durante buena parte del siglo XX y siglo XXI, una voz y un estilo irrepetibles. Battiato nos dejó a los 76 años por complicaciones respiratorias derivadas de una enfermedad que lo atenazó los últimos años de su vida. Hoy nuestro recuerdo va para él. Jacqueline Kennedy, Franco Battiato, tan lejos, tan cerca, en el despertador de Radio Nacional con Guillem Hidalgo. No ritorna no
1: más. La stagione dell'amore. Cualquiera diría que es imposible unir a estos dos personajes tan diferentes, pero
0: para
1: mira.
0: Para que veas, que es mucho más fácil siempre de lo que pensamos.
1: Bueno, no, es fácil si te llamas David Insua.
0: Bueno, y claro. Si le echas un rato, ¿no?, de hemerotecas y de cosas.
1: Tengo un par de cosillas que comentar. Lo primero, que me parece precioso la primera canción que has puesto, que es que una amiga te dedique una canción así, cuando estás en un momento de enfermedad tan grave. No conozco muchas amistades que sean capaces de eso, y ha sido una cosa que me parece importante destacar. Y luego, un poco más frívolo, cuando has mencionado... yo tiro a mi terreno. Cuando has mencionado lo de las sagas familiares, sí, que ya tienen como Manuel III, una cosa así, esto también pasa en el origen del fútbol, al menos aquí en España. Antes había jugadores que cuando se repetía el apellido o eran hijos de futbolistas, era pues Campanal segundo. Y,
0: anda,
1: y
0: eso
1: así.
0: No lo sabía yo.
1: Sí, sí. O sea, es una cosa más antigua, esto ya no se da, pero antes, en los años que te digo, años 40, años 50, en el fútbol las denominaciones eran esas, sí.
0: Como las familias adineradas, qué bueno.
1: Claro.
0: Primero, segundo y tercero, pues no lo sabía.
1: La mención que has hecho al grupo de amigos de Capote, no sé si es ese grupo de amigos que al final rompen con él cuando publica Plegarias.
0: Efectivamente,
1: plegarias
0: cuando él publica Plegarias Atendidas. De hecho, cuando empieza a publicar como adelantos de Plegarias Atendidas en el New Yorker y tal, empiezan a ver que ese libro que está escribiendo, que es como la obra culmen de Capote, que fue la última que publicó en su vida, hablaba sobre ellas. Entonces ahí desvelaba un mogollón de intimidades de este grupo, de los cisnes, de la alta sociedad neoyorquina, que terminó saltando por los aires antes de que saliera la novela.
1: Qué bueno. Pues de Jackie Kennedy a Franco Battiato, en Viaje a Ninguna Parte con David Insua. Muchísimas gracias, David.
0: Y nos vemos en un ratito.
1: Y nos vemos y escuchamos en un ratito. Son las 4:39, las 3:39 en Canarias. Nada, un momento de parón y enseguida vamos con el siguiente invitado.

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0: últimos avances e investigaciones científicas al gran público, pues no es tarea fácil. Y si toca hacerlo a los más pequeños de la casa, menos aún. Nuestro invitado de hoy es una de las voces más autorizadas en nuestro país para hablar de todo esto. Biólogo, doctor en biotecnología biomédica y, claro, divulgador científico. Ricardo Moure, bienvenido al Despertador de Radio Nacional.
1: Muy buenas.
0: ¿Qué tal? Buenos días. ¿Cómo llevas el madrugón?
1: Pues despertando. Es raro. Es como si te dieran una especie de mazazo en el hipotálamo, una cosa muy rara. Pero creo que luego me voy a dormir un rato cuando llegue a casa. ¿Sí? Y sentiré que ha sido un sueño.
0: Yo creo que será la entrevista que has hecho a la hora más rara. Me atrevo a aventurar.
1: Sí. Fíjate que yo estuve unos meses colaborando en El Último Tren. Uh-huh. Y entraba muchas veces a la una y media y ya se me hacía... Una y media de la madrugada. Sí, y ya sí. Se me hacía raro. Y ya veía cuando me iba a vuestros compañeros, sí, llegando, y ya yo pensaba...
0: Claro, seríamos nosotros.
1: Es vosotros. Yo pensaba, esta pobre gente, y hoy soy yo.
0: Fíjate, pero mira qué energía tenemos.
1: Ya os veo, ¿eh? Sí, estáis, sí, acostumbrados, se os ha hecho el reloj interno.
0: Ya se nos ha hecho, sí. Vamos a comenzar, Ricardo, por lo más reciente, por lo más emocionante, la publicación de este, sí, libro que tengo aquí en mis manos, Bichos súper raros y asquerosos para futuros científicos.
1: El título es tremendo.
0: Eso te iba a decir, las ilustraciones de Marta Piedra, lo edita Beascoa. ¿De qué trata con este título? Cuéntanos.
1: Bueno, es un libro para niños y niñas, obviamente, en el que elegimos una serie de animalitos, pues un poco asquerositos, un poco feos, un poco raros, un poco cochinos. Cochinos para los niños, o sea, ¿sí? Es blanco el libro, que obviamente es para niños. Y con esa excusa de esos bichos así asquerosetes que llaman mucho la atención a la chavalada, pues les hablamos de su biología, de cómo son, tratamos temas como la adaptación, como el ecosistema, y ya luego también cosas más un poco entre risa y risa, su parte de concienciación medioambiental, porque hay algunas especies amenazadas aquí, uh-huh, y también es un poco una oda a lo diferente, a oye, esos seres súper raros y asquerosos, todos tienen su cabida en el mundo, igual que todos tenemos nuestro sitio en el mundo. Entonces tiene también esta qué parte guay, un poco de aceptación. Y la ilustradora Marta Piedra ha hecho un trabajo maravilloso.
0: De verdad que sí, ¿eh?
1: Es chulísimo. O sea, uh-huh, las ilustraciones son tremendas y además muy dinámicas. Y sobre todo, tanto las ilustraciones como el texto, yo creo que están hechos de una forma en la que a los niños y niñas creemos que les va a encantar. No les tratamos como tontos, pero está adaptado, uh-huh, a su estilo. Pero también creemos que tiene una capita de que a los padres, las madres, los abuelos, abuelas, la gente que lo lea con la chavalada, también descubran cosas, porque no son curiosidades tremendamente mainstream, uh-huh, no son del todo conocidas muchas de las cosas.
0: Guay.
1: Entonces, que también los adultos aprendan y que también se rían y se lo pasen bien.
0: ¿Cómo ha sido compaginar ese equilibrio de códigos y, sobre todo, trasladarte ese código más infantil para hacerlo llamativo para los peques?
1: Sí, porque yo nunca había hecho divulgación per se infantil, y eso que sí que he hecho cosas en órbita laica, que siempre me dicen que a los niños les llaman mucho porque he hecho cosas muy coloridas, con mucho disfraz, mucha, uh-huh, tontería, pero nunca he trabajado directamente para público infantil. Y ha sido un reto, porque obviamente a nivel de contenido vas más abajo, con lo cual para ti es más fácil, en cierta forma piensas el contenido es más fácil, ¿no? No tengo que leerme 8 revisiones bibliográficas para contar 4 cosas de la rata topo desnuda o de un bicho así. Pero claro, el decir, a ver cómo le hablo yo a un niño.
0: Claro.
1: Y ahí sí que la editorial me ayudó bastante, me aconsejó muy bien, me mandaron libros para que yo también fuera viendo el tono.
0: Ah, qué bueno.
1: Sí, me mandaron una caja, tengo un montón de libros infantiles,
0: bueno,
1: en casa.
0: Bueno, bien, claro.
1: Y que fuera un poco pillando el tono. Y fue un reto, pero me ha gustado mucho y sobre todo... Estoy muy contento porque, claro, el público infantil yo creo que es el más exigente, uh-huh, porque si no le gusta, hace... ahí te lo quedas tú. ¡Que me aburro! ¡No me gusta! Y de ahí no le sacas. Y, claro, el feedback que está llegando es muy bueno porque me escriben un montón de padres y madres por redes sociales diciendo, oye, están encantados y a nosotros también nos ha gustado y a los niños les encanta y, sobre todo, una cosa que me parece súper cookie, que se repite mucho, que me dicen, se lo ha llevado al cole para enseñarlo.
0: Anda,
1: en clase.
0: ¡Qué guay!
1: Y eso me parece monísimo porque pienso, ¡buah, estoy evangelizando en la biología! Estoy como ampliando eso. Y tiene esta parte que es muy bonita de que el público infantil, cuando le gusta un libro, eso lo coge, lo tiene como un tesorito, lo quiere compartir con los amiguitos en clase, y es muy, muy bonito. Hasta me han contado de una niña que se lo ha llevado a clase y que les había gustado tanto en la clase y a la profesora que... Le había pedido a la profesora que lo dejase en clase toda la semana y que cada semana iban a hablar de uno o dos bichos.
0: Qué bonito.
1: Me parece precioso.
0: Qué guay. Es que para que los oyentes hagan una idea, pues, no, por ejemplo, los nombres de los capítulos. Los peces que hablan con pedos o la tortuga peluda que respira por el culo.
1: Sí,
0: es
1: sí,
0: un
1: sí.
0: Estilo muy gamberro.
1: Sí, sí, es ese estilo que a la chavalada les gusta mucho y siempre esas cosas un poco cochinas, es como que se ríen y
0: claro.
1: Tienen su libro secreto, cosas que para nosotros son blancas, pero para ellos no.
0: Qué
1: una
0: guay.
1: Cosa además que me ha parecido súper súper bonita es que también he tenido feedback de gente que me dice, ya desde hace años, pero con el libro más, ¿no? Me dice, mi hijo, mi hija, quiere estudiar biología gracias a ti. Y yo pienso, será por mi culpa, pobrecitos, de verdad.
0: Vaya acusación, ¿no?
1: Una acusación, sí, sí, pero lo dicen encantados, lo cual a mí me hace muy feliz.
0: Bueno.
1: Digo, me encanta despertar vocaciones, es súper bonito eso.
0: Bueno, te he advertido un poquito cuando te has sentado aquí, Ricardo, porque nuestro compañero realizador, Zacarías de la Era, ha elaborado un breve concursito. Vamos a ponerte a prueba con unos sonidos.
1: Venga.
0: La dinámica es, te ponemos unos sonidos de animales y a ver si no sabes decir, o al menos aproximarte, quién lo hace.
1: Venga,
0: ¿vale?
1: Es complicado, ¿eh?
0: Venga, vamos con el primero.
1: Yo creo...
0: Sí, te puedo dar una pista, este es un reptil.
1: Es un reptil, vale. He estado a punto de decirte un casuario, que es un ave chunguísima de Oceanía, que hace un ruido muy raro, pero ¿podría ser un cocodrilo o un caimán en celo?
0: Muy bien.
1: Un cocodrilo cachondón.
0: No te lo hemos chivado, ¿eh? No te lo hemos chivado. Muy bien, venga, vamos con el siguiente.
1: Venga. Esto es una rapaz nocturna, yo creo que es un cárabo.
0: Bueno, podría valer. Es un búho.
1: Es un búho,
0: es
1: vale.
0: Es un búho, pero sí, te lo damos por bueno también.
1: Porque,
0: hombre, claro que te lo damos por buena.
1: Ahora en esta época empieza a oírse mucho, además, en el sur de Madrid, yo que vivo allí, se oyen mucho los autillos que parecen una alarma de coches, y una pi, pi, y la gente se cree que es una alarma. Ajá. Y son unos buitos muy pequeños.
0: Qué bueno. Bueno saberlo. Venga, siguiente.

0: Esto, Zaka, me asegura que es real, ¿vale?
1: La traca del príncipe y los gritos son del mismo bicho.
0: Sí, sí, todo el mismo.
1: No lo sé, podría decir. A ver,
0: este es muy complicado, aquí hemos subido el nivel.
1: A lo mejor es una velira imitando algún sonido, pero no lo sé.
0: Es un damán.
1: Un damán.
0: Damán, que es, para los oyentes que no lo conozcan, una especie de mamífero iracoideo. Un animal que presenta rasgos similares a los del cerdo de Guinea.
1: Sí, sí, sí. Fíjate. Creo que ya sé qué bichito es. Es un animalico muy, muy pequeño, muy raro, como con colmillitos.
0: ¿Sí?
1: Sí, sí, sí, sí.
0: Yo le he tenido que ver, ¿eh? Aquí no os creáis que yo lo conocía de antes.
1: Sí, sí, parece una ratilla, pero creo que no es un roedor. De hecho, estos bichillos yo creo que están más emparentados, fíjate, con... A ver si me estoy equivocando, pero creo que están más emparentados con elefantes.
0: Anda.
1: Fíjate, a pesar de que es un animalito muy pequeño.
0: Ostras.
1: Sí,
0: qué bueno,
1: sí,
0: qué
1: sí, los tamales son tremendos.
0: Venga, y el último, y ya no te ponemos más a prueba.
1: Venga. Yo creo que esto es...
0: No es lo que parece. Es un anfibio.
1: Es un anfibio. Buah, pues el... Pero...
0: Sí, sí.
1: Pero no te voy a saber decir qué especie es, pero
0: claro,
1: es un
0: bueno,
1: tipo de rana, ¿no?
0: Es un tipo de rana, sí, efectivamente. Sí, sí. Muy bien, muy bien. Es una rana ternero o rana terrestre
1: me
0: gigante.
1: Me encanta. ¿Y esto dónde vive?
0: Esto, ni idea. A ver si Zaka nos lo mira. En Sudamérica.
1: ¡Qué maravilla! Este era de luz, si no este ya daba puntos
0: extra. Este era complicado. Bueno, pues oye, ni tan mal, ¿eh?
1: Bueno, ni tan mal.
0: 3 de 4 está fenomenal. Ricardo, tú... Como hemos comentado, hiciste biología, te doctoraste en biotecnología
1: biomédica,
0: gracias.
1: Como un trabalenguas.
0: Pero comenzaste en la divulgación, te fuiste aventurando en ese mundo. ¿Por qué fue? ¿Por qué empezaste a dar pasos en esa dirección?
1: Mira, pues fue un poco de casualidad. Yo estaba en mi segundo año de tesis, una etapa que es un poco, para quien haya hecho un doctorado, una etapa de caminata por el desierto, uh-huh, porque ya no estás ni con la motivación del principio, ni con los resultados del final que ya te va saliendo todo, estás un poco eso, haciendo cosas que no te salen. Y yo desde la universidad había hecho mucho teatro. He sido uh-huh, muy teatrero, muy de teatro universitario y tal. Y entonces me dijo un amigo científico, me dice, oye, ¿te podías presentar a FameLab, que es un concurso de monólogos de ciencia? Tú que eres así muy dicharachero, sí, y te gusta el teatro. Y esto fue en 2014. Y yo mandé un vídeo ahí, súper cutre, pensando, ni me van a coger, y me cogieron. Uh-huh. Y yo pensando, bueno, igualmente esto no lo va a ver nadie, será un concurso pequeño que harán así en un aula. Pues resulta que montaron una semifinal con 700 personas, con Yolanda Ramos presentando, y luego pasé a la final, gané y me dio el premio la reina Letizia.
0: Impresionante.
1: Y a partir de ahí me fueron surgiendo oportunidades, pues por ejemplo, pues gracias a que en lo del FameLab me sacaron, en la semifinal fue en Barcelona, y me sacaron en la TV3 en bucle al día siguiente, uh-huh, me vieron gente del Terrat, de la productora de Buenafuente, y me llamaron para hacer un casting para trabajar con Buenafuente y estuve toda una temporada, fíjate, con él en La Sexta aprendiendo. Y eso fue al final, pues rodando un poco y me fueron surgiendo pues diferentes colaboraciones en medios. Uh-huh. Estuve con Big Bang, que es un grupo de monologuistas científicos. Y al final, pues fue un no parar y tal que en 2019 dejé ya la investigación científica y solo me dediqué a la divulgación, aunque ya le digo a la gente que divulgando rico no te haces, pero me gusta mucho.
0: Vamos a escuchar un extracto de tu monólogo de la final en 2014.
1: ¡Guau,
0: en
1: qué vergüenza! Era horrible.
2: Imaginaros, guau, que cogiéramos un trocito de mis michelines, si tuviera, que no tengo, y lo mirásemos.
1: Yo ahí estaba robusto, además, ¿eh?
2: Veríamos miles de esferas blancas. Los adipocitos. Las células encargadas de almacenar la grasa en el organismo. Y estos cabrones hacen muy bien su trabajo. Estos hijos de la gran puta son profesionales.
0: Delante de la reina Letizia esto, ¿eh?
1: Sí, sí, sí, sí, sí.
0: Buenísimo.
1: Gracias.
0: Esto en 2014, como dices, ya en 2019 te pasas directamente a la divulgación. ¿Cómo ha sido todo este tiempo la evolución de la divulgación? ¿Qué has ido notando? ¿Qué cambios ha habido?
1: Vale, pues fíjate, yo cuando empecé era un momento en el que justo estaban empezando a aparecer voces de la divulgación que digamos que huíamos un poco de esa cosa tan tremendamente... No te diría, no sería seria la palabra, porque al final también lo que divulgamos es serio, ¿no? Pero esas voces tan de voy a mantener el estatus de científico, de señor... Uh-huh. Siempre la divulgación que había habido era muy... o muy trascendental o muy correcta. Y entonces ya empezaban a aparecer esas voces más dicharacheras, más incluso usando la comedia, o no usando la comedia, pero presentándose como personas más cercanas.
0: Sí.
1: Y hubo un poco un boom, porque fue también cuando empezaron a aparecer un montón de canales de YouTube de ciencias.
0: Eso es.
1: Y yo creo que ha sido un crecimiento exponencial. Es decir, cuando yo empecé, hablabas de divulgación y la gente solo te hablaba de Punset,
0: claro.
1: que todavía estaba vivo, yo creo,
0: sí.
1: y poco más. Y de repente, justo en ese momento, se le da una generación que muchísima gente es muy conocida. O sea, yo empecé, por ejemplo, en Big Bang con Javier Santaolalla, que ahora es una estrella.
0: Sí.
1: Eduardo Sáenz de Cabezón, que es otra estrella. Luego salieron voces como la hiperactina también, que es bastante conocida.
0: Uh-huh.
1: Y ha sido un boom. Y ahí me gusta, porque claro, también creo que, aparte de divulgar, de contar cuestiones científicas, de que aumente la cultura científica, también rompemos mucho el estereotipo de científico o científica, porque al final, cuando yo empecé, todavía la imagen de la gente del científico, y además digo el científico masculino, porque el científico era el señor hombre mayor, despistado, solitario y aburrido. Y además que había hasta estudios científicos sobre esa figura. Y era muy fuerte, sobre todo en el público infantil. Tenía mucho esa figura en la cabeza. Y blanco, además, por supuesto. Y entonces, claro, al final, pues también rompes esos estereotipos y permites que gente, sobre todo niños que puedan, o adolescentes, que empiecen a tener la vocación, como son además un público muy referencial, muy que buscan referentes a los que parecerse, que de repente gente que podría tener la vocación, pero tampoco la sigue mucho porque no se identifica con el mundo de la ciencia, pues de repente ve y dice, ostras, pero si en la ciencia también hay mujeres, hay gente divertida, hay gente que hace arte, hay maricas como yo, ¿sabes? O sea, uh-huh. hay de todo. Y es yo creo que fomenta las vocaciones y fomenta también que el público te escuche, porque una de las cosas que además también hay ciencia que estudia cómo funciona la divulgación, ¿vale? Y los estudios, una cosa que dicen claramente es que el público acepta mejor los mensajes científicos cuando empatizan con la persona, con los valores de la persona que se los está dando. Es decir, tú ya puedes currártelo muchísimo, currarte un montón el contenido, explicarlo súper bien, que si la gente no empatiza de alguna forma contigo, no va a funcionar el mensaje. Por eso está tan bien que haya tantas voces diferentes en la divulgación y de tanto tipo, porque así podemos llegar a todos los públicos. Porque en este mundo de día de hoy, cada vez es más raro que una persona sea capaz de abarcar todos los públicos, claro, y ser de gran espectro. Y al final hay como pues personas con sus públicos pequeños.
0: Todos esos perfiles, Ricardo, que comentas, han tenido hueco en uno de los programas referencia de la divulgación científica en nuestro país, Órbita Laica, mítico espacio de la 2 de Televisión Española, sí, de esta casa. Hace menos de un mes se estrenó la undécima temporada contigo como copresentador.
1: Fíjate, ha ascendido, ¿eh? Después de seis o siete temporadas ya de locura, disfrace, me he disfrazado de oso hormiguero, de lechero superhéroe, de todo. Pues al final he ascendido y estoy de copresentador, que además para mí es una cosa ha sido súper lisérgico, porque yo empecé a presentar 3 días después de llegar de una expedición a la Antártida. Entonces,
0: bueno,
1: ha sido todo un viaje también, uh-huh, también eso. Pero la verdad es que yo estoy muy contento con lo que ha salido, porque ya no solamente es vamos a añadir un personaje más, un presentador más, porque ya Eduardo lo hacía estupendamente, es que siempre lo ha hecho muy bien, y sino el, claro, al final es un cambio de formato, el decir, vale, pues esto se convierte en que muchas de las partes que antes eran presentadas hablando a la audiencia se convierten en una especie de conversación entre, claro, los dos, para que sea más dinámico, más fluido, y estamos contentos, yo creo que ha salido algo chulo.
0: Desde luego, la en audiencias está funcionando muy bien y os deseo que lo que queda de temporada os siga yendo igual de bien y mejor.
1: Pues sí, hemos pegado un subidón, el jueves pasado subimos medio punto de golpe, sí, que está muy bien, y recordar a la gente que es el jueves a las 10:20.
0: Eso es. Pues Ricardo Moure, biólogo, doctor en biotecnología biomédica, copresentador de Órbita Laica y autor de Bichos súper raros y asquerosos para futuros científicos de la editorial Beascoa. Muchísimas gracias por estar en El Despertador de Radio Nacional. Y nosotros, 4:59, 3:59, nada, dejamos ahora el boletín informativo y en 5 minutitos volvemos con la tertulia despierta con Tatiana Muñoz, con Carlos Copinan, con David Insua y con Raúl Amor. Enseguida volvemos.
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5: Son las 5, las 4 en Canarias.
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5: Buenos días. El presidente en funciones de la Junta de Andalucía y presidente del PP andaluz reúne hoy a su ejecutiva autonómica para analizar los resultados de las elecciones de este domingo que lo obligan a tener que pactar con Vox para lograr una investidura. Moreno, que se ha quedado a tan solo 2 escaños de repetir mayoría absoluta, asegura que aspira a un gobierno solitario.
6: El resultado en Andalucía es lo suficientemente contundente y lo razonable, lo sensato, es respetar lo que la mayoría de los andaluces han decidido en las urnas el día de ayer, que es que el Partido Popular, digamos, gobierne, ¿no? Y gobierne, creo que de una manera en solitario, ¿no?
5: Palabras de Moreno en Madrid antes de la ejecutiva nacional del PP de este lunes, mientras que Vox defiende su papel, a Isa Sánchez.
7: Desde el partido de Santiago Abascal considera que Moreno se ha precipitado a la hora de apostar por gobernar en solitario. Ignacio Garriga, secretario general de Vox.
8: Y yo quiero transmitir a los andaluces, al conjunto de los españoles, de que Vox no va a desaprovechar esta oportunidad, de que vamos a hacer valer todos los votos de ese más de 500,000 de andaluces que han depositado la confianza en Vox y que vamos a demostrar que es posible cambiar cosas que una mayoría absoluta ha sido incapaz de cambiar.
7: Mientras la candidata del PSOE, María Jesús Montero, que ha logrado con 28 escaños el peor resultado electoral de los socialistas en Andalucía, asegura que se quedará en la comunidad para liderar la oposición, pero no confirma que lo haga durante toda la legislatura.
5: Más asuntos. Un tiroteo en la localidad almeriense de Ejido deja al menos 2 fallecidos y 4 heridos.

0: Graves en un incidente que se ha producido a última hora de la noche de este lunes en la localidad de Valanegra, en una zona conocida como El Canalillo. Según fuentes consultadas por Radio Nacional de España, equipos de la Guardia Civil han tenido que intervenir en la zona, incluyendo el Grupo de Acción Rápida del Instituto Armado.
1: Según fuentes de la investigación, el presunto autor de los disparos es un varón que se encuentra fugado, quien presuntamente es familiar de todos o parte de los tiroteados en el ejido. Todo ha ocurrido en torno a las 11:15 de la noche de este lunes, cuando la Guardia Civil ha recibido el aviso de este tiroteo.
0: En Estados Unidos, otro tiroteo deja al menos 5 personas muertas, incluido a los 2 sospechosos de un incidente armado que se ha registrado en una mezquita de San Diego, en California. Según las primeras investigaciones,

0: Ningún acto de violencia de ningún tipo, especialmente actos de violencia terrorista basados en la ideología radical y una fe mal dirigida.
1: De vuelta a España, cambiamos de asunto. Las comisiones de investigación de la Dana de Valencia en Congreso y Senado se reanudan hoy con dos comparecencias destacadas. Por una parte, en el Congreso, en la Cámara Baja, está citada hoy la periodista Maribel Vilaplana, quien comiera aquel 29 de octubre con el expresidente de la Generalitat Valenciana, con Carlos Mazón, en el restaurante El Ventorro, una sobremesa que se prolongó hasta las 7 menos cuarto de la tarde.
0: En su declaración como testigo ante la jueza de Catarroja, que instruye la causa penal, Vilaplana explicó que Mazón estuvo comunicado, hablando y escribiendo con su móvil, pero que no mostraba prisa. Por otra parte, la vicepresidenta tercera del Gobierno y ministra para la Transición Ecológica, Sara Gessen, está citada en la comisión de la Dana en el Senado.
1: Y en los deportes, baloncesto, con la previa de la Final Four de la Euroliga, que van a jugar este viernes Real Madrid y Valencia, que se van a enfrentar en semifinales de la máxima competición continental. Hoy escucharemos al preparador del equipo blanco, a Sergio Escariolo. Cuéntanos, Nacho Gómez.
2: El entrenador del Real Madrid comparecerá antes de la fase final de la Euroliga, donde contaremos con representante español en la final. Real Madrid o Valencia Basket, que se enfrentarán a Olympiacos o Fenerbahce. Además, en las próximas horas o días conoceremos si hay otra candidatura a la presidencia del Real Madrid, más allá de la que lidera Florentino Pérez. Enrique Riquelme ha confirmado que ya cuenta con el aval.
3: ¿Tiene el aval?
4: ¿Tiene el aval?
5: Sí, por supuesto. Si no, no estaríamos hablando de esto.
2: Y además, Carlo Ancelotti ha dado a conocer que Neymar Jr. estará en el Mundial de Brasil. En esa convocatoria también están Vinicius, Rafinha y Endrick. Quien no estará será el jugador del Betis, Antony.
1: Es todo. Más noticias dentro de una hora ya en las mañanas de Radio Nacional de España.
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8: Muy buenos días a todos y a todas. Bienvenido a la segunda hora del Despertador de Radio Nacional. Bienvenido a nuestra tertulia despierta. Os habla Guillem Hidalgo, hoy supliendo a nuestro director, a Gorka Rodríguez. Y aquí me encuentro rodeado del maravilloso equipo de colaboradores de este martes, una mesa diferente, una mesa estupenda, con Jorge Delgado en la técnica en esta segunda hora, con Zaca de la Era en la realización y con Ángel Lobo en producción y bueno, en todos lados para atender vuestras llamadas. Porque sí, hoy, bueno, como cada día, pero hoy Jorge Plané, todos los martes, nos ha traído un par de regalitos, un disco, sí, disco y DVD de Amaral y también de Nacha Pop, que puede ser para vosotros si llamáis al 900-137-137, 900-137-137, nos llamas y nada, puede ser tuyo este regalo tan maravilloso que nos trae nuestro colaborador. Digo mesa diferente porque hay dos integrantes que no suelen venir los martes, pero vamos, es una mesa de puro lujo, os la voy a presentar. De vuelta en El Despertador, eso significa que mal no le tratamos. ¡Raúl Amor! Encantado. Muy buenos días, Raúl.
9: Encantado de estar otra vez y además me tratasteis muy bien.
8: Te tratamos muy bien, ¿no? Muy nos bien. Portamos bien.
9: Da gusto volver.
8: Tenemos esa fama, ¿eh?
9: Sí.
8: Hay que decirlo. Está mal que lo diga uno del programa, pero bueno. ¿Qué tal todo? ¿Cómo va?
9: Pues muy bien, ¿bien? Muy bien. ¿Sí? Sí. Trabajando y con proyectos ahí interesantes y...
8: Fenomenal.
9: Encantado.
8: Bueno, pues el trabajo que nunca falte. Ha traído salseo y salseo también va a comentar David Insua.
10: Bueno. Hola de nuevo. Estaba pensando, Raúl, que somos chicas de continuidad de Radio Nacional ahora de repente, ¿no? Claro, estamos como por
9: es
10: emergencia,
9: verdad.
10: Se ha caído la carta de ajuste corriendo al estudio.
9: Estamos nosotros para...
10: Claro, para nada, eso y para lo que haga falta.
8: Para nada, viejolín. ¿Qué tal?
10: Pues muy bien, estupendamente. A esta hora ya suelo estar dormido de vuelta en casa, pero intentaré mantenerme despierto, claro.
8: Claro que sí, hombre. El único de los presentes capaz de poner a saltar a la Plaza de Callao, y si no, me lo demostráis ahora mismo. Carlos, ¿qué opinas?
3: ¿Quieres saltar ya de buena mañana? ¿Ya tan prontito quieres saltar o...?
8: Bueno, oye, si se tercia la cosa... Para luego.
3: Yo salta porque entro de aquí y me he mojado directamente.
8: Muy bien, sí, ya he visto que ahí que...
3: Ya, es que había como 4 botellas aquí de agua. Hay que tumbarlas para que no se vea la marca. Y claro, me han hecho una trampita de dejarla abierta y mojado ya. Pero
8: es
3: bueno.
8: Todo un veterano, ¿eh? Ya. Claro, que no se vea tal, que no aparezca en el tiro de cámara.
3: Claro.
10: Ahí, claro, has dejado fatal en un momento.

0: Que vaya vídeo, es que lo he visto justo antes de entrar,
1: el de ayer, ¿no?
0: El de ayer, y me hizo muchísima gracia.
1: Sí, sí, muy, pero muy guay, la verdad, las chicas dándolo todo. La gente sabe las letras, ¿eh? Y mira que eran jovencitas, sí, las chicas, tendrían 16, 17 años, que era un viaje de fin de curso o algo así.
0: Perdona, recuérdame cuál era la canción.
1: Son mis amigos.
0: Bueno, claro, pero es que esa es canción de karaoke, canción de disco.
1: Pero la gente de 15 años se la sabe, porque a mí me sorprendió bastante, la verdad.
0: A ver,
2: seguro que está en TikTok o alguna cosa.
1: Ah, será algún trend viral o algo así, ¿no? Claro,
3: es mítica, y además es para hacer stories. Funciona muy bien.
1: Debe ser, claro. Para mí me parece de gente ya, pues de mi edad o más, pero bueno, claro, la gente joven le gustó.
0: Mira, lo que me dice Ángel, que Carolina Durante también hizo un cover, o sea que...
1: ¿Ah, sí? Sí. Ah. Bueno, también les pilla mayores, yo creo, que Carolina Durante, sí, la gente joven.
2: ¿Ya les pilla mayores Carolina Durante?
1: Es que lo que creemos que es para jóvenes ya no lo es. Ya...
2: ¿Y entonces,
1: ¿qué edad tienes? ¿Te puedo preguntar?
2: Sí, tengo 34.
1: Pues eso, ya no somos tan jóvenes. La gente de 18, la gente de 18 ya no oye estas cosas. Oye otras cosas que nosotros no sabemos. Yo me acuerdo cuando empezó C. Tangana, que yo pensaba que era muy guay, muy joven por escuchar a Tangana, y me decían, no, chavales, pero eso es de viejos. Y igual, claro, mal, pues ya está. Pues
0: ya estaba pasado de moda. Claro, a ver, es que si lo escuchaste en 2022, bueno. Bueno, bienvenido, Carlos.
1: Gracias.
0: Cuando llegue el momento, le esperan las vacaciones más merecidas de la historia. ¡Tatiana Muñoz!
4: Dios mío, Guillem, buenos días.
0: Buenos días.
4: De vacaciones, sí, por lo que sea.
0: Y mira que tuviste unos días hace no mucho, pero vamos, eso ya queda como en el pleistoceno, claro.
4: Sí, no, eso ya. Ya vencido. Y bueno, vamos a decir a los oyentes que pueden ver el vídeo de Carlos en nuestro Instagram, en eldespertador.rne. Y si aún no nos sigues, pues no sé qué estás haciendo, tío. En plan, dale un follow al Instagram, que es, sí, la leche.
0: Que somos 15.800 personas ya siguiendo al Despertador, también en el resto de redes sociales, pero ahí es donde tenemos más. Y jolín, que subimos siempre contenido muy chulo y muy currado.
4: Y estamos subiendo como la espuma, nos lo curramos muchísimo. Y es lo que te digo, es que un follow se tarda un segundo y para nosotros pues es una ilusión tremenda.
1: 15.900 ya, hemos subido 100 más.
0: Ah, mira.
1: Mira, no paramos de subir.
4: ¡Jole! Es que ayer hicimos muy buen contenido, Guillem.
0: Ayer y siempre.
4: Sí, Tatiana. Bueno, ayer y siempre, pero eso ayer sí. curro, toma.
0: Muy bien, pues oye, bienvenida y
4: gracias.
0: Nada. Vamos con el primer tema, si os parece, vamos allá.
5: Abraham Mateo,

0: Tati, Abraham Mateo.
1: Abraham Mateo, durante sus inicios, Guillem, como estrella infantil, fue motivo de meme y de burla. Ahora el cantante ha reconocido en GNF cuánto le costó ganar credibilidad. Según cuenta el gaditano, la confianza de su familia ha sido la base para seguir creciendo, además de ir demostrando todo lo que vale poco a poco y con constancia. Uh-huh. Lo más increíble es que este chico ha dicho que tiene mucho material guardado. De hecho, que tendría que morir 4 veces para poder sacar todas las canciones que tiene.
0: Fíjate, un artista de renombre internacional hoy en día, y es que no tuvo un comienzo fácil. Raúl Amor, te pregunto, no sé si sentiste en algún momento de tu carrera profesional un poco de que se minusvaloraba tu trabajo, alguna cosa así parecida.
2: No, yo al revés, yo he tenido mucha suerte, la verdad. Uh-huh. Porque, bueno, yo metí un poquillo, porque yo cuando terminé la carrera me metí en una productora, puedo decirlo porque como ya no existe esa Videomedia, pues la que hizo El Precio Justo. Uh-huh. Y entonces a mí me preguntaron si yo había currado de esto. Y yo dije que sí, que sí. Y entonces yo la vi en un plató, flipé, porque no sabía ni cómo moverme. Uh-huh. Lo que pasa es que, bueno, poner los ojos y las orejas bien abiertos y entonces como tuve una... Fue una situación muy extraña porque me hicieron como un favor por meterme en un proyectito que no tenía que hacer nada, pero luego hubo un problema muy gordo, tuve que solucionarlo, lo solucioné en un fin de semana que bajó hasta el presidente de la productora a verme.
0: Wow.
2: Porque fliparon. Y a partir de ahí fue todo rodado. O sea, yo no he estado nunca en el paro. O sea, soy un privilegiado, ¿eh? Uh-huh. No digo que yo sea el mejor ni mucho menos, pero quiero decir que tengo mucha suerte porque, bueno, también me lo he currado y me gusta mucho mi profesión, pero sí que he visto alrededor mía gente que le ha costado mucho por lo que fuera, ¿no? Porque no tenía esa suerte o porque le han tocado otras personas alrededor, que a veces es muy difícil. Con el mundo de la música, yo al trabajar en los medios audiovisuales, yo conocí a Abraham Mateo cuando era pequeño. Uh-huh. En una gala de fin de año de Televisión Española y era un niño que a mí me parecía un niño prodigio y yo me he ido con Melanie a Euro Junior, ¿no? Uh-huh. Y he visto esas trayectorias de estos niños que empiezan muy jóvenes, que son muy niños y están muy, tienen el foco muy, muy puesto encima. Entonces me acuerdo del meme de Melanie con el helado, ¿no?
0: Sí,
2: que hubo mucho cachondeo. Claro, una niña que tiene una voz lírica, que se la tenía que cuidar, claro. Que está en Eurovisión, que no podía tomar helado, que era su comida favorita. En cuanto le dijeron, ¿qué vas a hacer ahora? Que ha terminado esto, dijo, ¡come el helado! Y
3: la fiesta del helado.
2: Claro, la fiesta del helado. Hay gente que aprovecha eso para meterse con esta persona. Y lo que está demostrando esta niña ahora, pues como Abraham, o sea, es que a Abraham se le veía. Además, hacía una música que a mí me gustaba y decías, uh-huh. ¿Cómo me puede gustar a mí un niño cantando? Porque no hacía música infantil.
0: Claro.
2: Es que ha demostrado para mí es uno de los mejores cantantes. Entonces, sí, creo que se da mucho.
0: ¿Le conociste en una época en la que ya le podían estar empezando a afectar este tipo de memes?
2: Yo le veía
0: en
2: muy tímido. Le veía muy, muy. A mí me llamaron porque tenía un problema con él en esas galas. Como vienen chorros doplecientos personas, tú estás para las presentadoras. Creo que era Eva González la que estaba, no me acuerdo quién. Y tú estás para vestir y atender a las presentadoras y luego para si alguien tiene un problema. Me acuerdo también que estaba Maya con un vestido que también tuvo algún problemilla. O sea, todos siempre al final te piden algo, porque les, Marta Sánchez, que también saldrá el tema. Yo, no sabes, la de tangas que yo le dejo a Marta Sánchez. Que ya cada vez que la veía decía, sí, venga, toma, te dejo un tanga, hija. Porque se lo olvidaban siempre. Entonces al final, pues entré en ese camerino, está rodeado de adultos. Es que es muy complicado, porque tú eres un niño,
0: claro.
2: Pero toda la gente que te mete, tus managers, los de la compañía de discos, toda la peña que está a tu alrededor son gente adulta. Uh-huh. Entonces, y te estás midiendo o batiendo, ¿sabes? Con gente, sí, adulta en un escenario. Los bailarines son adultos, o sea, tú eres el crío. Entonces, creo que no debe ser nada fácil. Eso te digo, a mí que este chico, que me parece que lleva una trayectoria impecable, que para mí es una de las mejores voces y que se lo ha currado como ninguno, pues me parece que tiene todo el mérito del mundo desde esos principios y desde esas inseguridades o esos miedos o esas, uh-huh, situaciones que tuvo que vivir.
0: Bueno, ahí queda dicho muy bien, sí. David, ¿a ti te ha pasado algo parecido en algún momento en tu carrera profesional de algún tipo de minusvaloración o que no se fuera justo del todo con tu curro?
3: ¿Sabes qué ha pasado con mi carrera? Que es que no he tenido ninguna pretensión nunca, entonces he ido como llegando a sitios y teniendo suerte. Me ha pasado un poco como a Raúl, ¿sabes? Yo llegué a Telecinco en el año 2015 porque hice un taller taller de presentadores de Jorge Javier Vázquez y me cogieron y entré allí directamente a trabajar y entré a trabajar de lo que fuera, ¿sabes? Entonces me metieron en el equipo de redes sociales, pues en redes sociales. Uh-huh. Y luego ya fui como haciendo diferentes cosas. Nunca he tenido este tipo de sensación, pero sí que es verdad que lo he visto en otras personas y he visto compañeros que llevan muchos años en la profesión que no se lo ponen fácil a la gente joven, y eso también ocurre y lo vemos en gente muy importante de esta, de esta profesión, y lo he vivido con compañeros, por suerte, no conmigo, pero sí que lo he visto, claro, y no es fácil tampoco cuando hay gente que tiene muchas ganas de empezar y de hacerse un hueco y se encuentra delante de una persona que no es generosa en ese sentido.
0: Claro.
3: Ostras, es muy complicadito.
0: Sobre todo cuando estás empezando a gestionar un tipo de situación que nunca has experimentado, que nunca, y de gente, por parte de gente adulta además, que
3: y gente que supones que en esta que profesión no te van a lo mejor incluso los admiras y de repente te encuentras delante con un bichito que está lleno de inseguridades y ve a alguien más joven y lo lleva, pues hombre, durito.
0: Carlos, ¿qué opinan? Con el grandísimo currículum que tú tienes, no sé si te habrá sucedido algo.
4: Pues mi currículum grandísimo empezó muy por abajo, entonces en ese momento no pasaba nada, porque yo descargaba camiones, ahí poco me van a decir, limpiaba caquitas de pingüino, pues tú me dirás que me van a decir malo, nada malo, entonces nada. Ahora un poquito más, tampoco mucho, pero bueno, con las redes es que estás expuesto y te va a pasar antes o después. Y además lo que me dicen, la verdad es que es verdad, porque me dicen que canto mal, canto fatal, que
0: oye,
4: no tengo sentido de ritmo, no lo tengo.
0: Entonces... Eso es injusto, no estoy nada de acuerdo.
4: A ver, canto fatal, gracias, señor, pero canto muy mal, entonces que me dedique a cantar yo, pues no tiene sentido. Pero bueno, que en mi caso es un 0,5% de haters, tengo un 99% de gente súper simpática, la gente es muy amable, pero es verdad que ese 0,5, si tienes la piel fina, te duele. Yo, por suerte, tengo suerte de que me da un poquito igual, la verdad, y además los comentarios negativos es que ni los contesto, porque hay mucha gente que se mete siempre a contestar cosas malas y entras en un bucle en el que no acabas nunca. Yo los comentarios negativos los ignoro y ya está, así que todo muy bien.
0: Salud mental, desde luego. Y tú, Tatiana Muñoz, que no tienes muchos años, pero ya llevas una carrera bien nutrida y bien buena, cuéntanos.
1: A ver, pues yo he tenido un poquito de todo. Es verdad que cuando empiezas el mundo de ser becaria, pues es una locura, y más en esta profesión, que somos tantos y todos queremos un huequito, literal. Entonces, horas extra, currar mucho y pues a veces te infravaloran. Pero bueno, siempre llega alguien que te dice, oye, que tú vales, que yo te voy a dar la oportunidad y que quiero que curres conmigo, como ha sido el caso de Gorka. Uh-huh. Pero a un montón de estrellas infantiles, sobre todo de Disney Channel, les ha pasado esto. En plan, Sabrina Carpenter empezó, que ahora es conocidísima.
0: ¿Empezó en Disney Channel?
1: Empezó en Disney Channel. Tenía una serie ahí en Disney Channel muy chiquitita. De hecho, ella no era la que más llamaba la atención. Y poco a poco, pico pala, uh-huh. Y la tía ha acabado en el Coachella. Lo mismo con Miley Cyrus, Selena Gómez, Demi Lovato y otras tantos.
0: Claro, o sea, al final, si, sobre todo si tienes claro dónde quieres llegar, al final, pues bueno, si aguantas igual situaciones un poco desagradables, pero bueno, por lo menos tienes un objetivo. No sé qué pensáis si a un artista... ¿Hasta qué punto le compensa convertirse en un meme como este que dicen de la publicidad negativa, Raúl Amor, de que hablen de ti por lo menos?
2: Bueno, yo como soy el de más edad de esta mesa, tengo otros referentes. Estas chicas de Disney, por ejemplo, que has dicho, que también está Cristina Aguilera y otras tantas, a mí ya me pillaban mayor. Pero Lola Flores, recuerdo que dijo que hablen de ti aunque sea bien.
0: Claro.
2: O sea, el que un artista, la fama conlleva... ser criticado por todo, porque además tú eres cantante, pero te van a criticar por el vestido que llevas, por el peinado que llevas, por tus hijos, por tu vecina, por... aparte es lo que a mí me pasa con mis presentadoras, ¿no? Uh-huh. Yo tengo muchos problemas porque, claro, vistes a una persona, pero esa persona llega a su casa y coge el ascensor y sale el portero y le comenta, es que no me gustaba la blusa que llevas ayer.
0: Claro.
2: Y baja a comprar el periódico o las chuches y se lo comenta, y la de la panadería, y la vecina del quinto, y la hija de la que tiene la peluquería al lado de... Y entonces al final están expuestas a 100, y yo siempre les digo, que los comentarios del mundo tiene derecho a opinar, por supuesto. Además, cada opinión es válida porque el gusto, sobre todo, en ciertas
0: son tan
2: subjetivas,
0: supuesto, claro,
2: que quién tiene la razón, ¿no? Pero hay maneras de decirlas, y luego hay gente que sabe afrontar eso de una manera, pues eso, pues, tanto lo malo como lo bueno, porque también lo bueno es malo, ¿eh? O sea, hay gente que a base ¿sabes? De, qué bien,
0: de solo
2: todo, eres maravilloso, se endiosan y se vuelven, ¿sabes? Con unas actitudes, pues que tampoco es bueno, o sea, que hay que saber llevar todo esto con un equilibrio.
0: Muy bien, pues nada, ya llegamos casi a las 5:20, a las 4:20 en Canarias, vamos a hacer un momentito, un alto en el camino y continuamos.
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0: Son las 5:21 de la mañana, las 4:21 en Canarias. Vamos a parar un momentito para ver cómo viene la actualidad informativa. Nos cuenta las portadas de los principales periódicos. Ángel Lobo, buenos días.
9: Buenos días, Guillem. La prensa de nuestro país amanece con la resaca electoral andaluza y en sus portadas abundan los comentarios y los análisis sobre la situación del Partido Popular y del PSOE tras estos comicios autonómicos. Sobre los ganadores, comenta La Vanguardia. Moreno pretende gobernar sin Vox a la espera de sus exigencias y ABC informa en portada de que Feijóo cierra filas con el líder andaluz y de que desde Génova tendrán que repensar la estrategia de pactos con los de Abascal. La vía Moreno no desactiva a Vox, comenta el medio, y el país amplía. Vox reclama al PP andaluz que asuma la prioridad nacional, titula, y añade que Feijóo aprovecha la victoria de los populares para lanzar su campaña de las generales. Y sobre los socialistas, esta cabecera afirma que en el partido se intenta pasar página del hundimiento del domingo sin autocrítica. Sánchez no se culpa tras 4 derrotas, comenta en portada el ABC, que señala que, después de las andaluzas, desde Moncloa no se plantean cambios en la hoja de ruta actual, ni tampoco un adelanto electoral. Y el mundo recoge el estado de ánimo de diferentes activos del partido. El PSOE deprime a sus alcaldes y varones. No nos ven ganadores, incluye en portada. La Vanguardia abre también con una noticia clave para la gobernabilidad en Cataluña. Illa y Junqueras cierran hoy el pacto para aprobar los presupuestos, titula. Y subtitula que Esquerra arranca al PSOE y al PSC más recursos para la Agencia Tributaria Catalana, inversión para la línea orbital y mayoría catalana en el consorcio de la zona franca. Y tenemos otras noticias despegadas de la política de nuestro país. El país hace eco de la advertencia de la Organización Mundial de la Salud de que la humanidad está al borde de una pandemia. Y el mundo trae novedades sobre las elecciones en el Real Madrid. Riquelme negocia con Santander y BBVA para amarrar el aval en la carrera a la presidencia. Todas estas noticias a partir de las 6 con el equipo de las mañanas.

0: Muchísimas gracias, Ángel Lobo. Nosotros vamos a comentar ahora un tema relacionado con una situación que van a vivir los jóvenes de España en apenas un mes.
1: Selectividad.
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0: Adelante, Tatiana, selectividad.
4: Pues Guillem, quedan menos de 3 semanas para que comience la selectividad. Detectores podrían localizar fácilmente cualquier dispositivo no autorizado. De ser así, pues la universidad directamente te pone un cero patatero.
0: Muy bien, bueno, no me parece mal. Carlos, ¿qué opinan? ¿Cómo lo ves?
5: Pues sí me parece mal.
4: ¡Carlos!
5: No, a ver, mal me parece. Yo te voy a decir la verdad. Yo estoy a favor de copiar. Y sobre todo de las chuletas, ¿no? ¿Es verdad?
6: Con todo tu coño. No.
5: Yo creo que, no, este tipo de copiar me parece mal, porque esto usando tecnología me parece fatal porque no aprendes nada. Pero tú haces una chuleta y aprendes con la chuleta.
6: Estoy de acuerdo. ¿Ves? Yo me las hacía y al final no las necesitaba, porque hacía tanto resumen, con el Rotring del 01. Claro. Hay gente que no sabe lo que es un Rotring. Sí. Pero con el Rotring del 01, haciendo una chuleta, resumiendo 25 capítulos de un libro en esto, ¿sí? Al final tu cerebro lo había tal que cuando llegaba decía, oh, sí, me lo sé. Y terminas y decía, claro, porque habías estudiado, si es que hacer una chuleta es estudiar.
0: A ver, bueno.
6: También sí. Te digo que en mi época, es que se ha copiado toda la vida. Uh-huh. A ver, esto no es nuevo. Yo me he pegado una chuleta al pelo, yo llevo el pelo largo, me lo planché, ¿sí? Me puse aquí una chuleta.
4: Ay, que me encanta.
6: Hemos hecho cosas súper absurdas.
0: Pero ¿y cómo?
6: Súper complicado, porque no enfocaba. No enfocaba.
0: Ah, claro.
6: Entonces, no veía una mierda. Entonces hacía así como para que el pelo se fuera lejos de mi cara. Ay, aquello era un desastre. Pero yo recuerdo un compañero, exámenes finales de junio, con un anorak y una capucha en la última fila.
0: Un clásico.
6: Porque, claro, no estaba la tecnología de hoy en día. Claro. Eran unos casquitos del Walmart. Entonces, claro, entra el profesor, estamos todos en camiseta, las chicas con sus tirantitos y tal, y este señor con aquel anorak, aquella capucha, le dijo, ¿qué haces? Lo pillo.
0: Claro. Bueno, por aquí, por mi banda derecha, yo ¿habéis sido de copiar?
7: No he sido nada de copiar.
0: ¿Vale?
7: Mira,
0: menos mal, yo tampoco.
7: he sido muy honesto conmigo mismo. Si no estudiaba, suspendía y punto, ¿sabes? Madre. No tenía problema. Pero es verdad que en un examen de la carrera, que ya había tenido una ruptura la noche anterior, además, uh-huh. El segundo de carrera, examen de fotografía, yo estudié comunicación audiovisual, había tenido una ruptura la noche anterior, no estudié nada, no lo tenía nada preparado. Fui como de llorar toda la noche, los ojos hinchados, gafas de sol. Llevaba, además, una amiga me dijo, esto se te pasa, me trajo un botellín de supuestamente agua, pero era ginebra. O sea,
6: eso es muy de folclórica,
7: estaba destruida. Yo esa mañana era Lola Flores después de un bingo malo. Y estaba sentado en el examen y tenía al lado a mi amiga Esther de la carrera y yo no estaba contestando una mierda que el examen porque no había estudiado nada. Y a veces que me daba igual suspenderlo. Y estaba todo el rato, contesta, pues no sé qué, y era tipo test. Y la tía en un momento dado me cogió mi examen, se lo puso en su mesa y yo estaba en la mesa sin examen. Ella se hizo el mío y el suyo y el profesor no se dio ni cuenta. Y anda, aprobé ese examen gracias a esa compañera.
0: Olé. Qué buena amiga.
7: Pero sin yo querer, he de decir.
0: Tatiana, ¿tú has copiado alguna vez?
4: Sí, yo ya he contado muchas anécdotas de cómo he copiado, vale. Pero tengo una que me acabo de... Bueno, me he acordado antes.
0: Adelante.
4: Y era, claro, en la universidad a veces había cristaleras en lo que era el aula, ¿no? En la parte de arriba. Uh-huh. Entonces yo pues mandaba a mi novio, a mi colega, al que pillase ese día que no tenía nada que hacer, y le decía, en una cartulina me escribes el temario, lo que peor lleve, y me lo pegas.
0: Sí, claro.
4: Que sí. Esto es
6: el teleprompter versión.
4: Claro, versión barato.
0: Pero y nadie se daba cuenta, no se daba cuenta el profesor.
4: O sea, lo hice un par de veces. A la tercera te digo que, claro, cuando ya estás mirando todo el rato para arriba y ya era un canteo.
7: Pero
4: porque
7: hay que
4: no
7: tener buena vista, ¿no? Para verlo.
4: Claro, las gafas graduadas. Si no, olvídate de poder copiar. Y no, sí, me pusieron un cero en un examen de la uni, pero bueno, no pasa nada porque luego lo recuperé.
0: Muy bien. ¿Tú has tenido, Carlos, qué opinan, alguna estrategia que siempre fuera útil?
5: Yo la típica chuletilla en los calcetines o aquí o en el teléfono, en la calculadora, que no sé por qué no te miran eso.
7: En la calculadora científica, no,
5: claro,
7: es tan larga.
5: Yo todavía la tengo con las chuletas puestas, la verdad. Y nunca me han pillado. Y mira, he copiado un montón. No he copiado en selectividad. Porque claro, como es tan serio, digo, aquí no os copio yo.
0: Hombre,
5: de hecho, en selectividad me copió una amiga a mí, el examen de inglés me lo copió a mí y sacó más que yo. Digo,
4: ¿y
5: pero
4: cómo
5: ¿y
4: lo hizo? Si en selectividad tienen ojos hasta debajo de las mesas.
6: No. Yo te digo que no voy a decir los nombres porque me pillan de muy cerca, pero entre una compañera y yo le hicimos 6 exámenes
5: de selectividad.
6: A una persona de selectividad.
0: ¡Wow!
4: ¡Ostras!
6: Y yo hice como 4 de dibujo.
4: Vale.
0: Estamos confesando muchos fraudes, ¿eh?
6: No, pero oye, que los hice yo, quiero decir que yo...

0: hice que sí, sí, sí, aprobara gente.
1: Qué bueno.
2: A mí me pasa una cosa como a David, pero con una desconocida. Tuve el examen de estadística descriptiva, que no tenía ni idea, uh-huh. y la chica de atrás, a la que no conocía de nada, me dice, pss, pss, tal, no sé qué. Digo, ¿qué quieres? Me dice, toma, mi examen. Y me dio su examen. Se lo copié entero, mi mejor nota en la carrera, tercero de carrera, fue estadística descriptiva, bueno. Por la chica de atrás, a la que nunca volví a ver. Fue como un ángel que me puso ahí. Dios,
3: un beso para ella
2: desde
3: aquí. Claro. Sí,
0: pero sí, no, yo tengo la peor de todas.
1: Cuenta, cuenta.
0: Yo odiaba el latín.
1: Vale.
0: Porque no entendía por qué tenía que estudiar latín. Además, uh-huh. yo iba por ciencias puras, entonces no entendía nada. Entonces, me pasan el examen de latín. O sea, imaginaos la idea que yo tengo del latín, que cojo el examen y digo, ojo, es que si lo copio se va a notar. Y entonces empiezo a interpretar ese examen y entonces pues, el ejército atacó Roma. Yo pongo, Roma fue atacada por el ejército. Es lo mismo, sí. En latín no.
4: Claro.
0: Cambia todo. Entonces, claro, el profesor flipó, me puso un cero y me dice, hay una cosa que no entiendo. Dice, el texto lo has comprendido perfectamente. Dice, pero me has puesto los nominativos como vocativos, entonces, los sujetos como predicados, las pasivas en activa. Dice, no has dado una. Y yo,
4: ya lo siento.
1: Bueno, yo la verdad es que las veces que intenté copiar, que fueron un par, me puse demasiado nervioso, entonces desistí, por supuesto. Pero sí que puedo hablar en nombre de un amigo, que no voy a decir el nombre.
0: Ah, podríamos ser un amigo.
1: De un amigo que...
4: ¿En el pueblo?
1: Claro, nosotros los exámenes en el instituto tenía el membrete del escudo del uh-huh. instituto para que pues no colaras una hoja que habías elaborado previamente. Este amigo robó un fajo de esos folios, rellenó todo eso previamente y cuando el plan estaba funcionando a las mil maravillas, le pillaron grapándolo, porque claro, también había que graparlo. Ah. Y le pillaron en el último paso, que ya ves tú lo que se complicó para hacer.
2: Me acuerdo de un profesor ahora en el instituto también, que claro, mi clase se copiaba mucho, yo era de los que menos, de hecho, y la gente hacía el cambiazo con las hojas también, no había membrete, sí. Pero lo que hacían los profes era cortaban un poquito de la hoja, no, cortaban abajo, entonces hacía así, plaf, apoyaba todas, y la que salía por arriba era copiada de cambiazo, entonces era una forma de...
4: En mi cole ponían una rayita,
1: claro,
4: que no se veía.
3: Cada uno diferente,
4: apenas.
3: Además, sí. Cada profe tenía la suya.
0: Pues yo es peor, yo di un cambiazo, porque yo tenía las hojas del membrete, y en la carrera además.
2: Madre mía.
4: Me encanta.
0: Y claro, como tienes que estar una hora y pico escribiendo, pues yo escribía, esto es un coñazo, estoy súper aburrido, no sé qué voy a hacer mañana, me apetece comer una pizza, no sé, bla, bla, bla, me voy a ir de compras, mi amiga fulanita está no sé qué, tal, te relleno todo, y me equivoco y entrego.
1: ¡Ay,
0: sí!
1: Ay, madre
0: y
1: mía.
0: Lo peor es que saqué un 6.
4: Bueno. Sí, hombre.
2: No se lo leyó.
0: No se leía en el examen. Y bueno, saqué un 6.
1: Después de haber dado tan buenas ideas a los alumnos que en 3 semanas se van a examinar, vamos a promos y despertamos a España. Venga.
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1: Las 5 y 31 de la mañana, las 4 y 31 en Canarias. Muy buenos días. Estás escuchando El Despertador de Radio Nacional de España. Estás escuchando La Tertulia Despierta desde el estudio 101 de la Casa de la Radio, aquí en Madrid, trayéndote el mejor humor, comentando las noticias más divertidas y, bueno, dando muy buenos consejos a los alumnos de segundo de bachillerato. Acompañado en la mesa por Raúl Amor, David Insua, Carlos, ¿qué opinas?
2: Buenos días.
1: Y Tatiana Muñoz.
4: Buenos días.
1: Muy buenos días a todos. Nada, antes de seguir con los temas, repito, tenemos 2 discos, uno de Amaral, La Barrera del Sonido, y otro de Nacha Pop, que nos ha traído Jorge Plané para regalaros, para entregaros, para los primeros que llaméis al 900-137-137, pueden ser para vosotros. Entráis aquí en directo, nos contáis unas cositas y nada, para vosotros regalo de buenos días. Nada, pues siguiente tema, vamos a continuar.
8: Robotaxi.
1: Tatiana Muñoz, Robotaxis.
4: Pues Guillem, el futuro de los coches autónomos vuelve a estar en el aire. En Estados Unidos se van a retirar 3.800 coches por riesgo de seguridad.
1: Muy bien.
4: Un fallo en el sistema técnico ha hecho que los coches circulen a gran velocidad por vías con mucho tráfico. Uh-huh. La empresa Waymo va a trabajar en nuevas medidas adicionales de seguridad y va a limitar las zonas donde pueden operar estos coches.
1: Bueno, menos mal. David Insua, ¿te has montado en alguno de estos vehículos? ¿Lo harías?
3: No, y me daría pánico porque, de hecho, el coche que tenemos mi marido y yo tiene una cosa de estas de conducción automática también, que además en España es ilegal utilizar, pero bueno, el coche viene con ella integrada. Y mi marido
1: a veces... cuando llegue la ley, ¿no?
3: Claro, mi marido a veces cuando estamos en viajes largos, tipo pues, cuando vamos a Galicia en verano o así, por hacerme rabiar, lo pone y yo me pongo histérico, porque ves que el volante gira solo y me da pánico, te lo digo, yo no conduzco además, sí. Entonces jamás me fiaría de un coche de estos, que además he visto esta semana un vídeo y salía un iban en Los Ángeles, creo que era, iba en conducción autónoma, sin conductor, iba en el copiloto sentado un señor que estaba borracho vomitando por la ventana, debió tapar como un sensor, no sé qué historias, y el coche se empotra contra un muro. O sea, no me fío nada de estas máquinas.
1: Muy bien, es todo una concatenación.
2: O sea, si ves un demotes en coche tampoco, ya no lo conduzcas.
0: Ya me estás generando más ansiedades. O sea, yo quería montarme y no se me había ocurrido nada de eso, de tapar sensores ni vomitar.
1: Raúl, amor, ¿tú te montarías?
0: Mira, yo soy de la generación que ha visto Terminator, la revelación, ¿sabes? Esto de las máquinas que se cabrean y se van contra el humano. No, no, porque además... a ver, ¿quién no tiene un ordenador en casa? ¿Cuántas veces os ha quedado enganchado un ordenador? Uh-huh. El móvil, ¿cuántas veces os se peta el móvil y se queda bobo? Entonces, es un coche, ¿qué le dices? ¡Para! ¡Déjame claro. bajar! No, se bloquea. Aparte, seguramente, vamos, deduzco que serán eléctricos. Uh-huh. Sí. Yo el coche eléctrico no lo quiero ni ver en pintura. O sea, yo ya he visto coches ardiendo.
3: Si no contamina, no me interesa.
0: No, perdona, que no contamina. Ahora, cógete sí. todas esas tropecientas mil baterías de litio, que no son más que miles de baterías de móvil enganchadas unas en otras en un enorme panel que va todo debajo del coche. Y ahora dices, el coche ya no me vale. ¿Qué hago con todo eso?
3: Al contenedor
0: eso?
3: Verde, ¿no?
0: Sí, claro, lo llevo al punto limpio. Además, es que creo que no es el futuro. Ese.
1: Claro, yo
0: hablan
1: no sé.
0: Del hidrógeno, hablan de otras tecnologías, el biodiesel, eso es que yo creo que eso no es el futuro, eso es un parche, se está haciendo un muy buen negocio, aparte te digo una cosa, yo también voy a Galicia, porque mi padre es gallego, entonces yo me hago 650 kilómetros uh-huh. que yo tenga que estar repostando cada 300 o 200 y pico, y encima operación salida, operación entrada, tres horas esperando en un puesto de carga, uh-huh. Se te hace un viaje que yo tardo 5 horas, 6 horas en llegar a mi tierra, pues resulta que voy a tardar que un día y medio, no, pereza máxima.
1: Lo que yo no sé, me tengo que informar si estos coches autónomos, una vez se vuelven en el no deseamos caso de que se vuelvan un poco locos, si hay posibilidad de ponerte tú a conducirlo en algún momento, Carlos.
2: Claro, a mí me ama rollo eso, porque a mí autónomo, ok, pero si pierde el control o si quieres cogerte el volante, no puedes, yo creo.
1: Claro.
2: Ahí está la cosa, o si quieres frenar, o si se le va la pinza al coche, claro, ¿cómo tienes un botón de pánico? Uh-huh. Oye, para ahí controlo pues yo.
0: ¿Quieres todo? Bajar sí. a hacer pipí en un viaje largo?
1: Sí, o sea, es que eso también, había una noticia aquí adosada, que es que en China hubo una vez que separaron los coches y los no podían salir los usuarios del coche, porque si se había estropeado es que ni podían salir.
0: Pero
1: imagínate,
0: es que
1: estar
0: eléctrico...
1: ahí 2 horas tirado en un coche autónomo que va solo, se para y no...
0: Es que
1: complicado.
0: Los sistemas de apertura de puertas son eléctricos,
1: claro,
0: si
1: claro.
0: no funciona la electricidad no funciona la puerta. No sé si
1: pero no, no pasaba en todos, decía la noticia.
0: Yo es que he visto ya varios en internet y en estos temas, he visto ya varias gente atrapada en coches que empiezan a arder uh-huh. y que hay que romper ventanillas
1: qué
0: con
1: miedo.
0: Piedras y ladrillos porque si no, no te pueden sacar.
1: Wow. Bueno, pues esperemos que no llegue eso. Es una manera, digamos, de automatizar nuestro día a día. David Insua, ¿tú qué aspecto de tu vida querrías que se encargara
3: clarísimo.
1: La máquina y tú ya no pensabas en ello?
3: Para lo
1: en
3: único que aceptaría integrar la inteligencia artificial en mi día a día es para hacer maletas. Porque no soporto ni pensarla, ni hacerla, ni deshacerla. No, no puedo, me supera. Es algo que si me lo hace una máquina, es lo único que diría, vale, para adelante.
1: Qué bueno. ¿Tú, Tatiana?
4: Pues para todas las tareas de la casa, si es que yo
1: todas.
4: Soy... Todas.
3: Eres una escaqueada.
4: Soy una escaqueada. Tío, si se puede evitar limpiar los baños, o sea, es de la cosa más desagradable
0: soy fan,
4: del
0: soy
4: mundo.
0: Soy fan tuyo, sí. Sí,
1: puedo entenderlo.
4: ¿Planchar? Yo no plancho desde hace 10 años. Porque mi madre se indignó y yo nunca he aprendido, así que uh-huh. las cosas van sin planchar. Cortar el césped, en plan, ¡qué movida! Yo paso.
1: Vivo en un piso.
4: Ya, ahí
3: te has pasado, has perdido toda la prole.
1: Claro. ¿Tú, Carlos?
2: Se las compro todas. Mira, ayer estuve, por ejemplo, recogiendo la ropa del tendedero, que digo, que es el sistema más antiguo, sí. ¿no?
1: ¿Qué?
2: Hace ¡cric! Es todo como muy creepy, muy antiguo. Digo, sí. esto no lo puede hacer una máquina ya.

0: Incluso lo de secar, lo que pasa es que las secadoras te estropean la ropa. Hay que hacer una secadora que te estropee la ropa.
1: No, las secadoras.
0: Claro, te encoge, te lo encogen, pelotitas todo, y demás. Claro. Entonces,
2: se come el tejido.
0: Por eso es un desastre.
2: Tú pones una secadora y cuando sacas. Esto ya es mi profesión.
1: Ay, ay.
2: Sacas
1: por favor.
2: El filtro, sale una manta de como de fieltro, así de gorda, que dices: todo esto es materia textil de mi camiseta, que ahora está transparente. Ya. Pues yo estoy totalmente a favor de todo esto. O sea, yo que me lo hagan todo, fenomenal. Yo tengo. Mi marido tiene 20 años menos que yo, es de otra generación.
1: ¿Sí?
2: Mi casa es todo Alexa, está todo automatizado. Yo enciendo luces, apago la tele, cambio de canal.
1: Como el capítulo de Los Simpsons, aquel.
2: Pongo la rumba, el riego del jardín, todo lo pongo con Alexa. ¿Qué pasa? Que luego llego a los sitios y digo muchas veces a la gente, digo, Alexa, digo, me cago en la puta que aquí no está esta. Perdón por la expresión. Entonces, nos estamos acostumbrando. También es verdad que luego llegas a sitios donde no tienes todas esas ventajas y pareces un torpe. Porque es como, ay, no, esto me lo hace, no, esto me lo hace esta
1: Al menos esos primeros segundos hasta que tu cerebro recuerda cómo se hace esto.
2: Vuelvo otra vez a encender fuego con dos palos, ¿no? O sea,
1: yo compro lo de la plancha, desde luego, porque es una actividad que reconozco que no hago, y aunque debería ponerme cocinar.
3: Te lo juro que lo iba a decir, qué horror pasar horas cocinando.
1: No, exacto, es que es el tiempo, es más el tiempo.
2: Aquí hay polémica, o sea, yo amo cocinar.
1: Yo luego creo que...
2: horas en la cocina, amo la cocina.
1: Considero que tengo el toque, pero el tiempo, la inversión de tiempo, a mí, de momento, a día de hoy, no me compensa todavía.
2: A mí, es que, ¿sabes? Yo disfruto tanto viéndote que te comes, lo que yo te he hecho con gusto, que me puedo tirar 3 horas para que te comas.
4: Y yo planchar lo reivindico mucho también como mindfulness.
0: ¿De verdad?
2: Ojo, sí, yo tengo gente que su terapia de relajación, bueno, de olvidarse
0: David,
2: de los problemas.
0: David, mi plancha y Raúl, mi comida.
1: Claro.
2: Estamos ahí. Y yo como en como ves, en casa de Herrero Cuchillo de Palo, yo no plancho absolutamente nada. Ya
4: pues
2: bastante
4: yo, mira,
2: tengo
4: renunciar.
2: Que planchar la ropa de todo.
4: Yo
2: de
4: puedo ir arrugado si hace falta, como Adolfo Domínguez, pero no renuncio a una cama con sábanas planchadas. No renuncio. No puedo.
2: Yo es que me gusta mucho arrugar las sábanas. Entonces,
4: bueno, eso es lo que pasa. Pero ese primer día que
2: me pasaría el día planchando.
4: Maravilloso.
1: Qué bueno. Pues nada. Venga, vamos a pasar al siguiente tema.
5: Amistad. Desesperada, porque nuestro
1: amor es una esmeralda que un ladrón robó. ¿Amistad o no, Tatiana Muñoz?
3: Claro, esta es la pregunta, Guillem. ¿Siguen siendo amigas Vicky Martín Berrocal y Marta Sánchez? Según el programa Fiesta, las dos celebrities podrían haber roto su relación. Tal y como aseguran, Rocío Martín Berrocal, la hermana de Vicky, estuvo intentando convencer a Marta Sánchez para que invitara a Vicky a su cumpleaños. La cantante se negó. Eso sí, los rumores sobre esta relación fallida saltaban por los aires a finales de 2025, después de que Marta fuera al podcast de Vicky y al mes la dejara de seguir.
1: ¿En Instagram? Anda.
3: En Instagram.
1: Qué fuerte. Bueno, nos manejamos en el terreno de la hipótesis, al menos de momento, al menos que alguien de aquí tenga información. ¿Cómo lo veis así a primera vista?
4: Tremendamente factible. Cualquiera que haya entrevistado a Marta Sánchez sabe que es muy fácil que se enfade después de una entrevista, vamos. Lo veo muy factible. Y mira, no te voy a decir de quién, pero una de las tres personas de las que hemos nombrado, justamente esta semana me han contado una anécdota buenísima, que ha ido a un restaurante que ha abierto hace poco en Madrid, después de llevar un tiempo cerrado, una persona como de renombre y tal, y entonces estaba acostumbrada a que cuando este restaurante antes, en su anterior etapa, estaba abierto, iba y la invitaban a todo, y entonces ella fue allí con sus amigas, no sé qué tal, se sentó, pidieron no sé cuántas botellas de Vega Sicilia, se volvieron locas una cuenta de más de 3 cifras, y cuando llegó el momento de pagar, dijo, no, a mí me invitan aquí, y entonces le dijeron, no, pero es que ahora esta persona pone solo el nombre, el local ahora lo lleva a una sociedad, tiene usted que abonar la cuenta. Llamó a esta persona y esa persona puso de su bolsillo la cuenta con tal de que esta señora no pagara lo que había consumido.
3: Y debía ser una pasta, me imagino.
4: Y era una pasta. Hombre, más de 3 botellas de
2: Vega Sicilia, no sé cuántos. No es Don Simón.
4: Claro. Y no pagó.
1: Qué fuerte. Raúl, amor.
2: Pues yo es que no tenía ni idea de que eran amigas tampoco.
1: Claro.
2: A ver, yo conozco mucho a Marta de hace muchísimos años.
4: De los tangas y eso.
2: No, ¿sabes lo que pasa? Que yo hacía Aquí no hay quien viva y José Luis Moreno, no sé si lo sabe la gente, era su representante.
1: Anda.
2: Mira, es que yo sé cosas. Yo tengo un pasado también.
4: Me encanta esta conexión.
2: Sí, ella la representó durante un tiempo. José Luis llevaba a varios artistas. A Santa Fe, bueno, a varios. Carlos Vargas, se me ocurren ahora muchos. Y entonces la metían, o sea, Marta estaba en Aquí no hay quien viva, recuerdo un capítulo en Torrelodones en el casino, por supuesto entre todos los programas que hacía, Marta cantaba,

0: Y entonces venía mucho, de ahí viene el que yo cada vez que la veía decía, como claro, en la ropa se marca y tal, claro. Pues en la, suele haber prendas íntimas que están especialmente hechas para que no se marquen con la ropa ajustada. Y siempre se lo olvidaba, entonces yo ya la veía entrar por la puerta y decía, toma, o sea, a mí me cae muy bien, ¿eh? Yo además la admiro muchísimo, o sea, la sigo desde Olé Olé, desde el principio de los principios, y siempre me ha gustado como artista y como persona. Me parece una tía súper divertida, porque es muy despistada, vive en su mundo, pero a mí me parece una tía estupenda. Pero el hecho de... Es que hoy en día... O sea, ¿de verdad que ser amigos es seguirte en Instagram?
1: Sí.
0: O sea,
2: bueno.
0: Sí, pero entonces yo... O sea, quiero decirte, yo tengo 3.000. Yo es que no, las redes no las...
1: No las fomentas.
0: No, o sea, realmente me fascina tener 3.000 personas que me siguen porque digo, 2.000, 800, no, eso es la que tengo. Yo pues si no, conozco a la mitad.
1: La cosa no es que te sigan, sino que tú dejes de seguir a alguien. Por ejemplo, yo me llevo muy bien ahora con Carlos Copina. Nos seguimos en Instagram. Si yo de repente un día, estando aquí en el programa, dejo de seguir a Carlos... Cuidado, porque aquí se ha cocido algo. Aquí ha tenido que haber...
0: Pues yo he dejado de seguir a gente simplemente porque era muy pesada con las publicaciones. Porque solo me salía esa persona. Claro, porque yo tenía un amigo que era publicación me he levantado, publicación voy por el pasillo, publicación voy al baño, me estoy calentando el café, publicación me estoy comiendo el café. Y era como, por favor, ya, hazte un gran hermano, ponte una cámara en la cabeza.
2: Está la opción de silenciar las
0: redes. No, si yo te quiero, te voy a ver, pero paso
3: de... Pero desaparece.
0: No me cuentas tu vida al minuto.
1: Bloquear.
2: Pero lo que dice Tatiana es verdad, si sin ningún contexto o habiendo un contexto, de repente una persona deja de seguir a otra, sí que se considera un poco hostil.
3: Es lanzar un mensaje, claro, porque si no dejas de seguir, o sea, de silenciar y ya está, o no lo ves y punto. Si más esa gente, luego tendrá en todo el mundo sus cuentas B con la que sí que lo seguirá, claro. Sí,
1: otra cosa es que sigas a, o dejes de seguir a alguien que llevas años sin ver. Entonces no pasa nada, es como pues cosas de la vida, el ciclo.
2: Justo.
1: Pero si es alguien con el que mantienes una relación bastante cercana, o aunque sea mínima, de veros todos los días o cada X,
4: y eso ahora es un jaleo, porque además hay cuentas específicas que se dedican a ver a quién sigues, claro, a quién dejas de seguir. Y a mí me ha pasado hace poco que tuve una ruptura con una amiga conocida y al segundo ya había cuentas de se han dejado de seguir, ¿sabes? Y era como, ostras.
2: Qué incómodo. Yeah. Sí. ¿Creéis que se puede recomponer una amistad rota, pero una de estas amistades muy largas en el tiempo? Una vez se rompe ese vínculo, ¿es posible volver a recuperarlo?
4: Yo por mi parte no. Yo soy para eso muy... O sea, si llego a ese punto y para mí se rompe
2: a
4: algo,
2: ese punto te pregunto,
4: se rompe y no se repara. O sea, y soy muy radical para eso. Mm. Y lo llevo hasta el final.
1: A ver, a mí si me invitan a algo caro, me haces un poquito la pelota. Yo levanto las manos. Olé. Y digo, adelante, ¿eh? Buena bueno. vida.
2: Carlos.
3: A ver, según por qué se rompa y demás. Yo creo que puedes llegar a tener cierta relación buena después. No creo que la confianza, yo qué sé... tu mejor amigo, si la con tu pareja, eso jamás se puede perdonar. O sea, no, pero hay gente que le pasa, hay mucha gente, es una cosa que está hablando del día. Y eso, a lo mejor pasados 20 años, puedes llegar a entenderlo, aceptarlo y tener cierta relación con ambos, pero nunca puedes ser tu amigo de nuevo, yo creo. O sea, puedes tener relación inaceptable, pero no amistad, desde luego.
2: ¿Y Raúl?
0: Yo también depende del motivo. Quiero decir, yo qué sé, tu amigo ha matado a tu familia, pues no. perdonar, no sé, y volver a hablar. Yo el caso, por ejemplo, de los ex y de este, de que se tían con tu pareja, yo ahora mismo a la pareja de mi ex casi me dan ganas de abrazarle cada vez que pienso en él.
2: Hola.
0: Gracias por todo.
2: Muy bien. Pues oye, bien dicho. Venga, que antes del siguiente tema nos tenemos que ir, chicos, a... Qué raro se me hace esto sin que esté Torito, claro.
1: Totalmente, aquí hubiera habido risa seguro.
2: Nuestra colaboradora desde la ciudad condal, nuestra reportera María Anisa, ha visitado el Handmade Festival, que es un gran evento para celebrar la cultura del hecho a mano. Este año han vuelto para celebrar su edición número 15, nada más y nada menos, así que a ver qué nos cuenta la gente con la que ha hablado María.
5: Nos hemos venido al Handmade Festival, este lugar donde vienes con las manos vacías y sales queriendo aprender crochet, cerámica o incluso habiéndote comprado 14 ovillos de lana. Es por eso que nos vamos a dar una vueltecita por aquí a ver qué talleres han escogido los asistentes para desconectar un poquito en el día de hoy.
6: Cuéntame, Irene, ¿qué estás haciendo hoy aquí en el Handmade?
7: Como terapia antiestrés, me he apuntado a hacer el taller de organización creativa.
5: ¿Qué es lo que tienes que hacer? ¿Un planificador semanal?
7: Sí, puedes hacer semanal o mensual. Con etiquetas, nos enseñan a hacer letras también para poner los días de la semana y con mucho material, pues diferente, creativo.
5: Y cuéntanos qué antecedentes tenemos por aquí, Lau, de trabajos manuales.
8: A trabajos manuales, los que quieras. Otra cosa es que lo haga bien, pero yo lo disfruto. Te hago ganchillo, pinto también con acuarela, he empezado a hacer un poco de cerámica de esta de secado al aire, todo.
5: Polifacética, ¿no?
8: Total. En mi casa no cabe nada más. O sea, es arte terapia. No piensas, estás concentrada y es muy bueno para la cabeza. Yo recomiendo 2 veces a la semana dedicarse o pintar o cerámica, dedicar tiempo para dejar la cabeza un poco libre.
5: Genial, pues tomamos nota, ¿no?, de este súper consejo, a guardar un ratito en nuestro día a día para sentarnos, relajarnos y simplemente conectar con nuestras manitas haciendo trabajo manual. Pues muchas gracias, chicas. Os dejo por aquí acabando de pintar y dar los últimos retoques y espero que quede genial.
9: Como veis, nos habéis pillado con las manos en la masa.
5: En un mundo en el que todo va muy rápido, a veces es necesario parar, crear algo con nuestras manos y sobre todo recordar que no todo tiene que salir perfecto para tener valor.
2: Pues muchísimas gracias, María Anisa. No sé si vosotros sois especialmente de manualidades, si sois manitas.
4: No,
2: bueno.
4: ¿Por qué te ríes?
2: Porque es un poco mal pensado.
3: Yo jamás.
4: Se ha puesto hasta rojo, pero...
0: ¿Piensa en 5 lobitos tiene la loma o qué? Claro.
3: No, yo soy muy manualidades. Yo todo lo que está en mi casa hecho por mí...
1: Sí, con las humedades.
2: Venga, vámonos con el siguiente tema, anda.
10: Menú infantil.
2: Pues Tatiana, menú infantil, cuéntanos.
1: Bueno, Whitney Paltrow se ha quedado en shock con la dieta de Selena Gómez. Benny Blanco acudió al podcast de la actriz y allí le confesó que su mujer tiene la dieta de una niña de 5 años. El productor asegura que siempre pide lo más calórico, que le encantan las hamburguesas, las patatas fritas y que además, pues que no es muy fan de las verduras y de las frutas. De hecho, cuando salía de gira, Selena Gómez en el autobús siempre tenía que haber chetos, chocolates, pepinillos.
2: Fíjate.
1: Y la verdad es que la naturalidad de esta chica pues premia en un mundo en el que estamos pues tan superficial.
2: Sí, yo lo que estaba pensando leyendo la noticia es cómo la ha expuesto un poco el marido, ¿no?
4: Menudo sapo de marido. Sí,
1: es que dicen este que cuidadito con Benny Blanco.
4: Que se lave los pies y deja de hablar de su mujer, también te digo. Porque qué grima de señor. Es impresionante. Sí.
2: ¿Qué te parece la noticia?
4: Me parece pues que la ha vendido totalmente, que 3 cojones le importa de lo que coma Selena Gómez. Vamos, que hable de su vida. Lo que pasa es que su vida no importa a nadie, tiene que hablar de la mujer.
2: Muy bien.
4: Lávate los pies, Benny Gómez, ¿cómo te llames? Benny Blanco.
2: Raúl Amor, cuéntame.
0: Yo es que tengo un problema. Yo soy ese señor. Y estoy casado con Selena.
2: Entonces, ¿sí?
0: En mi boda yo dudaba de que se pidiera el menú infantil.
1: Me encanta.
0: Porque latas de atún, pizza, pechuga de pollo, pasta... Bueno, eso es básicamente lo que comen los niños cuando todo sin piel, todo sin pellejo, todo sin hueso, todo limpio, todo... Bueno, pues hay gente que... Lo que pasa es que también es más sano. O sea, quiero decirte, el tema de Selena... Selena tiene lupus, está trasplantada del riñón, entonces la alimentación... Hombre, que comas eso... ¿A quién no le gusta un guarreo? A todos.
2: Claro, por supuesto.
0: Unos snacks y de estos que te dejan los dedos naranjas, ¿no? Pero... cuando tienes problemas de salud, ¿qué prima? Claro. Lo que tú quieres. O sea, tiene que haber un equilibrio.
2: Sí.
0: Y una verdura, pues también está bien. A mí es que yo tengo un problema. Me gusta todo.
2: Bueno, eso está fenomenal. Carlos, ¿tú de niño fuiste estos típicos niños que les costaba mucho comer de todo?
3: No, yo estaba gordito, de hecho. O sea, que no, al revés. Yo comía todo y todavía como de todo. De niño, mira, no me gustaban 3 cosas únicamente, que era muy raro. La piña, la sandía y el melón. No sé por qué. El resto de cosas se me las comía. Vale. Y de hecho, ahora de mayor me fastidia mucho el tema del menú infantil porque sales con amigos y siempre es el mismo menú. Porque claro, los amigos, yo no como este, no como el otro. Mi menú es siempre, con mis amigos, ensaladilla, croquetas, secreto y de postre, tarta de queso, que es lo que todo el mundo pide.
2: Sí, que está tan de moda.
3: Que está muy rica, pero es como, no voy a seguir todos los días para cenar todos los días lo mismo, ¿sabes? Entonces, yo no cocino, solamente me hago mis cositas, que es, porque nadie las comparte conmigo, que es mi hígado encebollado, mis manitas de cerdo, y ahora he comprado una cosa que es un poco así, pero bueno, me lo he comprado en una finca que tienen con vacas ecológicas y demás, que es corazón laminado. Entonces...
1: ¡Ay, qué horror!
2: ¿Cómo? Uy.
3: Te lo juro, pero
0: es que estamos entrando en el mundo casquerías.
3: Sí, claro. ¿No comías de todo, Raúl?
0: No, a ver, el hígado me encanta, y además lo hago riquísimo. riquísimos. O sea, un día te invito. O sea, lo hago riquísimo. Me da igual que sea de pollo, de cerdo, de vaca. Pero lo que es ya corazón, pulmón, sesos, entresijos.
3: Entresijos tampoco. Eso es muy de ahora de la Feria de San Isidro.
0: Ya, o sea, pero
10: que
0: yo.
10: Muy apetecible a estas horas. Sí, lo que estáis
3: yo me lo comía, la verdad. Sí, sí. Pero además eso es muy nutriente, porque tiene cosas que el resto de cosas no tienen. Las carnes magras tienen cosas que no tienen esto, que es el colágeno, vitamina A, K1 y demás.
10: A David me da que... A David en su me da que no le convence.
4: Estaba pensando por qué tiene un menú decimonónico.

0: Pero sí que es verdad que el tema del colágeno, o sea, yo conozco a gente que ahora mismo desayuna caldo de huesos.
1: Y con vitamina C, que tomar caldo de huesos con una naranja o un kiwi para absorberlo, porque si no se absorbe el colágeno.
2: Tatiana,
0: ya la hemos perdido.
3: No, es que yo con este chico de verdad no puedo más, Carlos.
2: Siempre nos sorprende.
3: Sí, sí, y siempre hablando de casquería. El otro día escuché a una chica que había tomado tartar de corazón. Tartar
1: crudo,
3: de...
1: claro.
3: Sí, me parece aún peor. Pero bueno, yo soy muy, muy normalita de, como, de las cosas que están de moda ahora. Un buen temacha, un aguacate, el queso cottage, todo lo que ahora cuesta.
2: Algo con pistacho.
3: Sí, sí,
2: algo con galletas.
4: Claro. Pero que sepas que el té no cuenta como comida, ¿eh?
3: El té, ya, ya no.
4: Tengo un amigo
3: no
4: que dice, ¿qué has comido? Y dice, dos vinos. Tampoco,
3: no, no, no, no.
4: Tampoco cuenta.
3: Ahora claro. También te digo, una buena hamburguesa y unas patatas fritas, yo pues me las también. Jalo todos los fines de semana y tan a gusto,
2: hombre,
3: ¿eh?
2: A ver.
3: Te digo.
2: Yo creo que eso a casi todo el mundo nos gusta.
3: Sí. Y yo lo que te iba a decir es que sí. El Benny Blanco este seguro que lo ha exagerado todo.
2: Puede ser.
3: Porque no estoy segura yo de que Selena Gómez, siendo pues eso, una artista tan reconocida con el problema, la enfermedad que tiene, esté todos los días jalando hamburguesas.
2: Claro.
3: Y si lo hiciese, pues ole ella, también te
2: exacto.
3: Digo, ¿eh?
2: Ese es el mensaje con el que yo también comparto. Tenemos a Félix de Bilbao. Félix, buenos días. No sé si a ti te gustan las patatas fritas, precisamente.
5: Las patatas fritas me encantan, como todo el mundo, pero la casquería ya me da un punto más desde
1: vaya, Félix, estás va a ser un plato especial para ti.
2: ¿Qué tal, Félix? ¿Cómo estás?
5: Bien.
2: ¿Por qué no?
5: De momento ahí vamos.
2: ¿Por qué nos llamabas? Cuéntanos.
5: Por el disco de Amaral, que es, yo creo que es la banda sonora de mi vida.
2: Anda. ¿Te ha gustado desde que nacieron? El otro día, ayer justo celebramos que era el aniversario...
1: Del primer disco, ¿no?
2: Del primer disco, que si no me equivoco salió en el 98.
5: Sí, que se llamaba Amaral.
2: Como Amaral, eso sí. Es. Muy bien, entonces quieres que te lo demos. Amaral, la barrera del sonido, ¿cuál es tu canción favorita del grupo?
5: Luz de la generación perdida.
3: Uh-huh. ¿Y has ido a verles en concierto?
5: He ido varias veces, les he visto en Madrid, Sevilla, Zaragoza, les he visto en Santander, en Bilbao.
3: Sí. ¡Hola mía!
1: ¡Vaya!
3: ¡Eres el fan número uno!
5: No, pero es un grupo que yo creo que me da paz y que me gusta y creo que es la mejor terapia, yo creo, en estos tiempos que corren.
1: ¡Qué feliz! ¿Cómo es la canción del blues de la generación perdida? Porque me sé todas y esta no me la sé.
5: El blues es el que le voy a cantar ahora, lo que pasa es que...
2: Sin despertar a nadie.
5: Como, ya. A ver, ¿a quién le muestro las lágrimas? Yo decido a quién le muestro las lágrimas y estas cosas. Va sobre la amistad y va sobre...
2: la amistad... Sí, dime.
5: Y, como lo que habéis hablado antes de la amistad y no sé cómo explicarme bien.
2: Bueno, no te preocupes. Oye, te veo muy atento a los temas que hemos estado comentando, ¿eh? ¿A ti te gusta el programa?
5: Sí, lo suelo escuchar de vez en cuando. Últimamente tengo problemas de sueño y esas cosas. Y lo suelo escuchar un poquito bastante.
2: Qué bueno. Pues nada, Félix, ahora no cuelgues porque Ángel te va a coger los datos, ¿de acuerdo? Para mandarte el disco, dos CDs y dos DVDs de Amaral, La Barrera del Sonido, para ti, para Félix de Bilbao.
5: Vale, muchas gracias.
2: A ti por escucharnos y por llamarnos, Félix. Un saludo y que tengas buen día.
5: Venga, agur.
3: Adiós, Félix.
2: Qué majo, Félix. Y qué guay cuando tenemos aquí oyentes que están pendientes toda la hora, ¿eh? Bueno, y la anterior también.
3: Es que nos podría haber hecho el minutado del programa de hoy, te digo.
2: Pasa más de lo que nos esperamos, ¿eh? Muchas veces. Bueno, al menos que yo me espero. Muy bien, pues nada, compañeros. Muchísimas gracias por haber estado aquí con nosotros hoy. Raúl Amor, muchas gracias por volver.
4: Muchas gracias a vosotros por invitarme.
2: Espero que hayas vuelto a estar tan a gusto.
4: Casi más.
2: Fíjate.
4: Que no se entere Gorka.
2: No te preocupes. Carlos, ¿qué opina? Muchísimas
1: placer,
2: gracias.
1: Querido.
2: Hasta mañana. Tatiana Muñoz, hasta mañana.
3: Hasta mañana.
2: Y también hasta mañana, David Inso.
0: Hasta
2: muchísimas
0: mañana.
2: Gracias.
3: Toma ya.
2: Y a vosotros, que esto ha sido todo del Despertador de Radio Nacional de hoy. Mañana viene Gorka y esto os dejamos ahora con Juan Ramón Lucas con las mañanas de Radio Nacional. Gracias por escucharnos.

0: Son las 6, las 5 en Canarias.
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0: ¿Qué tal, amiga, amigo oyente? Muy buenos días. Bienvenida, bienvenido al martes 19 de mayo. Se atempera la cosa atmosférica en este comienzo del día y en la política se va reubicando cada cual según interés y resultado. Lo más sobresaliente, que Juanma Moreno, perdida la mayoría absoluta, quiere gobernar solo en Andalucía. Que apoyarse en Vox no tiene que suponer meterles en el gobierno andaluz.
2: El resultado en Andalucía es lo suficientemente contundente y lo razonable, lo sensato, es respetar lo que la mayoría de los andaluces han decidido en las urnas el día de ayer, que es que el Partido Popular, digamos, gobierne, ¿no? Y gobierne, creo que de una manera en solitario, ¿no?
0: Punto de partida para empezar a negociar. ¿Qué dice Vox? Bueno, vale, entrar o no en el gobierno sería la siguiente pantalla. De momento lo que quiere es dejar claro que va a imponer sus políticas, que pretende imponer sus políticas. Lo anuncia su líder andaluz, que va. Vox no disfraza que ejerce el centralismo aunque gobierne en autonomías. Guarda las esencias y marca el terreno el secretario general Garriga.
3: Y yo creo que ahora lo más importante es extraer la conclusión fundamental de las elecciones de ayer, que es que alguien que tenía una mayoría absoluta ya no la tiene, y que Vox tiene la capacidad de cambiar el rumbo y de mejorar las políticas en la Junta de Andalucía.
0: Bueno, lo que tenemos por delante vuelve a ser el diálogo PP-Vox y la previsible sobredosis de prioridad nacional, reducción de subvenciones que quieran imponer estos últimos. Y a ver hasta dónde ceden los primeros. De modo que el PP, así en términos generales, prefiere hacer una lectura nacional menos empedrada, más clara en sus esquemas. Esta que apunta a su presidente Núñez Feijóo.
4: El deseo de cambio de los españoles. Ellos no pueden ni comprarlo, ni taparlo, ni controlarlo. Queridos compañeros, queridas compañeras, España quiere cambio y el cambio está más cerca.
0: Eso como lectura de las elecciones andaluzas. Ante esto, gobierno y Partido Socialista, que forzosamente tienen que ver por algún sitio el vaso medio lleno, mantienen lo que ayer dijo en este programa Montse Mínguez, su portavoz parlamentaria.
5: Recordemos que llevamos 4 citas electorales autonómicas, que había una estrategia nacional detrás de estas citas autonómicas y que evidentemente el Partido Popular no ha conseguido su objetivo nacional, ninguno de los dos. Primero, que era reforzarse, y segundo, era no depender de Vox. Bueno, pues se han dado en las 4 citas el resultado equivocado.
0: Bueno, la derrotada candidata Montero tiró ayer en la cadena SER de fútbol para explicar cuál es su posición y qué ambiciona en este momento.
6: Voy en minuto a minuto, partido a partido, ¿no? Y en este momento en lo que estoy es en intentar reforzar a mi formación política, insisto, con todo lo que yo le pueda aportar de experiencia.
0: Bueno, como el Cholo, y que estará al servicio.

0: de estos productos en el campo. Ahora mismo la guerra en Oriente Próximo amenaza al sector, como lo hace la cada vez mayor dependencia de países como India o Rusia, y los agricultores se movilizan, ¿eh? En este momento siguen subiendo los costes de los fertilizantes más de un 30%, según denuncia Pedro Barato, de Jóvenes Agricultores.
1: La situación que tenemos ahora mismo es que India, Pakistán, todos estos países lo van a pasar francamente mal. Nosotros lo vamos a pasar mal porque el incremento de fertilizantes ya supera el 33% al día de hoy. Una tonelada de un fertilizante normal que valía 350, 380, 400, hoy una urea amónica está a 850, 900 euros la tonelada.
0: Claro, y luego hay una tendencia a que cada vez se utilicen menos fertilizantes, esa es otra. La Unión Europea podría tirar del impuesto sobre el carbono para las ayudas al sector en esta materia, lo veremos hoy. Y hay temor porque no encontramos visos de fin próximo a la guerra, que está afectando mucho a este como a muchos otros sectores. Trump ha dicho esta madrugada, el presidente de los Estados Unidos, por si se me despista alguien, ha dicho esta madrugada que tenía ya el dedo puesto sobre el botón rojo para atacar a Irán, pero lo ha levantado porque sus aliados árabes se lo han pedido. Mientras Irán anuncia que está dispuesto a negociar sobre lo que haga falta, menos la renuncia a producir uranio enriquecido o el control de Hormuz, según un portavoz.
2: El portavoz de Exteriores iraní, Ismael Baghaei, y asegura que Teherán tiene derecho a enriquecer uranio según los tratados internacionales y no van a renunciar a transigir ni a negociar.
0: Y atención también al brote de ébola en Congo, Uganda y Sudán del Sur. Según la Organización Mundial de la Salud, es una emergencia de salud pública internacional. Según Farn Ak, portavoz de Naciones Unidas, esto puede ir a peor. La cepa detectada es una llamada bundibugio, para la que no hay tratamiento ni vacuna. Nos pilla lejos de momento, pero bueno, seguimos atentos. A las 6 y 5 de la mañana, 5 y 5 en Canarias, en este primer apunte de las cosas del día, también una presencia así, de modo de inesperada protagonista.
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0: Es Shakira. Ya la imagino al cabo de la calle. Bien, pues la cantante colombiana regresa hoy aquí porque ha conseguido que la Audiencia Nacional anule la decisión de Hacienda, que le condenaba a pagar 60 millones, 60, ¿eh?, de euros por un presunto fraude al fisco en el año 2011. No ha podido demostrar Hacienda que residiese en España los 183 días exigidos para tributar aquí. La cuenta solo ha llegado hasta los 163. Mira que le han pillado esas cosas a Hacienda. 6 de la mañana, 6 minutos...
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0: Hola, Juan Martín, buenos días.
4: ¿Qué tal, Juan?
0: Esta canción se le dedicó a Piqué, ¿no?
4: Sí. Relacionada con el deporte, quieres decir, el jugador del Barça.
0: Venga.
4: Ex máximo...
0: Es que ahora tiene problemas también
4: de la mayor parte de las acciones de la Andorra, ya no presidente, iba a decir. Sí, sí, efectivamente.
0: Bueno, vamos a poner la sintonía que...
4: No, hay mucho que contar.
0: Hay mucho que contar hoy al margen de aquellas cosas antiguas de Piqué y Shakira. A ver, empezamos por el Madrid otra vez. Carvajal no va a continuar en el equipo en cuanto termine la temporada y Enrique Riquelme da un paso más hacia esa candidatura de cara a las elecciones a la presidencia del club blanco.
4: Eso es.
0: Venga, vamos con los detalles.
4: Sí, porque seguimos a vueltas con el Real Madrid en la previa de la última jornada de Liga en la Primera División, que se va a disputar casi al completo el sábado en jornada unificada, y en ella Real Madrid-Athletic. Carvajal se va a despedir en el Bernabéu del club blanco después de 13 temporadas, 27 títulos y entre ellos 6 Copas de Europa.
5: Fueron 10 años inolvidables recorriendo cada categoría de la fábrica, creciendo como futbolista y sobre todo como persona. Tras un año en tiras germanas, volví a casa. Me voy tranquilo y en paz sabiendo que he cumplido mi palabra. Que ser madridista no se explica, se siente. Hasta siempre Real Madrid.
4: Además, el empresario Enrique Riquelme ha preparado para presentar esa candidatura a las elecciones del Real Madrid.
6: ¿Tiene el aval?
7: ¿Tiene el aval?
8: Sí, por supuesto, si no, no estaríamos hablando de esto.
4: Y en la convocatoria de Brasil para su selección de cara al Mundial, Ancelotti ha llamado a...
9: Neymar Junior Santos.
4: En un evento especial, así se celebraba Brasil, que va a estar liderada por Vinicius y Rafinha, de cara a ese Mundial, pendientes de Fermín, que con esa fractura en el pie va a pasar por el quirófano y se va a perder la Copa del Mundo, salvo sorpresa. Flick firma esa renovación como entrenador del Barça hasta 2028, con opción a una campaña más, y en la segunda división, Leganés y Huesca empataron a cero. Los madrileños se acercan a una salvación que sigue complicada para los ostenses.
0: Gracias.
4: Hasta ahora.
0: En un ratito volvemos a vernos y escucharnos. El tiempo, previsión, situación ahora mismo, Jacob Petro. Buenos días.
10: Buenos días. Poco a poco el anticiclón va ganando terreno en nuestro país y hoy martes solo destacamos el paso de la cola de un frente por el norte de la península. Por eso en Galicia y en el Cantábrico seguiremos viendo cielos bastante nublados con algunas precipitaciones débiles que acabarán llegando a los Pirineos durante la tarde.

0: de cuando se junten además con nubosidad de evolución, que de nuevo volverá a aportar algunos chaparrones, sobre todo en la cordillera pirenaica y al nordeste de Cataluña. Y aquí todavía puede haber algún chubasco localmente fuerte. Pero en el resto de España la situación ya es cada vez más calmada. Es verdad que veremos nubes de evolución en las grandes zonas de montaña, pero ya sin lluvia, y en el resto con un cielo blanquecino por la presencia de bastantes nubes altas, combinadas esta mañana con bancos de niebla en los valles atlánticos, especialmente en Galicia y en la meseta norte. Por lo demás, destacamos como el viento del suroeste podría dejar algunos golpes moderados en la costa de Galicia o del Cantábrico Occidental, en las Islas Canarias con vientos alisios moderados, bastantes nubes en el norte y alguna precipitación débil, y hoy con temperaturas que continúan remontando, lo hacen especialmente en la mitad oriental peninsular, hoy ya con más de 30 grados, por ejemplo, en Zaragoza o en Sevilla.
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2: Y en este punto ya sabía, ampliamos las noticias del martes 19 de mayo con Lara Hermoso. Muy buenos días, Lara.
3: ¿Qué tal? Buenos días. Lo repitió en campaña, un gobierno de coalición con Vox sería un lío, y tras perder la mayoría absoluta en las urnas, Juanma Moreno quiere evitar el lío y gobernar en solitario con apoyos puntuales de los de Abascal.
4: El resultado en Andalucía es lo suficientemente contundente y lo razonable, lo sensato, es respetar lo que la mayoría de los andaluces han decidido en las urnas el día de ayer, que es que el Partido Popular, digamos, gobierne, ¿no? Y gobierne, creo que de una manera en solitario, ¿no?
3: Cuando le preguntan a Moreno por la gran exigencia de Vox, la prioridad nacional, pues, se sale por la tangente.
4: Nosotros tenemos una prioridad que es la prioridad de Andalucía, y la prioridad andaluza, ¿no? Y por tanto, eso es lo que nosotros vamos a respetar y lo que vamos a hacer y lo que hemos hecho hasta ahora, ¿no? Priorizar nuestra tierra, que Andalucía funcione, y ese es el objetivo, ¿no?
3: Intenta el presidente en funciones de la Junta no pillarse los dedos, consciente de que debe negociar con Vox para permanecer en San Telmo, y de momento la dirección nacional de Vox no desvela si exigirá sillones de gobierno, pero el secretario general sabe que Moreno va a tener que sentarse a hablar con ellos. Ignacio Garriga.
5: Se sentará con nosotros, negociará, y no se presentará una investidura sin antes haber hablado con alguien que tiene la responsabilidad y el mandato electoral, ¿verdad?, de cambiar esas políticas y de liderar, o permitir, mejor dicho, que lidere, en este caso, señor Moreno Bonilla, el gobierno de Andalucía.
3: Y si en la derecha miden posiciones, sabedores de que están condenados a entenderse para evitar una repetición electoral, en la izquierda están más en el balance de daños. El PSOE toca suelo, obtiene el peor resultado de su historia en Andalucía, y hasta hace un par de meses, vicepresidenta primera del gobierno, se queda con 28 diputados. María Jesús Montero salió ayer por la puerta de atrás tras la reunión de la ejecutiva de los socialistas andaluces, sin atender a la prensa. No sabemos qué le parecieron estas palabras de una de las voces más críticas del PSOE, la del presidente castellano manchego Emiliano García Page.
6: Que si el objetivo es mirar para otro lado en espera de que vuelva a sonar la flauta de Puigdemont, al precio de que todos los emisarios del mensaje vayan cayendo, evidentemente el destinatario seguirá con los planes.
3: La dirección federal dice que respeta las palabras de Page, que lo que viene a señalar es que Pedro Sánchez está dispuesto a sacrificar todo el poder territorial y municipal a costa de seguir en Moncloa, donde saben que el ascenso de Vox puede ser una baza a jugar en las próximas generales. Hay partido, dice la portavoz Montse Mínguez, aunque insisten que para esas elecciones aún queda tiempo. No tiene intención Sánchez de pulsar el botón del adelanto.
7: Queda mucho tiempo, y ahora, insisto, cerrado este ciclo de elecciones autonómicas, planificado desde Génova 13, como todos ustedes saben, con una estrategia de erosión al Partido Socialista, nos vamos a centrar en la tarea importantísima que tenemos, que es las próximas elecciones municipales y, evidentemente, también las elecciones generales del año 2027 y las autonómicas.
3: Y si Gabriel Rufián vuelve a agitar el avispero a la izquierda del PSOE, fijándose en el éxito de Adelante Andalucía, aquí en este programa, Antonio Maillo, coordinador federal de Izquierda Unida y cabeza de lista de Por Andalucía, vuelve a desligarse de la propuesta del portavoz de Esquerra.
8: El sentimiento de que haya un proyecto federal en torno a unas propuestas políticas y un modelo de sociedad, es evidente que no se hace con una izquierda troceada, que lo único que le hace el favor es al PSOE como único garante de ese espacio.
3: Por cierto, que una vez pasadas las elecciones andaluzas, ya ha sido posible el acuerdo entre el PSC y Esquerra Republicana en Cataluña para que Salvador Illa pueda aprobar los primeros presupuestos de la legislatura. A las 8 de esta mañana firmarán ese pacto Illa y Oriol Junqueras, que ya mostraron su buena sintonía este lunes durante la formalización del acuerdo para impulsar la línea ferroviaria orbital que conectará las ciudades de

0: de la segunda corona metropolitana de Barcelona, uno de los puntos claves para desencallar la negociación presupuestaria.
1: És una aposta central, és una aposta decisiva pel conjunt del nostre país.
2: Forma part també de tota una estratègia de treball que hem acordat amb Esquerra Republicana, que anirem explicant en el curs d'aquests propers dies.
0: En la Audiencia Nacional sigue el juicio del caso Kitchen, el que juzga la presunta operación parapolicial para espiar al ex tesorero del PP, Luis Bárcenas, operación que anidaba presuntamente en el Ministerio del Interior en tiempos de Rajoy. Hoy el tribunal va a continuar escuchando las declaraciones que hizo ante el juez instructor, el comisario Enrique García Castaño, que en su primera comparecencia exculpó al que fuera número 2 de Interior, Francisco Martínez, hasta que en otra posterior pues le terminó implicando. García Castaño, el gordo, ha estado imputado en la Kitchen y posteriormente eximido de la causa por motivos de salud.
3: ¿Se practicó en esta investigación alguna intromisión ilegítima?
4: Nunca, que yo sepa, por mi parte, nunca.
0: Y también en la Audiencia Nacional se reanuda este martes el juicio del caso Púnica, concretamente la pieza que juzga supuestas adjudicaciones irregulares de contratos de conciertos en municipios madrileños gobernados por el PP, por el Partido Popular, entre 2004 y 2013. Y hoy está prevista la declaración de uno de los imputados, el que fuera mano derecha de Esperanza Aguirre, el ex consejero madrileño Francisco Granados. Detalles, Francisco Pérez.
5: Hoy declara el considerado por la Fiscalía y las acusaciones como uno de los principales impulsores de la trama púnica, Francisco Granados, exalcalde de Valdemoro, exsecretario general del PP madrileño y exconsejero de Transportes y Presidencia, cargos que acumuló con Esperanza Aguirre entre 2004 y 2013. Según las acusaciones, Granados se valió de su amistad con el empresario ya fallecido, José Luis Huerta, para propiciar la contratación de festejos con la empresa Water Music, a cambio siempre de regalos y favores personales. La Fiscalía pide para él 6 años de prisión, es por cierto la petición más alta entre los 14 acusados, entre los que también hay varios alcaldes y concejales de localidades como Valdemoro, Móstoles, Algete, Ciempozuelos o Moraleja de Enmedio y un senador.
0: A las 11 de la mañana está citada en el Congreso Maribel Vilaplana, la periodista que compartió comida y larga sobremesa con Carlos Mazón la tarde de la trágica Dana que inundó Valencia, acabando con la vida de 229 personas. Vilaplana tiene que dar explicaciones en la comisión de investigación constituida en la Cámara Baja para indagar sobre la riada. Veremos si la periodista aclara por qué el entonces presidente de la Generalitat Valenciana pasó tantas horas en el restaurante El Ventorro y si dio o no órdenes para hacer frente a la Dana, a la emergencia. De momento, este lunes ha comparecido ante esa misma comisión Miguel Polo, el presidente de la Confederación Hidrográfica del Júcar, y no ha ahorrado las críticas al gobierno valenciano. Ana Galarza, cuéntanos.
6: Sí, el presidente de la Confederación Hidrográfica del Júcar ha defendido su actuación y la de su entidad durante la tarde del 29 de octubre. Miguel Polo.
7: La Confederación no cometió ningún solo fallo. Entonces, ¿haría yo algo distinto? Pues con lo que confiaría es que los demás hacen lo que tienen que hacer. Que sí, que yo no soy Superman. Si me tengo que poner de Superman, pues lo hago. Pero en principio la Confederación hizo lo que tenía que hacer.
6: Durante su comparecencia, Polo ha criticado la conducta de los responsables del CECOPI al considerar que la reunión se convocó tarde. El aviso a la población, además, según Polo, se podía haber lanzado antes, pero en el encuentro reinó la parsimonia.
7: Vimos que aquello era un caos y que quien tenía que tomar las decisiones no las tomaba.
6: Los diputados de PP y Vox le acusaban de ocultar información y él responde.
7: El apagón entonces estaba en la cabeza de algunas personas, porque es que yo ya no lo puedo concebir de otra manera.
6: Y defiende que las obras pendientes en el Barranco del Pollo no hubieran paliado en exceso lo sucedido. Las infraestructuras, apunta, salvan bienes, pero para salvar personas lo que hay que hacer es avisarles.
0: Una mujer de 44 años ha sido asesinada en Arguedas, en Navarra, presuntamente a manos de su pareja, un hombre de 43, que se ha entregado a la policía. De confirmarse, la naturaleza machista del crimen serían ya 20 las mujeres asesinadas a manos de sus parejas o exparejas. En lo que llevamos de año, Laura Rodríguez, España, ¿qué tal? Buenos días.
8: Buenos días. La policía foral localizaba ayer el cuerpo sin vida de la mujer en un domicilio de la localidad navarra tras recibir el aviso de un familiar de la víctima. Su pareja, que se entregó en el cuartel de la Guardia Civil de Valtierra, ha sido detenida como presunto autor de un delito de homicidio. Según fuentes de delegación del gobierno, no constan denuncias previas y la mujer no estaba registrada en el sistema Biogen. De confirmarse como un caso de violencia machista, serían, como decías, 20 las mujeres asesinadas en España en lo que va de año, la segunda en Navarra. El 016 es el número de teléfono de atención a las víctimas de violencia de género. Está disponible las 24 horas y

0: no deja rastro en la factura.
1: Si son víctimas de malos tratos, denuncien. Por cierto, que amanecemos también pendientes de la localidad almeriense de Ejido, donde un tiroteo registrado a última hora de la noche ha dejado 2 muertos y al menos 4 heridos de gravedad. Desde hoy hasta el 10 de septiembre pueden pedirse las ayudas para el alumnado con necesidades específicas de apoyo educativo. Es el primer año, por cierto, en el que Cataluña asumirá esta competencia en su territorio. Pero, ¿qué requisitos hay que cumplir para solicitar esa ayuda? Vamos a buscar respuestas con Ainhoa Caballero.
2: Desde hoy pueden pedir la beca del próximo curso. Tienen de plazo hasta el 10 de septiembre. Están destinadas a alumnos con una discapacidad superior al 25%, trastorno grave de la conducta, trastorno grave de la comunicación o el lenguaje y trastorno del espectro autista o altas capacidades. ¿Cómo tienen que hacerlo? Pues lo tienen que hacer de forma telemática y no a través de los centros educativos, aunque para las familias con dificultades de acceso a medios telemáticos y de forma excepcional sí que se va a mantener esa posibilidad de presentación de solicitudes en papel a través de los registros. Este año hay una novedad. Cataluña va a gestionar directamente las solicitudes al asumir este traspaso de competencias, así que Cataluña se suma así al País Vasco y sus alumnos tienen el mismo plazo de solicitud, pero se solicitan estas ayudas por su vía autonómica.
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1: El español que dio positivo para antivirus continúa evolucionando favorablemente. Los otros 13 pasajeros que viajaban en el crucero Undius y que, como él, guardan cuarentena en el Hospital Militar Gómez Ulla de Madrid han dado negativo en la segunda PCR a la que han sido sometidos y eso les va a permitir que puedan recibir ya visitas. Nacho Monraval, hola, buenos días.
4: Buenos días. Con esta segunda PCR negativa, los 13 españoles que guardan cuarentena en el Hospital Militar Gómez Ulla van a poder recibir a partir de hoy las primeras visitas. Eso sí, lo harán guardando las medidas de seguridad establecidas por Sanidad. También van a poder salir de sus habitaciones y pasear por las zonas comunes de sus plantas. Por lo que cuenta Aitana Forcen en Instagram, una de esas 13 personas aisladas tienen ganas.
5: Llevo una semana y medio día aquí y todavía no he podido salir de mi habitación, que es lo que más me está costando.
4: El protocolo se va a revisar en 2 semanas, cuando se cumplen los primeros 28 días de cuarentena. Si todas las PCRs dan negativa, entonces se planteará que terminen la cuarentena en sus casas. Allí estarían hasta el próximo 21 de junio. Mónica García, ministra de Sanidad, desde la Asamblea General de la OMS en Ginebra.
6: Cuando tengamos 4 PCRs negativas, entendemos que esa cuarentena puede ser trasladada al domicilio.
4: Respecto al hombre de 70 años que dio positivo y permanece en ese mismo hospital, Sanidad ha confirmado su mejoría en estos últimos días.
1: Gracias, Nacho. Eso mientras el gobierno congoleño eleva ya a 116 el número de muertos por el brote del virus de ébola y las previsiones de la ONU de Naciones Unidas no son buenas. Las cosas podrían empeorar. Ricardo Blanco, detalles.
7: Naciones Unidas alerta de que el brote de ébola en la República Democrática del Congo, Uganda y Sudán del Sur constituye una emergencia de salud pública de interés internacional. Esto supone un mayor riesgo de propagación y la probabilidad de que el brote sea mayor de lo detectado hasta el momento. Farhan Haq, portavoz de Naciones Unidas, ha informado de que este brote está causado por la cepa Bundibugyo, para la que no hay actualmente vacunas ni tratamientos. UNICEF, agencia también de Naciones Unidas, enviará 50 toneladas de material sanitario con equipos de protección personal, desinfectantes, jabón y suministros de agua potable hacia la ciudad congoleña de Bunia. Por su parte, Estados Unidos ha anunciado que restringe la entrada de viajeros de los 3 países africanos, mientras que también se ha conocido que un ciudadano estadounidense infectado durante una misión en la zona ha tenido que ser trasladado a Alemania para recibir tratamiento. El Ministerio de Sanidad de nuestro país considera que el riesgo de contagio para las personas españolas que viajen o residan en las zonas afectadas es muy baja, pero desaconseja desplazarse hasta la zona.
1: Las autoridades estadounidenses han confirmado, por cierto, que un ciudadano de ese país que trabajaba en República Democrática del Congo se ha contagiado del virus del ébola y será tratado en Alemania. Aunque en las últimas horas la atención en Estados Unidos la centra un tiroteo registrado en una mezquita de San Diego, en California. Hay 5 muertos, entre ellos los presuntos asaltantes. Corresponsal en Estados Unidos, María Caro.
0: Ocurría en el centro islámico de San Diego. Dos jóvenes de 17 y 19 años abrían fuego en el parking del espacio, matando a tres personas, entre ellas el guarda de seguridad de la mezquita. La policía asegura que los dos atacantes se quitaban después la vida. La madre de uno de ellos había avisado previamente a las autoridades de que su hijo se había ido de casa con un amigo, ambos con ropa de camuflaje y con armas. Según varios medios, en su coche había textos contra el Islam.
8: Because of the Islamic location. We are considering this a hate crime.
0: Los investigadores tratan lo ocurrido como un posible delito de odio. El jefe de la policía de San Diego explica que en el centro islámico hay también una escuela, pero que ningún niño ha resultado herido.
8: It is extremely
0: El imán de la mezquita asegura que es especialmente doloroso ver ataques en lugares de culto en los que la gente va a rezar y a aprender. En lo que llevamos de año, en Estados Unidos ha habido más de 150 tiroteos masivos.
1: Gracias, María. Eso cuando Donald Trump asegura que hoy se iban a producir nuevos ataques sobre Irán, pero que de momento ha quedado en stand-by a petición de varios países del Golfo.
9: Otros países han venido a mí y han dicho que estábamos listos para hacer un ataque muy grande mañana.
1: Dice que estaban preparándose para llevar a cabo un ataque muy importante, pero que lo ha pospuesto por un tiempo, con suerte, tal vez para siempre, pero bueno, dice Trump que han tenido discusiones muy importantes con Irán y veremos en qué se concretan. El presidente de Estados Unidos, que estuvo hace unos días en China, y ahora es el presidente ruso, Vladimir Putin, el que inicia un nuevo viaje al gigante asiático, y digo nuevo porque esta es su visita número 25 a China. Corresponsal de Radio Televisión Española en Moscú, Lara Prieto, ¿qué tal? Buenos días.
10: Buenos días. Que Putin visite China menos de una semana después de que estuviera allí Trump es, según el Kremlin, pura casualidad. Las fechas las cerramos en febrero, ha dicho Usakov, asesor de política internacional del presidente ruso. Con Putin va una amplia delegación de ministros y jefes de grandes empresas. Tenemos grandes expectativas puestas en este viaje, ha dicho Peskov, portavoz del Kremlin. No es para menos. China ha sido para Rusia todo un salvavidas económico desde que empezó la guerra de Ucrania. Es su principal comprador de hidrocarburos. La dependencia de Moscú ha aumentado, pero a cambio obtiene del gigante asiático considerables ingresos que le permiten seguir alimentando su maquinaria bélica. En esa guerra, sí ha mantenido una postura ambigua. No la ha condenado y se refiere a ella como crisis. Dice defender la soberanía de todos los países, en lo que parece un guiño a Kiev. Al mismo tiempo, pide prestar atención a lo que llama legítimas preocupaciones de seguridad de Moscú. Xi Jinping se presenta como neutral, pero nunca se ha reunido con el presidente ucraniano Zelensky. Con Putin ha estado cuatro veces desde que empezó la guerra. El ruso es, con mucha diferencia, el líder con el que más veces se ha visto desde su llegada al poder en 2013. Dan la impresión de ser grandes amigos. Al menos es así como se llaman el uno al otro.
1: Son las 6 y 26, las 5 y 26 en Canarias. El Museo de Bellas Artes de Álava, de propiedad foral, exhibe desde hoy hasta febrero de 2027 cuatro series con más de 200 de grabados de Francisco de Goya. Y lo más curioso de esta exposición es que es el resultado de la donación que hizo un moroso que saldó una deuda de más de 4 millones de euros con la Hacienda Foral de Álava, Vitoria Alas Nematurana.
11: El Museo de Bellas Artes de Álava reúne por primera vez las cuatro grandes series de estampas de Francisco de Goya: Caprichos, Desastres de la Guerra, Tauromaquia y Disparates. Las obras se incorporaron a la colección del museo en 2022, procedentes de la Fundación Juan Celaya, empresario propietario de Cegasa, el fabricante de pilas Chimis, que falleció en el 2016. Seis años después, su fundación pagó una deuda a la Hacienda Foral mediante la dación de 87 piezas, entre ellas estas estampas. Sara González de Aspuru es la directora del museo.
12: Tenemos una primera edición del año 1799 de Caprichos de Goya, que es algo excepcional, que se plantea además como un libro en el que hay que leer página a página. Además también tenemos Los Desastres de la Guerra, que Goya no terminó de ver editados, pero tenemos la primera edición de la Real Academia de San Fernando en 1863.
11: Goya sacó a la venta los Caprichos a 320 reales en una droguería de Madrid, pero el miedo a las represalias de la Inquisición hizo que el artista la retirara del mercado. La exposición permanecerá abierta hasta febrero del 2027.
1: ¿Cuánto tiempo sin verte, Lucas?
13: Ayer nos vimos en aquella Sevilla que todavía no había amanecido.
1: Sí, sí.
13: Hacía fresquito,
1: Sí, hacía fresquito. De hecho, yo estoy un poco mala.
13: ¿Pero es por eso?
14: Hombre, pues supongo que es por eso, Lucas, yo qué sé.
13: Pero tú siempre tienes frío.
14: Yo siempre tengo frío y hoy me duele la garganta. Venga, que me voy a comer el plátano.
13: Cuídate,
14: hasta luego, Lucas.
13: Hasta luego, y el yogur lo tienes también con cereales y eso. 28 minutos pasan de las 6 y es momento para la buena noticia que nos trae Marina Corredor. Muy buenos días, Marina.
15: Muy buenos días.
13: Bienvenida a esta antena. Nacen 31 cachorros de lince ibérico en dos centros de conservación de Huelva y Cáceres.
15: Han nacido durante el mes de abril en 12

0: camadas. En el centro de la Cebuche, en Huelva, han sido 16, mientras que en el de Zarza de Granadilla, en Cáceres, las hembras han dado a luz a 15 cachorros. Casi todos han superado ya ese primer mes de vida, que es uno de los momentos más importantes de estas crías, puesto que va a determinar la supervivencia. Estos dos centros forman parte de un programa de conservación de la especie y están gestionados por el organismo autónomo Parques Nacionales. Los nuevos nacimientos afianzan esa recuperación del lince ibérico en España, una especie que hace dos décadas se encontraba en peligro de extinción. Y gracias a estos programas, la especie ha pasado de estar en peligro crítico a ser simplemente vulnerable, según la lista roja de la Unión Internacional de la Conservación de la Naturaleza.
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2: Ya, Marina, ¿esto qué me traes? ¿Qué es?
0: Te traigo a la pegatina, ah, que están ahora mismo de gira.
2: Estuvieron por aquí hace poco en el programa, Me gusta mucho.
0: Pues precisamente el 22 y el 23 de mayo van a estar en la Sala La Riviera repasando las canciones de su nuevo disco Fuegos del Barrio, del que escuchamos ahora.
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0: Y estas son precisamente las dos primeras fechas de su gira en España. Durante el mes de marzo han recalado en Estados Unidos y en México.

0: Son las 6:30 de la mañana, 5:30 en Canarias, empezando el día con usted desde la Radio Pública.
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0: Bueno, lo primero que hacemos hoy a las 6:30 es mirar a quién tenemos que felicitar. Hoy vamos de franceses, porque hoy tenemos unos cuantos. Un porcentaje importante. El primero y principal, Yves. Hoy es San Yves, como Yves Saint Laurent, como se pronuncia Yves. En realidad San Ivo, ese es el nombre original. Un monje francés del siglo XIII que es el patrón de Bretaña. No la grande, sino la Bretaña francesa. O sea que los bretones están hoy de fiesta. Además, celebramos o conmemoramos a San Pedro Celestino, papa. San Adolfo de Arras, hoy tenemos, ya digo, mucha Francia en el santoral. Y luego un nombre muy, muy curioso. Hemos buscado en nuestros archivos de santos, no encontrábamos nada parecido, y tampoco en nuestros archivos de nombres hemos encontrado a nadie en el mundo que se llame Dunstan, porque es San Dunstan. Que fue un caballero que era arzobispo de Canterbury en el Reino Unido allá por el siglo X. Si usted conoce a algún Dunstan, pues nos encantaría que en nuestro archivo pudiéramos abrir una ficha con el nombre. Además, se conmemora San Crispín, eso sí hay unos cuantos, y San Teófilo de la Corte, que fue capuchino, monje. 6:32.
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0: Bueno, el Partido Popular Andaluz tiene previsto reunirse hoy para analizar los resultados después de que lo hiciera ayer la Dirección Nacional, que no, bueno, no escatimó en elogios, aplausos, afecto y calor al recibir a Juanma Moreno, con pasillo incluido. Desde Génova, precisamente, dijo Moreno que quiere gobernar en solitario. Un deseo que veremos si se cumple, porque necesita de Vox, ya lo sabe usted, para ser investido. Y los de Abascal ya han dicho que, bueno, que ya hablaremos de si estamos o no en el gobierno, pero que su apoyo tiene el mismo precio que en el resto de territorios. Su principio de prioridad nacional. Rosa Carreño, buenos días, Rosa.
8: Buenos días. Moreno confía en llegar a acuerdos con Vox, pero en gobernar en solitario.
9: Al final yo creo que el resultado es muy bueno, creo que nos da un margen de maniobra para poder gobernar en solitario.
8: Descarta una repetición electoral, es consciente, eso sí, de que tendrá que negociar con Vox, al que avisa de que su prioridad no es la nacional.
9: Nosotros tenemos una prioridad que es la prioridad de Andalucía, y la prioridad andaluza, ¿no?
8: En Vox están convencidos de que acabará asumiendo la prioridad nacional, como han hecho ya otros varones del PP. Los de Abascal no aclaran, eso sí, si van a exigir además entrar en el gobierno de la Junta, pero dicen que no van a desaprovechar la oportunidad que tienen para cambiar el rumbo de un gobierno autonómico.
10: Que alguien que tenía una mayoría absoluta ya no la tiene, y que Vox tiene la capacidad de cambiar el rumbo y de mejorar las políticas en la Junta de Andalucía.
8: La Dirección Nacional de Vox va a dirigir unas negociaciones que entienden que en esta ocasión querrá llevar el PP andaluz.
0: El conflicto en Oriente Próximo sigue estancado. Llevamos no sé cuántos días o semanas enunciando lo mismo, ¿no? Pero ahí está, Donald Trump continúa ofreciendo su dosis diaria de declaraciones contradictorias. Eso también, ¿eh? Eso no cambia. Horas después de decir que el tiempo se acababa para Irán, anunciaba que ha suspendido un ataque programado para hoy porque se lo han pedido varios países de la región y porque hay progresos importantes hacia la paz. Mientras, seguimos conociendo detalles de la última propuesta presentada por Irán, y allí nos vamos a Teherán con nuestros enviados especiales, Aurora Moreno, con la asistencia técnica de Agustín Carou. Muy buenos días, Aurora.
11: Buenos días. Irán no renuncia ni al control del estrecho de Hormuz ni a enriquecer uranio en su nueva propuesta, un documento en el que pone el objetivo en finalizar la guerra y ahonda en su compromiso de no fabricar armas nucleares. El portavoz de Exteriores iraní, Ismael Baghaei, asegura que Teherán tiene derecho a enriquecer uranio según los tratados internacionales y no van a renunciar a transigir ni a negociar. El presidente iraní, Masoud Pezeshkian, ha insistido en que su país no renunciará a sus derechos en las negociaciones. Washington, por su parte, exige la entrega de 440 kilos de uranio enriquecido y la limitación del programa nuclear iraní a una sola central. En el estrecho de Hormuz, lejos de levantar el bloqueo, Irán da pasos adelante para formalizar su control y anuncia la creación de un organismo que formará parte del mecanismo profesional de gestión del tráfico de Hormuz en coordinación con Omán. Un proyecto de ley que aprobará el Parlamento establecerá la ruta de los buques y las tasas que deberán pagar, para lo que también contemplan cobrar a las empresas tecnológicas por utilizar los cables de internet submarinos que atraviesan esa vía. Teherán espera conseguir ingresos que le compensen por las sanciones internacionales, recuperar su deteriorada economía y convertirse en un actor global. Es natural que todo país costero cobre por los servicios que presta, defiende Baghaei, para justificar el cobro por atravesar un estrecho que hasta el inicio de la guerra, el 28 de febrero, era libre y gratuito.
0: Tampoco cambia mucho la cosa en el otro frente de este conflicto. Israel sigue atacando a Líbano prácticamente a diario. Lo hace en Beirut, la capital, y sobre todo en el sur del país, donde mantiene tropas que ocupan parte del territorio libanés. A pesar de que hay una tregua en vigor, en solo 11 semanas Israel ya ha matado a más de 3.000 libaneses. Corresponsal en Jerusalén, Santiago Echevarría. Buenos días, Santi.
12: Hola, buenos días. Por mucho que se acuerde una tregua, por mucho que se prorrogue ese alto el fuego, los ataques de Israel en Líbano siguen siendo diarios, especialmente en el territorio libanés más próximo a la frontera israelí, donde Tel Aviv trata de consolidar la invasión de sus tropas. Allí, en la ciudad de Tiro, conocida como la capital del sur, uno de los últimos bombardeos ha derruido varios edificios del barrio en el que reside Ibrahim Kawaye. Es una ocupación, una destrucción completa, denuncia mostrando su calle totalmente en ruinas. Pero más allá del sur del Líbano, aun con el cese de las hostilidades en vigor, Israel también ha bombardeado la capital. En Beirut, Ali Othman trabaja habitualmente de camarero y fuera de su turno participa como voluntario en los rescates después de cada ataque. Y explica que pueden estar hasta una semana retirando escombros y buscando cadáveres en cada uno de los bloques de viviendas derribados por los ataques israelíes.
0: La guerra en Oriente Próximo sigue impactando en Europa desde el punto de vista económico. Para empezar, el precio de los fertilizantes se ha disparado. Y ojo, porque ya avisan, si ese precio sigue subiendo, pasado el verano lo notaremos en el bolsillo a la hora de ir a comprar frutas y verduras. Los fertilizantes, que se supone también que poco a poco habrán de ir desapareciendo, al menos en su formulación actual, son fundamentales en el campo, en la agricultura. Hoy el campo europeo se manifiesta en Estrasburgo, coincidiendo con la presentación de un plan de acción en el Parlamento para hacer frente a este encarecimiento. Íñigo Insusta.
13: Agricultores e industria europea de fertilizantes esperan los detalles del plan de acción de la Comisión, que ya se reunió con los afectados en abril para insistirles en el mensaje de que Europa debe garantizar la disponibilidad de fertilizantes y a unos precios asequibles, sobre todo porque la Unión Europea depende y mucho de las importaciones de los fertilizantes, una situación que se agrava ahora con el cierre del estrecho de Hormuz. Miguel Esteva es analista de mercados de amoníaco y fertilizantes nitrogenados en Standard & Poor's Global.
14: Esa es una cifra enorme. Los volúmenes exportados a través del estrecho no se pueden simplemente sustituir con exportaciones desde otros orígenes, lo cual efectivamente afectaría la producción de fosfatos a partir de mayo. O sea, ya en estos momentos pues se empieza a restringir mucho esa producción.
13: La propia industria europea tiene una gran dependencia del gas natural en su doble función de materia prima y de fuente de energía que hay que quemar para producir fertilizantes nitrogenados. Aquí en España, la Asociación Nacional de Fabricantes reclama la autonomía estratégica del sector. Paloma Pérez es su secretaria general.
15: La autonomía estratégica, de manera que se pueda garantizar el suministro de fertilizantes y el agricultor pueda seguir aplicando fertilizantes se pueda asegurar las cosechas.
13: Además, las organizaciones agrarias y las cooperativas se manifiestan en Estrasburgo ante el temor a que la Comisión haga propuestas continuistas. Por ejemplo, piden suprimir el CBAM, lo que se conoce como el arancel al carbono. En la práctica, esto encarece los fertilizantes que se importan de fuera de la Unión y eso implica precios más altos para los agricultores.
0: Y lo que baja es el precio de la bombona de butano. Se sitúa en niveles no vistos desde hace casi 2 años. Hugo Domínguez, buenos días, Hugo.
16: Buenos días. Entre tanta mala noticia para la cartera, desde que se desató la guerra en Irán, hoy hay una buena. Este martes toca revisión del precio de la bombona de butano y será el más barato en casi 2 años, desde julio de 2024. El precio máximo baja casi un 6%, hasta los 15,39 euros, gracias a la reducción temporal del IVA al 10% y a la suspensión del impuesto de hidrocarburos, según publica el BOE. Estas medidas anticrisis compensan el subidón de la cotización de las materias primas y del coste de los fletes, así como la depreciación del euro frente al dólar. Unas rebajas fiscales que previsiblemente no se verán en la próxima revisión porque terminan a partir del 1 de junio. Este abaratamiento de la bombona será una alegría especialmente para los hogares más vulnerables, que son los que más consumen este tipo de energía. En total, el 27% sigue usando butano, según la CNMC, aunque su consumo está en retroceso desde hace unos años. El precio máximo del GLP envasado, lo que conocemos como la tradicional bombona naranja, está regulado, no se encuentra libre. Liberalizado, su valor se revisa cada 2 meses el tercer martes.
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0: Esta es la banda sonora de Amarga Navidad de Pedro Almodóvar, que llega este martes a la alfombra roja de Cannes. Aunque ya se ha estrenado en España, ya lo sabe usted, el director manchego tendrá la oportunidad de sorprender hoy en la Coaset. Y no le va a ser fácil después del estreno en sección oficial de Hope, la nueva película de ciencia ficción y frenesía alienígena del surcoreano Na Hong-jin, que ha descolocado a la crítica tras su estreno ayer lunes. Todo ello en un certamen con marcado acento español. También detrás de los focos, la cineasta Carla Simón ya está inmersa en la selección del mejor cortometraje y los trabajos de la Cine. Envía especial a Cannes, Conchita Casanova. Buenos días, Conchita.
17: Buenos días. El cine español y sus integrantes van cotizados. Carla Simón ya está trabajando como presidenta del jurado de los cortos. Después de haber presentado el año pasado aquí mismo en Cannes Romería, la directora catalana vuelve con este encargo.
18: Estoy con muchas ganas de poder descubrir todos esos cortos, todas esas nuevas voces, ¿no? Y creo que es una cosa muy inspiradora siempre ser jurado, ¿no? Es como un privilegio de repente poder ver todas esas obras por primera vez y salir, pues, habiendo descubierto nuevas miradas y muchas historias.
17: Hoy van de estreno Pedro Almodóvar y su acordeón de actores y no falla ni uno. Amarga Navidad se presentará esta tarde en medio del revuelo mediático que da carácter a este Festival de Cannes. La otra película de concurso del día, Minotauro, de Andrei Yaginsev, intuimos que va a ser de telonero del gran espectáculo que es siempre la presentación de una película de Almodóvar.
0: Y el deporte a las 6:43, 5:43 en Canarias, con Juan Martín. Buenos días, Juan.
19: ¿Qué tal? Buenas de nuevo, Juan Ra.
0: Riquelme, que va, tira para adelante.
19: Sí.
0: Anunciará en 2 o 3 días si se presenta a las elecciones a la presidencia de un Real Madrid. Parece que sí. Y un Madrid, de todas formas, que despide, nos lo contabas a las 6, por todo lo alto, a Carvajal.
19: Eso es. Empezamos primero por los comicios, por las elecciones en el Club Blanco. Paso importante, el que escuchábamos también en la portada de este informativo, porque se ve más cerca esa candidatura de un Enrique Riquelme que va a decidir en las próximas horas, en los próximos días, si da el paso o no de cara a esos comicios en el Real Madrid. Antonio Muelas, buenos días.
20: Buenos días. Enrique Riquelme dispone del aval de 187 millones de euros para poder presentar su candidatura a la presidencia del Real Madrid. Esa es la parte más importante. Ahora estudia la viabilidad del proyecto. Trabaja en un equipo importante desde hace tiempo. Radio Nacional de España ha podido confirmar que Riquelme ha hablado con el presidente de la Liga, Javier Tebas, también con miembros de la UEFA, tiene ya una base y lo más importante, dispone de un andamiaje financiero que le permite concurrir a unas elecciones en donde no todos se pueden hacerlo. Faltan cuestiones por concretar dentro del proyecto porque no le ha dado tiempo. En todo caso, entre hoy y mañana tomará la decisión final.
19: Pues muchas gracias, Antonio. Estas eran las palabras de Riquelme en las últimas horas en Madrid.
21: Estamos trabajando todavía, nos han dejado muy poco tiempo para organizar algo que realmente pues tenga sentido, que sea algo bueno para el Real Madrid. No vamos a ir a perder el tiempo y los próximos días, 2-3 días, decidiremos qué es lo que vamos a hacer. Y si vamos, será algo realmente que tenga un buen sentido y que sea ilusionante para un nuevo Real Madrid de los próximos 10, 15 o 20 años.
19: Pues unos que pueden llegar y otros que dejan el Real Madrid, en este caso el lateral blanco Dani Carvajal, que se va a despedir de su club este sábado después de 13 temporadas y 27 títulos.
3: Cierro esta etapa después de más de 450 partidos entregándolo absolutamente todo. Me voy con el corazón lleno y un orgullo eterno, sabiendo que le dejé todo por este club. Porque ser madridista no se explica, se siente. Hasta siempre Real Madrid.
19: Eso en el conjunto blanco, porque en el Barça, por un lado, Flick firma su renovación hasta 2028 con opción a una temporada más, y Fermín va a pasar por el quirófano por una fractura en el dedo del pie. Unos 2 meses de recuperación, por lo que salvo sorpresa se va a perder el Mundial. Anoche, en la revuelta de la 1 de Televisión Española, el capitán del Barça, Ronald Araújo, se refería junto a David Broncano a lo que sucedió en el vestuario del Real Madrid entre Tchouaméni y Valverde.
4: La verdad que no sé realmente lo que pasó, pero...
22: Algo se habrán contado.
4: Yo qué sé, no lo sé. Le preguntaré cuando lo vea en la selección, porque... Nah, Fede es un gran profesional y gran jugador, que todos saben que es. A ver, en otro rival, cuanto más yo tenga de ese lado, mejor para nosotros.
19: Y también hablo sobre salud mental, sobre las selecciones en el conjunto blanco. En un ratito te traigo también más audios sobre Araújo en Televisión Española. Y respecto al próximo Mundial, quien va a acudir con Brasil, llamado por Ancelotti, es Neymar Jr., alejado de la Canariña durante 2 años, que van a liderar en esta ocasión Rafinha y Vinicius de cara a esa cita de Estados Unidos, Canadá y México. El Arsenal a un paso de ganar la Premier League inglesa, tras imponerse por la mínima al ya descendido Burnley. Los de Arteta podrán ser campeones este martes si pincha el Manchester City contra el Bournemouth, y si no, pues tocará esperar al domingo. Por cierto, que varios medios británicos apuntan a la salida de Pep Guardiola como técnico del City, pese a que aún le queda un año de contrato. Y más cerca de nosotros, en la segunda división, Leganés y Huesca se activaron en ese empate a cero en los últimos minutos tras un tanto anulado a los madrileños, pero no se movió el marcador en la recta final, por lo que al Leganés le sigue faltando un punto para certificar la salvación, y los oscenses a 3 puntos de la salvación, cuartos por abajo. Quedan 2 jornadas para el final. Y en baloncesto, Xavi Pascual a punto de marchar a Dubái la próxima temporada, por lo que dejaría de ser el entrenador del FC Barcelona. Y en la NBA esta madrugada, los San Antonio Spurs han derrotado a los Oklahoma City Thunder por 115 a 122 en el primer partido de la final de la Conferencia Oeste.
0: Gracias
19: a ti,
0: Juan, hasta dentro de un rato. Y es momento, a las 6:47, de repasar la prensa nacional con Cristina Cerdeira. Muy buenos días, Cris.
23: ¿Qué tal? Buenos días.
0: Hoy analiza la prensa con más pausa los resultados electorales de Andalucía, anotando también las primeras reacciones de los partidos y tratando de explicar lo que está por venir.
23: Habla el diario El Mundo en su editorial de una nueva fase en la derecha española. Cerrado este ciclo electoral, el PP entra en una nueva etapa marcada por una realidad que ya no puede soslayarse, dice este medio, la naturalización de su relación con Vox. Pero la cuestión no es ya si el PP debe entenderse con los de Abascal, sino cómo hacerlo sin alterar su identidad política. Esa relación obliga a establecer límites claros, dice este medio. Leemos también en El Mundo que Núñez Feijóo planea llegar a la Moncloa con una estrategia híbrida que une las dos almas del PP, la de Juanma Moreno y la de Isabel Díaz Ayuso. Cambio a la andaluza, pero con valores como pide la presidenta madrileña. Fernando Garea, en El Español, escribe que Sánchez se inclina por un superdomingo en mayo, aunque alcaldes del PSOE le piden incluso que se la juegue él antes que ellos. Según fuentes socialistas a este medio, el desastre del PSOE en las andaluzas ha provocado inquietud entre candidatos locales y autonómicos, y en Ferraz preocupa además que pueda haber ruido interno en la Federación Andaluza por el futuro incierto de María Jesús Montero, de ahí que gane peso la opción de un superdomingo electoral en mayo del 27. En El Confidencial leemos que Ferraz quiere que María Jesús Montero siga al frente del PSOE andaluz al menos hasta las elecciones generales y que se vuelque durante este año en preparar las municipales. Marta Monforte en Infolibre escribe que Génova y los varones del PP presionan ya a Juanma Moreno para que acepte la prioridad nacional. Y en el diario El País, en uno de sus editoriales, señala este medio que estas elecciones andaluzas, además de consolidar una mayoría conservadora, apuntan también tendencias en la configuración de la izquierda, al igual que dio pistas lo que ocurrió en Aragón. Hay en España, prosigue este medio, un ciudadano de izquierdas que no tiene la intención de votar a los socialistas, pero tampoco a la izquierda organizada a escala nacional. nacional, sino a partidos que aportan un discurso reivindicativo muy pegado al territorio. Es un fenómeno consolidado ya en Cataluña, Galicia, Euskadi, también en la Comunidad Valenciana, y lo que señalan las elecciones recientes es que este fenómeno se extiende por España y está aquí para quedarse.
0: Hoy vamos a hablar con el líder de Andalucía precisamente de esta cuestión, porque es una mirada muy interesante al movimiento de la izquierda en España. Noticia que hoy recogen también los medios, el acuerdo de presupuestos entre Salvador Illa y Oriol Junqueras, pacto que contaremos así en las mañanas también, y que van a sellar con una firma hoy, como a las 8 de la mañana, más o menos.
23: Tema de portada en La Vanguardia, al tiempo que escribe su director, Jordi Juan, que es hora de ponerse las pilas. La noticia merece ser destacada porque en los últimos 14 años solo se han aprobado en Cataluña 5 presupuestos. Para cerrar este acuerdo, y ya ha tenido que tirar de paciencia y de generosidad para satisfacer a Esquerra y Comun, señala Jordi Juan. Demasiados años perdidos en los que la prioridad no estaba en gestionar bien el país, sino en cómo avanzar hacia la independencia. Pero no vale la pena mirar hacia atrás y culpar a unos y a otros. Bien está lo que bien acaba, concluye. Y Josep Martí Blanch, en El Confidencial, habla de presupuestos a precio de saldo. Los de Junqueras apoyan ahora las cuentas que hace unos meses obligaron a retirar sin que haya habido grandes concesiones por parte de los socialistas. El resultado, señala Martí Blanch, es más bien raquítico, un tren orbital que nadie reclama ni reclamaba, más medios para una agencia tributaria de Cataluña que de momento no tendrá más trabajo que hacer, y un cambio de mayorías en la zona franca que interesa a quienes vayan a ocupar esos asientos.
0: El rey Felipe VI inicia hoy martes una visita oficial de 3 días a Canadá, junto al vicepresidente primero y ministro de Economía, Carlos Cuerpo. Pero lo que comentan los medios es su viaje a México del próximo 26 de junio para acompañar a la selección española de fútbol. El rey, ya sabe usted, aceptó la invitación de la presidenta Claudia Sheinbaum.
23: Sí, nos detenemos en el editorial, en el otro de los editoriales del diario El País, que dice, señala, un viaje que ayudará a destensar la relación ante las polémicas absurdas y el oportunismo político. La visita no borra los debates pendientes, pero demuestra que hay voluntad de afrontarlos desde el respeto.
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0: Bueno, vamos también con el repaso de la prensa internacional. Gonzalo Barroso, buenos días.
2: Hola, buenos días.
0: De nuevo, el conflicto en Oriente Próximo protagoniza titulares y crónicas. Hoy, después de que Donald Trump haya dicho que ha parado un ataque contra Irán previsto para ya, porque se lo han pedido varios países de la región.
2: Sí, Arabia Saudí, Qatar y Emiratos Árabes Unidos, porque creen, o eso dice Trump, que se ha avanzado mucho hacia un acuerdo. El New York Times lo que titula es que Trump amenaza a Irán y luego se retracta, todo en el mismo día. Recuerda también que el presidente estadounidense ya ha dicho repetidamente que iba a reanudar la acción militar contra Teherán, pero sin llegar a asumir de forma directa el país de nuevo en una guerra impopular. En la misma línea, en Axios leemos que Trump ha prorrogado plazos y pospuesto los ataques planeados contra Irán al menos media docena de veces y que ha hablado repetidamente de avances hacia un acuerdo, pero que no ha habido progresos recientes. En cuanto a las negociaciones, en Italia, La República dice que Trump está solo en la encrucijada de Irán y que se enfrenta a un dilema, un punto muerto que sabe a derrota o a un ataque con resultados inesperados. The Times of Israel cree que el único acuerdo con Irán que Trump puede conseguir no es mejor que el de Obama, que él mismo califica de horrible y que abandonó, y el Jazeera sostiene que la mediación de Pakistán se enfrenta a limitaciones importantes porque ambas partes, en cada propuesta que intercambian, siguen rechazando las demandas fundamentales de la otra.
0: En Al Jazeera precisamente vemos un artículo que firman el presidente del gobierno español, Pedro Sánchez, y el de Sudáfrica, Cyril Ramaphosa. El titular es: el mundo no puede permitirse el lujo de fallar a las mujeres, los niños y los adolescentes.
2: Sí, dicen que los recortes en las ayudas, la deuda y los conflictos están llevando a la salud materno-infantil al límite. Cada 2 minutos una mujer muere al dar a luz en el mundo. Cada año, casi 5 millones de niños no llegan a cumplir los 5. Cifras que, dicen, aumentarían si continúan los recortes. Invertir en la salud de mujeres, niños y adolescentes, leemos, es una de las inversiones más importantes para cualquier gobierno. Sin embargo, los sistemas de salud de todo el mundo, dicen estos dos líderes, están al borde del colapso debido a los recortes en la ayuda, la deuda, los conflictos y la disminución del margen fiscal. En España, lo que leemos es que la sanidad pública ha brindado cobertura universal y una de las tasas de mortalidad materna e infantil más bajas del mundo. Lo que hemos logrado en España puede lograrse a nivel global.
0: Otro asunto, Gonzalo, destacado en los medios, el tiroteo en una mezquita en San Diego, en Estados Unidos, que deja 5 muertos, entre ellos los 2 atacantes.
2: El Washington Post destaca que entre las víctimas hay un guardia de seguridad que califica identifican como héroe porque su actuación, leemos, salvó las vidas de otros. En este periódico también señala que en el centro islámico atacado se describe a sí mismo como la mezquita más grande de San Diego y que funciona tanto como institución religiosa como escuela. En la CNN vemos que uno de los sospechosos sustrajo tres armas de la casa de sus padres y que en una de ellas había inscripciones de odio. Además, el otro había dejado una nota de suicidio con mensajes de supremacismo racial. La NBC recoge que el director e imán de este centro islámico atacado ha hecho un llamamiento para que ante lo sucedido la respuesta sea la tolerancia, y el New York Times analiza que el ataque a la mezquita de San Diego se produce en medio de una creciente islamofobia, que los prejuicios contra musulmanes han alcanzado niveles no vistos en décadas, más de 8.600 denuncias el año pasado, la mayor cifra desde 1996.
0: Y en la prensa británica siguen a cuestas con la crisis en el Partido Laborista. Algunos medios analizan qué opciones tiene el alcalde de Manchester de derribar a Keir Starmer.
2: Sí, The Guardian destaca que Andy Burnham promete cambiar al Partido Laborista en un claro desafío directo a Keir Starmer. También recuerda que para optar al liderazgo del partido necesita un escaño en la Cámara de los Comunes, asiento que podría conseguir en las elecciones parciales en el distrito de Macclesfield, ya que este periódico cree que es favorito. Y el Times dice que, según una encuesta, Burnham, que promete que el Partido Laborista se debe inclinar más a la izquierda, vencería a Starmer en unas primarias. Obtendría, dice este medio, el 59% de los votos frente al 37% que respaldaría al actual primer ministro, y si se enfrenta al hasta ahora ministro de Sanidad, que es el otro candidato, la diferencia sería bastante más clara.
0: Gracias, Gonzalo. Hasta luego.
2: Hasta luego.
0: Y echamos un vistazo a menos 5, las 7, 6 en Canarias, a los acontecimientos más relevantes de un 19 de mayo. Y nos vamos a ir a 1939. Tal día como hoy tuvo lugar aquel desfile de la victoria que selló el comienzo de la dictadura española. Aisha, buenos días.
5: Buenos días. Cuéntanos. Un intimidante espectáculo con el que Franco impuso su triunfo. Sí, el desfile de la victoria recorría un día como hoy, 19 de mayo, el Paseo de la Castellana, más tarde el Paseo del Generalísimo, en una capital convertida en escenario de propaganda del nuevo régimen. Tenía lugar 50 días después del fin de la Guerra Civil.
6: He aquí el último acontecimiento militar de la guerra. El gran desfile militar de la victoria en Madrid, por el Ejército del Centro, ante su excelencia el jefe del Estado y generalísimo de los ejércitos nacionales. El caudillo, acompañado del general Saliquet, atraviesa Madrid entre las aclamaciones de una multitud que desde la madrugada invadía las calles de la capital.
5: Ese día se impuso la máxima condecoración militar española, la Gran Cruz Laureada de San Fernando. Comenzaba la posguerra y 36 años de dictadura.
0: Y solo después de la muerte del dictador regresaría a España una de las obras más reconocidas del siglo XX, el Guernica de Picasso.
5: Trasladado definitivamente al Museo Reina Sofía, el 19 de mayo de 1992, el cuadro más viajero de la historia. Pasaría antes por París, Oslo, Copenhague, Estocolmo, Londres, Liverpool, Manchester. Bueno, una larga lista hasta aterrizar en el Casón del Buen Retiro y 11 años después al Reina Sofía, un día como hoy. Su traslado no estaría exento de polémica. El pintor hubiera deseado que se exhibiera en el Prado.
7: Si no me parece sitio idóneo para tal cuadro.
9: Pasarlo a otro lado y rebajar el cuadro.
24: Quiso que estuviera acá y bueno, acá tiene que estar.
5: Pues aclaraba la decisión el entonces ministro de Cultura, Solé Tura.
25: Picasso, en una carta dirigida al MoMA, explica que hay una sola condición, y es que en España se restablezcan las libertades políticas.
5: Bueno, pues fue entonces cuando regresó cumpliendo su voluntad. Hoy vuelve a ser objeto de disputa tras la solicitud del PNV para que el cuadro se exponga en Euskadi de manera temporal. Veremos si lo consiguen.
0: Hoy se cumplen 64 años de aquel Happy Birthday, el más famoso de la historia, sin duda.
5: En el Madison Square Garden, sí, de Nueva York, el homenajeado John Fitzgerald Kennedy.
26: Happy birthday to you. 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
5: Bueno, pues Marilyn Monroe, ceñida en un vestido color carne con más de 2.500 cristales cosidos a mano, dejó sin respiración a los presentes en este acto de precampaña, una actuación estudiada, preparada, que le costó, de hecho, su papel en Something Got to Give, la película. Ahora ya puedo retirarme, fueron las palabras del entonces presidente. Ella murió de sobredosis de barbitúricos pocas semanas después, a los 36 años.

0: él sería asesinado en Dallas en noviembre del año siguiente a los 46.
1: Y un día como hoy, Star Wars volvía a la gran pantalla con el estreno de La amenaza fantasma.
0: Sí, hubo mucha expectación el 19 de mayo del 99, por el estreno de la cuarta entrega de la saga dirigida por George Lucas, o la primera en orden cronológico. No sé quién nos ha hecho el lío, ¿no?, con esto. En esta precuela se daba a conocer un joven Anakin Skywalker antes de convertirse en Jedi.
2: ¿Te refieres a la profecía de aquel que traerá el equilibrio a la fuerza? ¿Te parece que es ese niño?
3: La fuerza es extraordinariamente poderosa en él.
0: Fue un éxito en taquilla que no se quedó ahí. En el 25 aniversario, de nuevo en cines, recaudó 14 millones solo en un fin de semana.
1: Y esto es lo que, bueno, sería el álbum más polémico de John Lennon y Yoko Ono.
0: Sí, no me, y no me extraña, sí, lanzaron un día como hoy, casualidad, 19 de mayo, Two Virgins, Dos Vírgenes, un disco experimental, controvertido también por la portada en la que aparecían con desnudo integral. Mis felicitaciones, aunque pueda escucharlo entero, porque desde luego no es
1: imposible.
0: Otro día ponemos Hielo Submarino.
1: Gracias, Aisa Santos. Cuídate. Chao. Ya sea, terminamos ya con esto. Son las 7, las 6 en Canarias.
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1: ¿Qué tal? ¿Cómo está, amiga, amigo oyente? Bienvenido, bienvenida al martes 19 de mayo, en que ya se van colocando en posición en la Andalucía postelectoral. Ayer le contábamos aquí, desde allí, cómo el PP había perdido la mayoría absoluta. Hoy la nota es el primer envite ante la inminencia del diálogo con Vox para formar gobierno. Del lío, el primer paso en el lío, que diría Juan Manuel Moreno. De momento lo que dice el aspirante a repetir en la presidencia Andalucía es que su idea es gobernar en solitario.
5: Creo que nos da un margen de maniobra para poder gobernar en solitario, pero sobre todo yo lo digo como una reflexión incluso para propio Vox. No tendría ningún sentido, digamos, la imposición o la búsqueda permanente de un sillón.
1: Bueno, claro, que del otro lado de la mesa, por mucho que sugiera cómo deben reflexionar los de Vox, no sé si le harán mucho caso, me malicio que no. Desde el otro lado de la mesa, o de momento del foro, que sí, que bueno, que vale, que lo que quieras, pero entrar o no en el gobierno será la siguiente pantalla. Lo que quieren es que se asuman sus presupuestos, o sea, sus principios ideológicos. No pone Vox sobre la mesa, no ponemos sobre mesa todavía estar en el gobierno, pero la cuestión no es, sino por parte de Vox, quién va a negociar. ¿Qué es lo que proponen ahora? ¿Quién va a negociar? Que será Garriga y no el líder andaluz, el secretario general del partido, que es el que empieza a responder ya.
6: Ayer las urnas yo creo que fueron muy claras. El Partido Popular perdió una mayoría absoluta, perdió 5 diputados, el Partido Socialista perdió 2 diputados, Vox incrementó su representación y los andaluces nos otorgaron la enorme responsabilidad de tener la capacidad de condicionar el gobierno de la Junta de Andalucía.
1: Hoy los populares andaluces empezarán a analizar el resultado después de que ayer Juanma Moreno se reuniera con la dirección del partido en Madrid. El PP hace del resultado electoral, pese a la pérdida de la mayoría absoluta, una victoria diferida de cara a las próximas elecciones generales. Así lo ve el presidente Núñez Feijóo.
7: El deseo de cambio de los españoles. Ellos no pueden ni comprarlo, ni taparlo, ni controlarlo. Queridos compañeros, queridas compañeras, España quiere cambio y el cambio está más cerca.
1: Bueno, y ojo, eso dice el Partido Popular, así lo contempla. Iremos a los detalles a lo largo de la mañana, que hay mucho que contar. Y ojo, decía, a las movilizaciones del campo. Exigen no quedarse solos por la subida del precio de los fertilizantes que está provocando la guerra en Oriente Próximo y que el plan de acción que hoy va a presentar la Unión Europea sobre fertilizantes no recorte ni encarezca aún más estos productos que son esenciales para el campo. Frutas, verduras o hasta carne en los supermercados viven, por tanto, otra amenaza de subidas por esta cuestión de los fertilizantes, que terminará repercutiéndonos a los consumidores. Porque la guerra no parece tener visos de ir acabando, ¿eh? Donald Trump ha dicho que estaba a punto de ordenar un ataque, pero le pidieron contención sus aliados. Ataque a Irán, claro. Le pidieron contención sus aliados del Golfo y les hizo caso.
8: Saudi Arabia, Qatar, UAE, and some others, if we could put it off for two or three days, a short period of time, because they think that they are getting very close to making a deal, and if we can do that.
1: Entonces, dice que se lo pidieron porque le

0: cifras claramente por encima de lo que es habitual en estas fechas y de hecho a partir de mañana miércoles con calor de verano e incluso para la jornada del viernes a las puertas de los 40 grados en los valles del Guadiana o del Guadalquivir. Un cambio de tiempo muy notable que hoy todavía no se tomará por completo en la península ibérica porque todavía tendremos algunas nubes por el norte peninsular, sobre todo en Galicia y en el Cantábrico, con precipitaciones débiles y por la tarde con nubosidad de evolución y algunos chaparrones en el entorno de los Pirineos, además de algún aguacero que puede escaparse de nuevo en el nordeste de Cataluña, sin descartar alguna tormenta localmente fuerte. En el resto de España la situación es mucho más calmada, seguiremos viendo nubes de evolución en zonas de montaña, en el resto cielos blanquecinos por nubes altas y algunas nieblas esta mañana en Galicia y en la meseta norte, mientras en las Islas Canarias vuelven a imponerse las nubes en el norte con algunas precipitaciones débiles. Y hoy, como decíamos, con temperaturas que suben, lo hacen sobre todo en la mitad oriental peninsular.
1: Vamos al tráfico. Dirección General de Tráfico, ¿cómo se circula por las carreteras españolas? Daniel González, buenos días, Daniel.
2: ¿Qué tal? Muy buenos días. Pues hasta ahora encontrarán complicaciones por un accidente en Salamanca, en la A62, a la altura de Parada de Rubiales, en sentido Valladolid, y se complican ya las entradas a Madrid por la 2 en Torrejón de Ardoz, la A4 en Pinto y en Butarque, A42 en Parla, A5 en Navalcarnero y Alcorcón, y también la A6 en Majadahonda. En Barcelona van a encontrar tráfico intenso ya en la P7 en Vilafranca del Penedès, sentido Girona, y en sus accesos a la ciudad condal por la C58 en Moncada y la A2 y B23 en San Joan Despí, y ya tráfico lento en la entrada a Sevilla A49 en Tomares.
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1: Más noticias de este martes con Lara Hermoso. Muy buenos días, Lara.
4: Hola, buenos días.
1: La periodista Maribel Vilaplana está citada hoy en la comisión de investigación de la DANA en el Congreso.
4: Sí, veremos si da detalles sobre la comida y larga sobremesa que compartió el día de la riada con el entonces presidente Carlos Mazón en el restaurante El Ventorro. Este lunes el que ha dado explicaciones en esa comisión ha sido el presidente de la Confederación Hidrográfica del Júcar, y Miguel Polo no ha ahorrado críticas a la gestión del gobierno valenciano.
5: Estaría bien que se aclararan ustedes, sobre todo cuando vayan a asumir competencias y responsabilidades que exigen estar al frente de las cosas y no estar de premios, de comidas interminables o en la casa de uno cuando tienes una presa que está desbordando.
1: Hoy está prevista la declaración del ex consejero madrileño Francisco Granados en una de las piezas de La Púnica.
4: La que investiga supuestas adjudicaciones irregulares de contratos de conciertos en fiestas de municipios madrileños entre los años 2004 y 2013. Aparte del que fuera consejero de Esperanza Aguirre, considerado por los investigadores como el cerebro de La Púnica, también están citados otros acusados, entre los que hay 6 exalcaldes del Partido Popular.
1: Al menos 2 muertos y 4 heridos graves en un tiroteo registrado en El Ejido, en Almería.
4: El suceso se ha producido a última hora de lunes y entre los heridos habría 2 menores de edad. El tiroteo se habría producido en la zona del Canalillo y el presunto agresor, un hombre, estaría fugado. Hasta el lugar de los hechos se han desplazado diferentes efectivos de la Guardia Civil, entre ellos miembros del Grupo de Acción Rápida.
1: 7 minutos y media pasan de las 7, las 6 en Canarias. El subidón, con el subidón de la victoria todavía en el cuerpo, hoy el PP andaluz, aunque con la digamos que la pena por la pérdida de la mayoría absoluta, pero en todo caso, imagino que se quedan más en la victoria. Hoy los populares andaluces analizan los resultados de las elecciones. Ayer ya vimos a un Juanma Moreno pletórico en Génova. Por lo menos así se expresaba, así se manifestaba él en público. Y desde allí lanzó su primer mensaje a Vox: quiero gobernar en solitario. Pero los de Abascal no van a soltar la presa. Advierten que no habrá una excepción con Andalucía y exigirán el principio de prioridad nacional, como en todas partes. 4 elecciones ganadas, 4 elecciones en las que el PP se ata más a Vox. Pero Alberto Núñez Feijóo prefiere centrar el foco en el batacazo del PSOE y los socialistas confían en que Feijóo llegue a las generales lastrado por estos pactos con la extrema derecha. Verónica Muñoz, buenos días.
6: Buenos días. Feijóo evitaba hablar de Vox para pasar a atacar a Sánchez, destacando que la victoria en Andalucía, aun siendo amarga por no revalidar la mayoría, le abre las puertas al cambio de gobierno que persigue el PP.
7: Da miedo un gobierno sin límites políticos y éticos. Miedo da Sánchez. Eso sí da miedo. España quiere cambio y el cambio está más cerca.
6: Viene a servir, decía Feijóo, sin concretar si ese camino trazado en el ciclo electoral le arrastrará en las generales. Tampoco quiso entrar a concretar si Génova supervisará esos pactos de Moreno con los de Abascal. En el PSOE, si hacen autocrítica, tenían asumido

0: lo que podía pasar, aunque creen en Ferraz que los resultados andaluces no se pueden extrapolar a las generales. Sacan la conclusión de que el PP también pierde por estar más atado a Vox. Portavoz Montse Mínguez.
1: Donde el Partido Popular necesitaba a Vox, lo necesita todavía más. Y allí donde el Partido Popular no necesitaba a Vox, ahora lo necesita. Con lo cual, ¿dónde está esa euforia?
0: Reconocen los socialistas que los 28 escaños de Montero se quedan cortos, aún así ven partido con las municipales y autonómicas que vendrán, porque creen que esos votos sí que son recuperables.
2: Así lo proclama también la nueva lona desplegada frente a la sede del PP en Génova. Ocupa toda la fachada, toda la esquina, una lona azul. El líder popular sale reforzado tras imponerse en las cuatro elecciones autonómicas de este ciclo y agravar el desgaste socialista. Feijóo interpreta estos resultados como un plebiscito contra Pedro Sánchez, aunque evita por ahora hablar de otra lectura que dejan las urnas. Su mayor dependencia de Vox, alejarse de los de Santiago Abascal, era también uno de sus objetivos y no lo ha conseguido. Y pasadas las elecciones andaluzas, en Cataluña, Salvador Illa y Oriol Junqueras van a sellar esta mañana, menos de una hora, su acuerdo de presupuestos. Las primeras cuentas de la legislatura catalana. La firma se va a producir en el Palau de la Generalitat y a partir de las 9 explicará lo pactado la consellera de Economía y a las 11:30 Junqueras. Redacción en Barcelona, Lorena Enns, buenos días.
3: Buenos días. Sí, el encaje de manos entre el presidente de la Generalitat, Salvador Illa, y el líder de Esquerra, Oriol Junqueras, se producirá a partir de las 8 en el Palau de la Generalitat. Previamente, ambos mantendrán una reunión para acabar de cerrar los últimos flecos del pacto. La fotografía entre ambos tendrá lugar después de que el Consell Nacional de Esquerra haya dado luz verde a avalar las cuentas tras una reunión de más de 3 horas. Una negociación en la que los republicanos han arrancado al gobierno compromisos como la construcción de la línea orbital ferroviaria, el refuerzo de la agencia tributaria catalana, la creación de una sociedad mixta para afianzar las inversiones en Cataluña y también la mayoría catalana en la gobernanza del consorcio de la zona franca. Los detalles los dará a conocer la consellera de Economía, Alicia Romero, a partir de las 9 en Palau. El turno del presidente d'Esquerra, Oriol Junqueras, llegará a las 11:30 desde la sede del partido. Si el Ejecutivo catalán consigue amarrar también el apoyo de los comuns, Salvador Illa conseguirá la mayoría necesaria para aprobar sus primeras cuentas desde que aterrizó en el Palau de la Generalitat.
2: En la Audiencia Nacional continúa el juicio del caso Kitchen. Ese, ya sabe usted, que investiga una presunta operación parapolicial para espiar al extesorero del PP, Luis Bárcenas. Hoy, el tribunal va a seguir escuchando las declaraciones que hizo en fase de instrucción el comisario Enrique García Castaño, eximido de la causa por razones de salud, y que en el año 2019 confirmaba la existencia de la trama de espionaje. Laura Herrero, cuéntanos.
4: Sí, Enrique García Castaño confesó la existencia y su participación también en la operación de espionaje a Bárcenas, pero no lo hizo de primeras. En su primera declaración en fase de instrucción en enero de 2019, aseguró que existía una operación policial paralela, pero legal.
5: ¿Se practicó en esta investigación alguna intromisión ilegítima?
6: Nunca, que yo sepa.
4: Sin embargo, 2 meses más tarde cambió y amplió su versión. Hoy se va a escuchar en la sala los audios de esa segunda declaración. Afirmó que le ordenaron buscar material comprometedor de Bárcenas sobre la financiación del PP. Él mantenía comunicación directa, dijo, con el confidente, el chofer Sergio Ríos, y se encargó también de entregar al entonces secretario de Estado de Seguridad, Francisco Martínez, en un pendrive, toda la información extraída del volcado de 3 dispositivos de Bárcenas que dio Ríos a la policía.
6: Automáticamente voy y le digo, te traes y lo doy al secretario.
7: ¿Usted no ve lo que hay?
6: Sí, yo hice una copia.
4: García Castaño, alias El Gordo, pasó de exculpar a Francisco Martínez a inculparlo, y no solo a él, también al ministro.
7: ¿El ministro lo sabía?
6: Yo estoy convencido de que sí, ¿cómo no lo vas a ver?
4: García Castaño, quien fuese jefe de la OCAO, fue desimputado por motivos de salud, recordemos, pero sus audios se prevén determinantes para el curso de este juicio.
2: Mucho hablamos semanas atrás del caso de Noelia Castillo, seguro que se acuerda usted, la joven catalana que recibió la eutanasia después de que su padre pleiteara durante años en los tribunales contra su decisión. Bien, pues hoy el Tribunal Supremo debate si un familiar está legitimado para recurrir judicialmente la muerte digna que desea una persona mayor de edad. Los magistrados fijarán jurisprudencia con el caso de un hombre de 55 años cuyo padre ha recurrido la autorización favorable de la Comisión de Garantía y Evaluación de Cataluña. Gemma Alfaro nos cuenta.
8: Sí, el pleno, que se prevé largo, aclarará quién tiene derecho a impedir o retrasar una eutanasia a la que los médicos han dado el visto bueno. Tenemos un caso cercano, el de Noelia Castillo, pero el caso que aborda la sala de lo contencioso es otro, el de un hombre catalán francés que ha tenido varios ictus e infartos, cuyo padre se opone a que se le aplique la muerte digna. En el caso de Noelia, fue su padre, representado por abogados cristianos, los que pelaron en los tribunales. En el de francés, es un abogado particular en nombre de su progenitor. La duda es dónde está el límite para impedir que alguien mayor de edad y con plenas capacidades pueda acogerse a un derecho que se concede en nuestro país desde 2021. La sala de lo contencioso tendrá que establecer si alguien puede poner límites. Cuenta con la postura de la Fiscalía, quien afirma que solo estarían legitimados para oponerse a la eutanasia los parientes del más estricto ámbito familiar y que no basta la mera relación biológica, sino que tiene que haber también un intenso vínculo afectivo en el momento en el que el solicitante pide acabar con su vida. Se opone el Ministerio Público, por tanto, a que asociaciones o grupos de la sociedad civil estén legitimados para hacerlo, como ocurrió con abogados cristianos en el caso de Noelia Castillo. No sabemos si la decisión del Pleno se conocerá hoy.
2: Una oleada de denuncias por malos tratos contra menores sacude los colegios de París. La justicia francesa investiga a más de 100 centros educativos de la capital en los que decenas de niños y niñas habrían sufrido violencia y abusos sexuales, la mayoría en escuelas infantiles y durante las actividades extraescolares. Las autoridades reconocen que algo está yendo mal y el nuevo alcalde de París habla de un problema sistémico. Corresponsal Antonio Delgado.
9: El asunto lleva meses inquietando a los padres y envenenando el debate municipal. Algo no va bien en muchos centros parisinos durante las horas extraescolares. Ahora la fiscal ha puesto cifras. Se investigan cerca de 120 centros, la mayoría de infantil. En uno de cada tres parvularios de París hay denuncias de malos tratos a los niños. Intimidaciones, pellizcos, bofetones, tirones de pelo, explica la portavoz de una asociación de padres en la radio pública francesa. Y algo más, de los 78 monitores suspendidos, 31 de ellos lo son por supuestos abusos sexuales. Las investigaciones están en fase preliminar, por ahora solo hay un detenido. Hay que esperar a que la justicia aclare cuánto hay de verdad en las denuncias y cuánto, quizá, de psicosis. Pero el nuevo alcalde de París, Emmanuel Grégoire, reconoce un problema sistémico. Y promete mejoras en la selección del personal. Los monitores de extraescolares no son docentes, sino trabajadores precarios y con frecuencia poco cualificados.
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2: Cuatro estatuillas se ha llevado el musical Los Miserables en la gala de los premios Thalía. Protagonista indiscutible en esta cuarta edición, junto con Rocío Molina y su espectáculo Calentamiento. Toda una hazaña sobre las tablas, que le ha valido tres reconocimientos de la Academia de las Artes Escénicas. Siguiendo la gala ha estado Robert Álvarez.
12: Ganando cuatro de los cuatro galardones a los que estaba nominado, Los Miserables se convirtió en el espectáculo favorito de la noche. Entre ellos, el premio Mejor Musical y para sus protagonistas, Adrián Salcedo y Teresa Ferrer.
13: El orgullo que siento por esta compañía y por este espectáculo no me cabe en el pecho.
14: Esta validación, ¿no?, por parte de los académicos, por parte del público al final, es como un abrazo, se siente como un abrazo.
12: Otra de las favoritas, Calentamiento, se alzó con tres de los cuatro galardones a los que optaba, incluyendo el Thalía a Mejor Espectáculo de Danza. Su protagonista, Rocío Molina, es directora de escena junto a Pablo Meseid, y a la pregunta de Radio Nacional sobre si van a celebrarlo volviendo a trabajar juntos...
15: Ojalá. No,
16: a mí me encantaría, por favor.
15: Ojalá. Ha sido
16: llámame,
15: increíble.
16: Llámame otra vez.
15: Pero por cierto, te llamo ya mismo, digamos.
16: Sí, por favor. Sí,
15: sería hermoso.
16: Sería un gustazo.
15: Sí.
12: Pero el momento más emotivo de la noche fue el premio honorífico a la actriz María Galiana.
17: En el tiempo que me quede de vida, que ya no va a ser mucho, porque estoy en la última década, voy a seguir luchando con todas mis fuerzas por seguir disfrutando de esta profesión.
12: A sus 90 años, celebra toda una vida en los escenarios a los que sigue subiéndose cada semana.
2: El Bernabéu va a despedir a Dani Carvajal como jugador y capitán del Real Madrid después de 13 temporadas. Juan Martín, buenos días.
18: ¿Qué tal, Juanra? Buenos días por todo lo alto. Además, este sábado, en ese último encuentro de Liga ante el Athletic Club de Bilbao, así se despedía en sus redes sociales el lateral blanco después de que el Real Madrid confirmara este lunes su salida.
19: Fueron 10 años inolvidables recorriendo cada categoría de la fábrica, creciendo como futbolista y, sobre todo, como persona. Tras un año en tiras germanas, volví a casa. Me voy tranquilo y en paz sabiendo que he cumplido mi palabra. Que ser madridista no se explica, se siente. apuesta siempre Real Madrid.
18: Y de cara a las elecciones a la presidencia del Club Blanco, en dos o tres días el empresario Enrique Riquelme anunciará si se mide o no con Florentino Pérez en las urnas.
20: ¿Tiene el aval? ¿Tiene el aval?
19: Sí, por supuesto, si no, no estaríamos hablando de esto.
18: En el Barça, Hansi Flick va a continuar al frente del banquillo culé hasta 2028 con opción a una temporada más en su nuevo contrato que ya ha rubricado. Y anoche en la revuelta de la 1 de Televisión Española, el capitán azulgrana Ron Araujo se sinceraba con David Broncano sobre el parón que pidió a finales del año pasado para cuidar de su salud mental.
21: Existe mucho tabú todavía sobre ese tema, pero en un equipo como el Barça, tomar esa decisión y fue duro, pero fue importante. Yo sentía que no estaba bien, ya hacía casi un año y medio, porque también deportivamente no me sentía como soy yo como jugador, que sé lo que puedo hacer.
20: Se mezcló un poco todo.
21: Se mezcló un poco todo y fui acumulando cosas, era de hablar poco. Me guardaba todo para mí, prácticamente.
20: Es fuerte.
21: Sí, es fuerte, porque hay un momento que explotás. Y fue ese momento que tomé la decisión de parar porque no me sentía bien.
18: Fermín va a pasar por el quirófano por una fractura en el dedo del pie, por lo que se va a perder el Mundial, salvo sorpresa, cita a la que va a acudir Neymar Jr. con Brasil, junto a Rafinha o Vinicius. Este martes se presenta aquí en Prado del Rey la cobertura en Radio Televisión Española, de cara a TV, Radio Nacional de España y RTV.es, de cara a la Copa del Mundo, que se podrá seguir a través de todos nuestros canales en menos de un mes. En segunda división, Leganés y Huesca empataron a cero. En baloncesto, Xavi Pascual a un paso de salir del banquillo del Barça para ponerse al frente del Dubai, y Alex Márquez ya se encuentra descansando en casa. Vaya susto, todo bien, y ahora descansar. Las palabras de Márquez en su salida del hospital, que también han pasado por las redes sociales, que te va a traer ahora Sara con muchas más cosas.
2: Gracias, ya me lo anticipas. Hola, Sara Calvo, buenos días.
22: ¿Cómo estás? Juan Ramón Lucas, pues buenos días, bien.
2: ¿De qué se habla en las redes?
22: ¿De qué se habla? Bueno, pues dejamos el fútbol de lado y todos los asuntos deportivos. Siguen coleando las elecciones andaluzas, pero hay una noticia que ha eclipsado cualquier titular, como os podéis imaginar.
23: Las mujeres ya no lloran, las mujeres facturan.
22: Nunca una frase de canción describió también una sentencia, la verdad. Shakira es trending topic, ya sabéis, después de que Hacienda haya sido condenada a devolver a la cantante unos 60 millones de euros. Y las redes se dividen entre los que aplauden el hecho, están contentos por ella. Por ejemplo, un comentario que he leído: Shakira recuperando el oro que fue robado en Colombia por los españoles hace cientos de años atrás. Icónica. En fin, esta es una línea. Y la otra, pues los que señalan la letra pequeña, porque la sentencia se refiere solo al año 2011, pero la cantante sí se declaró culpable de delitos fiscales en los ejercicios entre 2012 y 2014. Esto dicen los usuarios. ¿Y qué dice ella? Pues nada y todo, ¿vale? Ha publicado una nueva sesión de fotos en las que está estupenda, estupendísima. ¿Y sabes qué canción de todas las canciones que hay en el mundo ha usado de fondo? Pues una canción de Rihanna que se titula Bitch Better Have My Money. O sea, más te vale que me devuelvas mi dinero, el bitch no lo voy a traducir,
2: perra.
22: ¿Vale?
2: Sí, pero vamos, sí.
22: Por cierto, ha quitado la canción ya, ¿eh? Por lo que sea. Bueno, ya. Más cosas. Hablemos de una nueva categoría que está dando mucho de qué hablar últimamente. Se trata del llamado porno emocional.
2: ¿Qué?
22: Un ejemplo.
24: Story time de cómo, de cómo me he jodido yo a mí misma la vida. Me lo voy a tomar con humor y lo voy a aterrizar.
22: Bueno, este es un caso concreto que se ha hecho viral, pero bueno, nos sirve como ejemplo, ¿vale? Es un vídeo de Natalia Palacios, una creadora de contenido de TikTok, tiene más de 1,5 millones de seguidores, es famosa por contar su día a día, y en este vídeo cuenta, pues como un auténtico drama, que una de sus mejores amigas se muda.
24: Se va a la pila, vivía a Seattle, que en Gibraltar también se habla súper bien inglés.
22: Bueno, entre lágrimas explica que le ayudó a conseguir el trabajo como au pair, pero que en realidad no quiere que se vaya.
24: Se puede tener más mala suerte o más buena suerte siendo Pili que al día siguiente.
22: Bueno, es el ejemplo, ¿vale? El contenido del vídeo en realidad es lo de menos, ¿vale? Pero sí los motivos por los que se ha hecho viral. Porque a muchos les ha llamado la atención, pues, la forma en la que esta chica se expone llorando, vulnerable, ya la hemos escuchado, contando a miles de millones de desconocidos una... Bueno, miles de millones igual no, a millones, vamos a dejarlo ahí. Yeah. Una historia, bueno, pues que quizá pertenece a un ámbito más privado de ella y de la amiga también, ¿vale? El lingüista José Castro, por ejemplo, es uno de los que ha puesto el foco precisamente en esto. Escribe: le deseo lo mejor y sobre todo que se conmisere con ella misma cuando en el futuro eche la vista atrás y vea que subía esto, que otros limitarían a su círculo de familiares o amistades cercanas para exponerse al escarnio de miles de personas. O quizá le da igual y cualquier precio es bajo por unos likes. Claro, es que ahí está el tema, ¿vale?
2: Madre mía.
22: Aunque tengo que decir una cosa, no es el único vídeo de este estilo, ni la primera vez que hablamos de esto. De hecho, los hay mucho peores.
0: Mi esposo me engañó con una de su trabajo, me pidió perdón, lo perdoné y yo salí embarazada de otro.
22: Bueno, pues eso, por eso lo llaman porno emocional, cada vez es más popular, porque ojo, estos vídeos es que tienen miles de millones de visitas, ahora sí. O sea, que da para reflexionar. Pero bueno, no vamos a reflexionar ahora, no tenemos tiempo, sí para contar el último salseo de las redes, ¿vale? Que ha dado la vuelta al mundo, una foto, dos personas. En la playa, no te doy tregua, me tengo que ir muy rápido porque es ni más ni menos las dos personas en la playa, que son Jacob Elordi, el actor de moda del momento, y Kendall Jenner, que es la hermana supermodelo de Kim Kardashian. ¿Y por qué la polémica? Pues porque Elordi iba a ser jurado del Festival de Cannes, pero lo canceló por una supuesta fractura de pie. ¡Ups! Y ahora le han pillado en la playa de vacaciones. Bueno, esperemos que no suponga un gran daño para su carrera.
2: Sí, porque el pie lo tiene perfectamente, ¿no?
22: Bueno, en la foto está sentado. Eso vamos a darle el beneficio de la duda. Y termino muy rápido hablando de Harry Styles, que ha empezado en Ámsterdam su gira mundial de su nuevo disco con agridulces resultados. Muy criticado por los fans, por un gran escenario lleno de puentes y pasarelas en el que dicen que no se ve nada, ni torta. Y eso que han pagado pues cientos de euros por el concierto. En fin.
2: Gracias, Sara Calvo.
22: A ti, adiós.
2: Cuídate mucho. Y 25 a las 7, a las 6 en Canarias. 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
1: Buenos días. En este martes, que apunta a intervalos de nubes altas con nubosidad de evolución en la sierra, pero sobre todo a unas temperaturas máximas en ligero ascenso, que lo vamos a notar. De hecho, en Madrid capital se llegará a los 26 grados, lo mismo que en Alcalá de Henares, a 28 grados, rozando los 30 en Aranjuez, 24 previstos de máxima en Collado Villalba, 27 en Getafe y 25 en Navalcarnero. Vamos a saber, además de la temperatura, cómo se está circulando por las carreteras de la región. Dirección General de Tráfico, Daniel González. Buenos días.
3: ¿Qué tal? Muy buenos días. Pues con complicaciones ya en esas entradas por la 1 en San Agustín del Guadalix y San Sebastián de los Reyes, la 2 en San Fernando de Henares y Torrejón de Ardoz, A3 en Vallecas, A4 Pinto y Butarque, A42 en Parla, la A5 en Navalcarnero y Alcorcón, A6 Aravaca y Majadahonda y M607 en Colmenar Viejo, la M40 complicada ya desde Vallecas hasta Coslada, todo sentido A2 en Carabanchel en ambas direcciones y Pozuelo de Alarcón y Valdemarín dirección A1 y ya en la M50 el peor tramo, el de Leganés en ambos sentidos y San Fernando de Henares hacia la A1.
1: Gracias, y también conozcamos las calles de la capital, cómo se está circulando por ellas a esta hora de la mañana. Gabinete de Información de Tráfico del Ayuntamiento de Madrid, Charo Alcázar, buenos días.
5: Buenos días, Paco. Nos vamos a ir directamente a la Avenida de América. Allí estamos muy pendientes de un accidente que tiene lugar justo en el acceso al ramal que conduce a M30 dirección sur. Está cortado y está generando considerables retenciones en la zona. Evítenla en la medida de lo posible. Más accesos en hora punta, la A5 muy retenida desde el cruce de carretera de Boadilla del Monte, así como la A42 desde Plaza Elíptica, pero sobre todo el acceso a M30 desde la A3, carretera de Valencia, y también en esa conexión hacia la Plaza del Conde de Casal. En el norte de la ciudad, en aumento, la M11, ya desde Gran Vía de Hortaleza, o la conexión del Nudo Norte con el Paseo de la Castellana, sentido Plaza de Castilla. Y si es en la M30, también van a encontrar ya dificultades en dos recorridos, entre el Nudo Sur y el Puente de Ventas, dirección norte, y entre Melancólicos y Marqués de Monistrol, dirección A6.
1: Hoy declara en la Audiencia Nacional el que fuera número 2 de la Comunidad de Madrid en el gobierno de Esperanza Aguirre, Francisco Granados. Lo hace en una de las piezas de la púnica en la que se investiga la contratación de fiestas con la empresa Waiter Music entre los años 2004 y 2013. Granados y el dueño de esta empresa tenían una estrecha amistad, un vínculo que, según las acusaciones y la fiscalía, sirvió para que Granados impulsara la contratación de festejos con esa empresa a cambio de regalos y favores personales. Además de Granados, en el banquillo de los acusados se sientan otras 13 personas, entre ellas un senador y alcaldes y concejales de municipios como Valdemoro, Móstoles, Algete, Cien Pozuelo Pozuelos y Moraleja de Medio. La Fiscalía pide para Granados 6 años de prisión. De otros asuntos, el Gobierno de España va a recurrir la decisión de la Audiencia Nacional de suspender cautelarmente la declaración de la Real Casa de Correos como lugar de memoria democrática. El ministro de Política Territorial y de Memoria Democrática, Ángel Víctor Torres, ha recordado en la red social X que en sus dependencias se torturó a gente durante el franquismo, cuando existía la Dirección General de Seguridad. Hablaba Ángel Víctor Torres de humanidad. Le contestaba la presidenta madrileña Isabel Díaz Ayuso, acusando al gobierno de querer dividir a los españoles.
4: Decían los ministros que esto era por humanidad defender esta medida, cuando lo que se está haciendo aquí es reescribir la historia de unos contra los otros. A mí lo que me parece profundamente inhumano es anular a las víctimas de una parte de una contienda entre hermanos, como fuese aquel disparate, y que pretendan de esta manera repartir también carnes de humanos.
1: Hoy se abre el plazo para becas del primer ciclo de educación infantil de cara al próximo curso. Cuentan con una inversión de 67 millones de euros y, según los cálculos del gobierno regional, van a beneficiar a unas 34.000 familias. Las solicitudes se podrán presentar hasta el 8 de junio a través del portal institucional y también a través de la cuenta digital de la Comunidad de Madrid. Las cuantías oscilarán entre los 177 y los 283 euros mensuales en función de la renta familiar.

0: Son las 7:30, las 6:30 en Canarias.
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0: Y lo más relevante de esta mañana a esta hora, vamos con el resumen. En unos minutos, a las 8, está previsto que Salvador Illa y Oriol Junqueras firmen en el Palacio de la Generalitat el acuerdo presupuestario entre Partido Socialista de Cataluña y Esquerra Republicana, que permitirá a Illa aprobar las primeras cuentas públicas de la legislatura. El presidente catalán y el líder de Esquerra ya han escenificado su buena sintonía en las últimas horas. Lara Hermoso, buenos días, Lara.
2: ¿Qué tal? Buenos días. Y antes de ese encuentro hoy en el Palau de la Generalitat, Illa y Junqueras se daban ya la mano este lunes en San Sadurní d'Anoia en el acto para impulsar la línea orbital ferroviaria, el proyecto que conectará la segunda corona metropolitana de Barcelona entre Vilanova y Mataró.
3: És una aposta central, és una aposta decisiva pel conjunt del nostre país.
4: Forma part també de tota una estratègia de treball que hem acordat amb Esquerra Republicana, que anirem explicant en el curs d'aquests propers dies.
2: Es uno de los puntos incluidos en el acuerdo presupuestario que da aire a Illa. Los votos de Esquerra y los 6 de los Comuns permitirán al socialista aprobar sus primeros presupuestos, pero el pacto entre republicanos y socialistas catalanes también recoge un cambio en la gobernanza del consorcio de la zona franca y un contrato programa de 3 años para reforzar la agencia tributaria de Cataluña, dotado de 527 millones de euros.
0: Un pacto presupuestario en Cataluña que se produce justo después de las elecciones andaluzas, tras el mal resultado de María Jesús Montero en Moncloa, ven el vaso medio lleno.
2: Peor resultado de la historia de los socialistas en Andalucía para Montero, y eso se suma a los obtenidos en Extremadura, donde también tocaron suelo Aragón y Castilla y León, pero dice la portavoz de la Ejecutiva Federal del PSOE, Montse Mínguez, que hay partido.
5: El Partido Socialista ha renovado sus liderazgos territoriales en las 4, se tienen que considerar esos liderazgos territoriales, hay partido, hay militancia. El Partido Socialista está unido.
2: Lo cierto es que Pedro Sánchez no tiene intención de adelantar las elecciones y en el gobierno creen que la necesidad del PP de pactar con Vox puede lastrarla a Feijóo de cara a las próximas generales.
0: Juanma Moreno necesita a Vox para permanecer en el Palacio de San Telmo, en Sevilla, pero la intención del líder popular es buscar apoyos puntuales, no un gobierno de coalición.
2: Durante la campaña, Moreno se cansó de repetir que un ejecutivo con Vox sería un lío y una vez perdida la mayoría absoluta, se mantiene en su idea de encabezar un ejecutivo en solitario.
6: Creo que nos da un margen de maniobra para poder gobernar en solitario, pero sobre todo yo lo digo como una reflexión incluso para propio Vox. No tendría ningún sentido, digamos, la imposición o la búsqueda permanente de un sillón.
2: Vox de momento no desvela sus cartas. El secretario general Ignacio Garriga repite lo que ya hicieron en Extremadura o Aragón, donde terminaron por entrar en los gobiernos. Dice que primero hay que cerrar un acuerdo programático.
7: Luego llegará el momento de quién va a impulsar o gestionar esas medidas concretas que lleguemos a acuerdo con el Partido Popular. Eso será otra pantalla que abordaremos cuando toque.
0: Dos ex de Vox se suman a la moción de censura que ha presentado la alcaldesa de Cartagena, la popular Noelia Arroyo, los grupos municipales de Movimiento Ciudadano de Cartagena, PSOE y Sí Cartagena. Y los números salen. Murcia, Dani Jiménez, buenos días.
8: ¿Qué tal? Buenos días. Movimiento Ciudadano, PSOE y Sí Cartagena registraron ayer la moción. Esta mañana van a ofrecer una rueda de prensa. Aseguran que han decidido dar el paso para poner fin al desgobierno y a la falta de proyecto del actual Ejecutivo Municipal que encabeza la popular Noelia Arroyo. Para que la moción salga adelante debe ser apoyada por 14 concejales y para ello estos tres partidos necesitan que se sumen los dos ediles no adscritos, Diego Salinas y Beatriz Sánchez, que abandonaron Vox recientemente. Todos unen sus fuerzas para presentar, dicen, una alternativa progresista y real. Todo apunta a que Jesús Jiménez Gallo, líder de Movimiento Ciudadano, será el candidato de la moción de censura.
0: La periodista Maribel Vilaplana está citada hoy en la Comisión de Investigación de la DANA en el Congreso.
2: Vilaplana compartió comida y larga sobremesa con el entonces presidente de la Generalitat, Carlos Mazón, el 29 de octubre de 2024, el día que una riada anegó la provincia de Valencia y mató a 229 personas. Veremos hoy Vilaplana da algún detalle sobre ese almuerzo en el día popular restaurante.

0: El Ventorro. Este lunes pasaba por esa misma comisión el presidente de la Confederación Hidrográfica del Júcar y Miguel Polo metía el dedo en la llaga.
1: Estaría bien que se aclararan ustedes, sobre todo cuando vayan a asumir competencias y responsabilidades que exigen estar al frente de las cosas y no estar de premios, de comidas interminables o en la casa de uno cuando tienes una presa que está desbordando.
2: La reunión entre el gobierno valenciano y los sindicatos para desconvocar la huelga en educación finaliza de madrugada.
0: Terminaba pasadas las 2 de la madrugada, pero se han emplazado una nueva cita a las 2 de la tarde. La mitad de los 2.300 equipos directivos de colegios e institutos amenazan con dimitir en bloque si no hay acuerdo con educación y la contraoferta del sindicato mayoritario de profesores pasa por una subida de 486 euros para los docentes de primaria y de 550 para los de secundaria.
2: Y hoy va a la huelga la educación pública aragonesa contra la concertación del bachillerato. Denuncian que el gobierno de Azcón pretende financiar centros concertados mientras persisten las carencias, dicen en institutos públicos. Zaragoza, Adriana Vaquero, buenos días.
3: ¿Qué tal? Buenos días. Una huelga a la que está llamada toda la comunidad educativa, docentes, personal de administración, familias y alumnado, y que está apoyada por una veintena de organizaciones. Ha comenzado ya con encierros nocturnos en varios centros de Zaragoza. Los convocantes denuncian un deterioro generalizado de la educación pública. La última gota que colma su paciencia, como decís, es la decisión del gobierno de Azcón de concertar el bachillerato. Quique García es padre y profesor.
4: Creemos que es indigno la actuación de la administración pública desviando dinero público a financiar empresas privadas cuando hay plazas de sobra en el bachillerato, que es absolutamente innecesario.
3: Se lucha contra la medida en la calle y en los tribunales con un recurso que pide su paralización cautelar. José Luis Ruiz, CGT.
5: Creemos que la querella puede obtener su objetivo. Es una normativa que han hecho, es proceso que creemos que no se ajusta a lo que es la normativa estatal de la LOE.
3: Dinero público para la pública, dicen, para unos centros que se caen a pedazos, para reducir ratios y para reforzar la escuela rural. Hoy todos en la calle, concentraciones y manifestaciones de profesores, padres y estudiantes.
2: El juicio que sienta en el banquillo de los acusados al conocido como el asesino de una aplicación de citas afronta hoy las conclusiones finales. Nelson David Moreno Bolaño responde por uno de los 5 homicidios que se le imputan. Bilbao, Telmo, Leguina, Egunon, buenos días.
6: Egunon, quinta jornada del juicio. Ayer los forenses exponían las razones por las que inicialmente se pensó que esta víctima había fallecido por causas naturales, pero que tras las pesquisas policiales es compatible con que el hombre fuera asesinado mediante la técnica del mataleón que no deja rastro. También declararon psiquiatras que lo han examinado hasta en 3 ocasiones.
7: Son personas que van a caer bien, que inicialmente cuando tú las conoces no te van a levantar ninguna sospecha de decir este es un psicópata como en las películas. Todo lo contrario. Son además personas con una inteligencia superior a la media, muy manipuladores y van a utilizar todo en su beneficio.
6: Recordemos que Nelson David cumple 3 condenas que superan los 37 años de prisión por delitos de asesinato, intento de homicidio y estafa continuada.
2: Y uno de los nombres del día es el de Shakira. La cantante colombiana ha ganado un pulso al fisco español. La Audiencia Nacional anula la multa que le impusieron por la tributación del ejercicio de 2011 y obliga a devolverle unos 60 millones de euros. Ursula Irastorza, cuéntanos.
8: Sí, la Audiencia Nacional da la razón a Shakira y anula el expediente que le obligó a pagar 60 millones de euros. Hacienda le tiene que devolver ahora esa cantidad más intereses, unos intereses que podrían superar los 9 millones. En total, estamos hablando de una cantidad que podría llegar a los 70 millones de euros y todo porque la justicia no ha podido comprobar que la cantante tuviera su residencia fiscal en España durante 2011. La ley asegura que debe vivir aquí 183 días al año y en el caso de la colombiana solo se ha podido acreditar 163 días. José Luis Prada es el abogado de Shakira en Televisión Española.
9: Desmonta la tesis de la Hacienda Pública en el sentido de hacer una interpretación extensiva de las ausencias esporádicas, porque evidentemente y en los hechos objetivos es que ella no estuvo residente en España 183 días como exige la ley.
8: La agencia tributaria va a recurrir la sentencia al Supremo. El sindicato de los técnicos de Hacienda cree que sí hay recorrido. Carlos Cruzado es su presidente.
10: Esos medios están hablando de resultado final, de que Shakira ha ganado a la agencia tributaria toda esta cuestión, y hay que aclarar que solo se refiere al 2011 y no al los delitos fiscales que fueron admitidos por ella y que por tanto son firmes de 2012 a 2014.
8: Shakira fue condenada en 2023 por fraude fiscal. Pagó una multa de 7 millones de euros para evitar los 3 años de cárcel.
2: Como contaba el abogado, la decisión no anula una anterior. Shakira había aceptado una multa de cerca de 8 millones de euros tras reconocer que había defraudado Hacienda en otros ejercicios. Y la propuesta musical del día, Lara, entiendo que no es Shakira.
0: No me gustan mucho los defraudadores fiscales, tampoco es muy mucho mi estilo, Shakira, pero mira qué cosa tan bonita te traigo hoy. Una de las jovencísimas promesas de la música americana entre el country, el folk, el indie americano.

0: buena. Se llama Joby Riccio, es de Colorado, acaba de publicar nuevo disco, nada, salió la semana pasada, se llama Face the Feeling.
1: Que me gustan a mí estas voces ásperas, ¿eh?
0: No sé si esta voz es áspera, ¿eh? Pero bueno, sí, va Joby a nuestra lista de Spotify, que la tenemos un poco Mortimer a las mañanas musicales.

0: Pues con Joe Riccio llegamos a las 7:41, 6:41 en Canarias y es tiempo para el contrapunto con Eva Baroja. Muy buenos días, Eva.
1: Buenos días, Juan Ramón. Feliz martes.
0: Gracias.
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1: Llega la primavera y con ella los megáfonos, los disfraces de enfermera, los pechos al descubierto, de hombre y de mujer, y las muñecas hinchables. Es todo un clásico. Y entre las nuevas generaciones, cada vez más. Objetos y complementos extravagantes, la mayoría de contenido sexual, se pasean por el centro de las ciudades de España. Todos los lugares, por pocos monumentos o atracciones turísticas que tengan a su alrededor, son proclives a convertirse en un escenario de resacón en Las Vegas, pero made in Spain. Lo importante en estos casos, ya se sabe, son los bares. Cuantos más, mejor.

En Alemania, los amigos del novio estrellan platos, vajillas y objetos de cerámica contra el suelo la noche anterior a la boda. En las aldeas Masái, el padre de la novia se afeita la cabeza. En la India, unos días antes del enlace, pintan con henna las manos y los pies de la novia. Y en Zaragoza la secuestran para ponerle un pene de plástico en la cabeza y ser humillada por toda la ciudad. Es este ayuntamiento, el de Zaragoza, el que acaba de anunciar una nueva ordenanza que entrará en vigor este verano y que permitirá poner multas de hasta 1.500 euros por conductas que alteren la convivencia en la vía pública e intenten convertir la ciudad en un parque temático de casposidad. Esta iniciativa contra las despedidas se une a otras ciudades como Sevilla, Málaga, Granada, León, Salamanca o Logroño, que en los últimos tiempos se han puesto duras contra las despedidas.

0: Todo empezó en el siglo V a.C., cuando los antiguos espartanos celebraban una cena y brindaban en honor del novio. Quizás, sí, en algún momento las despedidas fueron de verdad un rito que simbolizaba el tránsito de una etapa vital a otra, una celebración que representaba un cambio de vida. Pero ahora es una fiesta vacía de contenido, desprovista de cualquier tipo de significado y en la que hay un único protagonista, el exceso. El exceso de alcohol, el exceso de exhibicionismo, el exceso de ruido, el exceso de sexualización, el exceso de vandalismo y el exceso de vergüenza ajena. Así, las despedidas se han convertido en los últimos tiempos en una zona gris en la que todo está permitido. En ellas, la camaradería y lo impúdico del juego son la excusa para romper las normas cívicas, urbanas y morales. Sí, las despedidas son una descarga emocional y el alcohol una coartada. Pero esto no puede justificar ensuciar las calles, impedir el descanso de los vecinos o causar día tras día escándalos públicos. Los tiempos han cambiado. ¿No creéis que es hora de modernizar también las despedidas de soltero sin que suponga dejar de pasárnoslo bien? Hasta mañana, Juan Ramón.
1: Hasta mañana. Adiós.

0: Estamos a 15 minutos de las 8 de la mañana, a las 7 en Canarias. Se queda usted en las mañanas de Radio Nacional con la información de las territoriales de esta casa.
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2: ¿Qué tal? ¿Cómo están? Faltan 15 minutos para que sean las 8 de este martes, en el que tenemos varios asuntos judiciales entremezclados con lo político. Enseguida se lo contamos, antes vamos a ver cómo se circula por las carreteras de la Comunidad de Madrid. Dirección General de Tráfico, Daniel González, buenos días.
3: ¿Qué tal? Muy buenos días. Pues hasta ahora un accidente está complicando la M40 en el tramo de Vallecas en sentido a la A3, donde encontrarán hasta 2 kilómetros de retenciones, tráfico intenso en los accesos a la capital por la 1 en San Agustín del Guadalix, San Sebastián de los Reyes y Las Tablas, la A2 en Coslada y Torrejón de Ardoz, también en la A4 en Pinto y en Butarque, la A42 en Fuenlabrada, A5 Alcorcón, Navalcarnero, A6 en Aravaca y Majadahonda y en la M607 en Colmenar Viejo. Se complica la M40 en Coslada y Hortaleza, dirección A1, Carabanchel en ambos sentidos, Pozuelo de Alarcón y Valdemarín hacia la autovía de Burgos, y en la M50 lo peor se encuentra en San Fernando de Henares hacia la autovía A1.
2: Y vamos también a acercarnos hasta el gabinete de tráfico del ayuntamiento para ver qué está sucediendo a esta hora punta en las calles de la capital. ¿Qué tal, Charo Alcázar? Buenos días.
4: Buenos días, Pablo. Bueno, en esta hora punta, difícil hora punta, estamos muy pendientes de dos accidentes que, por un lado, uno de ellos tiene lugar en el ramal de acceso de Avenida de América a M30 dirección sur. Está cortado, está generando importantísimas retenciones en toda la Avenida de América. Evítenla en la medida de lo posible. Y por otro lado, se acaba de producir otro en el túnel de M23 que conecta con la prolongación de O'Donnell en dirección centro y que también está generando importantísimas retenciones en la zona. En cualquier caso, es una hora punta muy complicada ya para todas las entradas a la capital, también para la M30, especialmente en todo el flanco este de Méndez Álvaro al nudo de Manoteras en ambas calzadas, por el oeste a lo largo de la Ribera del Manzanares y en otros puntos del interior, como las calles Cea Bermúdez y José Abascal, en la conexión de General Ricardos con la glorieta del Marqués de Vadillo o las inmediaciones de la Plaza del Emperador Carlos V.
2: Y vamos a ver el tiempo que nos espera para este martes en esa escalada de grados hacia el calor. Agencia Estatal de Meteorología, Noelia García, buenos días.
5: Muy buenos días, ¿qué tal? Este martes en la Comunidad de Madrid tendremos un tiempo estable y primaveral, predominando el ambiente soleado y el cielo poco nuboso. Lo más destacado, tanto hoy como esta semana, va a ser el ascenso generalizado de temperaturas. Hoy ya lo notaremos con máximas de 28 grados en Aranjuez, 27 en Madrid, en Alcalá de Henares, en Getafe y en Móstoles, 26 grados en Majadahonda y 25 en Collado Villalba. Las temperaturas continuarán subiendo durante los próximos días y se esperan jornadas de calor con temperaturas veraniegas. Ya mañana miércoles se pueden alcanzar los 30 grados en la capital. A esta hora 12 grados en Madrid, 10 en San Sebastián de los Reyes, 8 en Tielmes y 6 grados en Navacerrada. Es una información de AEMET.
2: Este martes vuelve la púnica en lo judicial y en lo político. Primero en la Audiencia Nacional, donde hoy declara el ex número 2 de la Comunidad de Madrid en el gobierno de Esperanza Aguirre, Francisco Granados. Lo hace en la pieza separada por la presunta adjudicación amañada de contratos públicos para fiestas municipales. También van a declarar otros 13 acusados, un ex senador y exalcaldes y exconcejales del Partido Popular. Para Granados piden 6 años de cárcel, Francisco Pérez.
6: Francisco Granados es considerado uno de los ideólogos de la púnica. El que fuera número 2 de la Comunidad de Madrid en la época de Esperanza Aguirre era amigo personal de José Luis Huerta, el ya fallecido dueño de Whiter Music. Según las acusaciones, Granados utilizó su influencia política para lograr que muchos ayuntamientos del Partido Popular contrataran con esa empresa fiestas populares y actos del partido entre 2004 y 2013, estableciendo una red de favores personales como regalos o incluso fiestas de cumpleaños como contraprestación de contratos inflados y adjudicados de antemano. La Guardia Civil ha señalado a Granados, quien, según los agentes, tenía capacidad para quitar y poner alcaldes y controlaba la estructura territorial del PP madrileño, una versión que también corroboran las conversaciones grabadas entre Granados y Huerta. La Fiscalía pide para él 6 años de prisión, es la petición más alta entre los 14 acusados, entre los que también hay varios alcaldes de localidades como Valdemoro, Móstoles, Algete, Cienpozuelos y Moraleja de Enmedio. Ayer, precisamente, declararon los exalcaldes de Valdemoro, que negaron en el juicio haber amañado adjudicaciones o haber recibido instrucciones de Granados con este fin.
2: Eso es en lo judicial. En lo político, nos vamos hasta la Asamblea de Madrid. En la Cámara Regional, todos muestran su rechazo. El PP recuerda el marco temporal. Dice, es un caso de hace 13 años, de otro PP, ya desaparecido, mientras que la oposición ve una corrupción continuada del partido que lleva gobernando en Madrid desde 1995, Pepi Martín.
7: En la Asamblea, los grupos políticos observan con atención este proceso judicial, especialmente la oposición, que aprovecha la declaración de una de las personas de confianza de la expresidenta Esperanza Aguirre para vincular a los populares madrileños con la corrupción. Escuchamos a la socialista Mar Espinar y a Manuela Bergerot de Más Madrid.
8: Y esperamos que salgan a la luz todos los entramados de este Partido Popular madrileño, que sigue siendo un marca de la casa, ¿no?, en la utilización del dinero público para poder enriquecerse los de siempre.
9: Lo que estamos observando con este juicio a la Púnica es que hemos llegado a ese momento en el que se están juntando en el tiempo los juicios de corrupción de la etapa de Aguirre con los juicios de corrupción de Isabel Díaz Ayuso.
7: El popular Carlos Díaz Pacha ha recordado que en este caso de hace 13 años la Comunidad de Madrid resultó también perjudicada y ha mostrado su deseo de que sea condenado quien cometió algún delito.
10: Este es un caso de hace, creo que son 13 años. En alguna de esas piezas la Comunidad de Madrid era perjudicada y lo que esperamos es que se resuelva cuanto antes, que quienes hayan hecho algo malo lo paguen y ya hay nada más.
7: Y todos han reclamado a la justicia que actúe con celeridad.
2: Y más de lo judicial mezclado con lo político. En el proceso en el que el gobierno de Pedro Sánchez pugna porque la Comunidad de Madrid coloque en su sede en Sol, donde estuvo la Dirección General de Seguridad, una placa como lugar de memoria democrática, algo a lo que el gobierno de Díaz Ayuso se ha opuesto frontalmente desde el primer momento, la Audiencia Nacional ha decidido suspender cautelarmente el dar a la Real Casa de Correos esa consideración, Andrés Simón.
11: La Audiencia Nacional ha paralizado cautelarmente la declaración de la Real Casa de Correos como lugar de memoria democrática. El tribunal considera que podría afectar a la imagen institucional de la comunidad. Isabel Díaz Ayuso.
12: Es exactamente una prueba más, primero, de lo que se intenta hacer desde el gobierno y segundo, de lo que se logra cuando se trabaja y se dan todas las batallas. Porque si uno se deja arrasar por el gobierno de esa manera sectaria, muchas de estas victorias no se darían.
11: El ministro de Memoria Democrática, Ángel Víctor Torres, ha insistido en redes sociales en que la placa conmemorativa no afecta al uso del edificio. La Asociación para la Recuperación de la Memoria Histórica ha recurrido al Consejo General del Poder Judicial esta decisión.
13: Y eso atenta contra los derechos de las víctimas y ejerce y respalda el negacionismo de los crímenes de la dictadura.
11: Consideran que la decisión judicial favorece el ocultamiento de los crímenes y tortura cometidos durante el franquismo en la antigua Dirección General de Seguridad.
2: La Fiscalía pide casi 16 años de cárcel a un hombre por intentar quemar viva a su pareja utilizando un bidón de gasolina. Graciela García.
14: Sí, el Ministerio Público entiende que se trata de un delito de asesinato en grado de tentativa y otro de lesiones en el ámbito familiar, concurriendo además las agravantes de parentesco y violencia de género. Los hechos ocurrieron en 2024, cuando la víctima había decidido poner fin a su relación sentimental, calificada por la Fiscalía como dominante y de desprecio por su condición de mujer. La víctima consiguió escapar aprovechando un descuido y salió corriendo de la vivienda mientras era perseguida por el acusado hasta llegar a la comisaría de la policía local de Villanueva del Pardillo. El Ministerio Público también solicita que el acusado indemnice a la mujer con 1.500 euros por las lesiones sufridas y otros 20.000 por daños morales.
2: Recuerden que el 016 es el teléfono de atención a las víctimas de todo tipo de violencia contra la mujer, que es gratuito y que no queda registrado en la factura.
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2: Los 13 pasajeros españoles del Ondius que se encuentran en el Hospital Gómez Ulla han dado negativo en la segunda PCR, lo que va a permitir flexibilizar sus cuarentenas, Carmen Jiménez.
15: Todos han dado negativo. Si las condiciones sanitarias siguen por este camino, la ministra de Sanidad, Mónica García, asegura que su confinamiento podrá finalizar en sus domicilios.
16: Nosotros tenemos protocolizado los primeros 28 días va a ser una cuarentena hospitalaria y luego ya podemos evaluar y valorar si esa cuarentena se puede hacer domiciliaria. sala. Eso es lo, más o menos lo que les hemos trasladado. Cuando tengamos cuatro PCRs negativas, entendemos que esa cuarentena puede ser trasladada al domicilio.
15: El paciente de 70 años ingresado con antivirus en ese hospital en el Gómez Ulla evoluciona favorablemente y continúa en aislamiento en la unidad de alto nivel del centro.
2: Con la subida de las temperaturas, como nos contaba la EMET, vuelve una de las campañas más vigiladas en el río Manzanares, la lucha contra la mosca negra. El Ayuntamiento de Madrid ya ha comenzado los tratamientos larvicidas en distintos puntos del cauce. Es un insecto pequeño, pero con picaduras muy molestas, cuya presencia además está ligada a la buena calidad del agua del río. En el 2025 apenas hubo incidencias importantes. Elena de la Paz, jefa del Servicio de Depuración del Ayuntamiento de Madrid, buenos días.
17: Hola, buenos días.
2: ¿Cuáles son las medidas que está tomando Medio Ambiente para controlar la mosca negra y lograr que, como el año pasado, apenas haya incidencias importantes por picaduras?
17: Pues se trabaja en dos líneas. Por una parte, en eliminar la vegetación en contacto con el agua, que es donde la mosca negra deposita los huevos, y por otra parte, los tratamientos biocidas que ya has comentado.
2: Y la picadura de la mosca negra, ¿qué consecuencias puede tener?
17: Pues la mosca negra lo que hace es morder y luego se alimenta de esa sangre, y dependiendo un poco de cada persona, pues puede reaccionar de una manera o de otra. En algunos casos puede inflamarse y ser bastante molesta.
2: Hay un dato interesante, que la mosca negra, que es molesta para los ciudadanos, como nos decía, pero al mismo tiempo los expertos dicen que su presencia lo que indica es que el río Manzanares tiene un agua más limpia y más oxigenada. No sé hasta qué punto la recuperación ecológica del río ha favorecido también que aparezca este insecto.
17: Pues sí, es desde el año 2018-2019 cuando empezamos a detectar la presencia de mosca negra en grandes cantidades y cuando se empezaron a hacer estos tratamientos. Y va asociada, pues, a todo el tema de la renaturalización del río y todas esas islas que han ido apareciendo y la vegetación que ha crecido en esas islas y que está en contacto directo con el agua.
2: Pues Elena de la Paz, jefa del Servicio de Depuración del Ayuntamiento de Madrid, gracias por atender la llamada de Radio Nacional.
17: Gracias a vosotros.
2: Y hablando del río Manzanares, esta noche bomberos han rescatado a una mujer que se había precipitado al cauce. El SAMUR Protección Civil ha conseguido estabilizarla y trasladarla en estado grave a un centro hospitalario.
18: Se ha enviado a siniestro un vehículo autobomba del Parque Tercero, un vehículo de salvamento acuático del Parque Quinto, una escala articulada y el jefe del sector también del Parque Quinto. A nuestra llegada la persona estaba acompañada de Policía Nacional y una persona civil que al ver la caída estaba con ella. Se ha procedido con la camilla Nido a su rescate con la autoescala en función pozo, poniéndola a disposición de SAMUR.
2: Deportes. El Leganés no pasa del empate ante el Huesca y los pepineros se quedan a un punto solo de sellar la permanencia en segunda división. Juan Martín, buenos días.
19: ¿Qué tal, Pablo? Buenos días. El conjunto madrileño deja atrás cuatro jornadas sin puntuar. Tras ese 0-0 consigue, eso sí, la permanencia virtual, pero Rubén Ortega, aún hay que materializarla.
20: El Leganés ha dado un paso más hacia la permanencia en la categoría de plata. Todavía no es definitivo, pero está más cerca. Necesitaba la victoria ante el Huesca para hacerlo matemático, pero el empate en casa le sitúa con 6 puntos sobre la zona de peligro a falta de 2 jornadas. Su próximo partido será otro rival directo, el Cádiz, fuera de casa. El Huesca, por su parte, sale de Butarque, todavía en descenso, a 3 puntos de la salvación.
19: Gracias, Rubén. Todo tras un partido plano que únicamente se movió en los últimos 15 minutos tras el gol anulado por mano a Sué, en los que pudo anotar después cualquiera. El conjunto de Igoroca, que sigue dependiendo de sí mismo para la salvación en el Real Madrid, Carvajal se va a despedir este sábado en el Bernabéu ante el Athletic Club de Bilbao de la camiseta blanca tras 13 temporadas.
21: Cierro esta etapa después de más de 450 partidos entregándolo absolutamente todo. Me voy con el corazón lleno y un orgullo eterno, sabiendo que le dejé todo por este club. Porque ser madridista no se explica, se siente. Hasta siempre Real Madrid.
19: 27 títulos, 6 Champions para Carvajal en un Real Madrid que podría aspirar a presidir el empresario Enrique Riquelme, que en 2 o 3 días va a decidir si presenta su candidatura a las elecciones. Ya ha dicho que tiene el aval.

0: Llega Martirio al Teatro La Latina. A partir de las 8 de la tarde despliega su arte y su nuevo espectáculo, Al Sur del Tango, una fusión entre copla y tango que tanto tiene que ver con las raíces argentino-españolas.
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0: Más información de la Comunidad de Madrid a las 9 menos cuarto.

0: Son las 8, las 7 en Canarias.
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0: ¿Qué tal? Muy buenos días. De martes 19 de mayo se atempera la cosa atmosférica en este comienzo del día y en la política se va reubicando cada cual según interés y resultado. Lo más sobresaliente, que Juanma Moreno, perdida la mayoría absoluta, quiere gobernar solo. Que apoyarse en Vox no tiene que suponer meterlos en el gobierno andaluz.
2: Resultado en Andalucía es lo suficientemente contundente y lo razonable, lo sensato, es respetar lo que la mayoría de los andaluces han decidido en las urnas el día de ayer, que es que el Partido Popular, digamos, gobierne. Y gobierne, creo que de una manera en solitario, ¿no?
0: Punto de partida para empezar a negociar un PP que en Andalucía se reúne hoy para diseñar estrategia. ¿Y qué dice Vox? Vale, entrar o no en el gobierno sería la siguiente pantalla. Veremos. De momento lo que quieren es dejar claro que ambicionan imponer sus políticas. Lo anuncia su líder andaluz, que va. No, Vox no disfraza que ejerce el centralismo aunque gobierne en autonomías. Guarda las esencias y marca el terreno el secretario general Garriga.
3: Y yo creo que ahora lo más importante es extraer la conclusión fundamental de las elecciones de ayer, que es que alguien que tenía una mayoría absoluta ya no la tiene y que Vox tiene la capacidad de cambiar el rumbo y de mejorar las políticas en la Junta de Andalucía.
0: Lo que tenemos por delante vuelve a ser el diálogo PP-Vox y la previsible sobredosis de prioridad nacional o reducción de subvenciones que quieran imponer estos últimos y a ver hasta dónde ceden los populares. De modo que el PP, así en términos generales, pues a día de hoy prefiere hacer una lectura nacional menos empedrada, más clara en sus esquemas, esta que apunta su presidente Núñez Feijóo.
4: El deseo de cambio de los españoles. Ellos no pueden ni comprarlo, ni taparlo, ni controlarlo. Queridos compañeros, queridas compañeras, España quiere cambio y el cambio está más cerca.
0: Esto es lo que marcan las elecciones andaluzas, según Núñez Feijóo, y ante esto gobierno y Partido Socialista, que forzosamente tienen que ver por algún sitio el vaso medio lleno, mantienen lo que ayer dijo en este programa Montse Mínguez, portavoz parlamentaria.
5: Recordemos que llevamos 4 citas electorales autonómicas, que había una estrategia nacional detrás de estas citas autonómicas y que evidentemente el Partido Popular no ha conseguido su objetivo nacional, ninguno de los dos. Primero, que era reforzarse y segundo, era no depender de Vox. Bueno, pues se han dado en las 4 citas el resultado equivocado.
0: Al menos hoy la política le da un respiro al PSOE con la firma del acuerdo entre Esquerra y los socialistas catalanes prevista para ahora mismo, dentro de un ratito. Por cierto, que permitirá sacar adelante los presupuestos en Cataluña. Ahora se lo contamos y también el precio a pagar, que ya sabe usted cómo son estas cosas. Y desde Almería, a las 8:03, noticia esta mañana de un tiroteo mortal en El Ejido. Lo avanzábamos de madrugada, 2 víctimas mortales y ahora tenemos más precisiones. Almería, en Carne y Sánchez. Buenos días, cuéntanos.
6: Buenos días, pues fuentes cercanas a la investigación ya han confirmado a Radio Nacional la detención del presunto autor del tiroteo, que al parecer se ha entregado él mismo a la policía local. El enfrentamiento ocurría pasadas las 11:30 de esta noche en una zona próxima a la localidad de Balanegra. Los 2 fallecidos son padres del autor del tiroteo. Hay además 4 personas en el hospital, entre ellos 2 menores de edad. De los 4 heridos, de momento lo que sabemos es que 2 están graves y otros 2 presentan heridas de carácter más leve.
0: Gracias, Encarni. Información de última hora en torno a este crimen, un parricidio aparentemente, en El Ejido. Y en esta mañana seguimos sin visos de fin próximo a la guerra en Oriente Próximo. Trump ha dicho esta madrugada que tenía ya el dedo puesto sobre el botón rojo así para atacar a Irán, pero que lo ha levantado porque sus aliados árabes se lo han pedido.
7: Other countries have come to me and they've said we were getting ready to do a very major attack tomorrow.
0: Le han dicho que estamos a punto de avanzar en las negociaciones, en el diálogo con Irán. Asegura también, o sea, está a punto de atacar, pero

0: ni vacuna. 8:05, y en este primer apunte de las cosas del día, una presencia así a modo de inesperada protagonista.
1: Las mujeres ya no lloran, las mujeres facturan.
0: Ya le imagino al cabo de la calle. Bien, pues la cantante colombiana regresa hoy aquí porque ha conseguido que la Audiencia Nacional anule la decisión de Hacienda que la condenaba a pagar 60 millones de euros por un presunto fraude al fisco. Le tiene que devolver ese dinero y los intereses, casi 70. No ha podido demostrar la justicia que residiese en España los 183 días exigidos para tributar aquí. La cuenta solo ha llegado hasta los 163. Y en el apunte de las noticias del día de esta hora, el deporte. Pero antes, los titulares de la jornada con Lara Hermoso y Juan Antonio Aparicio.
2: Una mujer de 44 años ha sido asesinada en la localidad navarra de Arguedas, presuntamente a manos de su pareja, que se ha entregado a la Guardia Civil. Pamplona, Maya Otazu, buenos días.
3: Egunon, se investiga así como un caso de violencia de género el asesinato de esta mujer residente en Arguedas y procedente de Marruecos, donde tenía una hija de 8 años fruto de una relación anterior. El matrimonio, de hecho, apenas llevaba unos meses aquí. Su marido se ha entregado este lunes a la Guardia Civil, a quienes ha confesado que agrede a la víctima, por lo que ha sido detenido ya como autor de un presunto delito de homicidio. Eso sí, la confesión llegó después de que la tía de la mujer encontrara su cadáver en el domicilio familiar y llamara a la policía foral. Según las primeras investigaciones, no constaban denuncias previas por malos tratos. Si se confirma como un caso de violencia de género, será ya la segunda mujer asesinada este año en Navarra por su pareja o expareja, la vigésima en España.
2: Si son víctimas de violencia machista, denuncien el 016, es gratuito, está disponible las 24 horas del día y no deja rastro en la factura. Entre tanto, el Tribunal Supremo fija hoy jurisprudencia sobre si un familiar está legitimado para recurrir judicialmente una autorización favorable para la eutanasia. Lo hace analizando un caso que recuerda al de Noelia Castillo, la joven catalana que recibió la muerte digna después de que su padre pleiteara durante años en los tribunales.
4: El Pleno del Alto Tribunal estudia en una reunión que se prevé larga el caso de un hombre de 55 años que ha sufrido varios ictus e infartos y que ha recibido la autorización favorable para su muerte digna de la Comisión de Garantía y Evaluación de Cataluña, pese a que su padre se opone. El Supremo debe aclarar quién tiene derecho a impedir o retrasar una eutanasia. La cuestión principal es dónde está el límite para prohibir que alguien mayor de edad y con plenas facultades pueda acogerse a este derecho.
2: Acaba sin acuerdo y de madrugada la reunión entre los sindicatos educativos y la Consejería de Educación de la Comunidad Valenciana para desbloquear la huelga indefinida en la enseñanza no universitaria. El aumento salarial y la bajada de las ratios siguen siendo los principales escollos. Se van a ver de nuevo a mediodía. Valencia, José Andrés Castellano, buen día, buenos días.
5: Buen día, sí. Consellería y profesores volverán a reunirse a las 2 de la tarde tras terminar sin acuerdo el maratoniano encuentro de ayer, que sirvió para acercar posturas y para que ambas partes analizaran punto por punto las diferentes reivindicaciones, incluida la de subida salarial, que Educación elevó finalmente a 200 euros al mes y que hace la consellera Carmen Ortiz ser optimista de cara a la reunión de hoy.
6: Yo creo que será ya la reunión definitiva y que tancaremos algún acuerdo. Estoy
5: segura. Los sindicatos reconocen el acercamiento, pero creen que la propuesta de la consellería se puede mejorar. José Seco, CESIF.
7: Tiene márgenes de mejora, no en el aspecto retributivo por lo que nos han trasladado, sino en otros aspectos, y estamos abiertos a mejorarlo, evidentemente.
5: Apuntar por último que aunque hoy se llegue a un acuerdo, este deberá ser ratificado después por los profesores.
2: Gracias, José Andrés. El precio de la bombona de butano baja hoy hasta un máximo de 15,39 euros, eso es un 6% menos, y con esta revisión su precio es el más bajo desde julio del año 2024.
4: La bombona baja gracias a la rebaja temporal del IVA al 10% y a la suspensión del impuesto de hidrocarburos. Unas medidas anticrisis que compensan la subida de la cotización de las materias primas. Beneficiará sobre todo a los hogares más vulnerables, ya que el 27% sigue usando butano, aunque su consumo sigue en retroceso en nuestro país. Las rebajas fiscales, eso sí, terminarán el 1 de junio.
0: Mañana es el plazo para que Enrique Riquelme notifique a la Junta Directiva que quiere presentarse a las elecciones a la presidencia de Real Madrid. Dani, buenos días.
8: ¿Qué tal? Buenos días, Juanra. Aunque pidió un poco más de tiempo, el caso es que el empresario alicantino Enrique Riquelme ha conseguido lo más difícil, que los bancos confíen en él. Ha conseguido ese aval necesario de 187 millones de euros y mañana tendría que comunicar a la Junta Directiva su intención de presentarse, y el sábado es donde acabaría el plazo para presentar su candidatura.
9: Organizar algo que realmente pues tenga sentido, que sea algo bueno para el Real Madrid. No vamos a ir a perder el tiempo y los próximos días, 2-3 días, decidiremos qué es lo que vamos a hacer. Y si vamos, será algo...

0: realmente que tenga un buen sentido y que sea ilusionante para un nuevo Real Madrid de los próximos 10, 15 o 20 años.
1: Va a necesitar un anuncio bomba. Ahí va una idea, yo la dejo la mía. El Daily Mail da por hecho que Guardiola va a dejar el Manchester City después de una década al frente del banquillo Citizen. Sería un bombazo, la verdad. También va a necesitar un fichaje para la banda derecha, porque su capitán Dani Carvajal, ese chico que representaba el futuro y que puso la primera piedra en Valdebebas junto con Di Stéfano, va a dejar el club donde se crió tras 23 temporadas vistiendo de blanco, 10 de ellas en el primer equipo, y oye, con 6 Copas de Europa, que digo yo que igual necesita un homenaje. Carvajal no va a ir al Mundial porque esta temporada le han lastrado las lesiones. Ayer supimos que Fermín, salvo milagro, tampoco va a ir. Tenemos muchos jugadores que llegan muy justos a la cita mundialista. Luis de la Fuente va a tener que llevar a algún jugador que va a terminar de recuperarse durante el torneo, y la lista es larga, y el lunes veremos qué decisión toma el seleccionador con cada uno de ellos. Ayer Ancelotti dio la lista de jugadores para la Canariña, donde estaba por cierto Neymar, y hoy otra de las favoritas, Portugal, con Roberto Martínez, va a dar la suya. Esta semana vamos a tener 3 finales con representación española: el Europa League con el Aston Villa de Unai Emery, que se enfrenta al Friburgo, y el fin de semana con la final de la Champions femenina con el Barça, donde hoy comparecen varias jugadoras, y por la tarde el entrenador Pere Romeu. Pero además, el viernes se juega las semifinales de la Final Four de la Euroliga entre Real Madrid y Valencia Basket. Así que toda la suerte para ellos en esta semana importante.
2: Gracias, Dani. Y el tiempo, Jacob Petrus, buenos días.
3: Buenos días, con temperaturas cada vez más altas, hoy ya más de 30 grados, por ejemplo, en Zaragoza y en Sevilla. Tienen que seguir subiendo durante los próximos días, y hoy también en una jornada más estable, aunque todavía con algún chubasco que puede escaparse especialmente en el nordeste peninsular, en los Pirineos y en el nordeste de Cataluña. No descartamos ahí todavía alguna tormenta localmente intensa, pero en el resto de España la situación es cada vez más calmada. Eso sí, seguiremos viendo nubes de evolución a partir de mediodía en las grandes zonas montañosas y cielos bastante nublados en Galicia y en la cornisa cantábrica, gracias al paso de la cola de un frente que podría inyectar algunas precipitaciones más bien de carácter débil. En el centro y en el sur peninsular, solo cielos blanquecinos por la presencia de algunas nubes altas, vientos de suroeste moderados en la costa gallega. En las Islas Canarias, cielos nublados y algunas precipitaciones débiles al norte de las islas de mayor relieve, y como decíamos, temperaturas cada vez más altas. Atención, porque de cara a finales de semana, sobre todo el viernes, llegaríamos a rozar los 40 grados en el valle del Guadalquivir y del Guadiana, pero eso sí, a partir del sábado otra vez los termómetros a la baja.
2: O sea que de momento esta semana calor. Gracias, Jacob Petrus.
3: Buen día.
2: Buen día a las 8 y 12 minutos, 7 y 12 en Canarias.
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2: Más de 24 horas después del batacazo electoral del PSOE en Andalucía, Pedro Sánchez no se ha pronunciado todavía sobre el peor resultado de su partido en una comunidad que fuera durante casi 4 décadas bastión socialista. Sandra Gallardo, muy buenos días, Sandra.
6: Hola, buenos días.
2: Ha estado el presidente de viaje oficial en Ginebra, hoy preside el Consejo de Ministros, y lo que tienen claro en Moncloa es que el hundimiento del PSOE andaluz no cambia los planes de gobierno de agotar la legislatura. De hecho, confían que los pactos PP-Vox lastren a Núñez Feijóo de cara a las generales.
6: Sí, Pedro Sánchez no piensa adelantar las elecciones. 2027 sigue estando en su calendario. En Moncloa no encienden las alarmas tras las andaluzas, que cierran un ciclo de 4 derrotas para el PSOE. Los críticos, como Paje, le dicen a Sánchez que tome nota, pero en el gobierno evitan hacer una lectura nacional, como hace Feijóo. Creen que en autonómicas y en generales se vota distinto, y Sánchez confía en el desgaste del PP por los pactos con Vox. Ven el vaso medio lleno y celebran que Juanma Moreno haya perdido la mayoría absoluta y que tenga ahora que transigir con la prioridad nacional que ayer desde Ginebra, desde la Asamblea de la OMS, el presidente criticaba.
7: Frente a quienes hoy invocan prioridades nacionales para excluir, muchos entendimos hace tiempo que la verdadera prioridad de todo país, de todo Estado, es proteger la salud de sus conciudadanos, sin excepciones, ni tampoco condiciones. Porque quien divide a la sociedad entre ciudadanos de primera y de segunda no está fortaleciendo a su país.

0: sino lo está debilitando.
1: Eso decía Sánchez, que evitaba hablar directamente de los resultados, y pedía a la ministra Robles ayer hacer sacar lecciones de ellos.
2: No lo sé, yo siempre pienso que de los resultados de las elecciones hay que aprender, hay que sacar consecuencias y hay que seguir trabajando por Andalucía y por España.
1: Hoy tendremos la primera reacción del Gobierno tras el Consejo de Ministros, del que salieron Montero, también Pilar Alegría. Las candidatas ministras de momento no han dado el resultado esperado.
3: Gracias, Sandra. Para Alberto Núñez Feijóo, por contra, el cambio en la Moncloa está hoy un poquito más cerca, como reza la nueva lona desplegada en Génova ayer mismo. Verónica Muñoz, buenos días.
4: ¿Qué tal? Buenos días.
3: ¿Cree el PP que estas elecciones deben de leerse como un plebiscito a Sánchez? Los socialistas se van de vacío con sonadas derrotas. Lo que no han comentado todavía los populares es cómo valoran su mayor dependencia de Vox tras estos comicios, tras los cuatro de este ciclo autonómico, porque desprenderse de Abascal era su otro objetivo y no lo han conseguido.
4: Sí, Feijóo perseguía dos objetivos claros en este ciclo electoral de los últimos seis meses. Uno de los retos lo consigue, mostrar que el PSOE se debilita en el terreno autonómico, pero el otro, el desprenderse de Vox, se le ha puesto en contra porque ha ido logrando lo contrario. En Andalucía su esperanza era revalidar mayoría. Al no lograrlo, hay fuentes en el PP que no ocultan ese sabor amargo de tener que depender de Vox para gobernar, algo que querían evitar a toda costa. Ayer sorprendía que Feijóo no mencionara a los de Abascal. En otros análisis electorales les pedía responsabilidad para que no bloquearan la tendencia de cambio. Esta vez, ni una sola mención a los pactos que ya están en marcha y a los que tendrán que cerrar Moreno, Mañueco o él mismo. El PP se centra en plasmar ese resultado como otro fracaso del PSOE y del sanchismo. Le pedía Feijóo al presidente acelerar y convocar elecciones.
5: Miedo da Sánchez, eso sí da miedo. Y les han contestado con acento gallego, con acento extremeño, con acento aragonés y con acento andaluz, con distintos acentos, pero una sola voz: España quiere cambio.
4: Esa tendencia que marcan las urnas, la suma de PP y Vox, le da evidencias a Feijóo de que ese cambio se acerca y que el discurso del miedo a la derecha está superado. Por eso ya activa el partido para cuando toque jugársela en las generales. Refuerza equipos en la dirección, también convoca próximos congresos, Baleares o Cataluña, por ahora en el calendario.
3: Y mientras la investidura de Juanma Moreno está en el aire, en Cataluña, dos años después de las elecciones autonómicas, el gobierno de Salvador Illa puede aprobar los que serían sus primeros presupuestos de la legislatura. Todo tras el acuerdo del PSC, los socialistas de Cataluña, con Esquerra Republicana. En el Palau de la Generalitat, donde está prevista para esta hora la firma, está Lorena Enns. Buen día, buenos días, Lorena.
6: ¿Qué tal? Muy buen día.
3: Claro, de hecho, a esta hora, insisto, está previsto que allí se firme el acuerdo entre ella y el presidente de Esquerra, Oriol Junqueras. El pacto contempla, entre otros asuntos o compromisos, nuevas infraestructuras y más fondos para la Agencia Tributaria de Cataluña, Lorena.
6: Sí, en Cataluña todas las miradas se dirigen a esta hora hacia la Galería Gótica, al Palau de la Generalitat, una galería gótica repleta de periodistas. En estos momentos está a punto de producirse una de las fotografías más importantes de la legislatura catalana presidida por el gobierno de Salvador Illa. El president i el líder d'Esquerra, Oriol Junqueras, significarán en tan solo unos minutos el pacto de presupuestos en Cataluña. El encaje de manos tiene lugar tras una negociación en la que los de Oriol Junqueras han arrancado al gobierno varios compromisos en materia de infraestructura, soberanía y fiscalidad, como decías. Los más destacados: la construcción de la línea orbital ferroviaria, la creación de una sociedad mixta para financiar las inversiones en Cataluña, la mayoría catalana en la gobernanza del consorcio de la zona franca y el refuerzo de la Agencia Tributaria Catalana. Un refuerzo que permitirá muscular el ente para prepararlo para que tenga una estructura que le permita gestionar la recaudación del IRPF. No obstante, la letra pequeña del acuerdo la verá conocer a partir de las 9 la consellera de Economía, Alicia Romero. El turno de Oriol Junqueras se llegará a partir de las 11:30 en la sede del partido.
3: En el Congreso de los Diputados, gracias Lorena, en el Congreso de los Diputados sigue la Comisión de Investigación de la DANA. Ayer el presidente de la Confederación Hidrográfica del Júcar defendió su gestión y señaló a CECOPI y al caos interno como culpables de la catástrofe. Hoy nueva sesión y nueva protagonista, Maribel Vilaplana, la periodista que el día de la riada comió con Carlos Mazón durante 5 horas. Sergi Salón, buenos días.
7: ¿Qué tal? Buen día, buenos días, Juanra.
3: A Vilaplana la escucharemos en apenas unas horas, a las 11. La periodista podrá aclarar las dudas sobre los últimos pasos de Mazón. ¿Qué ocurrió desde que salieron del restaurante El Ventorro hasta la llegada del expresidente al Palau de la Generalitat?
7: Maribel Vilaplana ya declaró como testigo el pasado noviembre en el juzgado que instruye la causa penal de la DANA. Allí explicó que el expresidente de la Generalitat, Carlos Mazón, le citó a una comida de trabajo aquel 29 de octubre de 2024 para ofrecerle la dirección de la radiotelevisión autonómica a Punt. Quedaron en un reservado del restaurante El Ventorro y, según explicó la jueza, en todo momento allí Mazón estuvo comunicado a

0: hablando y escribiendo en su teléfono móvil sin mostrar prisa. Su sobremesa se prolongó hasta las 6 y 45 minutos de la tarde, cuando ya había fallecidos por las riadas. Inicialmente, Vilaplana no aportó al juzgado el ticket del parking donde aparcó su vehículo, pero después sí envió a la instructora un justificante que desvelaba un pago en ese aparcamiento de las 7 horas y 47 minutos de la tarde, es decir, una hora después de abandonar el restaurante, a pesar de que el trayecto entre ambos puntos, según ella misma calculó, era de apenas 5 o 10 minutos. Por ello, hoy, en esa comparecencia ante la Comisión de Investigación de la DANA en el Congreso, Vilaplana tiene una nueva oportunidad para aclarar algunas dudas que existen todavía ante las distintas versiones que tanto Mazón como ella misma han venido manteniendo desde el día de la tragedia.
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2: Y se lo venimos contando desde primera hora de esta mañana en las mañanas de Radio Nacional. Hoy los agricultores vuelven a alzar la voz, esta vez por el encarecimiento de los fertilizantes. El precio se ha disparado, entre otras cosas, como consecuencia de la guerra en Oriente Próximo. Fíjese usted, un tercio del suministro mundial de fertilizantes, que son vitales para la agricultura tal y como está planteada esa actividad en este momento, pasa por el estrecho de Hormuz, un tercio, sobre todo aquellos nitrogenados que se utilizan en huertas e invernaderos. En ese contexto, hoy el campo se manifiesta en Estrasburgo. Lo va a hacer coincidiendo con la presentación de un plan de acción en el Parlamento Europeo diseñado por la Comisión para, se supone, ayudar en esta situación a los agricultores. Pedro Barato, presidente de ASAJA, muy buenos días.
3: Hola, buenos días, Juan Ramón.
2: Bueno, ¿qué reclaman ustedes en las movilizaciones de hoy a la Unión Europea?
3: Bueno, pues algo sencillo. Cuando hay un problema no causado en este caso por los agricultores y no causado por la economía en la que vivimos, sino que es la geopolítica la que está causando estos problemas, pues el campo europeo, el campo español, lo que está pidiendo son soluciones. Y las soluciones no puede ser que con un encarecimiento de más del 40% de los fertilizantes y en particular de los nitrogenados, como decías, más todo el coste que hemos tenido de gasóleos, pues hace inviable muchos cultivos en España. Por ejemplo, el cultivo de los cereales, de seguir así va a ser algo que va a desaparecer. ¿Qué estamos pidiendo a Europa? Pues que no puede mirar para otro lado, están jugando con la soberanía alimentaria, están jugando con lo que necesitamos para alimentarnos, solo mejores misiles, la alimentación, pero están jugando demasiado con el campo europeo y yo creo que esto puede tener unas consecuencias drásticas. O hay soluciones para que la gente del campo podamos seguir viviendo o al final va a haber abandonos.
2: Claro, es que a veces no somos muy conscientes, quizá por una mirada excesivamente urbana, el problema que tiene el campo en estos momentos, hablo usted de abandono, pero a muchos jóvenes se desaniman porque los combustibles cada vez más caros, las explotaciones, trabajarlas cada vez más complicado, y luego llegan situaciones como estas en las que empieza a sufrir el campo. Claro, es que si el campo se va muriendo, ¿de qué comemos y de dónde sacamos las cosas para comer?
3: Todo no puede venir del exterior. Hay cosas que, bueno, el mercado es el mercado y nosotros tenemos que también exportar productos como el vino, como el aceite, la carne también hay que exportar, pero tiene que haber una regla del juego de otra forma. Los jóvenes, ¿por qué no se incorporan al campo? Hay vocaciones, pero el problema es la rentabilidad. Si no hay rentabilidad, no va a haber vocaciones. Y eso es lo que está ocurriendo ahora mismo, que no hay rentabilidad y los costes pues hacen asfixiarse a muchas explotaciones agrícolas en España.
2: Volviendo al tema de hoy, lo digo, pues que a veces no está de más una reflexión así muy general de algo que ustedes conocen muy bien, pero que quizá no todos los oyentes reparen en ello. Volviendo al tema de los fertilizantes, hoy la Unión Europea va a anunciar un plan de acción de la Comisión Europea. Yo no sé si tiene usted, porque hace algunos días se filtró algo de que a lo mejor se utilizaban los impuestos por la contaminación, por los derechos de contaminación, para el apoyo a los agricultores, a la cuestión de los fertilizantes. No sé si tiene conocimiento de lo que va a proponer la Unión Europea y si va por ahí.
3: Sí, bueno, hay palabras un poco raras, ¿no?, que se utilizan en la Unión Europea, como el famoso CBAN, y al final, pues todo esto del CBAN, ¿qué es? Pues esto es unos mecanismos de ajuste en frontera para el carbono. Y luego hay otra serie de historias que son todo lo que son el sistema de comercio de derechos de emisiones. Pero para que todo el mundo nos entienda, al final estos son impuestos que hay a las importaciones de fertilizantes, y aquí viene el doble juego, que es, nos ponen arancel a lo que nosotros exportamos a Estados Unidos y nos ponen arancel a lo que nosotros tenemos que importar, por ejemplo, de Rusia, donde están los fertilizantes más baratos. Y luego viene la tormenta perfecta. Y la tormenta perfecta es que juegan con el sistema de

0: en este caso de la agricultura en Europa, para que no se pueda producir o no pueda venir azufres o no puedan venir nitratos de otros sitios, y esto hace un encarecimiento muy grande. Por lo tanto, aquí los impuestos que quieren poner, esto no soluciona el problema que tienen los agricultores ahora, porque además son impuestos a lo que nosotros necesitamos. Por lo tanto, es una doble vara donde no entendemos qué es lo que está ocurriendo. Pero es más, es que al gas que se necesita para producir estos fertilizantes no tiene estos impuestos, solamente es a los nitrogenados, a la urea, al azufre. Es algo difícil de explicar, pero es fácil de comprender si alguien ve que nos ponen impuestos a lo que exportamos y nos ponen impuestos a lo que necesitamos para producir. No, no, no, no tiene lógica.
1: ¿Y no hay una tendencia a ir acabando con este tipo de fertilizantes que utilizan sustancias químicas que a la larga pueden ser perjudiciales para los cultivos y por tanto para la salud?
0: Sí, totalmente. Bueno, al final todo esto está muy, muy controlado por la Agencia de Seguridad Alimentaria, pero sí es cierto que el camino va por otro lado, donde hay que utilizar menos minerales. Esto es como la gasolina y los coches eléctricos. Vamos a los coches eléctricos y vamos a que cada día haya menos motores de combustión, de acuerdo, pero esto necesita un periodo, y al final este periodo en Europa es que cada año o cada mes se están cerrando las fábricas de fertilizantes. Dependemos del exterior. Hay que invertir en que tengamos esa industria para poder fortalecernos con esos abonos orgánicos o con esos abonos de biotecnología o con esos abonos donde el suelo lo ponemos a funcionar, pero de la noche a la mañana no se nos puede exigir esto.
1: Ustedes han dicho que la cesta de la compra, ahora mismo estamos, no hay presión sobre el consumidor porque el mercado usa lo que se llama oferta delegada, pero la cesta de la compra podría subir hasta un 70% si la situación se mantiene. Eso es una barbaridad.
0: Bueno, es una barbaridad, pero al final hay determinadas producciones que va a ser así. Hay otras producciones que no, pero los costes de producción, si incrementamos la mano de obra, que en 4 años se ha incrementado el 68% con el salario mínimo interprofesional. Si incrementamos todos los costes añadidos que tenemos, lo directo y lo indirecto, de fertilizantes, de abonados, de impuestos, de rentas, al final es que nosotros tenemos que repercutir lo que podamos. Pero sin embargo, hay otros productos, como por ejemplo la leche, que acaba de bajar entre 7 y 11 céntimos al ganadero español. Por lo tanto, habrá productos que sí y otros productos que no tienen sentido que estén subiendo tanto. Alguien se lo está llevando y el agricultor no.
1: Sí, porque bajan los precios por los que se paga la leche a los agricultores o a los ganaderos españoles, pero que yo soy consciente o no soy consciente de que baje la leche en la misma medida, ¿eh?
0: Exactamente. Eso es lo que está ocurriendo.
1: Y en general con casi todos los productos. Pedro Barato, presidente de Asaja, muchísimas gracias por su presencia en Radio Nacional. Que vaya todo bien, que la suerte del campo será la suerte de todos los demás. Muy buen día.
0: Pues muchas gracias, muchas gracias.
1: 8 y 28. Donald Trump asegura que tenía planeado retomar hoy los ataques contra Irán, pero que no lo ha hecho porque le han convencido los aliados de la región. Se lo han pedido, le han dicho que hay avances importantes hacia un acuerdo y dice, ah, bueno, vamos a ver. Es la última contradicción del estadounidense. Dice que tenía casi como el dedo en el gatillo, pero le he dicho, que puede. Ah, vale, bueno, pues bueno. El caso es que eso dice, y mientras, Irán sigue desgranando su última propuesta, un plan en el que Teherán mantiene su compromiso de no tener armas nucleares, pero sigue sin renunciar ni al control de Estrecho de Hormuz ni a seguir enriqueciendo uranio. En Teherán están los enviados especiales de la radio pública, Aurora Moreno, con la asistencia técnica de Agustín Carou. Buenos días, Aurora.
2: Buenos días. Básicamente, Irán no ha cambiado su posición. En la nueva propuesta pone el objetivo en acabar con la guerra. Aumenta su compromiso de no fabricar armas nucleares, pero en la limitación de su programa nuclear, la entrega de 440 kilos de uranio enriquecido que exige Estados Unidos y el cese de esa práctica, Teherán se muestra inflexible. En cuestión de enriquecimiento nuclear siempre hemos sido muy claros. No renunciaremos a nuestros derechos reconocidos en las leyes internacionales. No vamos a transigir. No es algo que deseemos negociar, afirma el portavoz iraní de Exteriores, Ismail Baghaei, que tampoco habla de modificaciones en su proyecto de controlar el estrecho de Hormuz en cooperación con Omán. Es más, han dado un paso adelante para formalizar ese control al anunciar la creación de un organismo encargado de gestionar esa vía y sigue adelante con un proyecto de ley que establecerá una ruta para los buques y las tasas que pagarán. Estamos preparados para cualquier escenario, no nos dejaremos abrumar y nos defenderemos de cualquier acción descabellada, decía Baghaei, ante la posibilidad de que la falta de cambios de calado en el documento den lugar a un nuevo ataque de Estados Unidos.

0: Son las 8:30, las 7:30 en Canarias.
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0: Y en las mañanas de Radio Nacional, el análisis, la tertulia y los encuentros alrededor de la política y la vida pública. Esta mañana con Lluís Orriols. Buenos días, Lluís.
1: Buenos días.
0: Jaume Barberà, buenos días. Buen día, Jaume.
2: Buenos días, buen día.
0: Anabel Díez, buenos días.
3: Hola, muy buenos días.
0: Y a punto de llegar en el atasco, hacía mucho tiempo que no teníamos una nueva edición del clásico, Lourdes Pérez, pero estará aquí en un ratito. ¿Quién anda desde primera hora de esta, iba a decir mañana, madrugada, Lara Hermoso, que sobre la mesa en este punto, en este momento, nos pone los temas del día? Buenos días, Lara.
4: ¿Qué tal? Buenos días. Bueno, pues estamos instalados oficialmente en el Día de la Marmota, que es lo que sucede justo después de unas elecciones, porque cada uno defiende su película, es un poco como el EGM, ganan todos. El cantante Noel Juanma Moreno ha ganado las elecciones, pero ha perdido la mayoría absoluta. Claro, dos semanas diciendo que gobernar con Vox sería un lío y ahora que se ha metido en el lío, pues se dice que quiere gobernar en solitario.
5: No hay que ser ingenuo, ¿no? En el sentido de que una cosa es gobernar en solitario, un gobierno monocolor, y otra cosa distinta es no alcanzar acuerdo en vía parlamentaria.
4: Bueno, claro, Moreno quiere acuerdos puntuales y Vox dispone. Garriga no desvela sus cartas, pero claro, ellos no tienen prisa.
6: Sin ningún tipo de prisa, como hicimos con anterioridad, porque lo que ha de prevalecer es que las cosas vayan a mejor. Y en eso entendemos que no habrá ningún problema y podremos llegar a los acuerdos que esperemos que sean beneficiosos y seguro serán para todos los andaluces.
4: Lo que tienen claro en Vox es lo que quieren.
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4: Es tan mala que se pega, ¿eh? Bueno, ¿y qué dice Moreno cuando le preguntan por la prioridad nacional?
5: Nosotros tenemos una prioridad que es la prioridad de Andalucía, y la prioridad andaluza, ¿no? Y por tanto, eso es lo que nosotros vamos a respetar y lo que vamos a hacer y lo que hemos hecho hasta ahora, ¿no? Priorizar nuestra tierra, que Andalucía funcione, y ese es el objetivo, ¿no?
4: Ahora escuchad a Isabel Díaz Ayuso.
8: Nuestra prioridad es la prioridad nacional y es cambiar el gobierno de España para no entrar más en los trapos que nos ponen y donde ustedes entran continuamente.
4: Bueno, el trapo lo pone Vox y lo aprovecha Pedro Sánchez.
9: Frente a quienes hoy invocan prioridades nacionales para excluir, muchos entendimos hace tiempo que la verdadera prioridad de todo país, de todo Estado, es proteger la salud de sus conciudadanos, sin excepciones ni tampoco condiciones. Porque quien divide a la sociedad entre ciudadanos de primera y de segunda no está fortaleciendo a su país, sino lo está debilitando.
4: No le gusta.
0: Pero qué horror.
4: No le gusta. Es que además Pedro Sánchez es muy indie. Es más de las mañanas musicales que de esto. Bueno, quítame ya esta música, Raúl, porque el autor inspirador, digo, porque en realidad el libro lo escribió en Lozano, de Manual de Resistencia, lo que no tiene es intención de convocar elecciones anticipadas después de los batacazos en Aragón, Extremadura, Castilla y León y Andalucía. Y le da igual, como siempre le ha dado igual lo que diga, lo que dice Emiliano García Page.
10: Que si el objetivo es mirar para otro lado en espera de que vuelva a sonar la flauta de Puigdemont, al precio de que todos los emisarios del mensaje vayan cayendo, evidentemente el destinatario seguirá con los planes.
4: Bueno, Page, que pronuncia Puigdemont más o menos como yo, de lo que se queja es de que Sánchez está dispuesto a sacrificar todo el poder autonómico y local del PSOE a costa de seguir en la Moncloa, donde los gurús se saben que el hecho de que el PP ate su futuro a Vox puede beneficiarles en las urnas. Se me está yendo la voz, sí. Porque
0: nada, bebe tranquilamente.
4: No he traído ni agua, pero bueno, nadie mejor que Pedro Sánchez juega la carta de yo o el caos. Eso es lo que piensan, ¿no? En la Moncloa, y por eso ríen entre dientes. Todo esto mientras Salvador Illa acaba de cerrar su acuerdo de presupuestos con Esquerra Republicana, porque una vez pasadas las elecciones andaluzas, pues ya se puede hablar de financiación singular y de lo que haga falta. Ya le da igual al PSOE. Y justo, Lucas, en esta mañana la que Maribel Vilaplana está citada en la comisión de investigación de la DANA en el Congreso. No sé si todos recordamos quién es Maribel Vilaplana. Es la periodista que compartía mesa y mantel con Carlos Mazón el día de la tragedia, el día que una riada inundó Valencia, anegó Valencia y mató a 229 personas. Bueno, comieron en el día célebre el restaurante El Ventorro, según contó el entorno de la periodista El País. Pues pidieron, decían, para el centro de la mesa entrantes, un plato de tomate con ventresca y setas de temporada, café y tarta para compartir. Dice que comieron con dos copas de vino y una botella sobre la mesa, pero que no hubo gin tonics. ¿Por qué Mazón se quedó 3 horas en el Ventorro mientras el agua negaba a la provincia de Valencia? Si no había gin tonics, ¿en qué se entretuvieron? Bueno, pues a ver si Vilaplana nos aporta algún dato. Ayer el presidente de la Confederación Hidrográfica del Júcar, en esa misma comisión, no ocultó su mosqueo.
1: Bueno, el señor Barrachina, ¿yo qué quiere que le diga? O sea, y es que yo no he visto conseller más mentiroso que el señor Barrachina. Es que no lo puedo decir de otra manera. O sea, es que si se dicen mentiras, se dicen mentiras. O sea, y este señor es algo... yo cada vez que lo oigo hablar, o dice mentiras o dice imbecilidades. O sea, no le he oído decir nada sensato.
4: Buen rollo, ¿eh? Mentiras o imbecilidades, que es un buen título para un libro o para una serie malísima de Netflix. Ahí lo dejo. Me ha vuelto la voz, ¿eh? Me la dejé un poco ayer en el Guadalquivir, Lucas.
0: Gracias, Lara Hermoso.
4: Hasta luego.
0: Hola Lourdes, ¿todo bien? ¿No? Ya estamos aquí.
2: Buenos días.
0: Estamos todos, Lourdes Pérez, Anabel Díez, Luis Orriols, Jaume Barberá. Vamos a ir enseguida a la tertulia porque además nos ha puesto mucha tarea y la tenemos esta mañana sobre la mesa. Antes quiero saludar a quien algún medio califica hoy, yo no sé si le gustará, se lo voy a preguntar, como el hombre de moda, José Ignacio García Jerezano, 39 años, cabeza de lista Adelante Andalucía. Muy buenos días, señor García.
3: Buenos días, Juan Ramón, ¿qué tal? ¿Cómo estamos?
0: Encantado de estar. ¿O le puedo llamar el gafa?
3: Bueno, vale, puede llamarme sin problema.
0: Bueno, Adelante Andalucía, con alegría y carácter. Yo no sé si hablar, como digo, del hombre de moda, pero sí ha sido usted protagonista de notas y análisis incesantes desde el domingo. Es uno de los protagonistas, ese cuadruplicar votos de Adelante Andalucía de las elecciones, ¿eh?
3: Bueno, hemos tenido buen resultado. En parte, yo creo que hay que remarcarlo, ha ganado el Partido Popular y por tanto no hemos conseguido nuestro objetivo. Hemos puesto las bases para que mañana podamos echar al Partido Popular, pero hoy la realidad es que no lo hemos conseguido. Entonces, bueno, contentos en parte, de alguna forma.
0: Pero mucho más fuertes para lograr ese objetivo en el futuro.
3: Evidentemente, yo creo que se ha demostrado, bueno, pues que Adelante Andalucía es la herramienta más útil para... pues plantarle cara a la derecha y a la extrema derecha. Yo creo que la noticia de la noche es que el Partido Popular perdió la mayoría absoluta. Uh-huh. Y eso ha sido gracias a Adelante Andalucía. Entonces nosotros estamos muy orgullosos, pero no, digamos que no nos contentamos con esto, no nos conformamos con esto. Nosotros aspiramos a mucho más. Entonces, bueno, pues contentos en parte, por decirlo de alguna forma.
0: Claro, la subida de Adelante Andalucía tiene unas cuantas lecturas, desde luego esa que usted está haciendo, pero hay una coincidencia común en anotar el auge de opciones de izquierda pegadas al territorio, con un discurso que no es nacionalista en sentido estricto, pero sí territorial, en el caso suyo, andalucista. Eso lo conocíamos más en el País Vasco, Cataluña o Galicia, ahora lo hemos visto en Aragón y ayer en Andalucía. No sé si estamos hablando de un fenómeno nuevo o no, ¿cómo lo contempla usted?
3: Bueno, nosotros es verdad que somos un partido que fundamos de alguna forma en el año 2021 y ya entramos en el Parlamento con 2 diputados en la anterior legislatura y ahora hemos subido bastante. Y aquí hay 2 claves que a nosotros nos gusta resaltar. Por un lado, evidentemente, el andalucismo. Para nosotros creemos que había un hueco huérfano en Andalucía de mucha gente que quería pues esa izquierda que defendiera lo nuestro, que de alguna forma... no fuera excluyente ni nacionalista, nosotros no somos nacionalistas, sino que defendiera el papel de Andalucía dentro del Estado, que no seamos siempre los olvidados, entre los olvidados, siempre de alguna forma somos los últimos, ¿no? Y por otro lado, creo que hay otro elemento importante, nosotros somos una izquierda independiente del Partido Socialista, somos una izquierda que evidentemente no va a dejar ni un hueco a la derecha, eso lo tenemos clarísimo, pero por otro lado también nos declaramos críticos con el gobierno del PSOE y Sumar en materia de vivienda o en materia de, bueno, muchos elementos que creemos que no han cumplido expectativas. Entonces nosotros somos una izquierda que combina más cosas. Somos andalucistas y a la vez queremos, no nos conformamos con ser muleta del PSOE de alguna forma o con coger dos ministerios, 2 consejerías, sino que queremos transformarlo, transformaciones mucho más profundas para la clase trabajadora andaluza.
0: Claro, yo voy a preguntar que el papel que juegan, quiere jugar ante Andalucía en su territorio y también en el resto de España, porque quieren también ser fuertes en el resto de España.
3: Claro, nosotros queremos, por supuesto, ahora nos toca un papel de oposición al gobierno del futuro gobierno de Moreno Bonilla, sea un gobierno solo, sea con Vox, eso le tocará a ellos ver cómo lo hacen, pero nosotros vamos a hacer una oposición muy contundente y creo que además nos toca un papel fundamental de ser, bueno, humildemente la principal fuerza de la oposición a la izquierda del PSOE y además ocupar un espacio fundamental de oposición y propuesta, las dos cosas, pero una oposición muy contundente. Y por otro lado, vamos a intentar ser también la voz de la clase trabajadora andaluza en el Congreso de los Diputados. Lo hemos dicho muchas veces, nosotros aspiramos a estar en el Congreso de los Diputados y a llevar esa voz, pues, que desde Andalucía quiera mejoras, pues, para Andalucía, pero también, pues, solidaria con todos los pueblos.
0: ¿A qué atribuye la forma en que se ha disparado? Volviendo un poco al análisis, aunque quizás sea demasiado pronto, pero bueno, es que son ustedes originales, porque además, como me acaba de recordar, llevan poco tiempo como Adelante Andalucía. ¿Es la originalidad, es el hartazgo de partidos convencionales, son códigos de un electorado joven?
3: Bueno, vamos a ver, nosotros es verdad que notamos que nos ha votado mucha gente joven, pero son intuiciones, todavía no hay datos, ¿no?, como para asegurarlo de manera rigurosa, pero es verdad que la intuición nos dice que hay muchísima gente joven, pero también hay un fenómeno que, mira, ayer me pasaba, me lo paraba la gente por la calle y me lo decía, de hijos e hijas convenciendo a sus padres y a sus abuelas para que vayan a votar Adelante Andalucía, ¿eh? O sea, hay un fenómeno ahí de Adelante Andalucía ha entrado en las casas a través de los hijos y las hijas, pero ha convencido a más gente. Y yo creo que un fenómeno además también muy bonito. Yo creo que son esas claves, el andalucismo, la independencia del PSOE, eso es muy importante, y después también hay un estilo que nosotros reivindicamos como el estilo de Adelante Andalucía, la izquierda alegre, que es, vamos a ver, nosotros somos de izquierda, creemos en una transformación profunda de la sociedad, pero oye, no tenemos que estar echando bronca a la gente todo el día, ¿no? Podemos hacerlo también con un poquito de alegría, con humor, escuchando a la gente, no juzgando, que yo creo que hay un poco de moralina constante por parte de... Bueno, no critico a nadie, ¿eh? Yo mismo en el pasado, ¿eh? O sea, que no es una crítica a nadie, a otras fuerzas de izquierda. Yo mismo he cometido ese error en el pasado. Pero eso de estar constantemente juzgando a la gente, o ese término que yo detesto del facha pobre, ¿no? De decimos, oye, es que son pobres y son fachas. No. Vamos a juzgar porque hay un cabreo muy legítimo que Vox lo está canalizando hacia el odio, y Adelante Andalucía lo que quiere decir, oye, vamos a escuchar ese cabreo, vamos a legitimarlo y vamos a canalizarlo hacia más derechos, más comunidad y hacia disparar a los verdaderos culpables de la situación.
0: Fíjese, me está diciendo una cosa que en estos momentos, y lo es un pensamiento, a lo mejor es una tontería, lo comparto en voz alta, pienso en el carnaval de Cádiz, pienso, usted gaditano, bueno, de Jerez, pienso en me habla usted de una izquierda que puede ser protestona pero alegre, si hay algo alegre, singular y divertido, es la protesta que se canaliza a través de las letras del carnaval de Cádiz, por ejemplo.
3: Exactamente, por ejemplo, ¿no? A mí personalmente me gusta mucho el carnaval, pero ahí yo creo que es un estilo también que está en muchas zonas de Andalucía, no solo en la provincia de Cádiz, ¿no? Porque además otro elemento importante, nosotros reivindicamos nuestras fiestas, nuestras tradiciones. Oye, siendo críticos con las cosas que se critica, con el machismo cuando está, con el clasismo cuando está, también con los elementos de discriminación que hay, porque yo creo que tenemos que ser críticos siempre, pero también defender nuestras fiestas y sobre todo legitimar que las fiestas son del pueblo y que la gente puede hacer lo que quiera. Yo creo que la izquierda también muchas veces ha cometido ese error de estar enfurruñada todo el tiempo, ¿no? De estar como parece que bronqueando a la gente, cuando de alguna forma le hemos regalado a la derecha conceptos como libertad, conceptos como alegría, como diversión. Y nosotros esta campaña, en realidad lo llevamos haciendo años, ¿eh? Pero ahora mismo es cuando hemos tenido más foco mediático. Esta campaña hemos justamente reivindicado, oye, que la libertad es nuestra, que libertad es poder ponerte malo y que te cuiden, libertad es poder tener el dinero suficiente porque no te agobie la hipoteca, poder tomarte algo, que la alegría es nuestra, porque la alegría se la vamos a regalar a Ayuso y compañía, ¿no? Yo creo que hay como una serie de elementos que nos permiten, oye, ser una izquierda un poquito más normal, fíjate lo que te digo, no es nada del otro mundo, más normal, y no parece, pues, unos señores y señoras que estamos todo el día bronqueando, ¿no?
0: Ayer nos decía aquí Antonio Maillo que la unidad de la izquierda no pasa por las tesis de Rufián de concentrarse en cada territorio alrededor de los más fuertes. No sé si piensan ustedes en la unidad de la izquierda en España, pero entiendo que estaría más cerca de las tesis de Rufián.
3: Bueno, ni una cosa ni otra. Nosotros estamos, cuando lleguen las elecciones generales pensaremos cómo nos presentamos, tendremos un buen debate tranquilamente en Adelante Andalucía sin que nadie de fuera nos imponga ni una idea ni otra. Es decir, nosotros vamos a seguir siendo lo que somos, una fuerza andalucista, una fuerza que piensa y que es para la clase trabajadora andaluza, que además eso no quiere decir que no nos importe lo que pase desde Peñaperro para arriba, por decirlo de alguna forma, desde fuera de Andalucía, sino que nos interesa, por supuesto, lo que pase en todos lados, y además una fuerza que somos independientes al PSOE, una fuerza que no se pliega, no es el objetivo, no es simplemente ser una muleta o subalterno al PSOE, sino que aspiramos a mucho más. A partir de esa tesis, nosotros vamos a presentarnos a las elecciones generales, por supuesto, y veremos con mucha tranquilidad, con nuestro estilo, siendo coherente. Mira, otro elemento importante es que nosotros somos una fuerza bastante predecible y los medios de comunicación de aquí de Andalucía lo saben. Y eso es bueno en política, porque muchas veces la izquierda, como que tú no sabes por dónde te va a salir, cómo se va a llamar ahora, y qué candidato, y qué van a decir. No, no, nosotros somos gente bastante predecible. Lo que decimos, intentamos hacerlo, de verdad. O sea, intentamos como que se nos vea venir. Y porque creo que además en la izquierda muchas veces hemos tenido cierta crisis de credibilidad. Y nosotros, oye, somos gente que vamos ahí a las claras, nos pueden decir muchas cosas, nos podemos equivocar, pero se nos ve venir y vamos a las claras y iremos con nuestro modelo para adelante.
0: José Ignacio García, cabeza de lista Adelante Andalucía, gracias por su presencia en las mañanas de la radio pública. Que vaya todo muy bien.
3: Muchísimas gracias, encantado como siempre.
0: Un placer. Bueno, 8.46, 7.46 en Canarias. Yo no había tenido oportunidad de entrevistar a José Ignacio García. Me parece, y lo he dicho claramente, no me extraña que le voten, porque hace una propuesta que desmitifica algunas aristas de la izquierda, que subraya, y eso lo ha dicho varias veces, la distancia con el Partido Socialista, lo ha dicho varias veces, y que reivindica mirar con carácter y con alegría, insisto, algunas de las cosas que hay que cambiar. Yo creo que hay innovación, y atendiendo a esta conversación uno puede entender un poco mejor ese que hayan cuadruplicado su presencia. No sé cómo lo veis, Oriols.
11: Bueno, hay dos cuestiones. Yo, la primera, más idiosincrática de Andalucía, es verdad que Adelante Andalucía ha sabido movilizar a un electorado de izquierdas particularmente desafecto en las elecciones de hace cuatro años. Era un electorado altamente desmovilizado y que veíamos en esta campaña electoral que estaba más interesado en la campaña electoral. Veíamos, por lo tanto, que había espacio para que esta formación pudiera crecer, además por la movilización. Es decir, por lo tanto, dándole de rendimiento neto a la izquierda, ¿no? Pero hay una cuestión más también sistémica, que no es Adelante Andalucía un fenómeno idiosincrático, lo comentabas muy bien. Vemos como la izquierda, las izquierdas nacionalistas o las izquierdas regionalistas están teniendo un momento dulce en España. Están consiguiendo capitalizar el voto de la izquierda del Partido Socialista, incluso lo de la izquierda en general, ¿no? Lo vimos con el BNG, lo hemos visto con la Junta Aragonesista, lo vemos ahora con Adelante Andalucía. Y esto responde, yo creo, que a dos elementos. El primero, el que comentabas tú y que también se comentaba durante toda la campaña electoral Adelante Andalucía, que es la desvinculación con el gobierno de turno, con el gobierno de Pedro Sánchez. El gobierno de Pedro Sánchez ahora mismo genera un efecto, digamos, tóxico para la izquierda. Lo hemos visto, ya tenemos cuatro fotogramas de cuatro elecciones autonómicas, como para ver que hay un cambio de ciclo y que el gobierno central, en ese efecto de contagio que genera siempre los gobiernos centrales a las elecciones autonómicas, en este caso lo que hace es restar, no sumar. Y eso le arrastra tanto al Partido Socialista como sus socios de gobierno. Esto no lo tienen algunas formaciones como, por ejemplo, Adelante Andalucía, que ha sabido desmarcarse de una forma muy clara. Y la segunda es la vinculación entre nacionalismo, regionalismo con izquierdas. En un momento en que las identidades afloran, en que la batalla cultural se pone en primer plano en el escenario político, donde Vox lo capitaliza desde la xenofobia o desde la confrontación con el inmigrante, la izquierda regionalista sabe capitalizar también ese elemento, digamos, identitario de regional o
0: sí,
11: nacional,
0: territorial, sí,
11: para ganar terreno en ese debate, ¿no? Y por tanto están particularmente fuertes cuando se desplaza el centro de gravedad, se desplaza las cuestiones identitarias, ese tipo de formaciones políticas.

0: pues están, son más competitivas.
1: Anabel.
2: Sí. Hablando de ciclos y de lo que se está produciendo y que vamos viendo ya desde las elecciones gallegas, la verdad que hay un cambio de ciclo y hay un giro a la derecha en España. No sabemos si se va a producir o no en las generales, pero desde luego esa tendencia se está viendo con este fenómeno nuevo que decía Lluís, que es defender lo nuestro. Dice el señor García, el González, no, García, perdón. Por cierto, que García y Adelante Andalucía, aunque quizá en Madrid lo hayan descubierto, lo hayamos descubierto hace 15 días, lleva 4 años trabajando. Lleva 4 años trabajando con esos dos diputaditos, dándose a conocer. Esto no ha sido una campaña electoral y hay que ver qué activismo en las redes tan extraordinario, qué campaña tan moderna. No, cuando hablas con los colegas andaluces o yo que me he asomado con cierta frecuencia a Andalucía en estos años, se les veía venir, aunque bueno, esto Lluís se lo sabe mejor, no sé si asomaba demasiado en las encuestas o no. En la otra izquierda, en la que consideramos que había sido un logro que Sumar pudiera ir con Izquierda Unida y con Podemos en el último momento, han tardado mucho en ponerse de acuerdo y lo que ha sonado era ruido. Y el PSOE, es otro análisis, estaba a otras cosas. Estaba todavía lamiéndose las heridas, que se las lleva lamiendo 8 años ya. 8 años lamiéndose las heridas. Con lo cual ha permitido crear un espejismo. Y es que Juan Manuel Moreno Bonilla acaba de llegar y lleva 8 años. Y ha conseguido colocar el relato todavía de lo que hizo Susana Díaz, sin ir más lejos, en la Consejería de Sanidad, por ejemplo, que era la consejera de Sanidad. Extraordinaria habilidad. Parece que el Partido Popular llegó al gobierno de Andalucía anteayer, 8 años. 8 años. Entonces, bueno, esto no es, es todo mérito del Partido Popular en este sentido y de mérito de los demás. Y ahí ha emergido y va calando en la corriente esta nueva izquierda identitaria, territorial o como la queramos llamar, que no sabemos si este fenómeno en las generales no había dicho con tanta claridad como acaba de decir aquí en este programa, Ramón, que van a las generales.
1: Que quieren estar en Madrid
2: no
1: fuertes,
2: lo habíamos sí. oído con tanta claridad como hasta hoy, con lo cual es interesante bueno, lo que nos vamos a encontrar quizá en las próximas elecciones generales, muchos grupos de este tipo territoriales. Y ya termino. ¿Cuál es la esperanza del PSOE? Que como tal no se puede verificar que todos estos partidos, en algunos casos yo lo veo imposible, haya voto útil y les voten a ellos en las generales. Ya veremos.
3: Llama.
4: Para mí, él, a mí me ha gustado mucho cuando ha dicho que, dice, desde Adelante Andalucía, pues detectamos que hay un cabreo legítimo entre los ciudadanos, ¿no? A mí me parece que esta ya es una buena carta de presentación. Adelante Andalucía es la izquierda de kilómetro cero, de proximidad, y esta izquierda hoy tiene futuro. Porque el ciudadano me parece que está interpretando que sus problemas cotidianos de día a día no se solucionan. Y aquí podríamos hacer una larga lista, ¿no? Con lo cual, a mí no me ha sorprendido, porque si además tenemos en cuenta el lío que hay, entre comillas, el lío que hay entre la otra izquierda, ya hemos visto el resultado, ¿no? A mí por cierto, quiero ser honesto, dije que habría mayoría absoluta y no la consiguió, Juanra.
1: Sí.
4: Yo aposté, dije, va a sacar mayoría absoluta y no la sacó, ¿no? Yo creo que Moreno Bonilla ha sido un poco la víctima de estos restos de la ley DON y el perdedor de la mayoría absoluta. Yo creo que debería serle imputado al señor José Ignacio García, Adelante Andalucía,
1: Lourdes.

0: Yo pensaba, Jaume, si te sirve de consuelo, que iba a estar ahí, pero que tenía opciones evidentes, Juanma Moreno, de reeditar la mayoría absoluta. De hecho, es que se ha quedado a 21.000 votos.
1: Pero de 58 o 53, ¿eh?
0: Sí, lo que pasa es que también es cierto que los 58 de hace 4 años fue porque consiguió la cuadratura del círculo, que fue rebañar todos los restos le favorecieron a Juanma Moreno. Yo creo que el resultado andaluz, constatando que efectivamente el desafío del PP y el reto del PP no era que Juanma Moreno ganara y que ganara holgadamente, que eso se daba por casi hecho, era reeditar una mayoría absoluta que no ha conseguido. Desde esa perspectiva, el PP, bueno, pues tiene un problema que hace 48 horas no tenía, que es que va a tener que afrontar otra negociación con Vox en las condiciones en las que venimos, luego podemos hablar de ello. Pero yo sí que creo que el resultado andaluz es letal, singularmente para el gobierno de coalición, para las dos patas del gobierno de coalición. Nosotros publicamos hoy en los periódicos regionales de Vocento un análisis de datos donde se acredita que Adelante Andalucía sí coge voto joven, pero ahí, digamos, que quien sigue campando más holgadamente es Vox, pero el gran beneficiado del aumento de la participación ha sido la izquierda alternativa, el andalucismo de izquierdas. Suben en 705, estoy hablando de memoria, pero son 750, algo más de 750 municipios, o sea, allí donde ha crecido la participación, 700 y pico municipios Adelante Andalucía sube y apenas pierde en pie en una treintena. Es decir, aquella movilización del voto dormido, del voto del sofá, en la desgraciada manifestación de la portavoz del Partido Socialista, que María Jesús Montero pretendía que se movilizaran estas elecciones, pues esa movilización ha favorecido a otra izquierda que no es la del Partido Socialista ni la de Por Andalucía. Ayer Antonio Maillo admitió abiertamente que les lastra la pertenencia al gobierno de coalición, lo cual no significa que se vayan a ir del gobierno de coalición, al menos no en estos momentos. A mí lo que me sorprende de todo esto es que el Partido Socialista siga insistiendo en la tesis machacona de que, bueno, esto es remontable en las generales, cuando los problemas y el, digamos, la correlación de fuerzas con las izquierdas soberanistas, algo que por ejemplo en Euskadi tenemos muy asumido, porque la izquierda abertzale, ahora articulada en torno a Bildu, siempre ha tenido, incluso los peores momentos del terrorismo de ETA, un fuerte arraigo social y político en el territorio, es que lo que le está ocurriendo al Partido Socialista viene desde las elecciones gallegas de hace más de 2 años, cuando la aspiración del PSDG era que el BNG, es decir, no ellos, le quitaran la mayoría absoluta al PP ahora liderado por Alfonso Rueda. Un partido que históricamente ha sido de mayorías, no con Sánchez, pero que históricamente ha sido de mayorías, concurre a todas las elecciones del ciclo electoral con la confianza de que sean otros los que le maquillen el resultado, no porque tú seas capaz de conseguir unos óptimos resultados, pues es que, francamente, que sigas confiando en que te va a ir bien cuando el presidente del gobierno decide activar el botón de las elecciones generales, pues en estos momentos es poco menos que una ensoñación.
2: Bueno, estamos acercándonos a las 9, las 8 en Canarias. Luego tendremos tiempo de hablar de esto, de hablar de la posible negociación con Vox, de la negociación con Vox necesaria, de si podrá mantener o no un gobierno en solitario, que es lo que pretende Juan Manuel Moreno Bonilla, y algunas otras cosas que son recorridos y que son coletazos de la jornada electoral del domingo. Que, a ver, suele ser habitual, pero en este caso, al ser la que cierra un ciclo electoral y ser precisamente Andalucía, pues ha permitido o ha llevado a los partidos a hacer una lectura mucho más amplia sobre todo de fracaso del de enfrente.
1: Aquí entrará en vigor tu tesis, ¿eh, Juanra?
2: Lo de la convocatoria,
1: bueno,
2: anticipo de elecciones.
1: Sí, sí.
2: Yo creo que no lo va a hacer. Fíjate, yo creía que sí. Ahora estuve en Andalucía testando un poco el ambiente, me da la sensación de que no, a no ser que se vea muy mal y quieran entrar con tres consejerías y en el frontispicio del edificio de San Telmo, lo de la prioridad nacional, pero en fin. Seguimos en un rato. La tertulia, porque la emisión y la información y las mañanas de Radio Nacional siguen a esta hora, a las 9, las 8 en Canarias.
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2: Con el resumen y la actualización de la información de la mano de Sandra Redondo. Buenos días, Sandra.
4: Muy buenos días, Juanra. En primer lugar, nos vamos a situar en el Palau de la Generalitat de Cataluña. El president Salvador Illa y el líder de Esquerra Republicana, Oriol Junqueras, acaban de firmar un acuerdo de presupuestos. Allanan así el camino para la aprobación de las cuentas públicas. Lorena Enns, buenos días.
5: Buenos días. Y se acaba de producir en el Palau de la Generalitat una de las fotografías más importantes para la legislatura catalana presidida por el govern de Salvador Illa. El president y el líder de Esquerra, Oriol Junqueras, acaban de formalizar en la Galería Gótica del Palau la firma del acuerdo para sacar adelante los presupuestos de la Generalitat. Lo han hecho ante los equipos negociadores y la plana mayor del PSC y Esquerra. El apretón de manos se ha producido tras una negociación en la que los de Oriol Junqueras han arrancado al govern varios compromisos en materia de infraestructura, soberanía y fiscalidad. Los más destacados, la construcción de la línea orbital ferroviaria, la creación de una sociedad mixta para afianzar las inversiones en Cataluña, la mayoría catalana en la gobernanza del consorcio de la zona franca y el refuerzo de la Agencia Tributaria Catalana. A esta hora estamos esperando la comparecencia de la consellera de Economía, Alícia Romero, para conocer la letra pequeña del acuerdo. El turno de Oriol Junqueras llegará a partir de las 11:30 a la sede del partido.
4: Gracias, Lorena. Hoy la Junta Directiva del PP andaluz analiza los resultados de las elecciones del domingo. Los partidos de izquierda ya han rechazado una posible abstención para facilitar la investidura de Juanma Moreno, que tendrá que negociar con Vox. Aquí en las mañanas de Radio Nacional, Adelante Andalucía, que ha cuadruplicado sus escaños, se ha presentado como la izquierda útil. Su líder, José Ignacio García, ha señalado que hay dos claves detrás del auge del partido. Una, el andalucismo. Dos, que Adelante Andalucía es una izquierda independiente del Partido Socialista.
6: Somos una izquierda que evidentemente no va a dejar ni un hueco a la derecha, eso lo tenemos clarísimo, pero por otro lado también nos declaramos críticos con el gobierno del PSOE y Sumar en materia de vivienda o en materia de, bueno, muchos elementos que creemos que no han cumplido expectativas.
4: El campo se moviliza en Estrasburgo ante la subida de precios de los fertilizantes y atención, porque esto es algo que puede acabar repercutiendo en nuestros bolsillos. Frutas y verduras podrían encarecerse de forma notable después del verano. En Radio Nacional, Pedro Barato, presidente de Asaja, señala que algunos alimentos pueden encarecerse hasta un 70% en los próximos meses, pero no todos los productos.
7: Habrá productos que sí y otros productos que no tienen sentido que estén subiendo tanto. Alguien se lo está llevando y el agricultor no.
2: Bueno, ya las 9 y 2, 8 y 2 en Canarias, con nuestra compañera Gemma Alfaro tenemos confirmación de una noticia que es una decisión judicial que tiene que ver con el expresidente Rodríguez Zapatero. Gemma, buenos días.
8: Buenos días, sí, su nombre ha sonado continuamente a pesar de que la causa ha estado todo el tiempo bajo secreto. El expresidente José Luis Rodríguez Zapatero está investigado por la Audiencia Nacional por blanqueo de capitales en la causa de Plus Ultra. El juez José Luis Calama aceptó investigar la causa, recordemos, tras la inhibición de una jueza de Plaza de Castilla. En diciembre se practicaron varias detenciones relacionadas con el supuesto blanqueo de dinero de Venezuela. Entre los arrestados estaba el presidente de Plus Ultra y un empresario, Julio Martínez, relacionado con el expresidente Zapatero, quien en el Senado reconoció haber realizado informes para su empresa de consultoría Análisis Relevante, compañía que contrató también los servicios de la empresa de las hijas de Zapatero. Pero la noticia a esta hora, Juanra, es que José Luis Rodríguez Zapatero, el expresidente del Gobierno, está investigado por la Audiencia Nacional.
2: Por blanqueo de capitales. Gracias, Gemma. Vamos a seguir naturalmente con atención esta noticia, buscar todos los datos alrededor que podamos ir facilitando a los oyentes. En fin, seguimos. ¿Alguna cosa más?
4: Hay más noticias, Juan Rasí. Se lo estábamos contando. En el Ejido, Almería, han detenido a un hombre como presunto autor de un tiroteo que se ha saldado con la muerte de sus padres. Otras cuatro personas han resultado heridas, entre ellas dos menores de edad, una de ellas de 7 meses. En el Congreso y en la Comisión de Investigación de la DANA vamos a escuchar a Maribel Isabel Vilaplana, la periodista que compartió comida y sobremesa aquel 29 de octubre con el entonces presidente de la Generalitat, Carlos Mazón. Recordemos que ante la juez explicó que durante aquella comida en el Ventorro, Mazón estuvo comunicado, hablando y escribiendo con su móvil, pero no mostraba prisa. Es martes, 19 de mayo. Nos vamos ahora a Cádiz.
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En febrero de 2002, mientras el país se acostumbraba al tacto de las nuevas monedas de euro y la música en español buscaba una voz que no fuera ni prefabricada ni excesivamente críptica, un dúo zaragozano disparó al centro de la diana. Amaral ya no eran los eternos prometidos de la escena independiente. Con Estrella de Mar, Eva y Juan Aguirre se convirtieron en los arquitectos de un sonido que lograba lo imposible. Ser masivo sin perder la elegancia. Ser radiofónico sin dejar de doler. No fue un éxito de marketing, fue un estallido de honestidad grabado en los estudios de Londres, bajo la producción de Cameron Jenkins, quien entendió que la clave no estaba en pulir la voz de Eva, sino en dejar que sus aristas cortaran el aire. Detrás de esa imagen de Estrella de Mar varada en la arena, se escondía un trabajo conceptual sobre la búsqueda de identidad y la fragilidad de los vínculos. Fue el disco que los sacó de las salas pequeñas para meterlos en el salón de cada hogar español, vendiendo más de 2 millones de copias y logrando algo que solo los elegidos consiguen: que sus canciones dejaran de pertenecerles a ellos para pasar a ser la banda sonora de los desamores de todo un país.

Pero Estrella de Mar es mucho más que sus baladas más conocidas. El álbum tiene un nervio rockero que a veces se olvida, presente en cortes como Toda la noche en la calle. Una oda a la libertad nocturna que capturaba ese espíritu canalle en octámbulo de la Zaragoza que los vio nacer. O Moriría por vos, que acabamos de escuchar, donde las referencias cinematográficas se mezclan con una urgencia eléctrica que recordaba a las bandas de la British Invasion, pero con ese sabor a cierzo y asfalto español. Amaral demostraron que se podía tener un pie en la tradición de la canción de autor y el otro en el pedal de distorsión sin que la estructura colapsara.

La sensibilidad social de Amaral siempre estuvo ahí camuflada entre melodías perfectas. El proceso de grabación en Londres fue un choque de mundos. Eva y Juan se llevaron sus cuadernos llenos de tachones y sus influencias de Los Secretos o David Bowie a una ciudad que los obligó a sonar grandes. Las mezclas de Jenkins consiguieron que cada detalle, desde el sutil teclado en Te Necesito hasta la batería contundente de Salir Corriendo, tuviera su propio espacio vital. Fue un disco cocinado a fuego lento, donde se descartaron decenas de ideas hasta encontrar esas 12 canciones que forman el cuerpo perfecto del álbum. Sin relleno, donde cada track tenía el peso de un single potencial.

El impacto de Estrella de Mar en la industria fue un terremoto. Ganaron 5 premios de la música en una sola noche y se convirtieron en el referente para toda una nueva generación de bandas de pop rock que querían sonar como Amaral. Pero más allá de los números y los premios, el legado del álbum reside en su capacidad para envejecer con dignidad. Escucharlo hoy es comprobar que la producción no ha caducado, que las letras siguen siendo vigentes y que la voz de Eva Amaral sigue siendo ese faro que guía a los que se sienten perdidos en alta mar.

A veces las estrellas no estaban en el cielo, sino pegadas a la piel, en forma de canciones que nos recordaron quiénes éramos cuando aún teníamos todo por aprender. Estrella de Mar fue el disco que nos enseñó que se puede ser frágil y poderoso al mismo tiempo. Y que no importa cuánto tiempo pase ni cuántas tormentas vengan, siempre habrá una rosa de la paz esperando a ser plantada en el jardín de nuestra memoria musical. Amaral no solo hizo un disco, nos regaló un lugar donde refugiarnos para que no sentirnos solos.

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1: ¿Qué tal? ¿Cómo estáis? Gracias por acompañarnos. Es uno de los grandes nombres del retrato en España, Hernán Cortés. Entre sus obras más conocidas está el conjunto de retratos de los padres de la Constitución del año 1978, que se conserva en el Congreso de los Diputados. También la de expresidentes de gobiernos de la democracia, figuras del ámbito económico, artístico y literario o los reyes de España. Del universo artístico de este gran artista, de sus comienzos en la pintura, en los que supo captar como nadie la luz y esencia de su Cádiz natal, vamos a conversar con Cortés Moreno, que nos ha visitado en nuestros estudios de la Casa de la Radio. Y nuestra foto del día se detiene en los premios de teatro Thalía. El musical Los Miserables y la bailaora Rocío Molina arrasan en unos galardones en los que la actriz María Galiana recogió el galardón de honor en medio de una gran ovación de sus compañeros. En el control técnico está Pepo Serman, en la producción Juan Carlos López Moreno, en la redacción están Susana García Polo y Javier Martínez y en la edición Inés Azagra y quien les habla, Lola Funchal.
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1: El nombre de Hernán Cortés Moreno está ligado desde hace décadas al retrato en España, a una forma de pintar que bucea en lo profundo. Nacido en Cádiz en el año 1953, se formó en las escuelas Bellas Artes de Sevilla y Madrid y muy pronto orientó su carrera hacia la figura humana, aunque también ha explorado otros géneros, como el paisaje o la naturaleza muerta. A lo largo de más de medio siglo de trabajo, ha construido una galería de rostros que recorre buena parte de la vida política, económica y cultural de nuestro país. Entre sus obras más conocidas está, como os contábamos, el conjunto de retrato de los padres de la Constitución, que se conserva en el Congreso de los Diputados, también la de todos los expresidentes de gobierno en el Palacio de la Moncloa y gente de la cultura y de la economía. Su pintura, reconocible por su mirada sobria y por la atención a la presencia del retratado, le ha valido el ingreso en instituciones como la Real Academia de Bellas Artes de San Fernando en Madrid como académico de número, así como numerosas distinciones. Entre otros reconocimientos, ha recibido la medalla de la provincia de Cádiz, la medalla de honor de la Real Academia de Bellas Artes de Granada, el título de hijo predilecto de Cádiz y recientemente el Premio Andaluz de las Bellas Artes. Un reconocimiento a un trabajo que convierte cada retrato en un testimonio del tiempo en el que fue pintado.

0: Hernán Cortés Moreno es uno de los pintores más relevantes de la España contemporánea. Sus cuadros combinan la fuerza de los retratos institucionales, muy conocidos por capturar la personalidad y la psicología de quienes posan ante él, con la sensibilidad de paisajes y naturalezas muertas. Hoy vamos a recorrer su obra, su trayectoria, para descubrir cómo se construye su mirada. Su trabajo, además, acaba de ser reconocido con el primer Premio Andaluz de Bellas Artes. Hernán Cortés Moreno, bienvenido a la Casa de la Radio, a Cultura con Eñe.
1: Buenos días, encantado de estar aquí.
0: Bueno, lo primero, enhorabuena por este premio que acabas de recibir. Un premio en tu ciudad, en Andalucía, que supongo que significa mucho para ti eso de poder ser profeta en tu tierra también. Has recibido otros, pero bueno, este, el último.
1: Sí, claro, claro que... Aparte que el premio me lo han dado en Sevilla, yo soy gaditano, pero son dos ciudades que han sido muy importantes en mi formación. Y además, encima con el agravante de que son dos ciudades que se caracterizan por no ser plazas fáciles. Entonces, lo de profeta es mi tierra. Desde luego, mi tierra me lo ha dado todo, ¿eh? No me puedo quejar, pero no sé si es fácil responder a eso.
0: Bueno, ya has respondido, ¿no? Diciendo que te sientes cómodo con el premio y
1: en tu tierra. Estoy encantado, claro, estoy encantado.
2: Antes de entrar en tu trayectoria, Hernán, cuéntanos cómo defines tu mirada como pintor que buscas transmitir en cada cuadro, ya sea un retrato o un paisaje.
1: ¿Que cómo defino mi mirada? Es que el arte de la pintura es un arte que tiene un componente intuitivo muy fuerte. Entonces, en general, tiendes a huir de esas definiciones. Tiendes a huir, porque con esas definiciones no se pinta. Eso es propio del comentarista. Entonces, hombre, yo creo que mi mirada en muchos aspectos es objetiva. Pero no olvidemos que en el arte... funciona eso, bueno, funciona en general en la vida, en todo. Hay que pensar sintiendo y sentir pensando. O sea que la representación objetiva de una realidad que sea compatible con los demás es muy importante en arte, pero como no la sientas, ese mensaje no le llega al espectador.
0: Antes de iniciar esta conversación, decías que llevas toda la vida pintando, desde los 6 años. Cuéntanos un poco cómo te iniciaste, porque sí sabemos que tu madre fue determinante. Te regaló una paleta de pintor y fue definitiva, ¿no?, para que te introdujeras en la pintura. Pero te preguntamos, ¿dotes tendrías? Porque no...
1: Mi madre siempre decía que yo nací dibujando. Parece ser que yo pintaba las paredes de mi casa, la consulta de mi padre, que era médico, y me zurraban por ello. Y después mi madre me decía, ay, hijo, ¿cuánto valdrían esas paredes hoy?
0: Si hubiéramos podido arrancar como en el caso de las de Goya, ¿no?
1: Entonces, pero ya pintar, lo que se dice pintar con pintura al óleo, empecé con 6 años. Mi madre, que era una pintora, digo frustrada porque era mujer de médico de provincia, se tiró toda su vida criando y educando a sus hijos, ¿no? Entonces, por esa razón yo me eduqué en un ambiente muy cercano al arte. Pero ya con 6 años ella me compró una caja de colores y una paleta y ya yo empecé a hacer mis cuadritos. Y bueno, hasta hoy.
2: También muy determinante ha sido tu madre en que te hayas dedicado al retrato, que al final es uno de los ejes de tu obra.
1: Bueno, las madres siempre son mucho más determinantes de lo que ellas mismas se creen. Pues ellas se quejarán de que no le hacen caso y tal, pero no es verdad. Y fundamentalmente los hijos varones, ¿eh? Me imagino que también ocurrirá las hembras, me imagino. Pero bueno, no en mi caso. Entonces, es verdad, yo de hecho siempre he pensado que detrás de una vocación artística hay una madre en la trastienda. casi siempre. Ves la vida de músicos tipo Prokofiev y tal, y era una madre pianista que con 3 años se lo sentó a su lado a tocar el piano. Entonces, creo que es muy importante. Mamar eso creo que es muy importante.
0: ¿Empiezas haciendo qué tipo de pintura más? ¿Paisajes, esas marinas que son tan definitorias también de tu obra, antes del retrato?
1: Bueno, sí, bueno, mis primeros cuadritos, que yo además recuerdo el primer cuadro mío que yo hice con pintura al óleo, yo tendría 6 años, y recuerdo que era un barquito en el mar. Mi madre estaba dedicada a otras cosas, y yo empecé a pintar el barquito, y me dijo mi madre, si mezcla el óleo con agua ras, ya verás que puede el plano del mar lo puedes resolver antes. Así hice, y entonces claro, con la cosa, el carácter licuado que adquiere la pintura, con el aguarrás, me salieron las olas. Claro, la sensación de milagro, porque eso es muy importante en el arte, la sensación de decir, esto lo he hecho yo. Cuando te ha salido, pero son las musas, son los astros los que lo han hecho, no tú. En cierta medida, yo creo que esa sensación provoca o es la base de una vocación artística.
0: Hiciste esa primera marina, ese primer barco, ¿y qué le siguió después? Porque, bueno, a todos nuestros oyentes hay que decir que tu trabajo, tu pintura, esas marinas, captan la luz de tu ciudad, esa luz que tú, en un documental que te han dedicado ahora, lo defines muy bien, esa luz casi como lechosa, ¿no? Blanquecina.
1: Sí, llena de refracción.
0: Llena de refracción, sí, es que realmente así, eso lo captas muy bien, lo capta muy bien tu obra. Son líneas verticales y horizontales, no sé cómo consigues hacer esa maravilla. Cuéntanos un poco cómo ha sido tu evolución desde ese barquito hasta la actualidad.
1: Bueno, o sea, no olvidemos que es verdad que el primer acercamiento a la pintura viene a través del paisaje y del paisaje de la Bahía de Cádiz. Lo que también es verdad es que yo desde muy pequeño tuve capacidad para el retrato. O sea, yo dibujaba a mis hermanos, a mis padres y tal, y resolvía, bueno, a mi entender, me imagino que en aquel momento de manera bastante tosca, pero el desafío del parecido. Puede ser un magnífico dibujante o un buen pintor y no ser un buen retratista. Al revés, no. Para ser un buen retratista tiene que ser un buen pintor. Porque necesita para ello creo que es un rasgo de carácter, el gusto por observar, el gusto por el desafío, por rescatar el parecido de alguien, no deja de ser un desafío. Y eso, esa experiencia va moldeando tu carácter. Es verdad que es tu carácter el que te lleva a ella, pero después lo moldea más, ¿no? O sea, quiero decir con esto que tanto el paisaje como el retrato han estado presentes en mí desde los comienzos. Ahora, la experiencia de pintar el paisaje en Cádiz, yo ya cuando tenía la vocación más definida, yo era alumno de bachillerato, seguramente tendría 15, 16 años y no había dejado de pintar desde los 6, pero siempre de una manera esporádica, y ya empecé a pintar todos los días, ¿no? Entonces yo me iba a zona, pues claro, hacia Novillos, lo de Cádiz le llaman Rabona, entonces para que mi padre no me cogiese. Entonces, pues me iba a zona de la Punta San Felipe, metido casi dentro del mar. Y ahí sentí una experiencia fundamental para mí como pintor, ¿no? El verte en la Punta San Felipe, delante del plano del mar, la bóveda celeste, el viento gaditano, que es memorable, azotando la obra. La conciencia de tu pequeñez con respecto a la creación y el deseo de representar esa grandeza en buena medida me ha, yo creo que me ha marcado de una manera u otra.
2: Vamos a centrarnos en tu faceta como retratista, que es muy conocida porque has pintado a Felipe VI, también a los presidentes del gobierno, padres de la Constitución, magistrados, también hay empresarios, intelectuales, gente de la cultura, premios Cervantes. ¿Qué es lo que buscas capturar en los retratos institucionales?
1: O sea, me pregunto por los institucionales, ¿no? Bueno, los retratos institucionales, con respecto al retrato, llamémosle, de consumo más privado, la pequeña diferencia que puede haber entre unos y otros es que en el retrato institucional tú estás pintando al representante de una institución, obra que normalmente ha sido encargada para la institución. Luego hay ciertas reglas que debe respetar. Entonces, tal vez en un retrato de consumo más privado puede haber ciertos elementos de mayor intimidad, cierto, pero la diferencia no es tanta. En el retrato institucional, hombre, hay algo que tiene que al pintar al representante de una institución, tú debes también de buscar el ser humano que se esconde detrás del personaje público. Porque claro, es un personaje público para una institución pública, ¿no? Entonces, bueno, ahí en el otro caso, directamente ese fenómeno se produce, ¿no? Y en el fondo, tú lo que intentas cuando te enfrentas a un retrato es dejarte llevar sobre todo por la presencia de la otra persona. Lo que es, hay personas que tienen más presencia que otras, eso estamos hartos de comprobarlo. Entonces yo siento cuando tengo una persona delante que voy a retratar, noto que esa presencia invade el espacio, y esa es mi misión, saber captar eso.
2: Y luego también comentas mucho la parte psicológica, que haces fotos incluso, algún gesto que te lleva a reconocer también a esos personajes, porque hay uno de los retratos que a mí me sorprendió de Rajoy cuando estuvimos en en Moncloa haciendo las visitas, en esa sala en la que están retratados los presidentes del gobierno. El gesto de Rajoy que habías plasmado en ese retrato era muy reconocible, todo el mundo lo dijo, era un gesto muy reconocible de Rajoy. No sé si es un poco lo que buscas, ese gesto, que también se vea, la gente lo reconozca, la persona detrás del personaje institucional.
1: Hombre, vamos a ver, pero en los aspectos psicológicos del retrato, la búsqueda nunca es evidente. Es más, si tú andas buscando algo con mucha claridad, quiere decir que estás prejuzgando. Y si estás prejuzgando, ya no retratas. Te tienes que dejar llevar. Ahora, el retratista es una persona que aprende a mirar. Porque una cosa es mirar y otra cosa es ver, ¿eh? Mirar miramos todo. Ahora, ver, ya eso no es tan fácil. Entonces, tú observa al modelo que tienes delante. En este caso estamos hablando encima de un expresidente del gobierno, ¿no? Que por cierto es una persona muy cercana, en la conversación y en el trato. También es verdad que el retratista casi siempre conoce una parte buena de las personas, porque el modelo, el retratado, hace un esfuerzo. Sabes que él sabe que es la imagen suya que va a quedar en cierta medida suspendida en el tiempo. Y como todo es tan fugaz en la vida de un ser humano, pues esa conciencia importa mucho, ¿no? Entonces te dejas llevar, observa los rasgos que se repiten, los que más te llaman la atención, procuras no prejuzgar, aunque todos prejuzgamos, ¿no? Pero procuras no prejuzgar, y sin darte cuenta va saliendo el retrato. Pero como lo busquen, va el asunto, ¿eh? Uh-huh.
3: Hernán Cortés, estoy pensando que por un lado está la mirada del pintor, que extrae pues el alma, la esencia, la psicología, llamémoslo lo que sea, ¿no? De la persona que retrata. Pero luego también está la mirada del espectador, es decir, de aquella persona que se encuentra con la obra y que puede o no reconocerla, puede o no haberla conocido, ¿no? Me gustaría saber, en tu caso, como pintor, como retratista, ¿qué buscas más allá de eso, más allá de lo que es la psicología y, sobre todo, para esa posteridad que luego queda, ya sea como estamos hablando de los retratos institucionales, de los padres de la Constitución, de los reyes a los que has pintado en numerosas ocasiones, o de la gente menuda que te hacen cargos?
1: Sí, me preguntas que qué busco.
3: Sí, ¿qué buscas para que luego el espectador, el que mira, se quede con esa parte? En realidad es una parte, es tu mirada, tu ojo, la que queda allí puesta, ¿no? Lo que has encontrado en el personaje al que
1: normalmente
3: retratas.
1: Normalmente, en quien más piensas siempre cuando estás pintando es en el espectador, en el fondo. El compromiso de veracidad del retratista es con el espectador. Porque el retratado, hombre, claro que tiene importancia muchísima. Yo siempre he pensado que el retrato se mueve sobre tres columnas. Es un edificio que tiene tres columnas básicas. Uno es el espectador, que es el que exige veracidad. El otro es el retratado, que exige también respeto. No lo olvidemos. Una persona que se pone en tus manos para

0: para la imagen que va a quedar de él, merece un respeto. Y otro es y el punto de vista del pintor, que le exige a la obra una calidad máxima. Si uno de los tres pilares falla, mal asunto. Mal asunto.
1: ¿Y qué papel juega la luz también en tus retratos? Porque sí que evoca mucho cuando los ves a Cádiz, al Atlántico. ¿Cómo influye en tu manera de componerlos?
0: Bueno, en el caso de la luz de la bahía de Cádiz es determinante. Yo empecé a pintar precisamente pintando la bahía. Entonces, ese gusto por una pintura luminosa y tal, me imagino que aparece en mí de una manera innata. Eso a su vez te va llevando, por ejemplo, toda la pintura italiana del 400, del 500, por la luminosidad que tiene el muro de cal sobre la que se pintan esos frescos. Es una pintura luminosa y qué casualidad que a mí es de las pinturas que más me ha interesado siempre, ¿no? Entonces, esa formación coloca en ti una semilla que va después fructificando. Y desarrollándose en la pintura del retrato o en lo que vas haciendo después, ¿no? Pero insisto que todo eso tiene un componente intuitivo muy fuerte.
2: Bueno, y se nos va acabando el tiempo, se nos quedan muchas cosas en el tintero, Hernán, pero cuéntanos tus pintores de retrato que hayan marcado, bueno, que te hayan impresionado o que hayan marcado en tu hacer, en tu pintura.
0: Normalmente un pintor bastante tiene consigo mismo. Entonces, porque al final acaba uno harto de sí mismo todo el día encerrado en el estudio pintando y eso. Bueno. Entonces, en él influyen más obras concretas casi que pintores. Aún así, es verdad que hay pintores de los que te sientes más cerca. En el caso del retrato, vamos a ver, en el caso de otro aspecto que hemos tratado, de la luz, Piero della Francesca, el muro florentino, el 400. Eso es una época en la que la pintura además es tan fresca, es tan natural, se está descubriendo a sí misma. A mí, cuando veo muchas veces pintura de... Me ha pasado varias veces, yo iba todos los años a Florencia. Últimamente ya después del COVID la cosa ya fue cambiando y tal, pero yo volvía de Florencia siempre con el optimismo, con la alegría de venir, de ver un arte que me enriquecía y que me parecía rejuvenecedor. Casi siempre coincidía con la Feria de Arco, más o
2: Vaya,
0: menos, porque era
2: sí.
0: febrero y tal y cual. Y iba a Arco y salía pensando que lo de Arco era déjà vu y viejo. No antiguo, viejo, envejecido. ¿Por qué? No lo puedo explicar, no lo puedo explicar. Pero sí, he tenido esa sensación. Entonces, eso por un lado con respecto al tema de la luz y los grandes planos luminosos. En el retrato, hombre, Velázquez no cabe duda de que es un referente obligado. Es uno de los grandes retratistas de la historia, pero también lo es Holbein. También. No es tan fácil, o sea, no hay tan buenos retratistas en la historia de la pintura como se cree. Hay buenos pintores que resuelven el retrato con decoro, que no es poco, ¿eh? Pero ya buenos retratistas, Holbein, Velázquez, si te vas al siglo. Bueno, es un buen retratista, no cabe duda. También Goya, para mi gusto, demasiado tendencioso siempre. Yo creo que el retratista es un ser humano que levanta actas sobre otro ser humano y por lo tanto debe saber distanciarse. Y no es el caso de
2: ¿Y
0: Goya.
2: tu retrato preferido de toda la historia? Lánzate.
0: Vaya pregunta.
2: Seguro que tienes uno.
0: Bueno, no puedo decir que tenga uno, pero hay
2: Tienes
0: cuadros que
2: muchos.
0: me han sido. Mira, el retrato que hace Ingres de Monsieur Bertin, el famoso empresario francés, editor de prensa precisamente, me parece un retrato modélico. En el siglo XX hay un retrato que hace.

0: Graham Sutherland de Lord Goodman, impresionante también. El retrato de Felipe IV de Velázquez, que es el primero que le hace, que está el rey de pie con un papelito blanco en la mano, que es un cuadro condicionadísimo. Y mira, y viene al caso. Se piensa que los condicionamientos no son buenos para el arte. Si el artista, el pintor, tiene fuste, los condicionamientos son buenos. Si no tiene fuste, entonces no. Ese cuadro ha sido uno de los retratos más condicionados de la historia de la pintura, con el conde duque diciéndole a Velázquez que si esto, que si lo otro, sobre el cuadro y tal y cual y eso.
1: A ti también te dicen cuando estás pintando, sobre todo a personajes importantes.
0: Me dicen demasiado poco.
1: Demasiado poco.
0: Porque
1: confían en ti, entonces.
0: La idea del arte y de la libertad del artista está tan extendida que el modelo casi no se atreve a hablar. Soy yo el que le tiene que tirar de la lengua. No, porque opinando sobre el cuadro también te retratas. Claro, opinando, tú estás dando tu punto de vista y te estás retratando. Y yo lo que quiero es información para después, por supuesto, hacer la obra lo mejor posible según mi criterio. Pero necesito información, no hacer lo que me dé la gana de entrada. A mí eso me parece infantil y casi propio de niñatos.
2: Pues ya para terminar, cuéntanos qué proyectos artísticos tienes en marcha ahora.
0: Bueno, no sé qué efecto se me produce siempre que cuando me preguntan eso se me queda la mente en blanco.
1: No te acuerdas.
0: Bueno, ahora mismo lo que te puedo decir es que tengo la casa llena de retratos a medio hacer, ¿sabes?
1: O sea, que pintas varios a la vez.
0: Sí. Para unir, vamos a ver, el lenguaje de la pintura, dadas las influencias que uno tiene de miles de cuadros que has visto, es un lenguaje lleno de contradicciones. Pero una obra de arte, al contrario que la vida, necesita un orden. La vida parece ser que no lo necesita, visto lo visto. Pero el lenguaje de la pintura, como toda construcción intelectual que hacen los seres humanos, necesita un orden. Entonces, ese orden necesita una jerarquía. Y esa jerarquía, cuando hay tantos elementos contradictorios, no es fácil encontrar. Entonces tú empiezas con el cuadro y el cuadro va funcionando, y de pronto hay dos elementos o tres que están peleando en igualdad de condiciones, o sea, el cuadro se atasca. ¿Qué tienes que hacer? Le das la vuelta y te metes con otro. Y ese otro cuadro muchas veces te da la solución de lo que acabas de dejar, que no te habías dado cuenta, porque claro, estás ofuscado en esas contradicciones. Y además, insisto, la intuición es muy importante. Luego, sí, yo suelo llevar 5, 6, 7 cuadros a la vez.
1: Hernán Cortés Moreno, uno de los pintores más importantes de la España contemporánea, no solo por los retratos, que son reconocidos y bueno, no solo en España, sino fuera también, importantísimos, también por los paisajes, por esas marinas preciosas. Muchísimas gracias por compartir este tiempo con nosotras y con los oyentes de Cultura con Iñe.
0: Bueno, ha valido la pena la odisea que he sufrido antes de llegar, ¿eh? Gracias a vosotras.
2: Gracias,
1: un abrazo.
0: Adiós.

Gracias a Ennard Condés, que ha sido desde luego maravilloso compartir ese ratito de radio. Y a todos vosotros, hasta mañana, un abrazo. Aquí os esperamos en Cultura con Ñ. Adiós.

0: Son las 10, las 9 en Canarias.
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0: Buenos días. En estos momentos, la UDEF, la Unidad de Delincuencia Económica de la Policía Nacional, está registrando el despacho del expresidente del Gobierno, José Luis Rodríguez Zapatero, que ha sido imputado por tres presuntos delitos en la causa de Plus Ultra, informa Elena Pernas.
2: El juez de la Audiencia Nacional, José Luis Calama, le cita el próximo 2 de junio como imputado por organización criminal, tráfico de influencias y falsedad documental en la causa que investiga supuestos cobros de comisiones ilegales en el rescate público de 53 millones de euros que el gobierno concedió a la aerolínea Plus Ultra tras la pandemia. En 2024, indagando el paradero de ese dinero, Anticorrupción descubrió que podría haber sido utilizado para blanquear dinero proveniente de la corrupción venezolana. Y a finales del año pasado, en diciembre, detuvo a Julio Martínez Martínez, empresario amigo de Zapatero, que tiene una consultora Análisis Relevante y a la vez cobraba de Plus Ultra. El expresidente reconocía que hizo informes para esta empresa por los que habría cobrado más de 400.000 euros. Sus hijas también fueron contratadas por la misma consultora. José Luis Rodríguez Zapatero es el primer expresidente del gobierno imputado por corrupción en nuestra democracia.
0: La primera reacción del Partido Socialista a esta imputación ha sido la de su portavoz Montse Mínguez, que ha escrito en las redes sociales: "No pararán". Al presidente castellano manchego, Emiliano García Page, la noticia le ha dejado de piedra, ha dicho en Onda Cero, donde también ha expresado su deseo de que pueda aclararlo por el bien de todos.
3: Espero que pueda quedar aclarado porque por el bien de suyo, de la familia y del propio buen nombre del Partido Socialista, pues claro, es una noticia de estas que telúricas para entendernos, ¿no?
0: No le ha sorprendido al Partido Popular, que ve la imputación de Rodríguez Zapatero de extrema gravedad. En las redes sociales, el secretario general Miguel Tellado ha recordado que además de expresidente es consejero de Pedro Sánchez, por lo que reclama explicaciones al gobierno. Reacción también de Ignacio Garriga, Vox, en Telecinco.
4: Es evidente que hoy para los españoles no es un buen día, porque es la primera vez que un expresidente del gobierno está imputado, aunque por desgracia no nos sorprende que el Partido Socialista nos vuelva a meter en titulares internacionales con aspectos relacionados con la corrupción.
0: En las mañanas de Radio Nacional, Lara Hernández, Sumar, se ha mostrado cauta.
5: Creo que tenemos que ser cautos, esperar, conocer más información al respecto y, por supuesto, pues bueno, vaya siempre por delante, ¿no? Cero impunidad en materia de corrupción.
0: Otra noticia relevante de las últimas horas, la detección de Jonathan Andic, el primogénito del dueño de Mango, que murió al despeñarse en la montaña de Montserrat. Era su acompañante y para los investigadores siempre fue el principal sospechoso. Desde Barcelona, Sergi Bassolas.
6: Sí, así es. Finalmente, esta mañana, a primera hora, la policía catalana, como decía Isaac, ha detenido al primogénito, Jonathan Andic. El hijo de Isaac Andic, fundador de Mango, siempre ha estado en el centro de la investigación por la muerte de su padre. El empresario, recordemos, perdió la vida el 14 de diciembre de 2024 tras caer por un barranco en la montaña de Montserrat. Según ha confirmado Radio Televisión Española, la policía catalana le acusa de un supuesto delito de homicidio. Jonathan Andic, que siempre ha defendido que la muerte de su padre fue accidental, será trasladado ahora a los juzgados de Martorell, los que han asumido la investigación del caso. Allí deberá declarar ante la juez. Será ahora la autoridad judicial quien deberá decidir si lo deja en libertad con medidas cautelares o si por contra acuerda su ingreso en prisión provisional.
0: 10:04 de la mañana, 9:04 en Canarias.
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8: La pelota vasca es un deporte que cuenta con siglos de vida, un juego traído por los romanos, pero adaptado en el norte de la península, especialmente en el País Vasco y Navarra, con diferentes variedades.
9: Precisamente el Ayuntamiento de Pamplona cuenta con un programa especial para todo este año que engloba todo lo que gira alrededor de este deporte, cómo se relaciona el pueblo con los frontones, rutas para conocer los lugares emblemáticos más destacados de la región, también gastronomía típica y exposiciones que muestran ese legado ancestral de la pelota. pelota vasca. Nos lo cuenta en unos momentos el concejal de turismo Miquel Armendáriz.
8: También están preparados para jugar esta partida Nuria Álvaro en la producción y Javier Ollero y María Martínez en el control técnico. Comenzamos.
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9: Antes de adentrarnos en el mundo de la pelota vasca y todo lo que le rodea, nos vamos a Bilbao porque hay una exposición sobre maquetas en miniatura. Piezas únicas que han pasado por museos y hospitales para ahora poder disfrutarlas en la juguetería Abracadabra.

0: sus universos en miniatura, escenas de danzas vascas, el Parque de los Patos de Bilbao, todo a pequeña escala con figuritas.
1: Justo antes de jubilarme, un año antes, es cuando decido montar un museo porque me apetecía hacer algo diferente. En cuanto nació mi nieta, lo tuve que dejar. Sopesé, dije, esto no me compensa, yo quiero estar con mi nieta.
0: Y tras bajar la persiana de su particular galería,
1: doné al Hospital de Basurto y a Cruces, donamos unas tres o cuatro. Pues creo que están en la zona de oncología. De hecho, hay un vídeo que está colocado en YouTube que lo vi hace poco, que me emocionó. Me vinieron empleados de hospitales. Yo trabajo en el hospital y ahí surgió la idea. Cuando cerré, dije, voy a donar alguna maqueta.
0: Abre una exposición en la juguetería Abracadabra con 18 maquetas como protagonistas y alguna con sello personal.
1: Esa es un paseo de caracoles porque ella en estas vacaciones descubrió lo que era un caracol. Iba con su aita, descubrió lo que era un caracol. Y todos los días cuando salía a las mañanas decía, cacol, cacol. Ella lo que ella quería era ver los caracoles. Y entonces dije, bueno, pues voy a hacerlo. Unos caracoles.
0: El movimiento es uno de los atractivos de estas reproducciones en miniatura. Lo sabe bien Román, dueño de Abracadabra.
2: Los niños no me dicen muchas cosas, pero salen pues algunos emocionados. Alguno se queda fijo con una y ese quedó un niño. Él solo en la maqueta de los coches todo el rato. No quería salir. Solo quería dar al botón.
0: El billete para acceder a este particular mundo tiene un precio de 2 euros y está abierto de lunes a sábado por la mañana y por la tarde.

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0: La pelota vasca es un deporte tradicional del norte de España, especialmente del País Vasco y Navarra. Es una evolución de juegos de pelota europeos y se cree que ya Alejandro Magno, nada más y nada menos, lo practicaba. De hecho, los historiadores plantean que fue introducido por los romanos y adaptados estos juegos en el País Vasco y Navarra, llevado a zonas rurales y plazas alrededor del siglo XIII. Fue más tarde, a finales del XVIII, cuando se sientan las bases del reglamento y en la actualidad hay innumerables frontones con varias modalidades repartidos por todo el norte de nuestro país.
1: Hoy nos fijamos en este deporte ancestral desde Navarra, porque Pamplona refuerza su posicionamiento como capital mundial de la pelota vasca con una propuesta turística y cultural muy apetecible para los visitantes nacionales e internacionales. Pero la pelota vasca y sus diferentes modalidades es mucho más que un deporte, es una forma de identidad de la región que se cuida y mantiene con historia y con tradición. Vamos a conocer todo ese legado y todo lo que mueve con el concejal de turismo del Ayuntamiento de la capital navarra, Mikel Armendáriz. Buenas, bienvenido.
2: Buenas, ¿qué tal?
1: Bueno, el Ayuntamiento de Pamplona ha presentado un programa de actividades, campeonatos y experiencias que giran en torno, como decimos, a la pelota vasca para fortalecer su identidad cultural y atraer más visitantes durante todo el año, no solo en los tan conocidos Sanfermines. Un proyecto que vamos a ir desgranando poco a poco a lo largo de esta

0: entrevista, pero la clave es intentar justamente eso, ¿no? Evitar la temporalidad y atraer turistas todo el año de alguna manera, ¿no? Con ese fin ha surgido esta iniciativa, podríamos decir.
1: Sí, bueno, llevamos varios años insistiendo en que Pamplona es algo más que San Fermín, es claro, lógicamente. Y aparte de toda la oferta cultural que tenemos, pues también queremos poner en valor esto que es tan nuestro, que es la pelota vasca, y no solo ponerlo en valor, sino también enseñarlo al mundo, enseñarlo a todos nuestros visitantes y que todos sean conscientes de lo que tenemos aquí, que a veces no somos conscientes ni nosotros mismos.
2: Yo tengo, bueno, mi suegro era de Sesma, de Navarra, y era jugadera pelotari también, y muy navarro. Él solía decir que daba gracias a Dios de haber nacido en Navarra, y dice, porque si no llegó a ser navarro, más vale que no hubiera nacido. Llegaba a decir, del navarrismo que militaba. Bueno, el caso es que, como vemos, el destino navarro está profundamente vinculado a esta práctica que, como vemos, trasciende lo puramente deportivo. Es una de las principales señas de identidad y de la cultura de allá. La pelota es un patrimonio vivo que está arraigada ya a la vida cotidiana. Se juega, pues eso, en el espacio público, y refleja también una forma de relacionarse también en la ciudad. Hay apuestas, hay una vida social en torno a ello, ¿no? Háblanos un poquito de esa cultura que envuelve a la pelota vasca, que trasciende lo puramente deportivo.
1: Bueno, la verdad es que la cultura lo impregna todo, ¿no? En este tema. Hay que, bueno, para que os hagáis una idea, que se hagan una idea todos los oyentes, la primera referencia de pelota vasca o de pelota en Pamplona es de 1331, en la que ya se hacía referencia al juego de la pelota en un claustro de los dominicos, y ahí posteriormente ya ha habido sucesivas referencias a la misma. Y a mí, una cosa que has comentado y que me ha parecido muy interesante, y es algo que también queremos poner en valor, es el papel de la mujer en la pelota. Has comentado que tu suegra pues jugaba pelota, y hay muchas referencias de mujeres que eran pelotaris en el siglo XIX, por ejemplo, y que incluso ganaban a los hombres en lo que eran los partidos. Y un fenómeno que fue también muy importante, por ejemplo, a mediados del siglo pasado, hacia 1930-1940, que era el fenómeno de las raquetistas, que había, por ejemplo, más profesionales raquetistas mujeres que pelotaris profesionales hombres, e incluso llenaban más frontones, generaban más ingresos, generaban más apuestas, y encima estaban mucho mejor pagadas que los hombres. Por lo tanto, es un fenómeno muy desconocido en ese aspecto, y en muchos más, y que creo que tenemos que poner en valor y mostrarlo al mundo.
0: Bueno, pues como vemos, la pelota vasca es un reclamo para el visitante nacional, internacional, con histórica cantera también de pelotaris, pero también es una herramienta de cohesión social, dinamización económica y desestacionamiento del turismo, como decíamos. Para ello habéis presentado varias iniciativas. Vamos a hablar primero, por ejemplo, de las visitas guiadas para conocer la historia de la pelota vasca y esos puntos clave que tenéis repartidos por la ciudad relacionados con este deporte, ¿no? ¿En qué consisten estos recorridos y qué lugares forman parte de este mapa, Miquel?
1: Bueno, para que os hagáis una idea, todos los que estéis escuchando, en Pamplona, sin ir más lejos, hay más de 80 frontones. Por lo tanto, ya solamente visitando los 80 frontones no nos daría por una visita, sino para 10, no hay muchas, ¿no? Bueno, estas visitas lo que intentan es recorrer los lugares más emblemáticos de lo que es la pelota vasca en Pamplona, pero no solamente desde el punto de vista de lo que es el frontón, sino también de los lugares donde también había frontones y donde también se generaba esta actividad. Hay diferentes visitas. También quiero decir una cosa, no va a ser algo exclusivamente de este año. El proyecto de la Capital Mundial de la Pelota ya nació en 2019. Es un acuerdo por unanimidad del Pleno del Ayuntamiento de Pamplona, junto con todos los agentes alrededor del mundo de la pelota, federaciones, el gobierno de Navarra, etcétera. Entonces, no es algo que sea propio del ayuntamiento, sino que trasciende y que es totalmente transversal en lo que es la sociedad pamplonesa, y es lo que queremos potenciar también junto con nuestros vecinos de, por ejemplo, Huarte o Biarritz, que tenemos con ellos muchos nexos de unión. Entonces, bueno, en cuanto a lo que me preguntabas concretamente, las visitas, pues va a haber varios tipos de visitas. Por ejemplo, Pamplona y la pelota vasca, que es un recorrido histórico sobre la pelota vasca. También va a haber Jorge Oteiza y la pelota. No sé si vamos. Este tema de Jorge Oteiza es un tema muy interesante, porque Jorge Oteiza, a lo largo de todo su trabajo, utilizaba lo que era la estructura o lo que es el núcleo del frontón para generar espacios, y en torno a lo que es el frontón ha desarrollado muchas de sus partes de su carrera artística y de su trabajo. Y tenemos la suerte de tener al lado de Pamplona el Museo Oteiza, y también tener diversas esculturas de Oteiza, diversos trabajos de Oteiza a lo largo de la ciudad.

0: Por lo tanto, va a ser lo que es un recorrido muy interesante. También tenemos la relación de la pelota con la iglesia. Y en este sentido, por ejemplo, en la Catedral de Pamplona, que aparte de esos recorridos, también la recomiendo visitar porque es muy interesante, es una joya que tenemos ahí, no sé, pues, del mayor conjunto catedralicio en cuanto a extensión que hay. Entonces, no solamente es la catedral, que no en sí no parece muy grande, sino todo lo que es el conjunto catedralicio. Y allí, por ejemplo, en uno de los claustros superiores, hay vestigios y se sabe que se jugaba lo que era la pachaca. Era que jugaban lo que eran los curas, y también hay muchas referencias históricas en referencia a esto, a precisamente la relación de la iglesia con la pelota. Ahí también tendremos un recorrido específicamente sobre eso, y junto con unas veladas nocturnas que también se van a hacer en la catedral. Y también un tema que también nos gusta mucho a nosotros, que es el unir, porque somos así también aquí, de celebrar y de acoger y que también de mostrar y mezclar lo que es la pelota con lo que es la gastronomía, que se llama cuchara y pelota. En este sentido, pues va a haber visitas que van a concluir con lo que es una experiencia gastronómica. Y otra serie de sorpresas que estamos preparando, como catas, etcétera, que se van a desarrollar a lo largo del año. Por lo tanto, creo que la gente tiene que estar atenta, que mire nuestra página web, la de visitpamplonairuña.com, y ahí iremos informando puntualmente de todo este calendario, que en gran medida ya está, bueno, está en marcha y ya está lanzado.
1: Bueno, has ido avanzando algunas cosillas que te íbamos a ir preguntando, pero es verdad que toda la ciudad se vuelca en este sentido: hoteles, restauración, monumentos, todo para dar cohesión a ese deporte con la cultura, la comida navarras. Todo dialoga y se involucra para ofrecer una experiencia más auténtica al visitante. Pero ¿en qué se traduce también todo eso para la propia ciudad?
0: Bueno, yo creo que va a suponer el posicionarnos como capital mundial de la pelota, va a suponer también una transformación. Para nosotros es un proyecto estratégico de ciudad también en ese sentido. Y no solamente es un proyecto estratégico, por así decirlo, de boquilla, ¿no? Por decirlo coloquialmente, sino que también vamos a invertir y a posicionarnos en ello con temas de involucración desde el ayuntamiento, ¿no? En este sentido, en este momento, pues por ejemplo, bueno, ya se ha licitado y está en fase de redacción el proyecto del Centro de Interpretación de la Pelota Vasca, que va a ser un centro de interpretación. Nosotros creemos que va a ser referencia, en el cual, pues aparte de exposición, va a haber investigación, y lo mejor de todo, ya está hecho el proyecto, y lo que va a ser es una representación de prácticamente una plaza que es un frontón, que mira cara a lo que es el frontón Labrit, que está enfrente justamente, pasando una pasarela, y a otro que también debo mucho cariño, que es un frontón al aire libre que hay justo detrás del frontón Labrit, que es el Hitoalai, que es otro también que es esencia de lo que es Pamplona y la pelota. Porque lo que siempre hemos dicho es que la pelota es calle, es decir, aquí cuando éramos niños, y los niños de ahora, cuando ven una pared, no ven una pared. Ven un
1: Una posibilidad de
0: frontis,
1: jugar.
0: ven un frontis y ven sacar la pelota y pegar contra el frontis. Yo recuerdo que en el colegio no teníamos frontón, pero teníamos paredes, y teníamos gente que venía también de otros sitios donde la pelota estaba más arraigada, en la zona norte de Navarra, y nos traía pelotas y jugábamos con ellos en las paredes del colegio sin tener frontón alguno, ¿no? Entonces, es algo que es una forma de vida que hemos desarrollado, y siempre hemos dicho que el frontón es el ágora vasca. Es decir, no solamente es un frontón, es un punto de encuentro, un sitio donde la gente se reúne, donde se hacen celebraciones aparte de lo que son los partidos de pelota, que se puede hacer comida, se pueden hacer reuniones, se puede hacer de todo tipo de cosas, ¿no? Entonces, bueno, todo esto lo queremos canalizar, por así decirlo también de otra manera que tampoco me gusta mucho, ordenar y mostrar, ¿no? Y nosotros creo que tenemos mimbres en Pamplona, tenemos mimbres, tenemos ganas y tenemos ambición de mostrarlo y de
1: Compartirlo.
0: invertir en ello.
1: Seguimos
0: Sí,
1: hablando
0: y
1: contigo.
0: compartirlo con todos los que nos visitan, claro.

0: Ahí está la pelota vasca, también en esos sonidos contemporáneos que creaba Fernando Vacas. Ahora hablaremos también de él, pero supuesto también en esta programación que estáis desarrollando desde hace ya unos años y que va a seguir, también incluís en torno a la pelota, pues cómo no, competiciones de gran relevancia a lo largo de todo ese programa, repartidos en diferentes frontones de la ciudad y también incluso con una copa para la pelota femenina. Ya nos hablabas antes también de la sí. tradición de pelotaris mujeres, ¿no? Y también con diferentes modalidades, porque claro, el mundo de la pelota vasca no se queda solo en la pelota mano, hay también otras variedades y también tenéis, supongo, actividades en torno a todo ello, ¿no?
1: Sí, bueno, la verdad es que desde que también se ha inaugurado en Pamplona el frontón de Navarra Arena, hemos tenido la oportunidad también de traer grandes eventos de pelota y, de hecho, todas las grandes finales de pelota. En este sentido, la más conocida, que es la pelota a mano, se celebra en Navarra Arena. Hace poco, hace 2 semanas, tuvimos la oportunidad de disfrutar del final de mano parejas. Y en el mes de mayo disfrutaremos de la final del manista. Es el ejemplo vivo de lo que es la pelota profesional de mano, ¿no? Uh-huh. Pero aparte de todo esto, la pelota es mucho más rica. Tiene muchísimas modalidades y trasciende a lo que es la pelota a mano, que es posiblemente la que más conozca la gente. Uh-huh. Pero hay modalidades espectaculares. Por ejemplo, yo tuve la oportunidad de estar este viernes pasado en la final amateur y la final profesional de remonte, que es igual una modalidad más desconocida. Porque la más conocida es posiblemente la cesta punta, que es la usando esa herramienta. Pero el remonte, lo que tenemos que decir es que es una modalidad que es además propia de Pamplona.
0: Ajá.
1: Es una modalidad propia de Pamplona y que se asemeja a lo que es la cesta punta, pero no se retiene la pelota.
0: Ajá.
1: Se usa la cesta como herramienta de golpeo. No sé, así como en la cesta punta todo el mundo tiene la imagen de recoger la pelota en la cesta y lanzarla, en el remonte se utiliza la cesta como herramienta que golpea directamente la pelota. Y
0: vaya.
1: La semana pasada, por ejemplo, tuvimos las finales, un ambiente espectacular en el frontón Labrit, y que la verdad es una modalidad espectacular y además, eso es lo que digo, autóctona y propia de Navarra. Pero tenemos muchas, tenemos el Sagre, tenemos ahora... también pues todas las herramientas de lo que es pala, trinquete, diferentes frontones también, que está el frontón corto, el largo, el trinquete. Vamos, es un universo que es pues muy amplio y que además ahora también, como habéis comentado, está posicionándose como un referente también en lo que es la modalidad femenina.
0: Uh-huh.
1: Y a la cual también queremos pues ayudar a que emerja. Y esto se hace pues también mostrándolo y mostrando que hacen unos partidazos las chicas en todas estas modalidades y también la pelota a mano y que la verdad hay que apoyar y merece la pena verlo y acudir.
0: Uh-huh.
1: Bueno, hay un ejemplo muy claro. Uh-huh. Aquí ha habido un deporte que es el fútbol en el cual pues todo el mundo conocía el fútbol masculino.
2: Sí.
1: Y cuando se ha empezado a visibilizar el fútbol femenino, ha llenado estadios, ha sido referente cuando los medios de comunicación se han involucrado y se ha mostrado al mundo, y yo creo que con la pelota femenina puede pasar lo mismo.
2: Como vemos, la pelota vasca es sin duda mucho más que un deporte, pero trasciende fronteras. La emigración vasca en el siglo XIX y XX llevó este deporte a América, popularizándose uh-huh. también en países como Argentina, México o incluso Estados Unidos, también aquí en Europa o en la India o en Filipinas. Tiene proyección fuera de nuestro país y contáis también con un congreso internacional dentro de esta programación, ¿verdad?
1: Efectivamente, como culmen de este año, en noviembre, vamos a tener un congreso internacional de pelota vasca. Que creo que es el primero que se realiza con esta ambición. Vamos a realizarlo además precisamente cuando termine el Mundial de Pelota Vasca, que se va a celebrar también este año, y esperemos pues que esto sirva para proyectar no solamente lo que hemos comentado antes, que es conocido, que puede ser la pelota a mano. Y en este congreso vamos a hablar pues de muchas cosas, vamos a hablar de salud, vamos a hablar de proyección internacional, de proyección de futuro, de implicación internacional, porque no solamente se practica la pelota vasca aquí, es evidente, uh-huh. se practica en todos estos países que has comentado y también en Francia. Es mucho lo que tenemos que hablar en ese congreso, es mucho también lo que tenemos que aprender y es mucho que tenemos que compartir. Y yo creo que va a ser un punto también, un pistoletazo de partida también para posicionar y reivindicar a Pamplona como capital mundial de la pelota vasca.
2: Desde luego, como vemos, ya nos contabais que desde 1331 es donde hay primeros datos de este deporte, o sea, que tiene un profundo arraigo, es profundo patrimonio que también hay que cuidar, por supuesto que sí. Se puede consultar toda la programación en la web visitpamplonairuña.com. Para terminar, te pediríamos un mensaje a nuestros oyentes que nos escuchan desde todas partes del mundo para que se acerquen a conocer esta cultura de la pelota vasca en Pamplona, aunque yo creo que ya les hemos dado muchos motivos para convencerles en esta charla contigo, pero sí un mensaje final para atraerles a conoceros.
1: Yo les animo a que vengan a Pamplona durante todo el año, que por eso hemos sido también hace poco nominados como lo que es la región más acogedora de España. Ha sido Navarra designada la región más acogedora de España. Se encontrarán con personas que les van a dar todo tipo de explicaciones, no solamente las profesionales, sino también cualquiera en la calle se pueden acercar, cualquiera en los bares se pueden acercar y comprobar, y desde luego que descubran este legado que tenemos, esta tradición que tenemos y que queremos mostrar al mundo, que es la pelota vasca, y que a lo largo del año van a tener la oportunidad de, entrando en la página que habéis comentado y viendo la programación, disfrutar de alguna de estas experiencias que van a merecer la pena, porque es algo único, es algo auténtico también, y es algo que les va a sorprender muchísimo, porque lejos de lo que se pueda ver en televisión, hay mucho más detrás de todo esto. Hay tradición, hay historia y sobre todo una forma de ser y de mostrarnos ante el mundo, que es la forma en la que desarrollamos todo lo que va en torno a la pelota vasca. Les esperamos aquí a todos y a todas. Gustosamente y que disfruten de Pamplona y que disfruten de la pelota.
2: Pues sin duda la pelota vasca es un patrimonio vivo, tradición, historia y legado alrededor del cual gira la sociedad jugando en espacios públicos, una manera de relacionarse, como estamos viendo, que mantiene esa identidad y esa cultura vasca y navarra. Un plan integral con rutas para visitar, gastronomía local para degustar y campeonatos para aprender a jugar y disfrutar de este deporte y sus modalidades, actividades durante todo este año para conocer Pamplona. Las hemos repasado todas con su concejal de turismo, Miquel Armendáriz. Muchísimas gracias por atendernos.
1: Muchísimas gracias a vosotros.
2: Pues llegamos al final del programa con ese universo vasco de la mano de Kepa Junquera, conocido por su música y folclore. En esta ocasión, con Sorguiñe, canción cuyo videoclip muestra las imponentes playas de Urdibai.
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¿Qué tal? Bienvenidas y bienvenidos. En lengua inglesa, los phrasal verbs son una serie de combinaciones de un verbo base que llevan unida una preposición o adverbio. Cuando estos elementos se juntan, forman una nueva palabra cuyo resultado tiene un significado totalmente diferente al del verbo original. Y en lengua inglesa, que deriva del anglosajón, resulta fundamental tanto en la comprensión como para alcanzar la fluidez en las conversaciones. ¿Pero qué ocurre en lengua española con estos phrasal verbs? ¿Existen? ¿Podríamos hacer una analogía entre ambos idiomas y sus gramáticas? Hace unas semanas ha visto la luz un libro escrito por la catedrática Azucena Penas Ibáñez que ofrece algunas respuestas. Los verbos frasales, toda una descripción pionera en muchos aspectos para la ciencia lingüística y sistemática de estas estructuras en español. Se trata de los verbos frasales, el número 164 de Cuadernos de la Lengua Española, en el que se especifica que, a diferencia del inglés, en español este tipo de construcciones habían quedado fuera de los diccionarios fraseológicos tradicionales. Es una obra publicada por Arco Libros en la que se define y clasifica estas expresiones que suelen situarse en la frontera entre la gramática y el léxico. Para hablarnos de ello, en unos instantes contaremos con la presencia de Azucena Penas Ibáñez, catedrática de Lengua Española del Departamento de Filología Española en la Facultad de Filosofía y Letras de la Universidad Autónoma de Madrid. Y después abrimos una nueva edición de Frecuencia Digital para contarles cómo la tecnología en ocasiones puede estar detrás de algunas extorsiones o delitos. Y después terminaremos contándoles las noticias más destacadas del día en ciencia y tecnología. Adriana Vázquez y Carlos Welling me acompañan en la redacción, Juan Carlos López Moreno y Dani Gómez en la producción y Pepo Sherman en el control de sonido. Comenzamos a golpe de beat.

0: pues vamos a ir entrando en el contexto, acercándonos al tema del día, hoy con Adriana Vázquez, que se suma al equipo de A Golpe de Beat. Te damos la bienvenida, Adriana, seguro que vas a sumar mucho y aportarnos muchísimas cosas al programa.
1: ¿Qué tal, Álvaro? Gracias por esa calidad bienvenida. Para entender si en español existen estructuras comparables a los phrasal verbs ingleses, primero hay que mirar el origen de ambas lenguas. El inglés procede en gran medida del anglosajón, una lengua germánica en la que estas combinaciones de verbo más partícula fueron desarrollándose de manera natural y acabaron convirtiéndose en un elemento cotidiano. El español tiene un origen distinto, procede del latín y de las lenguas romances derivadas de él, y ahí está una de las claves, como muchos de nuestros los verbos actuales nacen de antiguos prefijos y preposiciones latinas que modificaban el significado original del verbo. Por eso en inglés expresiones como give up, look for forman parte del habla diaria y muchas veces su significado ya no puede deducirse literalmente. Los phrasal verbs en inglés son casi infinitos, existen alrededor de 5.000. Aunque el español no haya desarrollado los verbos frasales exactamente igual que el inglés, sí encontramos estructuras que funcionan de manera parecida. No significa lo mismo venir que venirse abajo, ni salir que salirse con la suya. Así que el debate ya no es solo si el español tiene o no verbos frasales, sino cómo estas combinaciones han ido evolucionando y qué nos dicen sobre la forma en la que construimos significado cuando hablamos.
0: Pues muchísimas gracias, Adriana. Vamos a pasar a saludar ya a Azucena Penas Ibáñez, catedrática de Lengua Española del Departamento de Filología Española en la Facultad de Filosofía y Letras de la Universidad Autónoma de Madrid y también autora de Los verbos frasales, que nos acompaña hoy en los estudios de Radio Exterior. Muchísimas gracias y bienvenida, Azucena.
2: Muchas gracias por darme este espacio, porque digamos que en el mundo académico tenemos la sensación de que vivimos un poco de espaldas a la sociedad, y estos espacios de abiertos al todo el mundo, pues no solamente sirve para acercar, sino también para ver y pulsar el interés que pueda haber en estos temas que en principio surgen en la academia, pero que vemos que traspasa esas fronteras, que es lo que debe ser útiles a la sociedad.
0: También en la calle, efectivamente, Azucena, pues es un honor contar contigo. Vamos a empezar por el inglés, ya lo hemos mencionado, pero ¿cómo definirías o qué son esos phrasal verbs de lengua inglesa?
2: Ah, los phrasal verbs del inglés son estructuras, digamos, son muy abundantes, por cierto. Vienen solamente recogidas en las, digamos, en las gramáticas y en los diccionarios.

0: diccionarios, aquellos que se han lexicalizado, ya se han fijado, pero surgen continuamente, es decir, que hay muchos más, y es el caballo de batalla de todos los estudiantes, ¿verdad?, y de los profesores que explican los phrasal verbs. Tienen un componente emocional, tienen un componente, digamos, estilístico, aportan valores no solamente designativos, meramente conceptuales, sino también expresivos, ¿eh? Por ejemplo, en el caso de, yo qué sé, supongamos el español, no es lo mismo decir, por ejemplo, mirar por la familia que cuidar la familia, no es lo mismo, o sea, tiene ese componente de más cercanía, ¿verdad? Tienen un valor coloquial y se forman, efectivamente, como dijiste en la introducción, con verbo, pueden ser tanto verbo con preposición, verbo con adverbio o ambos, ¿eh? Y estos phrasal verbs tienen un origen indoeuropeo también. Ajá. Y hay una parte común con lo que yo aquí en este libro, digamos, en cuanto a los antecedentes o precedentes, digo, los preverbios latinos. Estos preverbios latinos son adverbios, originariamente adverbios, que luego dan lugar a preposiciones y prefijos. No quiere decir que vayan en ese orden, pueden dar lugar a indistintamente, ¿no? Y hay phrasal verbs que en el Old English, precisamente, digamos, antes de escindirse de forma analítica en verbo y partícula, eran procedentes de verbos prefijados, que eran no tanto prefijos como preverbios. Por lo tanto, yo creo que hay una parte común.
1: Y no son estructuras cerradas, como no. Estás diciendo, y lo que me gustaría preguntarte, Azucena, es si estos phrasal verbs, tanto en inglés o como, por ejemplo, en lengua española, están vivos, ¿no? Se pueden seguir construyendo, se pueden escuchar nuevos, ¿no?
0: Sí, no son compartimentos estancos, o sea, están creándose continuamente, sí, continuamente.
1: Y en español, ¿cuáles serían esos primos lejanos? Bueno, me atrevería a decir primos lejanos, pero equivalentes de los phrasal verbs. Has comentado antes el de mirar por la familia, pero dinos algunos otros ejemplos.
0: Sí, por ejemplo, hay bastantes, ¿eh? Supongamos, voy a coger algún caso.
1: Además, lo tienes uno de los capítulos.
0: Capítulo
1: sexto, creo que es.
0: Sí.
1: Viene una relación de muchísimos verbos frasales en español, pero además vienen ordenados de manera, creo que ponéis, de los más utilizados a los menos utilizados.
0: Sí,
1: ¿verdad?
0: Sí.
1: ¿Cómo habéis conseguido medir ese uso? Bueno, ¿es en textos o en el habla?
0: Hay ya, digamos, obras que trabajan con, por ejemplo, el Davis, ¿no? Que es con el que yo. Es el nivel básico, lo que diríamos un C2, C1, que luego también hay un B2, B1 y luego habrá un A2, A1. Yo, para esta, digamos, para esta cala primera, me fijé en los básicos, evidentemente, porque creo que ahí puede estar la cantera, ¿eh? Y con esos básicos, que son 50, yo pude comprobar que eran 31 o 32, ya no recuerdo bien, los que los que realmente podríamos contar para tener verbos frasales, ¿eh? Porque los otros no tienen. Yo hice un rastreo por todos los diccionarios, ¿verdad? El DEA, el DUE y el diccionario de español actual, el diccionario del uso del español y el diccionario de la lengua española, el DLE, que son quizá los tres más, digamos, más prototípicos. Y pude observar que no estaban recogidos la entrada no era como verbo frasal, pero que sí acogían algunas acepciones, se podrían extraer y categorizarlas como verbos frasales, que a eso me he dedicado.
1: No sé si esa expresión españolizada de verbo frasal es tuya o ya se utilizaba antes.
0: Ha habido algún caso donde sí que se ha mencionado verbo frasal. Por ejemplo, en la obra de Martínez, espere un momentito que tengo que buscarlo, Martínez López y Reyes Tejedor, uh-huh. aparece un artículo en la revista Lexis, los verbos frasales como elementos del marco locucional. Ahí ya ha aparecido. Pero se han trabajado como verbos preposicionales también, como verbos sintagmáticos. Es decir, como es una frontera entre la gramática y el léxico, pues ahí es un terreno lábil, uh-huh. donde hay una transversalidad. Y no se ha sabido bien todavía situar, si más hacia la sintaxis, más hacia el léxico. Yo, en el estudio que he hecho, considero que es un proceso sintáctico-léxico. Uh-huh. Eso es lo que yo creo que es.
1: Esa es tu definición.
0: Sí.
1: No sé si es muy arriesgado comentarte o preguntarte si estos verbos frasales quizás son una especie de deformación del lenguaje, se salen de lo que es lo académico, hablar así, se sale de la gramática.
0: No, en absoluto. Digamos que desde el punto de vista del sistema de la lengua está dentro de las leyes uh-huh. de construcción del idioma. Para nada se sale de las reglas, digamos, de formación, de construccionales, ¿no?, del idioma. Mira, se nota que en estos casos no se trata de un régimen preposicional de índole sintáctica, sino de una combinatoria preposicional que, mediante un proceso de fijación gramatical, avanza a un régimen preposicional de naturaleza léxica. Entonces, estamos entre el léxico y la gramática, pero es un proceso sintáctico-léxico. Uh-huh. Entonces, es una casilla vacía, es una casilla que hay que rellenar, porque hay una gradatio, ¿verdad? Por ejemplo, ¿puedo daros una muestra? Uh-huh. Cojamos el verbo tirar. Uh-huh. Bien, podemos hacer como una cadena. La cadena está formada por eslabones. Vamos a formar los eslabones. Podemos decir, por ejemplo, que partimos de tirar. Verbo tirar, sin más, simple. Tirar más de. Tiro de sería un régimen preposicional. Tirar para atrás sería un verbo sintagmático. Tirar a. Con el sentido, con el significado, ojo, de parecerse. Este niño tira mucho a su abuelo.
1: Claro.
0: Se parece a su abuelo. Ahí sí que tendríamos verbo frasal.
1: Totalmente,
0: y
1: claro.
0: Luego, tirar de la manta, ya llegamos a la locución verbal. Tirar de la manta. Entonces, eso aparece en los diccionarios, pero no está
1: unificado,
0: categorizado como tal.
1: Claro.
0: Entonces, hay que... Yo lo que he pretendido es... sacar esas estructuras y darles una denominación dentro de esta cadena que estamos hablando. Yo creo que sí.
1: No sé, Azucena, si esto que me estás contando fue un poco el germen o el origen para escribir este libro. Darte cuenta que faltaba esos huecos por rellenar y poder extenderte y unificar todas estas expresiones.
0: La investigación ha sido se ha cocido a fuego lento. Me tengo que retrotraer a 2012, madre mía, cuánto tiempo atrás, con un proyecto de investigación que hicimos, que pedimos, y ahí se trabajaban estructuras procedimentales, instrumentales y también estructuras de significado conceptual o nocional. Y claro, aquí ya empecé yo a trabajar con los preverbios, empecé a trabajar con la preposición, una categoría, digamos, a caballo, ¿verdad?, entre lo sintáctico y lo léxico, porque también tiene un significado léxico muchas de ellas, pero estas son preposiciones vacías, que decimos, ¿no? La famosa división de la gramática china, palabras vacías y palabras llenas. Uh-huh. Las preposiciones llenas serían las que tienen significado léxico y las otras serían las que tienen... pues un significado léxico cero, o pues porque una gran gramaticalización o vacío. Es un proceso hacia el significados más abstractos, funcionales, meramente instrumentales. Bien, y a partir de ahí yo empecé a trabajar, y digamos que la investigación que supuso ya, o sea, aunque arranca de ahí, me supuso ya un cambio cualitativo un artículo que publiqué en Romance Philology y se titulaba la cambio semántico y lexemática verbal de los preverbios latinos a los verbos españoles prefijados y de régimen preposicional, su relación con los phrasal verbs. Claro, esto ya es una fundamentación de una hipótesis. Ahí hice ya una hipótesis, ¿eh? Y que gustó, porque Romance Philology es una revista muy exigente y gustó, que yo tenía miedo cuando lo presenté, porque claro, cuando uno arriesga, cuando es algo novedoso, uno arriesga y puede salir bien o puede salir mal, ¿no? No es un terreno trillado. Y
1: pero fíjate, ahí fue el germen.
0: Ahí fue propiamente. O sea, aunque ya venía de atrás de esto, sí, de 2012, que ya fui yo preparando muchas cosas, ya, digamos, mentalmente, organizándome yo con lecturas, pero, claro, el artículo tiene unas dimensiones. Fueron 19 o 20 páginas y le seguí dando vueltas porque yo soy bastante tenaz, ¿eh? No soy aragonesa, pero se puede decir que tengo un cierto espíritu aragonés de tenacidad. Y claro, fui trabajando y llegó este libro, que ya, digamos, supone no el punto final, no, es un comienzo para, pero sí que es una obra ya más granada, más madura respecto del artículo de Romance Philology, eso sí.
1: Azucena, hemos hablado ya del inglés, hemos empezado con los phrasal verbs, ahora nos estás explicando los verbos frasales en castellano, pero ¿qué pasa con otros idiomas? Ya tengan un origen germánico, como es la lengua inglesa, o incluso también del latín, francés, italiano, o incluso de origen más desconocido, como puede ser el euskera. ¿También se repiten expresiones de este tipo en otros idiomas?
0: Sí. Claro, yo ahí no soy experta, pero sí me puse en contacto con colegas que son, digamos, que tienen lengua como lengua uno, por ejemplo, el ruso o el chino. Incluso en el caso del chino dirigí la tesis doctoral a Tao Zhang y con verbos que no eran verbos frasales, pero era la famosa teoría de Ptolemy, de los verbos de marco verbal y verbos de marco satélite. Y claro, los verbos de marco satélite, por ejemplo, el español es una lengua de marco verbal, pero el inglés es prototipo de verbo de marco satélite. Y este marco satélite tiene un verbo y tiene una partícula, el satélite, ¿no?, que decimos. Bien, eso se puede aplicar a los verbos frasales. Entonces, este alumno, contacté con él una vez que ya, claro, se hizo doctor, digo, ¿quieres que por la vía de lo que hemos trabajado o de lo que has trabajado en la tesis doctoral, avanzar hacia los verbos frasales, quieres hacer una cala? Y me dijo sí, y entonces aportó una pequeña cala, ojo, que es de Tao Zhang, y o por ejemplo en el ruso de Elena Sorokova, y han visto que perfectamente se puede hablar de verbos frasales. Claro, es una pequeña cala. Ahora tenemos en proyecto un número monográfico en la revista románica Olobuquensia, donde ya van a desarrollar un poco más y van a seguir por este camino. O sea que sí, es una primera cala que entiendo que pueda fructificar en nuevas publicaciones. Por de pronto, ya este número monográfico lo tenemos en curso.
1: Pues lo tenemos en curso. Muchísimas gracias por dejarnos aprender y por dejarnos entrar a una de tus clases, Azucena Penas Ibáñez, catedrática de Lengua Española del Departamento de Filología Española en la Facultad de Filosofía y Letras de la Universidad Autónoma de Madrid y también autora de Los Verbos Frasales. Gracias por estos minutos en A Golpe de Beat y hasta la próxima, Azucena.
0: Encantada, muchas gracias por el interés y por traerme a Prado del Rey, que me ha hecho mucha ilusión. Yo ya, con anterioridad, he tenido dos ocasiones que me han entrevistado, pero no viniendo a Prado del Rey. Y una por Haiku y Flamenco, que llamó la atención y me llamaron, y de Radio Nacional, lo cual lo agradecí mucho. Y otra con el cibercesto y el ciberlenguaje, que también parece ser que les gustó, porque yo no he contactado, o sea, me han contactado, pero fue por teléfono. Pero esta vez me siento muy, muy honrada, igualmente como antes, pero más aún, porque venir a Prado del Rey es un punto a favor.
1: Pues ha sido un honor para nosotros, gracias y hasta la próxima.
0: Igualmente, gracias.
2: La arqueología busca el hecho. No la verdad. 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Olviden toda idea acerca de ciudades perdidas, viajes exóticos y agujerear el mundo. 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El 70% de la arqueología se hace en la biblioteca. Investigando, leyendo, no podemos tomar la mitología al pie de la letra. La semana próxima, egiptología, comenzando con las excavaciones de Naucratis que dirigió Flinders Petrie en 1885. 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
1: Pues llega el momento ahora de conocer la actualidad del mundo virtual con nuestra sección de los martes, Frecuencia Digital. Carlos Welling, ¿qué tal? ¿Qué nos traes hoy?
4: Hola Álvaro, ¿qué tal? Hoy vamos a dejar a un lado la bondad de la tecnología de la que llevamos hablando en las últimas semanas para hablar de su cara más amarga. Vamos a poner el foco en las gafas con inteligencia artificial, una herramienta que cada vez está teniendo más éxito, pero que se está convirtiendo en un arma para acosar, grabar sin consentimiento y extorsionarnos.
1: Pues lo que mencionas, como alguna de las otras cosas que nos has contado últimamente, Carlos, asusta. Estamos hablando de cámaras ocultas integradas en el día a día, ¿no? O sea que puedes estar cruzándote con gente por la calle y no te enteras que están registrándote la cara, por ejemplo, o tu cuerpo con estas gafas.
4: Ese es el gran problema, Álvaro, y el gran reclamo de dispositivos como las Ray-Ban Meta, que te estoy poniendo este ejemplo de esta marca por decirte una, es el mayor peligro. Parecen unas gafas normales y corrientes, pero no hay un teléfono apuntándote, sino que es una pequeña cámara que te pone en alerta, y esto ya está provocando situaciones dramáticas. Por ejemplo, la BBC ha destapado hace poco el caso de Alice, una mujer que fue grabada sin enterarse en un centro comercial de Londres por un creador de contenido que presume del uso que le da estas gafas, supuestamente dando consejos para ligar. Y lo que pasó después supera completamente los límites. El youtuber subió el vídeo a redes sociales, se hizo viral y cuando la víctima lo descubrió y le exigió que lo borrara, la respuesta del tipo fue, y perdona las formas, completamente asquerosa. Le pidió dinero a cambio de retirar las imágenes. Extorsión pura y dura.
1: O sea, encima que vulneran tu intimidad, tienes que pagar un rescate por tus propias imágenes. Esto suena totalmente una locura. ¿Y esto es un caso aislado en el Reino Unido o ya aparece en otros lugares, Carlos?
4: Pues desgraciadamente aquí en España ya hemos visto las orejas al lobo, Álvaro. En mayo de 2025 se detuvo a un hombre en Barcelona por grabar a cientos de mujeres en la calle sin su conocimiento ni consentimiento. Y si nos vamos al ámbito educativo, en Valencia, aunque esto sea algo más blandito, las autoridades ya están en alerta porque las gafas se han utilizado incluso para copiar en exámenes.
1: Bueno, eso sí que nos suena también. A ver, yo tengo entendido que estas gafas llevan una lucecita, ¿no? Creo que es una LED, un puntito que se enciende cuando se está utilizando, cuando se está grabando, ¿no? No sé si eso era para evitar grabar sin que nadie se dé cuenta o, bueno, ¿cómo funciona?
4: En teoría sí, pero en la práctica no tanto. Primero porque en el día a día nadie se fija en un puntito de luz minúscula al que te refieres, en la patilla de las gafas de un desconocido. Y segundo porque, voy a tirar de refranero, echa la ley, echa la trampa. Los delincuentes ya han aprendido a tapar, pintar o modificar ese LED para que no emita luz.
1: Bueno, pues al final vamos a tener que mirar, por supuesto, de reojo y muy fijamente y muy bien a cualquiera que lleve gafas. Supongo que esto va a generar, parece ser, ¿no?, un rechazo social importante hacia la tecnología.
4: Sí, ya lo está provocando, Álvaro, sobre todo hacia esta herramienta y en Estados Unidos, donde son más populares, la gente empieza a sentirse muy incómoda si alguien lleva estas gafas puestas en un espacio cerrado o en una cafetería, por ejemplo. De hecho, el mercado ya está reaccionando a este miedo y una startup china, Event Realities, está triunfando ahora mismo vendiendo gafas inteligentes con un lema muy claro: las nuestras no tienen cámara, nosotros no te espiamos. La tecnología avanza a pasos agigantados, pero por desgracia la falta de escrúpulos de algunos va a la misma velocidad.
1: Pues desde luego, Carlos, muchas gracias por traernos esta alerta a nuestra Frecuencia Digital de hoy. Hasta el martes que viene.
4: Hasta el martes, Álvaro.
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1: Y abrimos ahora el espacio para contarles las noticias más destacadas en el mundo de la ciencia y la tecnología con Adriana Vázquez y con Carlos Welling.
9: La nave espacial Smile ha despegado a bordo de un cohete Vega C desde el puerto espacial europeo de la Guayana Francesa este 19 de mayo en un lanzamiento que marca el inicio de una ambiciosa misión para comprender mejor las tormentas solares, las tormentas geomagnéticas y la ciencia del clima espacial.
4: Smile es una colaboración entre la Agencia Espacial Europea y la Academia China de Ciencias. Revelará cómo responde la Tierra a las corrientes de partículas y las ráfagas de radiación procedentes del Sol, utilizando una cámara de rayos X para realizar las primeras observaciones del escudo magnético terrestre en el mundo, mediante rayos X y una cámara ultravioleta para observar la aurora boreal resultante de forma ininterrumpida durante 45 horas seguidas.
9: UNICEF ha anunciado que amplía su respuesta ante el brote de ébola en la República Democrática del Congo y Uganda. Hablamos de una emergencia sanitaria que la Organización Mundial de la Salud ha declarado este domingo. El Fondo para la Infancia advierte del riesgo creciente para niños y otras comunidades vulnerables por las dificultades de acceso humanitario y la inseguridad en la región. También ha anunciado que movilizará fondos, personal y recursos operativos para reforzar las actuaciones en las áreas afectadas, mientras los países limítrofes como Ruanda refuerzan controles sanitarios y cierran sus fronteras.
10: You'll have seen that yesterday the World Health Organization said that the Ebola outbreak in the Democratic Republic of Congo and Uganda constitutes a public health emergency.
4: El portavoz de la ONU, Farhan Haq, como han escuchado, este pasado lunes la Organización Mundial de la Salud ha declarado que el brote de ébola en la República Democrática del Congo y Uganda constituye una emergencia de salud pública de importancia internacional, destacando el alto riesgo de una mayor propagación y la probabilidad de que el brote sea mayor de lo que se ha detectado hasta ahora. El brote involucra la cepa bundibugyo del virus del ébola, para la cual actualmente no existen vacunas autorizadas ni tratamientos específicos.

0: Pues nosotros nos marchamos ya, no hay tiempo para más.
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0: Pues muchas gracias, Adriana, Carlos, hasta mañana.

0: Las 11, las 10 en Canarias.
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0: La imputación de Rodríguez Zapatero por el rescate a la aerolínea Plus Ultra sacude al gobierno y al Partido Socialista, respetan a la justicia, se muestran tranquilos y cierran filas con el expresidente del gobierno. Congreso de los Diputados, Leticia Arenas, buenos días.
2: ¿Qué tal? Buenos días. El Partido Socialista enmarca esta imputación como la de Begoña Gómez dentro de lo que consideran una persecución al gobierno, dentro de ese el que puede hacer que haga, la frase que pronunció el expresidente Aznar. Así que la diferencian, por ejemplo, de las de Santos Cerdán o José Luis Ábalos. Habla el partido de tranquilidad, de respeto a la justicia y de respeto a la presunción de inocencia, pero en redes sociales la número 3, Rebeca Torró, muestra su apoyo a Zapatero. Creen que la derecha y la ultraderecha, dicen textualmente en un comunicado, nunca han perdonado sus avances sociales. Algunos dirigentes socialistas, de hecho, están utilizando sus cuentas de X para dar su respaldo al expresidente. El PSOE recibe hoy un golpe durísimo con esta imputación del gran valedor de Pedro Sánchez, que se ha volcado en las campañas electorales, la última, la andaluza, arropando a María Jesús Montero.
0: El Partido Popular ha exigido la comparecencia urgente del presidente del gobierno, Pedro Sánchez, después de la imputación de Zapatero, porque dice, además de expresidente, ha sido un asesor de confianza del jefe del Ejecutivo. Entre sus socios de coalición y parlamentarios se pone en duda lo que hay detrás de esta imputación. Vamos a escuchar a Verónica Barbero, Sumar y Águeda Micó, Compromís.
3: Algunos tengamos dudas sobre, digamos, cuál es el origen de estas acusaciones, que se tendrán que aclarar.
4: Tenemos que ver si hay o no hay corrupción al respecto o si está siendo víctima o no de esta guerra judicial.
0: El director general de la Organización Mundial de la Salud muestra su preocupación por la extensión y la rapidez de la epidemia del ébola en la República Democrática del Congo, que según el gobierno congoleño ha causado ya la muerte de 131 personas, Santiago Barnuevo.
5: Sí, son ahora mismo más de 530 casos aún pendientes de confirmar en cuatro zonas sanitarias de la provincia congoleña de Ituri y hay otros dos casos más en la capital de Uganda. La OMS acaba de convocar a su comité de emergencias, como ha confirmado su director general Tedros Adhanom, porque dice la situación en la República Democrática del Congo es muy preocupante.
6: I'm deeply concerned about the scale and the speed.
5: Porque estoy muy preocupado por la escala y la velocidad de la epidemia, decía el director de la OMS, antes de reclamar mayor apoyo internacional para las autoridades congoleñas con el objetivo de frenar un brote de una cepa del ébola para la que hoy no hay vacuna.
0: Otras noticias que les vamos a contar de forma más breve. Permanece detenido Jonathan Andic, el primogénito de Isaac Andic, el dueño de Mango, que murió al despeñarse en la montaña de Montserrat.
7: Ahora mismo estaría declarando ante los investigadores. Para estos, el hijo mayor de Andic, que le acompañaba cuando ocurrió el accidente en diciembre de 2024, siempre fue el principal sospechoso. La familia asegura que la colaboración de Jonathan Andic con la justicia siempre ha sido y será máxima.
0: En Oviedo, la Policía Nacional ha detenido a un hombre por la muerte de dos personas en una vivienda de la capital del Principado.
7: Las víctimas son un hombre y una mujer y se desconocen las circunstancias del posible crimen.
0: Se entrega a la policía al joven de 25 años que ha matado a sus padres en El Ejido, en Almería.
7: Además, hay cuatro personas heridas, entre ellas una niña de 2 años y un bebé hijo del homicida. Los agentes encontraron los cadáveres de los padres en el interior de un turismo con impactos de bala. La Guardia Civil se ha hecho cargo de la investigación.
0: Algo más, en el Congreso de los Diputados ya se encuentra Maribel Vilaplana para declarar ante la comisión que investiga la responsabilidad desde la DANA. En su declaración como testigo, la periodista que compartió comida con Carlos Mazón el día de la tragedia relató algunos detalles de cómo la sobremesa se alargó hasta casi las 7 de la tarde, cuando ya se habían producido las primeras víctimas de la DANA. 11 y 4 minutos de la mañana, 10 y 4 en Canarias. Ahora las noticias de su comunidad.
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8: Saludos, ¿cómo están? Soy Adoración Fernández Armero, les doy la bienvenida en Clave Turismo, el espacio viajero y gastronómico de Radio Exterior de España. Como todos los martes, hoy nos acompaña nuestro colaborador experto en viajes, Paco Huertas. En su sección Pura Tradición, vamos a realizar un itinerario por la geografía española a través de un nexo de unión, el lobo ibérico. José Guerrero, compañero, saludos.
9: ¿Qué tal, Adoración? Muy buenas. España conserva una huella toponímica muy extensa vinculada al lobo ibérico, en especial en áreas históricamente ganaderas y de monte. Estos topónimos aparecen en nombres de pueblos, de sierras, puertos, barrancos, fuentes, dehesas y caminos.
8: Pues Paco Huerta nos espera ya para darnos todos los detalles. Comienza en Clave Turismo.

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0: hasta tal punto que nos volvemos locos cada vez que hablamos de él. Incluso pues este aullido ancestral o este aullido cuando lo escuchamos se nos ponen un poco, como dicen los antiguos, ¿no? Barruntamos el lobo.
1: Esto nos mete en ambiente, es que, además, Paco.
0: Claro, pero es que ha marcado la vida de mucha gente, porque esos topónimos, esos lugares que están asociados a la presencia de este gran cánido, pues nunca jamás van a olvidar, aunque ya no esté allí, este hermoso animal. Y hemos hecho muchos programas ya a lo largo de todos estos años en Radio Nacional, pero nunca le habíamos dedicado este programa a estos lugares, a estos enclaves, claro, que están tan asociados a algo tan intrínsecamente nuestro como es el lobo.
2: Uh-huh. Además que estos pueblos que vamos a recorrer, vamos a un poco explicar esa relación, lo que significa esa conexión que hay, cuánto tiene de real, cuánto tiene también de historia, de leyenda, claro, y de interpretación popular, ¿no, Paco?
0: Sí, porque además hay que tener en cuenta que no solo estamos hablando de pueblos, ¿no? Hay otros, estos topónimos se asocian también a lugares, a enclaves, a valles, a montañas, como decía José, a un montón de lugares en los que la presencia del lobo pues ha estado de manera reiterada durante muchos siglos, ¿no? Además, hay muchas raíces también de las que podemos ir derivando los diferentes nombres. Lobón, Lobeira, Lopera, Llovera o Villalobos. Es decir, que al final hay un montón de raíces y un montón de nombres que van a salir derivados de todo lo que es este gran animal. Y luego también están las acepciones locales, ¿no? Cuando estamos hablando de Galicia, cuando estamos hablando de Asturias o cuando estamos hablando de Cataluña. La verdad es que estos topónimos están asociados a antiguas áreas de presencia del lobo, a zonas de trashumancia y conflicto ganadero, porque pasaban por ahí y, lógicamente, pues esos lugares. Muchos pastores decían, ¿dónde estás? En el valle de los lobos, ¿no? ¿Por qué? Porque a lo mejor el lobo estaba por allí esperando el paso del ganado, ¿no? Paisajes forestales o montañosos, históricos también, a lugares rituales o simbólicos, ¿no? Infraestructuras tradicionales de caza comunal. Hay un montón de lugares donde también se cazaba el lobo, ¿no? Entonces, todos estos espacios también pues tienen ese nombre tan específico, ¿no? Ya sea el Cortello dos Lobos de Lubián, o sea los Curros de Barjacoa, o cualquier otra estructura que se ha hecho para ello, ¿no? Para todo esto, pues hay que decir que hay mucha gente incluso que hace muchos viajes buscando estos topónimos, también asociando esa presencia del lobo, buscando esas leyendas locales que hablaban de o que avalan esa presencia, que a lo mejor ahora ya no es, ¿no? Pero en su momento la hubo, ¿no? Vas al Lledó del Monte Santiago, de camino al nacedero del Urbión, y ahí directamente pues estás encontrando una estructura que se construía para lo que es la caza del lobo. La verdad es que hay que decir que la densidad de topónimos está bastante bien en zonas donde ha habido presencia del lobo, y normalmente entre los siglos XVIII y XX.
1: Eso es lo que te iba a preguntar. Es sí, un poco caos. Al final, entre los siglos XVIII y XX, esa densidad de topónimos del lobo se relaciona mucho con esas áreas donde luego
0: se ha puesto mucho el nombre, más lobos, ¿no? Claro. Esto... Sí, de hecho, ahora mismo hay áreas o hay lugares donde se sigue llamando a la población, al enclave, lo que sea, algo relacionado con el mundo del lobo. Sin embargo, ya no hay presencia, ¿no? Pero entre los siglos XVIII, claro, y el siglo XX hubo mucha presencia de lobos en todas partes, ¿no? Hasta que se empezó a perseguirle de manera totalmente loca, y no solo aquí, sino en todo el conjunto de prácticamente en todo el mundo siempre, ¿no? Pero en Europa prácticamente se exterminó el lobo pues a principios del siglo XX.
1: Y esas raíces toponímicas más frecuentes, Paco, por concretarlo, apuntalarlo bien.
0: Pues mira, lobos es una referencia directa al animal, ¿no? Ejemplos, Peña del Lobo, loba, femenino, Cueva de la Loba. También lugares donde criaban son muy especiales, ¿no? Porque era el lugar como ese lugar mágico en el que las manadas de lobos pues tenían sus cubiles, ¿no? Lobera, lugar de lobos, y trampa lobera, ¿no? También se asocia a ambas. Tiene ambas acepciones, ¿no? Lobero, relativo al lobo, cazador de lobos, arroyo lobero, por ejemplo, es uno de los ejemplos. Lobón o lobones, ¿no? Derivados medievales. Lobón, hay algunas zonas que es el Valle del Lobón, ¿no? Uh-huh. Lobón como pueblo, ¿no? Lobo, Yobu, Job, que son formas también.

0: tanto galaicas como asturias o catalanas, ¿no? La Serra do Lobo, por ejemplo, hay empresas incluso que tienen Jobu, dentro de lo que es su nombre, se dedican exclusivamente al avistamiento de los lobos, ¿no? Y esa es una acepción asturiana, ¿no? Y luego, pues hay un montón de lugares con nombres como Otero del Lobo, Cabeza del Lobo, siempre es una relación simbólica o visual a muchos espacios que hay prácticamente por todo el país, ¿no?
1: Oye, Paco, vamos a empezar ya este itinerario por la geografía española para estos lugares que tienen topónimos lobunos o loberos o de lobednos, en fin, del lobo en general, ¿no?
0: Fíjate si da juego, bueno, que es que nosotros ni siquiera somos capaces de discriminar exactamente cuál es el término, porque cualquiera de ellos es válido.
1: Claro, además una cosa, porque yo aquí, en todos los que he leído, algunos son nombres, efectivamente, de lugares, de pueblos, de lugares, como estamos comentando, pero también hay muchos apellidos.
0: Totalmente, sí, sí, claro.
1: Porque, o sea, hay muchos ejemplos.
0: Hay muchos ejemplos de apellidos de origen con el nombre del lobo, ¿no? Es decir, que al final, incluso muchos de los pueblos de los que vamos a hablar, todos los pueblos de los que vamos a hablar y que tienen su nombre... el origen de su nombre es el lobo, en su escudo tienen el lobo representado.
1: Uh-huh. Y decir, muchos de sus habitantes,
0: claro,
1: tienen apellido, el nombre del,
0: claro,
1: pueblo, por
0: y
1: lo tanto...
0: Y de hecho, apellidos como López, incluso hay veces que se representan con los lobos. Es decir, que está mucho más en nuestro ADN de lo que nos imaginamos, ¿no? Pero haciendo referencia un poco a esos lugares, ¿no? Castilla y León es probablemente la comunidad con más ejemplos, ¿no? Peña del Lobo, Puerto del Lobo, Cañada Lobera, Arroyo de los Lobos, Valdelobos, Prado Lobero, Sierra del Lobo. No vamos a decir todos, porque así sería.
1: ¿Y dónde se concentran más? ¿En qué provincias?
0: Pues mira, ahora mismo la concentración mayor es en Zamora, León, Palencia, Soria y Segovia, ¿no? En Ávila están llegando ahora los lobos, pero no hay esa concentración. Es decir, que es una zona en la que probablemente tampoco hubo una gran densidad de lobos, ¿no? Sin embargo, en las zonas como Zamora, León, Palencia, sobre todo en el norte, Soria, la Sierra, la Demanda, Segovia, sí que ha habido bastante presencia. Es decir, que al final, en la meseta quizás no tanto, pero en estas zonas del cuadrante noroccidental, actualmente es donde se conserva la mayor población de lobo ibérico, de siempre ha sido una de las zonas donde mayor densidad de lobos ha habido, ¿no?
2: Y luego también un pelín más al norte, claro, en Galicia también, en este caso, lobo o lobo, en galego.
0: Sí, además aparecen en todas partes, ¿no? El Serra do Lobo, Foso do Lobo, que son trampas tradicionales, ¿no? Costa do Lobo, Campo do Lobo. Además, en Galicia sigue habiendo una población estable, más o menos interesante, bastante grande, entre comillas,
1: ¿no?
0: Prácticamente en todo lo que es Galicia. Las zonas costeras son menos propicias o menos propensas, pero todo lo que son las sierras de interior están...
1: los bosques.
0: Hay lobos, ¿no? Incluso siempre el manejo del ganado en Galicia ha estado muy relacionado con la presencia del cánido, ¿no? Ahora sí que es cierto que hay menos, y entonces las cosas se hacen de otra manera, pero antiguamente había bastantes, ¿no?
1: Claro, porque un inciso que quiero preguntarte. ¿Está en peligro el lobo en España?
0: A ver, el lobo se ha recuperado. El lobo va a estar siempre en peligro. ¿Por qué? Porque al final es un animal que va a estar constantemente perseguido.
1: Claro, es que al que le echan siempre las
0: conflictos,
1: culpas.
0: Claro. Entonces...
1: Es que ese equilibrio,
0: además,
1: de los ganaderos con
0: claro,
1: el lobo...
0: Y además el ganadero lo que hace es agudizar una situación que ya es precaria. Porque al final en zonas donde no hay lobos, la situación de los ganaderos no es mucho mejor donde los hay. Es decir, que el culpable de la situación de ellos no es exactamente el lobo, ¿no? Hay otras muchas razones, ¿no?, que no vamos a decir aquí, pero que todos conocemos. ¿Qué es lo que pasa? Que cuando tú ya de por sí estás en una situación complicada, en cuanto aparece el lobo y te genera cualquier daño, cualquier perjuicio, pues lógicamente hay que gestionar esas poblaciones, ¿no? Hay que gestionar esos animales y hay que gestionar el que no dejen, o sea, no generen esos conflictos, ¿no? Entonces el lobo, al agudizar una situación que ya de por sí es precaria, pues se convierte en un poco el responsable final, ¿no? Entonces ese conflicto va a existir siempre. Primero porque además también genera perjuicios económicos, pero también genera un cambio de uso en el manejo del ganado. Y eso también es importante porque al final al ganadero de alguna manera le condenas a tener que estar muy pendiente a hacer, claro, un manejo completamente distinto al que venían haciendo antes, ¿no? Entonces, bueno, pues en Galicia había muchos sitios que eran los fosos de los lobos, que eran esas trampas para poderlos,
1: ¿no?,
0: capturar. Los capturaban vivos, ¿eh? Construían un espacio en el que empujaban al lobo, digamos, asustándole, porque el lobo siempre ha tenido miedo del ser humano, y entonces cuando llegaba a ese enclave en el que había un foso, el lobo caía. Entonces en algunos sitios colocaban estacas para dañarlo y lastimarlo, y en otros sencillamente luego después bajaban con una, digamos, con un bueno, este sería el momento de la captura de alguno de ellos en alguno de estos pozos. Entonces luego bajaban a por ellos, los cogían y bueno, pues luego les hacían 20.000 perrerías, ¿no? O sea, siempre podemos aplicar este término porque terminaban matándolos, pues, o porque les hacían 20.000 faenas o porque simplemente se morían de estrés los animales al verse tan
1: acosados. Esto ya no pasa, ¿no?
0: Ahora mismo ya no, además está prohibido, ¿no? Entonces, ¿el lobo está en peligro de extinción? Pues siguiendo las cifras actuales, no. ¿Qué es lo que puede pasar? Que en cuanto se desequilibren esas cifras, pues podemos llegar a un estado otra vez de alerta.
1: Pues hablamos con el itinerario.
2: Hablando de Asturias,
1: José.
2: Sí, ¿eh? Porque mira, hay Asturias, la cultura pastorera asturiana también.
0: Aparecen formas como el Yobu, la Llovera, Canto du Yobu, el Valle de Yobu. Además, la cultura pastoril asturiana pues deja abundante microtoponimia relacionada con ataques al ganado, con pasos de lobos. En Cantabria también es muy frecuente. En la Sierra del Escudo, los Valles Pasiegos, en la zona de Liébana, el Hoyo del Lobo, el Collado de los Lobos, la Lobera. En el País Vasco también, aunque allí el lobo es otso, es en euskera, pues otsondo junto al lobo, otra portillo, que significa probablemente el portillo del lobo, oso más portillo, ¿no? Otsate en Cataluña, por ejemplo, la forma es Job, ¿no? Entonces el Puig de Job, la Serra del Job, la Font del Job, en fin, la verdad es que al final podemos y seguiremos haciendo el recorrido pues por las diferentes comunidades autónomas, porque al final todas ellas han tenido el lobo, incluso en Andalucía, que ahora nos parece poco frecuente, ¿no?
1: Uh-huh. Bueno, pues seguimos por el norte, nos vamos ahora por Aragón.
0: Perfecto, pues en Aragón...
2: Aquí en el Pirineo, ¿no? Y en el sistema, ¿no?
0: En el sistema ibérico,
2: sí. Claro.
0: El Pirineo siempre ha sido una zona interesante, además, fíjate, están volviendo a entrar. Están volviendo a entrar y han venido lobos desde Italia, desde la zona de los Abruzzo, han entrado por el Parque Nacional de Mercantour, han continuado, han cruzado toda Italia y han entrado al Pirineo, ¿no? Uh-huh. O sea, te quedas totalmente, pues, perplejo.
1: ¿Pero esos son lobos italianos?
0: Lobos italianos, lobo
1: europeo.
0: O sea,
1: europeo. Que no son ibéricos.
0: No, lobo europeo. Que
1: ¿y hay hibridación, entonces?
0: Algunos apuestan porque sería una solución para evitar problemas degenerativos de la subespecie nuestra, y otros apostamos porque lo suyo es que siga manteniéndose Canis lupus innatus, que es la subespecie nuestra, ¿no? Dentro de lo que es el conjunto del lobo. El nuestro es un lobo europeo con generando una subespecie por aislamiento, sencillamente, ¿no? Entonces, bueno, pues es probable que vuelvan a entrar, ¿eh? Ya están entrando y llegarán a entrar otra vez. Imaginaros el viaje que se han hecho esos lobos.
1: A ver, repítelo, ¿cómo van? ¿Desde Italia?
0: Desde la zona de los Abruzzo, del uh-huh. centro de Italia, han ido subiendo, han pasado por Francia, han pasado por los Alpes, han cruzado hacia todo lo que es la zona francesa y han llegado al Pirineo español, ¿no?
2: Claro.
0: Impresionante ese viaje.
1: Son lobos fuertes, entonces.
0: Sí, sí. Además, eso, si llegan hasta aquí, serán capaces de reproducirse y de sobrevivir totalmente, ¿no? O sea, que realmente son animales tremendamente poderosos, ¿no? Entonces, en Aragón, por ejemplo, ya hay algunos ejemplares de esas características. En Cataluña, en Aragón, el Barranco de los Lobos, Punta Lobera, en Extremadura, el Puerto del Lobo, el Garganta del Lobo, Valdelobos. En Andalucía, que decíamos antes, ¿no?
1: Sí.
0: Porque además, en Extremadura ha estado hasta hace relativamente poco tiempo, porque las montañas del sistema central han permitido que ahí hubiera ciertos reductos, ¿no? Entre España y Portugal, más o menos ahí se había mantenido, ¿no? En Andalucía, aunque muy escaso y extinto, extinto ya definitivamente, se creía que había un núcleo pues muy cerca de Baños de la Encina, pero ya se da por extinguido, el Puerto del Lobo, Cañada del Lobo, Cerro del Lobo, es decir, que también hubo lobos en aquella zona, ¿no? En Sierra Morena, que es el lugar que os estoy comentando, pues hay bastantes ejemplos históricos, ¿no? Y luego, pues hay muchas afecciones y, pues para poder pues seguir hablando del lobo, ¿no?
2: Estamos, por ejemplo, con esas tipologías etnográficas que son muy interesantes, ¿no? La lobera,
0: sin lugar a
2: por
0: duda,
2: ejemplo.
0: ¿No? La lobera, ¿no? Que pueden significar refugios naturales donde estaban los lobos o lugares frecuentados por los lobos o trampas, ¿no? También, al final, las loberas son todo eso que acabamos de describir.
2: La habitación,
0: ¿no?,
2: de alguno también se le ha llamado así, ¿eh?
0: Sí. Estamos entre lobera y leonera, ¿no? O sea, entre Lover y Leonera, exactamente.
1: Eso seguirá existiendo siempre.
0: Sí, totalmente. El Foso do Lobo, por ejemplo, es una de esas trampas que habíamos comentado, ¿no? En Galicia y en el norte de Portugal sigue habiendo muchas estructuras de ese estilo, ¿no? Hay estructuras patrimoniales también de gran interés antropológico, como ese Matallobos, ¿no? Que eso es muy descriptivo.
1: Matalobos, sí.
0: ¿No? Es uno de los topónimos más extendidos y asociado a batidas, a defensa ganadera, a la memoria del conflicto entre el ser humano y el lobo, ¿no?
1: Y hay algunos que tienen, se dicen en concreto, en algunas áreas específicas o en algunas provincias, para hacerlo nosotros así más concreto.
0: Sí, por ejemplo, algunos son especialmente conocidos, ¿no? Como Valdelobos en Toledo y en Zamora, Peña Lobera en La Rioja, el Puerto del Lobo en Granada, son lugares muy, muy, muy conocidos, ¿no? Uh-huh. Lobón en Badajoz, ¿no? Sierra del Lobo en Galicia, o Ochagavía en Navarra también, es una zona de lobos, ¿no? Sí, viendo un poco ese origen de Ocho, del lobo, el Foso del Lobo, pues hay muchísimos en Galicia. Y la verdad es que podríamos seguir hablando de infinidad de lugares, ¿no? Pues yo creo que podemos hablar de pueblos, ¿no?
2: A
0: también.
2: Mí me gustaría, hombre, que nos claro, hablara, sí. Exacto, porque es que, hombre, hay
1: de
2: pueblos...
1: Y su significado concreto,
2: correcto,
1: ¿verdad, José?
2: Correcto. Uh-huh.
0: Pues fíjate, cuando uno va recorriendo muchos de estos lugares, aquí hay unos pocos, pero podríamos estar viendo muchos más. Cuando tienes la suerte, como es mi caso, ¿no?, de que tu trabajo sea pues estar moviéndote de un lado para otro, enseñando a la gente multitud de lugares, pues al final te das cuenta, según vas conduciendo por la carretera o vas de guía y vas con el autocar y el conductor va conduciendo y tú estás ahí en tu mundo interior, pues vas viendo cosas y entonces vas viendo muchísimos nombres relacionados con lobo, ¿no? Por ejemplo, en Castilla y León, Villa Lobón, el posible significado de la villa, Villa de Lobón o Villa de Lope, más que Villa de Lobos, ¿no? Interés del topónimo, bueno, pues parece proceder de un antropónimo, que lo estoy ahí cambiando, estoy cambiando
1: el acento,
0: medieval derivado de lupus. Lupus es el nombre que tiene ahora mismo nuestro.
2: Lobo en latín.
1: En latín.
0: Lupus, claro. Sí. Y no exactamente la presencia del animal, Villalobos, ¿no? Una villa asociada a Lobón, Lope, reinterpretada pues después como lugar de lobos. El escudo además incorpora lobos, reforzando un poco la estructura o esa lectura popular, ¿no? Y lo que es la estructura del propio escudo, ¿no? También sin salir de Castilla y León, en Vega de Villalobos, ¿no? Igual que Villalobos, ligado probablemente a un nombre personal o conserva la raíz medieval vinculada de manera directa o indirecta, ¿no?, a la presencia del lobo en esa zona. Torrelobatón, uno de los lugares más conocidos de todo nuestro país, ¿no? Un lugar de resistencia de Castilla y donde además se celebra el día 23 siempre pues esa resistencia de los comuneros, ¿no?
1: Uh-huh.
0: El nombre viene asociado a cachorro de lobo, ¿no? Asociado a la tradición de Lobato. La villa Lobatón, la villa del cachorro del lobo, ¿no? Sería un poco ese nombre. Y existe una leyenda local sobre la gran cría de lobo, que es un poco ese origen, de alguna manera, un poco discutido, ¿no? Un poco
1: controvertido. Un poco incierto, ¿no?
0: Un poco incierto.
2: Por eso son leyendas también, un poco,
0: efectivamente,
2: ¿no?
0: Claro.
1: Otro es Monsalupe, que
0: Monsalupe.
1: Aquí es lupus, en realidad. ¿O?
0: Bonito nombre, además, Monsalupe,
1: sí,
0: porque
1: Monsalupe.
0: No te imaginas que viene del lobo, ¿no? Pero sí que, bueno, pues es uno de esos casos pues más sugerentes, ¿no? Porque la comarca sigue teniendo presencia histórica de lobos, ¿no? Como comentábamos antes...
2: Monte de Lobos, significa.
0: Monte de Lobos.
2: Monte,
0: sí,
2: de Lobos.
0: Monsalupe.
2: Muy bonito.
0: Sí, muy bonito además, sí. La verdad es que el Monte de Lobos siempre y esas retóricas en latín son realmente atractivas, ¿no? Extremadura, también,
1: claro.
0: Un lugar que hemos dicho que hay presencia de lobos, o que ha habido presencia de lobos...
1: Hasta hace muy poquito,
0: hasta hace
1: decías.
0: Muy poquito, ¿no? Uh-huh. Entonces, bueno, pues ahí hay pueblos como Lobón. El posible significado, la relación entre el nombre del griego, que es Lycos, y que, bueno, pues son raíces antiguas prerromanas. El interés del municipio exhibe, además, cuatro lobos en la heráldica, con uno de los nombres más claramente asociados a este animal, Lobón, ¿no? Es como muy rotundo, ¿no? Una mezcla entre latín y griego. Y Río Lobos, por ejemplo, también es otro de esos pueblos. Significa, quizás no lo sea, no se sabe exactamente, Río de Lobos, ¿no? Tiene una antigua raíz también hidronímica, que bueno, pues habla de esa referencia con el río. Y el ejemplo más clásico, pues, es reinterpretado como, pues, el espacio de los lobos, ¿no? Es asociado al río, ¿no? Y bueno, pues también está interpretado como lupino. Guadalupe, fíjate, Guadalupe, por ejemplo, no nos lo imaginaba, ¿verdad?
1: No.
0: Pues bueno, pues Guadalupe es el más relacionado con el agua del río que, bueno, pues con los lobos, ¿no? Aunque el nombre parece derivar del lupus, probablemente no tiene un origen zoológico, pero sí tiene un origen relacionado con lo que es el nombre del físico del animal, ¿no? Aunque no está demostrada la presencia de los animales, sí que está relacionado con el cánido, ¿no?
1: Y en Galicia también tenemos más ejemplos. Lobeira, por ejemplo.
0: Pues en Galicia,
1: ¿no?
0: Lobeira, significado lugar frecuente de lobos, ¿no? Uno de los topónimos claramente vinculados al animal. El lobo además aparece en el escudo municipal, en Aragón. Llobera de Onsella, un sitio también, un nombre muy bonito, ¿no? Un nombre que deriva de latín, luparia, madriguera o territorio de lobos, que también es, bueno, pues quizás una de las acepciones más...
2: Cerca de ahí también está el cañón del río Lobos, que sí. Pero esto es Burgos. Esto es
0: Soria, en realidad.
2: Es Soria, sí, correcto.
0: El Cañón del Río Lobos también es uno de esos enclaves en los que, aparte de la ermita de San Bernabé, que es uno de los enclaves icónicos templarios, equidistante de Finisterre y el Cabo de Creus, ¿no? Curiosamente está en el centro peninsular, es un lugar que también tiene muy asociadas pues todas estas fuerzas telúricas, uh-huh. Y no puede venir más reforzado como el Cañón del Río Lobos.
2: Es una preciosidad el paseo por allí,
0: no solo el enclave, sino este refuerzo, pues al final es realmente importante, ¿no?
1: Vamos a ir citando más pueblos, pues porque mira, ya nos quedan poco tiempo para terminar.
0: Mira, en Aragón hay otro sitio que se llama Lupiñén, Ortilla, ¿no? Igual. En Cataluña, Llobera, que también es otro derivado del lobo. En Andalucía, Lopera y Lupión, o Benalup, Casas Viejas, ¿no? Que también es otro de esos, el hijo de la loba.
1: Qué bonito,
0: significaría,
1: Benalup.
0: ¿No?
2: Este me gusta
0: Benalup,
2: mucho.
0: ¿Verdad? En la Comunidad Valenciana, Benilloba, ¿no? Hijos de la loba. O Benillup, similar a Benilloba, ¿no? En Castilla-La Mancha, igual, Lupiana, podría ser, pues, alguna de las raíces relacionadas también con el agua. En Cantabria, Ruiloba. Y otros pueblos como Lobón, Lobeira, Lobera de Onsella, Llobera, Lopera, Monsalupe. Es decir, que podríamos estar aquí mucho tiempo.
1: Podríamos seguir hablando de todos estos pueblos y lugares, claro, relacionados con el lobo, pero Paco, ya no tenemos más tiempo. Hoy tenemos que terminar, pero por supuesto te emplazamos para el próximo martes. Así
0: aquí
1: que gracias.
0: Estaré encantado de estar con vosotros.
2: Gracias, Paco.
0: Gracias,
2: claro que sí. Bueno, nos despedimos ya. 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
2: Un abrazo, chao.

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1: Me llamo Justo Bolequia Boleca, conocido también como Ntabo Sopé Bolequia. Llevo en España 50 años prácticamente. Llegué un 7 de julio de 1977, día de San Fermín, evidentemente. Estudié aquí, soy doctor por la Universidad Complutense, doctor por la Universidad de Salamanca, catedrático de la Universidad de Salamanca. He escrito muchos libros de poesía, relatos, diccionarios, lingüística, muchos artículos científicos. Y tengo la nacionalidad española desde 1981.
2: No caeré porque esté sentado en el borde del asiento. Llegaré, no pereceré en cualquier cosa que lo intente. Versos de Justo Bolequia Boleca, como nos decía, que también se le conoce como Ntabo Sopé. Es uno de los grandes referentes de la literatura de Guinea Ecuatorial, nacido, como nos contaba, también en la isla de Bioko. Es filólogo, poeta, novelista y un firme defensor de la lengua y la cultura bubi. Su obra combina investigación lingüística, memoria histórica y una poesía profundamente marcada por la identidad y del exilio. Bueno, muchísimas gracias, Justo. Es un placer que nos acompañes en Desde esta orilla. Tenemos muchas ganas de hablar de Guinea Ecuatorial, porque tenemos la sensación de que en España se conoce muy poco, y podemos decir que en cierto modo sois nuestros primos africanos, ¿no? Es la única nación africana que habla castellano, quitando el Sáhara Occidental.
1: Sí, evidentemente, se conoce poco Guinea Ecuatorial. Hay una generación de gente mayor que tiene ya, pues, quizá 70 y tantos años, 80 y tantos años, los que viven, y sí conocen Guinea Ecuatorial. Bueno, Fernando Porrio, Muni, los Bey Grandes, Anobón, etcétera. Pero de 50 años para abajo, pues no conocen Guinea Ecuatorial. Bueno, no lo conocen porque no interesa conocer Guinea Ecuatorial.
2: Antiguamente se conocía como la isla de Fernando Po, sí. Conquistador portugués, sí. Que llamó a la isla en la que tú naciste, Fermosa.
1: Sí,
2: porque era muy bonita.
1: Sigue siendo una isla muy bonita, ¿no?
2: La isla de Bioko.
1: Rodeada de mar, por los cuatro costados, mucho verde. Un clima, digamos, no cálido, no frío, estamos ahí, muchas lluvias, ese sí, pues es la parte africana donde más llueve, por no decir en el mundo, porque ahí puede llover durante 4 días seguidos, sin parar, pero nosotros estamos acostumbrados a lidiar con esa lluvia, ¿no? Está lleno la isla de árboles, pesca, caza, folclore, gente buena. Lo que pasa es que el régimen de Guinea Ecuatorial pues ha embrutecido a mucha gente, ¿no? Y estamos lamentando esa unión, digamos, étnica. Es como unir, yo qué sé, España con Australia. Es decir, eso trae consecuencias después, que es lo que ha pasado, ¿no? Pero nosotros estamos ahí intentando, pues, ver si las cosas mejoran algún día. Los que vivan entonces, pues, podrán disfrutar de esa mejora, porque a fin de cuentas, a veces olvidamos que el ser humano es muy frágil y los gobernantes creen que son
2: poderosos
1: para siempre y no saben que cuando llegue su turno pues se irán, y sería mejor pues hacer las cosas un poco mejor.
2: Lo que pasa es que bueno, Obiang ya lleva muchos años, lleva desde 1979, pero bueno, mucho antes, cuando tú naciste en España, ¿no?
1: Sí,
2: era una provincia española.
1: Sí, yo nací en aquella época, o sea, por eso cuando pienso en aquella época y digo, bueno, por mucho que digan que la colonización fue mala, pues yo no lo vi. Yo jugaba con los chavales en mi pueblo, chavales blancos, españoles, entonces no había esa diferencia. Sí, nos prohibían en la escuela hablar nuestra lengua, sí, Pero...
2: Como aquí se hacía, ¿no? Con sí, el gallego,
1: sí,
2: con el euskera.
1: Sí, aparte de eso, pues no había esa agresión. Mis padres, mis abuelos tenían sus fincas, tenían sus casas, tenían sus bienes en ese sentido. Pero cuando todo eso acabó, pues...
2: ¿Y cómo era tu familia, tu infancia? ¿Erais mucho de celebrar? Porque, bueno, la cultura bubi es muy importante, ¿no? El núcleo familiar.
1: Sí, es una cultura matriarcal y matrilineal, ¿no? En el sentido de que...
2: Pues, eso es importante, sí, subrayarlo, ¿eh?
1: Sí, en el sentido de que cuando digo matriarcal, los antropólogos se enfadan porque dicen que no puede ser matriarcal. ¿Cómo que no? Si la mujer ocupaba cargos públicos como los hombres, podía, la mujer era jefa de pueblo, la mujer era sacerdotisa tradicional, la mujer es jefa de la familia horizontal, donde hay hombres y mujeres, la mujer llegaba a ser reina de todos los bubis. Entonces no me diga que no es matriarcal. Matrilineal es decir, también, es decir, el bubi se identifica por su línea materna. No paterna, materna.
2: Muy pocos pueblos han hecho eso a lo largo de la historia.
1: Sí, sí. Entonces, mi familia en ese sentido, claro, cuando llegó el catolicismo en el país, pues envalentonó al hombre, ¿no? Con la frase de que yo quien paga manda. Es decir, entonces cuando se empezó a cultivar el cacao, pues el hombre se creyó poderosísimo. Pero a pesar de eso, veíamos que la mujer, como era propietaria de tierras, de terrenos, etcétera, también competía, tenía el mismo estatus que el hombre. ¿Por qué? La mujer decía, me prestaba o alquilaba sus tierras al colono a cambio de construirle una casa, un chalet. Y el colono, pues, le construía el chalet de la mujer, dueña de su chalet, no del hombre, no del marido, de ella.
2: Es impresionante.
1: ¿Entiendes? O sea, mi abuela tenía su casa, no era de mi abuelo, no de su abuela, otra abuela tenía su casa. Entonces no era por, es que tengo una casa porque me he casado. No, él tenía su casa, sus tierras, sus fincas, sus propiedades.
2: Maravilloso. ¿Entiendes? Claro, la entrada del catolicismo entiendo que fueron los portugueses primero y después los españoles los que lo introdujeron.
1: No, fueron más bien los españoles.
2: Los españoles.
1: Sí, los que introdujeron el catolicismo. Porque los portugueses llegaron allí, pero no se asentaron. A la ausencia de los portugueses hizo que los ingleses pasaran por allí. Y luego pues ya España empezó a aparecer en 1842, 43 es cuando empezó. Pero cuando llegó a España se dio cuenta de que había muchos protestantes, entonces ya...
2: Dijo, tiene que acabar.
1: Hay que acabar con esto y se acabó con...
2: Claro, para los ingleses era una isla fundamental dentro de las rutas esclavistas.
1: Sí, sí.
2: Yo no sé si la población de tu isla es asentada allí o también recibió de estos movimientos forzosos de esclavos... imagino que hacia la ruta hacia América.
1: Ciertamente, o sea, nosotros tenemos, los bubis tenemos un rito que se llama el rito de la fertilidad, Botui, que se realiza cada día 20 de mayo, más o menos, ¿no? Entonces, en esa fecha, las jóvenes todas van al mar a coger agua, hacer una ceremonia en el mar, cogen agua, cada una lleva su cantimplora, su cántaro o su calabaza, botellera, y va al pueblo, y en el pueblo, pues, delante de un oratorio grande, tienen que verter el agua en un recipiente. Cogen agua del mar, van al pueblo todas en fila y vierten el agua en un recipiente, hacen una ceremonia para que el pueblo tenga población, etc. Durante ese trayecto fue cuando los tratantes de esclavos capturaban a las chicas y a los chicos. Y hoy día, ya a través de los test de ADN, que realizan algunos laboratorios en Estados Unidos y en Inglaterra, se sabe que muchos afroamericanos, afrohaitianos, etcétera, tienen 50, 80, 100% de bubis. Y eso lo sabemos hoy porque me contactaron en el año 2020 para que yo les diera clases de bubi, para que yo hablara.
2: Qué interesante, con para recuperar un poco sus orígenes.
1: Sí, sí.
2: Qué bonito.
1: Y además hicieron un documental que se llama Los niños perdidos de la isla de Bioko. Entonces, reclaman sus nombres, reclaman su identidad, reclaman su lengua, reclaman su cultura, vienen a España a estar con nosotros, vamos a Estados Unidos a estar con ellos. Entonces, pero eso se debió a esa ceremonia, al rito de la fertilidad, porque cuando capturaban a esas chicas, a esos chicos, ¿vale? Entonces, se quiere hacer algo con ellos. Yo, si yo fuese el gobernante, automáticamente les daba la nacionalidad bubi o guineana, les daba automáticamente. Pero claro, no podemos hacerlo. Y tienen ganas de ir al pueblo, tienen ganas de estar allí, tienen ganas de volver a su espacio, a su
2: claro,
1: tierra.
2: Lógico. Uno de los problemas de la dictadura de Teodoro Obiang es que él pertenece a otro pueblo, ¿no?
1: Cierto.
2: Al Fang, que sí. Digamos que intenta imponerse frente a la cultura del pueblo bubi.
1: Ciertamente, o sea, eso viene de muy atrás, ¿no? Nosotros, cuando los españoles de la época, en los años 50, 60, fueron presionados para que concedieran la independencia a sus territorios, la Guinea Española, los bubis les dijimos que no nos mezclaran con los Fang, porque aquello no va a resultar, porque nosotros somos gente muy pacífica y somos muy hospitalarios y no nos mezclen. Entonces, pero no nos hicieron caso y dije, mira, al mezclarnos esas son las consecuencias. ¿Por qué? Porque mira, la isla de la isla al continente son 700 kilómetros de mar.
2: Es otro mundo.
1: Entonces, ellos dicen que no, nosotros no fuimos ahí, fueron los españoles los que nos llevaron a vuestra isla a tomar posesión, a ocupar vuestra isla. Y claro, pues no pudimos frenar aquello y todavía no podemos frenarlo. Y hay un montón de toda la isla, pero un montón. Intentamos, a pesar de eso, revitalizar nuestras lenguas, recuperar nuestras tradiciones. Pero claro, lo van impidiendo. El último acto fue la prohibición de celebrar el Día Internacional de la Lengua Materna, Bubi, en 2025, cuando llevábamos 10 años celebrándolo. Y nos lo han prohibido. El gobierno lo ha prohibido.
2: O sea, que este año tampoco se ha celebrado.
1: Este año tampoco se ha celebrado. Entonces, ¿a quién le importa eso? A nadie. A nadie. ¿Por qué? Porque somos bubis. ¿A qué le importa a los bubis? ¿Cuántos son los bubis? Pues ahora mismo, según nuestras estadísticas, somos 560.000. ¿Y a qué le importa? 560.000, bueno, es un artefacto. Lo tiras ahí y desaparecen.
2: Justo. Explícame en pocas palabras, ¿cuál es el sentido de la vida para los bubis?
1: Mira, el bubi tiene dos espacios, el espacio del más allá y el espacio del más acá. Entre un espacio y otro hay un intermediario, la persona y su ser que conecta con el más allá. Cuando hablamos del más allá, hablamos ya de los ancestros, de los antepasados, de los dioses, de las diosas, de las heroínas, etcétera. Por ejemplo, Lubelá, Chiba, Borijí, Visila.
2: O sea, que adoráis a las diosas, no solamente es la mujer es poderosa, los bubis, sino que las diosas principales son mujeres.
1: Es que la diosa principal es mujer, Visila, es mujer. Ya sabemos que es Rupi, Dios existe, pero nosotros lo primero es Visila. Y además lo celebramos todos los años, Visila. Entonces, el bubi está muy conectado con el más allá. Y con él. O sea, no solamente se fija en el acá, sino en el más allá, porque todo lo que pasa aquí tiene conexión con el más allá. Sí, han llegado los católicos, la religión, pues a meternos su religión, pero no dejamos de...
2: de creer, de vuestras creencias.
1: Sí,
2: claro,
1: sí.
2: Qué interesante.
1: Sí.
2: Vamos a escuchar una canción en tu idioma, en bubi, de Las Hijas del Sol, que fueron un grupo afincado aquí en España, maravilloso. Imagino que siguen, la verdad es que me gustaría contactar
1: con ellas. Sí, siguen, pero
2: ellas,
1: separadas, ¿no?
2: Porque cantaban bien bonito. Vamos a escuchar la canción... Chui Chalamame.

0: Estamos hablando con Justo Bolequia Oleca, filólogo, poeta, novelista, catedrático de francés,
1: ¿no? Filología francesa.
0: De filología francesa. Me estabas diciendo que este era un canto que llamaba a los dioses para que te perdonen, ¿no?
1: Sí,
0: para que
1: nos sí, si nos hemos equivocado, perdónennos. Eso dice los la canción. Es decir, es como la persona, el ser humano comete muchos errores. Entonces, si comete errores, pide a sus ancestros, a sus dioses, etcétera, que le perdone.
0: ¿Eso es tan humano? ¿No? En todas las tradiciones, todas las culturas tenemos esa sensación, esa necesidad de que Dios nos perdone, de sabernos. Pues entiendo que a veces, claro, no nos comportamos como creemos que deberíamos
1: sí,
0: hacerlo.
1: Es que necesitamos creer en algo.
0: Sí.
1: Necesitamos algo. Porque nuestro inconsciente no nos transmite lo que necesitamos. Entonces nos agarramos a algo, a Dios, a algo para estar tranquilos.
0: Para mantener la esperanza,
1: sí,
0: también, ¿no?
1: Sí, porque es vivir asusta. Cuando uno lo piensa bien, pues estás en la vida, en este espacio. Y sí, hay gente que te dice, pero ¿este quién es?
0: Sí, frágil, y lo que tú decías, sí, también, como en determinados países y momentos históricos, como el poder ha hecho tan difícil la vida a los ciudadanos. Como nos decías, sois unos, calculáis que unos medio millón de personas,
1: sí, sí,
0: los bubis. ¿Cuántos vivís en España?
1: Uy, en España viviremos unos por lo menos 30, 40 mil,
0: Y estáis bastante unidos, ¿no?
1: Sí, procuramos. Evidentemente, cuando organizamos eventos, acudimos todos, ¿no? Bueno, no todos los 30.000.
0: Los que puedan.
1: Los que podamos, ¿no? Pero no es fácil, porque, hombre, cada uno tiene que buscarse las habichuelas y tal, la distancia de una ciudad a otra. No vivimos todos en una ciudad, Barcelona, Madrid, Valencia, Bilbao, La Coruña, etcétera. Entonces, pero estamos, sabemos que este es aquel.
0: Y entre vosotros entiendo que habláis en vuestro idioma, ¿no? Que procuráis además a los...
1: Lamentablemente, ya se va debilitando el uso del idioma, tanto en la diáspora como en la propia isla de Bioko. Por eso hemos estado organizando actividades para revitalizar, promover la lengua bubi. En la isla estamos gestionando ya y realizando, dando clases a los niños, pero clases en eventos, en espacios privados. No podemos hacerlo en colegios ni escuelas.
0: ¿En los colegios y escuelas qué idiomas enseñan?
1: La lengua de enseñanza es el español. El español, y luego está el francés como primera lengua extranjera, que, bueno, es oficial. Luego está el portugués, oficial, pero el español es la lengua de enseñanza.
0: ¿Y no hay ningún idioma propio?
1: No hay ningún idioma, ni uno. Eso es lo más absurdo.
0: Claro, no tiene sentido.
1: Somos africanos y resulta que no construyen nuestro perfil cognitivo, se hace en español.
0: Y además Teodoro Obiang fue bastante nacionalista, digamos, cuando llegó, quiso cambiar todos los nombres de las ciudades a nombres africanos, cosa lógica, pero llama la atención que no promueva una lengua propia, que sería bubi o sería fang.
1: O sencillamente decir, mira, en la isla, el bubi. En el continente, el fang.
0: Y ya está.
1: En Alobón, el alobonés. En Corisco, el ndowe. Etcétera, nada más. O sea, que cada lengua sea oficial en su espacio.
0: Claro.
1: Y luego que entre todos tengamos el español como lengua de comunicación. Mm. Pero...
0: Bueno, pues lanzamos esta idea.
1: Hombre, el hombre ya es muy mayor, entonces ya lo único que quiere es tomar su sopa, me refiero a Teodoro, vuelvo bien, Gema, lo único que quiere es tomar su sopa. Tomar decisiones de esta envergadura, ya no, el cerebro ya no da para más.
0: Oye, y los guineanos, los bubis con los que habláis, ¿os duele que en España se hable tan poco de Guinea Ecuatorial?
1: Hombre, nosotros, después de estar tanto tiempo viendo que se hable de otros países, de otras culturas, de otros eventos culturales, y esperamos y no se habla nada de los bubis, nada de los fang, nada de los de Guinea Ecuatorial, pensamos, bueno, fuimos españoles, nos dieron independencia y nos dejaron.
0: Pero habláis castellano.
1: Evidentemente, y además no solamente hablamos castellano, sino tenemos una academia de la lengua en Guinea Ecuatorial, tenemos grandes escritores, que tanto los que viven en Guinea Ecuatorial como los que vivimos aquí.
0: Oye, pero, ¿y la comida? Por ejemplo, ¿se ha fusionado la comida tradicional vuestra con la comida española? ¿Se fusionó en su día? ¿En qué cosas hubo fusión?
1: Hubo más fusión con la comida de los trabajadores africanos, Nigeria, Ghana, Sierra Leona, etcétera. En España hubo una adopción de platos españoles.
0: Ah, sí, la tortilla de patata, sí, os la impusieron, la paella.
1: Exacto, tortilla de patata, paella, yo qué sé, lentejas, es absurdo.
0: Claro.
1: Es absurdo comer lentejas en Guinea o garbanzos.
0: ¿Y cuál es el plato típico de tu isla? Hablamos de Bioko.
1: Sí, nosotros nos gusta mucho el bucao. Bucao es una especie de menestra de verdura, ¿no? Mezclas verdura con pescado.
0: Es que además habrá unas verduras y unas frutas espectaculares.
1: Sí. Además, el bucao está bien porque no tiene nada de química, nada.
0: Uh-huh. O sea, natural,
1: 100%. Natural, todo es natural. Y luego la fruta, pues no, nada de frutas hechas. Criadas con, ¿cómo lo llamáis? Estos productos para que hacen que tengamos mucha fruta.
0: Sí, con fertilizantes y todo.
1: No.
0: Ahí crece solo.
1: Si comes papaya natural. Si comes guanábana, guanábana natural. Si comes mango, mango natural. Todo natural.
0: Uh-huh. ¿Y por qué un lugar tan paradisíaco, por ejemplo, no ha desarrollado ningún tipo de industria turística? ¿No se quiere que se visite?
1: Es que, mira, Guinea Ecuatorial es el país que menos turistas recibe en el mundo. No llegan a 5.000 al año.
0: Curioso.
1: Ay, es que es absurdo. Y con la vegetación, con el espacio tan rico, precioso que tiene, no llegan ni a 5.000. ¿Por qué? Porque el turista quiere seguridad. El turista quiere seguridad sanitaria, seguridad alimentaria, seguridad ciudadana, lo quiere. Si no lo tiene, no va a ir. ¿Eh? No va a ir. Y además, pudiendo hacer cruceros de Malabo a Corisco, de Corisco a Anobón, de Anobón a Bata, sería precioso.
0: Bueno, tenemos que decir que se ha cambiado la capital, todos la estudiamos como Guinea Ecuatorial Malabo, pues ya desde enero de 2026, no, creo que se llama Ciudad de Paz.
1: Sí, Ciudad de la Paz, qué burla, ¿verdad? Ciudad de la Paz. Hombre, sí, pues es la paz. Es decir, el cementerio también es un espacio de paz. ¿Eh? No hay violencia en el cementerio, ¿vale? Entonces, Ciudad de la Paz hace referencia al mismo estado de Guinea Ecuatorial, ¿no? Estado de paz. Es de paz porque nadie molesta al gobierno, nadie molesta al régimen. Pero, ¿es que la gente va a ir a la Ciudad de la Paz o a Gibló? No, la gente no va a ir. No. ¿Por qué? Porque la gente en África, en muchos sitios, las ciudades tienen dos espacios. El espacio de los blancos y el espacio de los no blancos o negros. Entonces, mentalmente, la persona creemos que si vivimos allá donde vivían los blancos, estaremos mejor. Entonces, es algo psicológico.
0: Entonces, Malabo se asocia como una ciudad de los blancos.
1: Sí. Entonces, nosotros tenemos nuestro pueblo, no nos gusta ir a cada uno, los bubis nos gusta nuestro pueblo, pero el resto de gente quiere estar en la ciudad. ¿Por qué? Porque ahí vivían los blancos.
0: Y entiende que puede ser un lugar más próspero.
1: Claro. Además, se nota, es decir, cuando la persona va a vive en Malabo, imagínate una persona que vivía, yo que sé, a Curenam. Curenam es una pequeña ciudad de Río Muni. Llega a Malabo, hombre, es la capital, hay de todo. Hay coches, no sé qué, agua, luz, no sé qué, cuando a lo mejor en Villavillán no había luz, pero en la ciudad hay luz y tal, está el mar allí, la pesca, el mercado. Entonces la gente no, vamos a la ciudad. Y al eso de vamos a la ciudad ha creado una especie de invasión demográfica. Si los bubis somos en la isla 320.000, la cantidad de gente, fans que están en la isla y además que han invadido los espacios sagrados, pueblos, etcétera, es enorme. Entonces, toda esa gente va a salir de la ciudad, va a salir, abandonar Malabo para ir a Giblo, la ciudad de la paz, imposible. Aunque sea por decreto. Sí, el gobierno irá, pero las demás personas, porque la gente dice, mira, no, hay gente que ha nacido en la isla, en Malabo, entonces, mira, yo no conozco otra ciudad. Entonces, si los bubis mañana llegan a ser independientes, yo me voy a hacer bubi. Es decir, lo dicen muchos fans, y es normal. Es como aquí, muchos catalanes no son catalanes de origen. Fueron allí y se hicieron catalanes porque cambió. Entonces, los bubis también aceptamos eso. Llegamos el momento, cambia el gobierno. Oye, todo aquel que ha nacido aquí en la isla y quiere vivir aquí, que cumpla las reglas y que viva tranquilamente. No hay en ese sentido rechazo hacia ellos. Lo que sí rechazamos es el régimen que maltrata y hasta a sus propios hermanos e hijos. El cura, el vicario general, es fan, era fan.
0: Que ha sido asesinado hace poco.
1: Sí. Es fan. ¿Y cómo es posible que se puede, en un estado, usted, cómo se puede asesinar a un vicario general de un arzobispado a 3 días de la llegada del Papa, el sumo pontífice? Esto no se entiende. Y además, cuando llega el Papa, se le lleva a la cárcel y los pobres carceleros bailando ante el Papa. Digo, ¿pero esto qué es? No tiene calificativo Guinea Ecuatorial. Por eso, a lo mejor por esas cosas no se habla de Guinea Ecuatorial, ¿sí? En España.
0: Porque hay quienes no les interesa que, claro, que se sepa. Justo desde que Teodoro Obiang asumió el poder, ha habido varios intentos aparentes de elecciones libres, de conversaciones con la oposición. A pesar de todos estos intentos fallidos, ¿mantienes la esperanza?
1: Eso de que la esperanza es lo último que se pierde, no es verdad. Cuando una persona lleva, 47 años en el poder y ha hecho intentos de negociación, intentos de diálogo falsos, montajes de golpe de Estado falsos. ¿Por qué? Porque los intereses de las potencias, de muchas potencias, priman sobre los intereses de la población llana. ¿Y cuáles son los intereses? El petróleo. ¿Quiénes consumen el petróleo? Pues españoles, americanos, franceses, ingleses, canadienses. ¿Saben lo que pasa en la población? No. Es como aquí, ya lo dijo un profesor hace años, Jesús Núñez. Dice, Occidente se ha impuesto dos reglas. La primera regla es no poner trabas a las inversiones extranjeras en tu país. Vamos a mirar el caso de España. Tenemos Carrefour, ¿verdad? Tenemos Lidl, ¿verdad? Tenemos Aldi, ¿verdad? Tenemos Alcampo, ¿verdad? Son firmas extranjeras. Tenemos Decathlon, tenemos Kiabi. Son firmas extranjeras, ¿verdad? Segunda regla. Mantén controlada a tu población para que no peligren mis intereses. ¿Cómo controlar a la población? Con la policía, con los militares. Y como no se puede sacar a la policía a la calle en España, en Francia, etcétera,
0: con la información.
1: No. Uh-huh. Con las redes sociales.
0: Con las redes sociales.
1: Sí, sí. O Facebook, WhatsApp, Telegram, TikTok. Y la gente. Es precioso, ¿eh?
0: Bueno, vamos a poner algo, un poquito, no sé, un poco de luz en esta conversación, porque desde luego es descorazonadora, pero es que el mundo es maravilloso y descorazonador a la vez.
1: Cierto, cierto.
0: Querido Justo Boleca, ha sido un auténtico placer charlar contigo y conocer un poquito de la maravillosa cultura bubi. Muchísimas gracias.
1: Gracias a ti por haberme hecho recordar cosas y aquí estoy.
0: Pues nos volveremos a encontrar. Hello.

0: Es el mediodía, las 11 en Canarias.
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0: La Policía Nacional está registrando varias empresas, incluida la de las hijas de José Luis Rodríguez Zapatero por el caso Plus Ultra, también el despacho del expresidente, imputado por la Audiencia Nacional. A las puertas de esa oficina, en la calle Ferrá de Madrid, nos va a contar lo que está sucediendo nuestra compañera Laura Herrero. Saludos.
2: Saludos, sí. Los primeros agentes de la policía llegaban a las 10 menos cuarto de la mañana. A las 11 se han visto salir a tres de ellos con maletines. Luego hemos visto a otra pareja más de policías entrar y salir a los pocos minutos, pero nos consta que aún quedan más policías dentro practicando este registro. El despacho de José Luis Rodríguez Zapatero se encuentra, como decías, enfrente justo de la sede del PSOE, en la calle Ferraz de Madrid, donde ahora la expectación mediática, como os podéis imaginar, es máxima. Pero no solo se están practicando registros aquí, también se están llevando a cabo tres más en empresas, una de ellas la de las hijas del expresidente del gobierno, que recordemos ha sido imputado por presuntos cobros de comisiones ilegales en el caso de Plus Ultra.
0: Malestar en el Partido Socialista con esta imputación, que vinculan a su apoyo a Pedro Sánchez. Se muestran tranquilos, confían en la justicia, mientras la presidenta madrileña Isabel Díaz Ayuso habla de escándalo, pide que se investigue y se sepa la verdad.
3: Es un escándalo internacional que nuevamente vuelve a situar a este gobierno y todo lo que le rodea en el epicentro de los escándalos y de un desprestigio tremendo.
0: En el Congreso está compareciendo Maribel Vilaplana ante la Comisión de Investigación de la DANA. La periodista que comió con Carlos Mazón el día de la tragedia no está respondiendo a las preguntas de los diputados porque no tiene nada nuevo que añadir a lo que ya contó a la jueza de Catarroja cuando declaró como testigo.
4: Soy prudente, soy responsable y he colaborado en todo y más en la justicia. He declarado, he contestado.
0: En Andalucía, el arzobispo de Granada, José María Gil Tamayo, se posiciona contra un posible acuerdo de gobierno del PP y Vox en el que los de Abascal impongan la prioridad nacional.
5: Los obispos esperamos que en nuestra región no disminuyan las ayudas de acción social por parte del gobierno de la región. Ningún pacto puede condicionar la ayuda a los más necesitados.
0: El candidato del PP a la reelección, Juan Manuel Moreno Bonilla, quiere seguir gobernando en solitario y cuando le han preguntado por la prioridad nacional ha dicho que su prioridad son los andaluces. Se ha hecho esperar prácticamente un mes, pero ya tenemos el campano. El primer salmón de la temporada de Asturias ha sido capturado en el río Sella. Redacción en Oviedo, Teresa Coto.
6: Pues sí, ha sido capturado concretamente en el puente de Villanueva, en Cangas de Onís, con un peso de 6 kilos. Y el artífice del campano más tardío de la historia es Iván Alonso Penayos, con quien hemos podido hablar vía mensaje, pero todavía estamos pendientes de poder ofrecer un testimonio. En cualquier caso, la subasta del campano está suspendida tanto en el río Sella como en el río Narcea. En el caso del Sella, donde se ha capturado, se va a donar el dinero a la Asociación de Pescadores del Esmerillón, a la que, por cierto, pertenece este pescador.
0: Récord de afiliados a la Seguridad Social, que crece en más de 293.000. En la primera quincena de mayo se alcanza así el máximo histórico de 22.329.000 cotizantes en serie diaria. Algo más, el representante de la Organización Mundial de la Salud en el Congo asegura que hoy van a llegar al país 6 toneladas de suministros médicos, incluidos fármacos y equipos de protección personal, con el objetivo de afrontar el brote causado por una cepa del ébola para la que no hay vacuna. Por eso la OMS está estudiando qué otros inyectables o tratamientos podrían servir para ayudar a los contagiados. 12 y 4 minutos. 11 y 4 en Canarias.
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0: Es la una mediodía en Canarias.
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0: A esta hora, muy pendientes de la primera reacción del Gobierno, la imputación de Rodríguez Zapatero por parte de la Audiencia Nacional por varios delitos vinculados al rescate de la aerolínea. Sonido directo, ahora mismo, Palacio de la Moncloa. Ernest Urtasun.
2: Y ahora, gracias a este cambio que hacemos, el bono cultural también va a poder utilizarse para
0: bueno,
2: eso.
0: Bueno, es la noticia del día que marca la actualidad de la jornada, las declaraciones de los portavoces parlamentarios. Uno de los últimos en pronunciarse ha sido el de Esquerra Republicana, Gabriel Rufián, que ve esta imputación como una maniobra para frenar un activo del Partido Socialista.
3: Si todo esto estaría pasando, si Zapatero no hubiera participado en las últimas campañas electorales y no hubiera manifestado su interés en participar en la siguiente. Yo creo que es un activo electoral, todo el mundo lo sabe, y como dijo aquel, quien puede hacer que haga.
0: La portavoz del PNV, Maribel Vaquero, prefiere no pronunciarse hasta tener toda la información.
4: Bueno, que las acusaciones en principio son graves, ha habido mucho ruido y hay mucho ruido en torno al expresidente Zapatero, pero que nosotros lo que pedimos es prudencia, ¿no? Y vamos a estar a la espera de lo que den las investigaciones y este proceso de instrucción.
0: En el Congreso, en comisión, comparece el defensor del pueblo, Ángel Gabilondo, que fue ministro con Rodríguez Zapatero y que ha dejado sobre este asunto la siguiente reflexión.
5: Que la honradez es la mejor política, que es una cita de Kant. Eso es lo que creo yo. Y por tanto no tengo ninguna duda, ni ninguna voluntad de defender o de ser cómplice o de parecer que lo soy con algo parecido a la corrupción.
0: En Cartagena, en Murcia, acaba de formalizarse la presentación de una moción de censura contra el gobierno de coalición PP-Vox, una moción que cuenta con el respaldo de Ferraz y que lleva la firma de dos exconcejales de los de Abascal, redacción en Murcia.
6: Ya es oficial la moción de censura contra el gobierno de PP Vox en el Ayuntamiento de Cartagena, una posibilidad de la que se venía hablando desde el pasado verano. La moción, registrada ante notario, lleva la firma de Movimiento Ciudadano, PSOE y Sí Cartagena, también la de dos exconcejales de Vox. En total, los 14 votos que suman la mayoría absoluta. El candidato a alcalde y secretario general de Movimiento Ciudadano, Jesús Jiménez, ha dicho hoy que la prioridad de los firmantes es Cartagena.
7: No venimos a prometer milagros. Venimos a prometer trabajo, estabilidad y un ayuntamiento que sirva cada día, cada hora a los cartageneros. No tenemos la pretensión de hacer carrera en Madrid, no nos va a pillar de viaje en Madrid ninguna de las cosas que pasen en Cartagena, como está sucediendo tristemente en nuestro municipio en los últimos meses.
6: La moción de censura, que se debatirá en pleno el 1 de junio, busca desalojar de la alcaldía a Noelia Arroyo, una figura emergente en el PP de Feijo.
0: Primer tratamiento que se demuestra eficaz para retrasar el Alzheimer, problema que es caro y no lo financia la Seguridad Social, según denuncian los enfermos y sus familias, como nos cuenta desde Burgos Carmelo Palacios.
8: El tratamiento ronda los 24.000 euros anuales y solo se puede aplicar en fases iniciales y casos concretos. Desde AFABUR, Asociación contra el Alzheimer en Burgos, consideran que la negativa a la financiación pública crea una brecha entre los pacientes que pueden permitírselo y los que no. Raquel Moreno, psicóloga de la asociación.
9: En otros países lo están financiando, en otros sitios sí que pueden aprovecharlo y en cambio en España, pues después de tiempo, porque ya estaba aprobado y no empezábamos y ya ahora pues eso. Que no haya esas diferencias, ¿no?, entre unas zonas y otras y entre unas enfermedades y otras.
8: Al alto coste de este medicamento, llamado Leqembi, hay que añadir las pruebas de control que encarecen más aún este tratamiento, el primero que sale para frenar el Alzheimer, recuerda Moreno, desde hace más de 20 años.
0: 1:04 de la tarde, 12:04 en Canarias.
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12: Hola. Hola, ¿qué tal? Bienvenidas y bienvenidos a Españoles en la Mar, el programa en el que desde hace más de 4 décadas surcamos a diario los océanos en busca de historias y noticias para los y las profesionales y amantes del medio marino. Os saludo en nombre de la tripulación de Españoles en la Mar, que se encarga de que nuestra singladura sea lo más placentera posible. Yo soy Fernando Bayo, el capitán del barco, y aquí a mi lado está mi contramaestre Coral Consuegra. Coral, ¿qué tal? Muy buenas.
13: Hola, Fernando.
12: Iniciamos hoy nuestra travesía lejos, muy lejos, en las profundidades del Ártico. Y es que la organización Greenpeace ha lanzado una expedición para investigar sus fondos, que a día de hoy son aún auténticos desconocidos.
13: Después haremos escala en Valencia para conocer de primera mano un proyecto de la asociación Vertidos Cero, que busca reciclar los plásticos marinos con el uso de la biotecnología.
12: En Canarias vamos a hacer un recorrido fotográfico por las historias de 13 menores migrantes que arriesgaron sus vidas para llegar a las islas y las de las familias que dejaron atrás en sus países de origen.
13: Y atracaremos en el Mediterráneo, donde hoy comienza la campaña de pesca de atún rojo con una cuota asignada de más de 4.000 toneladas. Os recordamos que podéis contactar con nosotros en nuestro correo electrónico en lamar@rtve.es y que esperamos vuestros audios de WhatsApp en el teléfono 680-688-698. Repito, 680-688-698. Recordad que también nos podéis encontrar en redes sociales en x@enlamar y en Instagram en lamar-ree.
12: Un saludo muy especial a quienes nos acompañáis a través de la onda corta de Radio Exterior de España y a quienes nos escucháis vía podcast en RNE Audio, en Spotify, en iVoox y muy pronto también en Apple Podcast. Comienza ya nuestra travesía. Es martes 19 de mayo.
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0: Hay una región del planeta que, aunque parezca increíble, conocemos aún menos que la superficie de la Luna. Estamos hablando de las profundidades oceánicas, y es que se estima que más del 95% del océano profundo permanece a día de hoy inexplorado.
1: Este mes de mayo, la organización Greenpeace ha lanzado una expedición para investigar por primera vez estas profundidades en el Ártico. Tiene una duración de un mes y desde la misma los investigadores van a realizar transmisiones en directo desde unos 3.000 metros de profundidad, o lo que es lo mismo y para que todos lo entendamos, más de 10 torres Eiffel, una sobre otra.
0: Y para que nos dé todos los detalles nos acompaña Ana Pascual, responsable de la campaña de océanos de Greenpeace. Ana, ¿qué tal? Bienvenida a Españoles en la Mar.
2: Hola, buenas tardes, muchas gracias.
0: Gracias a ti por atendernos. La expedición se llama Deep Arctic, Ártico Profundo. Partió el pasado 8 de mayo hacia la dorsal mesoatlántica ártica. Cuéntanos exactamente en qué consiste esta expedición.
2: Pues mira, esta expedición, que efectivamente se va a centrar en una zona que se conoce como Banana Hole, que está en esa dorsal que has mencionado, que es el límite entre dos placas tectónicas, pues tiene como objetivo principal pues recopilar evidencias científicas que refuercen los argumentos para la creación de un área marina protegida en estas aguas internacionales del Ártico bajo el Tratado Global de los Océanos, que entró en vigor este enero de 2026.
0: Entiendo que estos son aguas internacionales, pero por situar a nuestros oyentes, más o menos en qué área estamos hablando. Quien no conozca dónde está ese Banana Hole, ¿dónde lo podríamos encontrar en un mapa mundi?
2: Pues mira, este está, se ubica en el mar de Noruega, que está un poco como entre la Noruega y Svalbard, un poco ahí como entre en el medio de estos dos lugares, ¿no? O sea, en el mar de Noruega.
1: Ana, has comentado que esto lo hacéis en el contexto del Tratado Global de los Océanos y te quería preguntar, porque la primera COP de Océanos se celebrará previsiblemente en enero del 27. Cuéntanos cómo está, porque el objetivo es proteger en 4 años el 30% de las aguas internacionales.
2: Eso es, actualmente menos del 1% de aguas internacionales está protegido y gracias a este tratado que entró en vigor, como hemos comentado, en enero de este año, pues vamos a contar con una herramienta histórica para crear áreas marinas protegidas en estas aguas internacionales. Perdón. Como tenemos como objetivo proteger el 30% de todos los mares y océanos para 2030, porque es la cifra que la ciencia indica que debemos alcanzar para conseguir unos océanos sanos y resilientes que sigan funcionando como hasta ahora y permitan la vida en la Tierra como hasta ahora, pues necesitamos proteger este 29% restante en estos 4 años. Entonces, en esta primera COP, lo que desde Greenpeace exigimos es que los gobiernos trabajen para llevar las primeras propuestas de áreas marinas a proteger. Para que, digamos, avanzar en este proceso lo antes posible, porque tenemos muy poco tiempo, tenemos solamente 4 años para proteger el 29% de las aguas internacionales que siguen sin protección.
1: ¿Por qué 4 años?
2: Porque por lo que comentaba, que el 2030 es una cifra que nos da la ciencia.
1: Vale,
2: la ciencia,
1: vale, sí. Vale, sí, era un poco por... Te iba a preguntar, porque claro, has comentado que esto es una herramienta histórica, ¿va a haber consecuencias para los gobiernos que no hagan su parte?
2: De momento no está contemplado en el tratado, o sea, no, el tratado no contempla, digamos, de sanciones a aquellos países que no lo cumplan. Lo que pasa que como estas áreas marinas a proteger pueden ser propuestas por cualquier... gobierno, ya sea vamos, por cualquier estado que haya que sea parte del acuerdo, ¿no? Que haya ratificado el acuerdo. Entonces, claro, realmente es legalmente vinculante, pero es verdad que no se ha establecido, digamos, sanciones por el momento, no se han establecido porque hay mucho todavía por hacer en cuanto al funcionamiento de este tratado, es decir, que todavía están, digamos, haciendo la normativa sobre cómo este tratado va a funcionar, pero bueno, sí que tienen la obligación legal de cumplir con lo que se establezca y cualquier Estado miembro puede hacer estas propuestas de áreas marinas.
0: Ana, ¿por qué el Ártico es el lugar elegido para esta expedición?
2: Pues mira, por varios motivos. Primero, porque es un lugar único, porque alberga muchísimos endemismos, o sea, especies que solo habitan.

0: están en este lugar, porque tiene además diferentes hábitats, como por ejemplo fuentes hidrotermales, tiene jardines de corales, tiene además también montes submarinos, o sea que es una región como muy especial dentro de todo el océano, y además porque, bueno, porque está amenazada tanto por el cambio climático como por, hasta hace poco, por la minería submarina. El gobierno de Noruega quería dar luz verde a que se pudiera hacer allí, llevar a cabo proyectos de minería submarina en la zona, y gracias a la presión social y al activismo de organizaciones ambientales y científicos y gobiernos de la oposición en Noruega, pues se consiguió una pausa precautoria para estos proyectos de minería submarina. Entonces, desde Greenpeace, ¿qué queremos? Pues queremos seguir recopilando evidencias científicas para dar más argumentos para que se proteja esta zona, porque ya está amenazada por el cambio climático, pero podría verse más amenazada aún por la minería submarina si se llegase a finalmente a aceptar, ¿no? O sea, a abrir esta nueva industria.
1: Queríamos
0: Y luego
1: hacer.
0: aparte. Ah,
1: Ah, sí, no, te
0: sí.
1: quería,
0: No, no,
1: siguiendo
0: dime, dime.
1: tu hilo, queríamos hacer una parte del tema de la minería submarina, porque lo hemos seguido mucho aquí en Españoles en la Mar. Ya nos has comentado que el gobierno noruego de momento ha paralizado esto, pero claro, quiero que los oyentes sepan por qué es tan peligroso si esto pasa.
0: Claro, pues la minería submarina, bueno, en esta zona que no lo he comentado, hay lo que se llama ecosistemas vulnerables, que son vulnerables porque son muy sensibles a las perturbaciones que se puedan tener, o sea, que se puedan dar en ellas, y además porque son, digamos, de muy lento crecimiento. O sea, en el Ártico esta zona alberga los organismos más antiguos del planeta, que son esponjas, y que además de tener valor intrínseco, pueden albergar, por ejemplo, futuras curas para enfermedades, ¿no? Porque no se conocen. Entonces, primero tenemos que conocerlas antes de destruir, antes
1: Claro.
0: de incluso que las destruyamos, ¿no? Y aparte de, digamos, que la degradación del fondo marino que la propia actividad genera, luego se genera también una pluma de sedimento, que es decir, pues todos los sedimentos que levantas del fondo se van como por la columna de agua y afectan a un montón de organismos que van desde el plancton hasta las ballenas que se alimentan de este plancton. O sea, es decir, que tendría consecuencias para toda la cadena trófica, que afecta además a los peces que consumen, al pescado que consumen, por ejemplo, en Noruega, como el bacalao. O sea, que realmente tiene consecuencias para todos los organismos que habitan, no solo para el fondo oceánico. Y
1: Ya.
0: además también liberaría cantidades de carbono, de dióxido de carbono, que se ha ido secuestrando. Sabéis que el océano hace una labor por nosotros de secuestro de carbono, ¿no? De dióxido de carbono que nosotros emitimos a la atmósfera. Y entonces también se liberaría mucho más dióxido de carbono, por lo cual también se agravaría el problema del cambio climático.
1: Vamos, que tenemos que cruzar los dedos para que esto siga paralizado.
0: Totalmente. Sí. Nosotras desde luego vamos a luchar para que esto sea así.
1: Ana, te quería preguntar, porque ya hemos hablado de cuáles son las principales amenazas de esta zona, que son sobre todo el cambio climático, pero ¿cómo está actualmente? ¿Cómo están las aguas árticas?
0: Pues las aguas árticas están menos del 2% protegido. Es decir, que es que realmente necesitamos que se sigan protegiendo, y además sabemos que hay un descenso del hielo ártico a un ritmo vertiginoso. El 2016, si no recuerdo mal, fue un año catastrófico en el que se redujo muchísimo el hielo ártico. Y a pesar de que ha bajado un poco digamos, el ritmo de deshielo, sigue siendo preocupante y alarmante. O sea que realmente, como solo contamos con ese 2%, necesitamos proteger esta zona que nosotros proponemos desde Greenpeace.
2: Greenpeace no lanza sola esta expedición Deep Arctic, ¿no? Tengo entendido que colaboráis con otras instituciones a nivel europeo, ¿es correcto?
0: ¿A qué te refieres? ¿En colaboración con para hacer otras expediciones o?
1: No, que si estáis trabajando con organismos para hacer esta expedición, con otros
0: Ah,
1: organismos.
0: sí, perdón, perdón.
1: Sí, nada, no te
0: Sí,
1: preocupes.
0: que no te entendía mal. Sí, pues efectivamente, o sea, a bordo del buque que está haciendo la expedición de Greenpeace, aparte de científicas de Greenpeace propias, también están a bordo otros.

0: otros científicos de otras entidades europeas, incluyendo dos científicos españoles. Tenemos a Julio Díaz, que es de la Universidad de Uppsala, y a Sergi Taboada, que es del Museo Nacional de Ciencias Naturales de Madrid, el CSIC. Y luego, bueno, pues también hay otros investigadores de Uppsala, del Museo Universitario de Bergen. O sea, es verdad que hay diferentes, hay diferentes científicas y científicos a bordo, que están colaborando con nosotras porque son expertos en la fauna y
1: Claro.
0: que investigan y porque para ellas también es una oportunidad estar aquí y poder seguir investigando.
2: Decíamos al comienzo que vais a hacer transmisiones desde unos 3.000 metros de profundidad. ¿Cómo se logran hacer esas transmisiones para quienes no estamos a bordo de esa expedición? De manera práctica, ¿cómo se va a estar trabajando?
0: Pues mira, el buque cuenta con un vehículo submarino operado a distancia que se llama un ROV, que es un dron con un cable submarino que se lanza y remotamente lo van tripulando, ¿no? Y entonces tiene una cámara y unas luces que permiten ver, porque claro, a esas profundidades imagináis que no llega la luz. Y entonces con este submarino pues se consiguen imágenes, se consigue además obtener muestras, porque la idea es que seguramente de esta expedición salgan nuevas especies, que se descubran nuevas especies. Entonces, se van a obtener muestras y además, pues eso se va a grabar. Se hacen transectos, es decir, se elige un lugar y se lleva este vehículo submarino por el fondo y se va documentando todo lo que hay, ¿no? Ayer hubo la primera retransmisión que fue súper emocionante. Tuvieron más de 12 horas en directo. Y ya consiguieron grabar, bueno, y documentar un montón de organismos. Estuvieron en una zona que se llama Bamboo Coral Garden, es decir, un jardín de coral bambú, que por primera vez, que es el primer jardín de este coral descubierto en el mundo. Lo descubrieron científicos noruegos en 2025 y han documentado la zona, han estado haciendo este transecto y bueno, pues vimos jardines de coral bambú. Se vieron también esponjas de todas las formas y colores, se vio incluidas esponjas de cristal, que es un tipo muy específico de estas zonas, se vieron muchas rayas árticas, un pez que se comía un calamar muerto también, estrellas de mar, una almejita nadando, bueno, un montón de cosas, una estrella canasta que se llama, que también es súper bonita, que si los oyentes quieren buscarla en internet es maravillosa. Y bueno, fue una pasada y van a seguir haciendo retransmisiones hasta el día 30, si no me equivoco.
2: Y todos esos datos se van a recopilar, se van a analizar. ¿Cuándo tendremos una lectura práctica de esos datos que nos dé una medida de cómo están esos fondos oceánicos a más de 3.000 metros de profundidad?
0: Pues la verdad que me gustaría poder responderte, pero no lo sé, a ciencia cierta no lo sé, porque es verdad que cuando acabe la expedición podremos tener, perdona.
2: Sí, no, tranquila.
0: Los primeros resultados, como unos resultados preliminares de lo que han encontrado, pero hasta que no se lleven las muestras al laboratorio y lo investiguen, no tendremos realmente esos resultados definitivos de lo que se ha encontrado y lo que se ha visto, incluso de nuevas especies que hayan podido encontrar. Esta mañana leía una noticia que decía que se habían descubierto más de 1.100 nuevas especies en solo un año en las profundidades del mar. O sea que es muy probable que puedan haber encontrado nuevas especies.
2: Porque es
0: Pero no te
2: habitual
0: sé decir
2: encontrar
0: qué
2: especies
0: fecha.
2: nuevas de animales y criaturas que hasta ahora no se conocían. Claro, es que estáis entrando en
0: Claro.
2: territorio inexplorado prácticamente.
0: Eso es, claro, súper común encontrar nuevas especies cuando se realizan expediciones de este tipo, porque está muy, muy inexplorado. Por eso ahí tenemos como la obligación, ¿no?, de descubrir todas estas especies antes de que se destruyan, antes de que se puedan extinguir, porque, como te decía antes, las esponjas, al ser como los organismos más uno de los organismos más antiguos del planeta, pues su genética puede esconder, digamos, sus genes, ¿no?, pueden esconder curas a enfermedades con las que estamos luchando ahora mismo, ¿no? Entonces es como muy importante por su valor intrínseco per se, porque tienen un valor por estar aquí, debemos protegerlas igualmente, pero además por nuestro bien, por nuestro interés, porque pueden albergar curas.
1: Y Ana, ¿dónde podemos ver estas retransmisiones? Porque yo me he quedado con ganas de ver todo lo que has
2: Yo
1: dicho.
2: también.
0: Pues desde un canal de YouTube que está en, si se meten, a ver, es que no me la sé exactamente la página.

0: pero si ponen en internet Greenpeace, expedición Greenpeace al Ártico o Deep Sea Arctic Expedition,
1: Sí.
0: ahí les va a llegar una, les va, vamos, van a encontrar una página web que tiene un link para un enlace de YouTube donde se retransmite todas estas inmersiones que se van a hacer.
1: Apasionante
0: Y siempre es el
1: esta
0: mismo link.
1: expedición,
0: La
1: ¿eh?
0: verdad es que
1: Apasionante los
0: sí.
1: hallazgos y todas las criaturas que en esas profundidades del Ártico van encontrando. Tiene que ser una maravilla trabajar ahí.
2: Precioso. O sea, esponjas de
0: Pues sí.
2: cristal. Es que no sé.
1: Pues Ana Pascual,
0: Pues sí, la
1: responsable
0: verdad.
1: de... Dinos.
0: No, no, no, no, que confirmaba lo que decíais, que es muy emocionante e impresionante a la vez. Sí.
1: Pues Ana Pascual, responsable de la campaña de Océanos de Greenpeace. Nos das mucha envidia con este trabajo que estáis haciendo, así que te dejamos, que sé que tenéis tarea por delante y ojalá que cuando tengamos los resultados de esa investigación que va a durar varias semanas, pues podamos volver a llamarte y nos cuentes si habéis encontrado algún animal al que le podamos dar nombre, que podamos bautizar. Imagínate, Coral, que tienen
2: Españoles en la
1: un
2: mar
1: animal
2: en el
1: nuevo por
0: Ártico.
1: ahí, ¿eh? Podría ser. Ana, muchísimas gracias.
0: Muchísimas gracias a vosotras por darnos voz y por vuestro interés. Seguiremos en contacto, pues.

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0: La travesía entre África y las Islas Canarias es considerada la ruta migratoria más peligrosa del mundo. Se calcula que unas 2.000 personas perdieron la vida el año pasado tratando de alcanzar el archipiélago en embarcaciones precarias que recorren hasta 1.700 kilómetros desde las costas de Gambia y Senegal en travesías que pueden durar 10 días en alta mar.
1: Y precisamente Travesías es el nombre de la exposición que estos días podemos visitar en Casa África, en Las Palmas de Gran Canaria. Un recorrido fotográfico por las historias personales de 13 menores migrantes que arriesgaron sus vidas para llegar a las islas y también de las familias que dejaron en sus países de origen.
0: La muestra combina las impresionantes imágenes captadas por el fotógrafo Juan Luis Rod con textos del periodista Pepe Naranjo, quien lleva años retratando y relatando historias que tienen como escenario el continente africano.
1: Una ventana a la empatía con estos menores que se juegan literalmente la vida por un futuro mejor y a la que podemos asomarnos hasta el próximo 19 de junio en Casa África.
0: La historia nos la traen desde Las Palmas de Gran Canaria nuestros compañeros Jesús Caballero e Iván Jiménez.
2: Muchos de los migrantes que llegan a Canarias en pateras o cayucos son menores y tienen nombre e historias. 13 de ellas las han recogido el fotógrafo Juan Luis Rod y el periodista Pepe Naranjo en la exposición Travesías, menores migrantes, un largo viaje en Casa África. Un centenar de fotos para contar las historias de chicos y chicas llegados desde 5 países: Marruecos, Senegal, Mali, Gambia y Guinea-Conakry. Para contar su nueva vida en Gran Canaria, en Tenerife, en Lanzarote o en El Hierro y entender las razones por las que emprendieron el viaje.
3: Una niña que, por ejemplo, que viene huyendo de un matrimonio precoz, que su familia quería que se casara con solo 13 años. Niños que quieren estudiar. Una niña que sueña con jugar al fútbol y que en su pueblo pues se reían de ella. Un niño huérfano que se echó a rodar por esa África con 10 años y llegó con 15 a Canarias. Imagínate ese viaje, lo que habrá sido, ¿no?, durante esos 5 años de trayecto.
2: Quien habla es el periodista canario Pepe Naranjo, el autor de los textos que acompañan unas imágenes que firma el fotógrafo onubense Juan Luis Rod.
4: A nivel emocional, para mí ha sido un regalo poder conocerle, que ellos nos abrieran las puertas de su casa, conocer a su familia y explicar también el contexto, ¿no?, y mostrar eso y así entender por qué vienen, ¿no?
2: En las dos salas que acogen la exposición conocemos a Fatumata, a Adam o a Saliu. En la primera, en su día a día en Canarias, pero también vemos allí a sus familias, el entorno que dejaron atrás. En la segunda sala les conocemos uno a uno a ellos, sus historias individuales, sus porqués.
4: Ese era un poco lo que queríamos mostrar. En esta primera sala la gente va viendo ese contexto y esas historias personales todas mezcladas. Pero desde el principio lo que hemos hecho ha sido vincular un color a cada historia, a cada chaval y chavala. En la segunda sala, ahí presentamos ya los 13 perfiles de los 13 chicos y chicas y cada texto tiene un color. Entonces puedes volver a esta sala después de verlo todo y saber qué fotos pertenecen a la historia de cada uno de ellos.
2: Unas historias que con nombres y apellidos escapan de los estereotipos, como recalca Pepe Naranjo.
3: Solamente hay una foto en la que sale un cayuco. Hemos querido huir de esa mirada un poco reduccionista de la frontera. Nosotros hemos querido ir al antes y al después. El antes, que es todo ese contexto, ese origen que explica en buena medida las razones de este viaje, pero también el después. Decimos, ¿no?, que estos menores, su viaje no ha hecho más que empezar. Una vez que llegan aquí, tienen por delante todavía todo el desafío de esa integración, de una nueva vida que se abre ante ellos.
2: Travesías, menores migrantes, un largo viaje es una oportunidad para mirar al fenómeno con otra perspectiva en un territorio como el Canario, que ha llegado a acoger a más de 5.000 chicos y chicas a los que desde fuera se reduce muchas veces a números. Justo Artiles es el secretario general de Casa África, Francis Candil el viceconsejero de Bienestar Social del Gobierno de Canarias.
5: Donde se le da otra mirada a un fenómeno que viene produciendo e interactuando en la sociedad canaria, ¿no?
6: Es una oportunidad a reflexionar sobre la historia de cada uno de estos niños y niñas, a reflexionar sobre cuáles son las circunstancias de las que provienen.
2: La exposición se complementa con un libro que recoge las fotos y las historias de sus protagonistas, también con un corto que acerca al visitante a ellos y con una instalación de la artista plástica María J.L. Hierro, que conecta a los chicos y chicas con su origen y su destino. Travesías, menores migrantes, un largo viaje, girarán por las islas en los próximos meses y busca ya los medios para continuar su periplo por el resto del estado.

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1: El atún rojo es uno de los máximos exponentes de la naturaleza del Mediterráneo. Su pesca tradicional lleva practicándose más de 3.000 años, desde que los fenicios trajeron a la península la técnica de la almadraba para interceptar en su laberinto de redes a los atunes durante su migración anual a través del estrecho.
2: Y a pesar de que la almadraba sigue vigente, hoy la mayor parte del atún rojo que se comercializa en España proviene de la acuicultura. De hecho, nuestro país es la segunda potencia mundial en la cría de esta especie, con granjas marinas repartidas por varios puntos del litoral mediterráneo.
1: Juanjo Navarro es director adjunto de Valfegol, la empresa pionera en España en la cría y comercialización del atún rojo. Creo que nos escucha desde alta mar, así que vamos a ver qué tal el sonido. Juanjo, ¿qué tal? Bienvenido a Españoles en la Mar.
3: Buenos días, muchas gracias.
1: Valfegol inicia hoy su campaña anual de pesca del atún rojo. En cifras, ¿qué implica esta campaña 2026?
3: Bueno, cifras. Bueno, pues una cuota de pesca importante procedente de los barcos que son proveedores de la empresa, barcos italianos, franceses y españoles. Uh-huh. Este año ya supera por poco, pero supera las 4.000 toneladas a raíz del incremento de cuotas que se acordó el año pasado en noviembre en el seno de ICAT para todos los países implicados en esta pesquería. Y bueno, un buen número de unidades de pesca y barcos de auxiliares y remolcadores, que en concreto son pues 13 barcos de pesca y alrededor, creo que son 25 barcos entre remolcadores y auxiliares que se precisan para desarrollar, pues bueno, tanto el transporte del atún rojo que vamos a o esperamos capturar y los barcos de apoyo, pues para ayudar y dar apoyo a todas esas maniobras de transferencia, conteo y seguimiento de tanto de los barcos de pesca como de las piscinas de transporte.
1: Claro, Juanjo, para quien no haya visto nunca una de esas piscinas, de esos criaderos de atún rojo, o no conozca la técnica por la que se pesca y transfiere, cuéntanos en términos prácticos, dibújanos dónde están ahora esos barcos o hacia dónde se dirigen y cuál es el proceso para que esos atunes terminen en una red grande en la costa de Tarragona.
3: Sí, mira, ahora toda la flota que está pescando y abastece las instalaciones de españoles está aquí alrededor de Ibiza, muy cerca de la península, evidentemente, y en operación ahora de búsqueda de los bancos de atún. La operación es relativamente sencilla de explicar. Al final, el barco de pesca no tiene la red en el mar, la lleva siempre a bordo y intenta localizar un banco de atún, uh-huh. Utilizando principalmente sonar. Cuando lo localiza, lo cerca con una red que al final inicialmente es como un gran cilindro para acercar el banco y luego se va cerrando por la parte de la base, convirtiéndose en un cono. Cuando ya se ha cerrado, si el pescado no ha conseguido escapar del arte de pesca, ya se ha capturado. Ahí lo que interesa en ese momento es no cerrar la red para posibilitar que el pescado siga nadando dentro de la red, para lo cual se disponen pequeños botes que van tirando del corcho de la red y mantengan esa red a modo de una gran piscina. Uh-huh. En ese momento se busca el remolcador que tenga la piscina más cercana, se le acerca y se une la piscina de transporte con la red de pesca. Ahí, debajo del agua, se abre una gran puerta, tanto en la red como en la piscina de transporte, y lo que se hace es ir cobrando, recuperando red del barco de pesca poco a poco, para que el atún pase poco a poco nadando a la piscina de transporte. O sea, es en ese proceso donde hay que cuantificar el número de unidades y si es posible el peso medio, para realizar la declaración de la captura. Ese uh-huh. es el procedimiento.
1: O sea, si lo hemos entendido bien, el barco captura un banco de atunes gracias al sonar, con una red que no se termina de cerrar del todo, y esa red se aproxima a otro barco que tiene una piscina flotante con la que, digamos, sí. hace el traslado de los atunes de una red a la otra, y de esa piscina ya se llevará hasta las costas de Tarragona, la Mella de Mar.
3: Sí, el barco de pesca permanece inmóvil. O sea, sí. cuando ha capturado no tiene maniobrabilidad. El que tiene que acercarse es el barco remolcador que transporta la piscina de transporte. Y sí, una vez pasado ese pescado ahí, a una velocidad máxima de un nudo y de noche medio nudo, transporta a la piscina con los atunes vivos, cautivos ya y nadando dentro de la piscina. hacia, en este caso, nuestra instalación en la Mella de Mar, en Tarragona. Sí.
1: Uh-huh. Este año creo, tengo entendido, que habéis adelantado la campaña de captura del atún. ¿Por qué?
3: Bueno, ya hace años que se está observando una lo que consideramos ser una adaptación de la especie, un poco pues a los cambios en la temperatura del agua que se observan en el Mediterráneo. Hay un calentamiento más prematuro del agua, y esa temperatura es la que de alguna forma determina la aparición y por tanto el inicio de la época de reproducción del atún en el Mediterráneo. También reiteradamente se está viendo que las primeras capturas de las almadrabas en el estrecho se producen con anterioridad, también poco a poco, un día o dos cada año, pero va viendo esa evolución. Y un poco pues lo que habíamos solicitado es adaptar el periodo de pesca a esa nueva realidad biológica o climática, de un calentamiento del agua más temprano y una aparición del atún en la zona de pesca también más temprana, simplemente para mantener la eficiencia y la capacidad de pesca más operativa y más eficiente.
2: Juanjo, al hilo de esto que nos cuentas, se hace patente que la sostenibilidad cada día es más importante para no seguir aumentando la temperatura de estas aguas, y es algo que en Valfegó hacéis mucho hincapié, la ecoeficiencia, ¿no?, de vuestra actividad.
3: Sí, bueno, al final hay diferentes medidas que vamos tomando. A veces la época de pesca no es la mejor, aún así sí que tomamos determinadas medidas para mejorar la capacidad de transporte de las piscinas de transporte y en ese sentido reducir la necesidad de barcos. Pero bueno, en general la empresa intenta implementar muchas medidas para reducir el consumo de combustible fósil y reducir las emisiones de CO2, pero ya te digo que muchas veces es más sencillo gestionar todo esto en lo que es la instalación de cultura y la planta en tierra, porque ahí sí que ya podemos utilizar transportes eléctricos y podemos buscar otras eficiencias, consumir o producir energía fotovoltaica para consumo interno, y hay un margen más adecuado. Sí. Por lo que conocemos, actualmente la tecnología no está tan desarrollada como para que los barcos ya de unas dimensiones importantes tengan aún una solución tecnológica viable y que permita el desarrollo de la actividad y también la seguridad de la tripulación en el mar con métodos alternativos a lo que son los actuales motores de combustible. Uh-huh. Pero bueno, al tiempo iremos viendo en qué medida podemos también incorporar más mejoras todavía también a esta fase de inicial, ¿no?, de nuestra fase productiva.
1: Hablabas antes, Juanjo, de el conteo, digamos, de los atunes que entran en cada copo, en cada piscina. Vosotros tenéis un protocolo, tengo entendido, que establece un máximo de capturas y de transferencias al día, y luego, además, la supervisión de observadores independientes.
3: Sí, la presencia de observadores independientes a bordo de los barcos es un tema que viene marcado por la normativa de ICAT, tanto en los barcos de pesca como en los remolcadores. Lo que sí que hemos implementado nosotros es un protocolo interno, pues de alguna forma para intentar conseguir elementos de seguridad y positivos, tanto para el bienestar de los ejemplares, en un primer lugar, como también una mayor seguridad para los profesionales que trabajan con nosotros, principalmente los submarinistas. Y en ese sentido, pues intentamos evitar capturar bancos excesivamente grandes que pueda suponer tanto para los peces pues un estrés excesivo y incluso un riesgo más elevado de mortalidad en el momento de la transferencia. Y también limitamos el número de unidades, de transferencias que hacemos en un día, pues simple y llanamente por el tema del tiempo que tienen los submarinistas para estar debajo del agua y que puedan trabajar en condiciones de seguridad. Todos estos elementos, pues buscan estos beneficios, intentamos implementarlos. También intentamos no permanecer el mínimo tiempo con el pescado en el arte en el mar hasta hacer la transferencia, y si es posible no permanecer de un día para el siguiente, o sea, capturar hoy para transferir al día siguiente, y solo en determinados casos con muy buenas condiciones climáticas y garantizando en lo máximo posible pues ese bienestar, con lo cual intentamos Bueno, no ir a pescar todo lo que se pueda, lo más rápido que se pueda, sino de alguna forma hacerlo con coherencia, intentando salvar y guardar, pues bueno, que el pescado esté bien y que el personal que trabajamos en todas estas operaciones, que tengamos la seguridad de estar trabajando en un entorno lo más seguro posible.
1: El atún que se pesca hoy, ¿cuándo va a estar listo para su consumo, para su sacrificio y su consumo?
3: El atún que estábamos se capturará esta misma semana. Está en unas condiciones de nivel de grasa bastante pobres por haber realizado, uno, la migración desde el Atlántico hasta aquí, y dos, porque está generando las gónadas para dedicarse a la reproducción, con lo cual tiene un nivel de grasa muy pobre que lo hace poco apetecible y poco valorado en el mercado. Desde la captura precisará, pues, aproximadamente un par de meses de alimentación para recuperar ese nivel de grasa, y contamos que sobre el mes de agosto tendrá ya capacidad, tendrá una calidad adecuada para poder empezar las extracciones y la comercialización. En ese sentido, pues lo que vamos a intentar es iniciar en agosto estas extracciones, estos sacrificios, y administrar para que podamos abastecer al mercado en fresco desde el mes de agosto de este año hasta prácticamente final del mes de julio, mes de agosto del año siguiente. Con lo cual, pues los primeros estarán un mínimo de 2 meses, podemos llamar así, un mínimo de 2 meses en la instalación de acuicultura, y los que más, pues pueden estar llegar a 14 meses. Esto a grandes rasgos es lo aplicable a las capturas que vamos a tener este.
1: Puede haber consumidores que a la hora de pedir atún pongan algún tipo de pega porque este atún sea, digamos, de granja, de acuicultura, y no sea un atún salvaje de almadraba. Organolépticamente, en las cuestiones, digamos, de gastronomía, ¿se nota la diferencia entre la alimentación de un atún salvaje y un atún como el vuestro, que es alimentado, tengo entendido, con pescado azul, pero de manera manual, de manera artificial y controlada?
3: Bueno, al final te digo que no, y es más que nada por ese mismo elemento que tú estás exponiendo aquí, ¿no? El atún se sigue alimentando con diferentes especies de pescado azul, que es lo que el mismo atún come cuando está en libertad. Bien es cierto que cuando el atún es capturado desde el medio salvaje, da igual que sea con almadraba, con palangre, con cualquier otro medio de pesca, pues poco puedes de alguna forma mejorar el nivel de grasa que presente este ejemplar, y no tienes capacidad de influir o de mejorar ese elemento. El hecho de poderlo introducir en instalaciones de acuicultura y alimentarlo estos 2 meses que te he dicho antes para mejorar el nivel de grasa, para que busque su óptimo de acuerdo con el gusto o la predilección de los clientes, pues algo que la instalación de engorde te permite hacer y te permite generar, pues bueno, lo que consideramos una mejor calidad, una calidad más homogénea y sobre todo una regularidad en el suministro de producto fresco a lo largo de todo el año, que es lo que realmente es importante y que el mercado también demanda.
1: O sea, que son atunes al gusto del cliente, básicamente.
3: Bueno, son atunes con perfectas... son al nivel del mejor atún salvaje, pero disponibles no solo cuando el medio lo permite, sino que podemos garantizar una disponibilidad de ejemplares de forma mucho más regular a lo largo del año, que de otra forma sería imposible.
1: Pues Juanjo Navarro, adjunto a la dirección de Balfegó, empresa pionera en España en la cría y comercialización del atún rojo, muchísimas gracias por habernos atendido desde alta mar, cerca de las costas de Ibiza, donde hoy comienza la temporada de pesca del atún rojo, que va a estar en nuestros platos próximamente. En apenas unos meses estaremos disfrutando de uno de esos manjares del mar. Juanjo, muchísimas gracias.
3: Gracias a vosotros. Buenos días.

0: Buena música para continuar en esta singladura de españoles en la mar. Es el momento que todos esperábamos, el de las noticias.
1: ¿Qué ha pasado hoy?
0: Y eso es precisamente lo que nos preguntamos, qué ha pasado en este martes 19 de mayo, y lo hacemos con la ayuda de nuestro compañero Alexei Ersov. El conflicto en Oriente Medio sigue marcando la actualidad.
2: El régimen iraní insiste en su aspiración de establecer un peaje a los buques que transiten por el estrecho de Hormuz, un paso clave para el comercio y el mercado energético mundial, donde ya se notan las consecuencias del cierre prácticamente total por el conflicto con Estados Unidos.
0: Desde Teherán informan nuestros enviados especiales Aurora Moreno con la asistencia técnica de Agustín Carú.
3: En el estrecho de Hormuz, lejos de levantar el bloqueo, Irán da pasos adelante para formalizar su control y anuncia la creación de un organismo que formará parte del mecanismo profesional de gestión del tráfico de Hormuz en coordinación con Omán. Un proyecto de ley que aprobará el Parlamento establecerá la ruta de los buques y las tasas que deberán pagar, para lo que también contemplan cobrar a las empresas tecnológicas por utilizar los cables de Internet submarinos que atraviesan esa vía. Teherán espera conseguir ingresos que le compensen por las sanciones internacionales, recuperar su deteriorada economía y convertirse en un actor global. Es natural que todo país costero cobre por los servicios que presta, defiende Bagey, para justificar el cobro por atravesar un estrecho que hasta el inicio de la guerra, el 28 de febrero, era libre y gratuito.
0: Ese cierre prolongado del estrecho de Hormuz está provocando efectos sobre nuestra economía diaria y, según la Organización Internacional del Trabajo, amenaza ya con provocar un impacto mayúsculo a nivel laboral.
2: Hasta 50 millones de puestos de trabajo podrían perderse en todo el mundo si se mantiene el bloqueo de esta arteria marítima por la que pasaba el 20% del crudo mundial antes de la guerra entre Irán y Estados Unidos. Según la Organización Internacional del Trabajo, la subida del precio del combustible y la disrupción comercial puede causar incluso más daño que la pandemia en materia de empleo.
0: Ese es al menos el análisis que se hace desde la OIT, Hugo Domínguez.
4: Sí, desde que Estados Unidos e Israel atacaron Irán, en lo económico hemos hablado del subidón del barril de petróleo o del turismo, pero no tanto del impacto en el empleo. Y la OIT avisa hoy que lo va a tener, no se libra. En lo laboral no se nota al principio, pero llegar llega y deja cicatrices. Según sus estimaciones, si se alargara el conflicto y el petróleo siguiera costando más, se destruirán en todo el mundo 14 millones de puestos de trabajo este año. Y el que viene, en 2027, casi el triple, 38 millones, en total 52 millones. En dos años. La factura, por tanto, será menos empleo y más paro. Pero no todas las regiones lo sufrirán por igual. Va en función de la cercanía y de los lazos con el Golfo Pérsico. Donde más mellará será, evidentemente, en los países árabes. Allí la guerra podría dejar sin trabajo a más gente que en la pandemia, alerta la OIT, para hacernos una idea de la magnitud del daño. También habrá contagio, aunque más contenido, en Asia y el Pacífico, al depender energéticamente de otros países y porque muchos de sus ciudadanos están trabajando en Qatar o en Arabia Saudí. En cambio, aquí en Europa, en África, en América y en Asia Central, el palo para el empleo será menor, aunque no quiere decir que no lo haya. La OIT advierte de que hay algo que afectará a todos los trabajadores, vivan donde vivan. La subida de precios, la inflación, provocará menor poder adquisitivo, con sueldos que subirán menos que lo que se encarece la cesta de la compra.
0: Seguimos en Oriente Próximo, pero con otro asunto. Se espera que los integrantes de la flotilla humanitaria, con más de medio centenar de embarcaciones que se dirigía rumbo a Gaza y que fue interceptada ayer por las fuerzas israelíes cerca de Chipre, sean trasladados a lo largo de las próximas horas al puerto israelí de Ashdod.
2: La organización Flotilla Global Summit asegura que unas 400 personas fueron retenidas durante la operación, entre ellas 33 ciudadanos españoles, según confirmó el ministro de Exteriores, José Manuel Álvarez.
0: A España y otros nueve países han condenado con dureza la actuación israelí contra la flotilla en aguas internacionales, Pablo Herrero.
5: Estos países recuerdan en un comunicado que la flotilla es una iniciativa humanitaria civil pacífica destinada a llamar la atención internacional sobre el sufrimiento humanitario del pueblo palestino y creen que la detención del buque, así como las acciones previas, constituyen violaciones flagrantes del derecho internacional. El Ministerio de Asuntos Exteriores ha confirmado que 45 ciudadanos españoles viajaban en la flotilla detenida por Israel en aguas internacionales y que casi la mitad se encuentran detenidos. Sobre ellos ha hablado José Manuel Álvarez, que exige su liberación inmediata.
6: No podemos saber cómo van a actuar las autoridades israelíes. Lo que sí sé es que están violando el derecho internacional y el derecho del mar. Lo que sí sé es que ningún agente israelí tiene ninguna jurisdicción ni ninguna potestad sobre ningún español o española que van en esos barcos en estos momentos.
5: Como medida añadida, España ha convocado a la máxima responsable de Israel en nuestro país para transmitirle su protesta de manera formal.
0: El ministro del Interior pide extender a toda la Unión Europea la prohibición de las narcolanchas.
2: Fernando Grande Marlaska ha defendido en la cumbre de los países mediterráneos MED9, celebrada en Croacia, que la Unión Europea adopte una prohibición común de las narcolanchas que ya está en vigor en España desde 2018. El ministro del Interior considera que el narcotráfico requiere una respuesta coordinada y plantea además actuar contra el suministro ilegal de combustible y las redes logísticas que sostienen estas embarcaciones. La petición llega días después de la muerte de dos guardias civiles durante una persecución en las costas de Huelva.
0: Salvamento Marítimo y la Guardia Civil han auxiliado esta madrugada a 26 migrantes de origen subsahariano que navegaban en una patera que se ha hallado a 4 millas al sur de la isla de Cabrera, en Baleares.
2: Con esta embarcación ya son 90 las personas llegadas esta semana al archipiélago en 5 pateras. Desde comienzos de año han alcanzado las costas baleares más de 1.600

0: migrantes en 82 embarcaciones. En el conjunto de España, 6.782 personas han llegado este año por vía marítima, la mitad que en el mismo periodo del año pasado, a bordo de 233 pateras frente a las 382 del año pasado.
1: Pasando a cuestiones pesqueras, Galicia y Canarias activan ayudas millonarias para apoyar al sector de la pesca y del marisqueo.
0: La Xunta ha autorizado el primer convenio con cofradías gallegas para regenerar bancos marisqueros afectados por las lluvias de este invierno. El acuerdo firmado con la cofradía de Noia contará con 1,6 millones de euros hasta 2027 para trabajos de restauración ambiental, recuperación de hábitats marisqueros, además de compensar económicamente a los profesionales mientras permanezcan cerrados los bancos.
1: Y el gobierno de Canarias ha convocado también ayudas.
0: Por valor de otros 1,6 millones de euros destinados a cofradías, federaciones y cooperativas del mar para cubrir gastos de funcionamiento y mejorar equipamientos e instalaciones del sector pesquero del archipiélago.
1: Como comentábamos ya hace unos días, Navalia convierte a Vigo en el gran escaparate internacional de la industria naval.
0: Así es, más de 600 expositores de todo el mundo participan desde hoy en Navalia 2026, la principal feria naval de España. Vigo reúne durante tres días a empresas y profesionales del sector para presentar avances en sostenibilidad, digitalización y nuevas tecnologías marítimas, en un momento de fuerte crecimiento para la industria naval gallega.
1: Industrias Ferry inaugura en Galicia el mayor banco de pruebas naval de Europa.
0: La empresa gallega ha puesto en marcha en Gondomar una instalación de 2.000 metros cuadrados para ensayar maquinaria naval y sistemas de elevación de condiciones extremas de mar.
1: El nuevo centro permitirá probar grúas y equipos destinados a buques civiles y militares, reduciendo plazos y costes para los astilleros.
0: Industrias Ferry trabaja actualmente para una veintena de programas de defensa y refuerza así el peso de la industria auxiliar naval gallega en el mercado internacional.
1: Y por fin, tras varios días de espera, sale el campano. El primer salmón de la temporada de Asturias ha sido capturado en el Sella tras un mes de espera. Redacción en Oviedo, Teresa Coto.
2: Pues sí, ha sido capturado concretamente en el puente de Villanueva, en Cangas de Onís, con un peso de 6 kilos. Y el artífice del campano más tardío de la historia es Iván Alonso Penayos, con quien hemos podido hablar vía mensaje, pero todavía estamos pendientes de poder ofrecer un testimonio. En cualquier caso, la subasta del campano está suspendida tanto en el río Sella como en el río Narcea. En el caso del Sella, donde se ha capturado, se va a donar el dinero a la Asociación de Pescadores del Esmerillón, a la que, por cierto, pertenece este pescador.
1: Y Cataluña, Alicante y Almería, zonas clave para proteger a los tiburones del Mediterráneo.
0: Un estudio del CSIC identifica la costa catalana, el Golfo de Alicante y el litoral de Almería como áreas fundamentales para la alimentación, reproducción y migración de varias especies de tiburones del Mediterráneo occidental. La investigación realizada junto al sector pesquero destaca que estos grandes depredadores son esenciales para mantener el equilibrio de los ecosistemas marinos, aunque muchas de sus poblaciones están en regresión. Los científicos consideran que los datos obtenidos permitirán impulsar nuevas medidas de conservación y gestión ambiental.
1: Pues nos quedamos con ese dato, la protección de los tiburones en el Mediterráneo, clave en Cataluña, Alicante y Almería. Y con esa noticia cerramos hoy nuestro bloque informativo. Es martes 19 de mayo.

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1: Llegamos a puerto hoy con Devendra Banhar y esta canción fantástica, Quédate Luna.
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1: La tripulación de Españoles en la Mar la conforman Juan Carlos López en la sala de máquinas de la producción. Pepo Sherman ha estado hoy en el puente de mando controlando la técnica. Aquí en cubierta, nuestro redactor Alexei Ersov, pendiente de la última hora. Nuestra segunda de a bordo es Coral Consuegra. Y quien nos habla, el capitán de este viejo buque, Fernando Bayo.

0: otro también.
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2: Pues nada, echamos el ancla por hoy. Mañana volvemos para seguir surcando las aguas en vuestra compañía, aquí, en Radio Exterior de España.
3: Pero me voy a tomar un traguito ahora.

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1: La pelota vasca es un deporte que cuenta con siglos de vida, un juego traído por los romanos, pero adaptado en el norte de la península, especialmente en el País Vasco y Navarra, con diferentes variedades.
2: Precisamente el Ayuntamiento de Pamplona cuenta con un programa especial para todo este año que engloba todo lo que gira alrededor de este deporte, cómo se relaciona el pueblo con los frontones, rutas para conocer los lugares emblemáticos más destacados de la región, también gastronomía típica y exposiciones que muestran ese legado ancestral de la pelota vasca. Nos lo cuenta en unos momentos el concejal de turismo Miquel Armendáriz.
1: También están preparados para jugar esta partida Nuria Álvaro en la producción y Javier Ollero y María Martínez en el control técnico. Comenzamos.
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2: Antes de adentrarnos en el mundo de la pelota vasca y todo lo que le rodea, nos vamos a Bilbao porque hay una exposición sobre maquetas en miniatura. Piezas únicas que han pasado por museos y hospitales para ahora poder disfrutarlas en la juguetería Abracadabra.
3: Las obras de la calle María Díaz de Haro no eclipsan las melodías que suenan desde la juguetería Abracadabra. Allí dentro, Roberto San José despliega su universo, más de 25 años inmerso en el mundo de las maquetas.
4: Yo era charcutero y me di cuenta que necesitaba un gancho de cara a que la gente vendría con los niños. Entonces mi primera maqueta fue un tren, de ahí se derivó todo el tema.
3: Primero en la charcutería para más tarde abrir su propio museo, Roquelán. Allí exponía sus universos en miniatura, escenas de danzas vascas, el Parque de los Patos de Bilbao, todo a pequeña escala con figuritas.
4: Justo antes de jubilarme, un año antes, es cuando decido montar un museo porque me apetecía hacer algo diferente. En cuanto nació mi nieta, lo tuve que dejar. Sopesé, dije, esto no me compensa, yo quiero estar con mi nieta.
3: Y tras bajar la persiana de su particular galería,
4: doné al hospital de Basurto y a Cruces, donamos unas tres o cuatro. Pues creo que están en la zona de oncología, de hecho hay un vídeo que está colocado en YouTube, que lo vi hace poco, que me emocionó. Me vinieron empleados de hospitales, yo trabajo en el hospital y ahí surgió la idea, cuando cerré, dije, voy a donar alguna maqueta.
3: Abre una exposición en la juguetería Abracadabra con 18 maquetas como protagonistas y alguna con sello personal.
4: Esa es un paseo de caracoles porque ella en estas vacaciones descubrió lo que era un caracol. Iba con su aita, descubrió lo que era un caracol. Y todos los días cuando salía a las mañanas decía, cacol, cacol. Ella lo que ella quería era ver los caracoles. Y entonces dije, bueno, pues voy a hacerlo. Unos caracoles.
3: El movimiento es uno de los atractivos de estas reproducciones en miniatura. Lo sabe bien Román, dueño de Abracadabra.
5: Los niños no me dicen muchas cosas, pero salen pues algunos emocionados. Alguno se queda fijo con una y ese quedó un niño. Él solo, en la maqueta de los coches, todo el rato. No quería salir, solo quería dar al botón.
3: El billete para acceder a este particular mundo tiene un precio de 2 euros y está abierto de lunes a sábado por la mañana y por la tarde.

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2: El sitio donde hemos puesto la raíz como familia es España, y que me gusta bastante más que en cualquier otro sitio donde he estado. Un poco la manera de vivir, ¿no? Hay capacidad de trabajar, pero a ver, de desdramatizar y de también socializar. Hay una apertura hacia los demás que me gusta.
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0: La pelota vasca es un deporte tradicional del norte de España, especialmente del País Vasco y Navarra. Es una evolución de juegos de pelota europeos y se cree que ya Alejandro Magno, nada más y nada menos, lo practicaba. De hecho, los historiadores plantean que fue introducido por los romanos y adaptados estos juegos en el País Vasco y Navarra, llevado a zonas rurales y plazas alrededor del siglo XIII. Fue más tarde, a finales del XVIII, cuando se sientan las bases del reglamento y en la actualidad hay innumerables frontones con varias modalidades repartidos por todo el norte de nuestro país.
1: Hoy nos fijamos en este deporte ancestral desde Navarra, porque Pamplona refuerza su posicionamiento como capital mundial de la pelota vasca con una propuesta turística y cultural muy apetecible para los visitantes nacionales e internacionales. Pero la pelota vasca y sus diferentes modalidades es mucho más que un deporte, es una forma de identidad de la región que se cuida y mantiene con historia y con tradición. Vamos a conocer todo ese legado y todo lo que mueve con el concejal de turismo del Ayuntamiento de la capital navarra, Mikel Armendáriz. Buenas, bienvenido.
2: Buenas, ¿qué tal?
1: Bueno, el Ayuntamiento de Pamplona ha presentado un programa de actividades, campeonatos y experiencias que giran en torno, como decimos, a la pelota vasca para fortalecer su identidad cultural y atraer más visitantes durante todo el año, no solo en los tan conocidos Sanfermines. Un proyecto que vamos a ir desgranando poco a poco a lo largo de esta entrevista, pero la clave es intentar justamente eso, ¿no? Evitar la temporalidad y atraer turistas todo el año de alguna manera, ¿no? Con ese fin ha surgido esta iniciativa, podríamos decir.
2: Sí, bueno, llevamos varios años insistiendo en que Pamplona es algo más que San Fermín, es claro, lógicamente. Y aparte de toda la oferta cultural que tenemos, pues también queremos poner en valor esto que está nuestro, que es la pelota vasca, y no solo ponerlo en valor, sino también enseñarlo al mundo, enseñarlo a todos nuestros visitantes y que todos sean conscientes de lo que tenemos aquí, que a veces no somos conscientes ni nosotros mismos.
0: Yo tengo, bueno, mi suegro era de Sesma, de Navarra, y era jugadera pelotari también, y muy navarro. Él solía decir que daba gracias a Dios de haber nacido en Navarra, y dice, porque si no llegó a ser navarro, más vale que no hubiera nacido. Llegaba a decir del navarrismo que militaba. Bueno, el caso es que, como vemos, el destino navarro está profundamente vinculado a esta práctica que, como vemos, trasciende lo puramente deportivo. Es una de las principales señas de identidad y de la cultura de allá. La pelota es un patrimonio vivo que está arraigada ya a la vida cotidiana. Se juega, pues eso, en el espacio público, y refleja también una forma de relacionarse también en la ciudad. Hay apuestas, hay una vida social en torno a ello, ¿no? Hablamos un poquito de esa cultura que envuelve a la,

0: y que me ha parecido muy interesante, y es algo que también queremos poner en valor, es el papel de la mujer en la pelota. Has comentado que tu suegra pues jugaba pelota, y hay muchas referencias de mujeres que eran pelotaris en el siglo XIX, por ejemplo, y que incluso ganaban a los hombres en lo que eran los partidos. Y un fenómeno que fue también muy importante, por ejemplo, a mediados del siglo pasado, hacia 1930, 1940, que era el fenómeno de las raquetistas. Que había, por ejemplo, más profesionales raquetistas mujeres que pelotaris profesionales hombres, e incluso llenaban más frontones, generaban más ingresos, generaban más apuestas y encima estaban mucho mejor pagadas que los hombres. Por lo tanto, es un fenómeno muy desconocido en ese
1: Qué curioso,
0: aspecto y en muchos
1: sí.
0: más, y que creo que tenemos que poner en valor y mostrarlo al mundo.
1: Bueno, pues como vemos, la pelota vasca es un reclamo para el visitante nacional, internacional, con histórica cantera también de pelotaris, pero también es una herramienta de cohesión social, dinamización económica y desestacionamiento del turismo, como decíamos. Para ello habéis presentado varias iniciativas. Vamos a hablar primero, por ejemplo, de las visitas guiadas para conocer la historia de la pelota vasca y esos puntos clave que tenéis repartidos por la ciudad relacionados con este deporte, ¿no? ¿En qué consisten estos recorridos y qué lugares forman parte de este mapa, Miquel?
0: Bueno, para que se haga una idea, os hagáis una idea, todos los que estéis escuchando en Pamplona, sin ir más lejos, hay más de 80 frontones. Por lo tanto, ya solamente visitando los 80 frontones
1: Tenéis
0: no
1: un
0: nos daría
1: rato.
0: por una visita, sino para 10, y hombre, muchas, ¿no? Bueno, estas visitas lo que intentan es recorrer los lugares más emblemáticos de lo que es la pelota vasca en Pamplona, pero no solamente desde el punto de vista de lo que es el frontón, sino también de los lugares donde también había frontones y donde también se generaba esta actividad. Hay diferentes visitas. También quiero decir una cosa, no va a ser algo exclusivamente de este año. El proyecto de la Capital Mundial de la Pelota ya nació en 2019. Es un acuerdo por unanimidad del Pleno del Ayuntamiento de Pamplona junto con todos los agentes alrededor del mundo de la pelota, federaciones, el gobierno de Navarra, etcétera. Entonces, no es algo que sea propio del ayuntamiento, sino que trasciende y que es totalmente transversal en lo que es la sociedad pamplonesa, y es lo que queremos potenciar también junto con nuestros vecinos de, por ejemplo, Huarte o Biarritz, tenemos con ellos muchos nexos de unión. Entonces, bueno, en cuanto a lo que me preguntabas concretamente, las visitas, pues va a haber varios tipos de visitas. Por ejemplo, Pamplona y la pelota vasca, que es un recorrido histórico sobre la pelota vasca. También va a haber Jorge Oteiza y la pelota. No sé si vamos. Este tema de Jorge Oteiza es un tema muy interesante, porque Jorge Oteiza, a lo largo de todo su trabajo, utilizaba lo que era la estructura o lo que es el
1: El
0: núcleo del
1: espacio.
0: frontón para generar espacios, y en torno a lo que es el frontón, ha desarrollado muchas de sus partes de su carrera artística y de su trabajo. Y tenemos la suerte de tener al lado de Pamplona el Museo Oteiza y también tener diversas esculturas de Oteiza, diversos trabajos de Oteiza a lo largo de la ciudad. Por lo tanto, va a ser un recorrido muy interesante. También tenemos la relación de la pelota con la iglesia. Y en este sentido, por ejemplo, en la Catedral de Pamplona, que aparte de esos recorridos también la recomiendo visitar porque es muy interesante, es una joya que tenemos ahí, no se sabe, pero es del mayor conjunto catedralicio en cuanto a extensión que hay. Entonces, no solamente es la catedral, que no en sí no parece muy grande, sino todo lo que es el conjunto catedralicio. Y allí, por ejemplo, en uno de los claustros superiores, hay vestigios y se sabe que se jugaba lo que era la pachaca. Era un que jugaban lo que eran los curas, y también hay muchas referencias históricas en referencia a esto, a precisamente la relación de la iglesia con la pelota. Ahí también tendremos un recorrido específicamente sobre eso, y junto con unas veladas nocturnas que también se van a hacer en la catedral. Y también un tema que también nos gusta mucho a nosotros, que es el unir, porque somos así también aquí, de celebrar y de acoger y que también de mostrar, y mezclar lo que es la pelota con lo que es la gastronomía, que se llama cuchara y pelota. En este sentido, pues va a haber visitas que van a concluir con lo que es una experiencia gastronómica. Y otra serie de sorpresas que estamos preparando, como catas, etcétera, que se van a desarrollar a lo largo del año. Por lo tanto, creo que la gente tiene que estar atenta, que mire nuestra página web, la de visitpamplonairuña.com, y ahí iremos informando puntualmente de todo este calendario, que en gran medida ya está, bueno, está en marcha y ya está lanzado.
1: Bueno, has ido avanzando algunas cosillas que te íbamos a ir preguntando, pero es verdad que

0: Toda la ciudad se vuelca en este sentido, hoteles, restauración, monumentos, todo para dar cohesión a ese deporte con la cultura, la comida navarras, todo dialoga y se involucra para ofrecer una experiencia más auténtica al visitante. ¿Pero en qué se traduce también todo eso para la propia ciudad?
1: Bueno, yo creo que va a suponer el posicionarnos como capital mundial de la pelota, va a suponer también una transformación. Para nosotros es un proyecto estratégico de ciudad también en ese sentido. Y no solamente es un proyecto estratégico, por así decirlo, de boquilla, ¿no? Por decirlo coloquialmente, sino que también vamos a invertir y a posicionarnos en ello con temas de involucración desde el ayuntamiento, ¿no? En este sentido, en este momento, pues por ejemplo, ya se ha licitado y está en fase de redacción el proyecto del Centro de Interpretación de la Pelota Vasca, que va a ser un centro de interpretación, nosotros creemos que va a ser referencia, en el cual, pues aparte de exposición, va a haber investigación y lo mejor de todo, ya está hecho el proyecto y lo que va a ser es una representación de prácticamente una plaza que es un frontón, que mira cara a lo que es el frontón Labrit, que está enfrente justamente, pasando una pasarela, y a otro que también tengo mucho cariño, que es un frontón al aire libre que hay justo detrás del frontón Labrit, que es el Gitualai, que es otro también que es esencia de lo que es Pamplona y la pelota. Porque lo que siempre hemos dicho es que la pelota es calle, es decir, aquí cuando éramos niños y los niños de ahora, cuando ven una pared, no ven una pared. Ven
0: la posibilidad de jugar.
1: Ven un frontis y ven sacar la pelota y pegar contra el frontis. Yo recuerdo que en el colegio no teníamos frontón, pero teníamos paredes y teníamos gente que venía también de otros sitios donde la pelota estaba más arraigada, la zona norte de Navarra, y nos traía pelotas y jugábamos con ellos en las paredes del colegio sin tener frontón alguno, ¿no? Entonces es algo que es una forma de vida que hemos desarrollado y siempre hemos dicho que el frontón es el Ágora Vasca, es decir, no solamente es un frontón, es un punto de encuentro, un sitio donde la gente se reúne, donde se hacen celebraciones aparte de lo que son los partidos de pelota, que se puede hacer comida, se pueden hacer reuniones, se puede hacer de todo tipo de cosas, ¿no? Entonces, bueno, todo esto lo queremos canalizar, por así decirlo también de otra manera que tampoco me gusta mucho, ordenar y mostrar, ¿no? Y nosotros creo que tenemos mimbres en Pamplona, tenemos mimbres, tenemos ganas y tenemos ambición de mostrarlo y de
0: compartirlo
1: y de invertir en ello.
0: Seguimos hablando contigo.
1: Compartirlo con todos los que nos visitan, claro.

0: Ahí está la pelota vasca, también en esos sonidos contemporáneos que creaba Fernando Vacas. Ahora hablaremos también de él, pero supuesto también en esta programación que estáis desarrollando desde hace ya unos años y que va a seguir, también incluís en torno a la pelota, pues cómo no, competiciones de gran relevancia a lo largo de todo ese programa, repartidos en diferentes frontones de la ciudad y también incluso con una copa para la pelota femenina. Ya nos hablabas antes también de la sí. tradición de pelotaris mujeres, ¿no? Y también con diferentes modalidades, porque claro, el mundo de la pelota vasca no se queda solo en la pelota mano, hay también otras variedades y también tenéis, supongo, actividades en torno a todo ello, ¿no?
1: Sí, bueno, la verdad es que desde que también se ha inaugurado en Pamplona el frontón de Navarra Arena, hemos tenido la oportunidad también de tener grandes eventos de pelota y, de hecho, todas las grandes finales de pelota. En este sentido, la más conocida, que es la pelota a mano, se celebran en Navarra Arena. Hace poco, hace 2 semanas, tuvimos la oportunidad de disfrutar del final de mano parejas. Y en el mes de mayo disfrutaremos de la final del manista. Es el ejemplo vivo de lo que es la pelota profesional de mano, ¿no? Uh-huh. Pero aparte de todo esto, la pelota es mucho más rica. Tiene muchísimas modalidades y trasciende eso a lo que es la pelota a mano, que es posiblemente la que más conozca la gente. Uh-huh. Pero hay modalidades espectaculares. Por ejemplo, yo tuve la oportunidad de estar este viernes pasado en la final amateur y la final profesional de remonte, que es igual una modalidad más desconocida. Porque la más conocida es posiblemente la cesta punta, que es la usando esa herramienta. Pero el remonte, lo que tenemos que decir es que es una modalidad que es además propia de Pamplona.
0: Ajá.
1: Es una modalidad propia de Pamplona y que se asemeja a lo que es la cesta punta, pero no se retiene la pelota.
0: Ajá.
1: Se usa la cesta como herramienta de golpeo. No sé, así como en la cesta punta todo el mundo tiene la imagen de recoger la pelota en la cesta y lanzarla,
2: sí. en el

0: Remonte se utiliza la cesta como herramienta que golpea directamente la pelota. Y
1: Vaya.
0: la semana pasada, por ejemplo, tuvimos las finales, un ambiente espectacular en el frontón Labrit, y que la verdad es una modalidad espectacular y además, eso es lo que digo,
1: Propia.
0: autóctona y propia de Navarra. Pero tenemos muchas, tenemos el Sagre, tenemos ahora. También pues todas las herramientas de lo que es pala, trinquete, diferentes frontones también, que está el frontón corto, el largo, el trinquete. Vamos, es un universo que es pues muy amplio y que además ahora también, como habéis comentado, está posicionándose como un referente también en lo que es la modalidad femenina, y a la cual también queremos pues ayudar a que emerja. Y esto se hace pues también mostrándolo y mostrando que hacen unos partidazos las chicas en todas estas modalidades, y también la pelota a mano, y que la verdad hay que apoyar, y merece la pena verlo y acudir.
1: Bueno,
0: Yo pongo ahí un ejemplo muy claro. Aquí ha habido un deporte que es el fútbol, en el cual pues todo el mundo conocía el fútbol masculino,
1: Sí.
0: y cuando se ha empezado a visibilizar el fútbol femenino, ha llenado estadios, ha sido referente cuando los medios de comunicación se han involucrado y se ha mostrado al mundo, y yo creo que con la pelota femenina puede pasar lo mismo.
1: Como vemos, la pelota vasca es sin duda mucho más que un deporte, pero trasciende fronteras. La emigración vasca en el siglo XIX y XX llevó este deporte a América, popularizándose también en países como Argentina, México o incluso Estados Unidos, también aquí en Europa o en la India o en Filipinas. Tiene proyección fuera de nuestro país y contáis también con un congreso internacional dentro de esta programación, ¿verdad?
0: Efectivamente, como culmen de este año, en noviembre, vamos a tener un congreso internacional de pelota vasca, que creo que es el primero que se realiza con esta ambición. Vamos a realizarlo, además, precisamente cuando termine el Mundial de Pelota Vasca, que se va a celebrar también este año, y esperemos pues que esto sirva para proyectar no solamente lo que hemos comentado antes, que es conocido, que puede ser la pelota a mano. Y en este congreso vamos a hablar pues de muchas cosas. Vamos a hablar de salud, vamos a hablar de proyección internacional, de proyección de futuro, de identificación internacional, porque no solamente se practica la pelota vasca aquí, es evidente, se practica en todos estos países que has comentado, y también en Francia. Es mucho lo que tenemos que hablar en ese congreso, es mucho también lo que tenemos que aprender y es mucho lo que tenemos que compartir. Y yo creo que va a ser un punto también, un pistoletazo de partida también para posicionar y reivindicar a Pamplona como capitalidad mundial de la pelota vasca.
1: Desde luego, como vemos, ya nos contabais que desde 1331 es donde hay primeros datos de este deporte, o sea que tiene un profundo arraigo, es profundo patrimonio que también hay que cuidar, por supuesto que sí. Se puede consultar toda la programación en la web visitpamplonairuña.com. Para terminar, te pediríamos un mensaje a nuestros oyentes que nos escuchan desde todas partes del mundo para que se acerquen a conocer esta cultura de la pelota vasca en Pamplona. Aunque yo creo que ya les hemos dado muchos motivos para convencerles en esta charla contigo, pero sí un mensaje final para traerles a conoceros.
0: Yo les animo a que vengan a Pamplona durante todo el año, que por eso hemos sido también hace poco nominados como lo que es la región más acogedora de España. Ha sido Navarra designada la región más acogedora de España. Se encontrarán con personas que les van a dar todo tipo de explicación, no solamente las profesionales, sino también cualquiera en la calle se pueden acercar, cualquiera en los bares se pueden acercar y comprobar, y desde luego que descubran este legado que tenemos, esta tradición que tenemos y que queremos mostrar al mundo, que es la pelota vasca, y que a lo largo del año van a tener la oportunidad de, entrando en la página que habéis comentado y viendo la programación, disfrutar de alguna de estas experiencias que van a merecer la pena, porque es algo único, es algo auténtico también, y es algo que les va a sorprender muchísimo, porque lejos de lo que se pueda ver en televisión, hay mucho más detrás de todo esto. Hay tradición, hay historia y sobre todo una forma de ser y de mostrarnos ante el mundo, que es la forma en la que desarrollamos todo lo que va en torno a la pelota vasca. Les esperamos aquí a todos y a todas, gustosamente, y que disfruten de Pamplona y que disfruten de la pelota.
1: Pues sin duda, la pelota vasca es un patrimonio vivo, tradición, historia y legado alrededor del cual gira la sociedad, jugando en espacios públicos, una manera de relacionarse, como estamos viendo, que mantiene esa identidad y esa cultura vasca y navarra. Un plan integral con rutas para visitar, gastronomía local para degustar y campeonatos para aprender a jugar y disfrutar de este deporte y sus modalidades, actividades durante todo este año para conocer Pamplona. Las hemos repasado todas con su concejal de turismo, Miquel Armendáriz. Muchísimas gracias por atendernos.
0: Muchísimas gracias a vosotros.
1: Pues llegamos al final del programa con este universo vasco de la mano de Kepa Junquera, conocido por su música y folclore. En esta ocasión, con Sorguiñe, canción cuyo videoclip muestra las imponentes playas de Urdibai.
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0: Dos y media, una y media en Canarias, hay más. Es la noticia de la mañana. Por primera vez en la historia de la democracia, un expresidente, José Luis Rodríguez Zapatero, es investigado por la justicia, concretamente por el uso presuntamente fraudulento del rescate de Plus Ultra. José Luis Rodríguez Zapatero acaba de hacer público este vídeo.
1: Esta mañana he recibido una notificación de la Audiencia Nacional citándome como investigado. Deseo en primer lugar expresar mi disposición, por supuesto, a colaborar con la justicia. Al mismo tiempo quiero reafirmar que toda mi actividad pública y privada se ha desarrollado siempre con absoluto respeto a la legalidad. Mi actividad privada y los ingresos y remuneraciones que he tenido han sido declarados vía IRPF con absoluta transparencia y legalidad. Además de ello, quiero reafirmar con toda contundencia que jamás he realizado ninguna gestión ante ninguna administración pública ni el sector público en relación con el rescate de Plus Ultra, ni ante ninguna otra administración. Por tanto, lo reafirmo con toda contundencia. Asimismo, quiero volver a reiterar que jamás he tenido una sociedad mercantil, ni directamente, ni a través de terceros, ni en España, ni fuera de España, ni he participado en ninguna operación de este tipo. Por tanto, deseo expresar que voy a ejercer mi derecho a la defensa con toda la firmeza y toda la convicción, y también que atenderé en los próximos días a los medios de comunicación. Muchas gracias.
0: Es la respuesta de José Luis Rodríguez Zapatero a su imputación. La Audiencia Nacional le ha citado el 2 de junio como investigado por tres delitos en la causa que investiga si el rescate público de la compañía aérea Plus Ultra durante la pandemia pudo ser utilizado para blanquear fondos de origen presuntamente irregular. Tenemos el auto del juez Calama, bueno, tenemos el resumen del auto del juez Calama en el que ordena la imputación, el levantamiento del secreto de sumario de las actuaciones y explica sus sospechas sobre el expresidente al que califica de líder de una trama. Volvemos a la Audiencia Nacional con nuestra compañera Gema Alfaro. Gema, buenas tardes. ¿Qué dice Calama?
2: Buenas tardes, pues el juez Calama considera que había una red organizada dedicada al ejercicio de influencias que usaba los contactos del líder de Rodríguez Zapatero. El objetivo era conseguir el rescate de Plus Ultra. La estructura estaba totalmente jerarquizada y dirigida por el expresidente. El empresario amigo suyo, Julio Martínez Martínez, desempeñaba un papel relevante como interlocutor de los clientes y recibía y ejecutaba las órdenes directas de Zapatero, pero también creó sociedades para recibir el dinero. El expresidente ordenó crear empresas en el extranjero para evitar el control del fisco, una en Dubái, con un plan de negocio de 3 millones de dólares en 5 años. En total, el auto del instructor estima que Zapatero y su entorno pudieron cobrar casi 2 millones de euros en comisiones. Solo de la empresa de Martínez en España, Análisis Relevante, ya cobraron casi 750.000 euros mediante contratos simulados de asesoría y consultoría. Todo esto significaría que la mayor parte del dinero del rescate de Plus Ultra recibido por Julio Martínez habría ido a parar al entorno del expresidente. Zapatero también habría mandado, entre otros, a su propia secretaria. El auto apunta también a que la compañera conocedora de la concesión del rescate antes de que se hiciera público. Zapatero, por cierto, también habría mediado para que la aerolínea pudiera operar en Venezuela.
0: Los registros, Gema, se han llevado a cabo en los despachos, pero es llamativo que el juez no haya ordenado búsquedas en la casa del expresidente.
2: Sí, no lo ha ordenado porque entendía el juez que no había una motivación que justifique lo excepcional de la medida y que no hay elementos que afirmen que pudiera tener pruebas relevantes en su casa, teniendo en cuenta que el caso ya estaba en los medios de comunicación desde hace meses y que han podido desaparecer documentos. Lo cierto es que la investigación, la recopilación de pruebas, estaba ya muy adelantada. El secreto del sumario lo ha levantado el juez Calama el mismo día de los últimos registros. Una causa que, recordemos, arrancó a instancias de la Fiscalía Anticorrupción. El instructor, de momento, ve delitos de blanqueo de capitales y, sobre todo, de tráfico de influencias, pero puede haber otros.
0: Gracias. Registros que, por cierto, acaban de terminar. Laura Herrero, buenas tardes. Al menos el despacho, ¿no?, de Zapatero.
3: Al menos sí, eso es lo que parece, porque pocos minutos después de las 2 de la tarde salían más de una decena de agentes de la Policía Nacional con varias cajas de cartón medianamente grandes, con material dentro que no hemos podido ver, tras más de 4 horas de registros aquí en el despacho de Zapatero, la calle Ferraz, que está justo enfrente de la sede del PSOE. Los agentes de la policía han sido escoltados por compañeros suyos que estaban aquí en la puerta del despacho. A las 11 de la mañana salían 3 agentes con maletines, mientras continúan también los registros en 3 empresas más, una de ellas, la agencia de las hijas del expresidente del gobierno, con la presencia de ellas mismas y su abogada.
0: Bueno, pues era la noticia, tras ella, una avalancha de reacciones. Ya han escuchado al expresidente Zapatero. Desde el Gobierno y el Partido Socialista respaldo acusaciones a la derecha y la ultraderecha de perseguir al expresidente. Los socialistas, está claro, no pasan por su mejor momento. Leticia Arenas, buenas tardes.
4: ¿Qué tal? Buenas tardes. Shock en un Partido Socialista para el que el expresidente lo es todo. Se despertaban hoy con ese susto y ahora están tratando de responder en bloque. El propio Pedro Sánchez, que ha hablado con Zapatero, uno de sus grandes valedores políticos, ha pedido a su ejecutiva defender su honor, según fuentes cercanas. Los socialistas y el gobierno se han repartido hoy funciones complementarias. El ejecutivo más cauto defendía personal y políticamente al expresidente y evitaba insinuar que la justicia puede responder a otros intereses. Eso sí, recordaban que en el origen está una denuncia de manos limpias. Elma Saiz.
5: Hay un principio fundamental en nuestro ordenamiento jurídico, que es el de la presunción de inocencia. Y yo como jurista, desde luego, no puedo más que ahondar en ese respeto a la justicia, que la justicia haga justicia, pero sin perder nunca de vista ese principio fundamental.
4: El Partido Socialista no ha querido emplear la palabra lawfare, pero meten esta imputación en el mismo saco que la de Begoña Gómez. Creen que responde a una campaña de acoso al gobierno y recuerdan la frase que pronunciaba el expresidente Aznar.
6: Y es que desde que alguien dijo aquello de que el que pueda hacer que haga, se han hecho demasiadas cosas.
4: Pachi López ha puesto hoy voz a muchos socialistas que se han expresado en redes de manera muy similar.
6: No me creo que Zapatero sea un corrupto ni que se haya corrompido, al revés.
4: Y piden los socialistas a la justicia llegar hasta el final. Zapatero no fue el padrino de Sánchez en sus orígenes, pero ahora es su gran defensor. Sin él, dicen los socialistas, no se explicaría, por ejemplo, que el PSOE continuara hoy en la Moncloa.
0: Algunos de los socios de gobierno cuestionan la decisión judicial, pero la oposición no pierde oportunidad de morder en carne tierna. El PP asegura que con Zapatero empezó la deriva de la corrupción socialista. Abascal exige una moción de censura. Mar Lupión, buenas tardes.
7: Sí, buenas tardes. A través de sus redes sociales, el líder de los populares habla de que la razón fundacional del gobierno es la corrupción y que la única salida es la marcha de Pedro Sánchez. Insisten en la gravedad extrema de lo ocurrido, exigen explicaciones al presidente del gobierno por su cercanía con Rodríguez Zapatero, al que consideran el principal valedor de Pedro Sánchez. La situación es, dicen, inasumible. Esther Muñoz.
8: Uno necesitaba el poder del gobierno para enriquecerse. Y el otro necesitaba al mediador para mantener viva esa mayoría que le pudiera sostener en el gobierno.
7: Los de Feijóo son conscientes de que no dan los números para una moción de censura y por eso apelan a la responsabilidad de los socios. Sin embargo, Vox insta a los populares a dar un paso adelante y presentarla. Pepa Millán.
9: Que se haga todo lo que se pueda hacer para desgastar a este gobierno, para echarlo lo antes posible y desde nuestra posición, evidentemente, muchísimo más.
7: Sumar descarta que esta situación afecte a la salud de la coalición y desliza dudas sobre la imputación de Zapatero. Verónica Barber.

0: Tal y como sabemos que se está comportando últimamente pues algunas de sus señorías, o en general la judicatura, con algunos supuestos, pues podemos tener algunas dudas.
1: En esa misma línea, en la de la sospecha, se pronunciaba Gabriel Rufián, el portavoz de Esquerra, hacía referencia al papel activo del expresidente en las campañas electorales.
2: Yo creo que es un activo electoral, todo el mundo lo sabe, y como dijo aquel, quien puede hacer que haga.
1: Más cautela, sin embargo, en las filas de PNV y Bildu, Maribel Vaquero, Merche Aizpurua.
3: Esto es lo que pedimos, es prudencia, ¿no? Y vamos a estar a la espera de lo que den las investigaciones.
4: Hay que mirar la letra pequeña, todavía es demasiado pronto y todavía no tenemos demasiada información al respecto como para poder posicionarnos.
1: Podemos se suma a la tesis de Lofer, aunque reconoce que todo esto complica la legislatura al gobierno.
5: Gracias. Bueno, pues todo esto en torno a esa imputación, a esa petición de investigación del juez Calama a José Luis Rodríguez Zapatero, quien, recordemos, en un mensaje de en torno a minuto 20 acaba de asegurar tras la imputación que jamás ha hecho gestiones ante ninguna administración pública ni sector público en relación con el rescate de Plus Ultra, que sus actividades públicas y privadas se han desarrollado siempre con absoluto respeto a la legalidad y que no ha tenido sociedades mercantiles ni en España ni fuera de España. Suponemos que eso será también lo que declare el próximo 2 de junio ante el juez, es cuando está citado. Es la noticia de la mañana, pero hay y más y en una mañana de fuerte componente judicial y policial. Con una última hora, también con otro fallo, está del Supremo sobre la eutanasia, que permite presentar recurso a alguien que no sea el propio paciente que haya solicitado el derecho a la muerte digna. Alba Urrutia, ¿quién puede recurrir? ¿Quién dice el Supremo que puede recurrir?
6: Bueno, pues por mayoría de 23 magistrados a 9, el Supremo reconoce que las personas con una vinculación particularmente estrecha con quien solicite la eutanasia pueden recurrir judicialmente la concesión de este derecho. Dice que están legitimados para ello. El Tribunal desestima así el recurso presentado por la Generalitat Catalana contra una sentencia del Tribunal Superior de Justicia de Cataluña, que reconocía que un padre podía recurrir judicialmente esta decisión. El caso examinado, el concreto, es el de Francesc. Recuerda al de Noelia Castillo. Francesc ha tenido varios ictus e infartos y tras la oposición de su padre lleva casi 2 años esperando la eutanasia, aunque está avalada por los médicos. Recordemos que la Fiscalía, Sandra, ya se pronunció y determinó que era partidaria de que pudieran recurrir estas decisiones los parientes cercanos, que además tuvieran un intenso vínculo afectivo con el paciente.
5: Gracias. Otra información de alcance nos lleva a Cataluña. Ha sido la detención de Jonathan Andic, hijo del fundador de Mango, por la muerte de su padre en diciembre de 2024. El empresario, recuerden, falleció tras precipitarse por un barranco en la montaña de Montserrat. En un principio los Mossos lo investigaron como una caída accidental, pero las contradicciones que detectaron en las declaraciones del primogénito del empresario han dado un giro al caso. Hasta ahora Andic sigue declarando ante la jueza Barcelona, Sergi Bassolas.
7: Sí, el hijo mayor del fundador de Mango llegaba esposado y custodiado por los Mossos a los juzgados de Martorell cuando faltaban escasos 15 minutos para la 1 del mediodía. Lo hacía tras haber sido detenido por la policía catalana esta mañana en su domicilio. Le imputan el presunto homicidio de su padre. Todo ello después de una investigación muy compleja de los Mossos que se ha llevado bajo un estricto secreto de sumario que siempre ha tenido al primogénito en el punto de mira. Por la muerte del empresario. Fuentes tanto de la familia como del entorno siempre han señalado la presunta mala relación entre padre y hijo, así como también los investigadores siempre han tenido dudas tras las contradicciones en las 2 declaraciones en sede policial de Jonathan. Un relato incongruente, según fuentes consultadas, sobre lo que habría sucedido durante aquella excursión en Cuibató el 14 de diciembre de 2024, en la que su padre cayó por un barranco. Habrá que ver el desenlace de la detención de esta mañana y si la juez le impone alguna medida cautelar o incluso le manda a prisión preventiva.
5: También de tribunales, volviendo a la Audiencia Nacional, había hoy mucha expectación, Rosa, por escuchar al exjefe de la UDEF detenido después de que la policía encontrara 20 millones de euros emparedados en su casa, un dinero que habría obtenido presuntamente por colaborar con el narcotráfico.
8: Sí, Óscar Sánchez había pedido comparecer de forma voluntaria, pero finalmente no ha respondido a las preguntas del fiscal ni tampoco ha dado
5: detalles ni pistas sobre su relación con la trama. Únicamente ha arremetido contra otras unidades policiales y contra la Fiscalía Antidroga.
8: Y en el Supremo, Julio Iglesias se va a querellar contra Yolanda Díaz por injurias y calumnias porque la vicepresidenta no se ha retractado de sus comentarios sobre la denuncia de dos extrabajadoras al cantante.
5: Sí, Díaz habló de abusos sexuales y trabajo en régimen de esclavitud en las mansiones del cantante. La Fiscalía de la Audiencia Nacional archivó el pasado enero la denuncia por falta de competencias para investigarla.
8: Y en el Congreso de los Diputados, 6 meses después de testificar ante la jueza de la Adana, hoy hemos vuelto a escuchar a Maribel Vilaplana, la periodista que comió con el expresidente Carlos Mazón la tarde de la riada. Visiblemente afectada, ha comparecido en la comisión que investiga la gestión de la tragedia. En todo momento Vilaplana se ha remitido a su declaración judicial, ha dicho que no tiene nada nuevo que aportar y ha relatado el calvario que lleva sufriendo desde hace año y medio. Nos vamos a la cámara baja. Ana Galarza, buenas tardes.
9: Buenas tardes. La comparecencia de Maribel Vilaplana ha durado apenas 1 hora y 20 minutos. La periodista se remite a sus palabras como testigo ante la jueza de Catarrocha porque defiende no tiene nada más que añadir.
10: Y he colaborado en todo y más en la justicia. He declarado, he contestado, he asistido, estoy aquí. Mi máximo respeto, por supuesto, a esta Cámara, pero insisto, me mantengo firme, soy prudente, soy responsable y ya está.
9: Vilaplana decía no entender su presencia en la comisión, pero los diputados le recordaban que es una testigo clave de lo ocurrido en la tarde del 29 de octubre. Desde Podemos insistían y ella respondía.
10: ¿Sabe qué? Que ha llegado un punto en el que yo ya sé cuándo mi nombre sale para contar algo y sé cuándo mi nombre sale para tapar algo.
9: La periodista en un primer momento se ha mostrado seria, pero rompía a llorar al mencionar a los suyos.
10: Es muy difícil salir a la calle y en la cual es muy difícil pues no derrumbarte, que no pude soportarlo pues delante de todos los míos.
9: Vilaplana dice saber quiénes son las auténticas víctimas de la tragedia, pero su papel, según señala, es también muy complicado.
8: La imagen puramente política de la mañana la encontramos en Cataluña, también en Andalucía. En Cataluña, los primeros presupuestos del presidente Illa que ha firmado el acuerdo con Oriol Junqueras, con el líder de Esquerra Republicana. El pacto que necesita ahora los comuns incluye una nueva línea ferroviaria que rodee Barcelona, un consorcio de inversiones con el Estado o un refuerzo de la agencia tributaria propia. Lorena Ens, buenas tardes.
11: Buenas tardes. Y el Govern y Esquerra Republicana han sellado esta mañana en el Palau de la Generalitat el acuerdo de presupuestos, un documento de 14 páginas que blinda la legislatura de Salvador Illa en Cataluña y que para el Govern...
12: que ens dona estabilitat per poder prendre decisions.
11: Refuerza la voluntat d'autogobierno, com ho defiende la consellera d'Economia, Alicia Romero. A canvi de sus hilos de Oriol Junqueras, han arrancado al Ejecutivo catalán una veintena de compromisos que tocan varias carpetas. Los más relevantes son la construcción de la línea orbital ferroviaria, la creación de la Sociedad Mercantil de Inversiones, la mayoría catalana en la gobernanza del Consorcio de la Zona Franca o el refuerzo de la Agencia Tributaria de Cataluña. Oriol Junqueras.
13: El despliegue de la Agencia Tributaria para poder gestionar la recaudación de impuestos y singularmente el del IRPF, que continúa siendo un compromiso por nuestra parte incuestionable.
11: Un pacto que incluye también el compromiso renovado de algunos de los grandes acuerdos de la investidura de Illa, como la financiación, la recaudación del IRPF y la participación de Cataluña en la gobernanza del aeropuerto del Prat. Buena parte de estos acuerdos los asumirá el Gobierno central mañana miércoles por la tarde en la comisión bilateral que se celebrará en Madrid.
8: Mientras tanto, la digestión de los resultados electorales del domingo en Andalucía y las posibles salidas tampoco pierden el foco de la actualidad. Juanma Moreno, presidente en funciones, pide hoy a Vox que sea razonable y busque en el Parlamento Rosa, pero no en consejerías.
5: Sí, porque el PP, recuerdan, se ha quedado solo a 2 escaños de la mayoría absoluta, pero la portavoz parlamentaria de Vox, Pepa Millán, hace esta advertencia.
14: Bueno, nosotros no nos presentamos en Andalucía para regalar nuestros votos y para hacer lo que el señor Moreno Bonilla quiera. Nosotros nos presentamos en Andalucía para ofrecer una alternativa a los andaluces, alejada del seguidismo político que ha hecho el PP y de las políticas del Partido Socialista.
5: Millán añade que lo de la prioridad nacional no es solamente un lema electoral, y también en el Congreso la portavoz popular Esther Muñoz habla de acuerdo, como en las otras 3 comunidades que han celebrado elecciones, sin diferenciar a la Junta de Andalucía.
15: Estoy convencida de que habrá acuerdo. No sé cuáles serán los términos del acuerdo, pero estoy convencida que darán un gobierno de estabilidad para la Junta de Andalucía en los próximos 4 años. Es lo que han votado los andaluces. Más del 55% de los andaluces han querido un gobierno de derechas y, por tanto, estoy convencida que eso es lo que se dará a Andalucía. Exactamente igual que lo que dije en Extremadura, en Aragón y en Castilla y León.
8: De Andalucía les tenemos que contar una trágica noticia más que nos lleva a Almería.
5: Día de luto en el Ejido por lo ocurrido esta madrugada, cuando un joven ya detenido ha matado a tiros presuntamente a sus padres, ha herido de gravedad a su bebé, a una niña y a otras dos personas. La Guardia Civil se ha hecho cargo de la investigación en Carni Sánchez.
16: Pendientes en este momento de la evolución de los cuatro heridos con pronóstico grave, todos ingresados en la UCI. El tiroteo ocurrió anoche en una barriada del Ejido. Al parecer, el presunto autor disparó contra el vehículo en el que se encontraban sus padres, acabando con la vida de ambos. Trató de atacar también a la madre de su hijo, que logró huir del coche con el pequeño en brazos, pero el bebé fue alcanzado por los disparos. Los otros heridos son vecinos de la zona, una mujer y su hija de 20 meses y un hombre de 60 años que ha tenido que ser operado de urgencia. El detenido contaba con antecedentes policiales por tráfico de armas y drogas. Francisco Góngora, alcalde de la localidad.
17: Esas detenciones son por tenencia de arma blanca y también por portar sustancias estupefacientes.
16: La Guardia Civil vincula estos hechos con la violencia doméstica.
5: Son las 2:49, la 1:49 en Canarias. Miramos al exterior. En África aumenta la preocupación por el alcance y por la rapidez del brote de ébola en la República Democrática del Congo. El gobierno eleva a 130 las muertes, 500 los casos provocados probablemente por el virus. La OMS ha enviado toneladas de medicamentos y equipos de protección individual de EPIs y celebra hoy un comité de urgencias. Santiago Barnuevo, buenas tardes.
18: Buenas tardes, sí, un comité de asesores convocado por el director general de la Organización Mundial de la Salud ante el avance de los contagios.
19: I'm deeply concerned about the scale.
18: Tedros Adhanom reconocía ante la Asamblea de la OMS su preocupación por la magnitud y la rapidez de un brote de cuya cifra de muertos sospechosos no para de crecer, algo nada fácil de verificar por lo dispersas que están las poblaciones en la provincia congoleña de Ituri y porque los medios son reducidos. La OMS pone un ejemplo, ahora mismo solo pueden hacer 6 test cada hora. Y por eso hay tantos casos por confirmar. Desde el gobierno congoleño piden extremar las precauciones y aunque no tienen una vacuna contra esta cepa del ébola, sí creen que es menos letal.
20: El taux de letalité, c'est-à-dire la mortalité liée à cette maladie, est inférieur.
18: La tasa de mortalidad vinculada a esta enfermedad es inferior a la de anteriores brotes, aseguraba el ministro de Salud del país, que ahora mismo intenta contener un virus que ya tiene otros 2 casos en Uganda y que ha afectado también a un estadounidense que va a ser tratado en Alemania.
5: Tras la visita de Trump a China la semana pasada, hoy llega a Pekín el presidente ruso Vladimir Putin. El jefe del Kremlin se va a reunir con Xi Jinping en un viaje que va a servir, dicen, para reforzar la relación estratégica y comercial entre ambas potencias. Luis Ortín.
21: Sí, Putin presume de la buena sintonía con su homólogo chino, al que califica de buen amigo. En un vídeo grabado antes de comenzar su visita, ha hablado del clima de confianza existente entre ambos estados.
22: A día de hoy, las relaciones entre Rusia y China han alcanzado un nivel sin precedentes. Su carácter especial se refleja en un clima de entendimiento y confianza, y en el apoyo en cuestiones que afectan a los intereses fundamentales de ambos países, incluida la soberanía y la unidad estatal.
5: España y Canadá buscan reforzar sus relaciones con la visita del rey Felipe VI este martes al país norteamericano. El monarca, acompañado del vicepresidente Carlos Cuervo, va a estar 3 días donde tienen previstos varios actos con empresarios. En un contexto en el que el vecino de Estados Unidos sufre también las amenazas económicas de Donald Trump. Enviada especial Lucía Yeste, buenas tardes.
23: Buenas tardes. Sí, Canadá es un socio fiable y afín, según fuentes del Ministerio de Economía español, que además está inmerso en un proyecto de inversión pública en infraestructuras y sobre todo vivienda. Felipe VI va a presidir mañana aquí en Toronto un foro empresarial en el que participan más de 170 compañías de los dos países. Será en la capital financiera de Canadá, pero antes una parada esta tarde. Será recibido en la capital, en Ottawa, por la gobernadora general de este país norteamericano, que se ha alineado con la Unión Europea frente a su vecino Estados Unidos en casos como la guerra de Gaza o de Irán. Es un momento, pues, importante para este viaje del jefe del Estado, intenso e interesante, nos decían fuentes diplomáticas, porque además va a tener un perfil más personal para Flip, como le apodaron sus compañeros al entonces príncipe de Asturias, que va a volver a Lakefield, el college donde estudió hace más de 40 años, lo que entonces era el equivalente al Cobo español.
5: antes de iniciar su viaje a Canadá. Felipe VI, por cierto, ha ratificado la cuarta reforma de nuestra Constitución. El motivo de la modificación es que la isla Balear de Formentera podrá elegir un senador propio que hasta ahora compartía con Ibiza. Y una cosa más, antes de la cultura, un día más las protestas de los profesores pidiendo mejores condiciones laborales en Cataluña, Comunidad Valenciana y Aragón. En este último caso, además, para mostrar el rechazo a la decisión del gobierno autonómico de concertar el bachillerato en Valencia, ahora mismo reunión de la consellería con los sindicatos para lograr un posible acuerdo que ponga fin a la huelga después de acercar posturas en la negociación de ayer, marcan de la del sindicato mayoritario.
0: Entramos con más fuerza que ayer, ¿no? Porque la gente continúa estando aquí, continúa apoyando a los sindicatos para que forcemos aún más mejoras, y eso es lo que vamos a intentar conseguir.
5: Un apunte de Servicio Público sobre la educación. Desde hoy se pueden solicitar las ayudas para el alumnado con necesidades específicas de apoyo educativo para el próximo curso. En la web del Ministerio de Educación pueden encontrar los requisitos. Y así hemos llegado a las 2:54, a la 1:54 en Canarias, a la cultura con Elena Burgos. ¿Qué tal?
2: Hola, buenas tardes.
5: Y nos vamos a ir a Cannes, sigue el festival, y además hoy tenemos día importante para nuestro cine.
2: Sí, porque esta tarde se proyecta Amarga Navidad, de Pedro Almodóvar, la segunda de las tres películas españolas que compiten en sección oficial. El Manchego dará mañana una rueda de prensa, aunque ya ha hablado con Radio Televisión Española, y nuestra enviada especial también ha hablado con sus protagonistas. Conchita Casanovas, buenas tardes.
3: Buenas tardes. Pedro Almodóvar vuelve a intentar ganar con Amarga Navidad una palma de oro que se le resiste. Hoy estrenará la película con su corte de actores en el Gran Teatro Lumière, y estas son las declaraciones previas que hacía Radio Televisión Española.
4: En dos ocasiones estaba muy cerca de conseguirla, pero de verdad que uno puede vivir sin la presión, sin la palma de oro de Cannes, y a mí me sigue gustando mucho este festival. No siento que me deban algo.
3: A esta hora y antes de salir para la alfombra roja, los actores protagonistas de Amarga Navidad se turnan para las entrevistas, todos sabiendo, como Bárbara Leni, que van a tener mil ojos encima.
24: Bienvenidos sean los ojos. En otro momento de mi vida tal vez lo hubiera padecido más, o me hubiera parecido apabullante, o ahora mismo me parece perfecto, y no nos vamos a esconder en el último momento. Qué ridiculez. Yo feliz, voy súper guapa con mi vestido y con un equipo de gente que me ha ayudado. Y que les estoy muy agradecido, porque lo hacen todo mucho más fácil y más divertido, ¿sabes?
3: Y también en otro espacio del Palacio de Festivales hemos estado conversando, hacían entrevistas también Manolo Solo, Sergi López y Patricia López Arnaiz, que anoche presentaron aquí en Cannes Premier película portuguesa que así se titula y protagonizan.
2: Y en esta semana que estamos hablando tanto de cine, Sandra, también os contamos que el gobierno acaba de renovar un programa que fomenta la asistencia a las salas y que está funcionando muy bien. Se trata del programa Cine Senior. De la primera a la segunda edición casi dobló su participación, con 1.600.000 asistentes a las salas. Ahora va por la tercera edición y recordamos que permite a los mayores de 65 años ir al cine los martes por 2 euros. Además de esto, el Consejo de Ministros también ha aprobado el nuevo bono cultural joven, con novedades como que ahora también se puede destinar a comprar instrumentos musicales o a la formación cultural. Como explica el ministro Ernest Urtasun, la filosofía del programa ha cambiado.
25: Lo que pretende es que los jóvenes no sean simplemente espectadores de la cultura, sino que pasen a ser también protagonistas de la misma y que puedan acceder a la creación.
5: ¿Y qué tenéis hoy en El Ojo Crítico?
2: A partir de las 4 en Radio 5, una hora menos en Canarias, hablamos con Eva Cosculluela, autora del libro El Club de las Modernas, que habla del Club Liceum Femenino, el primer centro cultural creado por y para las mujeres en los años 20.
5: Y en los deportes, el Barça va a buscar su cuarta Liga de Campeonas este sábado en Oslo. Daniel Ampuero, buenas tardes.
26: Buenas tardes. Séptima presencia en la final continental en los últimos 8 años. Hoy han comparecido algunas jugadoras y dentro de unos minutos lo va a hacer el entrenador Pere Romeu, que llega a su primera final como primer entrenador de las azulgrana tras 3 años como segundo de Giraldez, que el sábado va a estar en el banquillo de las rivales, el Lyon francés. ¿Cómo será para Cata Coll, la portera del Barça, encontrarse con Giraldez?
27: Yo lo veo como entrenador más, no sé, es que al final, que sí, que hasta
1: estado aquí, nos ha conocido, pero bueno, creo que somos también un equipo muy diferente a cuando estaba él. Como digo, él tiene jugadoras muy diferentes a las que tenía cuando estaba aquí. Entonces, bueno, que nos puede conocer, como digo, sí, pero también lo conocemos a él, sabemos cómo juega el Lyon, lo que va a hacer. Entonces, bueno, para mí es un entrenador más que jugaríamos y ya está.
26: En clave selección, la masculina tiene que ofrecer el próximo lunes la lista definitiva de 26 jugadores que irán a la fase final de la Copa del Mundo este verano. Allí va a estar Radio Televisión Española como medio de comunicación con derechos de retransmisión y hoy se han presentado la cobertura de partidos, 104 en total, que van a poder escuchar en esta radio, directora de Deportes Silvia Barba.
6: Ya está presentado el dispositivo para el Mundial de Radio Televisión Española. También la radio pública se ha puesto de largo. Los compañeros que van a estar en Estados Unidos, Antonio Muelas, Luis Castro, especial atención a Francia, a Brasil, a Argentina. También estaremos en Nueva York, en Washington. Y, cómo no, Tablero Deportivo estará todos los días del Mundial en antena con Miguel Ángel Méndez, Silvia Verde y Noya. Y también programa especial del Mundial diario con Marta Fernández Arenas y con David Agarcía.
26: Una más de fútbol, estamos todavía en el plazo para que los socios del Real Madrid oficialicen su candidatura para la presidencia. Ahora, por ahora solo el empresario alicantino Enrique Riquelme ha conseguido ese aval de 187 millones de los bancos para poder presentarse.
7: ¿Tiene el aval? ¿Tiene el aval?
9: Sí, por supuesto, si no, sí. No estaríamos hablando de
26: eso. Lo siguiente es comunicarlo a la Junta y presentar la candidatura antes del sábado, lo que nos llevaría a unas elecciones el próximo 7 de junio. En baloncesto, el viernes son las semifinales de la Euroliga. En el OAKA de Atenas se enfrentan Real Madrid y Valencia Basket. Hoy en el Real Madrid han comparecido varios jugadores y el entrenador Scariolo, que llega hasta Final Four con bajas en la pintura, como son la de Eddie Tavares y el ucraniano Alex Nen.
10: Después de la lesión de Eddie, el playoff lo hemos jugado con Alex y habíamos encontrado otra vez un equilibrio, pero luego la lesión de Alex nos ha obligado a un cambio radical en todo y estamos intentando entender cómo podemos ser competitivos de una manera completamente diferente respecto al equilibrio muy bueno que habíamos encontrado.

0: Pues hasta aquí la información por hoy. Siguen informados.
1: Las 3, las 2 en Canarias.
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1: Actualizamos la información con todo lo relacionado con la imputación de José Luis Rodríguez Zapatero, el primer expresidente del gobierno en democracia investigado por posible corrupción. Citado a comparecer ante la Audiencia Nacional el próximo 2 de junio por el rescate de la aerolínea Plus Ultra, el juez le atribuye el liderazgo de una supuesta trama de blanqueo. Margarita Iniesta.
3: Para el juez Calama, el expresidente del gobierno es el presunto líder de una trama, una estructura estable y jerarquizada de tráfico de influencias en la que se utilizaban sus contactos para conseguir un objetivo, el rescate de Plus Ultra. Según el magistrado, había una red organizada y estima que Zapatero y su entorno podrían haber cobrado casi 2 millones de euros en comisiones. En el auto de 85 páginas, el juez ve delitos de blanqueo de capitales y sobre todo de tráfico de influencias, aunque puede haber otros. El expresidente acaba de pronunciarse en un vídeo remitido a los medios. Rodríguez Zapatero asegura que se va a defender con toda la firmeza y convicción.
4: Yo quiero reafirmar con toda contundencia que jamás he realizado ninguna gestión ante ninguna administración pública ni el sector público en relación con el rescate de Plus Ultra.
3: Durante 4 horas, al menos una decena de agentes de la UDEF, de la Unidad de Delincuencia Económica y Fiscal de la Policía Nacional, han registrado su despacho en la calle Ferraz. A esta hora continúan los registros en la sede de la empresa de sus hijas.
1: Desde el Gobierno y el Partido Socialista respaldan a un activo político como lo es y ha sido Zapatero, evitando mencionar la palabra lawfare, de instrumentalización de la justicia con fines políticos. Sí creen que su imputación responde a una campaña de acoso. La ministra Elma Saiz y el portavoz en el Congreso, Patxi López.
5: No podemos olvidar que el origen de esta investigación tiene una denuncia de una organización ultra con manos limpias.
6: Y es que desde que alguien dijo aquello de que el que pueda hacer que haga, se han hecho demasiadas cosas para atacar a los socialistas. Y les puedo asegurar que no nos vamos a dejar avasallar permanentemente.
1: El que pueda hacer que haga, una frase que pronunció José María Aznar. Los socios se mueven entre la cautela de Sumar o las acusaciones de lawfare desde la izquierda independentista. En la oposición, el PP pide explicaciones urgentes a Pedro Sánchez. Vox anima a los populares a impulsar una moción de censura. Las portavoces parlamentarias Esther Muñoz y Pepa Millán.
7: Primero dicen que es mentira, cuando acaba en un juzgado y empiezan las imputaciones acusan a los jueces. Hoy lo estamos viendo otra vez, cómo están acusando a los jueces de lawfare, cómo están directamente diciendo que en este país se investiga prospectivamente a las personas solo por ser de una ideología. Es el ciclo del delito.
8: Yo creo que el mensaje les habrá llegado bastante bien al Partido Popular, no obstante, el Partido Popular pues sigue empeñado en pensar que existe un cierto PSOE bueno, que es posible llegar a determinados acuerdos con este gobierno, que demuestra todos los días que ha hecho de la corrupción su forma de hacer política.
1: Más de tribunales sobre las investigaciones a Alvise Pérez por varias causas. El Parlamento Europeo le ha retirado la inmunidad por segunda vez para que el Supremo Español pueda imputarle, en este caso, por supuesta financiación irregular. Corresponsal en Bruselas, David Bidueiro.
9: Sí, el Parlamento Europeo ha vuelto a levantar la inmunidad del eurodiputado Alvise Pérez, esta vez para permitir que el Supremo le investigue por delito electoral y financiación irregular. En el foco, el supuesto cobro de 100.000 euros de un empresario de criptomonedas para financiar la campaña de su partido. Se acabó la fiesta para las europeas. No es la primera vez que la Eurocámara da este paso. Ya a finales de abril, también suspendió su inmunidad para que la justicia indague sobre el presunto acoso en redes a la fiscal contra delitos de odio de Valencia. Y habrá una tercera decisión más adelante. El Supremo ya ha solicitado manos libres para investigar si Alvise acosó a sus dos excompañeros de bancada, Diego Solier y Nora Junco. Ambos han acabado abandonando el partido y querellándose contra él. El eurodiputado suma otras 2 causas abiertas ante el Supremo, pero puede mantener su actividad como eurodiputado.
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11: Hola, ¿qué tal? ¿Cómo están? Nosotros encantados comenzando una nueva edición de Futuro Abierto aquí en la Radio Pública, en Radio Nacional de España. Saludos muy cordiales. En esta ocasión, Mercedes García está en los controles de Futuro Abierto.

0: Carlos Rufo está en la producción, Esther García Tierno está en la redacción y en el micro del programa. En el nombre de todos ellos y en el mío propio, Tato Puerto, les damos la bienvenida más cordial en el comienzo de esta nueva edición de Futuro Abierto. El exceso de burocracia en España es un auténtico problema para millones de ciudadanos y miles de empresas. Diferentes estudios señalan que esas montañas de normativas repercuten directamente en la creación de empleo, en el crecimiento económico y desincentivan la inversión. La mayoría de normativas provienen de las comunidades autónomas con una falta de coordinación evidente y ese exceso de burocracia nos cuesta, entre otras cosas, 90.000 millones de euros. Hoy en Futuro Abierto hablamos de la burocracia en España. Escuchamos ya el informe de Esther García Tierno.
1: El Vuelva usted mañana de Larra de hace más de un siglo como crítica a la lentitud de la administración aún parece vigente. Hoy podría traducirse en la nueva barrera que es esa cita previa que demandan en muchos servicios públicos y la parsimonia con la que transcurren estos. Los ciudadanos se quejan, pero también los funcionarios y ONGs que reclaman medios para aligerar. La falta de mano se suma a la brecha digital. Para decenas de trámites burocráticos se piden apps y plataformas digitales a las que muchos no tienen acceso, precisamente los más vulnerables. Existe incluso el mercadeo de citas previas en redes sociales, como quien anuncia un piso en venta o un champú. Son prácticas fraudulentas que aprovechan la desesperación de algunos. Solicitar la pensión de jubilación, tramitar el subsidio de desempleo, pedir una fe de vida o conseguir certificados varios en los registros civiles requiere paciencia. No son solo los trámites y gestiones, también las ayudas se atascan en el embudo de la administración. Las colas en los servicios de atención al ciudadano en la Seguridad Social han revelado la incapacidad de gestión por falta de personal y medios. La demora adquiere tintes vergonzosos en las evaluaciones de discapacidad o ayudas sociales que tardan en llegar. Cobrar el ingreso mínimo vital es una carrera de obstáculos. Hay desinformación y falta de recursos para solicitar la prestación. El sistema para solicitar protección internacional también satura los servicios sociales. Incluso las quejas por esto al Defensor del Pueblo también desbordan esta institución. La demora afecta también a la economía. Los trámites ambientales se convierten en un viacrucis. También las licencias de actividad tienen una media de demora de hasta 2 años desde los 6 meses previstos. Según denuncia la Alianza por la Competitividad en la Industria Española, tras un estudio realizado en función las respuestas de 145 empresas de 9 sectores industriales en la concesión de las autorizaciones, triplican en la mayoría de las ocasiones el límite legal. Pero los plazos reales pueden incluso llegar a multiplicarse hasta por 10 en algunas fases, como en la publicación de la resolución del trámite en el BOE correspondiente. Más preocupante resulta que las pymes solo reciben el 10% de las ayudas de los fondos europeos por falta de tiempo y capacidad de gestión de los complejos trámites administrativos. La complejidad normativa es el gran escollo. A la burocracia a nivel europeo se suma la obtusa legislación propia de cada comunidad autónoma. Muchos funcionarios hablan de las deficiencias contables, el bloqueo y la falta de integración de herramientas regionales. Todo ello agrava el mercado de empleo y también desincentiva a la inversión. El informe Asfixia empresarial, costes y consecuencias de la sobrecarga burocrática y regulatoria del Instituto Juan de Mariana, publicado en febrero, cifra en un coste de 37.500 millones de euros la fragmentación normativa

0: las pequeñas empresas y a los ciudadanos. Hoy lo hablamos aquí con nuestros invitados en Futuro Abierto.
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3: Hoy en Futuro Abierto hablamos del exceso de burocracia, si es que lo hay, que todo apunta a que sí, en nuestro país. Lo hacemos con auténticos especialistas. Aquí en el estudio de Madrid, a mi derecha, se encuentra Melca Pastorelli. Bienvenida, Melca, ¿cómo estás?
4: Buenos días.
3: Muchas gracias por acudir a nuestra llamada. Eres directora de integraciones del Club de la Pyme. ¿Qué es el Club de la Pyme, brevemente, y qué hacéis ahí?
4: En el Club de la Pyme nos gusta definirnos como un club colaborativo de despachos profesionales que participan todos en un proyecto global. Nosotros lo que hacemos es integrar asesorías, consultorías y despachos de abogados dentro del club, precisamente para facilitarles tanto su relación con la administración como la estrategia de su negocio.
3: Vale, Melca, tenemos mucha burocracia, poca, regular, igual que Francia, igual que otros países, ¿cómo lo ves tú?
4: Pues yo lo veo como que tenemos demasiada burocracia. Te puedo poner ejemplos prácticos, que es realmente donde nosotros estamos, ¿no?, en el día a día de las pymes y los autónomos, que son micropymes y autónomos, que son sobre todo los que componen el tejido empresarial español, y es alarmante, es realmente desastroso la cantidad de trámites por los que tiene que pasar una empresa para poder abrir sus puertas.
3: Más invitados en la mesa de Futuro Abierto también en Madrid. A mi izquierda se encuentra Fernando Santiago. Bienvenido, Fernando, ¿cómo estás?
5: Pues aquí, bien hallado.
3: Presidente del Consejo General de Gestores Administrativos de España y también presidente de ese mismo consejo, pero a nivel de la Comunidad de Madrid. Vosotros, como gestores administrativos, sois expertos en las normativas. Hemos leído datos alarmantes. Bueno, a mí me parecen brutales, ¿no? Tenemos 1.300.000 normas, aproximadamente.
5: Sí, señor, salimos a una norma cada 7 minutos.
3: Norma cada 7 minutos. ¿Y esto cómo se puede gestionar esto?
5: No se puede gestionar.
3: No se puede gestionar.
5: O sea, lo que hacen es que permanentemente el ciudadano español y la empresa española sea incumplidora. Y cuando una norma hace que toda su población la esté incumpliendo, es que la norma está mal.
3: ¿Esto tiene que ver con las comunidades autónomas, en tu opinión? Porque hemos leído también, hay que explicarlo a los oyentes, que últimamente, en los últimos años, el 80% de las nuevas normas viene de las comunidades autónomas.
5: Esto tiene que ver con la administración en general, pública. Uh-huh. Porque hay exceso de burocracia a nivel nacional, hay exceso de burocracia a nivel de comunidades autónomas y hay exceso de burocracia a nivel de entidades locales. Es toda, porque es que ya... Bueno, yo es que lo llamo burrocracia, no burocracia.
3: Y vosotros, como expertos, además tenéis que estar a la última, tenéis que estar leyendo todos los boletines oficiales de cada comunidad y del Estado día a día, me imagino.
5: Así es, correcto, porque además no puedes obviar leer absolutamente nada, porque en cualquier disposición transitoria hoy en día te legislan sobre un tema que no tenga nada que ver. Y entonces, lo mismo en una ley de aguas, te meten un tema de un plazo o cualquier otra cosa y te descolocan por completo, porque, bueno, la gente tiende a leer de lo que es su especialidad, pero hay que estar absolutamente a todo porque te puedes encontrar cualquier cosa en cualquier sitio.
3: ¿Y esto, Fernando, no lo saben las autoridades a nivel del Estado para intentar simplificarlo, para intentar unificarlo? Porque hemos encontrado casos de, por ejemplo, la normativa para una tubería de una calefacción en Castilla-La Mancha no es la misma que en Castilla y León o que en la Comunidad de Madrid, por ejemplo, y es la misma caldera y es la misma familia.
5: Mira, te lo voy a decir muy práctico, a las autoridades les trae esto al fresco.
3: ¿Ah, sí?
5: Sí, los políticos hoy en día, y no es una cuestión de hablar de un partido o de otro,
3: ya,
5: son cortoplacistas, van a sus 4 años porque están elegidos y luego buscan su renovación. Y por lo tanto, ni trabajan a largo plazo, y tengo que decirte que ni les interesa ni el ciudadano ni la empresa. Sacan la legislación como les conviene, se pelean entre ellos por los condicionantes políticos, sale un churro de legislación, ese churro nos toca al final a nosotros interpretarlo de la mejor manera posible para un ciudadano. Y además ese churro se hace sin consultar con los que están a los dos lados de la ventanilla. Porque no es que no se consulte a los que estamos en el lado de fuera, es que tampoco se consulta a los funcionarios que están del lado de dentro. Resultado, una chapuza total que no se puede poner en práctica.
3: Bueno, voy a tirar de recuerdos personales, quizá los compartís conmigo. En el año 1981 o el 82, a Felipe González tenía un lema de campaña que era el Partido Socialista, tenía un lema que era que España funcione, ¿no? Entonces, por el cambio, perdón, era por el cambio. Y le preguntó una periodista, bueno, ¿y qué es el cambio? Y dijo, que España funcione. Han pasado muchos años, Fernando, ¿cómo lo ves?
5: Pues que durante un tiempo, desde el punto de vista administrativo, yo puedo decir que España funcionaba. No digo si por Felipe González o por los sucesivos presidentes del gobierno o por los partidos políticos, pero hubo un tiempo en que se apostó por una administración cercana, esa administración en la que tú salías a la calle, ibas a la compra y te acercabas a Hacienda a hacer una gestión, a la tesorería de la Seguridad Social o a hacer otra, o a tráfico, donde fuera. Pero de

0: repente, y sobre todo ya a raíz de la pandemia, lo que se ha decidido es que la persona molesta, el ciudadano molesta, no se le quiere atender. Han generado el mundo digital y ya advertimos hace mucho tiempo, ojo, ustedes no están digitalizando la burocracia, ustedes están digitalizando el papel, lo que significa que donde antes tú ibas, un papelito, te ponían un sello y se guardaba en un cajón y se eternizaba por los sitios, ahora lo único que haces es presentarlo telemáticamente, pero a partir de ahí el proceso sigue siendo el mismo, se eternizan en los cajones de la administración, entre departamentos, uno detrás de otro, y el resultado final es el que no queríamos, y es un ciudadano perjudicado que paga sus impuestos, que cotiza durante toda una vida para luego ver que no puede ejercer sus derechos. Eso sí, cuando se trata de obligaciones, se los hacen ejercer de una forma muy rápida.
1: Más invitados en esta edición de Futuro Abierto. Interviene por vía telefónica, porque está, creo, en un viaje internacional, la presidenta de ATA, que es la Federación Nacional de Asociaciones de Trabajadores Autónomos. Ella es Celia Ferrero. Bienvenida, Celia, ¿cómo estás?
2: Muy bien, ¿y vosotros? Soy vicepresidenta.
1: Ah, vicepresidenta.
2: Mi presidente se va a enfadar.
1: Bueno, que no se enfade. Los autónomos padecéis todo este exceso de burocracia, me imagino, como un colectivo importantísimo que sois, claro.
2: Bueno, es evidente, y además en el caso de los autónomos todavía se agrava más, y eso Fernando lo sabe perfectamente. La administración se niega a atendernos. Es decir, nos debemos relacionar con la administración digitalmente, estamos obligados. Y por tanto ahí hay un obstáculo brutal, brutal para el autónomo que vive en un entorno de una regulación excesiva, farragosa, difícil de entender, y que no le deja en muchas ocasiones dedicarse a lo que se debería dedicar, que es a vender.
1: Claro, esto significa, por ejemplo, por poner un ejemplo muy gráfico, un fontanero tiene que dedicar luego tiempo en su negocio, además de arreglar tuberías, de arreglar váteres, de hacer instalaciones de grifos, tiene que dedicar un tiempo al mes o no sé cada cuánto tiempo a ponerse con un ordenador y hacer trámites. ¿Es así, Celia?
2: Sí, total. Es decir, el problema es la cantidad de veces que el autónomo tiene que estar en contacto con la administración y con cuántas administraciones tiene que estar en contacto. De hecho, fijaros un ejemplo, porque antes estabais hablando de si la administración hacía algo. Hay un convenio que tenemos con el Ministerio de Función Pública que funciona bastante bien, que básicamente lo que se trata es de identificar esos trámites, ¿no? o esa descoordinación normativa que existe pues entre ayuntamientos, comunidades autónomas, con el Estado, etcétera, porque como se decía antes, a nosotros nos ha pasado desde no la regulación de una caldera, pero por ejemplo los pesos de las fruterías, de cómo se miden, la revisión de esos pesos, etcétera, cada comunidad autónoma tiene una regulación distinta. Entonces, nosotros llegamos a decir que, por favor, que en la declaración de responsable hubiese la posibilidad de que el autónomo viese qué es lo que estaba firmando, es decir, toda, porque pone en las declaraciones responsables que se cumple con toda la legislación vigente. Eso es lo que pone, toda la legislación vigente. Y cuando preguntamos que se especificara cuál era la legislación vigente a la que se estaban refiriendo, nos dijeron que era imposible saberlo. Es un órgano
1: gestor. A ver, me río por no llorar, ¿eh? Esto es un poco kafkiano, ¿no? Como
2: Es totalmente kafkiano. Es decir, aquí, como bien se estaba diciendo, se están haciendo normas como churros. Y se están haciendo normas como churros para intentar, yo creo que desde el punto de vista electoralista, mira qué bueno soy y cuántas normas saco. Pero es que esto no es un concurso. Esto realmente afecta al ciudadano. Y luego hay una parte que ya no es solo la carga administrativa. Es la indefensión que tiene el ciudadano y especialmente el autónomo, que además cada vez que sacan una norma le ponen una plataforma digital distinta, que no suelen además conectarse bien entre ellas mismas, no está centralizada la información, no se sabe lo que van a hacer las administraciones con tu dato. Es una situación realmente, realmente desastrosa.
1: Bueno, es efectivamente, realmente todo apunta a que es desastrosa. Nuestra cuarta invitada está escuchando muy atenta, ella es Elisa de la Nuez. Bienvenida, Elisa, ¿cómo estás?
3: ¿Qué tal? ¿Qué hay?
1: Vienes en representación de FEDEA, que es la Fundación de Estudios de Economía Aplicada.
3: No.
1: Y eres secretaria general de la Fundación Hay Derecho.
3: Eso.
1: Bueno, y tenéis relaciones también.
3: Sí, no, por supuesto, tengo mucha relación con FEDEA, pero vengo como secretaria general de la Fundación Hay Derecho. Lo quiero aclarar también para que no se enfade
1: vale,
3: nadie.
1: Y eres jurista y todo esto de los trámites jurídicos además tiene un coste económico que hemos mencionado antes y tiene una repercusión sobre el mercado único, tiene una repercusión sobre la movilidad de los trabajadores. ¿Esto es un desastre, apunta, o cómo?
3: Es un desastre que nosotros además hemos analizado, vamos, añadiendo lo que dicen mis compañeros, desde desde un punto de vista que es el de la calidad regulatoria y la productividad, que son dos cosas que están estrechamente relacionadas, ¿no? Nosotros en la Fundación, por ejemplo, que medimos temas, efectivamente, de la cantidad de normas que se producen, de la falta de cohesión entre las normas, los procedimientos estos interminables, pues claro, esto tiene un coste económico que nosotros no hemos cuantificado, pero que es evidente después en la vida real de, sobre todo de los autónomos y de las pymes. Pero
1: el
3: bueno,
1: Instituto
3: general.
1: Juan de Mariano lo ha cuantificado y es aproximadamente unos 90.000 millones de euros.
3: Vale, pero yo también quería poner incidencia en algo que creo que también ha estado en la conversación, que es la imposición a veces de trámites que son ilegales. Por ejemplo, el tema de la cita previa, que es uno de los temas que hemos estudiado en la Fundación. De hecho, tenemos una campaña, ¿no?, pidiendo la eliminación de la cita previa obligatoria. Y insisto en la idea de obligatoria, porque ¿dónde está dicho que sea obligatorio tener una cita previa para acudir a la administración? Y la contestación es, no está dicho en ningún sitio. Esto viene efectivamente de la pandemia, se ha normalizado y te encuentras, como bien habéis dicho, que en que no es posible conseguir una cita previa y que hay un mercado negro de citas previas.
1: O sea, el ciudadano está ante la administración desarmado, indefenso.
3: Totalmente. Y además, en este caso, cuando se trata de conseguir, bueno, lo habéis dicho, ¿no?, cosas que son fundamentales, como puede ser obtener una pensión, obtener un certificado para tu vida personal y para tu vida empresarial. Y solo la idea de que hay un mercado negro de citas previas, es decir, que te vas efectivamente y puedes comprar una cita previa con la administración, debería hacérsenos caer la cara vergüenza.
0: Yo, gestor, el todopoderoso presidente del Consejo General de los Gestores Administrativos de España, para determinadas gestiones ha tenido que pagar 50 y hasta 200 euros para conseguir una cita.
1: ¿Qué nos dices?
0: ¿Y eso sí, sí, te lo digo así, textual, claro. 200 euros por conseguir una cita para un tema de extranjería, porque se iba el plazo y no había forma de conseguirlo, con lo cual es que no es... La palabra es, hay que comprarlas hoy en día para determinados trámites. Y lo saben, y lo hemos dicho, y lo hemos denunciado. Y no se hace nada. No se soluciona el problema.
3: Y yo quería añadir otra cosa que creo que es interesante. Nosotros hicimos ese estudio sobre cita previa, exactamente esa misma conclusión, pero hicimos una pregunta a las administraciones públicas, que es, ¿cuántos de los funcionarios que tienen obligación de asistencia presencial teletrabajan? Bueno, pues esto es muy interesante porque resulta que funcionarios que tienen obligación de asistencia presencial también teletrabajan. Y yo me pregunto, ¿qué pasa? Pues que no tienes gente suficiente para atender presencialmente. Esto es así. ¿Por qué eso? Pues me imagino que esto se consiguió, o sea, se considerará un avance de la pandemia, que entonces tendría toda la lógica, se ha mantenido porque es muy difícil quitarle a la gente, oye, si tienes 2 días o 3 de teletrabajo, en algunas administraciones son 3, es difícil quitárselo, pero es que estamos hablando de gente que tiene obligación de asistencia presencial. Esto es, lo tenemos, si queréis, vamos, tenemos el estudio.
1: Bueno, hemos hecho las presentaciones, vamos a seguir avanzando.
3: Vale, permíteme,
1: pero hace tiempo que no escuchamos a Melca Pastorelli, después que está en inferioridad porque está por vía telefónica, escuchamos a Celia Ferrero. Adelante, Melca.
4: Nosotros en nuestro caso sí que nos resulta, por ejemplo, llamativo en el caso de las constituciones de empresa, que es el día a día que nosotros tenemos, conseguir una cita con el SEPE para que el autónomo o la PYME que quiere pedir la capitalización, que es la segunda prestación, no consigue cita previa, con lo cual tiene retrasos de hasta 2 y 3 meses en gente que se tiene que dar de alta y que pueda conseguir su propio paro, ¿no?, para luego capitalizarlo. Y luego en la parte de constituciones de empresa sí que es cierto que cuando tiene que invertir capital extranjero nos encontramos también con que conseguir un NIE es prácticamente misión imposible.
0: 200 euros.
4: 200 euros, efectivamente. Con lo
0: 200
4: cual...
0: euros lo consigues mañana mismo.
1: A ver, pero esto perdón por el chiste malo mío, pero esto parece como la mafia. ¿Quieres el certificado del NIE?
0: No, pero
1: 200 euros.
0: Parece como la mafia. Mira,
3: es que es la mafia.
0: Conseguir una CET o conseguir una cita, no es verdad que sea difícil, está chupado. Montas un bote informático, 3 minutos tardan mis informáticos en hacerlo y acaparas todo el sistema. Lo que pasa es que es un delito. ¿Qué es lo que ocurre? Que los gestores administrativos, que somos una corporación de derecho público y que somos despachos privados, luego los que estamos allí no cometemos delitos, pero cualquier mafia de esas que hay, que todos conocemos, no tiene más que generar ese bote informático que mediante esos procesos acaparan absolutamente todas las citas y se acabó el problema.
1: Y luego las venden. Y luego las venden.
0: Claro. Y ahí tiene
1: el
0: negocio.
1: Esto tendría que estar perseguido por la Guardia Civil.
0: Y sale más caro la cita. Sí. Sale más caro la cita que la gestión.
1: Que el trámite. Pero esto tendría que estar perseguido por las autoridades. Por policía judicial, Guardia Civil,
0: Creo que somos 5 los que pensamos lo mismo.
1: Ya.
0: Los 4, más tú.
1: Celia Ferrero, recuerdo, presidenta de ATA, la Federación Nacional de Asociaciones de Trabajadores Autónomos. Te escuchamos con lo que quieras.
2: No, yo lo que estaba, sobre todo, yo creo llamar la atención sobre la deshumanización, vamos a decirlo así, de la administración, O sea, tenemos miles y miles de testimonios. De hecho, ahora con toda la regularización, que ha sido la regularización del nuevo sistema de cuotas en función de los ingresos, que ha sido muy compleja desde el punto de vista administrativo, ahora tenemos miles y miles de testimonios de gente que les han

0: embargado todo, todo, porque tenían una deuda con la Seguridad Social, todo, porque no les dejan fraccionar, porque no les dejan aplazar, y han ido a ver cómo solucionar el problema en la tesorería y no les han querido atender. Es que no les han querido atender.
1: Celia.
0: Es que llegas desesperado, imaginaros la situación de alguien que de repente, porque el autónomo no le respetan el salario mínimo interprofesional, le bloquean todas las cuentas, le embargan todo. Imaginaros esa situación en la que no puedes dar de comer a tus hijos y vas a la tesorería y nadie te atiende porque eres un autónomo. Eso es una deshumanización, es una indefensión ya del ciudadano, del autónomo ante la administración que te vapulea. Que es terrorífico, es que no podemos permitir que siga siendo así. No nos lo podemos permitir.
1: Tenemos que seguir avanzando. Elisa de la Nuez quiere intervenir. Adelante,
2: sí,
1: Elisa.
2: No, quería una cosa que habéis señalado, pero que convendría insistir. Resulta que para los ciudadanos los plazos que impone la administración son estrictos, te pasa de todo, como bien dices.
1: Y luego ellos hacen lo que quieren.
2: Ellos no cumplen ni un solo plazo y no pasa absolutamente nada. Entonces ya,
1: te tienen que pagar luego con intereses, ¿no?
2: Si consigues después. Pero quiero decir que esa idea de que para ti es la parte estrecha, inmediatamente se te cae el pelo, si se te pasa un plazo en la administración, puede estar meses y meses sin cumplir con los plazos, a mí me parece también que es algo que como ciudadanos tenemos que poner sobre la mesa.
1: Melka, adelante.
3: Una cuestión también a tener en cuenta es la inseguridad del ciudadano, sobre todo en temas de resoluciones de la... Inseguridad jurídica, efectivamente, porque tiene resoluciones totalmente contradictorias de diferentes direcciones generales. Y es tremendo, porque al final, ¿dónde te acoges? En tema de fiscalidad...
1: ¿Qué le prevalece? ¿La nacional, la de la comunidad autónoma, la del ayuntamiento?
3: La carga de la prueba es tuya y puedes presentar aquellas consultas vinculantes que consideres oportunas. Lógicamente, por analogía, si vives en la Comunidad de Madrid, te interesa saber qué dice la Comunidad de Madrid, pero puedes presentar también consultas vinculantes.
1: Claro, pero esto lo que hace es que tengas que estar pleiteando y no dedicándote a tu negocio o a tu empresa, y al final las empresas españolas pierden competitividad, claro.
2: Correcto.
3: Efectivamente.
2: Correcto.
1: Uh-huh. ¿Alguien quiere apuntar, Fernando?
4: Sí, mira, todo esto nos lo quieren vender como una situación coyuntural. Y no es verdad. Es un problema estructural de raíz de la administración pública. Y ojo,
1: ¿Hemos montado, en tu opinión, un monstruo en los últimos años de la democracia?
4: Hemos montado un monstruo que en estos momentos no saben dirigirlo y no saben hacerlo funcionar. Y una lanza a favor de los funcionarios. Porque los funcionarios, la gran mayoría, están desesperados. Es verdad que puede haber casos de el que teletrabaja, que no teletrabaja, el que va, que no viene, las bajas, etc. Pero esto es un tema absolutamente estructural, hay que dejarlo bien claro. Y el único arreglo que tiene es una voluntad política que lo cambie absolutamente de raíz. Mira, estamos en el momento de mayor número de funcionarios del Estado español. Y sin embargo, a la vez en el de menor número, porque han dividido en servicios centrales y servicios periféricos. Y todo está en el servicio central, en legislar, en controlar, en sancionar, pero en atender al público. En el periférico no hay presupuesto y no hay funcionarios. Y no va a funcionar. La ventanilla tiene que funcionar. Si no funciona la ventanilla, la administración no va a funcionar.
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1: Hoy en Futuro Abierto estamos hablando del exceso de burocracia en España y lo estamos haciendo con auténticos especialistas. En el estudio de Madrid está Fernando Santiago, es el presidente del Consejo General de Gestores Administrativos de España. También se encuentra Melka Pastorelli, que es directora de integraciones del Club de la Pyme, y también está Elisa de la Nuez, que es la secretaria general de la Fundación Hay Derecho. Y por vía telefónica interviene Celia Ferrero, que es la presidenta de ATA, la Federación Nacional de Asociaciones de Trabajadores Autónomos. Te escuchamos, Celia.
0: No, yo lo que quería decir es sobre todo llamar la atención, aparte de toda esa parte de, sobre la indefensión, también desde el punto de vista cuando la administración se equivoca, que es una de las cosas que estamos viendo continuamente, en el que se está pagando de más a la administración por sanciones que no están bien puestas, que no son reales, pero como hay esa indefensión, esa falta de recursos, de tiempo, de conocimiento, porque te tienes que enfrentar contra ese Goliat que es la administración, a través de un contencioso administrativo, al final la gente paga. Paga porque si no, la sanción puede ir a más, etcétera, aunque se hayan equivocado, con lo cual no hay posibilidad de recurso. Muchas veces ante una administración que no solo es ineficiente en la propia gestión y los procedimientos, sino que es que también genera una desigualdad desde el punto de vista de cuando se produce cualquier tipo de circunstancia que pueda conllevar una sanción o no, y eso pasa mucho con la agencia tributaria, lo estamos viendo continuamente y se está denunciando continuamente, pero el hecho de que tú

0: tengas que cargar con todo el procedimiento, que tengas que cargar con las costas en el caso de un contencioso administrativo. Estamos hablando de autónomos que no tienen recursos. ¿Qué es lo que hacen? Pagar, aunque tengan razón.
1: Bueno, esto es, lo estábamos comentando antes, esto es indefensión jurídica. Los expertos, Elisa de la Nuez es experta en derecho, esto es indefensión del ciudadano. Pero me imagino, Fernando Santiago, que al estar dentro de una organización más grande y más moderna que es Europa, ¿esto se sabe en Europa? ¿Se pueden dictar normas de obligado cumplimiento? ¿Cómo funciona esto?
2: Vamos a ver, el monstruo europeo funciona de otra forma, pero ojo, que el monstruo europeo se está también burocratizando, ¿eh? Es decir, mira, hay una cosa muy graciosa. Cuando existía,
1: ¿Cómo hemos llegado a esto?
2: Cuando existía el proceso de papel, el derecho latino, los que venimos de derecho latino, es que el Estado no confía en ti, tienes que presentar todo, etcétera. Y funcionaba el derecho anglosajón, funcionaba muy bien el tema de la declaración, etcétera, etcétera, etcétera. De repente llega la era informática. Y los anglosajones, todos los de derecho anglosajón, han aprendido a mentir a la máquina. Entonces, mientras que los latinos, acostumbrados a no mentir al Estado, porque lo sabían todos, nos pedían todo, de repente a la máquina le decimos la verdad, y incluso somos pioneros en la declaración responsable en hacerlo bien, los anglosajones, lo contrario, han aprendido a mentir a la máquina.
1: O sea, que Europa se está echando a perder también.
2: Pero no vayas a Bruselas, la capital de las mil mentiras.
1: Ya, claro.
2: La capital de las mil mentiras. Porque allí se incumple todo, desde el taxi que te quiere cobrar en dinero, desde el restaurante donde te dice que le pagues la mitad, o los sitios donde vas a fichar y todavía tienen la huella digital, que aquí está prohibida. Y eso te lo dice uno que va a Bruselas todos los meses. O Celia, que está al otro lado, que como ha dicho está el extranjero, incluso a lo mejor está en Bruselas, que diga que no es cierto.
0: En Atenas.
2: Bueno, está peor Bruselas que Atenas. O sea, Atenas es la ciudad de las mil mentiras, de la que emana toda la legislación. Porque además es que encima Bruselas, mira, van por comunas. Resulta que la seguridad social de una comuna en Bruselas cotiza de una forma diferente a la de otra.
1: ¿Qué nos dices?
2: Pregúntale a la COE lo que ha tardado en inscribir su edificio en los registros de la propiedad de Bruselas, que ha tardado como 2 años y medio porque no tenía la fórmula. Hay que decir que si el ejemplo lo tenemos en Bruselas, vamos.
1: Bueno, todos estáis sonriendo, los que yo veo aquí, me imagino que Celia Ferrero también, pero hay que, esta segunda parte del programa, me gustaría que fuéramos a soluciones desde vuestro punto de vista, que sois expertos. Elisa de la Nuez quiere intervenir.
3: No,
1: adelante.
3: Yo, en relación con lo de Bruselas, yo creo que hay que diferenciar Bélgica-Bruselas de la Unión Europea, que entiendo que era lo que estabas preguntando.
1: Claro.
3: Que sin duda la Unión Europea también genera mucha burocracia y mucha norma. Pero a mí a veces esto de echarle la culpa a la Unión Europea de cosas, volviendo un poco, que son claramente fenómenos nacionales.
2: No, culpa es española.
3: A eso me refiero.
2: Lo que he dicho es que Bruselas es la capital de las mil mentiras.
3: Sí, sí.
1: A ver, que Esther García Tierno empezaba el informe diciendo vuelva usted mañana, la frase típica de Mariano José de Larra.
3: Y aquí otra cosa que quería añadir. Nos hemos llenado de webs y aplicaciones que no es solo que no se hablen entre ellas, es que funcionan fatal, porque cuando uno muchas veces intentas usar las aplicaciones de la administración, las webs de la administración, te quedas colgado, no te redirigen, no te reconocen. Es decir, que encima, es que encima tienes un problema con las aplicaciones que tiene. Y podemos poner el famoso ejemplo de la web de Renfe, que era un reto intentar sacar un billete por ahí, pero bueno. Y la otra cosa que quería también decir es que en España se confunde mucho, y eso tiene que ver con lo que decía Fernando antes, el tema de solucionar un problema con dictar una norma. Entonces, oiga, que dicto una norma y ya lo he arreglado. Nosotros eso lo tenemos muy estudiado, lo llamamos legislar para la foto, que es detecto un problema, el que sea, aunque sea un problema menor, inmediatamente saco una norma que supuestamente
1: Elisa,
3: lo va a arreglar.
1: Pero Elisa, un momento, ¿no hay expertos en Europa que sepan todo, que esto es un problema, que esto es un galimatías, que esto le resta competitividad a Europa, está perdiendo fuelle económico a nivel mundial?
3: Yo creo que esto está muy, muy diagnosticado. Otra cosa es lo que tú dices de cómo se soluciona esto, porque has generado un monstruo y ahora cómo haces que eso vuelva, digamos, a tener sentido, ¿no?
2: Hay un tema fundamental.
0: Está diagnosticado, perdonadme, está diagnosticado, y de hecho hay una estrategia para mejorar
3: correcto,
0: la nacional y europeo.
1: Una estrategia,
2: es el simplex.
1: Con 2.000 normas, ¿no? La estrategia.
3: Pero es una de las ideas, tienes razón, Celia, una de las ideas de la estrategia que se presenta a nivel europeo para digamos, recuperar competitividad es precisamente esta, reducir normas, simplificar. Correcto, sí.
2: Dos puntatas muy rápidas.
0: Las prioridades de la Comisión Europea, pero bueno, es que no se avanza. Al final, el problema que hay es que, por mucho que tú digas estrategias, sí, pero ¿cuál es la solución real?
2: Pero bueno,
0: es decir,
2: yo te digo una cosa, Celia, porque aquí hay dos puntatas que no quiero que se nos deje fuera. Español, pura España, legislativa. Desde que existe la Constitución española, más de 450.000 normas que afectan a las empresas.
1: Más de 450.000 normas.
2: Lo dice el Banco de España, no lo digo yo. Vete al informe del Banco de España, que lo recoge bien clarísimo. gravísimo. Segundo, nos hemos cargado un principio fundamental que no existe en la administración pública: la revisión de oficio de los actos administrativos.

0: nuevos. ¿Qué lo, y eso es lo que genera mayor
1: inseguridad? ¿Qué es eso para que lo entiendan
0: los
1: oyentes?
0: Pues eso es muy sencillo. Tú, por poner un ejemplo, tú me mandas una multa X o, y el funcionario se ha equivocado en algo. Llegas a él y dices, se ha equivocado, y te dice, ah, pues tiene usted razón, hágame un escrito. Pero vamos a ver, si yo tengo razón, ¿por qué le tengo que hacer un escrito? Porque resulta que si le tengo que hacer un escrito y yo no tengo capacidad en el conocimiento, tengo que ir a un profesional. Los profesionales tenemos una mala costumbre y es que tenemos que pagar la hipoteca y la comida.
1: Claro.
0: Y entonces tenemos que cobrar.
1: Al final pagas la multa porque te sale.
0: Y al final, claro, esa multa, que además en el derecho español han sido muy cucos. Yo a usted le pongo una sanción por hacer X de 100 euros y si me la paga y no me recurre, 50. Y si me recurre, le voy a quitar esos 50. Hacienda, yo a usted le sanciono. Y le pongo una sanción y le digo, si usted declara la conformidad, le hago una reducción del 40%, de tal forma que pago un poquito. Entonces dices, no estoy de acuerdo, no tiene usted razón. Viene al gestor y le dices, te va a costar el doble recurrir, pues pago.
1: Bueno, y luego está, claro, enseguida, Melca, hemos hecho hace poco en Futuro Abierto un programa sobre el basurazo, sobre esa nueva tasa de basuras. Entonces todos los ayuntamientos se quitan el muerto encima y dicen, no, es que esto viene de Europa. A ver, señores y señoras, de Europa viene que tenemos que reciclar más y mejor, pero no dice que tú subas la tasa de basuras de 30 a 150 euros. Eso ya es cosa del político de turno. Melca quiere intervenir.
2: Yo, apuntando un poco a las soluciones que tú proponías, ¿no? ¿Cuál puede ser? Yo creo que ya hay estudios, hay diagnósticos sobre cuál es el problema y creo que hay soluciones encima de la mesa que lo que tienen que hacer es ejecutar. Pero lo que sí es cierto...
1: ¿Ejemplos
2: es
1: que... de esas soluciones por...?
2: Por ejemplo,
1: contar.
2: La Cámara de Comercio apuntaba, y también Fernando decía, que hay, y hay de hecho muchísimos informes sobre proponiendo encima de la mesa soluciones, por ejemplo, modificando el modelo de los impuestos para hacerlos más sencillos, o incluso los trámites de la sede electrónica, también hacerlos más sencillos.
1: El mercado único, por ejemplo, que tú puedas vender, a mí me contaban hace muchos años, una máquina de recreativos no era lo mismo venderla en la Comunidad de Valencia que en Andalucía, por ejemplo. Tiene que tener otras especificaciones, pero vamos a ver, estamos locos.
0: Importantísimo, sí, de la tasa de gestión de residuos que acabas de nombrarla.
1: Sí.
0: Hay una recomendación de la Asociación Española de Asesores Fiscales, de los gestores administrativos y de todos. Es, hay que pagarla porque no nos queda más remedio de momento, pero recurrirla. Hay un modelo muy sencillo de recurso.
1: ¿Cómo se recurre eso? Vamos a explicarlo.
0: Hay un modelo que EDAF ha puesto en la página web, que los gestores hemos puesto en la página web y que está corriendo por todos lados. No tienen más que poner en internet modelo de recurso de la tasa de gestión, ajá, de residuos y copiarlo literal, que no se complique mucho a la gente. Va a haber organizaciones, va a haber gente que va a establecer recursos al referente. ¿Qué es lo que ocurre? Si eso al final logra ser estimado, pasará lo que pasa siempre con todas este tipo de normativas. Solo afectará al que lo tenga recurrido.
1: Ya.
0: Con lo cual, si el ciudadano a pie paga y se queda esperando cuando eso salga resuelto, la doctrina dirá que solamente se devuelve ¿a quién? A los que estén recurridos. Consejo, paguen ustedes.
1: Que recurra 100, a todo 100, el mundo.
0: 140, claro. Pero cojan todos ese modelo. Ustedes cópienlo, preséntenlo en ventanilla y esperen.
1: En ventanilla de su ayuntamiento.
0: En la que haga falta.
1: Eso
0: y esperen
1: es.
0: a un alma cándida que hay de grandes organizaciones que estamos recurriendo esa tasa de gestión de residuos. Oye, que nos dan la razón. A devolverle a todo Cristo. Que no nos da la razón, ya lo tienes pagado.
1: Bueno, información...
3: Claro, información de utilidad, útil.
1: Información
3: muy útil.
0: Pero que no dejen de recurrir, porque el que no recurra, aunque luego la anulen, se va a comer.
2: Sucedió
0: eso que ha
2: con las plusvalías.
1: Celia, escuchamos a
3: Celia. Yo solo quería decir, ¿veis con lo que está diciendo Fernando la ineficiencia? O sea, quiero decir...
1: Claro.
3: O sea, es decir...
0: Ya, pero ante la ineficiencia, imaginación...
3: Efectivamente, la ineficiencia o eso, o algún iluminado. Entonces, ¿qué es lo que pasa? Que nos están continuamente a los ciudadanos, a las empresas y a los autónomos poniéndonos en una situación en la que tenemos que tener un contacto con la administración y estar vigilante porque el ataque puede venir por cualquier lado.
1: Celia, perdóname, tengo que seguir avanzando en el programa. Mira, para mí, tú que eres la presidenta de los autónomos de nuestro país, para mí es envidioso... Vicepresidente
0: Lorenzo,
1: vale,
0: te va a echar.
1: Que no se moleste Lorenzo. Para mí es envidioso modelos como el británico o el australiano que conozco así por encima, donde un muchacho, una muchacha con veintipocos años empieza una actividad económica y de momento no paga prácticamente nada. Al cabo de seis meses, cuando ya le va un poquito mejor, se regulariza la situación y desde luego no pagan lo que pagan los autónomos en nuestro país, que eso dedicaremos, si tú quieres, otro programa a su debido tiempo. Pero ese modelo lo podríamos implementar en nuestro país y facilitaría eliminar paro, eliminar desempleo, crear riqueza. ¿Cómo lo ves?
3: No, a ver, yo lo veo estupendo. Es normal que en los primeros años no se pague. O sea, no se pague, ¿por qué? Porque no se genera ingreso. O sea, se tarda en que un negocio funcione y no siempre funciona bien durante todo el rato, que es algo de lo que no se entiende, sobre todo mirar en la reforma, ¿no? En el debate que tenemos ahora mismo.
1: Pero aquí se paga incluso antes de empezar a facturar.
3: Es que es eso. Es que lo que se pretende es que se pague antes. Pero ¿sabéis por qué? Porque se intenta proteger de más. Es decir, yo prefiero que no me protejan tanto, sinceramente. Si la protección lo que va a ir es a cerrar mi negocio, evidentemente, porque no puedo asumir esa protección, no tiene ningún sentido.
1: Y luego los trámites para abrir un negocio se tarda muchísimo. Una persona que no tenga un abogado contratado o que sean dos trabajadores autónomos tarda en abrir un negocio una barbaridad. Lo que tendría que ser inmediato, cuestión de una o dos semanas, tarda seis meses, un año, una barbaridad.
3: Hay casos, ahí no es tanto las altas en Seguridad Social y Hacienda, que son bastante rápidas. En esto el Estado Central, hay que decir...
0: No, pero que le pregunten a cualquier bar la licencia de una terraza, lo que está tardando.
3: Y se produce una cosa que es el lucro cesante, que es terrorífica, que hunde a personas y a familias, que es que porque no te den una licencia, tú ya has alquilado un local y estás pagando el local sin poder abrirlo.
0: Claro.
3: Te cargas
0: la ilusión del emprendedor.
1: Te cargas la ilusión del emprendedor, claro.
0: Y eso no tiene solución, porque para toda una vida ya no va a volver a intentar nadie emprender. Y lo que es peor, le va a trasladar a sus descendientes que es mejor ser funcionario público.
1: No, o emigrar, que este país ha perdido en el transcurso de 4 o 5 años, ha perdido aproximadamente entre 1.5 millones y 2 millones de ciudadanos.
0: Mi hija es veterinaria, se fue a Australia, por cierto, a estudiar. En una mañana hice todas las gestiones que aquí tardaría yo 3 meses en hacer para un cliente, dicho sea de paso. Pero claro, mi hija no vuelve a España. ¿Sabes por qué no vuelve a España? Porque es veterinaria. Ahora está en Londres. Como veterinaria, con 3 años de antigüedad, gana 80.000 libras al año. Como veterinaria aquí en España, con suerte que ganará 15.000, 18.000 o 20.000 euros.
1: Melka Pastorelli, te escuchamos.
2: Sí, lo que quería añadir es que al final, tanto para los autónomos como para las pymes, la situación de necesitar una asesoría que le oriente en cómo realizar los trámites acaba siendo imprescindible, y eso lo vivimos de primera mano. O sea, que sí que es cierto que es preferible delegar en una persona que conozca todo este entramado normativo para poder agilizar trámites, que al final todas las asesorías, ¿no?, todos los compañeros que trabajan en el sector conocen cómo moverse por aquí.
1: Claro, Melka, pero tú estarás envidiando situaciones de países, pues eso, como Australia, el Reino Unido, Estados Unidos, otros países que tienen unas normativas mucho más rápidas, más cortas, y se monta un negocio rápidamente. Y además allí, si fracasas con un negocio, no está mal visto que fracases. Es una oportunidad de aprender y montar otro, y generar empleo y generar riqueza para el país.
2: Correcto. Y además es que lo que apuntabais, ¿no?, que cuesta mucho volver a levantarte una vez que te has caído, porque aquí las administraciones...
1: Aquí más, sobre todo.
2: Aquí, claro, estábamos por apuntar a la ley de segunda oportunidad, por ejemplo. ¿Cuánto tiempo tardas en conseguir una ley de segunda oportunidad? Es decir, una vez que has caído en el barro, ayudado o no por la administración, pero una vez que estás ahí, salir es mucho más complicado.
0: No es lo que tardes, es que el que parte y reparte se lleva la mejor parte. Es decir, tú puedes dejar de deberle 100.000 euros a un banco, que la ley de segunda oportunidad, aunque tarde mucho, te acaba quitando la deuda. Pero no le debes 100.000 euros a la hacienda pública, que eso no te lo quita nadie.
2: No te los va a quitar nadie, claro. Tú sabes, en el momento que incumples un pago, es la administración. Con la administración tienes el embargo con carácter inmediato y el bloqueo de cuentas. Es que eso te estrangula desde el minuto uno.
3: Desde el minuto uno, y luego para ciertos contratos te piden estar al corriente de pago de eso.
2: Cosa que no consigues.
3: Entonces no puedes crecer para compensar esa deuda.
1: Nos quedan 7 minutos de programa. Me gustaría que aprovechásemos para buscar soluciones, porque mucho me temo, en España, desde que hay democracia y una alternancia política principalmente entre dos grandes partidos, que suman normalmente entre el 70 y el 80% del voto del electorado, pero veo que no cambian, o tengo la sensación de que no cambian las cosas, gobierne uno o gobierne el otro. Vamos a buscar soluciones. Elisa de la Nuez, ¿qué quieres decir?
4: No, yo quería, sí, en esa línea, es que estaba mirando, decir, esto de la unidad de mercado, es la ley, es de 2013, 9 de diciembre, de garantía de la unidad de mercado. Es decir, que se supone que ya tuvimos el problema, ya dijimos. Yo creo que, aparte de que es necesario el acuerdo de los grandes partidos, es necesario garantizar que las leyes se cumplen. Esta es otra de las obsesiones de la Fundación de Derecho. Tenemos un montón de normas que van en la dirección correcta, pero que sencillamente no se cumplen y no pasa absolutamente nada. Yo creo que esa idea es, oiga, si yo he puesto sobre la mesa una ley de unidad de mercado o una ley de simplificación administrativa o lo que se me ocurra, lo que tiene que pasar es que eso se cumpla, porque si no se cumple, pues nada.
1: Fernando Santiago, vamos con otra cuestión. Muchos de nuestros, hay que decirlo, a ver, yo lo transmito, no lo digo yo, que se quede claro, recojo el sentir de muchos ciudadanos, como lo recogéis vosotros cada día que salimos a la calle. Muchos políticos no han trabajado previamente, no han montado una empresa, no tienen experiencia como autónomos.
2: Eso es clave.
1: No han sido asalariados cambiado
4: eso
1: durante 15 o 20 años.
4: Es
1: se instalan en la política y se mueren en la política. Uh-huh. Dicho esto, ¿cómo podemos buscar soluciones por esa vía?
0: Viven a costa de la política.
3: Vista de bueno, en el caso de Francia, en el caso de Francia hay una ley de movilidad funcionarial que les hace, subes, te promocionan más si pasas un año o dos años en excedencia en el sector privado.
1: Vaya.
4: Eso no sabía.
0: Voy con la lista de los Reyes Magos, Celia. Si además es que la tengo aquí, mira, porque sabía que me lo ibas a preguntar. Número uno, garantizar la atención presencial sin cita en todos los servicios con presencia física. La número dos, que se dote de personal suficiente para que se atiendan los canales, tanto
1: digital como el físico. O que el que hay ya trabaje adecuadamente.
2: O sea, que y tenga conocimiento, que tenga un conocimiento, porque muchas veces te encuentras con funcionarios que no tienen el conocimiento necesario para resolver.
0: Eliminación de la cita previa obligatoria como una condición de acceso. Es que el artículo 14 no dice que la cita previa
4: la
0: sea
4: cita obligatoria. La cita previa obligatoria.
0: Exacto.
4: Es ilegal.
0: Es totalmente. Es ilegal. Y que se proteja...
2: Apertura de puertas.
0: Y una protección especial a los colectivos vulnerables en esta exclusión digital. La peor burocracia que hay no es la burocracia en papel, es la burocracia digital, que tiene la misma burocracia que el papel,
1: pero con los medios digitales.
0: La brecha
1: claro
0: digital.
1: Que hace una persona mayor con 90 años que tenga que hacer un trámite con la...
0: Escucha... O una persona que es indigente, que necesita el ingreso mínimo vital, que lo primero que le dicen es que lo tiene que presentar telemático. Oiga, si es indigente, no tiene ordenador, no tiene internet, no tiene acceso. En definitiva, si es que se resume en tres cosas. Una administración que sea gratuita, que no lo está siendo. Una administración que sea rápida, que no lo está siendo. Y una administración que sea eficaz, que no lo está haciendo. Con que hiciera esas tres cosas, íbamos todos servidos. Porque a los que asesoramos a las pymes, lamentablemente, nos va muy, muy, muy bien. Y cuanto mejor nos va a nosotros, es porque le va muy mal a la pyme española.
1: Qué acto de sinceridad por tu parte, Fernando.
0: Es que la verdad, es cuando en épocas de crisis es cuando mejor nos va.
1: Celia Ferrero.
0: Eso es muy malo, porque nos está yendo
1: bien. Bueno, Celia Ferrero,
3: es que
1: ¿qué apuntamos?
3: Se nos ha olvidado luego una de las cosas que para mí es fundamental. Decíamos que lo de la cita previa es ilegal, pero también es ilegal que tengas que presentar un papel que ya obra en manos.
4: También eso, también es ilegal.
0: Lo que pasa es que estamos acostumbrados desde la época de Larra a eso,
3: claro,
0: y ya no nos fijamos.
3: Claro. Entonces, hay una iniciativa que a mí me parece muy interesante, que se llama Decode, que es una iniciativa europea, que básicamente lo que hace es recuperar, que el ciudadano tenga pueda recuperar su dato. Es decir, centralizar en esa famosa carpeta ciudadana que se lleva desarrollando desde hace muchísimos años por todos los gobiernos, que no finaliza nunca. Entonces, que todos los documentos que generamos se pongan en esa carpeta y que seamos nosotros los que autorizamos a las administraciones a acceder. De tal forma que, uno, el dato es nuestro, no de la administración, porque es bastante... Podemos poner muy en duda el hecho de que la administración sea la que secuestre y cautive nuestro dato. Y yo creo, y sobre todo, que no sabemos para lo que utiliza, ni tampoco sabemos si es seguro que lo tenga.
0: Bueno, pero hay una cosa que funciona muy bien, Celia. Es la casualidad que hay que cada vez que uno protesta o levanta la voz y tiene un poquito de representación, enseguida le llega el palo con la inspección.
1: Ah, bueno, con esto me queda muy poco tiempo, pero me gustaría
3: para
1: comentar
3: eso,
1: para los... Sí,
3: súper
1: adelante.
3: Eficaces.
1: Bueno, me gustaría comentar porque
3: no,
1: muchos...
3: No, yo...
1: Sí, dime, Celia.
3: Sí, perdón. Bueno. No, yo lo único que quería decir, no, lo que tenemos es una administración súper eficaz a la hora de recaudar.
1: Eso sin duda, y me enteré hace no mucho, que muchos ciudadanos no lo saben, que cuando hay una inspección de Hacienda... El funcionario que la lleva a cabo luego cobra. Yo no sabía esto. Luego cobra.
0: Sí, pero si luego años plus. Más tarde ganas eso en un contencioso,
1: sí.
0: No se lo descuenta.
1: Ah, vale.
2: Ya lo ha cobrado.
4: Es una productividad que va asociada efectivamente a eso, pero que si luego eso, como bien decís, los tribunales al final dicen que está mal, él, digamos, ya ha cobrado.
1: Ya ha cobrado el plus. Vale, me queda muy poco. Me queda muy poco tiempo. Vale, una intervención final cada uno. Vamos a empezar por ti, que estás lejos en Atenas, intervienes por teléfono. Celia Ferrero, vicepresidenta de ATA, la Federación Nacional de Asociaciones de Trabajadores Autónomos. ¿Tienes tiempo para una reflexión final, un deseo o lo que tú consideres oportuno? Adelante.
3: Bueno, un deseo es que efectivamente lo que decía Fernando, tiene que ser una administración eficaz, accesible y humana.
1: Nos queda...
3: Sobre todo desde mi punto de vista. Y sobre todo tiene que ayudar al autónomo, perseguirlo. Ayudarlo, cooperar con el autónomo.
1: Nos quedamos con eso, tengo que seguir avanzando y te escuchamos un pelín mal. Gracias, no te vayas todavía, Celia Ferrero, si hay más tiempo luego te damos paso. Melca Pastorelli, recuerdas, la directora de integraciones del Club de la PYME. Reflexión, deseo, lo que tú consideres.
2: Un deseo sería que se limitaran las barreras territoriales y que diese lo mismo donde estás para que tú conocer un trámite sea siempre igual. Es decir, yo voy a solicitar una licencia de apertura y me da igual estar aquí que tres pueblos más allá. Y eso creo que agilizaría bastante los trámites. Pongo el caso del ayuntamiento, como puede ser cualquier otro...
1: Eso se llama unidad de mercado también, ¿no? Uh-huh. Vale, nos quedamos con eso. Muchísimas gracias también por participar en esta edición de Futuro Abierto. Vamos a ver si luego hay más tiempo, te damos paso. Elisa de la Nuez es la secretaria general de la Fundación Hay Derecho y es jurista. Reflexión final, deseo lo que tú consideres oportuno.
4: Sí, no, desde luego, la administración, si los gobiernos están preocupados por la productividad y deberían, la administración no puede ser una rémora o un escollo o algo que va en contra de la productividad de empresas, de pymes, y tampoco cuando un gobierno que se dice progresista está preocupado por los más vulnerables, la administración no puede ser de nuevo una pared contra la que se estrellan los colectivos más vulnerables.
1: ¿Mensaje para nuestros políticos, quieres o no?
4: Bueno, mensaje para nuestros políticos es que se tomen esto en serio, porque les encanta hablar de productividad, les encanta hablar de vulnerabilidad y luego la realidad es esta que hemos dicho aquí.
1: Gracias por participar en esta edición de Futuro Abierto, Elisa de la Nuez. Terminamos contigo, Fernando Santiago, recuerdo, es el presidente del Consejo General de Gestores Administrativos de España. Reflexión, deseo lo que consideres.
0: Pues mira, señores del gobierno de la oposición, recuerden que el 90% de las empresas de este país son pymes, que la gran mayoría son micropymes, que la macroeconomía y la microeconomía se están separando y que si nos cargamos la micro, es decir, a las pequeñas, es una erosión en la columna de un gran edificio y cuando esa columna se rompa, el edificio se cae.
1: Muchísimas gracias a los cuatro, ha sido un auténtico placer teneros como invitados en esta edición de Futuro Abierto. Gracias y a ver si nos reunimos en un año, si todo va bien y ha mejorado la cosa. Gracias, hasta cuando queráis. Gracias. Chao.
4: Hasta luego.
3: Hasta luego.
1: Esther García Tierno, bienvenida de nuevo. ¿Qué recordamos?
5: Buenas, Tato. Vamos a recordar nuestro correo electrónico futuroabierto@rtve.es y también la otra vía de comunicación, X o Twitter, que es futuroa_RNE.
1: 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Nos buscan en programas en la F de Futuro Abierto.
5: No hace falta un gobierno perfecto, se necesita uno que sea práctico. Aristóteles, filósofo griego del siglo IV a.C.
1: Desde Madrid, esto fue todo en una nueva edición de Futuro Abierto. Gracias por su atención y hasta la semana que viene. Adiós.
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0: La ciudad financiera de Madrid ha acogido la novena edición de los Premios Nacional PYME del año. El rey Felipe VI destacaba el papel de las pequeñas y medianas empresas por su trabajo y por su proyección de España al mundo.
1: Sostenéis el empleo, impulsáis la innovación y fortalecéis los lazos que vertebran nuestra vida colectiva. La fortaleza de nuestra economía y también la imagen de una España emprendedora, plural y confiada en su talento.
0: La empresa salmantina Tebrio Group SL ha sido la ganadora de esta edición como Mejor PYME Nacional 2025. Adriana Casillas, cofundadora y CEO de la compañía, agradecía las palabras del rey.
2: En realidad el propósito de Tebrio siempre ha sido ese, así que una figura como es su majestad el rey, que entienda y que posicione lo que estamos haciendo a nivel nacional y no solo a nivel nacional, pues para nosotros es todo un orgullo tener este apoyo.
0: Tebrio surge en Salamanca en el año 2014, pionera en España y a nivel mundial en la cría de insectos, garantizando así el suministro futuro de alimentos, transformándolo en piensos para la ganadería, para mascotas y para los cultivos. Principalmente producen el Tenebrio molitor, conocido como el gusano de la harina, y cuentan con la mayor granja de producción de Europa y del mundo, junto con una tecnología propia patentada en más de 150 países.
2: Pues esta idea surge a través de estar trabajando dentro del sector agroalimentario y darnos cuenta de las necesidades que estaba viendo y que iba a haber muchas más a futuro de proteínas de origen animal para alimentar animales.
0: A través de estos insectos elaboran piensos dedicados a la ganadería, como cerdos o gallinas, y para las mascotas. También a cultivos de agricultura tradicional y ecológica, produciendo lechugas, plantas o césped. Esta materia prima supone economía circular, reequilibrio natural, fertilizantes sostenibles, como nos explica Adriana Casillas.
2: Consideramos que podríamos crear una nueva industria, ¿no? La industria de los insectos e introducirlo masivamente en los piensos para estos animales en vez de que los tuvieran que estar buscando en la naturaleza, ¿no? O sea, acercarles ese alimento tan sano y tan beneficioso para ellos directamente también en los piensos.
0: Cero emisiones, cero residuos, bajo impacto medioambiental. Los insectos dejan baja huella ecológica y son una alternativa sostenible, como vemos, en la alimentación animal. Pero también se emplean en otros sectores como el textil, el cosmético o para usos bioindustriales.
2: Tenebrio molitor, el insecto con el que trabajamos, cuando se convierte en adulto y pone sus huevos, en ese momento él es un escarabajo. Entonces, una vez termina su función reproductiva y muere, extraemos un polímero y lo utilizamos dentro de, sobre todo, estamos trabajando mucho en el sector dermocosmético, medical device y otro tipo de usos industriales.
0: Esta materia prima, que a priori puede llamar la atención, aunque en otros países los insectos sí forman parte de la dieta de los humanos, puede suponer una respuesta ante la crisis de suministros alimentarios, precisamente. Ya Naciones Unidas ha avisado de que para 2050 tendremos que producir un 70% más para satisfacer la demanda mundial, y la FAO espera que la industria de los insectos incremente la producción de la proteína y ayude así en esta situación. Pero de momento este tipo de alimentación está destinada solo a animales, como sigue explicando Adriana Casillas.
2: Nosotros estamos en Europa. En Europa es muy difícil que ocurra esto. Si conseguimos mantener las cadenas de alimentación animal tal y como las estamos manteniendo hasta ahora. Por eso, desde Tebrio, nosotros nos centramos en esa alimentación de los animales que después nos vamos a comer nosotros.
0: Estos premios a las pymes del año 2025 suponen un respaldo para todas las compañías finalistas. Ponen en valor la labor de pequeñas y medianas empresas que hacen marca España y exportan al mundo la visión de lo que se hace aquí, innovando, emprendiendo, con apoyo de instituciones. Como decía su majestad, desde lo pequeño se puede llegar a lo extraordinario. De hecho, Tebrio ha creado mucho empleo local también en Salamanca.
2: Bueno, en Salamanca estamos rodeados, ¿no?, de pequeñas y medianas empresas. Entonces, nosotros estamos muy orgullosos también como salmantinos, porque somos salmantinos, de darle un impulso a nuestra ciudad, a nuestra provincia, sobre todo creando industria, ¿no?
0: Este es el trabajo de Tebrio Group SL, empresa salmantina que se ha alzado con el premio a la PYME Nacional del año 2025 en esta novena edición organizada por Banco Santander y la Cámara de Comercio de España. Una compañía que está revolucionando el sector agroalimentario con insectos, ofreciendo una alimentación más natural y rica en proteínas en animales y que ofrece muchas ventajas sostenibles.
2: Un nuevo impulso, ¿no? Porque nunca fue una meta ganar premios y para nosotros, bueno, pues esto nos da fuerza. Ha sido un impulso, un saber que estamos haciendo las cosas bien y sobre todo que tienen sentido, ¿no?

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7: Las 4, las 3 en Canarias.
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7: Es la noticia del día. La imputación de José Luis Rodríguez Zapatero, el juez Calama de la Audiencia Nacional, le atribuye el liderazgo de una trama de corrupción por el rescate de Plus Ultra durante la pandemia. El propio Zapatero ha enviado un vídeo a los medios desvinculándose de un supuesto tráfico de influencias, negando haber intercedido para que la aerolínea recibiera la polémica ayuda pública de 53 millones de euros.
9: Quiero reafirmar con toda contundencia que jamás he realizado ninguna gestión ante ninguna administración pública ni el sector público en relación con el rescate de Plus Ultra.
7: Según la investigación, el expresidente del gobierno, el primero en democracia en ser imputado, y su entorno habrían cobrado cerca de 2 millones. Durante toda la mañana han registrado su despacho en Ferraz, en la misma calle de la sede socialista en Madrid, y siguen hasta ahora los registros en la empresa de sus dos hijas. En el Partido Popular están pidiéndole explicaciones urgentes al actual presidente, Pedro Sánchez. Vox quiere una moción de censura. En este martes 19 de mayo, una última hora que nos llega desde Girona, una mujer asesinada en plena calle en Figueras. Gemma Esteva.
10: El hombre de 48 años ha sido arrestado como presunto autor de un homicidio por violencia machista. El crimen ha tenido lugar poco antes de las 3 de la tarde en plena calle de Figueras. El hombre ha sido detenido en el mismo lugar de los hechos. Según fuentes municipales, el agresor de 48 años tenía una orden de alejamiento vigente que habría incumplido en dos ocasiones, la última esta misma semana. La mujer tenía 33 años. Los Mossos de Escuadra se han hecho cargo de la investigación y a estas horas poco más se sabe sobre las circunstancias del crimen. El Ayuntamiento de Figueras convocará para mañana un minuto de silencio para condenar los hechos.
7: Recordamos el 016, el teléfono de atención a las víctimas de la violencia machista, gratuito, no queda registrado en la factura. Adelantar ayudas a la agricultura para evitar una crisis alimentaria por el aumento del precio de los fertilizantes. Bruselas acaba de presentar su esperado plan de acción. Corresponsal comunitario David Bidueiro.
11: Sí, a corto plazo Bruselas permitirá a los gobiernos anticipar pagos de la política agrícola común para que los agricultores hagan frente a la subida del precio de los fertilizantes. Un encarecimiento del 70% desde 2024 debido a un gas más caro y al bloqueo del estrecho de Hormuz. La comisión también plantea inyectar más dinero en el Fondo de Reserva Agrícola para crisis e imprevistos. Ahora quedan unos 200 millones y Bruselas pretende proponer un incremento sustancial antes del verano. La comisión incluye en este plan la suspensión temporal de los aranceles a los principales componentes de los fertilizantes, va a permitir utilizar fondos de cohesión para impulsar la producción de biogás y biometano y será más flexible en el uso de sus residuos, como los digestatos, para reemplazar a los fertilizantes que tienen que ser importados. El comisario de Agricultura dará más detalles en unos minutos, pero el campo ya adelanta que este plan no le parece suficiente.
7: Miramos a los mercados. Ha abierto Wall Street en rojo. David Martínez.
12: Sí, con caídas en la bolsa estadounidense de cerca del 0,5% en el índice S&P 500, mientras que el que reúne a las principales compañías tecnológicas, el Nasdaq, pierde un 0,6%. Esto a medida que los bonos se siguen tensando, anticipando un repunte de la inflación. El interés del bono estadounidense a 30 años ha tocado máximos en casi 19 años. Esto mientras el petróleo sigue en niveles elevados, por encima de los $110 por barril. Aún así, las bolsas europeas se mantienen en positivo. El IBEX 35, el índice de referencia de la bolsa española, es el único que prácticamente no sube, lastrado por las fuertes pérdidas de Solaria y de ACS.
7: 4:04, 3:04 en Canarias.
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1: Bienvenidos a Europa Abierta. El proyecto Erasmus existe desde el año 1987, ya cuenta con décadas de historia, por lo que ha ido evolucionando con el paso de los años y en torno a este programa comunitario han surgido múltiples iniciativas para promover los valores europeos y el intercambio cultural. Hoy nos adentramos en una de esas iniciativas, se llama Escena Erasmus, de la Universidad de Valencia, que desde hace más de 15 años potencia el valor de la cultura como herramienta de desarrollo local, con obras de teatro comprometidas con la actualidad. Hoy en Europa Abierta vamos a conocer de cerca el espectáculo Conquestes, recién estrenado, una propuesta para reflexionar sobre las huellas del colonialismo y el concepto de conquista.
2: Cada martes conectamos con Gonzalo Martín, presidente de Equipo Europa. Hoy hablamos sobre el Festival de Eurovisión que ha tenido lugar este fin de semana.
1: Antes vamos con nuestro repaso a la actualidad europea. Un repaso que comenzamos en Estrasburgo, donde el Parlamento Europeo debate un plan de acción de la Comisión para regular los precios de los fertilizantes. Al mismo tiempo, el campo europeo está protestando por el aumento del coste de estos productos necesarios para las labores de cultivo. Una subida que se debe a la crisis en Oriente Próximo. Corresponsal comunitario de Radio Nacional, David Bidueiro, ¿qué tal?
3: ¿Qué tal? Y ya tenemos los primeros detalles de este plan de acción que se presenta ahora en Estrasburgo y que se debate en el Pleno. A corto plazo, Bruselas permitirá a los gobiernos anticipar pagos de la política agrícola común para que los agricultores hagan frente a la subida del precio de los fertilizantes, un encarecimiento del 70% desde 2024 debido a un gas más caro y al bloqueo del estrecho de Hormuz. La Comisión también plantea inyectar más dinero en el Fondo de Reserva Agrícola para crisis e imprevistos. Ahora quedan unos 200 millones y Bruselas pretende proponer un incremento sustancial antes del verano. La Comisión incluye en este plan la suspensión temporal de los aranceles a los principales componentes de los fertilizantes, va a permitir utilizar fondos de cohesión para impulsar la producción de biogás y biometano y será más flexible en el uso de sus residuos, como los digestatos, para reemplazar a los fertilizantes que tienen que ser importados. El comisario de Agricultura dará más detalles en unos minutos en rueda de prensa, pero el campo ya adelanta que este plan no es suficiente. Esta mañana varios grupos de agricultores europeos han manifestado en frente del Parlamento en Estrasburgo.
1: Seguiremos pendientes. Gracias, corresponsal comunitario David Bidueiro.
3: Hasta luego.
1: Y también desde Estrasburgo hemos conocido que el eurodiputado Albise Pérez, líder de la formación ultraderechista Se Acabó la Fiesta, ha perdido su inmunidad parlamentaria para ser investigado por financiación irregular.
2: El Parlamento Europeo ha votado que se le retire la inmunidad parlamentaria, dando vía libre a que el Tribunal Supremo continúe su investigación. Albise es sospechoso de un delito electoral y de financiación irregular de su partido por supuestamente recibir 100.000 euros de un empresario para financiar su campaña a las elecciones europeas de 2024. Es la segunda vez que los eurodiputados se pronuncian a favor de un suplicatorio del Alto Tribunal Español para seguir con su investigación a Albise. Hace apenas 3 semanas levantaron su inmunidad para que pudiera ser investigado por el acoso a la fiscal delegada contra delitos de odio de Valencia. El Supremo espera todavía respuesta de Bruselas a un tercer suplicatorio para poder investigar a Albise por supuesta revelación de secretos y acoso contra Diego Solier y Nora Junco, los dos europarlamentarios que se presentaron bajo sus siglas y que luego le acusaron de orquestar una campaña de hostigamiento en redes sociales.
1: Los ministros de Economía de los países del G7 han acordado aportar ayudas a los países más afectados por la guerra en Oriente Medio. Lo han anunciado en un comunicado tras 2 días de reuniones en París.
2: Es la primera vez que el grupo de las 7 mayores economías del mundo, Francia, Alemania, Reino Unido, Italia, Canadá, Japón y Estados Unidos, logra un acuerdo sobre los desequilibrios internacionales. En una declaración conjunta, los ministros de Finanzas y gobernadores de bancos centrales del G7 reafirman su compromiso con una cooperación multilateral y acuerdan ayudar junto con el FMI y el Banco Mundial.
1: Y terminamos este repaso en Francia. Más de 600 figuras del cine han firmado un manifiesto en contra del magnate Vincent Bolloré, quien cuenta con mucha influencia en el mundo de la cultura del país. La dirección de Canal Plus ha decidido prescindir en sus proyectos de esos firmantes. Además, también hay polémica en la capital francesa por la publicación de diferentes informes que señalan que hay un aumento de los casos de abuso en las actividades extraescolares. Corresponsal en París, Antonio Delgado.
4: El asunto lleva meses inquietando a los padres y envenenando el debate municipal. Algo no va bien en muchos centros parisinos durante las horas extraescolares.
5: Ahora la fiscal

0: 8 monitores suspendidos, 31 de ellos lo son por supuestos abusos sexuales. Las investigaciones están en fase preliminar, por ahora solo hay un detenido. Hay que esperar a que la justicia aclare cuánto hay de verdad en las denuncias y cuánto quizá de psicosis. Pero el nuevo alcalde de París, Emmanuel Grégoire, reconoce un problema sistémico. Y promete mejoras en la selección del personal. Los monitores de extraescolares no son docentes, sino trabajadores precarios y con frecuencia poco cualificados.
1: Recuperar el espíritu crítico de las universidades e impulsar la cooperación europea y el intercambio de perspectivas de diferentes países a través de la cultura es todo un reto, pero hay iniciativas que consiguen reunir todos estos valores. Es el caso de Escena Erasmus de la Universidad de Valencia, un proyecto teatral en el que participan estudiantes de países europeos y de esta universidad en concreto.
2: Con más de 17 años de historia, sus obras se han representado ya en cientos de ciudades. También ha participado en festivales de teatro como el de Almagro o el de Alcalá de Henares. La idea, pionera en nuestro continente, les ha llevado a ganar el Premio Europeo Carlomagno de la Juventud 2011 de la Eurocámara.
1: El espectáculo de este año se llama Conquestes, que nos hace reflexionar sobre el término conquista, pero también sobre la reconciliación o la reparación. En los estudios de Radio Nacional Valencia está el director de la obra, Josep Valero. Bienvenido a Europa Abierta.
3: Hola, muchísimas gracias.
1: Lo primero de todo, enhorabuena por la acogida del estreno que ha tenido lugar el 6, 7 y 8 de mayo, porque se han vendido todas las entradas. La gira está en marcha desde hace menos de una semana y va a recorrer hasta 14 municipios de Valencia, Castellón y Alicante hasta el próximo 5 de julio. ¿Cómo están siendo los primeros días de la gira? Porque también hay funciones en institutos de educación secundaria, ¿no?
3: Sí, bueno, las primeras funciones han sido en Gandía, en Bocairén y en Fontanars dels Alforins, y la verdad es que estamos muy contentos del recibimiento del público. Nos han llenado los teatros, eso significa que quieren ver a Escena Erasmus, y la propuesta pues está gustando muchísimo. Teníamos una cierta precaución porque hemos cambiado un poquito el paradigma del espectáculo. Es un espectáculo mucho más reflexivo, más intimista, más narrativo, pero la verdad es que estamos muy contentos y muy orgullosos de la propuesta y de cómo está recibiéndolo el público.
2: La obra, lo comentábamos al principio, gira en torno a las heridas históricas, la reparación. Después de investigar esta palabra en toda su amplitud, ¿qué es la conquista?
3: Bueno, la conquista es un concepto muy amplio, ¿no? De hecho, la dramaturga Guadalupe Sáez, la coordinadora de dramaturga de este año, nos propone una cita al principio del espectáculo que dice algo así como: la vida es conquistar y resistir y no hay otra cosa. Entonces yo creo que es eso, ¿no? La conquista no solamente son las conquistas geopolíticas, históricas, nacionales, sino que también hay conquistas mucho más íntimas, mucho más simbólicas, mucho más personales, en el que todo momento cualquier ser humano está conquistándose, está conquistando espacios, está conquistando círculos de poder, está conquistando relaciones humanas, y también nosotros queríamos reflexionar sobre eso, no solamente hacer una visión crítica sobre las conquistas que están ahora mismo en boca de todos a través del debate político, sino también de esas conquistas que no se ven, pero que también nos afectan en el día a día: una conquista amorosa, una desconquista, un desengaño, un llegar a un poder sin esperártelo, pues también es de alguna manera pasar por el concepto conquista.
1: El título del espectáculo, de hecho, es Conquestes en plural, porque también habla de esas conquistas actuales, como las de las relaciones tóxicas o el miedo a perder la ilusión y la confianza en los demás. ¿Cómo ha sido el proceso de trasladar eso sobre el escenario?
3: Muy bonito porque nosotros siempre creamos un proceso de dramaturgia en el que los actores y actrices participan directamente con sus preocupaciones, con sus intereses del equipo de autores y autoras que escribe el espectáculo. Y entonces es muy divertido y es muy muy interesante, ¿no? Todo el proceso porque salen muchos aspectos de este tema a la luz, y sí, pasamos por muchísimas partes de la conquista, desde un grupo de bullies en un patio del colegio para hablar de Palestina libre hasta una sátira sobre el colonialismo británico, o pasando por una desconquista amorosa y cómo se gestiona eso. O sea que ha sido muy divertido, muy interesante y muy fructífero, la verdad.
2: En la obra Josep también se refleja

0: reflexiona sobre el colonialismo, sobre la puesta en duda de los relatos oficiales. ¿Crees que se está haciendo lo suficiente para contar la historia con los ojos de ahora?
1: Bueno, en este término y en otros términos nunca hay un blanco y un negro. Hay toda una paleta de grises que hay que saber entender y que hay que saber ponerse en el lado del otro para saber entender de qué manera se viven esos legados, ¿no?, históricos. Yo creo que se puede hacer mucho más esfuerzo y nosotros lo hemos hecho en el espectáculo. Nosotros nos hemos puesto en la piel de la cultura mexica, por ejemplo, para explicar cómo fue aquella conquista de Hernán Cortés. Nos hemos puesto en la piel, porque hemos invitado además a dos dramaturgas latinoamericanas, Patricia Michele Cabrera de Chile y Mariana Arta Sánchez de México, que nos han dado su visión sobre esto de las conquistas. Hemos querido profundizar sobre el conocimiento de los pueblos originarios que estuvieron en Latinoamérica, sobre todo en México y en el Cono Sur, para entender mucho mejor qué pasó, qué huella dejamos cuando llegamos allí, ¿no? Y eso también nos lleva a reflexionar sobre el hecho de que nosotros hemos recibido una herencia histórica en forma de errores del pasado y los tenemos que asumir. Tenemos que asumir el error, tenemos que saber que en aquella época pues las cosas no se hicieron bien e intentar explicarlas desde el hoy en día, con los valores del hoy en día, e intentando pues trazar puentes de diálogo para que todos nos escuchemos y estemos a gusto en un espacio compartido de convivencia.
2: La revisión de las conquistas es un debate muy actual. Además, este año Escena Erasmus va a hacer su primer viaje a México para participar en el Festival Internacional de Teatro FITU. ¿Qué esperáis de esta oportunidad fuera del continente europeo?
1: Bueno, nosotros siempre hemos hablado de temas de actualidad en nuestros espectáculos. Es una de los sellos de identidad, de las marcas de identidad del proyecto, ¿no? Hablar siempre de los temas que están de actualidad en la Unión Europea y en nuestro caso en España, ¿no? Y este año teníamos que hablar de conquistas, no solamente por visitar México, sino también por hacer toda esa revisión o reflexión sobre el concepto. El hecho de ir a México para nosotros es muy importante, porque FITU es uno de los festivales internacionales de teatro universitario más importantes de toda América, diría que del mundo, y nos permite pues hablarles desde la óptica europea a nuestros hermanos de México, hablarles de cómo estamos viviendo nosotros este revisionismo histórico, esta percepción de las conquistas y esta grieta de revisar pues todos los conceptos de conquistas. Y yo creo que será muy interesante abrir el debate de una forma sensata, de una forma bonita, de una forma conciliadora, de una forma simbólica, para que vean que no todos estamos en los extremos del pensamiento, sino que nos ponemos en su piel y que entendemos el ejercicio que están haciendo de recuperación de la identidad de los pueblos originarios prehispánicos. O sea que yo creo que será una etapa muy bonita, es un paso adelante del proyecto también, es la primera vez que salimos de Europa y creo que será muy fructífero.
2: Además, Escena Erasmus tiene un largo recorrido, existe desde el año 2009. Josep, ¿cómo ha evolucionado el proyecto desde entonces hasta ahora?
1: Bueno, el proyecto tiene dos grandes etapas, ¿no? Una primera etapa es cuando nace en los años 2009, 2010, 11 y 12, cuando nosotros propusimos una revisión de los clásicos del siglo de oro español para llevarlo a la actualidad europea. Es decir, desde el Retablo de las Maravillas de Cervantes hablábamos de qué estaba pasando en la Unión Europea en el 2011, o utilizamos el Camino de Santiago para contar todas las leyendas y toda la tradición popular en forma de cuentos de la Europa medieval, cuentos que encontrábamos en Asturias, en Polonia y en Alemania y que siempre era el mismo significado. Y esto nos permitía hacer una gira con el programa Las Huellas de la Barraca que propuso César Oliva para el Ministerio de Cultura y que nos permitía hacer giras por toda España, visitar a muchísimos festivales de teatro clásico de verano importantes y que nos dio a conocer tanto a nivel español como a nivel europeo y ganar, por ejemplo, el premio europeo Carlomagno de la Juventud. Y luego a partir de 2013 es cuando desaparecen Las Huellas de la Barraca e iniciamos un proceso de replicar ese programa a nivel del ámbito autonómico, pero a nivel

0: muy rural, es decir, llevar el teatro a los pueblos más pequeñitos, los pueblos que no reciben este tipo de actividades, basándonos un poco también en la figura de Federico García Lorca y de las misiones pedagógicas y de su barraca, y ofrecerles a esos pueblos no solamente el espectáculo, sino un día de convivencia con una compañía de teatro europeo para que también el pueblo pudiera verse reflejado en sus inquietudes y en sus objetivos en los estudiantes Erasmus. Y también esa etapa nos propone una nueva forma de escribir nuestros espectáculos, porque empezamos a invitar a autores y autoras teatrales, valencianos, españoles, europeos, para que escriban de manera urgente, es decir, para que hagan una reflexión de la Europa de hoy en estos momentos y que lo trasladen al teatro, dejar un testimonio también a través de ese teatro de urgencia de cómo estamos viviendo todo lo que nos pasa en el día a día. Por lo tanto, hay dos grandes etapas. Este año se inicia una nueva etapa con un nuevo plan de internacionalización, donde ya queremos mirar también a Latinoamérica. Desde hace unos años tenemos alumnos de Argentina, de Chile, de Perú, de México, etcétera, etcétera, y creo que es el momento también de ampliar la visión. Por lo tanto, pues no paramos de reinventarnos. Cada año es un ave fénix que nace de nuevo y echa a volar, y la verdad es que pues con la misma ilusión del primer día.
1: Con que esta es la 17ª obra de escena Erasmus. El año pasado se abordó el tema de la Dana de Valencia, este año se explora, como estamos contando, el concepto de conquista en toda su amplitud. ¿Tenéis ya alguna idea de lo que queréis tratar para el año que viene?
0: Sí, hay una idea. Creo que va a ser, porque todavía no lo tengo muy claro, pero creo que va a ser el inicio de una nueva trilogía. Escena Erasmus solo ha tenido una trilogía en su historia, que es la trilogía de las migraciones, que se realizó durante 2014, 15 y 16, si no recuerdo mal. Y bueno, pues este año yo creo que este espectáculo de conquistas abre la puerta a reflexionar sobre la humanidad en su conjunto, ¿no? Y creo que propone una trilogía en la que nos permita reflexionar sobre los valores de la Unión Europea, pero vistos desde el hoy en día y desde la parte, digamos, más difícil de abordar, como puede ser la deshumanización, el individualismo, el progreso de la inteligencia artificial, y creo que esto tiene que acabar en una especie de gran fiesta de reconciliación y de ilusión por un refuerzo de los valores que crearon la Unión Europea en su momento.
2: Un tema desde luego muy amplio, pero también de mucha actualidad. Josep Valero, director de la obra Conquistes, del proyecto teatral Escena Erasmus de la Universidad de Valencia. Gracias por la entrevista y por hablar con Europa Abierta desde los estudios de Radio Nacional en Valencia.
0: Muchísimas gracias a vosotros siempre por el cariño que mostráis.
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2: Este fin de semana, Eurovisión ha vuelto a ser mucho más que música. Protestas, polémicas por la participación de Israel, boicots de varios países, entre ellos España, y un debate que ha dividido a Europa y especialmente a los jóvenes. ¿Puede un festival seguir siendo apolítico en plena crisis internacional? Hoy hablamos de cómo Eurovisión se ha convertido también en un termómetro político y generacional. Lo hacemos con Gonzalo Martín, presidente de Equipo Europa. Gonzalo, ¿qué tal?
5: Hola, ¿qué tal?
2: Gonzalo, para quien haya desconectado este fin de semana, ¿qué ha pasado exactamente en Eurovisión?
5: Bueno, pues para el que haya desconectado, incluso para el que no, porque la realidad es que este hubiese sido uno de los fines de semana más intensos en redes sociales y mediáticamente en España, precisamente porque se celebraba Eurovisión, y la realidad es que este año no ha sido así, ¿no? No ha habido nada más allá de las elecciones andaluzas, más allá de menciones. Y a pesar de que eso haya sido así en España, no ha dejado de ser seguramente la edición más controvertida y más política de Eurovisión en muchísimo tiempo, desde luego más que el año pasado, más que el año anterior y más que los anteriores, ¿no? Y la realidad es que durante esta semana la conversación europea no ha girado alrededor de favoritos, canciones o puestas en escena, sino qué hacer con la participación de Israel en pleno concepto de Gaza y la realidad en pleno contexto de Gaza, perdón. Y la realidad es que se han visto manifestaciones en las calles de Viena, protestas alrededor del recinto, presión de artistas y de delegaciones y un ambiente en general tenso en redes sociales y entre aficionados, ¿no? O sea que yo creo que quizás incluso lo más llamativo es que el debate se ha salido bastante del mundo eurofan, ¿no? En este sentido, o sea, ha llegado mucho más a medios generalistas, parlamentos y gobiernos que este fin de semana se preguntaban algo incómodo, ¿no? O sea, ¿qué pasa cuando los conflictos internacionales entran de lleno en un evento que siempre ha querido presentarse como neutral, pero no siempre lo ha sido, como por ejemplo no permitiendo a Rusia participar?
1: ¿Qué lectura política ha tenido la decisión de España de no participar?
5: Hombre, pues Isabel, la lectura es grande, o sea, bueno, es relevante porque España no es un participante cualquiera. Quiero decir, se pierde prácticamente su quinto mercado, Eurovisión, sin España participando, y no muy lejos Países Bajos, ¿no? Y que no deja de ser un mercado de 42 millones de potenciales espectadores. Y además es uno de los países históricos del festival que forma parte de los grandes contribuyentes, no lo olvidemos, porque el festival se paga entre las televisiones públicas de todos estos países, ¿no? Y bueno, es verdad que la discusión que ha dominado estos días ha sido la comparación con Rusia. Mucha gente en redes sociales plantea la pregunta directa de que si Rusia fue apartada tras Ucrania, ¿por qué Israel sigue participando, ¿no? O sea que más allá de si uno comparte o no esta comparación, pues eso, yo me quedo con que lo relevante es que la discusión ya no ha girado, lógicamente, alrededor de una actuación, una canción, aunque es verdad que en Eurovisión nunca lo ha hecho, y este año finalmente se ha materializado con la ausencia de países muy importantes, entre ellos España, que afectan pues tanto a la reputación como a los ingresos del festival.
2: Y Gonzalo, ¿los jóvenes europeos cómo han vivido esto? Porque parece que el debate está siendo especialmente intenso entre ellos, ¿no?
5: Sí, totalmente. Yo creo que los jóvenes son el sector de la población que más ve Eurovisión. De hecho, probablemente esta haya sido la edición donde más se ha notado una diferencia generacional en el debate, ¿no? Para mucha gente, Eurovisión sigue siendo una tradición, que es sentarte una noche delante de la tele y comentar canciones y poco más, pero para muchos otros jóvenes ya no funciona así, ¿no? Y hoy la actualidad y el entretenimiento y el activismo conviven en un mismo espacio, que son las redes sociales. Y eso, pues, se ha sentido muy de cerca entre los jóvenes, entre los que además no existe una posición única, porque algunos defienden que la cultura debe tomar posición y otros creen que no hay que mezclar geopolítica y música, aunque es verdad que en redes sociales en España lo que más se ha visto ha sido jóvenes a favor de que España, de la posición que ha tomado España, vaya.
2: Veremos el año que viene qué recorrido tiene este festival. Gonzalo Martín, presidente de Equipo Europa, gracias una semana más. Hablamos el martes que viene.
5: Gracias a ti, Isabel. Hasta la semana que viene.

0: Hoy nos despedimos con la música de la banda estadounidense The Strokes. Escuchamos su nueva canción, Falling Out of Love, que es un adelanto de su nuevo álbum de estudio, el primero en seis años, que verá la luz el próximo 26 de junio. El grupo tiene previsto hacer gira por el continente europeo a principios de octubre, desembarcan en Reino Unido y también van a pasar por España.
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0: En el control técnico, Víctor Rovira, en la producción, Cristina Dorado y Dani Gómez, y en redacción, Lucía Riera, y quien les habla, Isabel Dolera. Gracias por escuchar Europa Abierta. Hasta mañana.

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1: Bienvenidos, bienvenidas. Colombia celebra en apenas dos semanas sus elecciones presidenciales. Lo hace en un escenario político marcado por una fuerte polarización y una más que probable segunda vuelta. El candidato oficialista Iván Cepeda aparece como favorito en la mayoría de encuestas recientes, impulsado por el respaldo de la izquierda y la continuidad del proyecto de Gustavo Petro. La derecha, en cambio, llega dividida, representada por Paloma Valencia y Abelardo de la Espriella. Con este telón de fondo queremos analizar la situación de la democracia en el país, el estado del proceso de paz firmado hace ahora 10 años o el incremento de la violencia. Enseguida profundizamos más en todo ello con Humberto de la Calle, vicepresidente de Colombia. También hablaremos de las nuevas sanciones de Estados Unidos a Cuba, de los cargos presentados contra el supuesto testaferro de Maduro, el empresario Alex Saab, o de la mejora de los índices de paz en México. Además, nos fijaremos en la vereda de Kiva, en Bogotá, donde se expanden viviendas de forma alegal. Y para terminar, una ópera en Nueva York, homenaje al ADN latinoamericano. Me acompañan Francisco Carrión en la edición, Alberto Ortiz en la redacción, Cristina Dorado, Dani Gómez y Mario de Dios en la producción y Víctor Rovira en la realización técnica.
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0: Repasamos ahora la actualidad con Francisco Carrión y con Alberto Ortiz.
1: Díaz-Canel acusa a Estados Unidos de cometer un acto de genocidio con el último endurecimiento del bloqueo a Cuba.
2: Washington ha impuesto nuevas sanciones a 11 altos cargos cubanos y a 3 entidades estatales. Según el presidente cubano Díaz-Canel, estas acciones buscan justificar una guerra económica total contra Cuba, en lo que ha calificado en redes sociales como un acto inmoral, ilegal y criminal, mientras los cubanos aseguran que aguantarán el envite.
3: Cuba no se va a dejar quitar el país, ¿me entiendes? Por varias ideas, pero no sería correcto que Estados Unidos invadiera Cuba.
4: Si vienen, tienen que pelear porque Cuba le va a responder de todo lo que te puedo decir. Mi país, con hambre, sin hambre, como sea que sea, le van a responder. Es mejor que no lleguen porque va a haber pelea, ¿ves?
2: Las situaciones de máxima tensión está agravada por el bloqueo energético. En las últimas semanas el combustible se ha agotado y la electricidad solo está disponible una o dos horas al día, y todo bajo las amenazas continuas de una intervención de Estados Unidos.
1: El empresario colombiano deportado por Venezuela, Alex Saab, será juzgado por lavado de dinero en Estados Unidos.
2: Según el Departamento de Justicia, Saab habría usado bancos estadounidenses y empresas fantasmas para mover cientos de millones de dólares desviados de ayudas destinadas a sectores vulnerables de Venezuela. La Fiscalía de Florida le acusa de blanqueo de capitales, conspiración y venta ilegal de petróleo, entre otros delitos, por los que podría enfrentar hasta 20 años de prisión. Desde el gobierno venezolano defienden su deportación como una acción administrativa. Delcy Rodríguez, presidenta encargada.
5: Alexa es un ciudadano de origen colombiano, cumplió funciones en Venezuela y son asuntos entre Estados Unidos de Norteamérica y Alexa.
2: Saab ya fue encarcelado en 2023 e indultado por el gobierno de Biden.
1: México cosecha la mayor mejora de sus índices de paz desde que se tienen registros.
2: La paz en México mejoró un 5% el año pasado. Son los datos del índice de paz de México, que mide algunas variables como la tasa de homicidios o los delitos cometidos con armas de fuego. Los asesinatos bajaron en un año casi un 23%, 7.000 muertes menos que en 2024. Este índice revela una tendencia positiva que se mantiene desde hace 10 años, aunque el impacto económico de la violencia en el país sigue siendo elevado. Más del 11% del Producto Interior Bruto.
1: Disturbios violentos sacuden la capital de Bolivia mientras los mineros exigen la renuncia del presidente Rodrigo Paz.
2: Este lunes cientos de manifestantes han recorrido las calles de La Paz entre nubes de gas lacrimógeno. Los momentos de mayor tensión se han producido cuando los manifestantes han intentado llegar hasta el Palacio de Gobierno. La mayor parte de ellos son mineros que exigen un mayor acceso a explosivos y combustible, así

0: así como la revisión de la legislación minera. A ellos se les han unido agricultores y otros colectivos que exigen la renuncia del presidente.
1: Y me está enfrentando conmigo, y eso es lo que no queremos, hermano, los pueblos indígenas. Por eso le decimos, hermano presidente, te hemos dado, hermano, el poder. No ha habido esa capacidad, hermano, para gobernar.
0: Rodrigo Paz asumió el cargo hace apenas 6 meses tras la promesa de reformas en el mercado laboral que todavía no ha cumplido.
2: La aprobación de Trump baja al 37% en plena guerra en Oriente Próximo.
0: Es el dato más bajo de todo su mandato, lo revela un sondeo del diario The New York Times. Los estadounidenses censuran la estrategia de su presidente en el estrecho de Hormuz. El 64% de los entrevistados cree que Trump cometió un error al atacar Irán, y no solo lo piensan los votantes demócratas, también un 73% de los votantes independientes cuando quedan pocos meses de las elecciones de medio término. La mayoría de los encuestados critica la gestión del presidente en áreas claves como el coste de la vida y la economía en general.
2: Latinoamérica vivió episodios de calor extremo sin precedentes en 2025.
0: Es lo que apunta el último informe de la Organización Meteorológica Mundial, que alerta de que las temperaturas se situaron por encima de la media en el continente, con sequías de gran alcance. 2025 es uno de los años más cálidos de la historia de la región. El informe cita los 52,7 grados alcanzados en Mexicali, un nuevo récord nacional en México, o el máximo alcanzado en la ciudad brasileña de Sao Paulo a finales de 2025, por encima de los 37 grados. Estas temperaturas provocan, según la organización, que los niveles del mar suban más rápido incluso en las costas sudamericanas que lo hacen en la media mundial. El informe advierte en un capítulo aparte del deterioro de los glaciares de la cordillera de los Andes. La organización cree que estas lenguas de hielo están perdiendo masa a un ritmo acelerado. Este fenómeno, alerta, pone en peligro la seguridad hídrica de la región a largo plazo.
3: Y quédate, Francisco, que hablamos ahora de Colombia a las puertas de las elecciones.
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0: En medio de una fuerte polarización y un incremento de la violencia en el país, Colombia se prepara para la primera vuelta a las presidenciales del próximo 31 de mayo, Francisco, y en este momento clave para los colombianos, hablamos hoy en Hora América con Humberto de la Calle para desentrañar el complejo mapa político.
1: De la Calle es una de las figuras más influyentes de la política colombiana de las últimas décadas. Lo ha sido todo en su país: vicepresidente, ministro y embajador en España y Reino Unido. Abogado de profesión, fue el jefe negociador del gobierno de Juan Manuel Santos en el proceso de paz con las FARC que culminó en los acuerdos de La Habana de 2016. Hoy retirado del Senado, pero aún muy activo en el debate público, observa con preocupación el deterioro de la seguridad, la polarización política y el avance de las disidencias armadas en vísperas de las elecciones presidenciales.
0: Humberto de la Calle, bienvenido a Hora América de Radio Exterior de España.
2: Bueno, pues un gran saludo, encantado de poder conversar con ustedes y gracias por esa presentación tan generosa.
0: Es un placer tenerle con nosotros. Bueno, Colombia llega a esta primera vuelta en medio de un ambiente muy crispado, como decíamos. ¿Qué lectura hace del momento político que vive su país?
2: Pues lo primero es que realmente estamos en un momento bastante difícil. Yo creo que no es un buen momento para Colombia. Algunas cosas han cambiado para bien, para no tener un cuadro totalmente oscuro, pero lo de los últimos días y particularmente el desarrollo de la campaña, en medio de esa crispación a la que ustedes hicieron alusión, pues lo que yo veo realmente es una degradación muy seria del discurso público, de la discusión. Estamos en plena etapa de intercambio de insultos sin mayor solidez en propuestas ni solidez ideológica, muy personalizada, una campaña que además ha estado teñida por la violencia, desde el asesinato en Bogotá del candidato presidencial Miguel Uribe hasta acontecimientos de hace dos días, donde jefes de la campaña del señor del Espriella ya fueron también asesinados. Yo creo que hemos regresado hacia los años 90. Me parece que el balance en este momento es extraordinariamente negativo y muy peligroso cuando la campaña, repito, se está moviendo solo en el terreno de la disputa personal.
1: Señor de la Calle, en lo que va de año, las disidencias de las FARC y el Ejército de Liberación Nacional

0: Se han cobrado ya alrededor de 200 vidas en masacres, asesinatos selectivos y combates, además de provocar desplazamientos masivos. Algunos informes alertan ya de que supone un incremento del 30% respecto al año anterior. ¿Le preocupa este auge de la violencia y a qué se debe?
1: No, sin duda ninguna, y esto exigiría, dijéramos, dar un pequeño paso atrás para recordar que en el momento en que se suscribió el acuerdo con las FARC, que era la guerrilla más antigua y más poderosa militarmente, estoy hablando del año 2016, pues hubo realmente una sensación de paz en muchos territorios, no en todos, tampoco con todos los grupos, la negociación fue solo con las FARC, pero realmente parecía que se abría un espacio de pacificación y en muchos sitios las cifras y también el espíritu, la forma como la gente asumió el acuerdo mostraba que el camino era correcto. Desafortunadamente, a partir de allí, la implementación del acuerdo ha sido muy poco intensa, esporádica, muy desordenada, y eso ha permitido que renacieran actividades a manos ahora de grupos meramente delincuenciales. La verdad es que la vieja guerrilla política queda, dijéramos, algo del origen del llamado Ejército de Liberación Nacional en términos políticos, pero aquí lo que hay es una lucha por un territorio a manos de grupos dedicados a actividades netamente criminales, pero aun cuando el fenómeno no es nuevo, la verdad es que sí se ha intensificado en este gobierno. En estos 3 años largos de gobierno, ningún grupo está más débil hoy que el día en que se posesionó el señor Gustavo Petro. Esa política que él ha llamado de paz total realmente ha sido un fracaso, y lo que está viendo Colombia, por el contrario, es el auge de la violencia, ya incluso muchas veces no contra el Estado, sino guerras localizadas de grupos entre sí, y lo más preocupante es que están fundamentalmente ubicadas alrededor de las fronteras de Colombia, de tal manera que hay muchas zonas de este país donde la autoridad es una autoridad ilegal de facto y no la autoridad del Estado.
2: Esa violencia, ese auge de la violencia que comenta, ha entrado de lleno en la campaña después del atentado contra Miguel Uribe. Recordemos que fue el pasado junio, era el candidato con más posibilidades de la derecha. ¿Percibe que hay un regreso de la violencia política como elemento de presión electoral en Colombia?
1: Sí, sin duda ninguna, y realmente esto nos trae a la mente recuerdos de circunstancias que habíamos querido superadas. En efecto, el atentado personal era algo que había desaparecido. Las elecciones venían transcurriendo siempre con algún grado de polarización. Bueno, en general la política no es un juego de damas chinas, pero habíamos tramitado, pese a la persistencia de la violencia, habíamos tramitado nuestras diferencias con cierto grado de racionalidad. Ahora lo que hay es una situación de extrema pugnacidad. Regresa el atentado personal, la amenaza a muchos líderes políticos, y por el accionar de estos grupos ilegales que ya no tienen gesto o línea política ninguna, también, como lo dices, un enorme desplazamiento de ciudadanos que tienen que salir de manera obligada de sus casas, con el ánimo, como ya lo dije, por parte de estos grupos dedicados a la minería del oro, al narcotráfico. Incluso ahora se piensa que más a la minería ilegal del oro que al narcotráfico, que por lo tanto necesitan copar determinados espacios, bien como corredores de tránsito de sus mercancías ilegales o de ingreso de armas, o también sencillamente un desplazamiento de la población para controlar de manera total, sobre todo en el caso de la minería, los territorios donde esta se lleva a cabo.
0: Señor de la Calle, ¿qué peso tendrá la preocupación por la seguridad en el voto del próximo 31 de mayo? ¿Puede movilizar y cambiar la tendencia de este momento que lidera Cepeda en la mayoría de las encuestas?
1: Bueno, dijéramos que hay una complejidad para responder esta pregunta. En el pasado, para ser totalmente objetivo y riguroso, pues siempre ha habido influencia de grupos ilegales en determinadas zonas de Colombia, y lo obvio era que eran grupos de uno y otro cariz, tanto las formaciones guerrilleras de aquella época como estos ilegales organizados de criminalidad organizada puramente delincuencial. Siempre hemos partido de la base en Colombia de que, sin embargo, esa influencia, por lo menos en lo que tiene que ver con la elección presidencial, es secundaria.

0: no es realmente determinante. Pero la sensación ahora es que sí ha crecido la actividad de los grupos ilegales, particularmente ya no tanto la guerrilla, repito, que con excepción del ELN ya no está combatiendo. Es un fenómeno que desapareció. De alguna manera uno podría decir que en Colombia ya no hay un conflicto armado interno clásico a la luz del derecho internacional, pero sí hay proliferación de violencia. Yo creo que sí va a ejercer cierto impacto sobre el resultado electoral. Pero tampoco quisiera exagerar esto porque las grandes masas de votantes en Colombia pertenecen a la clase media y están ubicadas en las grandes ciudades. Colombia, como se sabe, es un país de ciudades de buen tamaño, varias de ellas. De tal manera que yo sigo pensando que esta influencia puede ser episódica o muy circunstancial y no determinante, pero en un final muy reñido que pudiera ser lo que tengamos al frente. Pues 300 o 400 mil votos pueden llegar a ser definitorios. Esto es por ahora bastante especulativo, pero sí hay un nivel de influencia que es indiscutible.
1: Hay otro factor a tener en cuenta y es el propio ejercicio del voto en esas zonas con mayor control territorial por parte de grupos de paramilitares y grupos armados. ¿Puede el gobierno y las instituciones garantizar que todos los colombianos van a poder votar en libertad en esas zonas?
0: Yo creo que va a haber garantías plenas o casi plenas para ejercer el voto, acudir a las urnas. En Colombia hay una paradoja y es que pese a esta larga historia de violencia, el día más tranquilo en Colombia es el día electoral. Va a haber presencia de la fuerza pública, control sobre las mesas, etcétera. Yo creo que allí no está el problema. El problema ya adquiere una característica distinta, y es que como hay grupos importantes de población, repito, en las cercanías de las fronteras, lo cual para mí es un problema muy serio, porque ya no es un problema de inseguridad, sino de soberanía. Esos grupos de población hoy están bajo el control de autoridades de facto que ejercen su autoridad con la violencia. Luego, una violencia que incluso se vuelve permanente. Fíjense un fenómeno muy interesante. En esas zonas a veces baja la estadística de homicidios, porque cuando ya un territorio no está en disputa, sino que está en manos de un grupo ilegal, pues de alguna manera baja el nivel de violencia, pero la intimidación es muy grande. Luego, a mí no me queda duda de que grupos de población en Colombia se van a ver presionados a votar por uno u otro candidato.
2: Señor de la Calle, usted mismo lo ha dicho, lo ha planteado durante la entrevista. Hoy los grupos armados parecen más ligados al narcotráfico y a economías ilegales que a proyectos ideológicos como el de las FARC en su momento. ¿Cómo se negocia hoy la paz con aquellos que la rechazaron en 2016?
0: Ah, sí, yo creo que la circunstancia ha cambiado de manera drástica. Me parece que la última negociación política fue la que tuvimos con las FARC y que concluyó en La Habana. Y estoy hablando del año 2016. De allí en adelante lo que hemos visto es un cambio profundo en la conflictividad. Ya no se trata de proyectos guerrilleros de contenido nacional en el marco de lo que tradicionalmente llamábamos la lucha armada, sino, lo repito, confrontaciones muchas veces entre sí, de un grupo frente a otro, y no en relación con no contra el Estado. Hubo una declaración que a mí me impactó muchísimo de un comandante del ejército anterior al actual, que decía: cuando yo llego a los territorios, yo veo que hay grupos que combaten entre sí, y yo no sé claramente cuál es mi papel, si yo soy una especie de árbitro, si debo atacar a un grupo y no al otro. Todo esto en un grado altísimo de complejidad, en mi opinión, por un error fundamental que cometió el presidente Gustavo Petro, que hizo a través de un decreto unilateral del gobierno, sin negociación previa ninguna, ceses de fuego, cinco ceses de fuego con distintos grupos en distintas partes del territorio nacional también. Por lo cual, de alguna manera, la fuerza pública, yo no digo que el presidente ordenó que cesara la operación de la fuerza pública, pero si un comandante del ejército nos dice: yo no sé a quién debo combatir porque algunos están con cese del fuego y otros no, pues me parece que esto ya generó una alteración muy grande. Fue un error monumental, la idea de que bastaba por tratarse de un gobierno alternativo, de ofrecer la paz y que eso iba a ser fácil de conseguir en un acto como de lo que suele llamarse adanismo, como la idea de que aquí llegué yo, yo sí sé cómo se hace esto, yo soy un gobierno alternativo, y de eso yo una cosa fundamental, y es que detrás de todas estas luchas lo que hay es intereses meramente económicos y delincuenciales, y lo que por lo tanto estamos viendo es que ha florecido y aumentado el nivel de descontrol de territorios importantes en Colombia, y yo creo que esa es una realidad que ya no puede ser tramitada a base de la tradicional negociación con una guerrilla. Ahora en Colombia distinguimos la negociación con el llamado sometimiento, es decir, de qué manera una metodología contribuye a que estos grupos se sometan a la ley, pero primero no es fácil, y en segundo lugar también hay una carencia enorme, y es que el gobierno intentó una ley de sometimiento pero desistió de ella, y este es el momento en que las conversaciones con grupos ilegales no tienen marco jurídico. Luego, realmente hay una situación bastante incierta.
1: Pues estaremos muy pendientes de lo que pase el próximo 31 de mayo para conocer cómo evoluciona. Estaremos en contacto para saber su opinión de cara a esos resultados de las elecciones de esa primera vuelta. Humberto de la Calle, político, arquitecto del acuerdo de paz de las FARC, gracias por pasar por los micrófonos de Hora América en Radio Exterior.
0: Un cordial saludo y mil gracias a ustedes.
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1: Y seguimos en Colombia, donde este año su capital, Bogotá, va a alcanzar su pico máximo de población, 7,9 millones de personas viviendo en una ciudad que cada vez acoge a más personas, en parte por la cantidad de desplazados internos que ha dejado el conflicto armado en el país durante el siglo XX y XXI. Muchas de las personas que llegan no siempre se establecen en la zona urbana, sino que lo hacen a las afueras, creando nuevos barrios en las zonas rurales o conocidas como de borde. Nos lo cuenta Clara Queralt.
4: Ni Scholes, ni West Coast, ni ciudad diferente. Aquí se vive otro ambiente.
5: En Colombia la mayoría del territorio es suelo rural, aunque entre el 75 y el 80% de la población vive en ciudades y cascos urbanos. Sin embargo, zonas como Kiva, en el borde de Bogotá, se debaten entre el campo y la ciudad. Esta vereda ha ido creciendo sin que se tenga un registro exacto de la gente que lo habita. Clemencia Escayón, profesora de cátedra de la Facultad de Arquitectura y Diseño de la Universidad de los Andes, apunta los motivos.
6: Cuando se pone una estación de cable y se acerca el transporte, se presiona toda la ocupación de suelo, y eso generó una ocupación muy fuerte en la parte más alta de la montaña, en lo que se suponía era un suelo rural.
5: Se trata de un asentamiento ilegal que es posible gracias a la figura del tierrero, alguien que vende parcelas que no son de su propiedad en una zona donde no hay presencia del Estado prácticamente y donde la gente necesita establecerse. Así lo describe Escayón.
6: Todo el mundo lo sabe. Estos actores ilegales están vinculados a grupos mafiosos de microtráfico. Presionan violentamente, no dejan entrar un actor legal.
5: Así fue como llegó a Kiva Yolanda Escobar. Su madre compró una parcela de tierra en 1960 y construyó la casa donde vive ahora toda la familia. Desde entonces, Escobar ha defendido la legalización de este espacio para tener un acceso seguro a servicios mínimos, algo que, a pesar del tiempo, todavía no ha llegado.

0: Las personas que viven en Kiva lo hacen en su mayoría en casas que han construido ellos mismos, con madera o con latas. No son espacios que aíslen del frío y la humedad existente en esta parte de la montaña, por lo que, según Yolanda Escobar, es primordial tener acceso a servicios como la electricidad.
1: Los niños se han enfermado o las personas mayores se enferman y utilizan el sistema de máquina respiratoria. Por obligación hay que tener luz.
0: Sin embargo, en muchos casos el acceso a la electricidad es imposible, tanto por los escasos recursos de la población como por la inatención del Estado que denuncia Escobar.
1: Bueno, la electricidad, los postes que por obligación el gobierno ha colocado ahí para arriba, pues la mayoría de personas todavía lo tienen de contrabando. Se le paga a alguien para que se suba al poste y coloque los cables y baje la luz, y así la gente tenemos luz.
0: Lo mismo sucede con el suministro de agua. Sin embargo, en este caso la solución no la buscan los ciudadanos, sino que, según Clemencia Escallón, vuelve a estar en manos de los conocidos tierreros.
2: Los mafiosos que hacen todos estos desarrollos, pues estaban robando el agua en grandes volúmenes. Ponían unas bombas y subían el agua. Unas bombas, pues, ilegales, ¿sí? Y le subían el agua y se las vendían más arriba.
0: Un servicio que obliga a los habitantes a estar pendientes del momento en el que llegará el agua a sus casas para poder almacenarla. Todo esto se une a otras deficiencias lejos de resolverse, por ejemplo, la poca frecuencia y la escasez del transporte público, también la lejanía de los centros de salud y la falta de escuelas e institutos para los jóvenes de la zona. Yolanda Escobar.
1: Si alguien se llega a enfermar, tiene que tener su moto o su caballo, porque todavía se usan caballos acá. Si no hay transporte, se puede morar, se puede fallecer, porque pues no hay forma de llegar al hospital que queda a 12 barrios de acá.

0: Los habitantes de Kiva llevan años exigiendo que se les incluya en el plan de ordenación territorial como zona urbana, para así poder tener acceso a los servicios que merecen. En 2021 se dio un paso adelante. Se incluyó la vereda como área factible de convertirse en urbana. Ahora, según Clemencia Escallón, los vecinos deberán ponerse de acuerdo.
1: Tienen que conformar una organización social que en Colombia se llama Junta de Acción Comunal, ¿sí? Y con esa organización podrían solicitarle a la ciudad que adelantara un proceso de incorporación.
0: Con la finalización de este proceso, los vecinos de Kiva podrían por fin acceder a los servicios que llevan más de 50 años esperando, así lo espera al menos la vecina bogotana.
2: Que fuera posible que nos tuvieran más en cuenta, pero hay mucha gentecita que de verdad sí necesitaría que les pusieran en cuenta para colocar lo que es la luz, el agua, que hubiera un sanitario, no esos pozos, para que dejaran de haber esos escurrideros de agua, porque de todo eso, malo que bueno, hace daño.
0: Las grandes ciudades de Colombia han absorbido la mayoría de migración interna y desplazados forzados que ha causado el conflicto armado. Un crecimiento que se ha producido en los últimos 100 años y que ha transformado el país. Ha pasado de ser un lugar de pueblos y campesinos a una nación predominantemente urbana. Una nación que debería reconocer a sus ciudadanos y otorgarles los servicios y recursos mínimos para que puedan desarrollar sus actividades de manera óptima.
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0: La historia de Frida Kahlo y Diego Rivera llega a la Metropolitan Ópera de Nueva York, Alberto.
1: Sí, la nueva obra sobre la vida de los dos artistas mexicanos se acaba de estrenar en la ciudad neoyorquina en un homenaje de la compositora Lena Frank a los pintores y a su esencia latinoamericana, un espíritu dominado por el color, como explicaba la propia Frank en una entrevista promocional para la Metropolitan.
2: Frida Kahlo y Diego Rivera dealt in color.
1: Sabía que tenía que hacer una ópera colorida para reflejar las personalidades de Frida y Diego, por eso hay mucho color en la orquesta, explicaba Frank. Es la razón por la que esa composición tiene elementos musicales propios de Latinoamérica, como la marimba, un instrumento de percusión de raíces africanas, pero muy extendido en la música del continente. El último sueño de Frida y Diego se inspira en el mito de Orfeo y Eurídice y sigue a Kahlo en su camino para salir del inframundo durante el Día de los Muertos y reunirse de nuevo con Rivera. La ópera ya se estrenó en San Diego, en California, durante la temporada 2022-2023 y en la Metropolitan de Nueva York solo tendrá 7 funciones hasta el 5 de junio.
0: Pues es todo por hoy. Nos despedimos hasta mañana aquí en Hora América de Radio Exterior de España.

0: Son las 5, las 4 en Canarias.
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0: Finalizan los registros por la imputación de José Luis Rodríguez Zapatero, del expresidente del gobierno. Última hora, Margarita Iniesta.
2: Hace apenas unos minutos terminaba el registro en la sede de la empresa de las hijas de Zapatero, que han estado allí presentes acompañadas por una abogada. Durante más de 6 horas, los agentes de la UDEF, la Unidad de Delincuencia Económica y Fiscal de la Policía Nacional, han registrado sus oficinas. También ha concluido el registro al despacho del expresidente del gobierno en la calle Ferraz, muy próximo a la sede del Partido Socialista. Tras poco más de 4 horas, salían del edificio una decena de agentes con maletines y cajas de cartón con todo el material incautado. La UDEF ha registrado además otras 2 empresas y con todos ellos la Policía Nacional da por concluidos todos los registros ordenados por el juez Calama, que ha acordado la imputación del presidente del gobierno, José Luis Rodríguez Zapatero, por 3 delitos relacionados con el caso Plus Ultra.
0: Jonathan Andic abona 1 millón de euros de fianza y evita la prisión provisional. Es el hijo del fundador de Mango, detenido esta mañana por la muerte de su padre. Vamos con la última hora en Barcelona. Sergi Basolas.
3: Sí, así es. La familia de Jonathan Andic ya ha depositado 1 millón de euros de fianza para que pueda eludir la prisión provisional. Un pago, el de esta importante cantidad de dinero, que llega después de que la magistrada que instruye esta causa por delito de homicidio haya decidido privarlo cautelarmente de libertad, salvo, como decíamos, del pago de esta fianza que ya ha depositado. Además, la juez le ha impuesto la retirada del pasaporte, la prohibición de salir del territorio nacional y comparecencias semanales en los juzgados. Exactamente las medidas cautelares que había solicitado la Fiscalía en esta causa abierta por delito de homicidio.
0: La OTAN confirma lo anunciado por Donald Trump. La retirada de 5.000 soldados desplegados en Alemania se cumple la amenaza estadounidense. Los socios de la alianza con sede en Bruselas, corresponsal David Bidueiro.
4: Sí, los jefes militares de la alianza acaban de corroborar esos planes de Trump y Estados Unidos retirará unos 5.000 de sus soldados en Europa. Alexis Grinkevich, comandante supremo aliado de la OTAN.
5: In accordance with President Trump's announcement, it'll be 5,000 troops.
4: La alianza confirma así el anuncio del presidente norteamericano de que una de sus brigadas blindadas establecida en Alemania volverá a Estados Unidos y no seguirá adelante el despliegue previsto en Polonia. Los jefes militares de la OTAN creen que estos pasos no tendrán impacto en la capacidad disuasoria de la alianza, no afectarán a sus planes regionales y añaden que los países europeos van a ir teniendo cada vez un mayor peso en la defensa convencional del continente, por lo que dan a entender también que podemos esperar más decisiones de Estados Unidos en esta dirección en los próximos años a medida que Europa incrementa sus capacidades militares.
0: La última hora en los deportes. En tenis, Carlos Alcaraz tampoco va a estar en Wimbledon. Javier de Diego.
6: Así lo acaba de confirmar en sus redes sociales en un mensaje que acompaña una foto suya en la central del All England Club. Carlitos dice: mi recuperación va por buen camino y me siento mucho mejor, pero desgraciadamente aún no estoy listo para poder jugar y por eso tengo que renunciar a la gira de hierba en Queens y Wimbledon. Son 2 torneos especiales para mí y los echaré mucho de menos. Seguimos trabajando para volver lo antes posible. Así pues, el murciano, que ya no hace semanas su baja en Roland Garros, también se va a perder el 3er Grand Slam del curso. Lo próximo es el inicio de la gira de cemento americana, que va a comenzar a primeros de agosto y que va a terminar a finales de ese mismo mes en Nueva York con la celebración del Abierto de Estados Unidos.
0: Así llegamos a las 5 y 4 minutos, 4 y 4 en Canarias.
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0: Hola a todos, muy bienvenidos al tiempo del viaje al continente africano. Hoy vamos a llegar hasta Viena, porque allí se celebra la Semana de la Literatura Ecuatoguineana en Viena, y allí hablaremos con Max Doppelbauer, que es uno de los organizadores de esta semana. Comenzamos.
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0: ¿Qué tal, señor Doppelbauer? Bienvenido.
1: Hola, ¿qué tal?
0: ¿Qué tal todo?
1: Muy bien, muy bien. Ya estoy yendo a casa, entonces hoy día he pasado bien, sí. ¿Y usted?
0: Bueno,
1: ¿qué
0: muy
1: tal?
0: Bien, muy bien. Aquí queriendo conocer más de esa semana que tiene ya tradición de Guinea Ecuatorial allí en Viena. Cuéntenos cómo va esta edición de este año 2026, en este mes
1: sí,
0: de mayo.
1: Ha sido la 14ª edición ya, entonces nos llena de orgullo que hemos podido hacer, no sé, 14 veces un evento tal con tres o cuatro escritores guineanos cada año, y esta vez han venido cuatro escritores y han celebrado la literatura guineana con nosotros en Viena, que es un... Ha venido Joaquín Bombío,
0: ¿sí?
1: Ha venido Ramón Esono Evalé, ha venido Francisco Bayovera Estrada y ha venido Taichai Koto. Entonces, cuatro personas fantásticas, escritores de un país tropical en Centro Europa.
0: Claro, y de esta 14ª Semana de la Literatura Guineo-Ecuatoriana en Viena, ¿cuáles son las novedades?
1: Las novedades son más o menos tristes también, porque esta vez el tema central ha sido o han sido los escritores en riesgo, y lo hemos organizado junto con el PEN Austria, que es la asociación de escritores austríacas, que tienen una sección que se enfoca en ayudar a escritores en riesgo, y todos los cuatro han estado en la cárcel por su arte. Entonces, las charlas han sido tristes y fuertes.
0: ¿Cuál ha sido la temática que ustedes han abordado en esta celebración de esta edición de esta Semana de la Literatura Ecuatoguineana en Viena?
1: Vale, la temática siempre es lo mismo. Entonces, son los temas que aborda la literatura guineana, que hay, por una parte, es una literatura de exilio, por otra parte, la literatura escribe o tematiza a la dictadura allá. Y la literatura femenina también critica un poco el machismo, y el machismo africano y el machismo internacional, claramente.
0: En la literatura, aunque hay muchas mujeres que publican sus libros, que están escribiendo, muchas de ellas guineanas, por cierto, ¿sigue habiendo machismo? Me refiero a la literatura a Guinea Ecuatorial concretamente, ¿no?
1: Sí, vale. Allí las culturas autóctonas, como las culturas europeas también, son llenos de machismos, claramente. Y como hay un feminismo occidental, allí también tienen un feminismo tropical que está luchando contra la agresividad de la cultura machista.
0: Bueno, ha sido una reunión que ha durado 4 días, ha sido en este mes de mayo, y que ha aglutinado pues a invitados, como usted nos estaba explicando, destacados como Anita Ichai Koto, Topapori, o Francisco Bayovera
1: Sí,
0: Estrada,
1: sí.
0: O Ramón Sesono Evalé, o también Joaquín Bomío. No es la primera vez que hablamos de esta semana de la literatura ecuatoguineana, pero tal vez hay alguien que acaba de llegar a la sintonía y que realmente

0: no sabe muy bien, no conoce muy bien por qué se celebra allí en Viena esta semana y cómo nació.
1: Para decir la verdad, esta semana debería celebrarse en Guinea o en España, en un

0: nunca está enfocado tanto en una semana que en la semana de literatura en Viena.
1: ¿Y por qué usted se interesó tanto?
0: Es mi enfoque personal, es que yo empecé como lingüista interesándome por las lenguas de España y un paso más atrás fue el paso a África, a las ciudades de Ceuta y Melilla, y vi que también más al sur existe el español como lengua comunicativa, como en el Sáhara Occidental y en Guinea Ecuatorial también. Y vi que hay muy poca gente que lo sabe y hay muy poca gente que lo integra en sus estudios de culturas hispánicas. Y como soy profesor de lingüística y culturas hispánicas, quería introducir esta temática en un mundo hispánico global. Porque si estudias hoy el castellano, claro, todos saben que México, desde México hasta Argentina y Chile se habla español, incluso Estados
1: ¿Cierto?
0: Unidos y todo, Europa en España se habla español, pero de África se habla casi nunca.
1: Bueno, es
0: Incluso me
1: el único
0: parece que los de
1: país,
0: España.
1: ¿no?
0: Sí.
1: Que habla español, Guinea Ecuatorial.
0: Ah, vale, ah, el Sáhara Occidental sería otro que ahora tiene otros problemas políticos, pero claro, actualmente el único país africano que oficialmente habla el español es Guinea Ecuatorial.
1: ¿Cuándo cree que se va a poder celebrar esta semana fuera de Viena? Quiero decir, que pueda venir a España, como decía, o llegar a Guinea Ecuatorial. Max, ¿cuándo piensa?
0: Mira,
1: ¿O es un
0: a la
1: sueño
0: edición
1: todavía?
0: del. No, mira, a la. A la al, Al año pasado ya lo hice con una colega de la Universidad de Barcelona y otra con la Universidad del País Vasco y me parece que las regiones periféricas de España tienen más sensibilidad tal vez. Y todo eso me muestra también el problema que tienen los escritores guineanos encontrando editoriales españoles. Entonces, en España las editoriales ignoran a la literatura guineana más o menos. Entonces, eso tal vez ya es un poco el problema. Tal vez los españoles o los oficiales todavía lo ven como un poco una materia reservada, digamos, y por eso no les interesa.
1: ¿De verdad cree que no les interesa?
0: Vale, hay algunos a quienes nos interesa, pero a
1: Ah.
0: la mayor parte de la población. Si vas a una librería en España, busca los libros africanos. Sabes, es que
1: Ya.
0: hay un cierto desinterés. No digo que sea diferente en Austria, solo que aquí o desde Austria quiero cambiar un poco el interés.
1: Ya. Bueno, seguimos enseguida hablando con nuestro invitado, que es el organizador desde hace ya 14 ediciones de esta semana de la literatura guineo-ecuatoriana en Viena, más Doppelbauer.
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0: Bueno, el Departamento de Estudios Románicos de la Universidad de Viena, en colaboración con PEN Austria y el Comité de Escritores en Riesgo, son los que organizan, ¿no?, esta Semana de Literatura Guineo-Ecuatoriana allí en Viena.
1: Sí, exactamente, exactamente.
0: Y usted en este momento es profesor en estos departamentos, es uno de los departamentos de la Universidad de Viena.
1: Exactamente, es la Universidad de Lenguas Románicas y hacemos estudios sobre las lenguas que vienen del latín, el español, el francés, el portugués, el italiano, el rumano, el catalán. Y también esto es casi medio mundo, porque casi toda América habla español y una pequeña parte de África también. Y entonces, esto es mi enfoque.
0: Ya, bueno, son 14.

0: 14 ediciones que han
1: Exactamente.
0: ido reuniendo cada vez a más número de escritores que de algún modo tienen relación con la literatura en Guinea Ecuatorial.
1: Sí, son todos escritores guineanos. Hemos empezado al inicio con escritores exiliados.
0: Sí.
1: Como teníamos un presupuesto muy, muy reducido, fue bastante fácil invitar a una persona desde España o desde Francia. Pero después de algunos años ya hemos podido invitar a personas desde el país directamente, como esta vez también ha venido Francisco Bayoverra de la isla de Annobón, que es realmente espectacular hablar con un poeta annobonés en Centro Europa.
0: Ya. Dígame cómo hacen la selección de los invitados a estos encuentros en Viena.
1: Normalmente siempre uno de los coorganizadores es el escritor Joaquín Bomío,
0: ¿Sí?
1: que está en el exilio en Francia, y con él decidimos. Y por una parte, el presupuesto ya nos dice que no podemos gastar demasiado dinero en billetes de avión. Por otra parte, nos interesan nuevos libros, gente joven. Por otra parte, hay gente establecida que también nos interesa. Y hablamos cada año a quiénes podríamos invitar. Y además tienen que aceptar nuestra invitación también, claramente.
0: ¿Cuál sería la novedad de lo que han debatido este año en esta edición allí en Viena, en esta Semana de la Literatura Ecuatoguineana? Lo
1: Ah,
0: más
1: para la próxima vez,
0: destacado.
1: ¿quieres decir?
0: Sí, lo
1: Ah,
0: más
1: no, lo más
0: destacado.
1: destacado, no, lo más destacado fueron las experiencias de los escritores en la cárcel, porque es una cosa que en Europa no nos podemos imaginar, que un escritor esté en la cárcel por su arte, ¿sí? Y entonces la mayor parte del auditorio en Viena en la Semana de Cultura Guinea Ecuatoriana son estudiantes jóvenes de entre 20 y 25 años, y para ellos la cárcel es una cosa que ven de la televisión, del cine y no saben nada. Entonces, si una persona personal les explica sus experiencias en la cárcel, es algo espectacular. La gente llora, la gente se emociona mucho y eso sí que a mí me emociona también.
0: Claro, bueno, y además los libros que seguramente han nacido entre rejas.
1: Claro, muchos sí, claro, y muchos hablan de estas experiencias.
0: Y tienen
1: Y
0: ya.
1: lo más triste es que hay personas que siguen estando en la cárcel actualmente por su arte.
0: Sí. ¿Tienen ya pensado lo que abordarán, cuál será la temática de la próxima cita? Porque ustedes terminan y empiezan a
1: En
0: trabajar
1: Austria,
0: en la siguiente
1: sí,
0: inmediatamente más, me consta.
1: ya hemos empezado. A mí me gustaría mucho organizar un evento para las culturas minorizadas en Guinea, para todos, no solo para la cultura Bubi, para la cultura Ndoe, para la cultura annobonesa. El problema es siempre el presupuesto y la financiación. Y si no consigo suficiente dinero,
0: Pues lo hará
1: no sé qué hacer.
0: igualmente.
1: Sí.
0: Siempre encuentra la manera usted.
1: Claro.
0: Y siempre
1: Pero
0: llama.
1: estamos improvisando y también a veces gente privada nos da un apoyo o con los estudiantes o con la asociación de estudiantes financiamos un vuelo de un escritor para que se quede una semana para
0: En
1: hablar
0: Viena.
1: con estudiantes, para enseñarles a los estudiantes. Exactamente, sí.
0: Usted tiene el corazón dividido entre el africano, ¿no? El mundo africano y el español, porque es amante del
1: Vale,
0: español
1: realmente
0: y
1: no,
0: es amante
1: porque
0: también
1: no soy.
0: de los africanos de Guinea Ecuatorial y en general, supongo, del continente.
1: Claro, realmente lo más importante para mí es la literatura, y la literatura es un fenómeno global, universal,
0: Obvio.
1: y por eso yo pienso tenemos un único arte todos y eso nos une. Entonces yo no veo las diferencias, sino yo veo la literatura como el hilo, la pauta que nos une a los europeos con los africanos.
0: Siempre tienen alguna mujer invitada, ¿no? Este año ha sido Anita Ichaikoto.
1: Este año ha sido Anita Ichaikoto. El año pasado estuvo Reme Sipi y Melibea Obono, y siempre hay mujeres que invitamos también, claramente.
0: Ajá. ¿Y la selección también? ¿Cómo la hacen? ¿La hace usted con Joaquín Embomío o cada vez se abre más
1: sí,
0: el comité de expertos?
1: Los contactamos, ¿vale? Los expertos realmente somos nosotros y no es un tema tan grande que pudiera haber tantos expertos.
0: Y además de las mujeres jóvenes que están escribiendo en este momento en Guinea Ecuatorial, vamos a destacar algunas. Usted es un experto.
1: Sí, por ejemplo, hay una que se llama Juliana Mbengono, que también publicó su último poemario en Ediciones en Auge. Su problema actual es que ha viajado a Estados Unidos y actualmente, como tienen una política muy polarizante en Estados Unidos, ella no quiere salir a Europa porque no la dejarían reentrar. Porque yo quería invitarla a ella también. Es la más joven que conozco yo y escribe de una manera fantástica, ¿sí? Con un feminismo brutal y súper literario. Lo pueden leer en su libro, cosas que no debería escribir una niña. Y, pero claro, la política global actual lo ha impedido.
0: Bueno, terminamos entonces esta charla, este encuentro con
1: Muchas
0: Max
1: gracias.
0: Doppelbauer. Gracias a Max por habernos atendido.
1: Gracias a ti.
0: Y enhorabuena por esa semana de la literatura guineoecuatoriana, la
1: decimocuarta
0: ya. Un abrazo.
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0: Vamos ya con las noticias del continente africano. Juan Morello, hola.
3: Hola, Mavi. Sí, hoy 19 de mayo comenzamos en la sede de la Organización Mundial de la Salud.
0: La Organización Mundial de la Salud, preocupada por la rápida expansión del ébola.
3: El director general Tedros Adhanom alerta de la amplitud y velocidad de la epidemia en el corazón de África.
4: Early on Sunday, I declared a public health emergency of international concern.
3: Esta es la primera vez que un director general declara este nivel de emergencia sin haber reunido al comité y lo ha hecho a conciencia. Hoy convocamos al comité para establecer una serie de recomendaciones provisionales, ha dicho Tedros Adhanom antes de actualizar los datos recopilados hasta la mañana de hoy. Por el momento se han confirmado 30 casos por los 8 de ayer en Ituri, Goma y en la capital de Uganda, Kampala, incluyendo el caso de un individuo que cruzó la frontera. Además, un ciudadano estadounidense ha dado positivo y será repatriado a Alemania. El Estado germano ha aceptado la petición de ayuda de las autoridades estadounidenses. Esto en cuanto a los casos confirmados, pero este 17º brote se estima causante de más de 130 muertes por las 90 de ayer y más de 500 casos, casi 200 más que ayer. Cifras que ya superan el recuento de República Democrática del Congo. Kinshasa ha indicado que han reforzado sus medidas de respuesta sanitaria, entre ellas el despliegue de equipos médicos sobre el terreno, vigilancia epidemiológica y la atención a pacientes en centros especializados. Para controlar la expansión del virus, piden a la población cumplir con las medidas preventivas como la notificación inmediata de casos sospechosos y el aislamiento de las personas infectadas. Sin embargo, lo que más preocupa al gobierno es que se evite todo contacto con personas infectadas o fallecidas.
0: ¿Y se acentúan los controles en frontera?
3: Los países vecinos tratan de contener al virus con mayor énfasis en los puestos tanto formales como informales. Uganda está sometiendo a pruebas y controles a quienes tratan de acceder a sus fronteras. El país se encuentra en estado de máxima alerta tras la confirmación de dos casos de ébola, uno de ellos mortal. Kampala ha aislado a quienes estuvieron en contacto con el congoleño fallecido. Además, el gobierno ha decidido posponer la peregrinación del Día de los Mártires prevista para el 3 de junio, que atrae a miles de fieles de toda la región cada año.
0: Y Ruanda también se encuentra en guardia.
3: Sí, el gobierno de Paul Kagame cerraba el principal puesto fronterizo de Bukavu ante la indignación de los ciudadanos que trataban de pasar a República Democrática del Congo.
5: Porque es una mesa que tombe brusquement.
3: Ruanda no dejaba salir ayer a sus ciudadanos, como explicaba este ruandés, pero sí permitía volver a la RDC a los congoleños que lo desearan. Hoy las restricciones también afectaban a los transportistas en Gisenyi. mucho menos transitado, pero donde se han visto largas colas de camiones que han generado las críticas de los trabajadores del sector, algo que también comparten los taxistas, cuyo sustento diario depende del traslado transfronterizo de viajeros.
0: Y por último, Estados Unidos impone restricciones a viajeros procedentes del África Central.
3: Sí, Salud Pública impone controles para los extranjeros que llegan de las regiones afectadas de África. Esto se traduce en la restricción de entrada para quien haya viajado a República Democrática del Congo, Uganda, Sudán del Sur en los últimos 21 días. Para ello, ha invocado una ley de salud pública vigente desde 1944 y solo utilizada durante la pandemia del coronavirus.
0: Togo elimina los visados para los africanos.
3: Lomé ha anunciado la supresión inmediata de esta autorización para quienes posean un pasaporte válido. Se trata de una iniciativa destinada a fortalecer la integración continental y la libre circulación. Esta exención se concede, eso sí, para estancias que no superen los 30 días. El ministro de Seguridad y Protección del país dijo que así se refleja el deseo constante de Togo de fomentar una mayor cooperación entre los estados y los pueblos del continente. Junto a Kenia, Ruanda, Gambia, Benín y Seychelles, Togo entra en este selecto club.
0: 4 muertos en Kenia en la primera jornada de huelga de transporte.
3: Sí, el inicio de la movilización ha estado marcada por enfrentamientos entre manifestantes y fuerzas de seguridad. A estas muertes hay que sumarle otros 30 heridos. Durante este lunes, a las protestas propias del sector del transporte le han seguido, según el ministro de Interior del país, el saqueo de varios supermercados, la quema de una oficina del partido gobernante en Nairobi y la destrucción de 2 camiones en una carretera del país. Estos disturbios han dado pie a nuevas conversaciones entre el gobierno y los representantes, que ha cristalizado en una suspensión de la huelga en los próximos 7 días.
0: Un tiroteo en Egipto deja casi una decena de muertos.
3: Según confirma el Ministerio del Interior del país norteafricano, una persona que conducía un automóvil disparó indiscriminadamente a la gente en la estación de autobuses de Abnoub, en Asiut. Posteriormente fue abatido por la policía tras un tiroteo mientras huía. Los hechos ocurrieron este lunes y han dejado un balance de al menos 8 muertos y 5 heridos. Las autoridades egipcias creen que el autor sufría problemas de salud mental y estaba recibiendo tratamiento psiquiátrico en un hospital del Cairo.
0: Y un funcionario de prisiones libio ante la Corte Penal Internacional.
3: El que fuera responsable de la cárcel de Mitiga ha sido llamado a declarar ante el tribunal durante esta semana. Mohalid Ali El Hisri, uno de los exdirectores de este centro cercano a Trípoli, comparecerá durante 3 días. La Fiscalía solicita su procesamiento por crímenes de lesa humanidad, incluidos violación, violencia sexual, tortura, persecución y esclavitud cometidos entre 2014 y 2020. En el escrito de acusación se describe lo sucedido en Mitiga como un sistema institucionalizado de violencia. Durante 6 años, al menos 5.000 civiles fueron torturados. Ali El Hisri controlaba en concreto la sección femenina de este centro penitenciario. 54 testigos, entre ellos refugiados sudaneses, serán escuchados en audiencia por la Corte Penal Internacional.
0: La voz de la Radio Televisión Libre de las Mil Colinas se apagó para siempre.
3: Felician Kabuga ha muerto este sábado en La Haya a los 93 años. El empresario burló al Tribunal Penal Internacional durante más de 2 décadas por el genocidio en Ruanda. Kabuga levantó en 1993 un medio de comunicación para lanzar mensajes de odio contra los tutsis y llamar a su exterminio. Este es un sonido extraído de nuestro archivo sonoro. En este fragmento se anima a los hutus a acabar con los tutsis. Se escucha perfectamente cómo se les llama kafar, cucarachas, indignos, dicen, de ser ruandeses. En poco más de 3 meses acabaron casi con 800.000 tutsis y hutus moderados. El artífice de esta bárbara propaganda, Felician Kabuga, fue descubierto en París en 2020, pero no fue juzgado por padecer demencia.
0: Bueno, pues como siempre, buena música para irnos, Juan.
3: Sí, con esta historia que es Kizito Mihigo, cantante ruandés de gospel, autor de canciones litúrgicas, organista, compositor de música sacra y presentador de televisión también. Mihigo sobrevivió al genocidio y pasó sus años entre la música y la búsqueda de la reconciliación. Esta canción se llama Mi hermano congoleño y hace referencia a todos aquellos hutus que se encuentran en el país vecino. Una generación Mavi, hija de quienes huían de toda violencia, y otro también hija de quienes huían de la justicia tras cometer actos de exterminio tutsi.
0: Juan Morello, no hay palabras. Gracias, hasta mañana.
3: Hasta mañana.
0: Adiós. Gracias también a vosotros y hasta mañana.

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1: ¿Qué tal? ¿Cómo estáis? Gracias por acompañarnos. Es uno de los grandes nombres del retrato en España, Hernán Cortés. Entre sus obras más conocidas está el conjunto de retratos de los padres de la Constitución del año 1978, que se conserva en el Congreso de los Diputados. También la de expresidentes de gobiernos de la democracia, figuras del ámbito económico, artístico y literario o los reyes de España. Del universo artístico de este gran artista, de sus comienzos en la pintura, en los que supo captar como nadie la luz y esencia de su Cádiz natal, vamos a conversar con Cortés Moreno, que nos ha visitado en nuestros estudios de la Casa de la Radio. Y nuestra foto del día se detiene en los premios de teatro Thalía. El musical Los Miserables y la bailaora Rocío Molina arrasan en unos galardones en los que la actriz María Galiana recogió el galardón de honor en medio de una gran ovación de sus compañeros. En el control técnico está Pepo Sherman, en la producción Juan Carlos López Moreno, en la redacción están Susana García Polo y Javier Martínez y en la edición Inés Azagra y quien les habla, Lola Funchal.
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1: El nombre de Hernán Cortés Moreno está ligado desde hace décadas al retrato en España, a una forma de pintar que bucea en lo profundo. Nacido en Cádiz en el año 1953, se formó en las escuelas Bellas Artes de Sevilla y Madrid y muy pronto orientó su carrera hacia la figura humana, aunque también ha explorado otros géneros, como el paisaje o la naturaleza muerta. A lo largo de más de medio siglo de trabajo, ha construido una galería de rostros que recorre buena parte de la vida política, económica y cultural de nuestro país. Entre sus obras más conocidas está, como os contábamos, el conjunto de retrato de los padres de la Constitución, que se conserva en el Congreso de los Diputados, también la de todos los expresidentes de gobierno en el Palacio de la Moncloa y gente de la cultura y de la economía. Su pintura, reconocible por su mirada sobria y por la atención a la presencia del retratado, le ha valido el ingreso en instituciones como la Real Academia de Bellas Artes de San Fernando en Madrid como académico de número, así como numerosas distinciones. Entre otros reconocimientos, ha recibido la medalla de la provincia de Cádiz, la medalla de honor de la Real Academia de Bellas Artes de Granada, el título de hijo predilecto de Cádiz y recientemente el Premio Andaluz de las Bellas Artes. Un reconocimiento a un trabajo que convierte cada retrato en un testimonio del tiempo en el que fue pintado.

0: Hernán Cortés Moreno es uno de los pintores más relevantes de la España contemporánea. Sus cuadros combinan la fuerza de los retratos institucionales, muy conocidos por capturar la personalidad y la psicología de quienes posan ante él, con la sensibilidad de paisajes y naturalezas muertas. Hoy vamos a recorrer su obra, su trayectoria, para descubrir cómo se construye su mirada. Su trabajo, además, acaba de ser reconocido con el primer Premio Andaluz de Bellas Artes. Hernán Cortés Moreno, bienvenido a la Casa de la Radio, a Cultura con Eñe.
1: Buenos días, encantado de estar aquí.
0: Bueno, lo primero, enhorabuena por este premio que acabas de recibir. Un premio en tu ciudad, en Andalucía, que supongo que significa mucho para ti eso de poder ser profeta en tu tierra también. Has recibido otros, pero bueno, este, el último.
1: Sí, claro que... Aparte que el premio me lo han dado en Sevilla, yo soy gaditano, pero son dos ciudades que han sido muy importantes en mi formación. Y además, encima con el agravante de que son dos ciudades que se caracterizan por no ser plazas fáciles. Entonces, lo de profeta es mi tierra. Desde luego, mi tierra me lo ha dado todo, ¿eh? No me puedo quejar, pero no sé si es fácil responder a eso.
0: Bueno, ya has respondido, ¿no? Diciendo que te sientes cómodo con el premio y
1: en tu tierra. Estoy encantado.
2: Antes de entrar en tu trayectoria, Hernán, cuéntanos cómo defines tu mirada como pintor que buscas transmitir en cada cuadro, ya sea un retrato o un paisaje.
1: ¿Cómo defino mi mirada? Es que el arte de la pintura es un arte que tiene un componente intuitivo muy fuerte. Entonces, en general, tiendes a huir de esas definiciones. Tiendes a huir, porque con esas definiciones no se pinta. Eso es propio del comentarista. Entonces, hombre, yo creo que mi mirada en muchos aspectos es objetiva. Pero no olvidemos que en el arte... funciona eso, bueno, funciona en general en la vida, en todo. Hay que pensar sintiendo y sentir pensando. O sea que la representación objetiva de una realidad que sea compatible con los demás es muy importante en arte, pero como no la sientas, ese mensaje no le llega al espectador.
0: Antes de iniciar esta conversación, decías que llevas toda la vida pintando, desde los 6 años. Cuéntanos un poco cómo te iniciaste, porque sí sabemos que tu madre fue determinante. Te regaló una paleta de pintor y fue definitiva, ¿no?, para que te introdujeras en la pintura. Pero te preguntamos, ¿dotes tendrías? Porque no...
1: Mi madre siempre decía que yo nací dibujando. Parece ser que yo pintaba las paredes de mi casa, la consulta de mi padre, que era médico, y me zurraban por ello. Y después mi madre me decía, ay, hijo, ¿cuánto valdrían esas paredes hoy?
0: Si hubiéramos podido arrancar como en el caso de las de Goya, ¿no?
1: Entonces, pero ya pintar lo que se dice pintar con pintura al óleo, empecé con 6 años. Mi madre, que era una pintora, digo frustrada porque era mujer de médico de provincia, se tiró toda su vida criando y educando a sus hijos, ¿no? Entonces, por esa razón yo me eduqué en un ambiente muy cercano al arte. Pero ya con 6 años ella me compró una caja de colores y una paleta y ya yo empecé a hacer mis cuadritos. Y bueno, hasta hoy.
2: También muy determinante ha sido tu madre en que te hayas dedicado al retrato, que al final es uno de los ejes de tu obra.
1: Bueno, las madres siempre son mucho más determinantes de lo que ellas mismas se creen. Pues ellas se quejarán de que no le hacen caso y tal, pero no es verdad. Y fundamentalmente los hijos varones, ¿eh? Me imagino que también ocurrirá las hembras, me imagino. Pero bueno, no en mi caso. Entonces, es verdad, yo de hecho siempre he pensado que detrás de una vocación artística hay una madre en la trastienda. casi siempre. Ves la vida de músicos tipo Prokofiev y tal, y era una madre pianista que con 3 años se lo sentó a su lado a tocar el piano. Entonces, creo que es muy importante. Mamar eso creo que es muy importante.
0: ¿Empiezas haciendo qué tipo de pintura más? ¿Paisajes, esas marinas que son tan definitorias también de tu obra, antes del retrato?
1: Bueno, sí, bueno, mis primeros cuadritos, que yo además recuerdo el primer cuadro mío que yo hice con pintura al óleo, yo tendría 6 años, y recuerdo que era un barquito en el mar. Mi madre estaba dedicada a otras cosas, y yo empecé a pintar el barquito, y me dijo mi madre, si mezcla el óleo con agua ras, ya verás que puede, el plano del mar lo puedes resolver antes. Así hice. Entonces, claro, con la cosa, con el carácter licuado que adquiere la pintura, con el aguarrás, me salieron las olas. Claro, la sensación de milagro, porque eso es muy importante en el arte, la sensación de decir, esto lo he hecho yo. Cuando pronto te ha salido. Pero son las musas, son los astros los que lo han hecho, no tú. En cierta medida, yo creo que esa sensación provoca o es la base de una vocación artística.
0: Hiciste esa primera marina, ese primer barco, ¿y qué le siguió después? Porque, bueno, a todos nuestros oyentes hay que decir que tu trabajo,

0: tu pintura, esas marinas, captan la luz de tu ciudad, esa luz que tú en un documental que te han dedicado ahora lo defines muy bien, esa luz casi como lechosa, ¿no? Blanquecina.
1: Sí, llena de refracción.
0: Llena de refracción, sí, es que realmente así, eso lo captas muy bien, lo capta muy bien tu obra. Son líneas verticales y horizontales, no sé cómo consigues hacer esa maravilla. Cuéntanos un poco cómo ha sido tu evolución desde ese barquito hasta la actualidad.
1: Bueno, o sea, no olvidemos que es verdad que el primer acercamiento a la pintura viene a través del paisaje y del paisaje de la Bahía de Cádiz. Lo que también es verdad es que yo desde muy pequeño tuve capacidad para el retrato. O sea, yo dibujaba a mis hermanos, a mis padres y tal, y resolvía, bueno, a mi entender, me imagino que en aquel momento de manera bastante tosca, pero el desafío del parecido. Puede ser un magnífico dibujante o un buen pintor y no ser un buen retratista. Al revés, no. Para ser un buen retratista tiene que ser un buen pintor. Porque necesita para ello creo que es un rasgo de carácter, el gusto por observar, el gusto por el desafío, por rescatar el parecido de alguien, no deja de ser un desafío. Y eso, esa experiencia va moldeando tu carácter. Es verdad que es tu carácter el que te lleva a ella, pero después lo moldea más, ¿no? O sea, quiero decir con esto que tanto el paisaje como el retrato han estado presentes en mí desde los comienzos. Ahora, la experiencia de pintar el paisaje en Cádiz, yo ya cuando tenía la vocación más definida, yo era alumno de bachillerato. Seguramente tendría 15, 16 años y no había dejado de pintar desde los 6, pero siempre de una manera esporádica, y ya empecé a pintar todos los días, ¿no? Entonces yo me iba a zona, pues claro, hacia Novillos, lo que dentro de Cádiz le llaman Rabona. Entonces, para que mi padre no me cogiese, entonces pues me iba a zona de la Punta San Felipe, metido casi dentro del mar. Y ahí sentí una experiencia fundamental para mí como pintor, ¿no? El verte en la Punta San Felipe, delante del plano del mar, la bóveda celeste, el viento gaditano, que es memorable, azotando la obra, la conciencia de tu pequeñez con respecto a la creación y el deseo de representar esa grandeza, en buena medida me ha marcado de una manera u otra.
2: Vamos a centrarnos en tu faceta como retratista, que es muy conocida porque has pintado a Felipe VI, también a los presidentes del gobierno, padres de la Constitución, magistrados, también hay empresarios, intelectuales, gente de la cultura, premios Cervantes. ¿Qué es lo que buscas capturar en los retratos institucionales?
1: O sea, me pregunto por los institucionales, ¿no? Bueno, los retratos institucionales, con respecto al retrato, llamémosle, de consumo más privado, la pequeña diferencia que puede haber entre unos y otros es que en el retrato institucional tú estás pintando al representante de una institución, obra que normalmente ha sido encargada para la institución. Luego hay ciertas reglas que debe respetar. Entonces, tal vez en un retrato de consumo más privado puede haber ciertos elementos de mayor intimidad, cierto, pero la diferencia no es tanta. En el retrato institucional, hombre, hay algo que tiene que al pintar al representante de una institución, tú debes también de buscar el ser humano que se esconde detrás del personaje público, porque claro, es un personaje público para una institución pública, ¿no? Entonces, bueno, ahí en el otro caso directamente ese fenómeno se produce, ¿no?

0: Y en el fondo, tú lo que intentas cuando te enfrentas a un retrato es dejarte llevar sobre todo por la presencia de la otra persona. Lo que es, hay personas que tienen más presencia que otras. Eso estamos hartos de comprobarlo. Entonces, yo siento cuando tengo una persona delante que voy a retratar, noto que esa presencia invade el espacio. Y esa es mi misión, saber captar eso.
1: Y luego también comentas mucho la parte psicológica, que haces fotos incluso, algún gesto que te lleva a reconocer también a esos personajes, porque hay uno de los retratos que a mí me sorprendió de Rajoy cuando estuvimos en en Moncloa haciendo las visitas, en esa sala en la que están retratados los presidentes del gobierno. El gesto de Rajoy que habías plasmado en ese retrato era muy reconocible, todo el mundo lo dijo, era un gesto muy reconocible de Rajoy. No sé si es un poco lo que buscas, ese gesto que también se vea, la gente lo reconozca, la persona detrás del personaje institucional.
0: Hombre, vamos a ver. Pero, en los aspectos psicológicos del retrato, la búsqueda nunca es evidente. Es más, si tú andas buscando algo con mucha claridad, quiere decir que estás prejuzgando. Y si estás prejuzgando, ya no retratas. Te tienes que dejar llevar. Ahora, el retratista es una persona que aprende a mirar. Porque una cosa es mirar y otra cosa es ver, ¿eh? Mirar, miramos todo. Ahora, ver, ya eso no es tan fácil. Entonces, tú observa al modelo que tienes delante, en este caso estamos hablando encima de un expresidente del gobierno, ¿no? Que por cierto es una persona muy cercana, ¿eh? En la conversación y en el trato. También es verdad que el retratista casi siempre conoce una parte buena de las personas, porque el modelo, el retratado hace un esfuerzo. Sabes que él sabe que es la imagen suya que va a quedar en cierta medida suspendida en el tiempo. Y como todo es tan fugaz en la vida de un ser humano, pues esa conciencia importa mucho, ¿no? Entonces te dejas llevar, observa los rasgos que se repiten, los que más te llaman la atención, procuras no prejuzgar, aunque todos prejuzgamos, ¿no? Pero procuras no prejuzgar y sin darte cuenta va saliendo el retrato. Pero como lo busquen va el asunto, ¿eh?
2: Hernán Cortés, estoy pensando que por un lado está la mirada del pintor, que extrae pues el alma, la esencia, la psicología, llamémoslo lo que sea, ¿no? De la persona que retrata. Pero luego también está la mirada del espectador, es decir, de aquella persona que se encuentra con la obra y que puede o no reconocerla, puede o no haberla conocido, ¿no? Me gustaría saber, en tu caso, como pintor, como retratista, ¿qué buscas más allá de eso, más allá de lo que es la psicología y, sobre todo, para esa posteridad que luego queda, ya sea como estamos hablando de los retratos institucionales, de los padres de la Constitución, de los reyes a los que has pintado en numerosas ocasiones, o de la gente menuda que te hace encargos?
0: Sí, pero me preguntas que qué busco.
2: Sí, ¿qué buscas para que luego el espectador, el que mira, se quede con esa parte? En realidad es una parte, es tu mirada, tu ojo, la que queda allí puesta, ¿no? Lo que has encontrado en el personaje al que retratas.
0: Normalmente, en quien más piensas siempre cuando estás pintando es en el espectador, en el fondo. El compromiso de veracidad del retratista es con el espectador, porque el retratado, pues claro que tiene importancia muchísima. Yo siempre he pensado que el retrato se mueve sobre tres columnas. Es un edificio que tiene tres columnas básicas. Uno es el espectador, que es el que exige veracidad. El otro es el retratado, que exige también respeto, no lo olvidemos, ¿eh? Una persona que se pone en tus manos para la imagen que va a quedar de él, merece un respeto. Y otro es y el punto de vista del pintor, que le exige a la obra una calidad máxima. Si uno de los tres pilares falla, mal asunto, mal asunto.
1: ¿Y qué papel juega la luz también en tus retratos? Porque sí que evoca mucho cuando los ves a Cádiz, al Atlántico. ¿Cómo influye en tu manera de componerlos?
0: Bueno, en el caso de la luz de la Bahía de Cádiz es determinante. Yo empecé a pintar pintando la bahía. Entonces, ese gusto por una pintura luminosa y tal, me imagino que aparece en mí de una manera innata. Eso a su vez te va llevando, por ejemplo, toda la pintura italiana del 400, del 500, por la luminosidad que tiene el muro de cal sobre la que se pintan esos frescos. Es una pintura luminosa, y qué casualidad que a mí es de las pinturas que más me ha interesado siempre, ¿no? Entonces, esa formación coloca en ti una semilla que va después fructificando y desarrollándose en la pintura del retrato o lo que vas haciendo después, ¿no? Pero insisto que todo eso tiene un componente intuitivo muy fuerte.
2: Bueno, y se nos va acabando el tiempo, se nos quedan muchas cosas en el tintero, Hernán, pero cuéntanos tus pintores de retrato que hayan marcado, que te hayan impresionado o que hayan marcado en tu hacer, en tu pintura.
0: Normalmente un pintor bastante tiene consigo mismo. Entonces, porque al final acaba uno harto de sí mismo, todo el día cerrado en el estudio pintando y eso. Bueno. Entonces, en él influyen más obras concretas casi que pintores. Aún así, es verdad que hay pintores de los que te sientes más cerca. En el caso del retrato, vamos a ver, en el caso de otro aspecto que hemos tratado, de la luz, Piero della Francesca, el muro florentino, el 400, oh, eso es una época en la que la pintura además es tan fresca, es tan natural, se está descubriendo a sí misma. A mí, cuando veo muchas veces pintura de... Me ha pasado varias veces, yo iba todos los años a Florencia. Últimamente ya después del COVID la cosa ya fue cambiando y tal, pero yo volvía de Florencia siempre con el optimismo, con la alegría de venir, de ver un arte que me enriquecía y que me parecía rejuvenecedor. Casi siempre coincidía con la Feria de Arco.
2: Vaya.
0: Más o menos, porque era febrero y tal y cual. Y iba a Arco y salía pensando que lo de Arco era déjà vu y viejo. No antiguo, viejo, envejecido. ¿Por qué? No lo puedo explicar. Pero sí, he tenido esa sensación. Entonces, eso por un lado con respecto al tema de la luz y los grandes planos luminosos. En el retrato, hombre, Velázquez, no cabe duda de que es un referente obligado. Es uno de los grandes retratistas de la historia, pero también lo es Holbein. También. No es tan fácil, o sea, no hay tan buenos retratistas en la historia de la pintura como se cree. Hay buenos pintores que resuelven el retrato con decoro, que no es poco, ¿eh? Pero ya buenos retratistas, Holbein, Velázquez, si te vas al siglo... Bueno, es un buen retratista, no cabe duda. También Goya. Para mi gusto, demasiado tendencioso siempre. Yo creo que el retratista es un ser humano que levanta actas sobre otro ser humano. Y por lo tanto, debe saber distanciarse. Y no es el caso de Goya.
2: ¿Y tu retrato preferido de toda la historia? Lánzate.
0: Vaya pregunta.
2: Seguro que tienes uno.
0: Bueno, no puedo decir que tenga uno, pero hay cuadros que me han sido... Mira, el retrato que hace Ingres de Monsieur Bertrand, el famoso empresario francés, editor de prensa precisamente, me parece un retrato modélico. En el siglo XX hay un retrato que hace Graham Sutherland de Lord Goodman, impresionante también. El retrato de Felipe IV de Velázquez, que es el primero que le hace, que está el rey de pie con un papelito blanco en la mano, que es un cuadro condicionadísimo. Y mira, y viene al caso. Se piensa que los condicionamientos no son buenos para el arte. Si el artista, el pintor, tiene fuste, los condicionamientos son buenos. Si no tiene fuste, entonces no. Ese cuadro ha sido uno de los retratos más condicionados de la historia de la pintura, con el conde Duque diciéndole a Velázquez que si esto, que si lo otro, sobre el cuadro y tal y cual y eso.
2: A ti también te dicen cuando estás pintando, sobre todo a personajes importantes.
0: Me dicen demasiado poco.
2: Demasiado poco.
0: Porque
2: confían en ti, entonces.
0: La idea del arte y de la libertad del artista está tan extendida que el modelo casi no se atreve a hablar. Soy yo el que le tiene que tirar de la lengua. No, porque opinando sobre el cuadro también te retratas. Claro, opinando, tú estás dando tu punto de vista y te estás retratando. Y yo lo que quiero es información para después, por supuesto, hacer la obra lo mejor posible según mi criterio. Pero necesito información, no hacer lo que me dé la gana de entrada. A mí eso me parece infantil y casi propio de niñatos.
1: Pues ya para terminar, cuéntanos qué proyectos artísticos tienes en marcha ahora.
0: Bueno, no sé qué efecto se me produce siempre que cuando me preguntan eso se me queda la mente en blanco.
2: No te acuerdas.
0: Bueno, ahora mismo lo que te puedo decir es que tengo la casa llena de retratos a medio hacer. ¿Sabes?
2: Que pintas varios a la vez.
0: Sí. Para unir, vamos a ver, el lenguaje de la pintura, dadas las influencias que uno tiene de miles de cuadros que has visto, es un lenguaje lleno de contradicciones. Pero una obra de arte, al contrario que la vida, necesita un orden. La vida parece ser que no lo necesita, visto lo visto. Pero el lenguaje de la pintura, como toda construcción intelectual que hacen los seres humanos, necesita un orden. Entonces, ese orden necesita una jerarquía. Y esa jerarquía, cuando hay tantos elementos contradictorios, no es fácil encontrar. Entonces tú empiezas con el cuadro y el cuadro va funcionando, y de pronto hay dos elementos o tres que están peleando en igualdad de condiciones, o sea, el cuadro se atasca. ¿Qué tienes que hacer? Le das la vuelta y te metes con otro. Y ese otro cuadro muchas veces te da la solución de lo que acabas de dejar, que no te habías dado cuenta, porque claro, estás ofuscado en esas contradicciones. Y además, insisto, la intuición es muy importante. Luego sí, yo suelo llevar 5, 6, 7 cuadros a la vez.
2: Hernán Cortés Moreno, uno de los pintores más importantes de la España contemporánea, no solo por los retratos, que son reconocidos y bueno, no solo en España, sino fuera también, importantísimos, también por los paisajes, por esas marinas preciosas. Muchísimas gracias por compartir este tiempo con nosotras y con los oyentes de Cultura con Iñe.
0: Bueno, ha valido la pena la odisea que he sufrido antes de llegar. Gracias a vosotras.
1: Gracias,
2: un abrazo.
0: Adiós.

Gracias a Hernán Contés, que ha sido desde luego maravilloso compartir ese ratito de radio. Y a todos vosotros, hasta mañana, un abrazo. Aquí os esperamos en Cultura con Ñ. Adiós.

0: Las 6, las 5 en Canarias.
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0: El juez Calama cree que el entorno de José Luis Rodríguez Zapatero ya sabía que Plus Ultra iba a recibir la ayuda pública antes de que se aprobara el rescate. En el auto del magistrado de la Audiencia Nacional que ha imputado al expresidente del gobierno son 85 páginas que aún seguimos leyendo. Gema Alfaro.
2: Sí, en el auto se habla de la intervención directa de Zapatero en operaciones internacionales de alto valor económico, como las relativas al petróleo, oro, compraventa de acciones o divisas. Se desgrana cómo funcionaba esa estructura, liderada por Zapatero desde su despacho de la calle Ferraz, con colaboradores cercanos, como su lugarteniente, llega a llamarle la UDEF, su amigo Julio Martínez Martínez. A Martínez le llegan a llamar también el lacayo, pero es que se referían al grupo en sí como boutique financiero o incluso Grupo Zapatero. El auto desgrana cómo hay rasgos comunes en a la red, documentación y contratos ficticios, se coordinaban constantemente por mail, canalizaban fondos a través de sociedades en actividad o usaban testaferros. Hay datos de cómo se establece un contrato una vez concedido el rescate a Plus Ultra, por el que la empresa de Martínez recibiría el 1% del montante, y pocos días después hay una reunión en la que está presente Zapatero, en la que se acuerda crear una sociedad en Dubái. Y después aparecen algunas cosas comunes a todas las causas de corrupción que ya hemos visto. Se obvia que Julio Martínez estaba en la zona de autoridades de Barajas. Cuando confirman que hay contactos con las EPIDES de Plus Ultra, se dice, si aseguran, les damos el doble cuando caiga el dinero. Cobran si se mueven. Se habla del pan a Zapatero y expresiones referidas al sexo. ¿Tú crees que podamos pedir ayuda a ZP? Como dice un amigo, vamos a follar aunque tengamos que pagar un poquitín.
0: Vladimir Putin ya está en Pekín para reunirse con Xi Jinping. El presidente ruso viaja hasta allí para verse con su homólogo de China. Seguramente hablen de la guerra en Ucrania, cada día más mortífera, según la ONU. Mónica Cartes.
3: Rusia ha retomado con dureza los ataques con drones y misiles contra la población civil e infraestructuras críticas ucranianas en las últimas semanas, justo después del alto el fuego de 3 días anunciado por Estados Unidos. La semana pasada, Ucrania vivió uno de los bombardeos aéreos más importantes en 4 años de conflicto, con más de 1.500 drones y docenas de misiles. Aunque abril se consolida como el mes más mortífero en casi un año, con 238 civiles asesinados y 1.404 heridos. Kiev se defiende gracias a la ayuda de sus aliados y hoy ha tenido que disculparse con ellos después de que aviones de combate rumanos de la OTAN hayan derribado un dron ucraniano extraviado en el espacio aéreo de Estonia.
0: El IBEX termina la sesión en rojo, cede medio punto porcentual por el lastre de ACS, baja un 5,6% en bolsa y Solaria, que retrocede un 6,4%. Esto a medida que los bonos estadounidenses siguen tensándose, lo que sumado a la guerra en Irán lastra a Wall Street. En cuanto al petróleo Brent, el de referencia en Europa, se mantiene por encima de los $110 por barril. Lo estamos contando, Carlos Alcaraz no estará en Wimbledon, Rubén Ortega.
4: ¿Qué tal? Muy buenas tardes. Así es, lo ha anunciado esta tarde en sus redes sociales. No está todavía recuperado de su lesión de muñeca y se va a perder toda la temporada de hierba. No estará en Queens, donde se impuso el año pasado, tampoco en Wimbledon, donde encadenaba 3 finales consecutivas con los títulos de 2023 y 2024. Esto se suma a la ya sabida baja de Roland Garros, donde no va a poder participar en los próximos días y donde ejercía de vigente campeón. Pese a ello, Carlos Alcaraz ha querido dejar claro que su recuperación va por buen camino. Si todo sigue su curso, estaría de regreso para la gira de cemento con el US Open como objetivo.
0: 6:04, 5:04 en Canarias.
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5: Saludos, ¿cómo están? Soy Adoración Fernández Armero, les doy la bienvenida en Clave Turismo, el espacio viajero y gastronómico de Radio Exterior de España. Como todos los martes, hoy nos acompaña nuestro colaborador experto en viajes, Paco Huertas. En su sección Pura Tradición, vamos a realizar un itinerario por la geografía española a través de un nexo de unión, el lobo ibérico. José Guerrero, compañero, saludos.
6: ¿Qué tal, Adoración? Muy buenas. España conserva una huella toponímica muy extensa vinculada al lobo ibérico, en especial en áreas históricamente ganaderas y de monte. Estos topónimos aparecen en nombres de pueblos, de sierras, puertos, barrancos, fuentes, dehesas y caminos.
5: Pues Paco Huerta nos espera ya para darnos todos los detalles. Comienza en Clave Turismo.

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1: Bueno, esta es la sintonía de Pura Tradición. Hoy la hemos variado un poco porque, como decimos, el lobo es protagonista de nuestro espacio hoy con Paco Huertas, y por eso le hemos escuchado, le seguiremos escuchando durante el programa en esta sección en la que abordamos otro tipo de viajes, de destinos diferentes, el mundo rural, las tradiciones, la naturaleza, el patrimonio, y todo, como digo, con Paco Huertas, que es nuestro colaborador y experto en turismo. Paco, bienvenido. Hemos tenido al lobo, a su aullido para empezar esta careta nuestra de Pura Tradición.
2: Fíjate, el lobo nos marca en la vida en general mucho más de lo que nos imaginamos, hasta tal punto que nos volvemos locos cada vez que hablamos de él. Incluso, pues, este aullido ancestral o este aullido, cuando lo escuchamos, se nos ponen un poco, como dicen los antiguos, ¿no? Barruntamos el lobo.
3: Esto nos mete en pero ambiente, es que, además, Paco.
2: Claro, pero es que ha marcado la vida de mucha gente, porque esos topónimos, esos lugares que están asociados a la presencia de este gran cánido, pues nunca jamás van a olvidar, aunque ya no esté allí, este hermoso animal. Y hemos hecho muchos programas ya a lo largo de todos estos años en Radio Nacional, pero nunca le habíamos dedicado este programa a estos lugares, a estos enclaves, claro, que están tan asociados a algo tan intrínsecamente nuestro como es el lobo.
1: Uh-huh. Además, que estos pueblos que vamos a recorrer, vamos a un poco explicar esa relación, lo que significa esa conexión que hay, cuánto tiene de real, cuánto tiene también de historia, de leyenda, claro, y de interpretación popular, ¿no, Paco?
2: Sí, porque además hay que tener en cuenta que no solo estamos hablando de pueblos, ¿no? Hay otros, topónimos se asocian también a lugares, a enclaves, a valles, a montañas, como decía José, a un montón de lugares en los que la presencia del lobo, pues, ha estado de manera reiterada durante muchos siglos, ¿no? Además, hay muchas raíces también de las que podemos ir derivando los diferentes nombres: el Lobón, Lobeira, Lopera, Llovera o Villalobos. Es decir, que al final hay un montón de raíces y un montón de nombres que van a salir derivados de todo lo que es este gran animal. Y luego también están las acepciones locales, ¿no? Cuando estamos hablando de Galicia, cuando estamos hablando de Asturias o cuando estamos hablando de Cataluña. La verdad es que estos topónimos están asociados a antiguas áreas de presencia del lobo, a zonas de trashumancia y conflicto ganadero, porque pasaban por ahí, y lógicamente, pues, esos lugares, muchos pastores decían: ¿dónde estás? En el valle, los lobos, ¿no? ¿Por qué? Porque a lo mejor el lobo estaba por allí esperando el paso del ganado, ¿no? Paisajes forestales o montañosos, históricos también, a lugares rituales o simbólicos, ¿no? Infraestructuras tradicionales de caza comunal. Hay un montón de lugares donde también se cazaba el lobo, ¿no? Entonces, todos estos espacios también, pues, tienen ese nombre tan específico, ¿no? Ya sea el Cortello dos Lobos de Lubián, o sea los Curros de Barjacoa, o cualquier otra estructura que se ha hecho para ello, ¿no? Para todo esto, pues, hay que decir que hay mucha gente incluso que hace muchos viajes buscando estos topónimos, también asociando esa presencia del lobo, buscando esas leyendas locales que hablaban de o que avalan esa presencia, que a lo mejor ahora ya no es, ¿no? Pero en su momento la hubo, ¿no? Vas al hayedo del Monte Santiago, de camino al nacedero del Urbión, y ahí directamente, pues, estás encontrando una estructura que se construía para lo que es la caza del lobo. La verdad es que hay que decir que la densidad de topónimos está bastante bien en zonas donde ha habido presencia del lobo, y normalmente entre los siglos XVIII y XX.
3: Eso es lo que te iba a preguntar. Es un poco caos. Al final, entre los siglos XVIII y XX, esa densidad de topónimos del lobo se relaciona mucho con esas áreas donde luego se
2: había puesto mucho más
3: nombre,
2: lobos,
3: ¿no?
2: Claro. Sí, de hecho, ahora mismo hay áreas o hay lugares donde se sigue llamando a la población, al enclave, lo que sea, algo relacionado con el mundo del lobo. Sin embargo, ya no hay presencia, ¿no? Pero entre los siglos XVIII, claro, y el siglo XX hubo mucha presencia de lobos en todas partes, ¿no? Hasta que se empezó a perseguirle de manera totalmente loca, y no solo aquí, sino en todo el conjunto de prácticamente en todo el mundo siempre, ¿no? Pero en Europa

0: sus cubiles, ¿no? Lovera, lugar de lobos, y trampa Lovera, ¿no? También se asocia a ambas, tiene ambas acepciones, ¿no? Lovero, relativo al lobo, cazador de lobos, arroyo Lovero, por ejemplo, es uno de los ejemplos. Lobón o lobones, ¿no? Derivados medievales. Lobón, hay algunas zonas que es el valle del Lobón, ¿no? Uh-huh. Lobón como pueblo, ¿no? Lobo, Yobu, Job, que son formas tanto galaicas como astures o catalanas, ¿no? La serra do Lobo, por ejemplo, hay empresas incluso que tienen Yobu dentro de lo que es su nombre, se dedican exclusivamente al avistamiento de los lobos, ¿no? Y esa es una acepción asturiana, ¿no? Y luego, pues hay un montón de lugares con nombres como Otero del Lobo, Cabeza del Lobo, siempre es una relación simbólica o visual a muchos espacios que hay prácticamente por todo el país, ¿no?
1: Oye, Paco, vamos a empezar ya este itinerario por la geografía española para estos lugares que tienen topónimos lobunos o loberos o de lobednos, en fin, del lobo en general, ¿no?
0: Fíjate si da juego, bueno, que es que nosotros ni siquiera somos capaces de discriminar exactamente cuál es el término, porque cualquiera de ellos es válido.
1: Claro, además una cosa, porque yo aquí, en todos los que he leído, algunos son nombres, efectivamente, de lugares, de pueblos, de lugares, como estamos comentando, pero también hay muchos apellidos.
0: Totalmente, sí, sí, claro.
1: Porque o sea, hay muchos hecho, ejemplos.
0: Hay muchos ejemplos de apellidos con de origen con el nombre del lobo, ¿no? Es decir, que al final, incluso muchos de los pueblos de los que vamos a hablar, todos los pueblos de los que vamos a hablar y que tienen su nombre, el origen de su nombre es el lobo, en su escudo tienen el lobo representado.
1: Uh-huh. Y decir, muchos de sus habitantes tienen apellido, el nombre del pueblo, por
0: y
1: lo tanto...
0: De hecho, apellidos como López, incluso hay veces que se representan con los lobos. Es decir, que está mucho más
2: la raíz
0: en nuestro ADN de lo que nos imaginamos, ¿no? Pero haciendo referencia un poco a esos lugares, ¿no?
1: Al itinerario,
0: los lugares, ¿no? Castilla y León es probablemente la comunidad con más ejemplos, ¿no? Peña del Lobo, Puerto del Lobo, Cañada Lobera, Arroyo de los Lobos, Val de Lobos, Prado Lobero, Sierra del Lobo. No vamos a decir todos, porque así sería.
1: ¿Y dónde se concentran más? ¿En qué provincias?
0: Pues mira, ahora mismo la concentración mayor es en Zamora, en León, Palencia, Soria y Segovia, ¿no? En Ávila están llegando ahora los lobos, pero no hay esa concentración. Es decir, que es una zona en la que probablemente tampoco hubo una gran densidad de lobos, ¿no? Sin embargo, en las zonas como Zamora, León, Palencia, sobre todo en el norte, Soria, la Sierra, la Demanda, Segovia, sí que ha habido bastante presencia. Es decir, que al final, en la meseta quizás no tanto, pero en estas zonas del cuadrante noroccidental actualmente es donde se conserva la mayor población de lobo ibérico, de siempre ha sido una de las zonas donde mayor densidad de lobos ha habido, ¿no?
2: Y luego también un pelín más al norte, claro, en Galicia también, en este caso, lobo o lobo, en galego.
0: Sí, además aparecen en todas partes, ¿no? El Serrado Lobo, Foso do Lobo, que son trampas tradicionales, ¿no? Costa do Lobo, Campo do Lobo. Además, en Galicia sigue habiendo una población estable, más o menos interesante, bastante grande, entre comillas,
1: ¿no?
0: Prácticamente en todo lo que es Galicia. Las zonas costeras son menos propicias o menos propensas, pero todo lo que son las sierras de interior están...
1: los bosques.
0: Hay lobos, ¿no? Incluso siempre el manejo del ganado en Galicia ha estado muy relacionado con la presencia del cánido, ¿no? Ahora sí que es cierto que hay menos y entonces las cosas se hacen de otra manera, pero antiguamente había bastantes, ¿no?
1: Claro, porque un inciso que quiero preguntarte. ¿Está en peligro el lobo en España?
0: A ver, el lobo se ha recuperado. El lobo va a estar siempre en peligro. ¿Por qué? Porque al final es un animal que va a estar constantemente perseguido.
1: Claro, es que al que le echan siempre las
0: conflictos,
1: culpas.
0: Claro. Entonces...
1: Es que ese equilibrio además, de los ganaderos con el lobo...
0: Y además el ganadero lo que hace es agudizar una situación que ya es precaria. Porque al final en zonas donde no hay lobos, la situación de los ganaderos no es mucho mejor donde los hay. Es decir, que el culpable de la situación de ellos no es exactamente el lobo, ¿no? Hay otras muchas razones, ¿no? Que no vamos a decir aquí, pero que todos conocemos. ¿Qué es lo que pasa? Que cuando tú ya de por sí estás en una situación complicada, en cuanto aparece el lobo y te genera cualquier daño o cualquier perjuicio, pues lógicamente hay que gestionar esas poblaciones, ¿no? Hay que gestionar esos animales y hay que gestionar el que no dejen, o sea, no generen esos conflictos, ¿no? Entonces el lobo, al agudizar una situación que ya de por sí es precaria, pues se convierte en un poco el responsable final, ¿no? Entonces ese conflicto va a existir siempre. Primero porque además también genera perjuicios económicos, pero también genera un cambio de uso en el manejo del ganado. Y eso también es importante porque al final al ganadero de alguna manera le condenas a tener que estar muy pendiente.

0: a hacer un manejo completamente distinto al que venían haciendo antes, ¿no? Entonces, bueno, pues en Galicia había muchos sitios que eran los fosos de los lobos, que eran esas trampas para poderlos capturar. Los capturaban vivos, ¿eh? Construían un espacio en el que empujaban al lobo, digamos, asustándole, porque el lobo siempre ha tenido miedo del ser humano, y entonces cuando llegaba a ese enclave en el que había un foso, el lobo caía. Entonces en algunos sitios colocaban estacas para dañarlo y lastimarlo, y en otros sencillamente luego después bajaban con una, digamos, con un bueno, este sería el momento de la captura de alguno de ellos en alguno de estos fosos. Entonces luego bajaban a por ellos, los cogían y bueno, pues luego les hacían 20.000 perrerías, ¿no? O sea, siempre podemos aplicar este término, porque terminaban matándolos, pues, o porque les hacían 20.000 faenas, o porque simplemente se morían de estrés los animales al verse tan
1: acosados. Esto ya no pasa, ¿no?
0: Ahora mismo ya no, además está prohibido, ¿no? Entonces, ¿el lobo está en peligro de extinción? Pues, siguiendo las cifras actuales, no. ¿Qué es lo que puede pasar? Que en cuanto se desequilibren esas cifras, pues podemos llegar a un estado otra vez de alerta.
1: Pues seguimos con el itinerario.
2: Háblanos de Asturias,
1: José.
2: Sí, porque hay la cultura pastoril asturiana también.
0: Aparecen formas como el Yobu, la Llovera, Canto du Yobu, el Valle de Yobu. Además, la cultura pastoril asturiana pues deja abundante microtoponimia relacionada con ataques al ganado, con pasos de lobos. En Cantabria también es muy frecuente. En la Sierra del Escudo, los Valles Pasiegos, en la zona de Liébana, el Hoyo del Lobo, el Collado de los Lobos, la Lobera. En el País Vasco también, aunque allí el lobo es otso, es en euskera, pues otsondo junto al lobo, otra portillo, que significa probablemente el portillo del lobo, oso más portillo, ¿no? Otsate, en Cataluña, por ejemplo, la forma es Job, ¿no? Entonces el Puig de Job, la Serra del Job, la Font del Job, en fin, la verdad es que al final podemos y seguiremos haciendo el recorrido pues por las diferentes comunidades autónomas, porque al final todas ellas han tenido el lobo, incluso en Andalucía, que ahora nos parece poco frecuente, ¿no?
1: Uh-huh. Bueno, pues seguimos por el norte, nos vamos ahora por Aragón.
0: Perfecto, pues en Aragón...
2: Aquí en el Pirineo, ¿no? Y en el sistema, ¿no?
0: En el sistema ibérico,
2: sí. Claro.
0: El Pirineo siempre ha sido una zona interesante, además, fíjate, están volviendo a entrar y han venido lobos desde Italia, desde la zona de los Abruzzo, han entrado por el Parque Nacional de Mercantour, han continuado, han cruzado toda Italia y han entrado al Pirineo, ¿no? Uh-huh. O sea, te quedas totalmente, pues, perplejo.
1: ¿Pero esos son lobos italianos?
0: Lobos italianos, lobo europeo.
1: O sea,
0: europeo,
1: que no son ibéricos.
0: No, lobo europeo. Que
1: ¿y hay hibridación, entonces?
0: Algunos apuestan porque sería una solución para evitar problemas degenerativos de la subespecie nuestra, y otros apostamos porque lo suyo es que siga manteniéndose Canis lupus innatus, que es la subespecie nuestra, ¿no? Dentro de lo que es el conjunto del lobo. El nuestro es un lobo europeo con generando una subespecie por aislamiento, sencillamente, ¿no? Entonces, bueno, pues es probable que vuelvan a entrar, ¿eh? Ya están entrando y llegarán a entrar otra vez. Imaginaros el viaje que se han hecho esos lobos.
1: A ver, repítelo, ¿cómo van?
0: Desde la zona de los Abruzzo, del uh-huh. centro de Italia, han ido subiendo, han pasado por Francia, han pasado por los Alpes, han cruzado hacia todo lo que es la zona francesa y han llegado al Pirineo español, ¿no?
2: Claro.
0: Impresionante ese viaje.
1: Son lobos fuertes, entonces.
0: Sí, sí. Además, eso, si llegan poderosos hasta aquí, serán capaces de reproducirse y de sobrevivir totalmente, ¿no? O sea, que realmente son animales tremendamente poderosos, ¿no? Entonces, en Aragón, por ejemplo, ya hay algunos ejemplares de esas características. En Cataluña, en Aragón, el Barranco de los Lobos, Punta Lobera, en Extremadura, el Puerto del Lobo, el Garganta del Lobo, Valdelobos. En Andalucía, que decíamos antes, ¿no?
1: Sí.
0: Porque además, en Extremadura ha estado hasta hace relativamente poco tiempo, porque las montañas del sistema central han permitido que ahí hubiera ciertos reductos, ¿no? Entre España y Portugal, más o menos ahí se había mantenido, ¿no? En Andalucía, aunque muy escaso y extinto, extinto ya definitivamente, se creía que había un núcleo pues muy cerca de Baños de la Encina, pero ya se da por extinguido, el Puerto del Lobo, Cañada del Lobo, Cerro del Lobo, es decir, que también hubo lobos en aquella zona, ¿no? En Sierra Morena, que es el lugar que os estoy comentando, pues hay bastantes ejemplos históricos, ¿no? Y luego, pues hay muchas afecciones y pues para poder pues seguir hablando del lobo, ¿no?
2: Estamos, por ejemplo, con esas tipologías etnográficas que son muy interesantes, ¿no? La lobera,
0: sin lugar a
2: por
0: duda,
2: ejemplo.
0: ¿No? La lobera, ¿no? Que pueden significar refugios naturales donde estaban los lobos, o lugares frecuentados por los lobos, o trampas, ¿no? También, al final, las loberas son todo eso que acabamos de describir.
2: La habitación,
0: ¿no?,
2: de alguno también se le ha llamado así, ¿eh?
0: Sí. Estamos entre lo Lovera y Leonera, ¿no? O sea, entre Lovera y Leonera, exactamente.
1: Eso seguirá existiendo siempre.
0: Sí, totalmente. El Foso do Lobo, por ejemplo, es una de esas trampas que habíamos comentado, ¿no? En Galicia y en el norte de Portugal sigue habiendo muchas estructuras de ese estilo, ¿no? Hay estructuras patrimoniales también de gran interés antropológico, como ese Matallobos, ¿no? Que eso es muy descriptivo.
1: Matalobos,
0: sí. ¿No? Es uno de los topónimos más extendidos y asociado a batidas, a defensa ganadera, a la memoria del conflicto entre el ser humano y el lobo, ¿no?
1: Y hay algunos que tienen, se dicen en concreto, en algunas áreas específicas o en algunas provincias, para hacerlo nosotros así más concreto.
0: Sí, por ejemplo, algunos son especialmente conocidos, ¿no? Como Valdelobos en Toledo y en Zamora, Peña Lobera en La Rioja, el Puerto del Lobo en Granada, son lugares muy, muy, muy conocidos, ¿no? Uh-huh. Lobón en Badajoz, ¿no? Sierra del Lobo en Galicia, o Ochagavía en Navarra también, es una zona de lobos, ¿no? Sí, viendo un poco ese origen de Ocho, del lobo, el Foso del Lobo, pues hay muchísimos en Galicia. Y la verdad es que podríamos seguir hablando de infinidad de lugares, ¿no? Pues yo creo que podemos hablar de pueblos, ¿no?
2: A mí me gustaría,
1: hombre,
2: que nos
1: claro,
2: hablara.
1: Sí.
2: Exacto, porque es que, hombre, hay
1: de
2: pueblos.
1: Y su significado concreto,
2: correcto,
1: ¿verdad, José?
2: Uh-huh.
0: Pues fíjate, cuando uno va recorriendo muchos de estos lugares, aquí hay unos pocos, pero podríamos estar viendo muchos más. Cuando tienes la suerte, como es mi caso, ¿no? De que tu trabajo sea pues estar moviéndote de un lado para otro, enseñando a la gente multitud de lugares, pues al final te das cuenta, según vas conduciendo por la carretera o vas de guía y vas con el autocar y el conductor va conduciendo y tú estás ahí en tu mundo interior, pues vas viendo cosas y entonces vas viendo muchísimos nombres relacionados con lobo, ¿no? Por ejemplo, en Castilla y León, Villa Lobón, el posible significado de la villa, Villa de Lobón o Villa de Lope, más que Villa de Lobos, ¿no? Interés del topónimo, bueno, pues parece proceder de un antropónimo, que lo estoy ahí cambiando, estoy cambiando
1: el acento.
0: Medieval derivado de lupus. Lupus es el nombre que tiene ahora mismo nuestro.
2: Lobo en latín.
1: En latín.
0: Lupus, claro.
1: Sí.
0: Y no exactamente la presencia del animal. Villalobos, ¿no? Una villa asociada a Lobón, Lope, reinterpretada pues después como lugar de lobos. El escudo además incorpora lobos, reforzando un poco la estructura o esa lectura popular, ¿no? Y lo que es la estructura del propio escudo, ¿no? También sin salir de Castilla y León, en Vega de Villalobos, ¿no? Igual que Villalobos, ligado probablemente a un nombre personal o conserva la raíz medieval vinculada de manera directa o indirecta, ¿no?, a la presencia del lobo en esa zona. Torrelobatón, uno de los lugares más conocidos de todo nuestro país, ¿no? Un lugar de resistencia de Castilla y donde además se celebra el día 23 siempre pues esa resistencia de los comuneros, ¿no?
1: Uh-huh.
0: El nombre viene asociado a cachorro de lobo, ¿no? Asociado a la tradición de Lobato. La villa Lobatón, la villa del cachorro del lobo, ¿no? Sería un poco ese nombre. Y existe una leyenda local sobre la gran cría de lobo, que es un poco ese origen, de alguna manera, un poco discutido, ¿no? Un poco incierto.
2: Por eso son leyendas también, un poco.
0: Efectivamente,
2: ¿no?
0: Claro.
1: Otro es Monsalupe, que Monsalupe. Aquí es lupus, en realidad.
0: Bonito nombre, además, Monsalupe,
1: sí,
0: porque
1: Monsalupe.
0: No te imaginas que viene del lobo, ¿no? Pero sí que, bueno, pues es uno de esos casos pues más sugerentes, ¿no? Porque la comarca sigue teniendo presencia histórica de lobos, ¿no? Como comentábamos antes.
2: Monte de Lobos, significa.
0: Monte de Lobos.
2: Monte de Lobos.
0: Monsalupe.
2: Muy bonito.
0: Sí, muy bonito, además, sí. La verdad es que Monte de Lobos siempre y esas retóricas en latín son realmente atractivas, ¿no? Extremadura, también,
1: claro.
0: Un lugar que hemos dicho que hay presencia de lobos o que ha habido presencia de lobos
1: hasta hace muy poquito.
0: ¿No? Uh-huh. Entonces, bueno, pues ahí hay pueblos como Lobón. El posible significado, la relación entre el nombre del griego, que es icos, licos, vaya, y que, bueno, pues son raíces antiguas prerromanas. El interés del municipio exhibe, además, cuatro lobos en la heráldica con uno de los nombres más claramente asociados a este animal, Lobón, ¿no? Es como muy rotundo, ¿no? Una mezcla entre latín y griego. Y Río Lobos, por ejemplo, también es otro de esos pueblos. Significa, quizás no lo sea, no se sabe exactamente, Río de Lobos, ¿no? Tiene una antigua raíz también hidronímica, que bueno, pues habla de esa referencia con el río. Y el ejemplo más clásico, pues, es reinterpretado como, pues, el espacio de los lobos, ¿no? Es asociado al río, ¿no? Y bueno, pues también está interpretado como lupino. Guadalupe, fíjate, Guadalupe, por ejemplo, no nos lo imaginamos, ¿verdad?
1: No.
0: Pues bueno, pues Guadalupe es el más relacionado con el agua del río que, bueno, pues con los lobos, ¿no? Aunque el nombre parece derivar del lupus, probablemente no tiene un origen zoológico, pero sí tiene un origen relacionado con lo que es el nombre del físico del animal, ¿no? Aunque no está demostrada la presencia de los animales, sí que está relacionado con el cánido, ¿no?
1: Y en Galicia también tenemos más ejemplos. Lobeira, por ejemplo.
0: Pues en Galicia,
1: ¿no?
0: Lobeira, significado lugar frecuente de lobos, ¿no? Uno de los topónimos claramente vinculados al animal. El lobo además aparece en el escudo municipal, en Aragón. Llovera de Onsella, un sitio también, un nombre muy bonito, ¿no? Un nombre que deriva de latín, luparia, madriguera o territorio de lobos, que también es, bueno, pues quizás una de las acepciones más...
2: Cerca de ahí también está el Cañón del Río Lobos.
0: Cañón del Río Lobos también es uno de esos enclaves en los que, aparte de la ermita de San Bernabé, que es uno de los enclaves icónicos templarios, equidistante de Finisterre y el Cabo de Creus, ¿no? Curiosamente está en el centro peninsular, es un lugar que también tiene muy asociada pues todas estas fuerzas telúricas, y no puede venir más reforzado como el Cañón del Río Lobos.
2: Es una preciosidad, realmente, el paseo por ahí
0: no
2: es una preciosidad.
0: No solo el enclave, sino este refuerzo, pues al final es realmente importante, ¿no?
1: Vamos a ir citando más pueblos, pues porque mira, ya nos quedan poco tiempo para terminar.
0: Mira, en Aragón hay otro sitio que se llama Lupiñén, Ortilla, ¿no? Igual. En Cataluña, Llovera, que también es otro derivado del lobo. En Andalucía, Lopera y Lupión, o Benalup, Casas Viejas, ¿no? Que también es otro de esos, el hijo de la loba.
1: Qué bonito,
0: significaría,
1: Benalup.
0: ¿No?
2: Este me gusta
0: Benalup,
2: mucho.
0: ¿Verdad? En la Comunidad Valenciana, Benilloba, ¿no? Hijos de la loba. O Benillup, similar a Benilloba, ¿no? En Castilla-La Mancha, igual, Lupiana, podría ser, pues, alguna de las raíces relacionadas también con el agua. En Cantabria, Ruiloba. Y otros pueblos como Lobón, Lobeira, Lobera de Onsella, Llovera, Lopera, Monsalupe. Es decir, que podríamos estar aquí mucho
1: tiempo. Podríamos seguir hablando de todos estos pueblos y lugares, claro, relacionados con el lobo, pero Paco, ya no tenemos más tiempo. Hoy tenemos que terminar, pero por supuesto te emplazamos para el próximo martes. Así que
0: estaré encantado de estar con vosotros.
2: Gracias, Paco, gracias, claro que sí. Bueno, nos despedimos ya. 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
2: Un abrazo, chao.

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1: Me llamo Justo Bolequia Boleca, conocido también como un Tabo Supé Bolequia. Llevo en España 50 años prácticamente. Llegué un 7 de julio de 1977, día de San Fermín, evidentemente. Estudié aquí, soy doctor por la Universidad Complutense, doctor por la Universidad de Salamanca, catedrático de la Universidad de Salamanca. He escrito muchos libros de poesía, relatos, diccionarios, lingüística, muchos artículos científicos. Y tengo la nacionalidad española desde 1981.
2: No caeré porque esté sentado en el borde del asiento. Llegaré, no pereceré en cualquier cosa que lo intente. Versos de Justo Bolequia Boleca, como nos decía, que también se le conoce como en Tambo Sopé. Es uno de los grandes referentes de la literatura de Guinea Ecuatorial, nacido, como nos contaba, también en la isla de Bioko. Es filólogo, poeta, novelista y un firme defensor de la lengua y la cultura bubi. Su obra combina investigación lingüística, memoria histórica y una poesía profundamente marcada por la identidad y del exilio. Bueno, muchísimas gracias, Justo. Es un placer que nos acompañes en Desde esta orilla. Tenemos muchas ganas de hablar de Guinea Ecuatorial, porque tenemos la sensación de que en España se conoce muy poco y podemos decir que en cierto modo sois nuestros primos africanos, ¿no? Es la única nación africana que habla castellano, quitando el Sáhara Occidental.
1: Sí, evidentemente, se conoce poco Guinea Ecuatorial. Hay una generación de gente mayor que tiene ya pues, quizá 70 y tantos años, 80 y tantos años los que viven, y sí conocen Guinea Ecuatorial. Bueno, Fernando Porrio, Muni, los muy grandes, Anobón, etcétera. Pero de 50 años para abajo, pues no conocen Guinea Ecuatorial. Bueno, no lo conocen porque no interesa conocer Guinea Ecuatorial.
2: Antiguamente se conocía como la isla de Fernando Po, sí. Conquistador portugués, sí, que llamó a la isla en la que tú naciste Fermosa.
1: Sí,
2: porque era muy bonita.
1: Sigue siendo una isla muy bonita, ¿no?
2: La isla de Bioko.
1: Rodeada de mar, por los cuatro costados, mucho verde. Un clima, digamos, no cálido, no frío, estamos ahí, muchas lluvias, ese sí, pues es la parte africana donde más llueve, por no decir en el mundo, porque ahí puede llover durante 4 días seguidos, sin parar, pero nosotros estamos acostumbrados a lidiar con esa lluvia, ¿no? Está lleno la isla de árboles, pesca, caza, folclore, gente buena. Lo que pasa es que el régimen de Guinea Ecuatorial pues ha embrutecido a mucha gente, ¿no? Y estamos lamentando esa unión, digamos, étnica. Es como unir, yo qué sé, España con Australia. Es decir, eso trae consecuencias después, que es lo que ha pasado, ¿no? Pero nosotros estamos ahí intentando, pues, ver si las cosas mejoran algún día. Los que vivan entonces, pues, podrán disfrutar de esa mejora, porque a fin de cuentas, a veces olvidamos que el ser humano es muy frágil y los gobernantes creen que son
2: para siempre
1: y no saben que cuando llegue su turno pues se irán, y sería mejor pues hacer las cosas un poco mejor.
2: Lo que pasa es que, bueno, Obiang ya lleva muchos años, lleva desde 1979, pero bueno, mucho antes, cuando tú naciste en España, ¿no?
1: Sí,
2: era una provincia española.
1: Sí, yo nací en aquella época, o sea, yo por eso cuando pienso en aquella época y digo, bueno, por mucho que digan que la colonización fue mala, pues yo no lo vi. Yo jugaba con los chavales en mi pueblo, chavales blancos, españoles, entonces no había esa diferencia. Sí, nos prohibían en la escuela hablar nuestra lengua, sí, Pero...
2: como aquí se hacía, ¿no? Con sí, el gallego, sí, con el euskera.
1: Sí, aparte de eso, pues no había esa agresión. Mis padres, mis abuelos tenían sus fincas, tenían sus casas, tenían sus bienes en ese sentido. Pero cuando todo eso acabó, pues...
2: ¿Y cómo era tu familia, tu infancia? ¿Erais mucho de celebrar? Porque, bueno, la cultura bubi es muy importante, ¿no? El núcleo familiar.
1: Sí, es una cultura matriarcal y matrilineal, ¿no? En el sentido de que...
2: Pues, eso es importante, sí, subrayarlo, ¿eh?
1: Sí, en el sentido de que cuando digo matriarcal, los antropólogos se enfadan porque dicen que no puede ser matriarcal. ¿Cómo que no? Si la mujer ocupaba cargos públicos como los hombres, podía, la mujer era jefa de pueblo, la mujer era sacerdotisa tradicional, la mujer es jefa de la familia horizontal, donde hay hombres y mujeres, la mujer llegaba a ser reina de todos los bubis, entonces no me diga que no es matriarcal. Matrilineal también, es decir, el bubi se identifica por su línea materna, no paterna.
2: Muy pocos pueblos.

0: han hecho eso
1: pocos,
0: a lo largo de la historia.
1: Sí, sí. Entonces, mi familia en ese sentido, claro, cuando llegó el catolicismo en el país, pues envalentonó al hombre, ¿no? Con la frase de que yo quien paga manda. Es decir, entonces cuando se empezó a cultivar el cacao, pues el hombre se creyó poderosísimo. Pero a pesar de eso, veíamos que la mujer, como era propietaria de tierras, de terrenos, etcétera, también competía, tenía el mismo estatus que el hombre. ¿Por qué? La mujer decía, me prestaba o alquilaba sus tierras al colono a cambio de construirle una casa, un chalet. Y el colono, pues, le construía el chalet de la mujer, dueña de su chalet, no del hombre, no del marido, de ella.
0: Es impresionante.
1: ¿Entiendes? O sea, mi abuela tenía su casa. Su casa no era de mi abuelo, no de su abuela. Otra abuela tenía su casa. Entonces no era por, es que tengo una casa porque me he casado. No, él tenía su casa, sus tierras, sus fincas, sus propiedades.
0: Maravilloso. ¿Entiendes? Claro, la entrada del catolicismo entiendo que fueron los portugueses primero y después los españoles los que lo introdujeron.
1: No, fueron más bien los españoles.
0: Los españoles.
1: Sí, los que introdujeron el catolicismo. Porque los portugueses llegaron allí, pero no se asentaron. A la ausencia de los portugueses hizo que los ingleses pasaran por allí. Y luego pues ya España empezó a aparecer en 1842, 43 es cuando empezó. Pero cuando llegó a España se dio cuenta de que había muchos protestantes. Entonces ya...
0: Dijo, esto se tiene que acabar.
1: Hay que acabar con esto y se acabó con...
0: Claro, para los ingleses era una isla fundamental dentro de las rutas
1: de la lucha,
0: esclavistas.
1: Sí, sí.
0: Yo no sé si la población de tu isla es asentada allí o también recibió de estos movimientos forzosos de esclavos. Imagino que hacia la ruta hacia América.
1: Ciertamente, o sea, nosotros tenemos, los bubis tenemos un rito que se llama el rito de la fertilidad, Botuí, que se realiza cada día 20 de mayo, más o menos, ¿no? Entonces, en esa fecha, las jóvenes todas van al mar a coger agua, hacer una ceremonia en el mar, cogen agua, cada una lleva su cantimplora, su cántaro o su calabaza, botellera, y lleva al pueblo, y en el pueblo, pues, delante de un oratorio grande, tienen que verter el agua en un recipiente. Cogen agua del mar, van al pueblo todas en fila y vierten el agua en un recipiente, hacen una ceremonia para que el pueblo tenga población, etc. Durante ese trayecto fue cuando los tratantes de esclavos capturaban a las chicas y a los chicos. Y hoy día, ya a través de los test de ADN, de ADN que realizan algunos laboratorios en Estados Unidos, en Inglaterra, se sabe que muchos afroamericanos, afrohaitianos, etcétera, tienen 50, 80, 100% de bubis. Y eso lo sabemos hoy porque me contactaron en el año 2020 para que yo les diera clases de bubi, para que yo hablara.
0: Qué interesante, para recuperar un poco sus orígenes.
1: Sí, sí.
0: Qué bonito.
1: Y además hicieron un documental que se llama Los niños perdidos de la isla de Bioko. Entonces, reclaman sus nombres, reclaman su identidad, reclaman su lengua, reclaman su cultura, vienen a España a estar con nosotros, vamos a Estados Unidos a estar con ellos. Entonces, pero eso se debió a esa uh-huh. ceremonia, al rito de la fertilidad, porque cuando capturaban a esas chicas, a esos chicos, ¿vale? Entonces, se quiere hacer algo con ellos. Si yo fuese el gobernante, automáticamente les daba la nacionalidad bubi o guineana, les daba automáticamente. Pero claro, no podemos hacerlo. Y tienen ganas de ir al pueblo, tienen ganas de estar allí, tienen ganas de volver a su espacio, a su
0: claro,
1: tierra.
0: Lógico. Uno de los problemas de la dictadura de Teodoro Obiang es que él pertenece a otro pueblo, ¿no?
1: Cierto.
0: Al Fang, que
1: sí.
0: Digamos que intenta imponerse frente a la cultura del pueblo bubi.
1: Ciertamente, o sea, eso viene de muy atrás, ¿no? Nosotros, cuando los españoles de la época, en los años 50, 60, fueron presionados para que concedieran la independencia a sus territorios, la Guinea Española, los bubis les dijimos que no nos mezclaran

0: con los fans porque aquello no va a resultar, porque nosotros somos gente muy pacífica y somos muy hospitalarios y no nos mezclen. Entonces, pero no nos hicieron caso y mira, al mezclarnos, esas son las consecuencias. ¿Por qué? Porque mira, la isla de la isla al continente son 700 kilómetros de mar.
1: Es otro mundo.
0: Entonces, ellos dicen que no, nosotros no fuimos ahí, fueron los españoles los que nos llevaron a vuestra isla a tomar posesión a ocupar vuestra isla. Y claro, pues no pudimos frenar aquello y todavía no podemos frenarlo. Y hay un montón de toda la isla, pero un montón. Intentamos, a pesar de eso, revitalizar nuestras lenguas, recuperar nuestras tradiciones, pero claro, lo impiden. Lo van impidiendo. Y es que lo impiden. El último acto fue la prohibición de celebrar el Día Internacional de la Lengua Materna, Bubi, en 2025, cuando llevábamos 10 años celebrándolo. Y nos lo han prohibido. El gobierno lo ha prohibido.
1: O sea, que este año tampoco se ha celebrado.
0: Este año tampoco se ha celebrado. Entonces, ¿a quién le importa eso? A nadie. A nadie. ¿Por qué? Porque somos bubis. ¿A qué le importa a los bubis? ¿Cuántos son los bubis? Pues ahora mismo, según nuestras estadísticas, somos 560.000. ¿Y a qué le importa? 560.000, bueno, es un artefacto. Lo tiras ahí y desaparecen.
1: Justo. Explícame en pocas palabras, ¿cuál es el sentido de la vida para los bubis?
0: Mira, el bubi tiene dos espacios, el espacio del más allá y el espacio del más acá. Entre un espacio y otro hay un intermediario, la persona y su ser que conecta con el más allá. Cuando hablamos del más allá, hablamos ya de los ancestros, de los antepasados, de los dioses, de las diosas, de las heroínas, etcétera. Por ejemplo, Lubelá, Chiba, Borijí, Visila.
1: O sea, que adoráis a las diosas, no solamente es la mujer es poderosa en los bubis, sino que las diosas principales son mujeres.
0: Es que la diosa principal es mujer, Visila, es mujer. Ya sabemos que es Rupi, Dios existe, pero nosotros lo primero es Visila. Y además lo celebramos todos los años, Visila. Entonces, el bubi está muy conectado con el más allá. Y con él, o sea, no solamente se fija en el acá, sino en el más allá, porque todo lo que pasa aquí tiene conexión con el más allá. Sí, han llegado los católicos, la religión, pues a meternos su religión, pero no dejamos de...
1: de creer, de vuestras creencias, sí, claro, sí. Qué interesante. Sí. Vamos a escuchar una canción en tu idioma, en bubi, de Las Hijas del Sol, que fueron un grupo afincado aquí en España, maravilloso. Imagino que siguen, la verdad es que me gustaría contactar
0: con ellas. Sí, pero separadas, ¿no?
1: Porque cantaban bien bonito. Vamos a escuchar la canción Chui Chalamame.

0: Estamos hablando con Justo Bolequia Boleca, filólogo, poeta, novelista, catedrático de francés.
1: No, filología francesa.
0: De filología francesa. Me estabas diciendo que este era un canto que llamaba a los dioses para que te perdonen, ¿no?
1: Sí,
0: para que
1: nos sí, si nos hemos equivocado, perdónennos. Eso dice los la canción. Es decir, es como la persona, el ser humano comete muchos errores. Entonces, si comete errores, pide a sus ancestros, a sus dioses, etcétera, que le perdone.
0: ¿Eso es tan humano? ¿No? En todas las tradiciones, todas las culturas tenemos esa sensación, esa necesidad de que Dios nos perdone, de sabernos. Pues entiendo que a veces, claro, no nos comportamos como creemos que deberíamos hacerlo.
1: Sí, es que necesitamos creer en algo.
0: Sí.
1: Necesitamos algo. Porque nuestro inconsciente no nos transmite lo que necesitamos. Entonces nos agarramos a algo, a Dios, a algo para estar tranquilos.
0: Para mantener la esperanza,
1: sí,
0: también,
1: porque
0: ¿no?
1: Porque es vivir asusta. Cuando uno lo piensa bien, pues estás en la vida, en este espacio. Y sí, hay gente que te dice, pero ¿este quién es?
0: Sí, frágil. Y lo que tú decías, sí, también, como en determinados países y momentos históricos, como el poder ha hecho tan difícil la vida a los ciudadanos. Como nos decías, sois unos, calculáis que unos medio millón de personas,
1: sí, sí,
0: los bubis. ¿Cuántos vivís en España?
1: Hoy en España viviremos unos por lo menos 30, 40 mil,
0: Y estáis bastante unidos, ¿no?
1: Sí, procuramos. Evidentemente, cuando organizamos eventos, acudimos todos, ¿no? Bueno, no todos los 30.000.
0: Los que puedan.
1: Los que podamos, ¿no? Pero no es fácil, porque, hombre, cada uno tiene que buscarse las habichuelas y tal, la distancia de una ciudad a otra. No vivimos todos en una ciudad, Barcelona, Madrid, Valencia, Bilbao, La Coruña, etcétera. Entonces, pero estamos, sabemos que este es aquel.
0: Y entre vosotros entiendo que habláis en vuestro idioma, ¿no? Que procuráis además a los...
1: Lamentablemente, ya se va debilitando el uso del idioma, tanto en la diáspora como en la propia isla de Bioko. Por eso hemos estado organizando actividades para revitalizar, promover la lengua bubi. En la isla estamos gestionando ya y realizando, dando clases a los niños, pero clases en eventos, en espacios privados. No podemos hacerlo en colegios ni escuelas.
0: ¿En los colegios y escuelas qué idiomas enseñan?
1: La lengua de enseñanza es el español. El español, y luego está el francés como primera lengua extranjera, que, bueno, es oficial. Luego está el portugués, oficial, pero el español es la lengua de enseñanza.
0: ¿Y no hay ningún idioma propio?
1: No hay ningún idioma, ni uno. Eso es lo más absurdo.
0: Claro, no tiene sentido.
1: Somos africanos y resulta que no construyen nuestro perfil cognitivo, se hace en español.
0: Y además Teodoro Obiang fue bastante nacionalista, digamos, cuando llegó, quiso cambiar todos los nombres de las ciudades a nombres africanos, cosa lógica, pero llama la atención que no promueva una lengua propia, que sería bubi o sería fang.
1: O sencillamente decir, mira, en la isla, el bubi. En el continente, el fang.
0: Y ya está.
1: En Alobón, el alobonés. En Corisco, el ndowe. Ese será nada más. O sea, que cada lengua sea oficial en su espacio.
0: Claro.
1: Y luego que entre todos tengamos el español como lengua de comunicación. Mm. Pero...
0: Bueno, pues lanzamos esta idea.
1: Hombre, el hombre ya es muy mayor, entonces ya lo único que quiere es tomar su sopa, me refiero a Teodoro, pues Obiang Nguema, lo único que quiere es tomar su sopa, tomar decisiones de esta envergadura, ya no, el cerebro ya no da para más.
0: Oye, y los guineanos, los bubis con los que habláis, ¿os duele que en España se hable tan poco de Guinea Ecuatorial?
1: Hombre, nosotros, después de estar tanto tiempo viendo que se hable de otros países, de otras culturas, de otros eventos culturales, y esperamos y no se habla nada de los bubis, nada de los fang, nada de Guinea Ecuatorial, pensamos, bueno, fuimos españoles, nos dieron la independencia y nos dejaron.
0: Pero habláis castellano.
1: Evidentemente, y además no solamente hablamos castellano, sino tenemos una academia de la lengua en Guinea Ecuatorial, tenemos grandes escritores, que tanto los que viven en Guinea Ecuatorial como los que vivimos aquí.
0: Oye, pero, ¿y la comida? Por ejemplo, ¿se ha fusionado la comida tradicional vuestra con la comida española? ¿Se fusionó en su día? ¿En qué cosas hubo fusión?
1: Hubo más fusión con la comida de los trabajadores africanos, Nigeria, Ghana, Sierra Leona, etcétera. En España hubo una adopción. Una adopción de platos españoles.
0: Ah, sí, la tortilla de patata, la impusieron, la paella.
1: Exacto, tortilla de patata, paella, yo qué sé, lentejas, es absurdo.
0: Claro.
1: Es absurdo comer lentejas en Guinea o garbanzo.
0: ¿Y cuál es el plato típico de tu isla? Hablamos de Bioko.
1: Sí, nosotros nos gusta mucho el bucaú. Bucaú es una especie de menestra de verdura, ¿no? Mezclas verdura con pescado.
0: Bueno, es que además habrá unas verduras y unas frutas espectaculares.
1: Sí. Además, el bucaú está bien porque...

0: No tiene nada de química, nada. O sea, es
1: Natural,
0: 100%.
1: natural,
0: todo es natural. Y luego la fruta, pues no, nada de frutas hechas, criadas con, ¿cómo lo llamáis? Estos productos para que hacen que tengamos mucha fruta.
1: Sí, con fertilizantes y todo
0: Fertilizantes, no, no,
1: eso.
0: no.
1: Ahí crece
0: Si
1: solo.
0: comes papaya natural. Si comes guanábana, guanábana natural. Si comes mango, mango natural. Todo natural, me explico.
1: ¿Y por qué un lugar tan paradisíaco, por ejemplo, no ha desarrollado ningún tipo de industria turística? ¿No se quiere que se visite?
0: Es que, mira, mira, Guinea Ecuatorial es el país que menos turistas recibe en el mundo. No llegan a 5.000 al año.
1: Curioso.
0: Ay, es que es absurdo. Y con la vegetación, con el espacio tan rico, precioso que tiene, no llega ni a 5.000. ¿Por qué? Porque el turista quiere seguridad. El turista quiere seguridad sanitaria, seguridad alimentaria, seguridad ciudadana, lo quiere. Si no lo tiene, no va a ir. ¿Eh? No va a ir. Y además, pudiendo hacer cruceros de Malabo a Corisco, de Corisco a Annobón, de Annobón a Bata, sería precioso.
1: Bueno, tenemos que decir que se ha cambiado la capital, todos la estudiamos como Guinea Ecuatorial Malabo, pues ya desde enero de 2026, no, creo que se llama Ciudad de Paz.
0: Sí, Ciudad de la
1: De
0: Paz,
1: la Paz.
0: qué burla, ¿verdad? Ciudad de la Paz. Hombre, sí, pues La Paz. Es decir, el cementerio también es un espacio de paz, ¿eh? No hay violencia en el cementerio, ¿vale? Entonces, Ciudad de la Paz hace referencia al mismo estado de Guinea Ecuatorial, ¿no? Estado de paz. De paz porque nadie molesta al gobierno, nadie molesta al régimen. Pero es que la gente va a ir a la Ciudad de la Paz o a Gibló. No, la gente no va a ir. No. ¿Por qué? Porque la gente en África, en muchos sitios, las ciudades tienen dos espacios. El espacio de los blancos y el espacio de los no blancos o negros. Entonces, mentalmente, la persona creemos que si vivimos allá donde vivían los blancos, estaremos mejor. Entonces, es algo psicológico.
1: Entonces Malabo se asocia como una ciudad de los blancos.
0: Sí. ¿Eh? Entonces, nosotros no, nosotros tenemos nuestro pueblo, no nos gusta ir a cada uno, los bubis nos gustan nuestros pueblos, pero el resto de gente quiere estar en la ciudad. ¿Por qué? Porque ahí vivían los blancos.
1: Y entiende que puede ser un lugar más próspero.
0: Claro. Además, se nota, es decir, cuando la persona vive en Malabo, imagínate una persona que vivía, yo qué sé, a Curenam. Acuérdense, es una pequeña ciudad de Río Muni. Llega a Malabo, hombre, es la capital, hay de todo. Hay coches, no sé qué, agua, luz, no sé qué. Cuando a lo mejor en Villa no había luz, pero en la ciudad hay luz y tal, y está el mar allí, la pesca, el mercado. Entonces la gente, no, no, vamos a la ciudad. Y al eso de vamos a la ciudad ha creado una especie de invasión demográfica. Si los bubis somos en la isla 320.000, la cantidad de gente, fans que están en la isla y además que han invadido los espacios sagrados, pueblos, etcétera, es enorme, enorme. Entonces, toda esa gente va a salir de la ciudad, va a salir, abandonar Malabo para ir a Giblo, la ciudad de La Paz, imposible. Aunque sea por decreto. Sí, el gobierno irá, pero las demás personas, porque la gente dice, mira, no, hay gente que ha nacido en la isla, en Malabo, entonces, mira, yo no conozco otra ciudad. Entonces, si los bubis mañana llegan a ser independientes, yo me voy a hacer bubi. Es decir, lo dicen muchos fans, y es normal. Eso es como aquí, muchos catalanes no son catalanes de origen, ¿eh? Fueron allí y se hicieron catalanes porque cambiaron. Entonces, los bubis también aceptamos eso. Llegamos el momento, cambia el gobierno. Oye, todo aquel que ha nacido aquí en la isla y quiere vivir aquí, que cumpla las reglas y que viva tranquilamente. No, no hay en ese sentido rechazo hacia ellos. Lo que sí rechazamos es el régimen que maltrata y hasta a sus propios hermanos e hijos. El cura, el vicario general, es fan, era fan.
1: Que ha sido asesinado
0: Ha sido,
1: hace
0: sí.
1: poco.
0: Es fan. ¿Y cómo es posible que se puede, en un estado, usted, cómo se puede asesinar a un vicario general? de un arzobispado a 3 días de la llegada del Papa, el sumo pontífice. Esto es que no se entiende. Y además, cuando llega el Papa, se le lleva a la cárcel y los pueblos, pobres carceleros bailando ante el Papa. Digo, ¿pero esto qué es? No tiene calificativo Guinea Ecuatorial. Por eso, a lo mejor por esas cosas no se habla de Guinea Ecuatorial en España.
1: O porque hay quienes no les interesa que, claro, que se sepa. Justo desde que Teodoro Obiang asumió el poder, ha habido varios intentos aparentes de elecciones libres, de conversaciones con la oposición. A pesar de todos estos intentos fallidos, ¿mantienes la esperanza?
0: Eso de que la esperanza es lo último que se pierde, no es verdad. Cuando una persona lleva, yo qué sé, 47 años en el poder y ha hecho intentos de negociación, intentos de diálogo falsos, montajes de golpe de Estado falsos. ¿Por qué? Porque los intereses de las potencias, de muchas potencias, priman sobre los intereses de la población llana. ¿Y cuáles son los intereses? El petróleo. ¿Quiénes consumen el petróleo? Pues españoles, americanos, franceses, ingleses, canadienses. ¿Saben lo que pasa en la población? No. Es como aquí, ya lo dijo un profesor hace años, Jesús Núñez. Dice, Occidente se ha impuesto dos reglas. La primera regla es no poner trabas a las inversiones extranjeras en tu país. Vamos a mirar el caso de España. Tenemos Carrefour, ¿verdad? Tenemos Lidl, ¿verdad? Tenemos Aldi, ¿verdad? Tenemos Alcampo, ¿verdad? Son firmas extranjeras. Tenemos Decathlon, tenemos Kiabi. Son firmas extranjeras, ¿verdad? Segunda regla. Mantén controlada a tu población para que no peligren mis intereses. ¿Cómo controlar a la población? Con la policía, con los militares. Y como no se puede sacar a la policía en la calle, en España, en Francia, etcétera,
1: con la información.
0: No, con las redes sociales.
1: Con las redes sociales.
0: Sí, sí, o Facebook, WhatsApp, Telegram, TikTok, y la gente... Es precioso, ¿eh?
1: Bueno, vamos a poner algo, un poquito, no sé, un poco de luz en esta conversación, porque desde luego es descorazonadora, pero es que el mundo es maravilloso y descorazonador a la vez.
0: Cierto, cierto.
1: Querido Justo Boleca, ha sido un auténtico placer charlar contigo y conocer un poquito de la maravillosa cultura Bubi. Muchísimas gracias.
0: Gracias a ti por haberme hecho recordar cosas y... aquí estoy.
1: Pues nos volveremos a encontrar. Hello.

0: Son las 7, las 6 en Canarias.
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0: La última hora nos sitúa en El Ejido, en Almería, por el tiroteo de anoche de un joven que mató a sus padres y abrió fuego contra más personas. Tenemos el balance actualizado de los heridos. Margarita Iniesta.
2: Sí, sus dos hijos, dos bebés, ambos siguen en la UCI pediátrica. El de 7 meses pasó por quirófano para cerrar una herida. La de 21 meses está despierta y estable. El hombre de 60 años, también estable en la UCI, está detenido a la espera de pasar a disposición judicial. Y sobre la mujer herida no hay más detalles. La Guardia Civil lo investiga como un caso de violencia doméstica, pero no de violencia machista. Recordamos que el tiroteo se produjo pasadas las 11 de la pasada noche en El Ejido. El presunto autor disparó contra el vehículo en el que se encontraban sus padres y contra otra mujer. Francisco Góngora, alcalde de la localidad, ha decretado un día de luto oficial.
3: Y ese bebé de 7 meses, hijo del presunto autor, tiene pues disparo de bala en la mandíbula y en el cráneo. Está en la UCI pediátrica.
2: Mañana en El Ejido se guardará un minuto de silencio por las víctimas.
0: A la espera de conocer la sentencia con los argumentos del Supremo, el tribunal ya ha comunicado su decisión sobre los recursos contra la eutanasia. Quienes tienen potestad para recurrir, se sienta jurisprudencia, podrán hacerlo quienes cuenten con una vinculación particularmente estrecha con la persona que la haya solicitado. Entrevistado en Radio 5, el jurista Ramón Riu Fortuny, de la Asociación Derecho a Morir Dignamente, cree que esta sentencia alargará el sufrimiento de las personas que piden la eutanasia.
4: La judicialización de estos casos, sin duda, va a prolongar su posible resolución y, por tanto, va a alargar y a incrementar el sufrimiento de estas personas que han pedido la ayuda para morir y ven retrasada la posibilidad de hacerla efectiva.
0: Y ya es oficial, el Ministerio de Igualdad ha propuesto a Vodafone para adjudicar el contrato del servicio de las pulseras a maltratadores. Alba Urrutia.
5: Eso es, el Ministerio propone que el contrato se adjudique a la UTE Vodafone Securitas tras evaluar las propuestas en dos fases. Se han analizado el diseño y prestación del servicio, el plan de transición, las prestaciones de los dispositivos o el desarrollo del software. Ahí Vodafone ha sacado 14 puntos más que la otra candidata y en los criterios automáticos la empresa ha tenido la máxima puntuación. Igualdad apunta además a que se han incorporado mejoras sustanciales de la empresa en los tiempos de respuesta. Recordemos que el Ministerio de Ana Redondo multó hace unos meses a Vodafone con más de 25.000 euros por unos fallos que se produjeron en noviembre del año pasado.
0: Ciclismo, se aprieta la clasificación en el Giro de Italia. Rubén Ortega.
6: ¿Qué tal? Muy buenas tardes. Undécima etapa, contrarreloj y el gran favorito a hacerse con la victoria final en la ronda italiana, el danés Jonas Vingegaard, ha recortado distancias en la general. Ahora se ha situado a tan solo 27 segundos del primer clasificado en la ronda italiana. Este sigue siendo Afonso Eulalio, el portugués. Mientras tanto, el gran vencedor de esta jornada ha sido Filippo Ganna, el italiano de Ineos, que ha gobernado la contrarreloj con autoridad, superando en casi 2 minutos al segundo mejor del día. Y un apunte de tenis, Carlos Alcaraz ha anunciado esta tarde que no va a participar en la gira de hierba, se perderá, por tanto, entre otros, el torneo de Wimbledon.
0: A partir del viernes nos acercaremos a los 40 grados por primera vez este año en las provincias de Badajoz y Sevilla. Ya desde el jueves tendremos la primera noche tropical. 7 y 4, 6 y 4 en Canarias.
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7: Saludos, ¿cómo están? La defensa del lenguaje claro es una de las banderas de este idioma sin fronteras. Comprender lo que el poder nos dice, el poder entendido en el sentido más amplio, es un derecho de los ciudadanos. Nos va mucho en ello, ante la ley, ante Hacienda, ante las grandes empresas, y qué decir cuando lo que está en juego es nuestra salud. La Real Academia de Medicina de España acaba de celebrar en su sede en Madrid el primer foro sobre lenguaje claro en medicina, y allí nos hemos ido, porque todos somos o seremos pacientes, y entender lo que los médicos nos dicen nos interesa. Bienvenidos.
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0: El punto de partida del debate lo establecía Eduardo Díaz Rubio, presidente de la Real Academia de Medicina de España.
1: Entendemos que este lenguaje claro es un derecho del paciente. El paciente, indudablemente, a través de su autonomía, contemplando su dignidad, tiene la sensación de que muchas veces los médicos hablamos un lenguaje que no se entiende, que realmente no ayuda en absolutamente nada a la comprensión de la enfermedad, a comprender cuál es el diagnóstico que tiene, a comprender cómo se va a llevar a cabo el tratamiento y cómo se va a abordar la enfermedad. A veces ni siquiera entienden el consentimiento informado, que muchas veces se convierte en un trámite y que tenemos, yo creo, que darle una mayor profundidad. Por lo tanto, a mi modo de ver, es una exigencia ética. Una exigencia ética de cara al paciente y de cara, en general, a la medicina y, por supuesto, también a la sociedad.
0: Una exigencia ética que la Real Academia de Medicina está comprometida a responder, decía su presidente. De ahí la publicación de obras como el Diccionario Panhispánico de Términos Médicos, del que nos ocupamos ya en este Idioma Sin Fronteras. Un diccionario que quiere ayudar a la unidad y la precisión en el uso del vocabulario de la salud en España y América Latina. Ejemplo también de ese compromiso, recordaba Eduardo Díaz Rubio, es la incorporación de la Real Academia de Medicina a la Red Hispánica de Lenguaje Claro, impulsada por la Real Academia Española y de la que forman parte ya más de 550 instituciones. Aplicar en la medicina las pautas del Movimiento Internacional por el Lenguaje Claro es fundamental porque el lenguaje médico transmite información muy relevante para la sociedad. No tenemos más que ver lo que está ocurriendo en los últimos días con el antivirus. Que la información se ofrezca con sencillez y rigor nos beneficia a todos, subrayaba el vicepresidente de la Real Academia de Medicina, Antonio Campos.
2: Para el paciente, las ventajas fundamentales son reducir su ansiedad y los riesgos derivados de la incomprensión de lo que le afecta. En segundo lugar, conocer las opciones médicas, las opciones de diagnóstico, de tratamiento, de las distintas intervenciones posibles, y poder tomar como protagonista también decisiones con seguridad. Una ventaja importante es generar una mayor adhesión al tratamiento. Si bien se entiende algo, uno el tratamiento lo acepta mejor, lo desarrolla mejor, no lo abandona. Y en último lugar, para el paciente es muy importante también evaluar y comprender la información sanitaria en general, es decir, adquirir educación sanitaria, lo cual le va a facilitar estar más preparado frente a la desinformación.
0: Pero además de para el paciente, el lenguaje claro aplicado a la medicina tiene ventajas evidentes para el sistema de salud.
2: Fortalece la relación entre el médico y el paciente, lo que genera confianza en el sistema y en sus procedimientos. Conduce a mejores resultados terapéuticos y a la prevención de complicaciones y hospitalizaciones, al existir, como ya he dicho antes, una mayor adhesión al tratamiento. Y conduce, y esto es muy importante, a una menor presión asistencial, con ahorro de costes y de tiempo. Porque evita que haya consultas que se repitan, volver varias veces al médico, utilizar mucho el sistema sanitario, con lo cual se facilita una mejor gestión del mismo al comprender mejor las pruebas que se realizan, no tener que repetirlas y volver a la consulta a preguntar por no entender y ser reiterativo al respecto.
0: Beneficios indudables de apostar por un lenguaje claro que, por supuesto, plantea complicaciones. Por ejemplo, mantener su precisión, llegar a pacientes muy diversos, cumplir con las exigencias legales detrás de los consentimientos informados y, por supuesto, educar a los médicos en técnicas de comunicación, como ponía de manifiesto Álvaro Rodríguez Gama, secretario ejecutivo de la Asociación Latinoamericana de Academias de Medicina, España y Portugal.
3: Tenemos más de 3.300 escuelas de medicina en el mundo. Hay alrededor de 12.700.000 médicos y alrededor de 2.500.000 estudiantes de medicina que todos hablamos el lenguaje propio de nuestra área, de nuestra carrera. Sin embargo, la enseñanza en ellas, el aprendizaje de los médicos, no suficiente, no está estandarizado, no está organizado, no forma parte del currículo. Algo tan trascendental como es la comunicación médica, por ejemplo, deberíamos enseñar más y mejor aspectos de la comunicación terapéutica. Cómo dar malas noticias en medicina, cómo divulgar los conocimientos médicos. Todo esto no es fácil.
0: La cuestión está planteada. Aplicar el lenguaje claro en medicina es un derecho para el paciente y una exigencia ética para el médico que reporta múltiples ventajas, incluido un importante ahorro de costes para el sistema de salud. Lo siguiente es saber en quién recae la responsabilidad de su aplicación. ¿Qué se está haciendo para favorecer su desarrollo? Ya hay en España leyes

0: toda la información. Es el origen, tiene que registrarse de manera adecuada, tenemos que definir bien los términos que vamos a utilizar, tenemos que estructurarlos bien y tenemos que comunicarlos de manera adecuada. Y más concretamente, lo que hacemos en mi subdirección, pues tenemos tres ámbitos importantes. Uno es la terminología, que lo que hacemos es que un mismo concepto se entienda igual por todos sitios. Quiere decir, en medicina, IAM, puede ser una isquemia, puede ser un infarto, hay que hablar todos igual, porque igualmente PCR puede ser una parada cardiorrespiratoria o una prueba médica. Necesitamos hablar todos lo mismo, no podemos hablar cada uno de una manera, porque podemos llegar a esas ambigüedades. Luego tenemos lo que es la interoperabilidad semántica. Queremos intercambiar esa información y que se puede utilizar por distintos perfiles. Lo que os decía, por ejemplo, de los informes de historia clínica. Yo necesito que esa información llegue de manera adecuada, sea interpretable por cualquier tipo de perfil, porque nosotros, aparte de los sanitarios, también tenemos perfiles más técnicos, perfiles gestores, y todo tiene que llegar de forma adecuada. Y por eso también nosotros tenemos un gran papel en cuanto a la documentación y especificaciones, para que todas estas reglas se hagan de manera adecuada.
1: Lo que se necesita es evidente, pero las dificultades para aplicar el lenguaje claro en medicina son muchas, incluidas las que se refieren a la coordinación de esfuerzos y voluntades. Algunas soluciones se ponían también sobre la mesa, por ejemplo, desde la Agencia Española de Medicamentos y Productos Sanitarios. Su responsable de comunicación, Diego Pernas, explicaba la responsabilidad de este organismo en que al usuario le llegue con claridad toda la información relativa a los medicamentos, productos sanitarios, cosméticos y productos de cuidado personal. Para ello, decía, se promociona el empaquetado en lenguaje braille, el diseño con las técnicas de lectura fácil o incluso la puesta en marcha de MECA, un intérprete de prospectos.
2: Nosotros tenemos una web donde están todos los prospectos de medicamentos comercializados a la que la ciudadanía puede preguntarle, ¿puedo tomar paracetamol si estoy tomando otra cosa? Y en función del lee todos los prospectos y te devuelve para responder a dudas. O, por ejemplo, ¿puedo conducir si estoy tomando lorazepam? Y lo hace de manera, interpreta el lenguaje natural y responde.
1: Si desde el Ministerio se pueden facilitar en alguna medida las cosas, los que al final asumen en el día a día la responsabilidad de que los pacientes comprendamos lo que nos dicen son los propios sanitarios y muy especialmente los médicos de familia. Encuestas realizadas a nivel europeo nos dicen que entre el 40 y el 60% de los enfermos salimos de la consulta de nuestro médico sin haber entendido con claridad lo que nos ha dicho. ¿Qué se puede hacer? Manuela Sánchez, especialista en medicina familiar y comunitaria, miembro del Grupo de Trabajo de Comunicación Clínica de Semergen, la Sociedad Decana de Atención Primaria, apuntaba estas ideas básicas.
3: Pues primero, menos es más. Tenemos que ser breves, claros y ordenados. En segundo lugar, evitar, como hemos dicho, los tecnicismos innecesarios, adaptar nuestro mensaje a las características de nuestros pacientes, explicar por paso y si hace falta pararse un poco, nos paramos, no todos los pacientes necesitan el mismo tiempo, repitiendo lo esencial. Si es necesario entregar la información para aclarar conceptos, pues con folletos, esquemas, pictogramas, etcétera. Preguntar para confirmar, yo le explico al paciente lo que le he dicho y luego le digo que con sus propias palabras me vuelva a explicar qué es lo que ha entendido. Y así es como yo me entero de lo que sabe. Y por último, pues usar una adecuada información digital, huyendo de lo mágico, de lo místico y basándonos en la evidencia.
1: Estrategias del día a día que suscribía desde el Consejo General del Colegio Oficial de Médicos su secretario general, José María Rodríguez, porque el 70% de las denuncias por errores médicos, concretaba, se deben a falta de comunicación.
4: Con lo cual, ¿qué debemos hacer? Redefinir la comunicación clínica. Ha habido un cambio de paradigma. No solamente basta entregar información. El tono en el que se hablaba, frío, paternalista, alarmista, cambiarlo por uno más empático, más humano y más estructurado. El consentimiento informado como acto burocrático para eximir al hospital y proteger al hospital de toda culpa debe ser un proceso clínico para proteger al paciente, y el paciente debe de comprender bien todo lo que se le explica.
1: Los consentimientos informados. Este tema se planteó una y otra vez a lo largo del debate en este primer foro sobre lenguaje claro y medicina, en el que hoy nos hemos querido detener en este idioma sin fronteras. ¿Cuántas veces muchos de nosotros habremos firmado nuestro consentimiento a una prueba médica sin haberlo leído o, después de haberlo intentado, haber desistido por la complejidad y longitud del documento? Se trata, sin embargo, de un trámite que puede tener importantes consecuencias legales, que precisamente por eso no puede renunciar al rigor en la terminología, pero

0: en el que se hace especialmente necesario combinar sus imprescindibles tecnicismos con la claridad. Hay que trabajar en el desarrollo de documentos comprensibles y en la coordinación de los modelos entre especialidades, hospitales y comunidades autónomas. Y bueno, todavía no hemos hablado de la inteligencia artificial y de su papel en el desarrollo del lenguaje claro en medicina.
1: Presento a Linguo, el robot gramatical. Lo he construido yo sola. Si cometes un fallo de lenguaje, él te corrige.
2: Bueno, vamos a ponerlo a prueba. Yo adoro cerveza.
3: Yo adoro la cerveza.
2: ¡Uy, adora la cerveza! ¡Toma, camarote!
1: ¡Papá, no!
2: Oh, perdona, creía que era un robot cuerguista.
1: ¡Ay, por eso no puedo tener cosas bonitas! ¡Ay!
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0: Esto es lo que sobre la llegada de la IA comentaba Manuela Sánchez, como médica de familia.
5: A nivel de atención primaria, muchas veces cuando llega un paciente que ha leído algo sobre su patología, intenta interpretarlo desde la inteligencia artificial, a veces lo vemos como una barrera, como un enemigo, entre comillas. En realidad debería ser un aliado. La inteligencia artificial es una herramienta más muy útil siempre que se le dé el uso adecuado y siempre bajo la supervisión de un humano, evidentemente. No debe de acomplejarnos la inteligencia artificial, aunque sepa más que nosotros. Muchas veces llegan los pacientes con terapias nuevas que ni siquiera nos han llegado a nosotros, por lo que sea las desconocemos. Hay que también ser humilde y decir, bueno, en este momento no sé de esto, pero no se preocupe porque voy a informarme. La humildad y la humanidad también nos acerca a nuestros pacientes y somos humanos, no somos robots. Y en eso nos distinguimos de la inteligencia artificial.
0: Un enfoque positivo de la incorporación de la inteligencia artificial que comparte Diego Pernas, desde la Agencia del Medicamento.
6: La inteligencia artificial ahora mismo ya está haciendo que los medicamentos sean más seguros, porque el Big Data permite que se detecten señales de farmacovigilancia que a lo mejor un humano no tendría capacidad para analizar. Meca, que es esto que hablábamos de los prospectos, utiliza inteligencia artificial y tenemos Bifab, que son 17 millones de historias clínicas que están con un lenguaje normalizado y permite hacer unos seguimientos epidemiológicos que mejoran la salud pública, así, en grandes palabras, con lo cual utilizar bien la herramienta es lo que tenemos que hacer.
0: Y desde el Ministerio de Sanidad, Belén Delgado hacía esta reflexión en relación a la IA y el lenguaje claro.
7: Hay que tener en cuenta que la inteligencia artificial son algoritmos que crea de nuestros conocimientos. Entonces, si no utilizamos los médicos, los profesionales sanitarios y otros profesionales un lenguaje claro, pueden llegar algoritmos erróneos. Si tú le pones un término que puede ser ambiguo, probablemente tengamos un resultado ambiguo, espero que no sea muy grave, pero podemos llegar a esos puntos. Entonces, yo creo que es muy importante ahí enfatizar en lenguaje claro.
0: Inteligencia artificial y lenguaje claro, una combinación que ya está dando resultados en el ámbito médico. Son varios los proyectos en desarrollo para lograr una comunicación rigurosa, comprensible y accesible en medicina. En este sentido, trabaja, por ejemplo, la empresa de comunicación y transformación digital Prodigioso Volcán. Ana Delgado es su directora de comunicación clara.
8: Nosotros tenemos en Prodigioso Volcán una herramienta de inteligencia artificial que se llama Clara, nuestra Clarita querida, y es una herramienta que lo que nos permite es clarificar textos de toda índole, por supuesto el lenguaje médico también, y es una herramienta muy sencilla para todos los usuarios con diferentes niveles para transformar cosas muy complejas y quitarle toda esa oscuridad del lenguaje y trasladarlo a un lenguaje claro y sencillo para todos. Y además es una herramienta muy completa porque te dice dónde está la oscuridad de ese lenguaje. Sacando a colación un poco esta herramienta, es importante señalar que es una herramienta creada por humanos, para humanos, y con el objetivo de humanizar los lenguajes más técnicos y más oscuros. Si lo utilizamos bien la inteligencia artificial y la ponemos al servicio de los pacientes, de las personas, ganamos todos.
0: Prodigioso Volcán está desarrollando proyectos de lo que se podría denominar medicina gráfica para facilitar la comunicación clara en hospitales como el Gregorio Marañón de Madrid. También una orientación práctica tienen las herramientas ClaraMed y Explain4Health, en las que trabaja Leonardo Campillos, científico del Centro Sociológico de Investigaciones Científicas, que en colaboración con la Real Academia de Medicina aplica técnicas de procesamiento del lenguaje natural para, por ejemplo, reducir las ambigüedades o imprecisiones de los textos médicos que siempre tienen un exceso de siglas que en algunos casos pueden llevar a error.
9: IM puede significar intramuscular, infarto de miocardio, insuficiencia mitral, isquemia miocárdica, etc. Y

0: Esta gran variación terminológica, simplemente con el ejemplo que comentamos, IAM, una sigla, pero también se refiere a infarto agudo de miocardio, infarto cardíaco, y en un lenguaje coloquial, un ataque al corazón, pues da lugar a que cuando queremos realizar un estudio a gran escala, procesar muchos datos por medio de un sistema informático, por ejemplo, pues esto no es ágil. Mediante técnicas de procesamiento del lenguaje natural, hemos integrado estos recursos en una herramienta de anotación semántica médica que está disponible en la comunidad y que permite identificar palabras médicas, clasificarlas de manera en clases semánticas, pues infarto de miocardio es una clase de tipo patología, etcétera, y facilitar el procesamiento más avanzado a gran escala para estudios epidemiológicos, por ejemplo, o extraer información entre fármacos en una historia clínica, etcétera.
1: A través de ClaraMed o Explain4Health es posible adaptar los contenidos de los textos médicos a los distintos perfiles de pacientes o profesionales, detectar automáticamente palabras clave y tecnicismo, explicar términos, jerga, acrónimos, desarrollar asistentes conversacionales para explicar diagnósticos, proyectos. Esos son sus usos. Los retos.
0: Uno de los retos es la ausencia de estándares. ¿Hasta qué punto hay una simplificación correcta, ¿no? Otra limitación es el acceso a la tecnología. Y bien, no en todos los centros hospitalarios, centros de atención sanitaria, existe el equipamiento informático necesario para entrenar un modelo de inteligencia artificial, generar contenidos. Tampoco hay profesional ingeniero cualificado en los centros. Entonces, bueno, pues eso es un déficit que tenemos que considerar, ¿no? Se ha mencionado también el sesgo en los datos de entrenamiento, ¿no? ¿Esto qué quiere decir? Que si hemos entrenado un modelo de inteligencia artificial con datos en los que la población representativa no está equilibrada, es decir, hay más mujeres que hombres o hombres que mujeres, pero eso no está equilibrado, pues el sistema aprende de lo que le hemos proporcionado. Esto, los sistemas son sofisticados, pero aprenden de lo que les damos, y lo que les damos somos responsables nosotros, los desarrolladores, los anotadores, etcétera, ¿no? Y por último, otro reto es la variación entre especialidades, ¿no? No es lo mismo la terminología de psiquiatría, de cardiología, de oncología, y todo esto lo tenemos que considerar para la aplicación final.
1: Una preocupación que comparte Ingrid Cobos, catedrática de la Universidad de Córdoba y directora del proyecto OncoTraz, el lenguaje del cáncer, traducir para el paciente y su entorno.
2: Este proyecto surge precisamente por esa falta de tiempo en la consulta, esas dudas que surgen a los pacientes, todas esas cuestiones que nos quedan pendientes después de la consulta, las que no hemos entendido, las que nos surgen a continuación cuando empezamos a leer, ¿no? Ese tecnolecto que tiene la medicina, además todos esos términos que vienen del inglés y todo lo que se publica hoy en día en revistas especializadas en inglés y que no está accesible, ¿no?, para la ciudadanía en general. Entonces, nosotros, utilizando distintas áreas de conocimiento, somos un equipo multidisciplinar y centrándonos precisamente en estas cuestiones, ¿no?, en la traducción social, la medicina gráfica, el lenguaje claro, todos estos procedimientos lingüísticos que nos permiten hacer más accesible el conocimiento especializado, como los procesos de terminologización. Pues hemos tratado de aunar todas estas cuestiones para crear nuevos materiales o una información que sea accesible para la ciudadanía, ¿no? Tenemos infografías, folletos, además de estos cómics, sobre temas que preocupan a los pacientes, ¿no?, que ellos mismos los piden en la propia consulta, ¿no? Depresión y cáncer, sexualidad y cáncer, temas tabúes que o no salen en la consulta porque tengo pudor o no salen porque no tengo tiempo. Y luego busco en internet, donde me puedo encontrar cualquier cosa.
1: Son algunos de los temas que se abordaron en este primer foro. Se espera que haya más de lenguaje claro y medicina, que concluía con una manifestación de compromiso por parte de la Real Academia a la que ponía voz su presidente, Eduardo Rubio.
3: Primero, su voluntad y compromiso de reconocer y consolidar la comunicación en lenguaje claro como una obligación inherente al acto médico, de modo que se garantice el derecho del paciente a participar activamente como protagonista en el proceso de su enfermedad, sobre la base de la confianza, la transparencia y una información precisa y accesible. Segundo, su voluntad y compromiso de fomentar la implementación del lenguaje claro como norma compartida en la comunicación sanitaria, promoviendo la revisión y adaptación de los documentos médicos que así lo requieran, desde los consentimientos informados hasta las historias clínicas, los informes de alta y los materiales divulgativos conforme a criterios de claridad y accesibilidad. Y tercero, su voluntad y compromiso de crear un marco de referencia común que permita articular la colaboración entre las instituciones del ámbito sanitario, académico y científico interesadas en esta materia, favoreciendo un trabajo coordinado que impulse la adopción del lenguaje claro en el ámbito biosanitario.
1: Es el compromiso por una medicina más humana, por la claridad en la comunicación en un ámbito en el que nos sentimos tan vulnerables, en el que todos estamos implicados. La reivindicación del lenguaje claro es una de las señas de identidad de este idioma sin fronteras que volverá la semana que viene para seguir hablando de todo lo que tiene que ver con las palabras. Pueden escucharnos en RN Audio o tecleando el título de este espacio en su buscador. También pueden escribirnos a idioma@rtve.es. Repetimos, idioma@rtve.es. Cualquier comentario será bienvenido. Jorge Gómez ha estado en el control de sonido y Ángela Núñez en todo lo demás. ¡Feliz semana!

Pues los hay que dicen que para alcanzar la luz primero hay que haber domesticado las sombras. En la Asturias de principios de milenio, entre el verde húmedo y el gris del carbón, una banda decidió que el heavy metal ya no podía ser solo una cuestión de volumen, sino de trascendencia. Era el año 2001 y Avalanch no lanzó un disco, más bien abrió un portal. El Ángel Caído no fue solo el sucesor del exitoso Llanto de un Héroe, fue la metamorfosis de un grupo que bajo la batuta del arquitecto sonoro Alberto Rionda decidió abandonar la épica de espada y brujería para abrazar una épica mucho más peligrosa, la del alma humana y sus contradicciones teológicas. Fue el momento en el que el metal español aprendió a rezar y blasfemar en el mismo acorde, bajo la voz de un Víctor García que aquí alcanzó una estatura mítica justo antes de que el destino separara sus caminos.

La portada del álbum es ya una declaración de intenciones, un óleo visual que se aleja de los clichés del género. Diseñada por Luis Royo, la imagen nos presenta a un ángel derrotado, pero no vencido. Una figura que encarna la belleza de la caída. No hay dragones ni guerreros, sino más bien una melancolía celestial que envuelve todo el arte conceptual del libreto. Cada ilustración, cada detalle gráfico refuerza la idea de un viaje circular, desde la expulsión del paraíso hasta la búsqueda de la redención. Envolvía una propuesta artística integral que posicionó a Avalanch como una banda capaz de cuidar la estética, con la misma precisión matemática con la que Rionda ensamblaba sus solos de guitarra en los estudios Bunker. Este viaje sonoro comenzaba con Hacia la Luz, una pieza que funciona como el amanecer de una nueva era, pero es en cortes como Tierra de Nadie y el propio tema homónimo donde el grupo demuestra una madurez compositiva tremenda. La producción, muy ambiciosa para su tiempo, permitió que los teclados de Iván Blanco y la batería de Alberto Ardines crearan una atmósfera densa y cinematográfica. Pero había verdaderas joyas conceptuales que rompían esquemas, como Shanna. Con ella, Avalanch rescataban la mitología asturiana y la fundían con una balada que se convirtió en un himno generacional del metal español. No era solo una canción, era un acto de orgullo cultural que demostraba que se podía hacer metal hablando de las leyendas de los bosques del norte y dotando al disco de una personalidad geográfica inconfundible.

La ambición de Rionda no se detuvo en las estructuras convencionales, y el álbum se adentraba en terrenos casi filosóficos, en canciones como La Buena Nueva o Levántate y Anda. Allí las referencias bíblicas se retuercen para hablar de superación personal o crítica social. Avalanche exploraron la dualidad del ser en temas como Corazón Negro, preparando al oyente para un tramo final increíble donde la técnica se ponía al servicio de la narrativa más pura. Todo conllevó un proceso de grabación muy intenso, casi obsesivo, donde se buscó la perfección en cada pista de voz, logrando que se sintiera como un susurro al oído antes de las tormentas. El impacto social del Ángel Caído fue inmediato y devastador. Avalanche pasaron de las salas de mediano aforo a encabezar los festivales más importantes del país, como el Viña Rock, y a girar por Latinoamérica como auténticos embajadores del nuevo sonido español. El álbum se convirtió en un referente de producción, con un sonido limpio y potente que nada tenía que envidiar a las producciones europeas, de bandas como Stratovarius o Angra. Fue el disco que profesionalizó el sector en España, elevando el listón para todas las bandas que vendrían detrás. Por supuesto,

El éxito trajo consigo la tensión. Poco después de la gloria de este trabajo, la formación clásica de Avalanche saltaría por los aires y dejó este álbum como el testamento único de una alineación irrepetible. El camino hacia la luz estaba escrito en estas 15 canciones, y aunque el paraíso está en ruinas, la música de Alberto Rionda sigue siendo la llave para volver a entrar.

0: Son las 8, las 7 en Canarias.
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0: De repente ya no hablamos ni de elecciones andaluzas, ni de prioridad nacional, ni de nada. Todo ha pasado a un segundo plano. José Luis Rodríguez Zapatero se ha convertido en el primer presidente del gobierno de la democracia en ser investigado supuestamente por blanqueo de capitales. La Audiencia Nacional le sitúa como líder de una estructura estable de tráfico de influencias para conseguir el rescate de la aerolínea Plus Ultra. Él, tajante, lo ha negado.
2: Toda mi actividad pública y privada se ha desarrollado siempre con absoluto respeto a la legalidad. Que jamás he realizado ninguna gestión ante ninguna administración pública ni el sector público en relación con el rescate de Plus Ultra, ni ante ninguna otra administración. Por tanto, lo reafirmo con toda contundencia.
0: El Gobierno y el PSOE respaldan al expresidente, que tendrá que declarar el próximo 2 de junio. Hoy su despacho en la calle Ferraz de Madrid y la empresa de sus hijas han sido registrados durante horas. A Pedro Sánchez la noticia le ha pillado por sorpresa en un acto con el rey Felipe VI. El presidente del Gobierno, amigo personal y político de Zapatero, ha salido en su defensa de inmediato y ha pedido a los suyos unidad. Cerrar filas en torno a un activo sin el que, son conscientes, no estarían ahora donde están. Especialmente activo en las campañas electorales, referente del socialismo en tiempos oscuros, ahora pasa a imputado. Varios ministros socialistas se han manifestado, dicen respetar la actuación de la justicia, pero reclaman que no se olvide la presunción de inocencia. En el Partido Popular, en cambio, no quieren oír hablar de momento de la moción de censura que les reclama el Vox, pero huelen a sangre y ya anuncian que llamarán a los socios de gobierno. Esther Muñoz deja el balón en su tejado.
3: Son los socios los que tienen que decidir hasta dónde van a tragar la corrupción del gobierno. Apoyaron a Sánchez porque decía que iba a ser el gobierno más limpio y resulta que es el gobierno más corrupto de la historia de la democracia.
0: De todo esto hablaremos en este 24 horas, también de los equilibrios que las urnas le obligan a hacer a Juan Manuel Moreno en Andalucía. A dos asientos de la mayoría absoluta está condenado a entenderse con Vox si no quiere repetir las elecciones. Eso será en unos minutos, pero antes la pregunta del día, se la recuerdo. Y claro, no puede ser sobre Autotrema. La imputación del expresidente del gobierno, José Luis Rodríguez Zapatero, según el auto de la Audiencia Nacional, como presunto líder de una estructura estable y jerarquizada de tráfico de influencias que habría favorecido a la aerolínea Plus Ultra. El juez José Luis Calama ha levantado hoy el secreto de las actuaciones que dirigía desde hace meses y ha citado al expresidente como investigado para comparecer el próximo 2 de junio. Con este contexto les preguntamos, ¿les sorprende la investigación a José Luis Rodríguez Zapatero por presunta corrupción en el rescate de la aerolínea Plus Ultra? ¿Sí? ¿No?
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0: Ya saben que además del teléfono 91-346-2193, tienen también el teléfono de WhatsApp 679-996959, donde nos pueden dejar sus mensajes y también notas de voz, o en la cuenta habitual de X, @24horas-RN. Pero también tenemos deportes en esta portada, como siempre, y en menos de una hora empieza Radio Gaceta de los Deportes. Ya saben, hoy con el no de Carlos Alcaraz a jugar Wimbledon. No estará el murciano en el All England Tennis and Cricket Club. Pablo Fuentes, buenas tardes.
4: ¿Qué tal, Rosa María? Buenas tardes. Sí, es la mala noticia del día. Carlos Alcaraz, que no va a poder estar en Roland Garros, tampoco va a poder estar en el Wimbledon, en uno de sus torneos FTNs, por la lesión de muñeca que lleva arrastrando prácticamente desde que se lesionara en el Conde de Godó. Es una pena para él, así lo ha transmitido en sus redes sociales. Se va a perder toda la temporada de hierba, incluido también el torneo de Queens. Así que veremos a ver si puede estar ya para el siguiente Grand Slam, que recordemos que será será el último, el US Open, en el mes de septiembre. Además, en Radio Gaceta hablaremos de la última hora del Real Madrid y a ver si definitivamente Enrique Riquelme se presenta o no a las elecciones y a hacer competencia a Florentino Pérez. Vamos a escuchar a una protagonista del Barça femenino que el sábado juega la final de la Champions contra el Olympique de Lyon y, por supuesto, también les vamos a hablar de la... el despliegue que ha hecho RTVE, que va a ser en el próximo Mundial de Estados Unidos, Canadá y México, con especial atención, por supuesto, a Radio Nacional de España. Te adelanto ya que es el mayor despliegue de la historia de Radio Televisión Española en un Mundial.
0: Todo por nuestra audiencia. Gracias, Pablo. Chao. Son las 8 y 5, las 7 y 5 en Canarias.
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0: Tenemos, como siempre, más noticias que nos trae en formato breve Julio Leite. Buenas tardes, Julio.
5: ¿Qué tal, Rosa? Buenas tardes. Empezamos con un posible nuevo caso de violencia machista en Figueras, en Girona. Un hombre con orden de alejamiento que ha asesinado a su expareja este martes en una plaza de esta localidad ha sido detenido. Gema Esteba.
6: Los hechos han tenido lugar poco antes de las 3 de la tarde en una plaza del municipio y con gente en la calle. El hombre habría asestado varias puñaladas a la víctima de 33 años. Poco después ha sido detenido en el mismo lugar del crimen gracias a la ayuda de algunos testigos que lo han retenido. Según fuentes municipales, el presunto agresor tenía una orden de alejamiento vigente de su expareja que habría incumplido en al menos dos ocasiones. Jordi Masquef, el alcalde de Figueras, ha condenado el crimen.
7: Desgraciadamente ha fallecido en manos de su expareja. Condenar. Lo que me atrevería a decir que ha sido un asesinato. Trasladar mis condolencias a toda la familia.
6: El ayuntamiento ha convocado para mañana un minuto de silencio. Los Mossos de Escuadra se han hecho cargo de la investigación que se encuentra bajo secreto de las actuaciones.
5: Gracias, Gemma. De confirmarse este caso y el de Navarra de este lunes, serían 21 las mujeres asesinadas por sus parejas o exparejas en lo que llevamos de año. Por cierto, el ayuntamiento de Arguedas, localidad navarra donde ocurrió el presunto asesinato, ha convocado esta tarde un minuto de silencio. 016, recuerden. Número de atención a las víctimas de violencia machista es gratuito, no deja rastro la factura. También a su disposición para denunciar la aplicación móvil AlertCops. Y en El Ejido, Almería, la Guardia Civil investiga como violencia doméstica el tiroteo de un hombre de 25 años detenido como presunto culpable por matar a sus padres y haber herido de gravedad a su bebé, a una niña y a otras dos personas. Nuestra compañera Rocío Muñoz nos cuenta la última hora de este caso. Adelante.
8: Los cuatro heridos en el tiroteo siguen hospitalizados, entre ellos los dos hijos del presunto autor, una niña de 21 meses y un bebé de 7 que siguen en UCI pediátrica. El hombre de 60 años también está estable en la UCI, mientras que la mujer de 20 años, pareja del presunto autor, permanece ingresada en el hospital de Poniente. En el tiroteo, el hombre habría matado a su madre y a su padrastro. Tras huir, fue detenido horas después. La Guardia Civil lo identifica como un caso de violencia doméstica, pero no de violencia machista. Al parecer, el presunto autor disparó contra el vehículo en el que viajaban todos. La madre pudo salir con el bebé en brazos. El alcalde de la localidad, Francisco Góngora.
9: Y ese bebé de 7 meses, hijo del presunto autor, tiene pues disparo de bala en la mandíbula y en el cráneo. Está en la UCI pediátrica.
8: El hombre sigue en dependencias policiales a la espera de pasar a disposición judicial. La localidad de El Ejido ha decretado un día de luto oficial.
5: 1 millón de euros es la fianza que ha depositado Jonathan Andic para eludir la prisión provisional. Los Mossos de Escuadra le acusan de matar a su padre, el fundador de Mango, a finales de 2024, cuando él murió tras caer por un barranco cuando paseaban juntos. En un comunicado, la familia defiende su inocencia. Sergi Basolas, adelante.
10: Sí, tras ser detenido a primera hora de esta mañana, Jonathan Andic, unas 8 horas más tarde, ha quedado en libertad provisional. Como decíais, tras haber consignado una fianza de 1 millón de euros impuesta por la magistrada de Martorell, que instruye la muerte del fundador de Mango y padre del acusado. La togada ha tomado esta decisión por la tarde tras escuchar la declaración del primogénito. Una fianza, la de este 1 millón de euros, que ya le había solicitado la fiscalía para que pudiera eludir la privación cautelar de libertad. Algo que, como decíamos, finalmente ha sido así. Además, la magistrada le impone la retirada del pasaporte, la prohibición de salir de territorio nacional y comparecencias semanales en los juzgados. Así las cosas, ahora veremos cómo va avanzando una investigación, la de los Mossos, en la que ahora sí la principal hipótesis es que la muerte del fundador de Mango no fue accidental.
5: Y nos vamos hasta el Congreso porque la periodista que comió con Carlos Mazón el día de la Dana, Maribel Vilaplana, ha comparecido este martes visiblemente afectada en la Comisión de Investigación sobre la gestión de esa tragedia. Vilaplana ha evitado responder a las preguntas argumentando que ya ha brindado toda la información en sede judicial, incluso ha roto a llorar a Ana Galarza.
11: Sí, Maribel Vilaplana se remite a sus palabras como testigo ante la jueza que instruye la causa penal de la Dana. En Catarrocha aseguró no haber escuchado nada de las conversaciones que mantuvo frente a ella el entonces presidente Carlos Mazón en el Ventorro, y en el Congreso se reafirma porque no puede añadir nada nuevo.
12: Y he colaborado en todo y más en la justicia. He declarado, he contestado, he asistido, estoy aquí. Mi máximo respeto, por supuesto, a esta Cámara, pero insisto, me mantengo firme, soy prudente, soy responsable. Y ya está.
11: Con semblante serio, defiende que ya no puede responder a las preguntas que corresponden a Carlos Mazón. La voz se le quebraba al mencionar a los suyos.
12: Es muy difícil salir a la calle y en la cual es muy difícil no derrumbarte, que no pude soportarlo, pues delante de todos los míos.
11: Pero rechaza caer en el victimismo porque dice ser consciente de que las víctimas de la tragedia son los 230 fallecidos.
0: Y para cerrar esta portada nos vamos a Oviedo, donde por fin han pescado al campanu. El primer salmón de la temporada que se había hecho esperar ha sido capturado en el río Sella después de casi tres semanas sin pescar un solo ejemplar en ninguno de los cinco cauces salmoneros del Principado de Asturias. Una situación excepcional de la que nos habla Paula Carrelo.
13: Un campanu que 5.000 aficionados llevaban buscando desde hace 23 días hábiles de pesca cuando se abrió la temporada. Hoy ha picado el anzuelo en el Sella, en el puente de Villanueva, convirtiéndose en el primer ejemplar más tardío de la historia. 82 centímetros, 6 kilos y 200 gramos que ha echado a tierra Iván Alonso.
14: 10 minutos bastante intensos, con la satisfacción de sacar un salmón y encima el primero, pues mira tú.
13: Atípico también el hecho de que no haya subasta, se ha suspendido precisamente por la escasez de salmones, y en su lugar el Ayuntamiento de Cangas de Onís donará 2.500 euros a un proyecto de repoblación de esta especie.
0: Gracias, son las 8 y 11, una hora menos en Canarias.

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3: Vamos ya con el desarrollo de la noticia del día, que sin duda es la imputación de José Luis Rodríguez Zapatero. El expresidente es desde hoy el primer presidente del gobierno imputado en España. Así lo recoge el juez José Luis Calama en un auto de 85 páginas en el que sitúa a Zapatero como el líder de una presunta trama de tráfico de influencias y blanqueo de capitales relacionado con el rescate de la aerolínea Plus Ultra. Un papel al que pudo acceder, señala el magistrado de la Audiencia Nacional, por sus contactos con las administraciones. Gemma Alfaro, buenas tardes de nuevo.
4: Sí, buenas tardes de nuevo. Y es que el auto del juez Calama deja claro que el contacto de Plus Ultra con Zapatero no fue casual. Se enmarca dentro de una traba organizada de tráfico de influencia liderada por el expresidente del gobierno, quien usaba sus contactos, seleccionaba clientes, daba instrucciones para crear sociedades opacas al fisco y diseñaba estrategias para no aparecer en el entramado. Es decir, para el instructor, Plus Ultra es solo uno de los favorecidos. De hecho, el auto habla de otros dos clientes más. Pero Zapatero tiene además una intervención directa en operaciones internacionales de alto valor económico, como las del petróleo, oro o compraventa de acciones y divisas. Esos clientes abonaban cantidades significativas por servicios de asesoría inexistentes. La red actuaba tanto en España como en el extranjero, con contactos con autoridades de Venezuela, China y Emiratos Árabes, entre otros. Hay al menos 9 empresas que jugaban papeles distintos. Hay testaferros también. Zapatero tenía un lugarteniente principal y celaudef, Julio Martínez Martínez, quien recibía y ejecutaba sus órdenes. Llegó a estar en el espacio de autoridades de Barajas y se preocupaba de borrar los correos que se enviaban con referencias que se han descubierto con otros implicados, con expresiones como «presidente, le reporto las novedades». Y también se habla de las buenas relaciones con Delcy Rodríguez, la actual presidenta encargada de Venezuela, y es que, según el juez, también Zapatero medió para que Plus Ultra operase en aquel país. Las empresas que crea Julio Martínez Martínez canalizan el dinero que recibió en gran parte el entorno del expresidente. Unos 2 millones de euros en comisiones, casi 500.000 fueron a parar a cuentas de sus hijas.
3: Gracias, Gemma. El expresidente se ha pronunciado esta tarde a través de un vídeo difundido a los medios. Zapatero insiste en que su actividad pública y privada siempre se ha desarrollado conforme a la legalidad y rechaza cualquier implicación en las operaciones relacionadas con el rescate de Plus Ultra.
5: Quiero reafirmar con toda contundencia que jamás he realizado ninguna gestión ante ninguna administración pública ni el sector público en relación con el rescate de Plus Ultra.
3: El expresidente del gobierno también ha manifestado su voluntad de colaborar con la justicia en todo lo que se le requiera y avanza, además, que se defenderá con firmeza y convicción. Vamos a intentar leer la letra pequeña de este complicado auto y para ello nos acompaña Sergio Pérez, profesor de Derecho Penal de la Universidad de La Rioja. Buenas tardes, señor Pérez.
6: Buenas tardes.
3: Ayúdenos a entender, por favor. ¿Cuál es el proceso que puede seguir un caso de estas magnitudes a partir de ahora?
6: Bueno, estamos todavía en una fase muy embrionaria. La verdad es que refería que estamos, vamos a intentar leer la letra pequeña, de momento todavía estamos leyendo la grande, porque yo aún no he acabado de leer el auto, lo he estado leyendo en diagonal, intentando entresacar las cuestiones pues, probablemente más conflictivas y que pueden ser las zonas quizá más oscuras y de las que depende precisamente estas derivaciones que todavía no son muy claras. De momento, el expresidente del gobierno Zapatero está investigado, es una fase procesal, por tanto todavía no está formalmente acusado de ningún delito. Sin embargo, es cierto que el auto de imputación, el auto de declaración del investigado, ya apunta a una relación concreta de delitos, como puede ser de otra manera, hay una calificación jurídica previa que es elemental para que efectivamente el expresidente Zapatero pueda ejercer correctamente su derecho de defensa. Que esto finalmente concluya en una acusación formal, en un juicio oral, digamos que la citación de momento es en calidad de investigado. La acusación formal sería una etapa posterior.
3: De hecho, esto es lo que más le ha llamado la atención, señor Pérez. El auto está bien formulado para que el expresidente pueda ejercer bien su defensa.
6: Bueno, esto.

0: Evidentemente, y sobre todo a estas alturas, es muy especulativo. Ya le digo que para formar y para trasladar una opinión realmente analítica, haría falta comprender mejor el contexto. Yo sí que tengo alguna, bueno, no lo voy a llamar intuición porque sería demasiado frívolo, pero a la vista de esta primera lectura, yo tengo la sensación de que el auto, y como tampoco puede ser de otra manera en estas circunstancias, con la proyección mediática que probablemente el magistrado está vislumbrando, el auto está muy bien fundamentado desde un punto de vista, formal. El auto es muy prolijo, el auto, bueno, cita jurisprudencia del Supremo a propósito incluso de la verificación posterior de los delitos a los que apunta, tráfico de influencias, organización criminal, etcétera. Esto le da un empaque que, sin embargo, desde el punto de vista material, desde el punto de vista sustantivo, bueno, puede generar algunas dudas más. Por ejemplo, y además me parece que esto no es una crítica ni a este magistrado ni a este auto, que tampoco se circunscribe en este contexto político, sino que yo creo que es una crítica general, clásica y doctrinal, que podemos lanzar sobre algunas técnicas de incriminación a partir de indicios. Y es que sí, parece que efectivamente el auto apunta de manera muy persistente a una trama, apunta de manera muy constante y muy segura a una, bueno, pues a una organización criminal, a un entramado, a una especie de constante criminal organizada. Pero sin embargo, lo que suele pasar con estos, sobre todo con estos delitos económicos o delitos de una cierta trascendencia internacional, efectos internacionales, lo que suele pasar es que en lo que flojean, y yo creo que a este le pasa lo mismo, es en la vinculación personal de los sujetos que pueden estar implicados. En este caso, el expresidente Zapatero. Sería algo así como que no se trata tanto de dar por indicada la trama, que es en lo que percute mucho el auto, sino algo más en las acciones personales, concretas, viajes, reuniones, llamadas, emails. Parece que sí que apunta alguna expresión en algún email, pero estas son las conductas que indiciariamente conectarían, no por proximidad, no por correlaciones, porque temporalmente se produjo un flujo de dinero y eso pudo coincidir con gestiones para la influencia sobre altos mandatarios, etcétera, no por correlaciones temporales, sino por indicios de acciones reales de personas concretas, porque en el horizonte, en último término, desde el punto de vista sustantivo, penal, por lo que en último término podría ser una persona culpable, es por acciones concretas protagonizadas por él mismo. El concepto de autoría restrictiva en nuestro sistema penal está bastante aceptado doctrinalmente y es difícil, digamos, pasar una fase ya de acusación formal exclusivamente a partir de una suerte de proximidad o una suerte de posibilidad en abstracto que tiene el personaje de influencia. Eso quiere decir el presidente Zapatero, de influencia sobre otras autoridades.
1: Entonces, para que lo podamos entender, señor Pérez, usted como experto, como profesor en derecho penal, es un auto que apunta muy directamente hacia los elementos o las causas que se le imputan, por decirlo así, pero en el que no se aportan suficientes detalles del por qué se le imputan esas cosas. ¿Me está diciendo eso?
0: Sí, apunta muy directamente a un entramado, incluso hay personas dentro del entramado que están mucho más, vamos a decirlo así, desvaladas en sus acciones. Pero en concreto, y ya les digo que esto es el juicio de una visión transversal del
1: Sí.
0: auto, quiero decir,
1: Soy
0: diagonal
1: consciente y por eso le
0: del auto.
1: agradezco mucho que haya
0: Sí,
1: aceptado
0: sí,
1: nuestra
0: sí.
1: invitación.
0: Bueno, en todo caso, como hay que leerlo para estar en el mundo, pues, en fin, esto es una manera también de adelantarlo. Y efectivamente, lo que, en cierto modo, el margen, de garantismo que le falta a un auto de este tipo es que, a mi juicio, debería proyectar acciones concretas, vinculaciones concretas de la persona en sus rutinas, en sus elementos comunicativos, con su entorno, con el mundo, y no solamente correlaciones que podemos llamar

0: correlaciones que no necesariamente implican relaciones de causalidad en cuanto a la influencia. Digamos que a la inversa de lo que podría ser mucho más garantista, y es, tenemos un indicio de que ha habido aquí una llamada de este señor a este otro señor, a partir de ahí vamos a seguir tirando del hilo a ver si ha habido un flujo de dinero. Digamos que la lógica es la inversa. Tenemos aquí unos flujos de dinero que van por aquí y por allá, vamos a inferir que alguien ha dicho algo para que ese flujo sea, digamos que transcurra de manera ágil.
1: Hace unos,
0: De
1: perdone.
0: estas, sí, perdón.
1: No, no, perdone, acaba la frase.
0: No, sí, esta es en cierto modo la lógica invertida que resulta menos garantista de cara a los derechos del investigado en este caso.
1: Efectivamente, el señor magistrado emérito del Tribunal Supremo, José Antonio Martín Pallín, venía a decir lo mismo. De hecho, él decía que se había leído profundamente, nos ha comentado, aunque no con la calma necesaria, lógicamente, porque les estamos atracando literalmente para que nos hagan una valoración rápida, que no veía ningún delito en ninguna de las cosas que se le acusaban y que lo único, el blanqueo de capitales, que ahí es un entramado en el que participan personas de otros países, en concreto de Venezuela, y esa es la parte que queda menos clara y que convendría explicar bien. El PSOE habla claramente de lawfare. ¿Usted ve lawfare aquí?
0: Hombre, eso exige, digamos, una mirada mucho más total, no solamente de este caso, sino de un patrón más o menos reconocible. Yo no creo, al menos desde la posición jurídica, que en cierto modo es la que me da el privilegio de poder estar aquí en antena ahora mismo, no creo que yo esté en condiciones de poder apuntar a eso, que es. Bueno, que sería una opinión más de, yo diría casi casi que de política que de derecho, aunque evidentemente esa interconexión es innegable, no podemos vivir en el idealismo jurídico por el que somos inmunes y permanecemos encapsulados frente a este tipo de interferencias. Yo creo que las hay, yo creo que como todas las profesiones, la de la judicatura tiene un sesgo, la sociología de las profesiones se ha ocupado de esto. Pero solamente a partir de un caso o dos casos que podamos lanzar una acusación global me parece excesivo. Y en concreto, si la opinión es a propósito de este auto, de este magistrado, yo creo que el auto es técnicamente, está muy bien construido, independientemente de que materialmente, como no puede ser de otra manera, admite una crítica como la que acabo de lanzar hoy aquí. Esto no tiene más vuelo que el que le digo,
1: En
0: a mi
1: cualquier
0: juicio.
1: caso, estamos ante el inicio de un proceso que, bueno, que se puede prolongar en el tiempo durante muchos meses. Un caso de este tipo, ¿cuántos meses puede durar la instrucción?
0: Hombre, estamos en el marco de la Audiencia Nacional, estamos ante esto que quizá incluso mediáticamente tiene el título de macrocausas. Hay muchísimas personas implicadas, hay muchísimas delitos, muchísimos delitos que incluso se proyectan sobre variantes muy diversas, países, empresas. Como decía ahora mismo, el delito de blanqueo de capitales parece que no entra en la lógica, al menos en la lógica, vamos a decirlo así, secuenciada del resto de delitos, porque sí podemos comprender que la organización criminal en relación con el tráfico de influencias. La corrupción en general, pero claro, luego esto lo mezclamos con dinero que provenga de otras actividades delictivas, es todo mucho más complejo. La causa se puede ir a unos cuantos meses y de hecho que el auto sea en cierto modo tan prolijo y que apunte de manera tan fina a algunos delitos y además muy bien fundamentados, tiene en cierto modo una, vamos a decirlo así, un doble efecto. Por un lado, el efecto jurídico, que debería ser positivo, porque garantiza el derecho de defensa del investigado desde este momento. Desde este momento, el expresidente Zapatero ya sabe de lo que tiene que defenderse y ya sabe que, salvo que pasen cosas muy extrañas en las fases siguientes, esa acusación se va a restringir como máximo a lo que ya le han dicho. Esto, en cierto modo, ya permite que se pueda armar una defensa jurídica con todas las garantías. Sin embargo, lo paradójico es que el otro efecto es que mediáticamente un auto de este tipo da muchos titulares. Y de hecho las frases son muy contundentes, Yo me he anotado por ahí alguna. Los indicios permiten afirmar la existencia de una trama organizada liderada por José Luis Rodríguez Zapatero. Bueno, pues evidentemente esto es una cantera de la que extraer mucha, mucha, mucha metralla, en cierto modo.
1: Bueno, justamente por ahí va a ir mi última pregunta, porque claro, es muy contundente a la hora de detallar digamos, las causas por las que se le imputa, pero según usted me explica, faltarían esos detalles que permitirían también afirmar con la misma firmeza que él es el líder de esa trama, como también se afirma.
0: Sí, sí, claro. De hecho, la pertenencia a una organización criminal, no solamente la pertenencia, sino que en el caso, supongo, de incluso coordinar la trama criminal, todos los delitos incorporan lo que llamamos, lo que contamos en las clases de derecho penal, un verbo típico, un verbo nuclear. Hace falta una acción, en cierto modo, protagonizable por una persona. Hace falta una acción que pueda ser ejercida por una persona. Me da la sensación de que incluso en el delito de organización criminal, incluso en el delito de tráfico de influencias, donde se exige precisamente este efecto de comunicación o esta acción de comunicación con las personas que efectivamente ostentan el poder para tomar determinadas decisiones, estas son las acciones que yo creo que están poco indicadas en el auto. Ni siquiera hay amagos, sospechas, posibilidades, al menos relativamente con un relativo grado de evidencia. No hay nada de esto, al menos no he visto yo en esta primera lectura, no he visto nada que apunte a esas consideraciones. Esta, insisto, que es una crítica que sí casi que puede ser transversal a distintos autos de distintas épocas, una cierta esta tensión, digamos, crítica que se mantiene siempre entre la academia y la judicatura. Bueno, pues aquí yo creo que se constata de nuevo. Me
1: Gracias.
0: Parece que hay unos indicios un tanto carentes de esa solidez en ese sentido.
1: Sergio Pérez, profesor de Derecho Penal de la Universidad de La Rioja, gracias por aceptar la llamada del 24 horas. Buenas tardes.
0: Muchas gracias. Un gusto. Adiós.
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1: La defensa política del expresidente la han liderado hoy tanto el Gobierno como el PSOE, aunque con tonos diferenciados reconocen que están en shock, pero el presidente Sánchez ha pedido a los suyos que respalden a Zapatero, cuyo trabajo siempre ha alabado el Ejecutivo en Ferraz. Defienden su inocencia y, aunque en Moncloa adoptan una postura similar, piden dejar actuar a la justicia. Leticia Arenas, buenas tardes.
3: ¿Qué tal? Buenas tardes. En el PSOE evitan la palabra lawfare, pero se sienten víctimas de una cacería. Dicen los socialistas que todo responde a esa frase que pronunció el expresidente Aznar, lo de quien puede hacer, que haga. Además, ven conexión del Partido Popular con los jueces. Óscar Puente, en redes sociales, enlazaba un vídeo de Feijóo de hace unos días, avanzando novedades en esta investigación judicial, y le llama, de hecho, imbécil por supuestamente revelar información que estaba bajo secreto de sumario. Varios dirigentes socialistas han defendido hoy en público la inocencia del expresidente Patxi López.
4: No me creo que Zapatero sea un corrupto ni que se haya corrompido, al revés.
3: De hecho, el propio Pedro Sánchez ha pedido a los suyos que den la cara por Zapatero. El presidente del Gobierno siempre ha defendido su legado y lo ha hecho también hoy todo el Gobierno, aunque en general el Ejecutivo prefería ser más cauto que el PSOE. Elma Saiz, ministra portavoz.
5: Hay un principio fundamental en nuestro ordenamiento jurídico, que es el de la presunción de inocencia. Y yo como jurista, desde luego, no puedo más que ahondar en ese respeto a la justicia, que la justicia haga justicia, pero sin perder nunca de vista ese principio fundamental.
3: El Gobierno defiende la legalidad del rescate de Plusultra. Recuerdan que fue avalado, entre otros organismos, por la Comisión Europea.
1: La oposición utiliza esta investigación para cargar contra el Gobierno. La consideran una razón de peso para poner fin a la legislatura, dicen. Y aunque los socios de investidura no comparten esa idea, el Partido Popular pide explicaciones a Sánchez y Vox va un poco más allá. Vuelven a poner sobre la mesa una moción de censura que en solitario no pueden presentar. Qatar. Marlupión, buenas tardes.
6: Buenas tardes. Para el PP la situación es insostenible y señalan directamente al presidente del gobierno. En X, Alberto Núñez Feijóo decía que la corrupción es la razón fundamental de este ejecutivo y que la única salida digna que le queda a Pedro Sánchez es la de dimitir. Insisten en su estrecha relación con Rodríguez.

0: Rodríguez Zapatero, Esther Muñoz.
1: Uno necesitaba el poder del gobierno para enriquecerse y el otro necesitaba al mediador para mantener viva esa mayoría que le pudiera sostener en el gobierno.
0: Y apelan a la responsabilidad de los socios que sostienen al Ejecutivo, conscientes de que los números no dan para una moción de censura. Aún así, Vox insiste en que deben dar un paso adelante en ese sentido para forzar la salida de Sánchez. Pepa Millán.
2: Que se haga todo lo que se pueda hacer para desgastar a este gobierno, para echarlo lo antes posible.
0: Entre los socios, a priori, no creen que la legislatura quede comprometida, aunque algunos, tras conocer más detalles del auto, matizan su postura, pero mientras la instrucción avanza, Sumar, Esquerra y Podemos reconocen dudas sobre la imputación del expresidente.
3: Creo que sería, por mi parte, un poco intentar engañar a la ciudadanía, la considero muy inteligente, no decir que alguna duda podemos tener.
4: Yo creo que es un activo electoral, todo el mundo lo sabe, y como dijo aquel, ¿quién puede hacer que haga?
5: Que la derecha le tiene muchas ganas a Zapatero, eso es evidente.
0: Menos contundentes, más cautos, el PNV y Bildu.
6: Ha habido mucho ruido y hay mucho ruido en torno al expresidente Zapatero, pero que nosotros lo que pedimos es prudencia, ¿no?
7: Creo que hay que ser prudentes porque se hacen demasiadas valoraciones precipitadas y demasiadas cuestiones.
0: Consideran que hay que esperar a que la justicia siga su curso.
8: Pues la noticia llega también con Andalucía digiriendo todavía los resultados de las elecciones del domingo. El Partido Popular, ya saben, se ha quedado a 2 escaños de la mayoría absoluta, lo que se traduce en que para dar estabilidad a su ejecutivo necesitarán, también lo saben, a Vox. Sin embargo, Juanma Moreno insiste en que pretende gobernar en solitario. Es la idea que ha vuelto a defender esta tarde ante la directiva regional de su partido, Sevilla, Pablo Danubio.
9: Orgulloso por la confianza depositada de los andaluces a los que ha prometido seguir siendo el mismo.
10: Los andaluces no han otorgado una mayoría solvente, en definitiva una mayoría de gobierno, y vamos a ejercer esa responsabilidad. Llegué aquí siendo yo y os aseguro que voy a seguir siendo el mismo.
9: Moreno no quiere que Vox ni ninguna formación le regale el voto, pero avisa del error, dice que sería bloquear su gobierno.
10: Sería ir contra el sentido común y creo que eso nadie lo debe de hacer.
9: El presidente andaluz ha entrado a valorar el acuerdo entre el PSOE y Esquerra para aprobar los presupuestos en Cataluña, que ha calificado como un nuevo privilegio para el independentismo 24 horas después de las elecciones en Andalucía.
8: Pues precisamente de ese pacto de presupuestos para Cataluña lo han firmado hoy el presidente Salvador Illa y el líder de Esquerra, Oriol Junqueras. Los republicanos se comprometen a apoyar las que serán si no hay sorpresas de última hora. Las primeras cuentas de Illa como presidente es el fruto de ese acuerdo que incluye casi una 20 de puntos. Barcelona, Lorena Gens.
11: Luz verde al acuerdo de presupuestos entre el Govern y Esquerra. El documento pactado recoge un total de 18 compromisos a cambio del sí de los republicanos a las cuentas. Un acuerdo que, entre otras cuestiones, gira alrededor de la línea orbital ferroviaria, de la Sociedad Mercantil de Inversiones y de la mayoría catalana en el Consorcio de la Zona Franca. Para la consellera d'Economia, Alicia Romero...
12: Un acord que ens dona estabilitat per poder...
11: El pacto refuerza el autogobierno de Cataluña. El documento contempla también el compromiso actualizado de algunos de los grandes acuerdos de la investidura de Illa, como la participación de Cataluña en la gobernanza del aeropuerto del Prat o el refuerzo de la agencia tributaria catalana. Ambos también se han conjurado para recuperar en el Congreso el encaje legal para que Cataluña pueda recaudar el IRPF.
13: Es que estem davant d'una nova oportunitat.
11: Una nueva oportunidad, según asegura Oriol Junqueras, para alcanzar el compromiso que hizo descarrilar las cuentas en el primer intento. Se trata de un listado de acuerdos que mañana se tendrán que ratificar en la Comisión Bilateral Estado-Generalitat que tendrá lugar en Madrid.
8: Pues para valorarlo nos acompaña Jordi Albert, portavoz adjunto de Esquerra en el Parlament de Cataluña y miembro del equipo negociador. Buenas tardes, buena tarde, señor Albert.
14: Buena tarde, ¿qué tal? ¿Cómo estáis?
8: Estamos bien, contentos de tenerle. Cuéntenos, ¿ha costado mucho llegar a este acuerdo? Porque días sí han estado negociando.
14: Hemos estado negociando días, semanas e incluso meses.
8: Meses,
14: la verdad,
8: efectivamente.
14: Ha costado porque si recuerdan, el gobierno decidió aprobar unos presupuestos sin nuestro apoyo decidió tirar, como decimos aquí en Cataluña, tira pal dret, y eso provocó pues que al final los tuviera que retirar. Lógicamente, pues esa situación no nos gustó nada, nos incomodó profundamente, y finalmente pues se pudo reconducir e iniciamos de nuevo negociaciones, y finalmente pues hemos llegado al acuerdo que se ha asignado hoy, y para nosotros es un buen acuerdo porque es un acuerdo que piensa en el país y en las necesidades que tiene Cataluña.
8: Bueno, un acuerdo que además incluye 28 compromisos. ¿De qué se sienten ambas partes, yo diría, porque en esta negociación todos han claudicado en algo, más satisfechos?
14: Bueno, para nosotros era relevante que lo que había sido una línea roja, como era el IRPF, pues lo pudiéramos al final pues trasladar para más adelante, pero que fuera pues el IRPF necesario también para cumplir los acuerdos de investidura con Salvador Illa. Eso significa que no olvidamos el IRPF, que queremos seguir trabajando con ello, pero que a la vez necesitamos algún mecanismo de compensación. Y este mecanismo de compensación ha sido pues la construcción de una línea orbital, una línea ferroviaria que va desde Vilanova y la Geltrú hasta Mataró, que es toda la segunda corona del área metropolitana de Barcelona. Y además también lo que para nosotros es muy importante es haber conseguido que el consorcio de la Zona Franca, que es un ente estratégico para la política industrial de Cataluña, pues tuviera una mayoría catalana. Eso significa que entre la Generalitat de Cataluña y el Ayuntamiento de Barcelona pues sumen un 55%, que es más de lo que sumaría el Estado, con lo cual pues la decisión estratégica que pivota sobre el consorcio, tenemos la responsabilidad la parte catalana, y para nosotros eso es una gran victoria.
8: ¿Qué es lo que les ha costado más arrancar de la parte socialista?
14: Bueno, a la parte socialista siempre cuesta arrancarlo todo, ¿no? Y en este caso, pues en efecto, la inversión respecto a la línea orbital, que no es menor, pero lógicamente cualquier traspaso a la parte socialista siempre la ve con un principio de desconfianza. Para nosotros era muy necesario, porque igual que el traspaso del IRPF lo queremos consolidar en esta legislatura, pero no ha podido ser ahora mismo. El consorcio de la Zona Franca, pues para nosotros era trascendental. Aquí ha habido un debate en profundidad para saber cómo se podía abordar. También ha sido importante la negociación que hemos tenido sobre la importancia de los servicios públicos en el país, y por tanto pues aquí también ha sido necesaria mucho esfuerzo para poder focalizar bien en sectores que son los pilares del estado del bienestar en Cataluña, y por tanto en tanto la educación como en salud y también los derechos sociales. Pues aquí lógicamente pues ha habido también una negociación intensa. Saben que tenemos movilizaciones ahora mismo en el sector educativo, y por tanto pues para Esquerra Republicana era muy importante que en este presupuesto hubiera un fondo reservado para poder llegar a acuerdos con la parte sindical, con la parte social, y por tanto pues mejorar las condiciones tanto laborales como salariales del sector de la educación, de los profesionales de la educación en Cataluña. Y aquí pues estamos seguros y estamos convencidos de que se puede llegar a buen puerto. Ahora al gobierno les estamos dando las herramientas necesarias para conseguirlo, y esperemos que finalmente las pueda utilizar, porque ahora ya no tienen excusas, ahora hay unos presupuestos en marcha, y por tanto esperemos que se llegue a un acuerdo también en el ámbito educativo.
8: ¿Confían en que los comunes den su visto bueno al acuerdo firmado hoy entre el presidente y Esquerra y el señor Junqueras?
14: Sí, nosotros confiamos, pero en cualquier caso, digamos que ahora mismo estamos viviendo una situación a la inversa que vivimos hace unos meses, ¿no? Hace unos meses Comunes había firmado un acuerdo con el PSC y con el gobierno de la Generalitat, y éramos nosotros los que no estábamos de acuerdo. Finalmente eso acabó con unos presupuestos retirados. Esperemos que no se dé ahora esta circunstancia, pero en cualquier caso somos muy respetuosos con los comuns y sobre su estrategia negociadora, igual que hay que reconocerlo, también lo han sido con nuestra estrategia negociadora en todo momento. Así que les respetamos y esperemos que se pueda llegar a buen puerto, pero será una decisión que deben tomar ellos.
8: Los grupos de Partido Popular y Vox han decidido no acudir hoy a la cita con el Govern para escuchar los detalles de este acuerdo. ¿Qué les parece que hayan tomado esta decisión de apartarse y manifestarlo de esta forma visible de rechazo a este entente que han manifestado ustedes?
14: Bueno, PP y Vox ya no nos sorprende, sobre todo Vox. Vox en Cataluña, que está haciendo una política de frontismo absoluto, es la antipolítica por excelencia, es la extrema derecha en toda su expresión, y por parte del PP, pues un complejo profundo respecto a Vox, con lo cual, pues seguramente el PP, que sí que ha estado en otras reuniones con el gobierno, que han sido de carácter amplio, en esta toma la decisión de no estar. Como siempre, nunca piensan en Cataluña, nunca piensan en los intereses de los catalanes y las catalanas, ni en defender las necesidades que tenemos en nuestro país, y en cambio pues priorizan siempre una política de matriz española y que poco tiene que ver con las necesidades que tenemos aquí en Cataluña.
8: Ya que saca el tema de matriz española, viendo esto con la foto completa del Estado, ¿se puede trasladar en algún tipo de acuerdo específico a nivel de las negociaciones que de los varios temas pendientes que hay en el Congreso de los Diputados?
14: Bueno, en el Congreso de los Diputados tenemos una situación compleja, donde parece ser que los acuerdos iniciales o las mayorías iniciales que habían dado lugar a la investidura de Pedro Sánchez pues se han alterado, y Junts tiene una posición muy clara: todo lo que venga de Esquerra Republicana, aunque beneficie a los catalanes, Junts no le quiere dar apoyo, y es así de triste. Para nosotros es muy triste que precisamente sean los propios catalanes, en este caso los catalanes de derechas, los que bloqueen la acción de Esquerra Republicana y los que bloqueen pues las oportunidades para Cataluña, y eso pues se está reflejando pues en el financiamiento, y se está reflejando también pues en el IRPF, o también se ha reflejado el consorcio de inversiones, un consorcio de inversiones que se va a tratar, entiendo, en la bilateral, y que en esta bilateral pues esperemos que se pueda desbloquear esta situación para avanzar hacia una sociedad mercantil que nos permita también garantizar desde Cataluña que las inversiones y el déficit de inversión que tenemos histórico del Estado con Cataluña pues se pueda minorizar a través de un mayor control y una mayor vigilancia por parte de Cataluña de estas inversiones, ¿no?
8: Con frecuencia nos olvidamos, en este mundo polarizado en el que vivimos, que política justamente es esto, es negociar, es dar y recibir, es ceder, es llegar a acuerdos. ¿Les convierte a este acuerdo al que hoy han firmado y al que han llegado después, como usted dice, de meses de negociación, en una isla dentro del actual panorama que se vive en España?
14: Pues parece ser que sí, o al menos los datos esto nos demuestran. Nosotros lo hemos tenido claro desde el principio. Nosotros queremos hacer política, y la política es el arte de la negociación y de llegar a un acuerdo, pero siempre pasando por la negociación. Si al final nos ponemos de acuerdo y podemos firmar un buen acuerdo que sea beneficioso para Cataluña, pues Esquerra Republicana siempre estará ahí, y siempre hemos tenido la mano tendida. Siempre consideramos que la mejor manera de avanzar es a partir de la negociación y del acuerdo. Y para llegar a acuerdos, como bien has dicho, hace falta renunciar a algunas de las posiciones, pero nunca renunciar del todo, porque las dos partes deben renunciar para que el acuerdo sea positivo. En este caso, pues se puede demostrar en lo que ha pasado en estos meses también en Cataluña, donde nosotros estábamos situados de forma muy clara y contundente respecto a los presupuestos con el traspaso del IRPF. Finalmente hemos constatado que ese traspaso no era posible al inicio de este año, con lo cual pues lo más sensato, y creo que lo que también beneficiaba más a nuestro país, era hablar con el PSC, que se diera cuenta que ellos tampoco habían actuado bien y por tanto tenían que retirar unos presupuestos que aprobaron en el gobierno sin el apoyo de Esquerra Republicana y sin el acuerdo con Esquerra Republicana, y por tanto pues nosotros avanzar con el IRPF de cara a futuro, en esta legislatura siempre, pero de cara a futuro, y ellos retirar esos presupuestos y volver a empezar. Bueno, pues esa es una buena manera, creo, de hacer política y de pensar en el bien común y en el bien colectivo que tanta falta nos hace. No tenemos presupuestos en Cataluña desde el 2023, así que toda la sociedad civil del país nos estaba reclamando que nos pusiéramos de acuerdo, que negociáramos, que fuéramos también firmes en la negociación y que fuéramos también convincentes en nuestros postulados, pero que fuéramos flexibles. Y creo que lo hemos conseguido y por eso creo que es un que ahora mismo pues, lo que hemos firmado hoy es la mejor propuesta para que Cataluña pueda activarse en estos parámetros de progreso y socialmente justos que son los que defendemos desde Esquerra Republicana.
8: Gracias, señor Albert. Antes de despedirle, no puedo evitar preguntarle qué le parece la imputación del expresidente Rodríguez Zapatero.
14: Bueno, pues yo creo que es la noticia que nos ha sorprendido a todos. También es verdad que estamos ante una deriva cada vez más consolidada, donde los grupos de extrema derecha y las distintas organizaciones de extrema derecha están haciendo una persecución clara respecto a políticos y a las posiciones de la izquierda. A veces también lo hacen con pues teniendo un aliado muy muy muy consistente como es el Poder Judicial. Veremos en cualquier caso cómo evoluciona todo, pero sin duda es una noticia que nos sorprende y conociendo al presidente Zapatero pues estamos convencidos de que acabará bien. En todo caso, pues es una sorpresa para todos lo que ha sucedido hoy y de nuevo pues un asedio por parte de la extrema derecha y demasiado a menudo con el apoyo de una parte del Poder Judicial, ¿no?
8: Gracias, señor Jordi Albert, portavoz adjunto de Esquerra en el Parlamento de Cataluña y miembro del equipo negociador de este acuerdo que se ha firmado hoy entre el presidente de la Generalitat y el líder de Esquerra, Junqueras, para tener después de tantos años, desde el año 23, o sea, después de 3 años sin presupuestos, por fin presupuestos en Cataluña. Buenas tardes, gracias por atender la llamada del 24 horas. Buena tarde.
14: Buena tarde.
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8: Comité de Urgencia de la Organización Mundial de la Salud, mientras crece la preocupación ante el avance de contagios del brote de ébola en la República Democrática del Congo, ya son 131 los muertos, en el gobierno eleva a 500 los casos sospechosos provocados por el virus y todavía hay muchos más por confirmar. Ricardo Blanco.
16: La Organización Mundial de la Salud ha mostrado hoy su profunda preocupación por la velocidad de transmisión del brote de ébola con origen en la República Democrática del Congo y que se ha extendido a las vecinas Uganda y Sudán del Sur. El director general de la OMS, Tedros Adhanom, ha alertado de que no hay vacunas para esta variante del virus del ébola que ya está circulando en África Central.
17: Bundi Bujo, a virus for which there are no vaccines or therapeutics.
16: Bundibugyo es la variante de este brote de ébola que ha causado ya 131 muertes y 513 casos sospechosos en la República Democrática del Congo. 2 ya se han confirmado en Uganda y Sudán del Sur ha detectado otro posible caso cerca de la frontera con el país congoleño. La Organización Mundial de la Salud ha enviado 6 toneladas de suministros médicos que está previsto que lleguen en las próximas horas a la República Democrática del Congo. Y mientras, varios países ya están tomando medidas, como Estados Unidos, que ha invocado una ley de salud pública de 1940 solo utilizada durante el coronavirus para prohibir la entrada de extranjeros que hayan visitado estos 3 países africanos. Y el Ministerio de Sanidad español considera el riesgo de transmisión muy bajo, pero desaconseja viajar a las zonas afectadas.
8: Y seguimos en el exterior porque el presidente de Rusia ya está en China. Vladimir Putin ha viajado a Pekín una semana después de la visita del estadounidense Donald Trump para reunirse de igual modo con su homólogo Xi Jinping. 2 cumbres muy distintas que sitúan al mandatario chino como figura clave en la escena internacional actual. La intención es reforzar la relación estratégica y comercial entre ambos. Buenos amigos, según los describe el propio Putin, en un momento en el que el Kremlin sigue sumido en la guerra con Ucrania.
18: A día de hoy, las relaciones entre Rusia y China han alcanzado un nivel sin precedentes. Su carácter especial se refleja en un clima de entendimiento y confianza, en la igualdad y el beneficio mutuos y en el apoyo en cuestiones que afectan a los intereses fundamentales de ambos países, incluida la soberanía y la unidad estatal. Todo ello contribuye a profundizar la cooperación bilateral y esas cuestiones constituirán la agenda de mi visita a Pekín.
8: Otros dos estados que buscan reforzar sus relaciones económicas son España y Canadá. El rey Felipe VI visita el país norteamericano acompañado del vicepresidente del gobierno, Carlos Cuerpo. Cuando Canadá se acerca a Europa buscando reducir su dependencia de Estados Unidos de Trump. Enviada especial de Radio Nacional de España, Lucía Yeste.
19: ¿Qué tal? Buenas tardes. El rey acaba de aterrizar en Ottawa, la capital de Canadá, donde se va a reunir con la gobernadora general Mary Simon, que ejerce como jefa de Estado de este país en representación del monarca británico Carlos III. Es la primera etapa de un viaje oficial que tiene un marcado carácter económico. España quiere reforzar lazos con Canadá, la decimoprimera economía del mundo, con quien mantenemos unas excelentes bilaterales desde hace más de 90 años. Desde Ottawa, Felipe VI se traslada mañana a Toronto, la capital financiera, acompañado de Carlos Cuerpo, el vicepresidente y ministro de Economía, para presidir un foro empresarial con más de 170 compañías de los dos países. Canadá quiere reducir su excesiva dependencia comercial de Estados Unidos, su vecino, en plena tensión con el gobierno de Donald Trump, y mira hacia la Unión Europea para tejer nuevas alianzas. España y Canadá, en fin, comparten, según el Ministerio de Exteriores español, valores como el multilateralismo y la defensa del derecho internacional.
8: Son las 8:53, una hora menos en Canarias, y entramos ya en la página cultural. Con todas las miradas puestas en Cannes, a esta hora está a punto de finalizar la proyección de Amarga Navidad de Pedro Almodóvar, la segunda de las tres películas españolas que optan a la Palma de Oro de la selección oficial. El director manchego y todo su elenco de actores han sido recibidos con una fuerte ovación a su llegada y mientras posaban, muy sobrios, eso sí, todo hay que decirlo, en la alfombra roja. Este miércoles el cineasta manchego dará una rueda de prensa, pero ya ha podido hablar con los protagonistas del film Nuestra Enviada Especial, Conchita Casanova. Novas, buenas tardes.
20: Buenas tardes. Veremos si a la séptima va la vencida. Lo último de Almodóvar, así se vende aquí Autoficción, que es como se titula en Francia Amarga Navidad. Lo leíamos en los numerosos cartelitos de fans que andaban desesperados esta tarde buscando entradas.
21: Soy fan de Almodóvar.
20: Uh-huh. Y no hay entradas. No, no hay entradas.
21: No, espeta uno billete.
20: Aunque se sigue comentando el poderío de Sharon Stone, por ejemplo, en la alfombra roja, la más impresionante, sin duda, es la de esta tarde, la de Almodóvar y sus boys, todos a una. Para Leonardo Sbaraglia, que encarna el alter ego del director manchego, hoy es el día de recoger lo sembrado.
22: Le dije a Thierry, y le digo, bueno, mira, cumplo este año, cumplo 40 años de profesión, ¿podría festejarlo en Cannes? Y así está siendo. No sé, es un sueño cumplido.
20: Ahora toca esperar y ver cuántos minutos se prolonga la ovación.
8: Y de festival en festival, en este caso el de Cannes en la provincia de Pontevedra, hoy se inaugura la edición número 23 con un homenaje al actor Celso Bugallo, recientemente fallecido, y con la proyección de su última película, la última película de Julio Medem. Nos lo cuenta Marcela Martín.
23: El director Julio Medem es hoy el protagonista de este festival con la proyección de su película 8 y estrenando una estrella del Paseo de la Fama de Cannes. En esta aldea de Oporriño, hasta el sábado se proyectarán 11 piezas audiovisuales con 30 estrenos en las diferentes secciones, entre ellas las oficiales, que este año como novedad son puntuables para los premios Goya. El medio ambiente, la salud mental o el universo LGTBI son algunos de los temas presentes. Jaione Camborra recibirá el premio de honor en un festival que nació como una divertida alternativa al Festival Francés de Cannes y que puso de moda el agroglamour, porque en esta aldea las salas de proyecciones son los establos cedidos por los vecinos y las limusinas los tractores. Alfonso Pato es su director.
24: El aforo es reducido porque hay 12 jalpons y en cada uno solo entran alrededor de 80 a 100 personas, no vendemos más de 1000 entradas, y a gente que va a vivir aquí sobre todo vais a encontrar un festival diferente, único, con una comunidad local de vecinos y vecinas pues volcado con certamen.
23: En el Festival Gallego de Cannes, además de cine, hay también música con más de 25 actuaciones.
8: Y el Consejo de Ministros ha aprobado el Real Decreto que regula el bono cultural joven, con dos novedades: hacerlo más accesible a jóvenes de entornos desfavorecidos y una nueva categoría para la compra de instrumentos musicales, material artístico y formación cultural. De esta manera, el bono se podrá usar no solo para el consumo, sino también para la creación cultural e incluso para hacer formación en cultura y en artes, ya sea presencial o en línea. Ernest Urtasun, ministro de Cultura, nos lo cuenta.
1: Que si un joven hasta ahora podía usar el bono para ir a un concierto, ahora lo va a poder usar para comprarse una guitarra si quiere aprender a tocar la guitarra. ¿Por qué es importante esto? Porque hay muchos jóvenes en nuestro país que quieren aprender a tocar la guitarra y sus padres no les pueden comprar una guitarra o no les pueden comprar un teclado.
8: Un bono cultural renovado del que se podrá sacar partido en Madrid a partir del 29 de mayo, cuando arrancará la Feria del Libro. Hoy se ha presentado la programación de la edición de este año, la número 85, en la que el humor tendrá un lugar central. Nos lo cuenta Mariluz Auñón.
2: Una edición atravesada por el humor y la sátira, con nombres como los de David Zafiro, Maitena, y homenajes a Lelutiers, Nicanor Parra o Rafael Azcona. Y en los pabellones, un análisis del humor y dos temas que destaca la directora de la feria, Eva Urue.
3: Una es la traducción, es decir, hay muchos autores humorísticos que escriben en otros idiomas, de esto se va a hablar mucho en el pabellón europeo, cómo se traduce el humor, cuán difícil es hacerlo, y luego en el pabellón iberoamericano hablaremos también de, estamos unidos a una comunidad iberoamericana con la que nos entendemos, hablamos un mismo idioma, pero nos reímos de lo mismo.
2: 366 casetas ligeramente renovadas y la participación de una decena de espacios culturales.
8: Y ya conocemos a los artistas que participarán en las noches del Foro de Huelva.

Bueno, un único concierto en España este año, Ricky Martin y su Living la Vida Loca sonará este verano en La Rábida, este monasterio de Palos de la Frontera. Será uno de los enclaves de Iberoamérica Suena 2026, en la que junto a Ricky Martin también tocarán los colombianos Bomba Estéreo, la argentina María Becerra y Yeray Cortés, entre el 3 y el 24 de julio. Con Ricky Martin y su Living la Vida Loca llegaremos a las 9.

0: Las 9, las 8 en Canarias.
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0: Momento de actualizar la información. Pablo Herrero, buenas noches.
2: Buenas noches.
0: Organización criminal, tráfico de influencias y falsedad documental son los cargos por los que el juez de la Audiencia Nacional ha imputado a José Luis Rodríguez Zapatero, al que sitúa como el líder de una presunta trama al tráfico de influencias que consiguió beneficios por su mediación en favor de la aerolínea Prus Ultra, una noticia sobre la que los socios del gobierno continúan reaccionando.
2: Tras leer el auto del magistrado, los socios empiezan a matizar sus posturas, aunque mantienen que puede haber una persecución judicial contra el expresidente, sí que ven cosas feas, indicios contundentes en ese escrito. Desde Sumar, desligan las actividades de Zapatero de las del gobierno y señalan que debe ser el PSOE el que actúe para evitar que afecte al trabajo del Ejecutivo. Enrique Santiago.
3: El presidente Zapatero no forma parte del gobierno, con lo cual, como no forma parte del gobierno, es un asunto interno del Partido Socialista que, mientras que no afecta al gobierno, no es algo que debamos plantearnos en el gobierno.
2: Los miembros del gobierno no han querido responder a las preguntas de la prensa en el Congreso, pero desde el PP sí se han pronunciado al respecto. Miguel Tellado afirma que Zapatero debe dar muchas explicaciones y apunta a Pedro Sánchez para que haga lo mismo.
4: La situación, desde luego, es completamente inaceptable. Se acaba el tiempo de las explicaciones y creo que el presidente del gobierno ya tendría que haber comparecido.
0: El día 2 de junio, el expresidente del gobierno está citado a declarar en la Audiencia Nacional, una fecha tras la que, según apuntan los expertos, se podrá saber con más exactitud el alcance que tiene la investigación y en qué situación queda Zapatero.
2: Un caso sobre el que se ha pronunciado en estos micrófonos el profesor de Derecho Penal de la Universidad de La Rioja, Sergio Pérez, que ha señalado que el auto está muy bien fundamentado y que con lo que ahí se recoge, el expresidente ya sabe cómo puede preparar su defensa. Añade además que podría ser declarado culpable si se demuestra su implicación directa en acciones concretas.
5: En el horizonte, en último término, desde el punto de vista sustantivo, penal, por lo que en último término podría ser una persona culpable, es por acciones concretas protagonizadas por él mismo.
0: En rueda de prensa, J.D. Vance ha vuelto a utilizar la retórica habitual de la administración Trump. Washington confía en las negociaciones, dice, pero advierte de que están preparados para retomar la ofensiva militar sobre Irán.
6: We think the Iranians want to make a deal. The President of the United States has asked us to negotiate in good faith.
2: Dice el vicepresidente estadounidense que cree que Irán quiere llegar a un acuerdo y asegura que Washington está negociando de buena fe, aunque añade esa advertencia que se ha convertido en una coletilla habitual en la administración Trump de que los ataques pueden retomarse en cualquier momento.
0: Y esta tarde, centenares de vecinos de Arguedas, en Navarra, se han concentrado para mostrar la repulsa por el asesinato de una mujer, presuntamente a manos de su marido.
2: Una concentración en la que se ha guardado un minuto de silencio y en la que el alcalde de la localidad, José Luis Sanz, ha mostrado su rechazo a cualquier tipo de violencia contra la mujer.
7: Hoy también queremos recordar con claridad que la violencia contra la mujer no es un hecho aislado. Es consecuencia de una desigualdad estructural entre mujeres y hombres, frente a la que debemos actuar de manera decidida, conjunta y constante.
2: El presunto autor, su marido, se entregó tras reconocer haber agredido a la mujer. También estamos pendientes de otro posible caso de violencia de género en Figueres, Girona, ocurrido esta tarde después de que un hombre haya apuñalado a su expareja, sobre la que tenía una orden de alejamiento en vigor. De confirmarse ambos casos, serían 21 las mujeres asesinadas por sus parejas o exparejas en 2026. Recordamos, 016, teléfono de atención a las víctimas de la violencia de género, es gratuito y no deja rastro en la factura.
0: Gracias, Pablo. Bueno, pues el 24 horas lo dejamos por aquí de momento. Volvemos a las 9:30 y lo haremos para hablar de las redes del narcotráfico en España, cómo operan y cómo participan también de las redes internacionales. Lo haremos con una portavoz de la Asociación Unificada de Guardias Civiles y de un profesor de universidad que ha dedicado buena parte de su vida a investigar cómo funcionan estas redes a nivel global. Ahora en Radio Nacional se quedan con Radio Gaceta de los Deportes o, si lo prefieren, en Radio 5, con 5 continentes y toda la actualidad internacional. Volvemos, como les digo, a las 9:30. Les espero. Gracias.
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Quedan dos días para que termine el plazo, para que algún candidato anuncie su candidatura a la presidencia del Real Madrid. Y en este momento todavía Enrique Riquelme se lo piensa, aunque todo hace indicar que se va a presentar. Ya lo dijo ayer, lo escucharon en este programa, tiene el aval de 187 millones, una condición indispensable, más de 20 años de socio, que en dos o tres días, es decir, mañana o pasado, comunicaría su decisión final y será entonces cuando sepamos si habrá elecciones o no en el Real Madrid. O lo que es lo mismo, si Florentino Pérez va a tener algún rival, alguien que le haga oposición en unas elecciones que, insistimos, a esta hora no están confirmadas. Cristiano Ronaldo va a jugar su sexto Mundial. Lo hemos sabido hoy porque Roberto Martínez ha dado la lista de 27 jugadores de Portugal. Y digo bien 27 porque van cuatro porteros. Se entiende que va a ser uno de los descartes y entre los 26 definitivos habrá solo 26, con tres porteros. Y digo esto porque, ojo, no sea la fórmula que elija Luis de la Fuente para no tener que dejar fuera a algunos de los cuatro porteros que, con los que ha contado en toda la fase de clasificación y prácticamente en los últimos años, con Unai Simón, David Raya, Alex Remiro y Joan García. Ojo, insisto, no ocurra esto el próximo lunes cuando Luis de la Fuente dé la lista de convocados de España para el próximo Mundial. Por cierto, que vamos a poder escuchar al seleccionador el próximo martes en una entrevista conjunta con Televisión Española, Agencia EFE y, por supuesto, Radio Nacional de España. Y en Brasil va a estar Neymar. Ha sido una celebración casi de estado la presencia del exjugador del Barça, del hoy jugador del Santos de Brasil. Neymar recibió la noticia rodeado de familiares. Yo creo que había alrededor de 20 o 25 personas llorando con las manos en la cara.

0: Y lo primero que hizo fue abrazar a su fisio, a Rafael, seguramente alguien importante para Neymar por todas las lesiones que ha sufrido el futbolista brasileño. Y la mala noticia del día, Carlos Alcaraz tampoco va a estar en Wimbledon. Ya saben que lleva tiempo sin competir, desde que se lesionara la muñeca en el pasado Conde de Godó, no va a estar en Roland Garros y tampoco va a estar en Wimbledon. Se pierde, por tanto, también la temporada de hierba y veremos a ver si ojalá pueda recuperarse, entendemos que sí, para el último Grand Slam del año, que será ya en septiembre, el US Open en Nueva York. Buenas noches a todos y todas, bienvenidos, bienvenidas. Arranca ya Radio Gaceta de los Deportes en Radio Nacional. Tenemos en juego Premier League, un partido muy importante, Bournemouth-Manchester City. De momento sería campeón el Arsenal, Nacho Gómez.
1: Sí, así es, porque en este minuto 38 están empatando el conjunto de Andón Iraola, el Bournemouth y el Manchester City a cero. No ha habido grandes ocasiones en este momento. El, como comentas, el Arsenal de Mikel Arteta sería campeón de la Premier League a falta de una jornada. El Bournemouth podría, si gana, tener opciones de entrar en Champions League.
0: A las 9 y cuarto arranca el partido entre el Chelsea y el Tottenham. Si empata el Tottenham, no sería matemático, pero sí virtual, el descenso del West Ham, en el que ya saben, es segundo entrenador el español Paco Gémez. Por cierto que en Inglaterra han descalificado al Southampton de la fase de ascenso a la Premier por espionaje, por grabar un entrenamiento del Middlesbrough con un móvil. Lo han fotografiado a un tipo detrás de un árbol grabando el entrenamiento del Middlesbrough y el club lo ha reconocido, ha asumido la sanción, esa descalificación y además 4 puntos menos en el próximo campeonato. Por cierto, ha habido gol en Inglaterra, Nacho.
1: Y gol precisamente del Bournemouth en el 39, justo lo estábamos comentando. Mucho mejor se le pone al Arsenal para poder celebrar la Premier antes de la última jornada. Y por cierto, justo se está señalando a Guardiola que se está hablando, se está dando por hecha su salida y ahora en este momento el Manchester City estaría perdiendo la Premier League.
0: Y el Bournemouth se pondría a un punto de la Champions, a un punto del Liverpool a falta de una jornada el próximo fin de semana. Mañana se juega la final de la Europa League, Aston Villa-Friburgo en Estambul, en el campo del Besiktas. Puede ser la quinta Europa League para Unai Emery. Ya ha ganado 3 con el Sevilla, 1 con el Villarreal. Y solo ha perdido una, la que perdió cuando era técnico del Arsenal frente al Chelsea. Y también en esta Radio Gaceta, y con esto cerramos la portada, vamos a hablar de la programación especial de Radio Televisión Española para el próximo Mundial. Televisión Española, Teledeporte, RTV Play y por supuesto Radio Nacional con tablero deportivo todos los días en el mayor despliegue de su historia en un acontecimiento de este tipo. Y por eso precisamente vamos a empezar, vamos ya con todo.
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0: Escuchamos el tema del Mundial, la canción oficial de Shakira y de Burna Doy con el nombre Dai Dai, Vamos Vamos o Ale Ale. Juanma Pérez Noya, ¿qué tal? Muy buenas.
1: ¿Qué tal? Buenas tardes.
0: Como miembro de Tablero Deportivo, 39 días de Mundial y mucho que contar en Radio Nacional.
1: Hombre, 39 días de Mundial, 106 partidos, es el Mundial con más encuentros de la historia. Bueno, pues 76 de esos 106 en directo a las 8 de la noche, 9, 12, 1, da igual.
0: Múltiples
1: horas. Hay diferentes horarios. Múltiples horas, siempre en Tablero Deportivo. Tres cuartas partes del Mundial lo vamos a dar en directo y siempre que haya partidos habrá programa, tanto en la primera fase como en la segunda fase.
0: Pues maravilloso y sobre todo, por supuesto, volgados con las selecciones españolas y con un equipo que seguirá a las selecciones más importantes, ¿no?
1: Sí, aparte evidentemente de la cobertura habitual para España, que será la principal, también con Francia, con Brasil, con Portugal, estaremos muy pendientes de Alemania, de Inglaterra, con parte de ese equipo de más de 10 enviados especiales que estarán presencialmente en Estados Unidos. Ya decimos, la mayor cobertura de la historia de Radio Nacional de España en un Mundial, que recordemos, no tiene horarios fijos. Antiguamente siempre había tres partidos cada día, uno a X hora, otro a X

0: al Mundial, que siempre deja muchísima información, no solamente fútbol, y la vamos a tener en directo, en primera persona y con todos los protagonistas. Son 12 grupos, decimos, 39 días, ya lo hemos comentado, 106 partidos, es espectacular, y allí vamos a estar, en la mayor apuesta por el deporte que ha hecho Radio Nacional de España desde sus orígenes, en los 70 años.
1: Pues muy bien, Juanma, lo vamos a pasar muy bien. Les invitamos, por supuesto, a que sigan todo el Mundial en RTV Play, también, por supuesto, con los partidos en Televisión Española, en Teledeporte, y nosotros, por supuesto, lo que nos toca, les invitamos a estar en Radio Nacional. Toda esa programación desde el 11 de junio, con ese partido inaugural, ceremonia inaugural, desde el Estadio Azteca de México, con ese México-Sudáfrica. Gracias, Juanma.
0: A vosotros, un placer.
1: Seguimos con la actualidad del Real Madrid. Antonio Muelas, muy buenas.
2: ¿Qué tal? Muy buenas.
1: ¿Sabemos algo nuevo de la candidatura o la posible candidatura de Enrique Riquelme a la presidencia del Real Madrid?
2: Pues que sigue trabajando en la formación de su equipo, tiene un plazo hasta el sábado para presentar la candidatura, pero antes del jueves quiere saber ya si puede dar el paso o no. Sigue sondeando el apoyo de exjugadores en la búsqueda de un director deportivo, una organización óptima y un organigrama que cambie también la dinámica de los últimos tiempos. El problema es que hay poco tiempo, va a contrarreloj. La jugada de Florentino Pérez fue audaz, lo hizo precisamente para que sus oponentes dispusieran de muy poco margen de maniobra. Paralelamente tiene que cerrar los detalles del aval bancario, que no es una cuestión menor. Hay toda una burocracia financiera que hacen que también tenga su complejidad. No hay un solo factor, en principio, que le beneficie ahora mismo a Riquelme. Él tiene sospechas de un control interno del club, el voto por correo y más cuestiones que, si se presenta, entiendo que expondrá públicamente. Pero lo que quiere también es aparecer, porque ya hizo un amago de presentarse en el 2021. Y lo que este posible candidato quiere es que dar la cara en unos comicios. Ya hizo esa posibilidad hace poquito. Y también, si al final no es elegido presidente, lo que comentábamos ayer, quiere ser oposición, porque entiende que hay peligros en el horizonte del club, como esa pseudo privatización que se asoma, y desde luego quiere luchar contra ello. Mañana y el jueves, Pablo, son días determinantes para saber si Riquelme presenta su candidatura. Si finalmente no lo hace, pues recordamos, el domingo 24 de mayo, Florentino Pérez será reelegido presidente del Real Madrid, y ahí ya podrá acelerar el anuncio y presentación del nuevo técnico, que será José Mourinho, y también la planificación de la próxima temporada.
1: Y si hubiera elecciones, recordamos, serían el domingo 7 de junio, en principio, porque teniendo en cuenta que el Papa visita el Bernabéu, o va a estar en el Bernabéu dentro de su gira por España, al día siguiente, el lunes 8, pues igual puede haber, claro, alguna modificación ahí.
2: Posiblemente las elecciones, si son el 7 de junio, seguramente tengan que celebrarse en Valdebebas, no en el Bernabéu, porque claro, la logística para la llegada del Papa hace que toda esa organización, ¿no?, para el tema de las votaciones cambie. Por lo tanto, bueno, eso todavía, hasta que no tengamos la constancia de que haya contienda electoral, no lo vamos a saber, pero seguramente se tenga que producir en Valdebebas por ese hecho, por la visita del Papa al Santiago Bernabéu.
1: Perfecto, Antonio, hasta mañana.
2: Hasta mañana.
1: Del Barça, les cuento que estamos pendientes de que el Barça haga oficial que Fermín se ha operado de esa rotura en el dedo pequeño del pie derecho, que, ya saben, le va a impedir participar en el próximo Mundial. Hoy, en un acto durante la tarde, ha hablado Pedri sobre el estado de Fermín.
3: Sobre todo decirle que se recupere, que es un jugador que nos va a dar mucho en el futuro, ya nos lo está dando en el Barça y en la selección, y bueno, es un palo para todos, porque yo principalmente me llevo muy bien con él y quería que estuviese con nosotros, pero ahora toca recuperarse. El fútbol es así de puñetero a veces, tiene esas lesiones que no te dejan jugar cuando tú quieres, y bueno, sobre todo desearle una pronta recuperación.
1: Añadía Pedri que ayer mismo estuvo con Fermín y que le había notado, como no podía ser de otra manera, muy fastidiado al jugador del Barça. Eso en el masculino. Y en el femenino, ya saben, hay final de la Champions el próximo sábado en Oslo, Barça-Olympique de Lyon. Y esta mañana ha estado Josep Capel con la delantera, con Eva Pagior. Dale, Capel.
4: Estamos con Eva Pagior. ¿Qué tal, Eva?
5: Muy bien.
4: A 4 días ya de la final, venís de ganar la Copa de la Reina. El equipo llega bien a la final.
5: Sí, jugamos muy bien en el final de Copa del

0: la reina y ahora tenemos 4 días para prepararnos en lo mejor posible para final el Champions y estamos muy bien y eso.
1: Supongo que ya te lo han preguntado mucho, pero claro, para ti son 5 finales perdidas. Esta para ti tiene que ser incluso más especial que para otras compañeras, por lo que supone para ti intentar ganar por fin la primera, ¿no?
0: Todo el final del Champions es muy especial y no puedo cambiar el pasado y no sé en futuro, solo aquí y ahora. Ahora tenemos días para prepararnos en el final y sí, el final es siempre, siempre muy, muy especial y este lo mismo.
1: Y a nivel goleador también, llevas 9 goles, supongo que marcar un gol en la final y además acabar la competición como la máxima goleadora será muy especial también.
0: Para mí, yo no foco para eso. Estoy muy, muy concentrada para ayudar a mi equipo y prepararme en lo mejor posible y lo dar máximo siempre para mi equipo. Es solo eso.
1: Y una más por mi parte. Debe ser uno de estos partidos extraños donde no sois claras favoritas. El favoritismo está igual, 50%, igual de favorito el Olympique de Lyon que vosotras. No estáis acostumbradas, pero en esta ocasión es así, ¿no?
0: Para mí siempre es un partido siempre cinco, like, half-half. Y este final es también porque Lyon es también equipo con mucha calidad y es un equipo muy bien pero queremos en nuestro equipo queremos que hacemos estos días esta temporada y estamos muy muy preparada para este final.
1: Gracias y suerte.
0: Gracias.
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3: Hemos llegado al descanso en el Vitality Stadium, Nacho.
4: Sí, y como decíamos antes, el Arsenal seguiría siendo campeón de la Premier League a falta de una jornada con el gol que logró para el Bournemouth Junior Krupi. Estaría el Bournemouth también muy cerca y luchando por entrar en Champions. Le anularon en el minuto 12 un gol a Semenyo y de momento el marcador en este descanso es 1-0 en favor del Bournemouth. La noticia, el Arsenal sería campeón de Premier.
3: Y ha comenzado ya el partido entre Chelsea y Tottenham, minuto 5 de momento con empate a 0. Lista de Portugal, encabezada, como no, por Cristiano Ronaldo, que con 41 años va a disputar su 6º Mundial. Clara Rodríguez.
5: Pues sí, en esa convocatoria de Portugal, pues apenas sorpresas. Esa lista de 27 con 4 porteros, como decías al principio, y con Cristiano Ronaldo como líder indiscutible a pesar de sus 41 años. Roberto Martínez confía en su capitán para ayudar a la selección a levantar su primera Copa del Mundo, igual que hizo en la Liga de Naciones en la que se impuso a España en la final.
6: Espero que sea el mismo papel que él teve en los últimos.
7: Espero que siga desempeñando el mismo papel que ha tenido en los últimos 3 años que he estado con la selección. Para mí es un capitán ejemplar. Fue fundamental para ganar la Liga de Naciones y ahora queremos el mismo nivel de responsabilidad y ejemplo en el vestuario.
6: Dentro del balneario.
5: Y en ese vestuario, 4 jugadores de nuestra liga, Joao Cancelo del Barcelona, Renato Veiga del Villarreal, Samu Costa del Mallorca y Gonzalo Guedes de la Real Sociedad, con históricos como Rubén Díaz, Bruno Fernández, Bernardo Silva, Rubén Neves o Joao Félix, Roberto Martínez ha dado hoy esa lista de 27 más 1, con ese más 1 que es la figura del desaparecido Diogo Jota, cuyo espíritu y cuya fuerza ha asegurado el seleccionador que les acompañará siempre. Recordemos que Portugal se enfrentará a la República Democrática del Congo, Uzbekistán y Colombia en la fase de grupos.
3: Portugal, una de las grandes favoritas al título final del Mundial, como también Brasil. Anoche dio la lista Carlo Ancelotti.
8: Neymar, Junior, Santos.
3: Pues ya pueden escuchar la euforia que había en Brasil tras saber que Neymar va a ser convocado y que va a disputar el Mundial, suponemos que por buscar un poquito de talento en esa canariña, Nacho.
4: Sí, es así, es que no hay otra palabra que no sea la euforia. Se tuvo que parar durante más o menos un minuto esa, bueno, comparecencia de Ancelotti para anunciar los jugadores que iban a representar a Brasil. De hecho, en las redes sociales hemos podido ver las reacciones del jugador de El Santos, lo pueden ver también los oyentes en las redes sociales de RN Deportes, visiblemente emocionado, con lágrimas en los ojos. Sobre la presencia de Neymar le preguntaron a Ancelotti quién ha dicho que va a ser importante para ellos.
9: Hicimos la evaluación de Neymar todo año y vimos que en ese último periodo él jugó con continuidad, que mejoró su condición física y pensamos que él es un jugador importante.
4: En esa convocatoria también estarán Vinicius y Endrick del Real Madrid y Rafinha del Barça. Entre las ausencias destaca sobre todo la del delantero del Chelsea, João Pedro, la de Anthony del Betis y, bueno, Brasil, que va a debutar el 14 de junio ante Marruecos, grupo que completan Escocia y Haití.
3: Seguimos. 9 y 24, 8 y 24 en Canarias. Abrimos ya apartado polideportivo con el tenis, con la mala noticia del día. Javi de Diego, muy buenas.
10: Hola Pablo, ¿qué tal? Muy buenas noches.
3: Carlitos Alcaraz tampoco estará en Wimbledon.
10: Sí, así lo ha confirmado esta tarde a través de sus cuentas en redes sociales. En un mensaje que acompaña una foto suya en la central del All England Club, ha dicho que su recuperación va por buen camino, que se siente mucho mejor, pero que desgraciadamente aún no está listo para poder jugar y por eso renuncia a la gira de hierba y por tanto renuncia a los torneos de Queens y de Wimbledon. Añade que va a seguir trabajando para regresar lo antes posible, podría ser en el inicio de la gira de cemento americana, que va a comenzar a primeros de agosto y que va a terminar a finales de ese mismo mes en Nueva York con la celebración del Abierto de Estados Unidos. Te digo fechas: 27 de julio comienza el ATP 500 de Washington, podría ser un escenario; 2 de agosto el ATP, el Master 1000 de Montreal; el 13 de agosto Master 1000 de Cincinnati, por ahí puede estar la reaparición ojalá de Carlitos Alcaraz superando ese problema de muñeca que le tiene a maltraer, aunque tan solo lleva, parece mucho, pero lo estamos echando mucho de menos, lleva un mes de baja, se dio de baja en Barcelona el 15 del pasado mes de abril.
3: ¿Y es una lesión, Javi, parecida a alguna que tuvo Rafa Nadal?
10: Sí, correcto. El otro día, cuando estuvimos hablando con Rafa en el Museo de Manacor, nos dijo que Carlitos se había roto lo mismo que él se ha roto dos veces. Es decir, estamos hablando de la vaina que envuelve al tendón cubital. Eso es lo que dijo Rafa, que se había roto Carlitos Alcaraz. Evidentemente Rafa tuvo ese periodo de baja, se dio de baja en Roland Garros en los octavos de final en 2016, volvió para los Juegos Olímpicos de Brasil, aproximadamente dos meses de baja. Bueno, pues vamos a esperar que lo de Carlitos va a ser un poco más, pero que no sea tanto. Afortunadamente nos dijo Rafa que no era crónico, que era una cosa que se podía solucionar con reposo, y eso es lo que está haciendo Carlitos para volver en las mejores condiciones. Ojalá lo tengamos a pleno rendimiento para el US Open, el último Grand Slam de la temporada.
3: Le deseamos, por supuesto, una pronta recuperación. Y también tenemos tenis en directo, porque Javi, hoy es el segundo día de quali de Roland Garros, de calificación.
10: Correcto, hoy se van a quedar completadas la primera ronda de la quali. Recordemos, en esa quali hay que ganar tres partidos para meterse en el cuadro principal. Había 11 españoles, 4 chicos y 7 chicas. Los chicos han ganado todos: Pedro Martínez, Roberto Carballés, Alejandro Moro y Pablo Llamas. Y las chicas, solo registramos las eliminaciones de Eva Guerrero y de Andrea Lázaro. Y siguen adelante a la segunda ronda de esta quali Leire Romero, Guiomar Maristany, Kelly Quevedo y Marina Bassols. Y está jugando Irene Burillo en el set definitivo, set iguales, ante la búlgara Victoria Tomova.
3: Gracias, Javi. Hasta mañana.
10: Hasta mañana.
3: Baloncesto Final Four. Ya saben, semifinal, viernes, 8 de la noche, Real Madrid-Valencia. Va a haber un finalista español, por tanto, el domingo en el OACA de Atenas. Y hoy, Luca García, ha habido comparecencias de Scariolo y de varios jugadores del Real Madrid.
11: Y en donde casi todas las declaraciones pues han girado en torno a las dos lesiones que lleva el Real Madrid a esta Final Four de Atenas, las de Tavares y Alex Len, los dos interiores del Real Madrid. Así que, bueno, pues tendrá que sumar muchos minutos a esa posición del 5 Usman Garuba, que hoy ha entrenado una vez más con esa, bueno, una especie de férula en la mano izquierda porque tiene un edema, aunque nos ha confesado que se encuentra bien, que está cada día mejor. Y luego, amago de enfado de Sergio Scariolo, el entrenador blanco, cuando lo preguntaban precisamente por esas ausencias en la pintura cintura, si había resignación. Le escuchamos.
12: ¿Dónde has leído la resignación? Dime la parte de mi discurso.
13: No, por la mala suerte que te ha venido.
12: No, pero la palabra resignación está fuera de lugar.
13: Bueno,
12: pues... Así que si quieres hacerme una pregunta, me la formulas correctamente, porque yo creo que nadie aquí dentro ha podido percibir nada de resignación de mi par, al revés. Ha sido toda activación superior por tener que no resignarnos. Es justo al revés.
11: Bueno, y luego hemos podido hablar con algunos de los pesos pesados del vestuario del Real Madrid. Por ejemplo, el capitán, el veterano Sergio Llull, va a jugar su undécima Final Four, se dice pronto. Y también le preguntaban al balear un poco los consejos, cómo guía a los jóvenes del vestuario.
14: El viernes no existirá el mañana, el sábado no existe. Hay que dejarse la piel para intentar ganar al Valencia el viernes, dejarnos... la vida, poner pues todo en el campo para intentar hacer un gran partido y poder pasar a esa final.
11: Todo esto en la Tesala, recordamos, de las semifinales que van a jugar Real Madrid-Valencia-Básquet, séptimo enfrentamiento entre ambos, en este caso semifinales de la Euroliga en Atenas.
3: Y en el Giro de Italia, Filippo Ganna ha vencido en la décima etapa, una contrarreloj de 42 kilómetros. Eulalio Afonso salva la malla rosa, saca 27 segundos a Jonas Vingegaard, aunque hoy en el Giro hemos conocido una noticia curiosa. María Cao.
15: Muy buenas, noticia curiosa y un poquito escatológica, Pablo. El titular sería que los comisarios del Giro han pedido a los ciclistas que no tiren bidones con orina. Todo surge porque este fin de semana los ciclistas se han enfrentado a etapas muy rápidas, así que no han podido parar en lugares apartados a hacer sus necesidades y se han visto obligados a hacerlo en sus bidones. Los comisarios se han dado cuenta y recuerdan que este tipo de acciones dañan la imagen de la competición. Pero lo más rocambolesco de todo es que los aficionados se pelean por conseguir esos bidones, algo bastante poco higiénico. Veremos a ver qué van a hacer los ciclistas a partir de ahora para evitar multas, pero hacer sus necesidades, y si los aficionados consiguen un souvenir un poco menos desagradable.
3: ¿Cuánto puede valer un bidón de eso? Gracias, María. Nos vamos con el partido del City al descanso perdiendo. El Arsenal sería campeón. Se quedan con el 24 horas. Adiós.
16: Son las 9:30, las 8:30 en Canarias.
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0: Bienvenidos y bienvenidas de nuevo. Hace unos días teníamos que lamentar la muerte de dos guardias civiles al chocar dos patrulleras persiguiendo una narcolancha en Huelva, ¿se acuerdan, verdad? El siniestro dejó otros dos agentes heridos, uno de gravedad y otro leve. Este lamentable suceso en pleno acto de servicio pasó en plena persecución. Los agentes de las fuerzas y seguridad y cuerpos de seguridad del Estado acumulan más de 240 incidentes como este en operativos policiales contra el narco desde 2018, 240 incidentes parecidos a este. Y eso pues nos ha obligado a pararnos. Queremos pararnos a analizar, a explicar y reflexionar sobre el problema complejo, este problema complejo global, el narcotráfico, y cómo afecta a España. Fíjense en este dato. Solo el año pasado se registraron cerca de 23.000 infracciones relacionadas con el tráfico de drogas y en 2024 las fuerzas de seguridad incautaron 123 toneladas de cocaína, una cifra que refleja la magnitud de un negocio ilícito en constante expansión. Para entender el problema hay que remontarse a principios de los años 80, cuando se forjaron las primeras redes de contrabando de tabaco en Galicia y que mutaron su negocio, su infraestructura de lanchas rápidas, conocidas como las planeadoras, y sus contactos en las costas resultaron ideales para las organizaciones colombianas que acabaron causando el boom del consumo de cocaína y heroína, y no solamente en España, sino el tráfico al resto de Europa. El primer gran golpe judicial fue la operación Nécora, también seguramente que le suena, liderado por el juez Baltasar Garzón, que marcó un antes y un después de la desarticulación de estas redes. Durante los 2000, mientras el Atlántico se complicaba, la costa andaluza, especialmente el campo de Gibraltar, se iba convirtiendo en el epicentro del tráfico de hachís procedente de Marruecos. Hoy en día, España opera como un centro clave para múltiples organizaciones criminales internacionales, sobre todo por la situación geográfica. Es mucho más que un problema sobre salud pública. La industria de la droga tiene profundas ramificaciones sociales y económicas, genera inseguridad, además fomenta la violencia a través de ajustes de cuentas y también de forma directa y cada vez más en la violencia contra la Guardia Civil que lucha contra el narcotráfico. Este mes ha muerto, se lo decíamos al principio, Jerónimo y Germán, esos dos agentes con una amplia experiencia mientras perseguían esa narcolancha en el estrecho. Ellos mismos ya habían advertido de la falta de medios para luchar contra los delincuentes. El ministro del Interior expresó sus condolencias en un acto de jura de bandera de Baeza y así reaccionaron los asistentes.
1: Quiero reiterar aquí mis condolencias a las familias de los tres guardias civiles fallecidos.
0: Bueno, pues con pitidos reaccionaban. El tema se coló también en las elecciones andaluzas. La candidata socialista y exministra María Jesús Montero lo calificó de accidente laboral. Luego matizó sus palabras, por supuesto, ante las molestias del cuerpo.
2: Quiero aclararlo porque ni fue mi intención ni yo lo califiqué así. De hecho, volví a ver la cinta y yo lamenté el fallecimiento. Estuve, por supuesto, en el funeral, suspendimos la campaña y a continuación le respondía a una cuestión que el señor Maillo estaba trasladando de los accidentes laborales, y por tanto creo que ambas cuestiones se conectaron y es por lo que se creó esa confusión. Yo no tengo más que lamentar estos fallecimientos en actos de servicio.
0: La señora Montero se disculpaba, pero ayer la ministra de Defensa, Margarita Robles, también la corrigió.
3: El terrible accidente, estoy en permanente contacto con las familias. Sí, accidente, llámelo como quiera. Yo no lo voy a llamar, un accidente laboral, porque no fue un accidente laboral. Fue una lucha contra, creo que se equivocó, nos equivocamos todos.
0: El narcotráfico es un problema global, lo sabemos, y queremos analizar esta situación con Olaya Salardón, la portavoz de la Asociación Unificada de Guardias Civiles. Buenas tardes, señora Salardón.
4: Hola, buenas tardes, ¿qué tal?
0: Gracias por aceptar la invitación del 24 horas. Y buenas noches, perdón, que ya no sé si estamos en buenas tardes o en buenas noches. Buenas noches
4: buenas
0: también
4: noches,
0: a Armando Jiménez, que es profesor de la Universidad Francisco de Vitoria en Geopolítica y la Dimensión Global de Crimen Organizado. Buenas noches también para usted, señor Jiménez, que nos atiende además desde México, aunque habitualmente está en España, pero hoy le hemos pillado en México, pero es una de las personas que más conoce el entramado que hay detrás de las redes internacionales del tráfico de drogas. Bienvenido al programa.
5: Encantado de estar con ustedes, Rosa María. Es un placer para mí.
0: Igualmente. Vamos a... Bueno, antes comentaba, ha sido tristemente el tema del fallecimiento de los dos guardias civiles, de Jerónimo y de Germán. Sus muertes se suman a las de Miguel Ángel y David, que fallecieron frente a las costas de Barbate apenas hace dos años. ¿Por qué ha vuelto a ocurrir? ¿No se han puesto los medios suficientes? ¿Son inevitable este tipo de accidentes? Señora Salardón.
4: Bueno, pues se ve que no hace dos años lamentábamos lo que muy bien decías, la muerte de Miguel Ángel y David, y dos años después pues volvemos a tener que llorar a dos compañeros como Jerónimo y Germán, ¿no? Detrás de cada uniforme hay familias, hay amigos y hay muchísimo dolor dentro de la Guardia Civil. Pero bueno, llevamos años advirtiendo que nuestros compañeros trabajan frente al narcotráfico con desigualdad de condiciones, ¿no? Y esta desigualdad es la que nos ha traído hasta aquí.
0: ¿Desigualdad de condiciones de qué tipo? Precíseme más.
4: Pues esta desigualdad es más que nada en una falta de medios, ¿no? Muchas veces las patrulleras del servicio marítimo no pueden alcanzar ni a las narcolanchas. Los agentes pues terminan persiguiéndolas hasta que se quedan sin combustible o sufren una avería. Y esa pues creemos que no puede ser la estrategia operativa de un Estado moderno frente al crimen organizado. Además, los agentes se encuentran en una situación jurídica muy complicada porque prácticamente pues solamente tienen dos opciones: o asumir maniobras extremadamente peligrosas como la que ocurrió la pasada semana, o recurrir al arma de fuego con todas las consecuencias legales que se puede implicar posteriormente.
0: Señor Jiménez, cuéntenos cuál es la situación en España en estos momentos, porque durante muchos años Galicia lo monopolizaba todo y no nos dábamos cuenta de la costa sur. Ahora la situación es diferente y podemos hablar de varios focos de atención de la operación, del operativo de droga en España. ¿Cuál es la situación en estos momentos exactamente?
5: Si pudiéramos hacer una radiografía geográfica, veríamos que se ha diversificado muchísimo. Estas conocidas como zonas calientes están en diferentes partes de España, principalmente en el sur, pero ha tenido una amplia expansión desde el campo de Gibraltar y Cádiz, que históricamente han sido un centro de movimiento de narcóticos, hasta Huelva y la cornisa cantábrica, inclusive las conexiones con Portugal, el Mediterráneo con la Costa Azul, Málaga, Almería, inclusive en Valencia. A mí me tocó ver personalmente, viví varios años en Marbella, y me tocó ver estas narcolanchas y el enorme esfuerzo que hacen la Guardia Civil por detener este sosiego que realmente puede causar gravísimos estragos en la estabilidad y la seguridad de los países, como lo estamos viendo en América Latina. Luego, por otra parte, está Madrid, ¿no?, que sirve como centro de distribución, donde se gestionan los recursos, algunos de los laboratorios que se han detectado. Y la realidad de esta situación es que este negocio se ha convertido en un negocio transnacional, con una serie de implicaciones globales y transnacionales, y que cada vez más estos actores operan como verdaderas empresas, como empresas multinacionales con una capacidad de gestión de recursos, de movimiento de personas y de logística muy sofisticada. Me uno al llamado de la Guardia Civil, a estos héroes que han entregado su vida por defender la integridad de España y la seguridad de sus ciudadanos, para que haya más atención, más respuesta, más recursos y sobre todo solidaridad de la sociedad y la clase política con su importantísima labor.
0: Señora Salardón, de hecho, en sus palabras notaba frustración. ¿Van los narcos siempre un paso por delante, independientemente de la desigualdad de condiciones a la que usted mencionaba, que me dice que es evidente? ¿Van ellos por delante siempre?
4: Bueno, pues fíjese que esta semana conocimos el dato de más contundente, ¿no? Que es que el propio gobierno reconoce más de 600 narcolanchas operando en la zona del estrecho y en áreas cercanas. Y bueno, frente a eso, el servicio marítimo dispone de apenas 6-7 patrulleras para cientos de kilómetros de costa. Entonces, esa desproporción explicaría gran parte del problema. No estamos
0: 600
4: hablando...
0: frente a 6, me está diciendo.
4: Claro, no estamos hablando de una diferencia puntual de medios, sino de una desigualdad estructural entre organizaciones criminales que se adaptan rápidamente y a unos recursos policiales que no avanzan al mismo ritmo, ¿no? Estamos viendo bandas de narcotraficantes pues cada vez más especializadas, con armas de guerras cada vez más violentas, que no dudan en su huida, en pasar por encima a una embarcación con agentes dentro.
0: Y por lo tanto el perfil de los narcos también ha variado respecto al que teníamos en los años 70, que prácticamente los capos de la droga en Galicia, por ejemplo, eran gente del pueblo, que después fueron evolucionando a medida que se hicieron ricos, pero que eran unos más, digamos, de la población, digamos, ¿no? Y fue gracias al plantón que hizo la propia ciudadanía, en parte, que se pudo dar la estocada, con la ayuda judicial, por supuesto. ¿Se sienten solos?
4: Bueno, creemos que tenemos el apoyo de la sociedad, el apoyo de los medios cuando nos dan voz y, bueno, en nuestras reclamaciones, pero sí, creemos que este problema no se ha abarcado aún, y entonces pues a veces nos sentimos solos. Y bueno, yo escucho a compañeros de que destinados en el servicio marítimo como a veces me cuentan la precariedad en sus funciones policiales, y es verdad. Que bueno, es a veces pues un poco frustrante escucharlos así decir que ni siquiera, por ejemplo, tienen lo que es el chaleco antibalas marinizado, la pistola especial, o simplemente vestuario con el que prestar servicio. Entonces, bueno, pues sí, frustrante y

0: Y bueno, y un poco desolador porque luego pues tenemos lo que no queremos hablar, y es de hablar de muertes de compañeros.
1: Efectivamente, señor Jiménez, usted antes decía que incluso ha presenciado persecuciones de este tipo. Ante la señora Salardón nos decía que la Guardia Civil está trabajando con desventaja, porque además, como son criminales, son bandas organizadas criminales, no, y operan con lanchas o barcas mucho más potentes, y mucho no les importa pasar por encima de las barcas o de las lanchas de la Guardia Civil. O sea, sin ningún tipo de escrúpulos, los atropellan y se los cargan directamente, digamos, ¿no? Usted que los ha visto operar, ¿cómo el narcotráfico está transformando la realidad de los diferentes territorios españoles?
2: Pues yo creo que de manera muy preocupante, por dos factores muy importantes. Los recursos que tienen a su disposición. En Marbella me tocó ver cómo una de estas lanchas que cuestan más de 500 mil euros la quemaron, tal cual, nada más para no dejar evidencia. Me tocó ver también cómo operaban con las motocicletas y con vehículos para llevar el cargamento. Y en muchas ocasiones me tocó ver estas persecuciones marítimas. El tema de recursos y disponibilidad de recursos es un tema importantísimo. Pero el otro, que es verdaderamente preocupante, es el incremento de la violencia en este tipo de acciones. Cada vez asemejándose con, salva, valga la distancia, pero cada vez más asemejándose a la política brutal y cruel de muchos de los grupos de narcotraficantes que operan en América Latina. Recordemos que este es un negocio global, con actores e intereses globales, y que los une un solo lazo conductor, que es las utilidades, los beneficios que puedan tener con esto. Y eso hace que la movilidad y la capacidad de moverse de un país a otro sea increíblemente alta. Más preocupante aún es que España, en particular, representa la puerta de entrada para el narcotráfico, sobre todo en cocaína, marihuana y hashish, para todo el mercado europeo. Entonces, yo creo que es fundamental tomar conciencia de esta realidad, tomar conciencia de la amenaza que representa, y como sociedad, instituciones, sociedad y organismos públicos, trabajar para detener este flagelo que en España, afortunadamente, todavía sigue siendo de carácter operativo y no de lucha de territorios y de contaminación institucional, policíaca, judicial y de actores políticos.
1: Porque
2: Entonces, el reto es grande, pero la oportunidad está ahí.
1: viendo lo que ha sucedido en otros países, piensa que el riesgo se corre de que el mundo de la droga se infiltre en la sociedad, como ha sucedido en otros países, y que acaben corrompiendo pues, instituciones y organismos democráticos.
2: Sí, lo creo. Yo he venido escuchando este discurso 20 años en México, que se decía que era poco significativo, que estaba enfocado al mercado norteamericano, etcétera. Y hoy vemos la realidad que vive mi país de origen, y no nada más México, sino toda la región de América Latina. Además, las políticas que está llevando el presidente Donald Trump sobre la declaración de algunos de estos carteles como unidades o organizaciones terroristas, más allá de organizaciones criminales, está haciendo que busquen otros canales de distribución y otros mercados donde tengan otro tipo de capacidad de movilización. Y el mercado más rentable después de los Estados Unidos, como todo el mundo sabemos, es el europeo, y además un mercado que por el Mediterráneo y por el Atlántico tiene una serie de puertas que les permite operar con cierta facilidad a estos grupos criminales. Sabemos que hay una política muy agresiva de parte del gobierno norteamericano para erradicar tanto el tráfico marítimo como ahora inclusive el tráfico terrestre, y eso va a hacer que busquen nuevas rutas, nuevos mercados y nuevas oportunidades de negocio.
1: Por lo tanto, se están reorganizando, me está diciendo. Se están reorganizando, estamos en pleno proceso de reorganización de las rutas globales de la

0: droga, precisamente porque huyendo tal vez o buscando salidas a que en algunos países se les considere organizaciones terroristas, por decirlo de esta, como copiando sus palabras.
1: Es que el hecho de ser clasificado como organismos terrorista le da una capacidad de persecución del Estado americano fuera de sus propias fronteras, y el uso de instituciones y recursos económicos que los organismos comunes, como son las fiscalías, como en el caso de Estados Unidos el FBI o la DEA principalmente, que es la encargada de luchar contra el tráfico de drogas, pueda asistirse de la inteligencia militar, de la propia CIA y de los consejos de seguridad que tienen información y una capacidad de movilización mucho, muy superior al de los organismos tradicionales. Esto obviamente preocupa y ahuyenta a estas organizaciones criminales, y buscarán estos huecos de oportunidad institucional o de debilidades estructurales para buscar nuevas alternativas y nuevas rutas de narcotráfico. El otro problema es que el narcotráfico se ha expandido a muchas otras áreas, desde temas vinculados con ciberseguridad, con ciberdelincuencia, a la trata de personas, a la extorsión, etcétera. En ese intento por diversificar y buscar nuevas fuentes de ingreso, ha corrompido y ha impactado en diferentes sectores de la sociedad. Y eso es también muy preocupante, porque una vez que entra, es como un cáncer, empieza a crecer y cada vez es más difícil detenerlo.
0: Señora Salardón, ¿ustedes desde la Guardia Civil notan ya esta diversificación aquí en España?
2: Sí, exactamente. Nosotros ha cambiado lo que es el narcotráfico. Ya no se utiliza únicamente desde la perspectiva del campo de Gibraltar. La ruta argelina sigue creciendo y, bueno, esto afecta al Levante español, a Almería, Baleares y, bueno, también al entorno portugués. Estas organizaciones criminales pues cambian rápidamente de rutas cuando detectan más presión policial en determinadas zonas, y eso explicaría por qué el problema se ha desplazado hacia Huelva y hacia otras áreas. Estamos viendo que bueno, el narcotráfico no entiende de fronteras ni de límites de administrativos, y por eso la respuesta del Estado debe ser mucho más contundente y coordinada.
0: ¿Y cómo en España cómo se camuflan los negocios alrededor del narcotráfico? ¿Qué datos tienen al respecto?
2: Pues ya el tema de cómo se camufla luego el tema del narcotráfico, pues supongo que multitud de comercio ilícito y demás, pero bueno, nosotros es verdad que hablamos del problema de lo que es enfrentarnos al narcotraficante en alta mar para que no toque costas españolas, ¿no? Ya el resto, pues es verdad que ya depende de investigaciones mucho más grandes que se harán a través de unidades más especializadas, como veíamos la semana pasada el golpe que hizo la UCO sobre este incautación de tantas toneladas de este buque mercante. Entonces, bueno, nosotros seguimos reivindicando eso, que esa lucha en alta mar pues se haga en las mejores condiciones laborales posibles, y esa va a ser nuestra demanda.
0: La fiscal antidroga de Huelva propuso usar la Armada de España para combatir el narcotráfico como medida de carácter disuasorio. De hecho, la ministra de Defensa, Margarita Robles, ayer mismo decía: siempre que recibe un mandamiento judicial o fiscal para que la Guardia Civil ayude a la Policía Judicial en una operación, inmediatamente un barco de la Armada con sus correspondientes helicópteros sale, como así lo ha hecho recientemente, aunque no quiso dar detalles al respecto por ser secretos, nos comentó. ¿Creéis que esto podría ser parte de la solución?
2: Bueno, en un principio creemos que no. Constitucionalmente la Armada tiene unas actividades pues muy tasadas, ¿no? Entonces, defender la integridad territorial con armas de guerra para abordar la problemática del narcotráfico, creemos que si es necesario llegar a este punto, está fallando, ¿no? Creemos que las fuerzas y cuerpos de seguridad son las que tienen esta competencia, son las que

0: se las tiene que dotar de esos medios para afrontar este problema y no con, bueno, en este caso, medios del ejército para esto. Pero bueno, esa es nuestra
1: opinión. Aceptarían ocasionalmente en momentos puntuales, por decirlo así. Tengo un dato que quisiera contrastarlo con usted y a ver cómo me lo puede complementar. Todos los años alrededor del 40% de los guardias civiles del Estrecho pide ser trasladados. Digamos, por estrés o por falta de medios, todo debe influir. ¿Es así?
0: Sí, es así, ese dato es real y bueno, se entiende. El otro día lo comentaba con un compañero que, bueno, les cuento la historia. Porque bueno, a mí me impactó cuando me lo dijo, me recordó a épocas pasadas en las que los guardias civiles nos destinaban a la zona de norte, ¿no? Y bueno, era complicado a veces vivir un poco allí, pues bueno, el estrés que suponía, y ahora pues ese estrés se ha trasladado al sur, ¿no? Este compañero pues se dirigía a un concesionario de motos para ver, bueno, para echar un vistazo, comprarse a alguna motocicleta, y se le acercó un narco, un vecino suyo, y le dijo: cómpratela porque así podrá salir a pasear a su mujer. Le dijo el nombre, le dijo el nombre de sus hijos. Y bueno, él se quedó, imagínense, uno se va de allí desencajado y
1: o sea,
0: sabe.
1: Le quiso intimidar.
0: Exactamente, vivir ahí así, con esas circunstancias, es complicado, porque es lo que hablabais antes, el narcotráfico ya no solamente son bandas criminales, sino que al final aumenta la violencia dentro del territorio también. Es mucha gente la que necesitan para suministrar estas narcolanchas, el problema del petaqueo, son mucha gente la que necesitan para hacer este tipo de operaciones, y al final pues con esa gente tienes que convivir tú como fuerzas y cuerpos de seguridad, y la otra persona como, bueno, pues dedicándose a lo que se dedica, y bueno, no tiene que ser fácil. La verdad que los compañeros no están atravesando por una situación a la que ninguno nos quisiéramos enfrentar. Yo que estuve destinada en el País Vasco en su día, pues no era una situación fácil, y es verdad que a veces los guardias civiles vivíamos como muy aislados del entorno externo, pero bueno, lo puedo llegar a entender, que ese 40% a lo mejor quiera trasladarse a una zona en la que haya mucho menos trabajo, a lo mejor en la que vea a lo mejor mi actuación diaria mucho más tranquila, y a lo mejor incluso renunciar a mi lugar de domicilio familiar, o donde yo tenga mi arraigo, porque mi trabajo pues sea mucho más dificultoso, claro.
1: Armando Jiménez, ¿qué podemos hacer como sociedad para...? Porque claro, claramente antes, cuando la señora Salardón nos hablaba que la proporción es de 600 narcolanchas respecto a 6, me ha dicho, ¿verdad?
0: Sí.
1: Claro, es que este dato es demoledor. Sí. 600 narcolanchas operando en la zona del Estrecho, datos confirmados por el gobierno español, enfrente a 6 narcolanchas que tiene, perdón, lanchas que utiliza la Guardia Civil. O sea, es que literalmente es escalofriante la comparación. ¿Qué podemos hacer como sociedad, aparte de reivindicar, por supuesto, que haya más recursos para estas unidades que luchan contra el narco diariamente?
2: Bueno, efectivamente, uno de los temas fundamentales es más recurso a las propias instituciones, también fortalecer el marco jurídico. Me gustaban mucho los comentarios que hacía de la diferenciación de lo que le corresponde a la Armada con las fuerzas de seguridad del Estado. Otra cosa muy importante es lo que están ustedes haciendo, que la sociedad tome conciencia, que los políticos tomen conciencia del riesgo y de lo que puede implicar para la calidad de vida de las personas. No es gratuito que haya habido estas grandes migraciones de América Latina hacia España, particularmente a Madrid. resultado tristemente en muchas ocasiones por estas tensiones sociales y falta de seguridad en muchas de las regiones de la hispanidad. Entonces, creo que es un momento muy importante para alzar la voz sobre estos temas, para conocerlos mejor y para que como sociedad se definan estrategias con recursos y apoyos institucionales para resolver estos temas. Y planeación estratégica, saber qué está pasando en el mundo, cómo puede afectar a España y qué acciones se pueden tomar al respecto.
1: Claro, y sobre todo ser más conscientes de que tenemos un problema en varios puntos del país, no solamente en, ahora se ha puesto de moda la zona de Cádiz y de Huelva, pero que lo tenemos en otras partes del país. Sigue habiendo problema, puntos de entrada en Galicia, Cataluña, el Mediterráneo, en fin, que estamos rodeados, podríamos decir, porque somos puerta de entrada a Europa. Y como usted comentaba antes, después de que sean consideradas estas organizaciones, grupos terroristas en Estados Unidos, ellos se pueden ir de allá, pero para ellos será más fácil volver hacia aquí. Muchísimas gracias a los dos por abrirnos los ojos, muchísimas gracias a los dos por hacernos ver que su trabajo es muy duro y muy difícil de apreciar. Señora Olaya Salardón, portavoz de la Asociación Unificada de Guardias Civiles, todo nuestro reconocimiento y que, por favor, no me cansaré de repetir, 600 lanchas de narcotraficantes frente a 6 que utilizan los guardias civiles que tenemos destacados al sur. Señor Armando Jiménez, profesor de la Universidad Francisco de Vitoria en Geopolítica y Dimensión Global del Crimen Organizado, gracias también por aportarnos estos datos. Buenas noches.

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2: La Escuela Técnica Superior de Arquitectura de la Universidad de Navarra ha participado en un programa internacional en Grecia centrado en diseñar soluciones frente al cambio climático. La ciudad de Sanzi acogió el pasado mes de marzo este programa intensivo combinado en el que estudiantes y profesores trabajaron junto a universidades de Grecia, Portugal, Serbia y Turquía para investigar cómo adaptar las ciudades a modelos urbanos más sostenibles. Bajo el lema Renovating the Contemporary City, renovando la ciudad contemporánea, los participantes tomaron parte en seminarios interdisciplinarios donde alumnos de arquitectura e ingeniería propusieron soluciones innovadoras para mejorar la resiliencia urbana. Además, 7 estudiantes de la Universidad de Navarra presentaron proyectos centrados en la reconstrucción de la isla de La Palma tras la erupción volcánica, acompañados por los profesores Rubén Laviano y César Martín Gómez. Durante el programa, expertos internacionales compartieron avances en ámbitos como el comportamiento de estructuras en zonas sísmicas, el ciclo de vida de los materiales de construcción y estrategias de eficiencia energética de escala urbana. La estudiante del doble máster universitario en Arquitectura y Estrategia de Negocio Inmobiliario, Nerea Rogel, nos cuenta sobre esta experiencia y el valor de la diversidad en el trabajo internacional.
3: Como estudiantes, al final yo creo que esta experiencia nos ha aportado mucho sobre visión práctica y técnica en herramientas de vanguardia para tomar decisiones en el diseño urbano. Y luego, a ver, por otro lado, el colaborar con estudiantes y profesores de universidades de otros países pues también genera un intercambio cultural y fomenta debates sobre diferentes normativas y visiones de ciudades. Entonces, o sea, yo creo que esta diversidad nos enseña que los retos del cambio climático, o sea, son universales y aparte requieren una inteligencia colectiva que se logra cooperando entre diferentes países y disciplinas.
2: Esta iniciativa refuerza el compromiso de la Universidad de Navarra con la innovación, la sostenibilidad y la colaboración internacional. Una información por Ignacio Canos del Castillo desde Radio Universidad de Navarra.
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4: La Universitat Jaume I ha celebrado la 5ª edición del concurso Water Rockets organizado por la Cátedra FACSA del Ciclo Integral del Agua. Más de 350 estudiantes de primaria, secundaria, bachillerato y formación profesional han participado en esta jornada científica celebrada en las pistas de atletismo del campus de la universidad. El alumnado ha diseñado, construido y lanzado cohetes de agua al mismo tiempo que ha puesto en práctica conceptos relacionados con la física y el trabajo en equipo. Fernando Gómez, de Lilles y Labert, de Centelles, de Nules, nos informa.
5: Conceptos que nos vienen muy bien para la materia que damos en clase y que después resulta muy fácil de integrar y ellos están muy motivados y también, por otra parte, la experiencia del lanzamiento aquí es muy gratificante y a ellos les gusta mucho, es muy interesante.
4: En total han participado más de 45 grupos de centros educativos de Castellón y Valencia. Los ganadores en las diferentes categorías han sido Elías Bobalar de Castelló y Elías Gilabert de Centelles de Nules, que han alcanzado los 75 y los 165 metros de altura. Alumna y participante en esta edición nos cuenta su experiencia.
6: Esta actividad nos ha permitido trabajar de manera cooperativa en grupos, de manera que cada uno ha aportado sus ideas para mejorar la versión del cohete.
4: Los premios, patrocinados por la Cátedra FACSA de Innovación en el Ciclo Integral del Agua de la UGI, están dotados con 1.600 euros destinados a material de robótica e informática para los centros educativos ganadores.
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7: Altavoz del saber. Durante 2 horas, el paraninfo de la Universidad Politécnica de Valencia volvió a hacerse eco de sabiduría, ciencia e innovación. Acogió la investidura de nuevos doctores y doctoras. Además, Cristina Garmendia y Francisco Chinesta entraron, por méritos propios, en el claustro de honor de la UPV. En el acto de investidura de los doctores honoris causa, la catedrática y vicerrectora de investigación de la UPV, Belén Picó, fue la madrina de Cristina Garmendia, mientras que los doctores Juan Antonio García y Francisco Javier Fuenmayor apadrinaron a Francisco Chinesta. La donostiarra Cristina Garmendia preside la Fundación Cotec. Fue ministra de Ciencia e Innovación y artífice de la Ley de la Ciencia.
8: Convendría revisitar a Bacon y hablar más abiertamente de la ciencia como instrumento de poder político. No porque sea esta su única función, ni siquiera la más importante, sino porque es, seamos sinceros, la obsesión de todos los gobiernos de todas las épocas.
7: El ingeniero por la UPV y catedrático de la Universidad de París, Francisco Ginesta, se reveló como un gran divulgador y despertó las carcajadas del público con su discurso. Es experto en modelos híbridos.
9: Lo hacemos con precisión porque hemos modelizado la ignorancia. Tenemos economías de datos y un día el planeta nos dará las gracias. Podemos tratar sistemas complejos que escapan de la modelización determinista habitual. Y podemos explicar, porque si yo no sé explicar la ignorancia, al menos sé explicar la física. Y esta es un poco la idea del gemelo digital, gran proyecto en el que intentamos ahora modelizar no un componente, sino una ciudad, un territorio, un país.
7: Actualmente trabaja en la modelización de Singapur. En representación de la Generalitat Valenciana, asistió el director general de Universidades, José Antonio Pérez.
10: Desde la Generalitat Valenciana somos plenamente conscientes de que no hay progreso social sin ciencia, ni ciencia sólida sin universidades fuertes.
7: El rector de la Universidad Politécnica de Valencia, José Capilla, cerró el solemne acto académico.
11: Desde la UPV nos comprometemos siempre a promover una cultura por la paz y abogamos por la solución negociada de los conflictos, buscando puntos de encuentro y tendiendo puentes.
7: El Gaudeamus y Guitur, alegrémonos, pues, mientras seamos jóvenes, puso el punto final de la ceremonia. Paula García Martínez, UPV Podcast.
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12: El pasado 8 de mayo se inauguró la primera fase de una nueva red de carga para vehículos eléctricos que contará con un total de 34 puntos distribuidos en sus campus. Una iniciativa que busca democratizar el acceso en la energía limpia para estudiantes y trabajadores.
13: La puesta en marcha ha tenido lugar con la activación de los primeros 14 cargadores. Este proyecto, liderado por la Oficina Verde de la USAL, en alianza con la empresa Cuelo, no es solo una mejora de infraestructura, sino que es una declaración de intenciones.
12: El rector de la universidad, presente en el acto, ha destacado que la institución entra en una nueva etapa. Según sus palabras, el objetivo es facilitar que la comunidad universitaria pueda desplazarse de forma más económica y, sobre todo, respetuosa con el entorno.
14: Hemos decidido, impulsando este programa de sostenibilidad que tenemos en la Universidad de Salamanca, crear una nueva estructura que permita a más estudiantes, profesores y compañeros del personal de servicio y visitantes cargar sus coches en nuestros campus. Por eso, en la zona de Facultad de Psicología y Bellas Artes, en Zamora, en el campus de Zamora y aquí en este campus Unamuno, ya se han puesto 14 cargadores de coches y ahora vamos a, bueno, este es el comienzo de una primera oleada de nuevos sistemas de carga en los que en breve tendremos hasta 34 cargadores.
13: Los puntos que ya están operativos son 4 puntos en el campus Miguel de Unamuno, 2 puntos en Ciudad Jardín y 8 puntos en la Escuela Politécnica Superior de Zamora.
12: Pedro Calero, director de la Oficina Verde, asegura que en las próximas semanas se activarán los 20 puntos restantes.
15: Que consta de 14 puntos de recarga que permite hacer de la movilidad una realidad, es decir, que permite que aquellos que apostamos por vehículos sostenibles, por un modelo de movilidad sostenible, podamos efectivamente hacer uso de él. Sin los puntos de recarga, sin una infraestructura adecuada, no podemos llegar a ningún sitio.
12: Consolidando el liderazgo de la Universidad de Salamanca en movilidad sostenible frente a otras instituciones académicas españolas.
13: Por su parte, desde la empresa Cuelo, su director general, Carlos Vázquez, ha hecho hincapié en un punto fundamental, la recarga pública. La idea es que la infraestructura está abierta a todos, especialmente a aquellos que no disponen de un cargador privado en sus hogares. Es un modelo de ciudad compartida que esperan replicar en más universidades del país.
12: Desde Radio USAL, realizado por Sara Iglesias Fuentes y Nerea Iglesias González.
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16: Saludos desde Uniradio Huelva, la radio de la Universidad de Huelva. Comenzamos con nuestras noticias. La UHU lidera un proyecto innovador para mejorar la salud mental con el enfoque HITOP. La Universidad de Huelva encabeza un proyecto pionero para optimizar la evaluación de los trastornos mentales mediante el modelo HITOP, una nueva taxonomía que analiza los síntomas desde una perspectiva dimensional. El estudio, dirigido por Carmen Díaz Batanero y Manuel Sánchez García, busca comprender mejor la comorbilidad psicopatológica, y desarrollar herramientas diagnósticas más precisas, combinando teoría innovadora y técnicas estadísticas avanzadas. El proyecto cuenta con financiación estatal y aspira a transformar la práctica clínica. La UHU impulsa la inserción laboral, conectando a estudiantes con empresas y administraciones. La Facultad de Ciencias del Trabajo ha acogido nuevas jornadas de inserción laboral que han permitido al estudiantado conocer de primera mano las vías de acceso a la función pública y al sector privado. Las actividades incluyeron charlas impartidas por representantes de administraciones y una nueva edición de los encuentros Hubben, que facilitan el contacto directo entre empresas y alumnado. La directora del Servicio de Empleo, María Jesús Moreno, destacó la alta participación y el éxito de la iniciativa. Acto de reconocimiento Clara Campoamor, la UHU premia la investigación feminista. La Universidad de Huelva ha celebrado la segunda edición de los premios Clara Campoamor, que reconocen investigaciones y trayectorias comprometidas con la igualdad. El segundo reconocimiento Clara Campoamor fue otorgado al seminario Mujer Latinoamericana, Mujer Andaluza, mientras que los premios académicos destacaron trabajos sobre brecha salarial, memoria histórica de mujeres supervivientes del Patronato de Protección de la Mujer y visibilización de mujeres LGTBIQ+. El rector subrayó la importancia de seguir impulsando la investigación feminista como motor de cambio social. Informa Paula Pacheco Díaz, desde Uniradio Huelva, la radio de la Universidad de Huelva.
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4: El Centro de Investigación en Robótica y Tecnologías Subacuáticas de la Universidad Jaume I de Castellón ha creado un pez robótico que podría cambiar la forma en la que se trabaja en acuicultura. El prototipo está diseñado para inspeccionar el entorno marino sin alterar el comportamiento de los peces. Todo parte del estudio de cómo reaccionan los animales ante la tecnología. Andrea Pino, investigadora de este proyecto, nos explica.
17: La clave, porque era sobre lo que tenía que basarse el proyecto, entonces fue sobre lo que empezamos a investigar y utilizamos peces reales y algunos robots que cambiaban algunos atributos para ver qué era lo que los peces detectaban como estresante. Entonces, a partir de aquí, obtuvimos que ellos detectaban como disruptores las hélices y las luces. Entonces, a la hora de desarrollar este prototipo final, bueno, es una primera versión de un prototipo final, lo que hicimos fue evitar los propulsores, tanto para el movimiento en línea horizontal como para el movimiento en línea vertical, y los sustituimos por servomotores con aletas oscilatorias que permiten adaptar la frecuencia de batido de la cola. Y luego, con el tema de las luces, lo que hicimos fue cubrir el prototipo con una carcasa que evita que las luces de los componentes electrónicos que están en el interior pudieran salir a la parte exterior.
4: Tras estas conclusiones, el equipo ha desarrollado un sistema que elimina estos elementos y apuesta por un movimiento más natural. Además, el robot destaca por su capacidad de adaptación a distintas tareas. Andrea Pino, de nuevo.
17: Pues con el tema de modular, lo que nos referimos es a que la estructura

0: sensores, medir la temperatura del agua. Nos permite también poder añadir cámaras adicionales, porque aparte de la visión que ya tiene, como tenemos un sistema arriba y abajo que podemos añadir complementos, podríamos añadir una cámara extra para a lo mejor tener una visión lateral o que mira hacia abajo, aparte de la que ya tenemos frontal. Y luego también, por ejemplo, hemos empezado a utilizarlo para medir gases de efecto invernadero dentro de las jaulas, con otros sensores que también se pueden acoplar en la parte superior y que después se desacoplan mediante un electroimán. Entonces ahí cubrimos la parte de exploración de las redes para encontrar agujeros a través de la visión y la parte de medir la calidad del agua y del ecosistema a través de diferentes tipos de sensores que se pueden añadir o quitar.
1: Este avance supone un paso importante hacia una acuicultura más sostenible, eficiente y respetuosa con el bienestar animal. El proyecto forma parte del programa Thinking Azul y abre la puerta a futuros desarrollos que mejorarán la autonomía y las capacidades de estos sistemas robóticos. Yasmina Slasi, UGI.
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3: La Universidad Miguel Hernández de Elche participa en un proyecto Erasmus Plus Food Forward para mejorar la formación y prevención del pie diabético. Profesores del grado en podología de la UMH, expertos en el manejo de complicaciones del pie diabético y coordinados por la profesora Esther Chicharro, participan en este proyecto financiado por el programa Erasmus Plus de la Unión Europea. El objetivo de esta iniciativa es mejorar la formación, la prevención y la atención del pie diabético en comunidades vulnerables de Colombia y Perú, mediante la educación, la innovación tecnológica y la cooperación internacional. Escuchamos a la profesora Chicharro, que nos da más detalles al respecto.
4: Estamos empezando a colaborar en un proyecto de Erasmus Plus junto con otros 7 socios más, europeos y de Latinoamérica, cuyo objetivo fundamental para nosotros es mejorar, como decías, las complicaciones en el pie diabético, que básicamente son la aparición de una úlcera y posteriormente las amputaciones en el pie. Y es que, bueno, pues el pie diabético es un pie complicado. Las personas con diabetes a lo largo de la vida muchas veces pierden sensibilidad en el pie y pequeñas heridas que quizá en un paciente normal podrían curarse sin ningún problema, pues en este tipo de pacientes se complica. Y se complica a veces mucho, produciendo una úlcera de difícil curación que desgraciadamente muchas veces termina en amputaciones.
3: El proyecto está impulsado por un consorcio multidisciplinar de instituciones de educación superior, centros de investigación y entidades especializadas de Europa y América Latina. Es una noticia para Informativos ARU de Radio UMH, de Sonia Martínez González y en la técnica Roberto Belda.
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5: El Instituto Universitario de Análisis y Aplicaciones Textuales de la Universidad de Las Palmas de Gran Canaria, el IATEXT, pionero en el campo de las humanidades digitales, está desarrollando un plan de salvaguarda del silbo gomero gracias a un convenio de colaboración entre el Cabildo de La Gomera, la Asociación Cultural Silbo Gomero y la ULPGC. Gracias a este acuerdo, el IATEXT pone a disposición del silbo toda su capacidad tecnológica para el reconocimiento, análisis y tratamiento de datos textuales y sonoros, posibilitando así reunir en una única infraestructura digital vídeos, audios, documentos, testimonios y ejemplos de manifestaciones silbadas del lenguaje propias de la isla colombina. Gregorio Rodríguez Herrera, director del IATEXT, nos explica cómo se va a desarrollar esta iniciativa dentro del nodo canario de la infraestructura europea Claria-ES, especializada en investigación en humanidades digitales.
6: Vamos a partir de un plan estratégico de salvaguarda que se va a regir por una serie de principios fundamentales. El primero es la participación de la comunidad portadora, porque los silbadores y la comunidad gomera van a ser sujetos activos en todas las fases de este plan. En segundo lugar, un respeto a la diversidad cultural del propio silbo gomero para evitar primero que se homogeneice, que se recurra simplemente a su folclorización y así se pueda valorar verdaderamente toda la diversidad de formas y contextos en el que se produce. Es necesario también tener como principio fundamental un acceso abierto y una democratización de todos los recursos en torno al silbo gomero, porque estos estarán a disposición de la sociedad mediante una serie de plataformas de acceso abierto, eso sí, desde el respeto a la propiedad intelectual. Y finalmente, haciendo uso de la tecnología, de una innovación tecnológica, pero responsable, garantizando la protección de datos, la protección de los propios, de la propia comunidad portadora y la adecuación de toda esta tecnología a la cultura

0: del Silvo Gomero.
1: El Silvo Gomero fue declarado Patrimonio Cultural Inmaterial por parte de la UNESCO en 2009. Es un lenguaje que reproduce con silbido la lengua hablada por los isleños, el español. Está considerado el único lenguaje silbado del mundo plenamente desarrollado, practicado y compartido por una numerosa comunidad de más de 22.000 personas. En La Gomera se silba desde antes de la conquista por parte de la Corona de Castilla, como forma de comunicarse y superar las barreras geográficas de una isla con una orografía endiablada. En la actualidad, mantiene toda su vitalidad y es también un símbolo cultural e identitario. Este convenio va a permitir que la ULPGC impulse nuevas líneas de investigación, formación y transferencia de conocimiento en torno al silbo, yendo un paso más allá de la necesaria documentación y preservación. Escuchamos de nuevo a Gregorio Rodríguez.
0: Aunque son muchos los objetivos establecidos dentro del plan estratégico, conviene o quisiera destacar tres de ellos esencialmente. En primer lugar, la creación de una serie de herramientas que permitan el análisis acústico del silbo para establecer una serie de detección de patrones y una medición de frecuencia. También va a ser muy relevante conformar un corpus de audios representativos y que faciliten los estudios tanto antropológicos como lingüísticos. Y finalmente, el desarrollo de plataformas de aprendizaje en línea adaptadas a diferentes niveles educativos que permitan, en cierta medida, el aprendizaje autónomo del silbo gomero o al menos la capacidad para autoevaluarte en tu avance formativo.
1: Para poder llevar a cabo las acciones contenidas en este convenio, el Cabildo de La Gomera aportará financiación anual para el mantenimiento y desarrollo del nodo IATEX de Claria S, así como para las tareas técnicas derivadas del proyecto. También facilitará el acceso a fondos documentales y promoverá la participación de la comunidad portadora del Silbo Gomero. Por su parte, la Asociación Cultural Silbo Gomero contribuirá con su archivo histórico, colaborará en el diseño del plan de salvaguardia digital y actuará como enlace con los silbadores y silbadoras de la isla. Y con un silbido nos despedimos hoy. El maestro silbador Eugenio Darias Darias les envía un cordial saludo a los oyentes de la Asociación de Radios Universitarias.

0: Desde Radio ULPGC, Judith Sánchez y Ana Belén González.
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2: Y tenemos la oportunidad de estar con una alumni muy importante de esta universidad, María Carrillo, que también es miembro de Pitching Minds. Nos concederá una entrevista ahora, así que María, muchas gracias por acompañarnos hoy.
3: Muchas gracias por...
2: Y bueno, iniciar, como habíamos dicho, eres alumni de esta universidad, iniciar un poco pues por esos inicios. ¿Cómo fue tu trayecto aquí en la universidad y qué proyectos o qué experiencias te gustaría destacar?
3: Yo puedo decir que exprimí la Universidad Europea al máximo porque llegué con muchísimas ganas. Mi objetivo era disfrutar y exprimir todas las oportunidades que pudiera darme la universidad. De hecho, empecé estudiando publicidad y diseño, aunque luego me pasé solamente a Publi. Y como decía, quería como apuntarme a todo lo que fuera posible. Quería ver qué se hacía en la radio, qué era eso de Pitching Minds. La semana de la comunicación me la empapaba entera porque me parecía un regalo que nos hacían. Realmente en aquel momento lo disfrutaba muchísimo y aún así ahora viéndolo después del paso de los años, tengo incluso un poquito de morriña de ojalá haberlo disfrutado incluso más, pero tengo esa tranquilidad de saber que sí que exprimí todo lo posible.
2: Tampoco puedes estar en 7 lugares a la vez, pero un gusto que hayas vuelto y que ahora formes parte de la Semana de la Comunicación como ponente, ya no solo como espectador. Y justo hablando de tu ponencia, bueno, el titular de la ponencia me encantó, es la de Becaria Intensita a ganar 12 leones en Cannes. Al inicio contaron un poco, estabas con tus profesores de la universidad y contaban un poco que tenías como esa chispa, esa energía, ese entusiasmo por, como decías ahora, hacer un poco de todo. ¿Cómo llegaste a ese titular y de qué va un poco la charla que acabas de tener ahora en el auditorio?
3: Pues el titular es idea de Bego, la verdad. Bueno, hemos mantenido con Bego y con Zape, he mantenido una relación a lo largo de los años. Nos hemos ido reencontrando de vez en cuando y guardo un recuerdo muy especial de ellos porque considero que gracias a ellos estoy donde estoy hoy. Yo cuando entré no tenía del todo claro a qué parte del mundo de la publicidad y el marketing me quería dedicar exactamente, y encontrar Pitching y encontrarles a ellos me hizo enamorarme mucho de qué era el trabajo de ser una creativa. El título de la charla es por eso, porque cuando yo llegué a la universidad quería vivirla en toda su intensidad, quería que fuese, que mereciese la pena, porque al final estar en esta universidad es un regalo, es un proyecto muy grande y quería empaparme al máximo. Y nada, la charla ha sido un poco eso, contar mi experiencia, contar cómo esa intensidad te hace a veces sufrir mucho, pero otras veces te lleva a caminos que a lo mejor no son el objetivo principal que te has planteado, pero como que esa es un poco la intensidad, es como la gasolina para seguir adelante, no olvidarte del objetivo que tienes y no desistir.
2: Y ahora que volviste a la universidad, me imagino que viste como en las caras de las alumnas, los alumnos que están ahora, bueno, que estaban ahora en el auditorio, un poco de lo que tú viviste, y debe ser bastante inspirador poder estar como espectador y ahora como ponente. Y bueno, para todo esto que mencionas de empoderar a las mujeres, llegar a más, ¿qué consejo le podrías dar a todas esas chicas que están allá afuera que también quieren conseguir hacer algo tan grande como lo que tú has conseguido?
3: Yo les diría que se centren en su objetivo, que no se centren en mirar los árboles, sino los huecos entre los árboles, porque muchas veces los datos están ahí, ¿no? Tú sabes que el 20% de los directores creativos ejecutivos, o sea, el 20% de las directoras creativas ejecutivas, y en tu día a día vas a tener, de vez en cuando, cada vez por suerte sucede menos, pero muchas veces te encuentras ante injusticias, notas que te juzgan de alguna manera y cada vez vas entendiendo que, pues jolín, ¿por qué a mí me están diciendo esto? Pero si mi compañero lo hiciese, estoy seguro de que no le señalarían así.
2: Claro.
3: O seguro que a él sí le comprarían una idea, ¿por qué no me la están comprando a mí? Entonces, en vez de centrarte en el problema, céntrate en trabajar, céntrate en demostrar que no hay diferencias, céntrate en que lo puedes hacer mucho mejor. Y sobre todo, creo que también es buscar los huecos entre los árboles en el sentido de rodéate de mujeres, rodéate de referentes. Si no los tienes, búscalos. Todas las chicas que cada año son elegidas en SeedBeat, que es el programa de Cannes Lions al que yo fui, estoy segura de que a cualquiera de ellas le mandas un mensaje en LinkedIn y te van a contestar y te van a dar un consejo. Entonces, yo busqué esos referentes cuando empecé a notar la ausencia de ellos, porque me di cuenta de que mis primeros años en publicidad no había tenido ninguna jefa nunca, y asumes que la manera de trabajar de tus jefes es como lo normal, y a veces descubres que cuando trabajas con una mujer es diferente.
4: Claro, sí.
3: Entonces yo notaba esa falta de referentes y la busqué y la encontré en Seedbeat, y desde que fui entendí el poder que tenemos las mujeres que crecemos en publicidad de dar ese ejemplo y de ayudar, de mentorizar, de darte un consejo, porque al final todo se basa en esa esperanza de que si trabajas duro y te rodeas de la gente correcta, vas a llegar al lugar que quieres.
4: María, muchas gracias por tu tiempo y por tus palabras, que seguro son muy inspiradoras para todas aquellas chicas y chicos que nos escuchan ahora.
3: Muchísimas
4: muchas gracias.
3: Gracias.
4: Este ha sido un reportaje de Sofía Pizarro y Marian Fernández para Europea Media.
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5: La Universidad de Sevilla sigue apostando por la cultura. En esta ocasión, la entidad ha sido partícipe en un homenaje al crítico de arte, editor, poeta y profesor de literatura norteamericana Kevin Powell. El acto, celebrado en el CICUS, ha girado en torno a la presentación de su poemario titulado One More Night at Sea, Otra Noche en Alta Mar, por el actor y director Viggo Mortensen, propietario de la editorial Perceval Press, encargada de publicar la obra. La jornada ha estado presidida por la rectora de la Universidad de Sevilla, Carmen Varga, y ha contado con personalidades de ámbito cultural y artístico como el artista sevillano Curro González y los traductores del poemario Ignacio Fernández Rocafort y Andrés Catalán. También estuvo presente Mónica Carballar, viuda del autor, que ha explicado que el poemario, escrito en inglés y en español, es un conjunto de 15 libros y colaboraciones artesanales muy cortas que incluye una parte inédita que el autor escribió entre 2011 y 2012 y en el que reflejó el presentimiento de la propia muerte.
6: El libro tiene 431 páginas y lo más importante del libro también es que incluimos una parte inédita que escribió en los dos últimos años de su vida, entre 2011 y 2012, que se titula The Death Set y sueña Green End of Green Road, y tiene que ver con, bueno, pues con un presentimiento de la propia muerte, ¿no?
5: Por su parte, la UUS también ha sido beneficiada de la obra de este autor. En este caso, una muestra de la colección bibliográfica de Kevin Powell, de más de 4.200 volúmenes, fue donada el pasado año y actualmente se encuentra en este centro propiedad de la entidad, que además cuenta con algunas publicaciones de poesía en inglés del año 60 y 70 que influyeron en la proyección poética de Toto. Para Informativo Aru, Adrián Martínez, Luis García y Ana Moreno. Y la parte técnica, Rafael Jiménez.
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7: La Cátedra Cultural Francisco Tomás y Valiente presenta dos nuevas ediciones de su taller de oratoria para trabajos de fin de titulación.
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1: Hoy en La Iberia Verde os explicamos cómo se lleva a cabo la cría en cautividad de los bisones europeos para evitar que se extingan en nuestro país. También os contamos la batalla legal de los santuarios de animales para que no sean considerados como granjas. ¡Comenzamos!
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1: Recibimos mucha información sobre el lince ibérico y el oso pardo, dos especies emblemáticas y dos casos de éxito de recuperación en la península ibérica. Pero hay situaciones sangrantes como la del bisón europeo, ya que su población está al borde del colapso, con poco más de un centenar de ejemplares en libertad. Su mayor amenaza, la expansión de una especie introducida e invasora, el bisón americano. Hoy charlamos con la directora de la Fundación para la Investigación en Etología y Biodiversidad. Están llevando a cabo en la provincia de Toledo un necesario programa de cría de esta especie en colaboración con el Ministerio de Transición Ecológica.
2: Mi nombre es Adriana Rodríguez, soy canaria, soy veterinaria de exóticos y de salvaje. Me he dedicado durante muchos años a trabajar en hospitales y a trabajar en centros de recuperación de fauna salvaje ibérica. Actualmente dirijo la Fundación FIEP desde hace un año y medio. Me encargo también de lo que es la parte de la medicina de los ejemplares. Fundación FIEB es una fundación que empieza su recorrido en el 2012. Destacan entre las funciones principales que tiene FIEB el programa de cría en cautividad del bisón europeo para repoblación o refuerzo de las poblaciones salvajes, y también es un centro, lo que llamamos es un centro CITE, donde llegan todos los ejemplares que están en el catálogo de especies amenazadas de fauna.
1: Adriana explica las características de esta especie y en dónde vive en libertad.
2: El bisón europeo es un mustélido, su nombre científico es Mustela lutreola, es una especie semiacuática que se distribuye en la parte de Europa central. Actualmente en España, las comunidades autónomas donde solemos encontrarlo o se distribuye es La Rioja, País Vasco, Navarra, Castilla y León, Aragón y Cataluña. Los últimos datos que tenemos actualmente de la población de bisón europeo a nivel, digamos, salvaje, entre unos 142 y 150 ejemplares.
1: ¿Cuáles son las causas que han llevado al bisón europeo al borde de la extinción en la península ibérica?
2: Esta población tan pequeña ha empezado a reducirse desde hace muchísimo tiempo por distintos factores. Entre ellos está lo que es el bisón americano, que es otro mustélido de carácter exótico, una especie invasora, no corresponde a la fauna ibérica, y lo que hace es competir directamente con el bisón europeo. Entonces, compiten por los mismos recursos, compiten por la misma alimentación, y el bisón americano es bastante más agresivo que el bisón europeo. Si a eso le sumas que a lo largo de los años se ha ido destruyendo el hábitat de estos ejemplares, cuando digo se ha ido destruyendo es porque ha habido reestructuraciones estilo canalizaciones, cauzamientos de aguas, tala de vegetación de ribera. Eso ha ayudado mucho a que la población de bisón europeo se haya visto en la necesidad de buscar nuevos territorios que colonizar. También si a eso le sumamos que ha habido a lo largo de los años una contaminación de agua por metales pesados, todo esto ha ayudado a que el bisón europeo haya mermado su población.
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1: Para evitar la extinción de esta especie, el Ministerio para la Transición Ecológica y el Reto Demográfico ha desarrollado un programa de cría en el que participa esta fundación.
2: FIEP corresponde, junto con otros dos centros de cría, a un programa desarrollado por el Ministerio para repoblar o para evitar la extinción de este mustélido. Todos los años, en la época de cría, de finales de marzo hasta principios de mayo, lo que hacemos es obtener crías y, de hecho, intercambiamos ejemplares con los otros centros para poder aumentar los ejemplares que podemos sacar al medio. Es un programa que lo que busca es, año tras año, ir liberando ejemplares al medio que puedan ayudar a reforzar la población salvaje del bisón europeo. FIEP, sobre todo, actualmente lo que tiene son tres naves. Empiezan a nacer el 15 de mayo y el 20 de mayo empiezan las primeras crías. Actualmente en FIEP lo que tenemos son 28 ejemplares entre hembras y machos. Las uniones que se realizan entre las hembras y los machos viene dada por el equipo de trabajo que corresponde al ministerio. Ellos nos elaboran una lista en base a la variabilidad genética de cada uno de los individuos que pertenecen al programa de cría. Y es el ministerio y el equipo de trabajo el que establece, digamos, en base al material genético de cada uno de los ejemplares, qué uniones resultan más favorables para reducir la posible endogamia que podamos tener.
1: Las crías que nacen en estos centros no pueden tener ningún contacto con las personas, ya que harían inviable su supervivencia en libertad.
2: Todas esas crías que van naciendo se van, digamos, entrenando para que puedan ser viables en el momento en el que se decida que tienen que repoblar. En FIEP lo que hacemos es reforzar las conductas naturales de esos animales. ¿Cómo lo conseguimos? Pues los ejemplares que están en FIEP siempre tienen que mantener, digamos, el carácter salvaje. Nunca pueden improntarse ni con los técnicos ni con el personal veterinario que está trabajando en el centro. A los ejemplares no se les puede hablar. Cuando se entran en las naves de cría prácticamente no se puede hacer ruido. Las medidas de seguridad son bastante exigentes para evitar en todo momento contagios. El personal técnico no puede ser visto en ningún momento por los ejemplares. Cada ejemplar de bisón europeo en FIEP tiene unos recintos. Estos recintos son abiertos, digamos, al exterior para que reciban luz solar, pero hacia los pasillos, que es donde hay movimiento de personal, esa parte de los recintos está tapada, está cubierta, para evitar que puedan identificarte.
1: Adriana nos cuenta cómo son los recintos en los que se crían a los cachorros de bisones europeos y cómo les alimentan para potenciar su instinto salvaje.
2: El recinto más pequeño tiene aproximadamente unos 18 metros cuadrados y el recinto más grande tiene 100 metros cuadrados. Cada recinto tiene su propia laguna incrustada y se trabaja con vegetación típica. Se colocan troncos huecos, se naturalizan lo más próximo o lo más cercano a la realidad, que es lo que puedan encontrar estos ejemplares en la naturaleza una vez que sean liberados. En cuanto a las técnicas de alimentación, obviamente el bisón europeo es un mustélido que es carnívoro estricto. Lo que hacemos en FIEP es una alimentación de presa viva para potenciar el instinto de caza, ¿vale? Todo lo que se pueden encontrar en la naturaleza: peces, codornices, ratones, ratas, cangrejos de río. Toda esta variedad de alimentos que se pueden encontrar en el programa de cría se potencia. Se liberan al medio solamente los ejemplares que realmente tengan posibilidades de sobrevivir, bien porque hayan desarrollado técnicas de alimentación y de caza bastante efectivas y que, sobre todo, no sepan lo que es un ser humano. Que cuando vean a un ser humano, lo que les dé es por salir corriendo a refugiarse y a ocultarse, que es un comportamiento natural e instintivo en ellos.
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1: Estos centros también sirven para estudiar los comportamientos de los animales desde que nacen.
2: FIE cuenta con un programa también de monitorización, lo que es la oficina. Todos los recintos tienen dos cámaras, uno en la entrada del recinto y uno al final del recinto, lo que te permite estudiar comportamientos de los ejemplares que están inmersos en el programa de cría y de las crías que van a ser liberadas. Tienes un seguimiento muy cercano de cómo se está desarrollando y nos permite también aprender de los comportamientos de estos ejemplares. Porque como ya te digo, no son ejemplares que están improntados con ningún ser humano. Tratamos de que conserven en todo momento el instinto salvaje. El periodo de gestación de los bisones son 42 días. Permanecen con la madre hasta que ya sean capaces de valerse, digamos, por sí mismos. Pasan controles veterinarios antes de ser desplazados o de ser movidos a otros centros. Se les hacen chequeos anuales. Se les toman muestras tanto a nivel genético como a nivel serológico para saber si pueden llegar a padecer o estar incubando cualquier tipo de enfermedad.
1: El mayor problema de este programa de cría es que el comportamiento de los bisones europeos machos se modifica en cautividad y no se llega a producir el cortejo natural que realizan en libertad.
2: Ahora mismo tenemos 4 ejemplares que digamos que son, por llamarlos de alguna forma, son los sementales del programa de cría. El problema que tiene actualmente también el programa de cría, tanto en FIE como en el resto de centros, es que los machos nacidos en cautividad hay un porcentaje muy pequeño que logra desarrollar el instinto de monta dentro del programa de cría. Sí que tenemos datos que algunos ejemplares que se han liberado al medio, machos, logran montar en la naturaleza, pero actualmente en el programa de cría solamente más o menos el 5% de los machos logra desarrollar el instinto de monta efectivo, digamos. Porque el bisón europeo es un mustélido, tiene todo un comportamiento de cortejo en el que el macho persigue a la hembra durante un rato, la hembra al final se cansa, el macho digamos que la monta, el macho se queda copulando con la hembra durante unos 50 minutos, hora y 20 más o menos. Claro, ese instinto de persecución, de insistencia y todo lo demás, normalmente se ha visto muy desarrollado en los ejemplares que son salvajes, pero sin embargo los ejemplares que nacen en cautividad no es tan eficiente ese comportamiento.
1: Por esta razón, en este centro se lleva a cabo la reproducción asistida, que también está resultando ser un gran desafío.
2: Lo que nos ha llevado en el programa de cría y en FIEP también es a desarrollar técnicas alternativas a la monta natural. Actualmente estamos trabajando con lo que es inseminaciones artificiales. Todos esos ejemplares que son machos y que no tienen desarrollado ese instinto de monta natural, ese material genético, si no logran transmitirlo, al final llega a perderse. Este sería el tercer año que hacemos inseminaciones artificiales. No hemos logrado tener éxito porque el bisón europeo es un mustélido en el que las hembras se le conoce como ovulación inducida. Es decir, necesitan que el macho monte a la hembra para que se produzca esa ovulación y se produzca posteriormente la fecundación. No hemos logrado que haya un macho de por medio que haga la monta, las hembras logren ovular de manera eficiente. Eso es el gran reto al que se está enfrentando las técnicas de reproducción asistida. Una vez que las crías nacen, están con la madre y al final logramos que desarrollen un instinto y que desarrollen unas aptitudes lo suficientemente refinadas como para sobrevivir, es el ministerio y el equipo de trabajo el que decide qué ejemplares se van a liberar y en qué zonas se tienen que liberar.
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1: Os hablamos ahora de santuarios de animales y de su batalla legal Para que no sean considerados como granjas, hemos charlado con el presidente de la Federación Española de Santuarios de Animales.
3: Soy Fernando Sánchez, presidente de Salvando Peludos y fundador de FESA, Federación Española de Santuarios de Animales. Me vine a Madrid en el año 2013 y empecé a ser casa de acogida temporal de perritos. Esto cambió exponencialmente mi vida y decidí irme al campo a ayudar en la protección animal. Mi vocación se fue desarrollando y fui aprendiendo a la vez que profundizando en el trabajo y también aprendiendo que el valor de las vidas no depende de la especie que tengan. De esa manera fundamos en 2016 el santuario Salvando Peludos. Un santuario animal es un espacio donde la empatía por el resto de vidas se pone en el centro de la actividad. Aquí no importan tanto buscar buenas familias o hacer grandes rescates, como cuidar de cada vida que hay como si fuera única. Trabajar esa individualidad y promover ese respeto hacia el público, mostrando una visión distinta del contacto y la relación entre seres humanos y animales.
1: Cuéntanos cómo comenzó este tipo de actividad en nuestro país.
3: Este movimiento en España lo iniciaron Santuario Gaya, Santuario Vegan y el Valle Encantado. Y poco a poco hemos ido surgiendo nuevas entidades hasta las casi 70 que somos hoy día. Particularmente nos dedicamos al rescate y al cuidado de animales mal considerados de granja, de consumo o de ocio para el ser humano. Ante el vacío legal que existía y que existe actualmente para estos proyectos, nosotros decidimos fundar FESA. En el año 2020 constituimos FESA, la Federación de Santuarios, formada por 6 de los proyectos del entramado de santuarios del territorio nacional.
1: Fernando nos explica los 3 objetivos principales de esta federación.
3: El primero de ellos es el reconocimiento de los santuarios de animales como espacios de cuidado, rescate y rehabilitación de animales. No somos granjas. El segundo de ellos es el desarrollo normativo, el desarrollo de una legislación sanitaria que, si bien debe proteger de zoonosis y de cualquier tipo de enfermedad a la sociedad, también debe proteger y velar por estos animales como individuos. No pueden ser considerados ganado o considerados animales de consumo, puesto que ya gracias a la ley 7/2023, una vez son cedidos por sus propietarios y dejan de ejercer su fin como están considerados para consumo o para cualquier tipo de actividad, pasan a ser animales de compañía. Tercer objetivo es poder dar soporte, herramientas, contenido, formación a otros santuarios que están iniciando su actividad o que ya llevan tiempo pero se encuentran con dificultades. De esta forma, unidos, intentamos dar mejor consistencia, mejor información y mejor solidez al movimiento que estamos formando.
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1: Los santuarios de animales están luchando legalmente desde hace tiempo para regularizar su estatus, ya que hasta el momento han tenido que darse de alta como

0: como granjas escuela, por ejemplo.
1: En España los santuarios no tienen ningún reconocimiento legal, de hecho ni siquiera existen como tal. Era una de las legítimas defensas que articulamos desde que empezamos a reunirnos con la Dirección General de Derechos de Animales, el reconocimiento de los santuarios, pero se nos llegó a decir que este término era un término religioso y que no iba en consonancia con el término de un centro de rescate. Hay santuarios que se dan de alta como regaganaderos, aunque no se dediquen a la ganadería. Algunos poquitos hemos conseguido ya darnos de alta como centros de rescate de animales abandonados, aunque contengamos animales que siguen bajo la ley sanitaria de los animales mal considerados de granja, y algunos santuarios incluso están dados de alta como granjas escuela o como incluso hípicas. Al final, estas nomenclaturas no representan la realidad del colectivo. Son la forma de poder regularizar en medida de lo posible la actividad que tenemos que hay actualmente. Esto cambia totalmente con los dos reales decretos de núcleos zoológicos que se están desarrollando desde el Gobierno de España. Uno dependiente del Ministerio de Derechos Sociales y el otro dependiente del Ministerio de Agricultura. Una de nuestras grandes demandas ha sido entrar dentro del Real Decreto de Animales Domésticos, de Animales de Compañía, que lo regula el Ministerio de Derechos Sociales. Deja grietas
0: a su paso. ¿Qué reclamáis en concreto a las administraciones?
1: Aunque el Ministerio de Derechos Sociales reconoce en su proyecto de Real Decreto de Núcleo Zoológico de Animal de Compañía los centros de rescate, refugios permanentes, que sería algo parecido a lo que los santuarios reclamamos, resulta que en la norma de ganadería, que se llama Real Decreto de Núcleos Zoológicos Tradicionales, también refleja los centros de acogida permanentes de animales o centros de rescate permanentes de animales, indicando que todos los que no sean perros, gatos o hurones entrarán en este marco. Es decir, pasamos del reconocimiento de que son animales de compañía a el encasillamiento dentro de una ley puramente de animales que son de producción, de tal manera que esto merma derechos indiscutiblemente a nuestros animales, que son nuestra familia, que viven en nuestro santuario.
0: Según explica Fernando, la situación legal de los santuarios de animales en Europa tampoco está mucho mejor que en España.
1: En Europa, desafortunadamente, la situación no está mucho mejor. Aunque en la mayoría de los países ya reconocen esta figura de refugio permanente de animales, en muchos de ellos siguen sujetos a normativa sanitaria de animales de granja. Tanto es así que hace apenas 3 años, en Italia, el santuario Cuori Libre sufrió la muerte, vamos, delante de todos los trabajadores y a sangre fría de 10 de los cerditos que allí albergaban. Esta situación nos es muy cercana porque ahora mismo, con la peste porcina catalana, estamos sufriendo mucho acoso por parte de la administración catalana en los centros de los santuarios de protección animal. Estos santuarios están viendo obligados a mover a sus animales de sitio e incluso en algunos casos a inspecciones sanitarias gravísimas que han derivado la muerte de algunos de los animales que allí vivían.
0: Para crear conciencia sobre la labor de los santuarios de animales y el vacío legal en el que se encuentran, han creado una campaña. La explica Fernando, así como sus planes para el futuro.
1: Por ello lanzamos la campaña Santuarios no somos granja, porque queremos gritar bien alto que tenemos una identidad, que aquí se cuidan animales, que aquí los animales son parte de nuestra familia, que queremos enseñar a la sociedad que una vida y una relación más justa con los animales que nos rodean es posible. Necesitamos recuperar la relación natural que teníamos con los seres que nos rodean y cuidar de la naturaleza. Por ello creemos que es tan necesaria nuestra figura, porque el interés social es creciente y la sociedad está cada vez más comprometida con el cuidado animal. Por eso somos muy necesarios y necesitamos que nos escuchen desde la administración. próximos pasos a seguir van a ser pedir reuniones con distintos grupos políticos en los que podamos pedir la propuesta no de ley de un cambio legislativo en estos reales decretos o intentar que directamente no salgan. Si salen, serán un retroceso en los derechos y calidad de vida de los animales a los que cuidamos.
0: Para terminar, Fernando anima a todas las personas interesadas en este tema a que sigan a su web.
1: Os animamos a seguir nuestra página santuariosnosongranjas.org y la de FESA, Federación Española de Santuarios de Animales, y a seguir el maravilloso trabajo que hacen todos los santuarios de animales en España y lo que hacemos en la administración de FESA, de la Federación, luchando con la administración pública por mejorar el entorno legislativo, el reconocimiento y la calidad de vida y la seguridad sanitaria de los animales a los que cuidamos, porque ellos lo merecen todo, porque son de nuestra familia.
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0: Os dejamos con la canción El cable equivocado, de la artista toledana Angie Sánchez, con Ricky Falkner. Las canciones de Angie nos han acompañado esta semana en La Iberia Verde. Podéis escuchar más entregas de este espacio y otros de Radio Nacional de España en la plataforma RNE Audio. Regresamos la próxima semana con más biodiversidad ibérica. Que tengáis una muy buena semana.

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3: ¿Qué tal? Bienvenidas y bienvenidos a Españoles en la Mar, el programa en el que desde hace más de 4 décadas surcamos a diario los océanos en busca de historias y noticias para los y las profesionales y amantes del medio marino. Os saludo en nombre de la tripulación de Españoles en la Mar, que se encarga de que nuestra singladura sea lo más placentera posible. Yo soy Fernando Bayo, el capitán del barco, y aquí a mi lado está mi contramaestre Coral Consuegra. Coral, ¿qué tal? Muy buenas.
4: Hola, Fernando.
3: Iniciamos hoy nuestra travesía lejos, muy lejos, en las profundidades del Ártico. Y es que la organización Greenpeace ha lanzado una expedición para investigar sus fondos, que a día de hoy son aún auténticos desconocidos.
4: Después haremos escala en Valencia para conocer de primera mano un proyecto de la asociación Vertidos Cero, que busca reciclar los plásticos marinos con el uso de la biotecnología.
3: En Canarias vamos a hacer un recorrido fotográfico por las historias de 13 menores migrantes que arriesgaron sus vidas para llegar a las islas y las de las familias que dejaron atrás en sus países de origen.
4: Y atracaremos en el Mediterráneo, donde hoy comienza la campaña de pesca de atún rojo con una cuota asignada de más de 4.000 toneladas. Os recordamos que podéis contactar con nosotros en nuestro correo electrónico en lamar@rtve.es y que esperamos vuestros audios de WhatsApp en el teléfono 680-688-698. Repito, 680-688-698. Recordad que también nos podéis encontrar en redes sociales en x@enlamar y en Instagram en lamar-ree.
3: Un saludo muy especial a quienes nos acompañáis a través de la onda corta de Radio Exterior de España y a quienes nos escucháis vía podcast en RNE Audio, en Spotify, en iVoox y muy pronto también en Apple Podcast. Comienza ya nuestra travesía. Es martes 19 de mayo.
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0: Hay una región del planeta que, aunque parezca increíble, conocemos aún menos que la superficie de la Luna. Estamos hablando de las profundidades oceánicas, y es que se estima que más del 95% del océano profundo permanece a día de hoy inexplorado.
1: Este mes de mayo, la organización Greenpeace ha lanzado una expedición para investigar por primera vez estas profundidades en el Ártico. Tiene una duración de un mes y desde la misma los investigadores van a realizar transmisiones en directo desde unos 3.000 metros de profundidad, o lo que es lo mismo, y para que todos lo entendamos, más de 10 torres Eiffel, una sobre otra.
0: Y para que nos dé todos los detalles, nos acompaña Ana Pascual, responsable de la campaña de océanos de Greenpeace. Ana, ¿qué tal? Bienvenida a Españoles en la Mar.
2: Hola, buenas tardes. Muchas gracias.
0: Gracias a ti por atendernos. La expedición se llama Deep Arctic, Ártico Profundo. Partió el pasado 8 de mayo hacia la dorsal mesoatlántica ártica. Cuéntanos exactamente en qué consiste esta expedición.
2: Pues mira, esta expedición, que efectivamente se va a centrar en una zona que se conoce como Banana Hole, que está en esa dorsal que has mencionado, que es el límite entre dos placas tectónicas, pues tiene como objetivo principal pues recopilar evidencias científicas que refuercen los argumentos para la creación de un área marina protegida en estas aguas internacionales del Ártico bajo el Tratado Global de los Océanos, que entró en vigor este enero de 2026.
0: Entiendo que estos son aguas internacionales, pero por situar a nuestros oyentes, más o menos en qué área estamos hablando. Quien no conozca dónde está ese Banana Hole, ¿dónde lo podríamos encontrar en un mapa mundi?
2: Pues mira, este está, se ubica en el mar de Noruega, que está un poco como entre la Noruega y Svalbard, un poco ahí como entre en el medio de estos dos lugares, ¿no? O sea, en el mar de Noruega.
1: Ana, has comentado que esto lo hacéis en el contexto del Tratado Global de los Océanos y te quería preguntar, porque la primera COP de Océanos se celebrará previsiblemente en enero del 27. Cuéntanos cómo está, porque el objetivo es proteger en 4 años el 30% de las aguas internacionales.
2: Eso es, actualmente menos del 1% de aguas internacionales está protegido y gracias a este tratado que entró en vigor, como hemos comentado, en enero de este año, pues vamos a contar con una herramienta histórica para crear áreas marinas protegidas en estas aguas internacionales. Perdón. Como tenemos como objetivo proteger el 30% de todos los mares y océanos para 2030, porque es la cifra que la ciencia indica que debemos alcanzar para conseguir unos océanos sanos y resilientes que sigan funcionando como hasta ahora y permitan la vida en la Tierra como hasta ahora, pues necesitamos proteger este 29% restante en estos 4 años. Entonces, en esta primera COP, lo que desde Greenpeace exigimos es que los gobiernos trabajen para llevar las primeras propuestas de áreas marinas a proteger. Para que, digamos, avanzar en este proceso lo antes posible, porque tenemos muy poco tiempo, tenemos solamente 4 años para proteger el 29% de las aguas internacionales que siguen sin protección.
1: ¿Por qué 4 años?
2: Porque por lo que comentaba, que el 2030 es una cifra que nos da la ciencia.
1: Vale,
2: la ciencia,
1: Vale, sí, era un poco por... Te iba a preguntar, porque claro, has comentado que esto es una herramienta histórica, ¿va a haber consecuencias para los gobiernos que no hagan su parte?
2: De momento no está contemplado en el tratado, o sea, no, el tratado no contempla... digamos, de sanciones a aquellos países que no lo cumplan. Lo que pasa que como estas áreas marinas a proteger pueden ser propuestas por cualquier gobierno, ya sea por cualquier estado que haya que sea parte del acuerdo, ¿no? Que haya ratificado el acuerdo. Entonces, claro, realmente es legalmente vinculante, pero es verdad que no se ha establecido, digamos, sanciones por el momento, no se han establecido porque hay mucho todavía por hacer en cuanto al funcionamiento de este tratado, es decir, que todavía están, digamos, haciendo la normativa sobre cómo este tratado va a funcionar, pero sí que tienen la obligación legal de cumplir con lo que se establezca, y cualquier Estado miembro puede hacer estas propuestas de áreas marinas.
0: Ana, ¿por qué el Ártico es el lugar elegido para esta expedición?
2: Pues mira, por varios motivos. Primero, porque es un lugar único, porque alberga muchísimos endemismos, o sea, especies que solo habitan en este lugar, porque porque tiene además diferentes hábitats, como por ejemplo fuentes hidrotermales, tiene jardines de corales, tiene además también montes submarinos, o sea que es una región como muy especial dentro de todo el océano, y además porque, bueno, porque está amenazada tanto por el cambio climático como por, hasta hace poco, por la minería submarina. El gobierno de Noruega quería dar luz verde a que se pudiera hacer allí, llevar a cabo proyectos de minería submarina en la zona, y gracias a la presión social y al activismo de organizaciones ambientales y científicos y gobiernos de la oposición en Noruega, pues se consiguió una pausa precautoria para estos proyectos de minería submarina. Entonces, desde Greenpeace, ¿qué queremos? Pues queremos seguir recopilando evidencias científicas para dar más argumentos para que se proteja esta zona, porque ya está amenazada por el cambio climático, pero podría verse más amenazada aún por la minería submarina si se llegase a finalmente a aceptar, ¿no? O sea, a abrir esta nueva industria.
1: Queríamos
2: Y luego
1: hacer.
2: aparte. Ah,
1: Ah, sí, no, te
2: sí.
1: quería,
2: No, no,
1: siguiendo
2: dime, dime.
1: tu hilo, queríamos hacer una parte del tema de la minería submarina, porque lo hemos seguido mucho aquí en Españoles en la Mar. Ya nos has comentado que el gobierno noruego de momento ha paralizado esto, pero claro, quiero que los oyentes sepan por qué es tan peligroso si esto pasa.
2: Claro, pues la minería submarina, bueno, en esta zona que no lo he comentado, hay lo que se llama ecosistemas vulnerables, que son vulnerables porque son muy sensibles a las perturbaciones que se puedan tener, o sea, que se puedan dar en ellas, y además porque son, digamos, de muy lento crecimiento. O sea, en el Ártico esta zona alberga los organismos más antiguos del planeta, que son esponjas, y que además de tener valor intrínseco, pueden albergar, por ejemplo, futuras curas para enfermedades, ¿no? Porque no se conocen. Entonces, primero tenemos que conocerlas antes
1: Claro.
2: de incluso que las destruyamos, ¿no? Y aparte de, digamos, que la degradación del fondo marino que la propia actividad genera, luego se genera también una pluma de sedimento, que es decir, pues todos los sedimentos que levantas del fondo se van como por la columna de agua y afectan a un montón de organismos que van desde el plancton hasta las ballenas que se alimentan de este plancton. O sea, es decir, que tendría consecuencias para toda la cadena trófica, que afecta además a los peces que consumen, al pescado que consumen, por ejemplo, en Noruega, como el bacalao. O sea, que realmente tiene consecuencias para todos los organismos que habitan, no solo para el fondo oceánico. Y
1: Ya.
2: además también liberaría cantidades de carbono, de dióxido de carbono, que se ha ido secuestrando. Sabéis que el océano hace una labor por nosotros de secuestro de carbono, ¿no? De dióxido de carbono que nosotros emitimos a la atmósfera. Entonces también se liberaría mucho más dióxido de carbono, por lo cual también se agravaría el problema del cambio climático.
1: Vamos, que tenemos que cruzar los dedos para que esto siga paralizado.
2: Totalmente. Sí. Nosotras desde luego vamos a luchar para que esto sea así.
1: Ana, te quería preguntar, porque ya hemos hablado de cuáles son las principales amenazas de esta zona, que son sobre todo el cambio climático, pero ¿cómo está actualmente? ¿Cómo están las aguas árticas?
2: Pues las aguas árticas están menos del 2% protegido. Es decir, que es que realmente necesitamos que se sigan protegiendo, y además sabemos que hay un descenso del hielo ártico a un ritmo vertiginoso. El 2016, si no recuerdo mal, fue un año catastrófico en el que se redujo muchísimo el hielo ártico. Y a pesar de que ha bajado un poco digamos, el ritmo de deshielo, sigue siendo preocupante y alarmante. O sea que realmente, como solo contamos con ese 2%, necesitamos proteger esta zona que nosotros proponemos desde Greenpeace.
0: Greenpeace no lanza sola esta expedición Deep Arctic, ¿no? Tengo entendido que colaboráis con otras instituciones a nivel europeo, ¿es correcto?
2: ¿A qué te refieres? ¿En colaboración con para hacer otras expediciones o
1: No, que si estáis trabajando con

0: sala y a Sergi Tabada, que es del Museo Nacional de Ciencias Naturales de Madrid, del CSIC. Y luego, bueno, pues también hay otros investigadores de Uppsala, del Museo Universitario de Bergen. O sea, es verdad que hay diferentes, o sea, hay diferentes científicas y científicos a bordo, perdón, que están colaborando con nosotras porque claro, porque son expertos en la fauna
1: Claro.
0: que investigan y porque para ellas también es una oportunidad estar aquí y poder seguir investigando.
2: Decíamos al comienzo que vais a hacer transmisiones desde unos 3.000 metros de profundidad. ¿Cómo se logran hacer esas transmisiones para quienes no estamos a bordo de esa expedición? De manera práctica, ¿cómo se va a estar trabajando?
0: Pues mira, el buque cuenta con un vehículo submarino operado a distancia que se llama un ROV, que es un dron con un cable submarino que se lanza y remotamente lo van tripulando, ¿no? Y entonces tiene una cámara y unas luces que permiten ver, porque claro, a esas profundidades imagináis que no llega la luz. Y entonces con este submarino pues se consiguen imágenes, se consigue además obtener muestras, porque la idea es que seguramente de esta expedición salgan nuevas especies, que se descubran nuevas especies. Entonces se van a obtener muestras y además pues eso se va a grabar. Se hacen transectos, es decir, se elige un lugar y se lleva este vehículo submarino por el fondo y se va documentando todo lo que hay, ¿no? Ayer hubo la primera retransmisión que fue súper emocionante. Tuvieron más de 12 horas en directo. Y ya consiguieron grabar, bueno, y documentar un montón de organismos. Estuvieron en una zona que se llama Bamboo Coral Garden, es decir, un jardín de coral bambú, que por primera vez, que es el primer jardín de este coral descubierto en el mundo. Lo descubrieron científicos noruegos en 2025 y han documentado la zona, han estado haciendo este transecto y bueno, pues vimos jardines de coral bambú. Se vieron también esponjas de todas las formas y colores, se vio incluidas esponjas de cristal, que es un tipo muy específico de estas zonas, se vieron muchas rayas árticas, un pez que se comía un calamar muerto también, estrellas de mar, una almejita nadando, bueno, un montón de cosas, una estrella canasta que se llama, que también es súper bonita, que si los oyentes quieren buscarla en internet es maravillosa. Y bueno, fue una pasada y van a seguir haciendo retransmisiones hasta el día 30, si no me equivoco.
2: Y todos esos datos se van a recopilar, se van a analizar. ¿Cuándo tendremos una lectura práctica de esos datos que nos dé una medida de cómo están esos fondos oceánicos a más de 3.000 metros de profundidad?
0: Pues la verdad que me gustaría poder responderte, pero no lo sé, a ciencia cierta no lo sé, porque es verdad que cuando acabe la expedición podremos tener, perdona.
2: Sí, no,
0: Los primeros
2: tranquila.
0: resultados, ay, los primeros resultados como unos resultados preliminares de lo que han encontrado, pero hasta que no se lleven las muestras al laboratorio y lo investigan, no tendremos realmente esos resultados definitivos de lo que se ha encontrado y lo que se ha visto, incluso de nuevas especies que hayan podido encontrar. Esta mañana leía una noticia que decía que se habían descubierto más de 1.100 nuevas especies en solo un año en las profundidades del mar. O sea que es muy probable que puedan haber encontrado nuevas especies.
2: Porque es
0: Pero no te
2: habitual
0: sé decir
2: encontrar
0: qué
2: especies
0: fecha.
2: nuevas de animales y criaturas que hasta ahora no se conocían. Claro, es que estáis entrando en
0: Claro.
2: territorio inexplorado prácticamente.
0: Eso es, claro, súper común encontrar nuevas especies cuando se realizan expediciones de este tipo, porque está muy, muy inexplorado. Por eso ahí tenemos como la obligación, ¿no?, de descubrir todas estas especies antes de que se destruyan, antes de que se puedan extinguir, porque como te decía antes, las esponjas, al ser como los organismos más uno de los organismos más antiguos del planeta, pues su genética puede esconder, digamos, sus genes, ¿no?, pueden esconder curas a enfermedades con las que estamos luchando ahora mismo, ¿no? Entonces es como muy importante por su valor intrínseco per se, porque tienen un valor por estar aquí, debemos protegerlas igualmente, pero además por nuestro bien, por nuestro interés, porque pueden albergar curas.
1: Y Ana, ¿dónde podemos ver estas retransmisiones? Porque yo me he quedado con ganas de ver todo lo que has
2: Yo
1: dicho.
2: también.
0: Pues desde un canal de YouTube que está en si se meten, a ver, es que no me la sé exactamente la página, pero si ponen en Google, en internet Greenpeace Expedición Greenpeace al Ártico.

0: Deep Sea Arctic Expedition,
1: sí.
0: Ahí van a encontrar una página web que tiene un link para un enlace de YouTube donde se retransmite todas estas inmersiones que se van a hacer.
1: Apasionante
0: y siempre es
1: esta
0: el mismo link.
1: Expedición, ¿eh?
2: La verdad es que
1: apasionante
2: sí.
1: Los hallazgos y todas las criaturas que en esas profundidades del Ártico van encontrando. Tiene que ser una maravilla trabajar
2: precioso.
1: Ahí.
2: Precioso, o sea, esponjas de cristal,
0: sí.
2: Es que no sé.
1: Pues Ana Pascual,
0: pues
1: responsable
0: sí,
1: de... Dinos.
0: No, que confirmaba lo que decíais, que es muy emocionante e impresionante a la vez. Sí.
1: Pues Ana Pascual, responsable de la campaña de Océanos de Greenpeace, nos das mucha envidia con este trabajo que estáis haciendo, así que te dejamos, que sé que tenéis tarea por delante y ojalá que cuando tengamos los resultados de esa investigación que va a durar varias semanas, pues podamos volver a llamarte y nos cuentes si habéis encontrado algún animal al que le podamos dar nombre, que podamos bautizar. Imagínate, Coral, que tienen un animal nuevo por ahí. Podría ser. Ana, muchísimas gracias.
0: Muchísimas gracias a vosotras por darnos voz y por vuestro interés. Seguiremos en contacto, pues.

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0: La travesía entre África y las Islas Canarias es considerada la ruta migratoria más peligrosa del mundo. Se calcula que unas 2.000 personas perdieron la vida el año pasado tratando de alcanzar el archipiélago en embarcaciones precarias que recorren hasta 1.700 kilómetros desde las costas de Gambia y Senegal en travesías que pueden durar 10 días en alta mar.
1: Y precisamente Travesías es el nombre de la exposición que estos días podemos visitar en Casa África, en Las Palmas de Gran Canaria. Un recorrido fotográfico por las historias personales de 13 menores migrantes que arriesgaron sus vidas para llegar a las islas y también de las familias que dejaron en sus países de origen.
0: La muestra combina las impresionantes imágenes captadas por el fotógrafo Juan Luis Roth con textos del periodista Pepe Naranjo, quien lleva años retratando y relatando historias que tienen como escenario el continente africano.
1: Una ventana a la empatía con estos menores que se juegan literalmente la vida por un futuro mejor y a la que podemos asomarnos hasta el próximo 19 de junio en Casa África.
0: La historia nos la traen desde Las Palmas de Gran Canaria nuestros compañeros Jesús Caballero e Iván Jiménez.
2: Muchos de los migrantes que llegan a Canarias en pateras o cayucos son menores y tienen nombre e historias. 13 de ellas las han recogido el fotógrafo Juan Luis Roth y el periodista Pepe Naranjo en la exposición Travesías, menores migrantes, un largo viaje en Casa África. Un centenar de fotos para contar las historias de chicos y chicas llegados desde 5 países: Marruecos, Senegal, Mali, Gambia y Guinea Conakry. Para contar su nueva vida en Gran Canaria, en Tenerife, en Lanzarote o en El Hierro y entender las razones por las que emprendieron el viaje.
3: Una niña que, por ejemplo, que viene huyendo de un matrimonio precoz, que su familia quería que se casara con solo 13 años. Niños que quieren estudiar. Una niña que sueña con jugar al fútbol y que en su pueblo pues se reían de ella. Un niño huérfano que se echó a rodar por esa África con 10 años y llegó con 15 a Canarias. Imagínate ese viaje, lo que habrá sido, ¿no?, durante esos 5 años de trayecto.
2: Quien habla es el periodista canario Pepe Naranjo, el autor de los textos que acompañan unas imágenes que firma el fotógrafo onubense Juan Luis Roth.
4: A nivel emocional, para mí ha sido un regalo poder conocerle, que ellos nos abrieran las puertas de su casa, conocer a su familia y explicar también el contexto, ¿no?, y mostrar eso y así entender por qué vienen, ¿no?
2: En las dos salas que acogen la exposición conocemos a Fatumata, a Adam o a Saliu. En la primera, en su día a día en Canarias, pero también vemos allí a sus familias, el entorno que dejaron atrás. En la segunda sala, les conocemos uno a uno a ellos, sus historias individuales, sus porqués.
4: Ese era un poco lo que queríamos mostrar. En esta primera sala, la gente va viendo ese contexto y esas historias personales todas mezcladas. Pero desde el principio lo que hemos hecho ha sido vincular un color a cada historia, a cada chaval y chavala. En la segunda sala, ahí presentamos ya los 13 perfiles de los 13 chicos y chicas y cada texto tiene un color. Entonces puedes volver a esta sala después de verlo todo y saber qué fotos pertenecen a la historia de cada uno de ellos.
2: Unas historias que con nombres y apellidos escapan de los estereotipos, como recalca Pepe Naranjo.
3: Solamente hay una foto en la que sale un cayuco. Hemos querido huir de esa mirada un poco reduccionista de la frontera. Nosotros hemos querido ir al antes y al después. El antes, que es todo ese contexto, ese origen que explica en buena medida las razones de este viaje, pero también el después. Decimos, ¿no?, que estos menores, su viaje no ha hecho más que empezar. Una vez que llegan aquí, tienen por delante todavía todo el desafío de esa integración, de una nueva vida que se abre ante ellos.
2: Travesías, menores migrantes, un largo viaje, es una oportunidad para mirar al fenómeno con otra perspectiva en un territorio como el Canario, que ha llegado a acoger a más de 5.000 chicos y chicas, a los que desde fuera se reduce muchas veces a números. Justo Artiles es el secretario general de Casa África, Francis Candil, el viceconsejero de Bienestar Social del Gobierno de Canarias.
5: Donde se le da otra mirada a un fenómeno que viene produciendo e interactuando en la sociedad canaria, ¿no?
6: Es una oportunidad a reflexionar sobre la historia de cada uno de estos niños y niñas, a reflexionar sobre cuáles son las circunstancias de las que provienen.
2: La exposición se complementa con un libro que recoge las fotos y las historias de sus protagonistas, también con un corto que acerca al visitante a ellos y con una instalación de la artista plástica María J.L. Hierro, que conecta a los chicos y chicas con su origen y su destino. Travesías, menores migrantes, un largo viaje, girarán por las islas en los próximos meses y busca ya los medios para continuar su periplo por el resto del estado.

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1: El atún rojo es uno de los máximos exponentes de la naturaleza del Mediterráneo. Su pesca tradicional lleva practicándose más de 3.000 años, desde que los fenicios trajeron a la península la técnica de la almadraba para interceptar en su laberinto de redes a los atunes durante su migración anual a través del estrecho.
2: Y a pesar de que la almadraba sigue vigente, hoy la mayor parte del atún rojo que se comercializa en España proviene de la acuicultura. De hecho, nuestro país es la segunda potencia mundial en la cría de esta especie, con granjas marinas repartidas por varios puntos del litoral mediterráneo.
1: Juanjo Navarro es director adjunto de Balfegó, la empresa pionera en España en la cría y comercialización del atún rojo. Creo que nos escucha desde alta mar, así que vamos a ver qué tal el sonido. Juanjo, ¿qué tal? Bienvenido a Españoles en la Mar.
3: Buenos días, muchas gracias.
1: Balfegó inicia hoy su campaña anual de pesca del atún rojo. En cifras, ¿qué implica esta campaña 2026?
3: Bueno, cifras. Bueno, pues una cuota de pesca importante procedente de los barcos que son proveedores de la empresa, barcos italianos, franceses y españoles. Uh-huh. Este año ya supera por poco, pero supera las 4.000 toneladas a raíz del incremento de cuotas que se acordó el año pasado en noviembre en el seno de ICAT para todos los países implicados en esta pesquería. Y bueno, un buen número de unidades de pesca.

0: pesca y barcos de auxiliares y remolcadores, que en concreto son pues 13 barcos de pesca y alrededor, creo que son 25 barcos entre remolcadores y auxiliares que se precisan para desarrollar, pues bueno, tanto el transporte del atún rojo que vamos a, o esperamos capturar, y los barcos de apoyo, pues para ayudar y dar apoyo a todas esas maniobras de transferencia, conteo y seguimiento de tanto de los barcos de pesca como de las piscinas de transporte.
1: Claro, Juanjo, para quien no haya visto nunca una de esas piscinas, de esos criaderos de atún rojo, o no conozca la técnica por la que se pesca y transfiere, cuéntanos en términos prácticos, dibújanos dónde están ahora esos barcos o hacia dónde se dirigen y cuál es el proceso para que esos atunes terminen en una red grande en la costa de Tarragona.
0: Sí, mira, ahora toda la flota que está pescando y abastece las instalaciones españolas está aquí alrededor de Ibiza, muy cerca de la península, evidentemente, y en operación ahora de búsqueda de los bancos de atún. La operación es relativamente sencilla de explicar. Al final, el barco de pesca no tiene la red en el mar, la lleva siempre a bordo y intenta localizar un banco de atún, uh-huh. Utilizando principalmente sonar. Cuando lo localiza, lo cerca con una red que al final inicialmente es como un gran cilindro para acercar el banco, y luego se va cerrando por la parte de la base, convirtiéndose en un cono. Cuando ya se ha cerrado, si el pescado no ha conseguido escapar del arte de pesca, ya se ha capturado. Ahí lo que interesa en ese momento es no cerrar la red para posibilitar que el pescado siga nadando dentro de la red, para lo cual se disponen pequeños botes que van tirando del corcho de la red y mantengan esa red a modo de una gran piscina. En ese momento se busca el remolcador que tenga la piscina más cercana, se le acerca y se une la piscina de transporte con la red de pesca. Ahí, debajo del agua, se abre una gran puerta, tanto en la red como en la piscina de transporte, y lo que se hace es ir cobrando, recuperando red del barco de pesca poco a poco, para que el atún pase poco a poco nadando a la piscina de transporte. O sea, es en ese proceso donde hay que cuantificar el número de unidades y si es posible el peso medio, para realizar la declaración de la captura. Ese uh-huh. es el procedimiento.
1: O sea, si lo hemos entendido bien, el barco captura un banco de atunes gracias al sonar, con una red que no se termina de cerrar del todo, y esa red se aproxima a otro barco que tiene una piscina flotante con la que, digamos, sí. hace el traslado de los atunes de una red a la otra, y de esa piscina ya se llevará hasta las costas de Tarragona, la Mella de Mar.
0: Sí, el barco de pesca permanece inmóvil. O sea, sí. cuando ha capturado no tiene maniobrabilidad. El que tiene que acercarse es el barco remolcador que transporta la piscina de transporte. Y sí, una vez pasado ese pescado ahí, a una velocidad máxima de un nudo y de noche medio nudo, transporta la piscina con los atunes vivos, cautivos ya y nadando dentro de la piscina, hacia, en este caso, nuestra instalación en la Mella de Mar, en Tarragona. Sí.
1: Uh-huh. Este año, creo, tengo entendido que habéis adelantado la campaña de captura del atún. ¿Por qué?
0: Bueno, ya hace años que se está observando una lo que consideramos ser una adaptación de la especie, un poco pues a los cambios en la temperatura del agua que se observan en el Mediterráneo. Hay un calentamiento más prematuro del agua, y esa temperatura es la que de alguna forma determina la aparición y por tanto el inicio de la época de reproducción del atún en el Mediterráneo. También reiteradamente se está viendo que las primeras capturas de las amarrabas del estrecho se producen con anterioridad, también poco a poco, un día o dos cada año, pero va viendo esa evolución. Y un poco pues lo que habíamos solicitado es adaptar el periodo de pesca a esa nueva realidad biológica o climática, de un calentamiento del agua más temprano y una aparición del atún en la zona de pesca también más temprana, simplemente para mantener la eficiencia y la capacidad de pesca más operativa y más eficiente.
2: Juanjo, al hilo de esto que nos cuentas, se hace patente que la sostenibilidad cada día es más importante para no seguir aumentando la temperatura de estas aguas, y es algo que en Balfegó hacéis mucho hincapié, la ecoeficiencia, ¿no?, de vuestra actividad.
0: Sí, bueno, al final hay diferentes medidas que vamos tomando. A veces la época de pesca no es la mejor, aún así sí que tomamos determinadas medidas para mejorar la capacidad de transporte de las piscinas de transporte y en ese sentido reducir la necesidad de barcos. Pero bueno, en general la empresa intenta implementar muchas medidas para reducir el consumo de combustible fósil y reducir las emisiones de CO2, pero ya te digo que muchas veces es más sencillo gestionar todo esto en lo que es la instalación de cultura y la planta en tierra, porque ahí sí que ya podemos utilizar transportes eléctricos y podemos buscar otras eficiencias, consumir o producir energía fotovoltaica para consumo interno, y hay un margen más adecuado. Sí. Por lo que conocemos, actualmente la tecnología no está tan desarrollada como para que los barcos ya de unas dimensiones importantes tengan aún una solución tecnológica viable y que permita el desarrollo de la actividad y también la seguridad de la tripulación en el mar con métodos alternativos a lo que son los actuales motores de combustible. Uh-huh. Pero bueno, al tiempo y iremos viendo en qué medida podemos también incorporar más mejoras todavía también a esta fase de inicial, ¿no? De nuestra fase productiva.
1: Hablabas antes, Juanjo, de el conteo, digamos, de los atunes que entran en cada copo, en cada piscina. Vosotros tenéis un protocolo, tengo entendido, que establece un máximo de capturas y de transferencias al día y luego, además, la supervisión de observadores independientes.
0: Sí, la presencia de observadores independientes a bordo de los barcos es un tema que viene marcado por la normativa de ICAT, tanto en los barcos de pesca como en los remolcadores. Lo que sí que hemos implementado nosotros es un protocolo interno, pues de alguna forma para intentar conseguir elementos de seguridad y positivos, tanto para el bienestar de los ejemplares, en un primer lugar, como también una mayor seguridad para los profesionales que trabajan con nosotros, principalmente los submarinistas. Y en ese sentido, pues intentamos evitar capturar bancos excesivamente grandes que pueda suponer tanto para los peces pues un estrés excesivo y incluso un riesgo más elevado de mortalidad en el momento de la transferencia. Y también limitamos el número de unidades, de transferencias que hacemos en un día, pues simple y llanamente por el tema del tiempo que tienen los submarinistas para estar debajo del agua y que puedan trabajar en condiciones de seguridad. Todos estos elementos, pues buscan estos beneficios, intentamos implementarlos. También intentamos no permanecer el mínimo tiempo con el pescado en el arte en el mar hasta hacer la transferencia y si es posible no permanecer de un día para el siguiente, o sea, capturar hoy para transferir al día siguiente y solo en determinados casos con muy buenas condiciones climáticas y garantizando en lo máximo posible pues ese bienestar, con lo cual intentamos no ir a pescar todo lo que se pueda, lo más rápido que se pueda, sino de alguna forma hacerlo con coherencia, intentando salvar y guardar el pescado esté bien y que el personal que trabajamos en todas estas operaciones que tengamos la seguridad de estar trabajando en un entorno lo más seguro posible.
1: Uh-huh. ¿El atún que se pesca hoy, cuándo va a estar listo para su consumo, para su sacrificio y su consumo?
0: El atún que estábamos se capturará esta misma semana. Está en unas condiciones de nivel de grasa bastante pobres por haber realizado, uno, la migración desde el Atlántico hasta aquí, y dos, porque está generando las gónadas para dedicarse a la reproducción, con lo cual tiene un nivel de grasa muy pobre que lo hace poco apetecible y poco valorado en el mercado. Desde la captura precisará pues aproximadamente un par de meses de alimentación para recuperar ese nivel de grasa, y contamos que sobre el mes de agosto tendrá ya capacidad, tendrá una calidad adecuada para poder empezar las extracciones y la comercialización. En ese sentido, pues lo que vamos a intentar es iniciar en agosto estas extracciones, estos sacrificios, y administrar para que podamos abastecer al mercado en fresco desde el mes de agosto de este año hasta prácticamente final del mes de julio, mes de agosto del año siguiente. Con lo cual, los primeros estarán un mínimo de 2 meses, podemos llamar así un mínimo de 2 meses en la instalación de acuicultura, y los que más pues pueden estar llegar a 14 meses. Esto a grandes rasgos es lo aplicable a las capturas que vamos a tener este.
1: Uh-huh. Puede haber consumidores que a la hora de pedir atún pongan algún tipo de pega porque este atún sea, digamos, de granja, de acuicultura y no sea un atún salvaje de almadraba. Organolépticamente, en las cuestiones, digamos, de gastronomía, ¿se nota la diferencia entre la alimentación de un atún salvaje y un atún como el vuestro, que es alimentado, tengo entendido, con pescado azul, pero de manera manual, de manera artificial y controlada?
0: Bueno, al final te digo que no, y es más que nada por ese mismo elemento que tú estás exponiendo aquí, ¿no? El atún se sigue alimentando con diferentes especies de pescado azul, que es lo que el mismo atún come cuando está en libertad. Bien es cierto que cuando el atún es capturado desde el medio salvaje, da igual que sea con la malaba, con palangre, con cualquier otro medio de pesca, pues poco puedes de alguna forma mejorar el nivel de grasa que presente este ejemplar y no tienes capacidad de influir o de mejorar ese elemento. El hecho de poderlo introducir en instalaciones de acuicultura y alimentarlo estos 2 meses que te he dicho antes para mejorar el nivel de grasa, para que busque su óptimo de acuerdo con el gusto o la predilección de los clientes, pues algo que la instalación en Gore te permite hacer y te permite generar, pues bueno, lo que consideramos una mejor calidad, una calidad más homogénea y sobre todo una regularidad en el suministro de producto fresco a lo largo de todo el año, que es lo que realmente es importante y que el mercado también demanda.
1: O sea, que son atunes al gusto del cliente, básicamente.
0: Bueno, son atunes con perfectas... son al nivel del mejor atún salvaje, uh-huh. Pero disponibles no solo cuando el medio lo permite, sino que podemos garantizar una disponibilidad de ejemplares de forma mucho más regular a lo largo del año, que de otra forma sería imposible.
1: Pues Juanjo Navarro, adjunto a la dirección de Balfegó, empresa pionera en España en la cría y comercialización del atún rojo, muchísimas gracias por habernos atendido desde alta mar, cerca de las costas de Ibiza, donde hoy comienza la temporada de pesca del atún rojo, que va a estar en nuestros platos próximamente. En apenas unos meses estaremos disfrutando de uno de esos manjares del mar. Juanjo, muchísimas gracias.
0: Gracias a vosotros. Buenos días.

0: buena música para continuar en esta singladura de españoles en la mar. Es el momento que todos esperábamos, el de las noticias.
1: ¿Qué ha pasado hoy?
0: Y eso es precisamente lo que nos preguntamos, qué ha pasado en este martes 19 de mayo, y lo hacemos con la ayuda de nuestro compañero Alexei Ersov. El conflicto en Oriente Medio sigue marcando la actualidad.
2: El régimen iraní insiste en su aspiración de establecer un peaje a los buques que transiten por el estrecho de Hormuz, un paso clave para el comercio y el mercado energético mundial, donde ya se notan las consecuencias del cierre prácticamente total por el conflicto con Estados Unidos.
0: Desde Teherán informan nuestros enviados especiales Aurora Moreno con la asistencia técnica de Agustín Carú.
3: En el estrecho de Hormuz, lejos de levantar el bloqueo, Irán da pasos adelante para formalizar su control y anuncia la creación de un organismo que formará parte del mecanismo profesional de gestión del tráfico de Hormuz en coordinación con Omán. Un proyecto de ley que aprobará el Parlamento establecerá la ruta de los buques y las tasas que deberán pagar, para lo que también contemplan cobrar a las empresas tecnológicas por utilizar los cables de Internet submarinos que atraviesan esa vía. Teherán espera conseguir ingresos que le compensen por las sanciones internacionales, recuperar su deteriorada economía y convertirse en un actor global. Es natural que todo país costero cobre por los servicios que presta, defiende Bagey, para justificar el cobro por atravesar un estrecho que hasta el inicio de la guerra, el 28 de febrero, era libre y gratuito.
0: Ese cierre prolongado del estrecho de Hormuz está provocando efectos sobre nuestra economía diaria y, según la Organización Internacional del Trabajo, amenaza ya con provocar un impacto mayúsculo a nivel laboral.
2: Hasta 50 millones de puestos de trabajo podrían perderse en todo el mundo si se mantiene el bloqueo de esta arteria marítima por la que pasaba el 20% del crudo mundial antes de la guerra entre Irán y Estados Unidos. Según la Organización Internacional del Trabajo, la subida del precio del combustible y la destrucción comercial puede causar incluso más daño que la pandemia en materia de empleo.
0: Ese es al menos el análisis que se hace desde la OIT, Hugo Domínguez.
4: Sí, desde que Estados Unidos e Israel atacaron Irán, en lo económico hemos hablado del subidón del barril de petróleo o del turismo, pero no tanto del impacto en el empleo. Y la OIT avisa hoy que lo va a tener, no se libra. En lo laboral no se nota al principio, pero llegar llega y deja cicatrices. Según sus estimaciones, si se alargara el conflicto y el petróleo siguiera costando más, se destruirán en todo el mundo 14 millones de puestos de trabajo este año. Y el que viene, en 2027, casi el triple, 38 millones, en total 52 millones en dos años. La factura, por tanto, será menos empleo y más paro. Pero no todas las regiones lo sufrirán por igual. Va en función de la cercanía y de los lazos con el Golfo Pérsico. Donde más mellará será, evidentemente, en los países árabes. Allí la guerra podría dejar sin trabajo a más gente que en la pandemia, alerta la OIT, para hacernos una idea de la magnitud del daño. También habrá contagio, aunque más contenido, en Asia y el Pacífico, al depender energéticamente de otros países y porque muchos de sus ciudadanos están trabajando en Qatar o en Arabia Saudí. En cambio, aquí en Europa, en África, en América y en Asia Central, el palo para el empleo será menor, aunque no quiere decir que no lo haya. La OIT advierte de que hay algo que afectará a todos los trabajadores, vivan donde vivan. La subida de precios, la inflación, provocará menor poder adquisitivo, con sueldos que subirán menos que lo que se encarece la cesta de la compra.
0: Seguimos en Oriente Próximo, pero con otro asunto. Se espera que los integrantes de la flotilla humanitaria, con más de medio centenar de embarcaciones, que se dirige a rumbo a Gaza y que fue interceptada ayer por las fuerzas israelíes cerca de Chipre, sean trasladados a lo largo de las próximas horas al puerto israelí de Ashdod.
2: La organización Flotilla Global Summit asegura que unas 400 personas fueron retenidas durante la operación, entre ellas 33 ciudadanos españoles, según confirmó el ministro de Exteriores, José Manuel Álvarez.
0: A España y otros nueve países han condenado con dureza la actuación israelí contra la flotilla en aguas internacionales, Pablo Herrero.
5: Estos países recuerdan en un comunicado que la flotilla es una iniciativa humanitaria civil pacífica destinada a llamar la atención internacional sobre el sufrimiento humanitario del pueblo palestino y creen que la detención del buque, así como las acciones previas, constituyen violaciones flagrantes del derecho internacional. El Ministerio de Asuntos Exteriores ha confirmado que 45 ciudadanos españoles viajaban en la flotilla detenida por Israel en aguas internacionales y que casi la mitad se encuentran detenidos. Sobre ellos ha hablado José Manuel Álvarez, que exige su liberación inmediata.
6: No podemos saber cómo van a actuar las autoridades israelíes. Lo que sí sé es que están violando el derecho internacional y el derecho del mar. Lo que sí sé es que ningún agente israelí tiene ninguna jurisdicción ni ninguna potestad sobre ningún español o española que van en esos barcos en estos momentos.
5: Como medida añadida, España ha convocado a la máxima responsable de Israel en nuestro país para transmitirle su protesta de manera formal.
0: El ministro del Interior pide extender a toda la Unión Europea la prohibición de las narcolanchas.
2: Fernando Grande Marlaska ha defendido en la cumbre de los países mediterráneos MED-9, celebrada en Croacia, que la Unión Europea adopte una prohibición común de las narcolanchas que ya está en vigor en España desde 2018. El ministro del Interior considera que el narcotráfico requiere una respuesta coordinada y plantea además actuar contra el suministro ilegal de combustible y las redes logísticas que sostienen estas embarcaciones. La petición llega días después de la muerte de dos guardias civiles durante una persecución en las costas de Huelva.
0: Salvamento Marítimo y la Guardia Civil han auxiliado esta madrugada a 26 migrantes de origen subsahariano que navegaban en una patera que se ha hallado a 4 millas al sur de la isla de Cabrera, en Baleares.
2: Con esta embarcación ya son 90 las personas llegadas esta semana al archipiélago en 5 pateras. Desde comienzos de año han alcanzado las costas baleares más de 1.600 migrantes en 82 embarcaciones. En el conjunto de España, 6.782 personas han llegado este año por vía marítima, la mitad que en el mismo periodo del año pasado, a bordo de 233 pateras frente a las 382 del año pasado.
0: Pasando a cuestiones pesqueras, Galicia y Canarias activan ayudas millonarias para apoyar al sector de la pesca y del marisqueo.
2: La Xunta ha autorizado el primer convenio con cofradías gallegas para regenerar bancos marisqueros afectados por las lluvias de este invierno. El acuerdo firmado con la cofradía de Noia contará con 1,6 millones de euros hasta 2027 para trabajos de restauración ambiental, recuperación de hábitats marisqueros, además de compensar económicamente a los profesionales mientras permanezcan cerrados los bancos.
0: Y el gobierno de Canarias ha convocado también ayudas.
2: Por valor de otros 1,6 millones de euros destinados a cofradías, federaciones y cooperativas del mar para cubrir gastos de funcionamiento y mejorar equipamientos e instalaciones del sector pesquero del archipiélago.
0: Como comentábamos ya hace unos días, Navalia convierte a Vigo en el gran escaparate internacional de la industria naval.
2: Así es, más de 600 expositores de todo el mundo participan desde hoy en Navalia 2026, la principal feria naval de España. Vigo reúne durante 3 días a empresas y profesionales del sector para presentar avances en sostenibilidad, digitalización y nuevas tecnologías marítimas, en un momento de fuerte crecimiento para la industria naval gallega.
0: Industrias Ferry inaugura en Galicia el mayor banco de pruebas naval de Europa.
2: La empresa gallega ha puesto en marcha en Gondomar una instalación de 2.000 metros cuadrados para ensayar maquinaria naval y sistemas de elevación de condiciones extremas de mar.
0: El nuevo centro permitirá probar grúas y equipos destinados a buques civiles y militares, reduciendo plazos y costes para los astilleros.
2: Industrias Ferry trabaja actualmente para una veintena de programas de defensa y refuerza así el peso de la industria auxiliar naval gallega en el mercado internacional.
0: Y por fin, tras varios días de espera, sale el campano. El primer salmón de la temporada de Asturias ha sido capturado en el Sella tras un mes de espera. Redacción en Oviedo, Teresa Coto.
7: Pues sí, ha sido capturado concretamente en el puente de Villanueva, en Cangas de Onís, con un peso de 6 kilos. Y el artífice del campano más tardío de la historia es Iván Alonso Penayos, con quien hemos podido hablar vía mensaje, pero todavía estamos pendientes de poder ofrecer un testimonio. En cualquier caso, la subasta del campano está suspendida tanto en el río Sella como en el río Narcea. En el caso del Sella, donde se ha capturado, se va a donar el dinero a la Asociación de Pescadores del Esmerillón, a la que, por cierto, pertenece este pescador.
0: Y Cataluña, Alicante y Almería, zonas clave para proteger a los tiburones del Mediterráneo.
2: Un estudio del CSIC identifica la costa catalana, el Golfo de Alicante y el litoral de Almería como áreas fundamentales para la alimentación, reproducción y migración de varias especies de tiburones del Mediterráneo occidental. La investigación realizada junto al sector pesquero destaca que estos grandes depredadores son esenciales para mantener el equilibrio de los ecosistemas marinos, aunque muchas de sus sus poblaciones están en regresión. Los científicos consideran que los datos obtenidos permitirán impulsar nuevas medidas de conservación y gestión ambiental.
0: Pues nos quedamos con ese dato, la protección de los tiburones en el Mediterráneo, clave en Cataluña, Alicante y Almería. Y con esa noticia cerramos hoy nuestro bloque informativo. Es martes 19 de mayo.

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1: Llegamos a puerto hoy con Devendra Banhart.

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1: La pelota vasca es un deporte que cuenta con siglos de vida, un juego traído por los romanos, pero adaptado en el norte de la península, especialmente en el País Vasco y Navarra, con diferentes variedades.
2: Precisamente el Ayuntamiento de Pamplona cuenta con un programa especial para todo este año que engloba todo lo que gira alrededor de este deporte, cómo se relaciona el pueblo con los frontones, rutas para conocer los lugares emblemáticos más destacados de la región, también gastronomía típica y exposiciones que muestran ese legado ancestral de la pelota vasca. Nos lo cuenta en unos momentos el concejal de turismo Miquel Armendáriz.
1: También están preparados para jugar esta partida Nuri Álvaro en la producción y Javier Ollero y María Martínez en el control técnico. Comenzamos.
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2: Antes de adentrarnos en el mundo de la pelota vasca y todo lo que le rodea, nos vamos a Bilbao porque hay una exposición sobre maquetas en miniatura. Piezas únicas que han pasado por museos y hospitales para ahora poder disfrutarlas en la juguetería Abracadabra.
3: Obras de la calle María Díaz de Haro no eclipsan las melodías que suenan desde la juguetería Abracadabra. Allí dentro, Roberto San José despliega su universo, más de 25 años inmerso en el mundo de las maquetas.
4: Yo era charcutero y me di cuenta que necesitaba un gancho de cara a que la gente vendría con los niños. Entonces mi primera maqueta fue un tren, de ahí se derivó todo el tema.
3: Primero en la charcutería para más tarde abrir su propio museo, Roquelán. Allí exponía sus universos en miniatura, escenas de danzas vascas, el Parque de los Patos de Bilbao, todo a pequeña escala con figuritas.
4: Justo antes de jubilarme, un año antes, es cuando decido montar un museo porque me apetecía hacer algo diferente. En cuanto nació mi nieta, lo tuve que dejar. Sopesé, dije, esto no me compensa, yo quiero estar con mi nieta.

0: abre una exposición en la juguetería Abracadabra, con 18 maquetas como protagonistas y alguna con sello personal.
1: Esa es un paseo de caracoles, porque ella en estas vacaciones descubrió lo que era un caracol. Iba con su aita, descubrió lo que era un caracol. Y todos los días cuando salía a las mañanas decía, cacol, cacol. Ella lo que ella quería era ver los caracoles. Y entonces dije, bueno, pues voy a hacer unos caracoles.
0: El movimiento es uno de los atractivos de estas reproducciones en miniatura. Lo sabe bien Román, dueño de Abracadabra.
2: Los niños no me dicen muchas cosas, pero salen pues algunos emocionados. Alguno se queda fijo con una y ese quedó un niño. Él solo en la maqueta de los coches todo el rato. No quería salir, solo quería dar al botón.
0: El billete para acceder a este particular mundo tiene un precio de 2 euros y está abierto de lunes a sábado por la mañana y por la tarde.

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2: El sitio donde hemos puesto la raíz como familia es España, y me gusta bastante más que en cualquier otro sitio donde he estado. Un poco la manera de vivir, ¿no? Hay capacidad de trabajar, pero a ver, de desdramatizar y de también socializar. Hay una apertura hacia los demás que me gusta.
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0: La pelota vasca es un deporte tradicional del norte de España, especialmente del País Vasco y Navarra. Es una evolución de juegos de pelota europeos y se cree que ya Alejandro Magno, nada más y nada menos, lo practicaba. De hecho, los historiadores plantean que fue introducido por los romanos y adaptados estos juegos en el País Vasco y Navarra, llevado a zonas rurales y plazas alrededor del siglo XIII. Fue más tarde, a finales del XVIII, cuando se sientan las bases del reglamento y en la actualidad hay innumerables frontones con varias modalidades repartidos por todo el norte de nuestro país.
1: Hoy nos fijamos en este deporte ancestral desde Navarra, porque Pamplona refuerza su posicionamiento como capital mundial de la pelota vasca con una propuesta turística y cultural muy apetecible para los visitantes nacionales e internacionales. Pero la pelota vasca y sus diferentes modalidades es mucho más que un deporte, es una forma de identidad de la región que se cuida y mantiene con historia y con tradición. Vamos a conocer todo ese legado y todo lo que mueve con el concejal de turismo del Ayuntamiento de la capital navarra, Mikel Armendáriz. Buenas, bienvenido.
2: Buenas, ¿qué tal?
1: Bueno, el Ayuntamiento de Pamplona ha presentado un programa de actividades, campeonatos y experiencias que giran en torno, como decimos, a la pelota vasca para fortalecer su identidad cultural y atraer más visitantes durante todo el año, no solo en los tan conocidos Sanfermines. Un proyecto que vamos a ir desgranando poco a poco a lo largo de esta entrevista, pero la clave es intentar justamente eso, ¿no? Evitar la temporalidad y atraer turistas todo el año de alguna manera, ¿no? Con ese fin ha surgido esta iniciativa, podríamos decir.
2: Sí, bueno, llevamos varios años insistiendo en que Pamplona es algo más que San Fermín, es claro, lógicamente. Y aparte de toda la oferta cultural que tenemos, pues también queremos poner en valor esto que está nuestro, que es la pelota vasca, y no solo ponerlo en valor, sino también enseñarlo al mundo, enseñarlo a todos nuestros visitantes y que todos sean conscientes de lo que tenemos aquí, que a veces no somos conscientes ni nosotros mismos.
0: Yo tengo, bueno, mi suegro era de Sesma, de Navarra, y era jugadera pelotari también, y muy navarro. Él solía decir que daba gracias a Dios de haber nacido en Navarra, y dice, porque si no llegó a ser navarro, más vale que no hubiera nacido. Llegaba a decir, el navarrismo.

0: que militaba. Bueno, el caso es que, como vemos, el destino navarro está profundamente vinculado a esta práctica que como vemos, trasciende lo puramente deportivo. Es una de las principales señas de identidad y de la cultura de allá. La pelota es un patrimonio vivo que está arraigada ya a la vida cotidiana. Se juega, pues eso, en el espacio público y refleja también una forma de relacionarse también en la ciudad. Hay apuestas, hay una vida social en torno a ello, ¿no? Háblanos un poquito de esa cultura que envuelve a la pelota vasca, que trasciende lo puramente deportivo.
1: Pues la verdad es que la cultura lo impregna todo, ¿no? En este tema. Hay que, bueno, para que os hagáis una idea, que se hagan una idea todos los oyentes, la primera referencia de pelota vasca o de pelota en Pamplona es de 1331, en la que ya se hacía referencia al juego de la pelota en un claustro de los dominicos, y ahí posteriormente ya ha habido sucesivas referencias a la misma. Y a mí, una cosa que has comentado y que me ha parecido muy interesante, y es algo que también queremos poner en valor, es el papel de la mujer en la pelota. Has comentado que tu suegra pues jugaba pelota, y hay muchas referencias de mujeres que eran pelotaris en el siglo XIX, por ejemplo, y que incluso ganaban a los hombres en lo que eran los partidos. Y un fenómeno que fue también muy importante, por ejemplo, a mediados del siglo pasado, hacia 1930-1940, que era el fenómeno de las raquetistas, que había, por ejemplo, más profesionales raquetistas mujeres que pelotaris profesionales hombres, e incluso llenaban más frontones, generaban más ingresos, generaban más apuestas, y encima estaban mucho mejor pagadas que los hombres. Por lo tanto, es un fenómeno muy desconocido en ese aspecto, y en muchos más, y que creo que tenemos que poner en valor y mostrarlo al mundo.
2: Bueno, pues como vemos, la pelota vasca es un reclamo para el visitante nacional, internacional, con histórica cantera también de pelotaris, pero también es una herramienta de cohesión social, dinamización económica y desestacionamiento del turismo, como decíamos. Para ello habéis presentado varias iniciativas. Vamos a hablar primero, por ejemplo, de las visitas guiadas para conocer la historia de la pelota vasca y esos puntos clave que tenéis repartidos por la ciudad relacionados con este deporte, ¿no? ¿En qué consisten estos recorridos y qué lugares forman parte de este mapa, Miquel?
1: Bueno, para que se haga una idea, os hagáis una idea, todos los que estéis escuchando, en Pamplona, sin ir más lejos, hay más de 80 frontones. Por lo tanto, ya solamente visitando los 80 frontones no nos daría para una visita, sino para 10, no hay muchas, ¿no? Bueno, estas visitas lo que intentan es recorrer los lugares más emblemáticos de lo que es la pelota vasca en Pamplona, pero no solamente desde el punto de vista de lo que es el frontón, sino también de los lugares donde también había frontones y donde también se generaba esta actividad. Hay diferentes visitas. También quiero decir una cosa, no va a ser algo exclusivamente de este año. El proyecto de la Capital Mundial de la Pelota ya nació en 2019. Es un acuerdo por unanimidad del Pleno del Ayuntamiento de Pamplona junto con todos los agentes alrededor del mundo de la pelota, federaciones, el gobierno de Navarra, etcétera. Entonces, no es algo que sea propio del ayuntamiento, sino que trasciende y que es totalmente transversal en lo que es la sociedad pamplonesa, y es lo que queremos potenciar también junto con nuestros vecinos de, por ejemplo, Huarte o Biarritz, que tenemos con ellos muchos nexos de unión. Entonces, bueno, en cuanto a lo que me preguntabas concretamente, las visitas, pues va a haber varios tipos de visitas. Por ejemplo, Pamplona y la pelota vasca, que es un recorrido histórico sobre la pelota vasca. También va a haber Jorge Oteiza y la pelota. No sé si vamos. Este tema de Jorge Oteiza es un tema muy interesante, porque Jorge Oteiza, a lo largo de todo su trabajo, utilizaba lo que era la estructura o lo que es el núcleo del frontón para generar espacios, y en torno a lo que es el frontón ha desarrollado muchas de sus partes de su carrera artística y de su trabajo. Y tenemos la suerte de tener al lado de Pamplona el Museo Oteiza y también tener diversas esculturas de Oteiza, diversos trabajos de Oteiza a lo largo de la ciudad. Por lo tanto, va a ser un recorrido muy interesante. También tenemos la relación de la pelota con la iglesia. Y en este sentido, por ejemplo, en la Catedral de Pamplona, que aparte de esos recorridos también la recomiendo visitar porque es muy interesante, es una joya que tenemos ahí, no sé si sabe, pero es del mayor conjunto catedralicio en cuanto a extensión que hay. Entonces, no solamente es la catedral, que no en sí no parece muy grande, sino todo lo que es el conjunto catedralicio. Y allí, por ejemplo, en uno de los claustros superiores hay vestigios y se sabe que se jugaba lo que era la pachaca. Era un que jugaban lo que eran los curas, y también hay muchas referencias históricas con referencia a esto.

0: precisamente la relación de la Iglesia con la pelota. Ahí también tendremos un recorrido específicamente sobre eso, y junto con unas veladas nocturnas que también se van a hacer en la catedral. Y también un tema que también nos gusta mucho a nosotros, que es el unir, porque somos así también aquí, de celebrar y de acoger y que también de mostrar,
1: Claro.
0: y mezclar lo que es la pelota con lo que es la gastronomía, que se llama Cuchara y Pelota. En este sentido, pues va a haber visitas que van a concluir con lo que es una experiencia gastronómica. Y otra serie de sorpresas que estamos preparando, como catas, etcétera, que se van a desarrollar a lo largo del año. Por lo tanto, creo que la gente tiene que estar atenta, que mire nuestra página web, la de visitpamplonairuña.com, y ahí iremos informando puntualmente de todo este calendario, que en gran medida ya está, bueno, está en marcha y ya está lanzado.
1: Bueno, has ido avanzando algunas cosillas que te íbamos a ir preguntando, pero es verdad que toda la ciudad se vuelca en este sentido, hoteles, restauración, monumentos, todo para dar cohesión a ese deporte con la cultura, la comida navarras, todo dialoga y se involucra para ofrecer una experiencia más auténtica al visitante. Pero ¿en qué se traduce también todo eso para la propia ciudad?
0: Bueno, yo creo que va a suponer el posicionarnos como capital mundial de la pelota, va a suponer también una transformación. Para nosotros es un proyecto estratégico de ciudad también en ese sentido. Y no solamente es un proyecto estratégico, por así decirlo, de boquilla, ¿no? Por decirlo coloquialmente, sino que también vamos a invertir y a posicionarnos en ello con algo. Con temas de involucración desde el ayuntamiento, ¿no? En este sentido, en este momento, pues por ejemplo, estamos licitando, bueno, ya se ha licitado y está en fase de redacción el proyecto del Centro de Interpretación de la Pelota Vasca, que va a ser un centro de interpretación, nosotros creemos que va a ser referencia, en el cual, pues aparte de exposición, va a haber investigación y lo mejor de todo, ya está hecho el proyecto y lo que va a ser es una representación de prácticamente una plaza que es un frontón, que mira cara a lo que es el frontón Labrit, que está enfrente justamente, pasando una pasarela, y a otro que también tengo mucho cariño, que es un frontón al aire libre que hay justo detrás del frontón Labrit, que es el Gitualai, que es otro también que es esencia de lo que es Pamplona y la pelota. Porque lo que siempre hemos dicho es que la pelota es calle, es decir, aquí cuando éramos niños y los niños de ahora, cuando ven una pared, no ven una pared. Ven
1: una frontis, posibilidad de jugar.
0: Ven un frontis y ven sacar la pelota y pegar contra el frontis. Yo recuerdo que en el colegio no teníamos frontón, pero teníamos paredes y teníamos gente que venía también de otros sitios donde la pelota estaba más arraigada, la zona norte de Navarra, y nos traía pelotas y jugábamos con ellos en las paredes del colegio sin tener frontón alguno, ¿no? Entonces, es algo que es una forma de vida que hemos desarrollado y siempre hemos dicho que el frontón es el Ágora Vasca. Es decir, no solamente es un frontón, es un punto de encuentro, un sitio donde la gente se reúne, donde se hacen celebraciones aparte de lo que son los partidos de pelota, que se puede hacer comida, se pueden hacer reuniones, se puede hacer de todo tipo de cosas, ¿no? Entonces, bueno, todo esto lo queremos canalizar, por así decirlo también de otra manera que tampoco me gusta mucho, ordenar y mostrar, ¿no? Y nosotros creo que tenemos mimbres en Pamplona, tenemos mimbres, tenemos ganas y tenemos ambición de mostrarlo
1: compartirlo.
0: y de invertir en ello.
1: Seguimos
0: Sí,
1: hablando
0: y
1: contigo.
0: Compartirlo con todos los que nos visitan, claro.

0: Ahí está la pelota vasca, también en esos sonidos contemporáneos que creaba Fernando Vacas. Ahora hablaremos también de él, pero supuesto también en esta programación que estáis desarrollando desde hace ya unos años y que va a seguir, también incluís en torno a la pelota, pues cómo no, competiciones de gran relevancia a lo largo de todo ese programa, repartidos en diferentes frontones de la ciudad y también incluso con una copa para la pelota femenina. Ya nos hablabas antes de, también de la sí. tradición de pelotaris mujeres, ¿no? Y también con diferentes modalidades, porque claro, el mundo de la pelota vasca no se queda solo en la pelota mano, hay también otras variedades y también tenéis, supongo, actividades en torno a todo ello, ¿no?
1: Sí, bueno, la verdad es que desde que también se ha inaugurado en Pamplona el frontón de Navarra Arena, hemos tenido la oportunidad también de traer grandes eventos de pelota y, de hecho, todas las grandes finales de pelota. En este sentido, la más conocida, que es la pelota a mano, se celebra en Navarra Arena. Hace poco, hace 2 semanas, tuvimos la oportunidad de disfrutar del final de mano parejas. Y en el mes de mayo disfrutaremos de la final del manista. Es el ejemplo vivo de lo que es la pelota profesional de mano, ¿no? Uh-huh. Pero aparte de todo esto, la pelota es mucho más rica. Tiene muchísimas modalidades y trasciende eso a lo que es la pelota a mano, que es posiblemente la que más conozca la gente. Uh-huh. Pero hay modalidades espectaculares. Por ejemplo, yo tuve la oportunidad de estar este viernes pasado en la final amateur y la final profesional de remonte, que es igual una modalidad más desconocida. Porque la más conocida es posiblemente la cesta punta, que es la usando esa herramienta. Pero el remonte, lo que tenemos que decir es que es una modalidad que es además propia de Pamplona.
0: Ajá.
1: Es una modalidad propia de Pamplona y que se asemeja a lo que es el remonte, la cesta punta, pero no se retiene la pelota.
0: Ajá.
1: Se usa la cesta como herramienta de golpeo. No sé, así como en la cesta punta todo el mundo tiene la imagen de recoger la pelota en la cesta y lanzarla, en el remonte se utiliza la cesta como herramienta que golpea directamente la pelota. Y la semana pasada, por ejemplo, tuvimos las finales, un ambiente espectacular en el frontón Labrit, y que la verdad es una modalidad espectacular y además, eso es lo que digo, autóctona y propia de Navarra. Pero tenemos muchas, tenemos el Sagre, tenemos ahora... también pues todas las herramientas de lo que es pala, trinquete, diferentes frontones también, que está el frontón corto, el largo, el trinquete. Vamos, es un universo que es pues muy amplio y que además ahora también, como habéis comentado, está posicionándose como un referente también en lo que es la modalidad femenina.
0: Uh-huh.
1: Y a la cual también queremos pues ayudar a que emerja. Y esto se hace pues también mostrándolo y mostrando que hacen unos partidazos las chicas en todas estas modalidades y también la pelota a mano y que la verdad hay que apoyar y merece la pena verlo y acudir.
0: Uh-huh.
1: Bueno, hay un ejemplo muy claro. Uh-huh. Aquí ha habido un deporte que es el fútbol, en el cual pues todo el mundo conocía el fútbol masculino.
2: Sí.
1: Y cuando se ha empezado a visibilizar el fútbol femenino, ha llenado estadios, ha sido referente cuando los medios de comunicación se han involucrado y se ha mostrado al mundo, y yo creo que con la pelota femenina puede pasar lo mismo.
2: Como vemos, la pelota vasca es sin duda mucho más que un deporte, pero trasciende fronteras. La emigración vasca en el siglo XIX y XX llevó este deporte a América, popularizándose también en países como Argentina, México o incluso Estados Unidos, también aquí en Europa o en la India o en Filipinas. Tiene proyección fuera de nuestro país y contáis también con un congreso internacional dentro de esta programación, ¿verdad?
1: Efectivamente, como culmen de este año, en noviembre, vamos a tener un congreso internacional de pelota vasca. Que creo que es el primero que se realiza con esta ambición. Vamos a realizarlo además precisamente cuando termine el Mundial de Pelota Vasca, que se va a celebrar también este año, y esperemos pues que esto sirva para proyectar no solamente lo que hemos comentado antes, que es conocido, que puede ser la pelota a mano. Y en este congreso vamos a hablar pues de muchas cosas. Vamos a hablar de salud, vamos a hablar de proyección internacional, de proyección de futuro, de identificación internacional, porque no solamente se practica la pelota vasca aquí, es evidente, se practica en todos estos países que has comentado y también en Francia. Es mucho lo que tenemos que hablar en ese congreso, es mucho también lo que tenemos que aprender y mucho que tenemos que compartir. Y yo creo que va a ser un punto también, un pistoletazo de partida también para posicionar y reivindicar a Pamplona como capitalidad mundial de la pelota vasca.
2: Desde luego, como vemos, ya nos contabais que desde 1331 es donde hay primeros datos de este deporte, o sea, que tiene un profundo arraigo, es profundo patrimonio que también hay que cuidar, por supuesto que sí. Se puede consultar toda la programación en la web visitpamplonairuña.com. Para terminar, te pediríamos un mensaje a nuestros oyentes que nos escuchan desde todas partes del mundo para que se acerquen a conocer esta cultura de la pelota vasca en Pamplona, aunque yo creo que ya les hemos dado muchos motivos para convencerles en esta charla contigo, pero sí un mensaje final para atraerles a conoceros.
1: Yo les animo a que vengan a Pamplona durante todo el año, que por eso hemos sido también hace poco nominados como lo que es la región más acogedora de España. Uh-huh. Ha sido Navarra designada la región más acogedora de España. Se encontrarán con personas que les van a dar todo tipo de explicaciones, no solamente las profesionales, sino también cualquiera en la calle se pueden acercar, cualquiera en los bares se pueden acercar y comprobar, y desde luego que descubran este legado que tenemos, esta tradición que tenemos y que queremos mostrar al mundo, que es la pelota vasca, y que a lo largo del año van a tener la oportunidad de, entrando en la página que habéis comentado y viendo la programación, disfrutar de alguna de estas experiencias que van a merecer la pena, porque

0: que es algo único, es algo auténtico también, y es algo que les va a sorprender muchísimo, porque lejos de lo que se pueda ver en televisión, hay mucho más detrás de todo esto. Hay tradición, hay historia y sobre todo una forma de ser y de mostrarnos ante el mundo, que es la forma en la que desarrollamos todo lo que va en torno a la pelota vasca. Les esperamos aquí a todos y a todas. Gustosamente, y que disfruten de Pamplona y que disfruten de la pelota.
1: Pues sin duda la pelota vasca es un patrimonio vivo, tradición, historia y legado alrededor del cual gira la sociedad, jugando en espacios públicos, una manera de relacionarse, como estamos viendo, que mantiene esa identidad y esa cultura vasca y navarra. Un plan integral con rutas para visitar, gastronomía local para degustar y campeonatos para aprender a jugar y disfrutar de este deporte y sus modalidades, actividades durante todo este año para conocer Pamplona. Las hemos repasado todas con su concejal de turismo, Miquel Armendáriz. Muchísimas gracias por atendernos.
0: Muchísimas gracias a vosotros.
1: Pues llegamos al final del programa con ese universo vasco de la mano de Kepa Junquera, conocido por su música y folclore. En esta ocasión, con Sorguiñe, canción cuyo videoclip muestra las imponentes playas de Urdibai.
2: Gracias por acompañarnos. 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Hacemos Marca España. Hasta mañana.

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1: Saludos, ¿cómo están? Soy Adoración Fernández Armero. Les doy la bienvenida en Clave Turismo, el espacio viajero y gastronómico de Radio Exterior de España. Como todos los martes, hoy nos acompaña nuestro colaborador experto en viajes, Paco Huertas. En su sección Pura Tradición, vamos a realizar un itinerario por la geografía española a través de un nexo de unión, el lobo ibérico. José Barrero, compañero, saludos.
2: ¿Qué tal, Adoración? Muy buenas. España conserva una huella toponímica muy extensa vinculada al lobo ibérico, en especial en áreas históricamente ganaderas y de monte. Estos topónimos aparecen en nombres de pueblos, de sierras, puertos, barrancos, fuentes, dehesas y caminos.
1: Pues Paco Huerta nos espera ya para darnos todos los detalles. Comienza en Clave Turismo.

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1: Bueno, esta es la sintonía de pura tradición. Hoy la hemos variado un poco porque, como decimos, el lobo es protagonista de nuestro espacio hoy con Paco Huertas, y por eso le hemos escuchado, le seguiremos escuchando durante el programa en esta sección en la que abordamos otro tipo de viajes, de destinos diferentes, el mundo rural, las tradiciones, la naturaleza, el patrimonio, y todo, como digo, con Paco Huertas, que es nuestro colaborador y experto en turismo. Paco, bienvenido. Hemos tenido al lobo, a su aullido para empezar esta careta nuestra de pura tradición.
2: Fíjate, el lobo nos marca en la vida en general mucho más de lo que nos imaginamos, hasta tal punto que nos volvemos locos cada vez que hablamos de él. Incluso, pues, este aullido ancestral, o este aullido, cuando lo escuchamos, se nos ponen un poco, como dicen los antiguos, ¿no? Barruntamos el lobo.
3: Esto nos mete en ambiente, es que, además, Paco.
2: Claro, pero es que ha marcado

0: la vida de mucha gente, porque esos topónimos, esos lugares que están asociados a la presencia de este gran cánido, pues nunca jamás van a olvidar, aunque ya no esté allí, este hermoso animal. Y hemos hecho muchos programas ya a lo largo de todos estos años en Radio Nacional, pero nunca le habíamos dedicado este programa a estos lugares, a estos enclaves, claro, que están tan asociados a algo tan intrínsecamente nuestro como es el lobo.
1: Uh-huh. Además que estos pueblos que vamos a recorrer, vamos a un poco explicar esa relación, lo que significa esa conexión que hay, cuánto tiene de real, cuánto tiene también de historia, de leyenda, claro, y de interpretación popular, ¿no, Paco?
0: Sí, porque además hay que tener en cuenta que no solo estamos hablando de pueblos, ¿no? Hay otros, topónimos se asocian también a lugares, a enclaves, a valles, a montañas, como decía José, a un montón de lugares en los que la presencia del lobo pues ha estado de manera reiterada durante muchos siglos, ¿no? Además, hay muchas raíces también de las que podemos ir derivando los diferentes nombres: Lobón, Lobeira, Lopera, Llovera o Villalobos. Es decir, que al final hay un montón de raíces y un montón de nombres que van a salir derivados de todo lo que es este gran animal. Y luego también están las acepciones locales, ¿no? Cuando estamos hablando de Galicia, cuando estamos hablando de Asturias o cuando estamos hablando de Cataluña. La verdad es que estos topónimos están asociados a antiguas áreas de presencia del lobo, a zonas de transhumancia y conflicto ganadero, porque pasaban por ahí, y lógicamente pues esos lugares, muchos pastores decían: ¿dónde estás? En el valle, los lobos, ¿no? ¿Por qué? Porque a lo mejor el lobo estaba por allí esperando el paso del ganado, ¿no? Paisajes forestales o montañosos, históricos también, a lugares rituales o simbólicos, ¿no? Infraestructuras tradicionales de caza comunal. Hay un montón de lugares donde también se cazaba el lobo, ¿no? Entonces, todos estos espacios también pues tienen ese nombre tan específico, ¿no? Ya sea el Cortello dos Lobos de Lubián, o sea los Curros de Barjacoa, o cualquier otra estructura que se ha hecho para ello, ¿no? Para todo esto, pues hay que decir que hay mucha gente incluso que hace muchos viajes buscando estos topónimos, también asociando esa presencia del lobo, buscando esas leyendas locales que hablaban de o que avalan esa presencia, que a lo mejor ahora ya no es, ¿no? Pero en su momento la hubo, ¿no? Vas al hayedo del Monte Santiago, de camino al nacedero del Urbión, y ahí directamente pues estás encontrando una estructura que se construía para lo que es la caza del lobo. La verdad es que hay que decir que la densidad de topónimos está bastante bien en zonas donde ha habido presencia del lobo, y normalmente entre los siglos XVIII y XX.
2: Eso es lo que te iba a preguntar. Es un poco, claro, al final, entre los siglos XVIII y XX, esa densidad de topónimos del lobo se relaciona mucho con esas áreas donde luego se
0: había puesto
2: el nombre,
0: ¿no? Claro.
2: Esto...
0: Sí, de hecho, ahora mismo hay áreas o hay lugares donde se sigue llamando a la población, al enclave, lo que sea, algo relacionado con el mundo del lobo. Sin embargo, ya no hay presencia, ¿no? Pero entre los siglos XVIII, claro, y el siglo XX hubo mucha presencia de lobos en todas partes, ¿no? Hasta que se empezó a perseguirle de manera totalmente loca, y no solo aquí, sino en todo el conjunto de prácticamente en todo el mundo siempre, ¿no? Pero en Europa prácticamente se exterminó el lobo pues a principios del siglo XX.
2: Y esas raíces toponímicas más frecuentes, Paco, por concretarlo, apuntalarlo bien.
0: Pues mira, lobos es una referencia directa al animal, ¿no? Ejemplos: Peña del Lobo, loba, femenino, Cueva de la Loba. También lugares donde criaban son muy especiales, ¿no? Porque era el lugar, como ese lugar mágico en el que las manadas de lobos pues tenían sus cubiles, ¿no? Lobera, lugar de lobos, y Trampa Lobera, ¿no? También se asocia a ambas, tiene ambas acepciones, ¿no? Lobero, relativo al lobo, cazador de lobos, Arroyo Lobero, por ejemplo, es uno de los ejemplos. Lobón o Lobones, ¿no? Derivados medievales, Lobón, hay algunas zonas que es el Valle del Lobón, ¿no? Uh-huh. El Lobón como pueblo, ¿no? Lobo, Yobu, Job, que son formas tanto galaicas como astures o catalanas, ¿no? La Serra do Lobo, por ejemplo, hay empresas incluso que tienen Yobu, dentro de lo que es su nombre, se dedican exclusivamente al avistamiento de los lobos, ¿no? Y esa es una acepción asturiana, ¿no? Y luego, pues hay un montón de lugares con nombres como Otero del Lobo, Cabeza del Lobo. Siempre es una relación simbólica o visual a muchos espacios que hay prácticamente por todo el país, ¿no?
1: Oye, Paco, vamos a empezar ya este itinerario por la geografía española para estos lugares que tienen topónimos lobunos o loberos o de lobednos, en fin, del lobo en general, ¿no?
0: Fíjate si da juego, que es que nosotros ni siquiera somos capaces de discriminar exactamente cuál es el término, porque cualquiera de ellos es válido.
1: Claro, además una cosa, porque yo aquí, en todos los que he leído, algunos son nombres, efectivamente, de lugares, de pueblos, de lugares, como estamos comentando, pero también hay muchos apellidos.
0: Totalmente, sí, sí, claro.
1: Porque hay muchos ejemplos.
0: Hay muchos ejemplos de apellidos con de origen con el nombre del lobo, ¿no? Es decir, que al final, incluso muchos de los pueblos de los que vamos a hablar, todos los pueblos de los que vamos a hablar y que tienen su nombre, el origen de su nombre es el lobo, en su escudo tienen el lobo representado.
1: Uh-huh. Y muchos de sus habitantes tienen apellido, el nombre del pueblo, por lo tanto...
0: De hecho, apellidos como López, incluso hay veces que se representan con los lobos. Es decir, que está mucho más
2: la raíz
0: en nuestro ADN de lo que nos imaginamos, ¿no? Pero haciendo referencia un poco a esos
1: lugares,
0: ¿no? Castilla y León es probablemente la comunidad con más ejemplos, ¿no? Peña del Lobo, Puerto del Lobo, Cañada Lobera, Arroyo de los Lobos, Valdelobos, Prado Lobero, Sierra del Lobo. No vamos a decir todos, porque así sería.
1: ¿Y dónde se concentra más? ¿En qué provincias?
0: Pues mira, ahora mismo la concentración mayor es en Zamora, en León, Palencia, Soria y Segovia, ¿no? En Ávila están llegando ahora los lobos, pero no hay esa concentración. Es decir, que es una zona en la que probablemente tampoco hubo una gran densidad de lobos, ¿no? Sin embargo, en las zonas como Zamora, León, Palencia, sobre todo en el norte, Soria, la Sierra, la Demanda, Segovia, sí que ha habido bastante presencia. Es decir, que al final, en la meseta quizás no tanto, pero en estas zonas del cuadrante noroccidental, actualmente es donde se conserva la mayor población de lobo ibérico, de siempre ha sido una de las zonas donde mayor densidad de lobos ha habido, ¿no?
2: Y luego también un pelín más al norte, claro, en Galicia también, en este caso, lobo o lobo, en galego.
0: Sí, además aparecen en todas partes, ¿no? El Serra do Lobo, Foso do Lobo, que son trampas tradicionales, ¿no? Costa do Lobo, Campo do Lobo. Además, en Galicia sigue habiendo una población estable, más o menos interesante, bastante grande, entre comillas,
1: zonas,
0: ¿no? Prácticamente en todo lo que es Galicia. Las zonas costeras son menos propicias o menos propensas, pero todo lo que son las sierras de interior están...
1: los bosques.
0: Hay lobos, ¿no? Incluso siempre el manejo del ganado en Galicia ha estado muy relacionado con la presencia del cánido, ¿no? Ahora sí que es cierto que hay menos y entonces las cosas se hacen de otra manera, pero antiguamente había bastantes, ¿no?
1: Claro, porque un inciso que quiero preguntarte, ¿está en peligro el lobo en España?
0: A ver, el lobo se ha recuperado. El lobo va a estar siempre en peligro. ¿Por qué? Porque al final es un animal que va a estar constantemente perseguido.
1: Claro, es que al que le echan siempre las culpas.
0: Genera conflictos, claro. Entonces,
1: es que ese equilibrio además, de los ganaderos el lobo...
0: Y además el ganadero lo que hace es agudizar una situación que ya es precaria. Porque al final en zonas donde no hay lobos, la situación de los ganaderos no es mucho mejor donde los hay. Es decir, que el culpable de la situación de ellos no es exactamente el lobo, ¿no? Hay otras muchas razones, ¿no? Que no vamos a decir aquí, pero que todos conocemos. ¿Qué es lo que pasa? Que cuando tú ya de por sí estás en una situación complicada, en cuanto aparece el lobo y te genera cualquier daño o cualquier perjuicio, pues lógicamente hay que gestionar esas poblaciones, ¿no? Hay que gestionar esos animales y hay que gestionar el que no dejen, o sea, no generen esos conflictos, ¿no? Entonces el lobo, al agudizar una situación que ya de por sí es precaria, pues se convierte en un poco el responsable final, ¿no? Entonces ese conflicto va a existir siempre. Primero porque además también genera perjuicios económicos, pero también genera un cambio de uso en el manejo del ganado. Y eso también es importante porque al final al ganadero de alguna manera le condenas a tener que estar muy pendiente a hacer un manejo completamente distinto al que venían haciendo antes, ¿no? Entonces, bueno, pues en Galicia había muchos sitios que eran los fosos de los lobos, que eran esas trampas para poderlos capturar. Los capturaban vivos, ¿eh? Construían un espacio en el que empujaban al lobo, digamos, asustándole, porque el lobo siempre ha tenido miedo del ser humano, y entonces cuando llegaba a ese enclave en el que había un foso, el lobo caía. Entonces en algunos sitios colocaban estacas para dañarlo y lastimarlo, y en otros sencillamente luego después bajaban con una, digamos, con un con un... Bueno, este sería el momento de la captura de alguno de ellos en alguno de estos pozos. Entonces luego bajaban a por ellos, los cogían y, bueno, pues luego les hacían 20.000 perrerías, ¿no? O sea, siempre...

0: Pero porque no te imaginas que viene del lobo, ¿no? Pero sí que, bueno, pues es uno de esos casos pues más sugerentes, ¿no? Porque la comarca sigue teniendo presencia histórica de lobos, ¿no? Como comentábamos antes...
1: Monte de Lobos, significa.
0: Monte de Lobos,
1: Monte
0: sí.
1: de Lobos.
0: Monsalupe.
1: Muy bonito.
0: Sí, muy bonito además, sí. La verdad es que el Monte de Lobos siempre y esas retóricas en latín son realmente atractivas, ¿no? Extremadura, también claro. Un lugar que hemos dicho que hay presencia de lobos, o que ha habido presencia de lobos.
2: Hasta hace muy poquito,
0: hasta hace
2: decías.
0: Muy poquito, ¿no? Uh-huh. Entonces, bueno, pues ahí hay pueblos como Lobón. El posible significado, la relación entre el nombre del griego, que es Icos, Licos, vaya, y que, bueno, pues son raíces antiguas prerromanas. El interés del municipio exhibe, además, cuatro lobos en la heráldica, con uno de los nombres más claramente asociados a este animal, Lobón, ¿no? Es como muy rotundo, ¿no? Una mezcla entre latín y griego. Y Río Lobos, por ejemplo, también es otro de esos pueblos. Significa, quizás no lo sea, no se sabe exactamente, Río de Lobos, ¿no? Tiene una antigua raíz también hidronímica que, bueno, pues habla de esa referencia con el río. Y el ejemplo más clásico, pues es reinterpretado como pues el espacio de los lobos, ¿no? Es asociado al río, ¿no? Y bueno, pues también está interpretado como Lupino. Guadalupe, fíjate, Guadalupe, por ejemplo, no nos lo imaginamos, ¿verdad?
2: No.
0: Pues bueno, pues Guadalupe es el más relacionado con el agua del río que, bueno, pues con los lobos, ¿no? Aunque el nombre parece derivar del lupus, probablemente no tiene un origen zoológico, pero sí tiene un origen relacionado con lo que es el nombre del físico del animal, ¿no? Aunque no está demostrada la presencia de los animales, sí que está relacionado con el cánido, ¿no?
2: Y en Galicia también tenemos más ejemplos. Lobeira, por ejemplo.
0: Pues en Galicia,
2: ¿no?
0: Lobeira, significado lugar frecuente de lobos, ¿no? Uno de los topónimos claramente vinculados al animal, el lobo. Además aparece en el escudo municipal, en Aragón, Llobera de Onsella, un sitio también, un nombre muy bonito, ¿no? Un nombre que deriva de latín, Luparia, Madriguera o Territorio de Lobos, que también es, bueno, pues quizás una de las acepciones más...
1: Cerca de ahí también está el Cañón del Río Lobos.
0: Cañón del Río Lobos también es uno de esos enclaves en los que, aparte de la ermita de San Bernabé, que es uno de los enclaves icónicos templarios, equidistante de Finisterre y el Cabo de Creus, ¿no? Curiosamente está en el centro peninsular, es un lugar que también tiene muy asociada pues todas estas fuerzas telúricas y no puede venir más reforzado como el Cañón del Río Lobos.
1: Es,
0: ¿no?
1: es una preciosidad el paseo por allí,
0: no solo el enclave, sino este refuerzo, pues al final es realmente importante, ¿no?
2: Vamos a ir citando más pueblos, pues porque ya nos quedan poco tiempo para terminar.
0: Mira, en Aragón hay otro sitio que se llama Lupiñén, Ortilla, ¿no? Igual, en Cataluña, Llobera, que también es otro derivado del lobo. En Andalucía, Lopera y Lupión, o Benalup, Casas Viejas, ¿no? Que también es otro de esos, el hijo de la loba.
2: Qué bonito,
0: significaría,
2: Benalup.
0: ¿No?
1: Este me gusta
0: Benalup,
1: mucho.
0: ¿Verdad? En la Comunidad Valenciana, Benilloba, ¿no? Hijos de la loba. O Benillup, similar a Benilloba, ¿no? En Castilla-La Mancha, igual, Lupiana, podría ser pues alguna de las raíces relacionadas también con el agua. En Cantabria, Ruiloba. Y otros pueblos como Lobón, Lobeira, Lobera de Onsella, Llobera, Lopera, Monsalupe. Es decir, que podríamos estar aquí mucho tiempo.
2: Podríamos seguir hablando de todos estos pueblos y lugares relacionados con el lobo, pero Paco, ya no tenemos más tiempo. Hoy tenemos que terminar, pero por supuesto te emplazamos para el próximo martes. Así que
0: estaré encantado de estar con vosotros.
1: Gracias, Paco, claro que sí.
2: Pues sigan en la sintonía de Radio Exterior de España. Hasta el próximo programa. Adiós, sean felices.
1: Un abrazo, chao.
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4: 2 de cada 10 mujeres que fallecen a manos de un hombre no han tenido contacto en ningún momento con la policía. La Policía Nacional cuenta con la Unidad de Asistencia a la Familia y a la Mujer, la UFAM, que se dedica principalmente a las investigaciones de delitos de género, domésticos y o sexuales que afectan principalmente a la mujer. Pero expliquemos la diferencia entre estos tres delitos. Cuando hablamos de violencia de género, nos referimos a la que tiene como víctima a una mujer y el autor está relacionado de manera sentimental. La violencia doméstica es la que transcurre dentro de una familia en un

0: domicilio y puede ser violencia hacia ancianos, niños, mujeres, hombres. Y la sexual son todos aquellos delitos que menoscaban la libertad sexual de una persona o la indemnidad sexual en el caso de los menores.
1: El miedo, la soledad, el vínculo sentimental con la otra persona, entre otros, hacen que la mujer no denuncie su situación de maltrato. Pero desde la Policía Nacional trabajan para que esta situación mejore.
2: Desde UFAM, nosotros lo que queremos es que la mujer que está sufriendo por esto denuncie, que no tenga ninguna duda de que nosotros tenemos un dispositivo sólido y tenemos un trabajo avalado por muchos años y con mucho prestigio internacional en la protección de víctimas de violencia de género. Que no tenga ninguna duda en acudir a nosotros.
0: Acabamos de escuchar a Javier de Pedro. Él es comisario de la Policía Nacional y jefe de la Unidad de Asistencia a la Familia y a la Mujer.
1: Desde la UFAM trabajan para proteger a las mujeres afectadas por violencia de género y uno de los sistemas que tienen es el sistema Biogen. El comisario nos cuenta en qué consiste.
2: El sistema Biogen es un software que, con apoyo de un experto policial, asigna un nivel de riesgo a la información que se recibe de la víctima y del entorno. Para gestionar luego ese nivel de riesgo y la protección de la víctima en función del nivel de riesgo percibido, las medidas más ordinarias son el seguimiento policial, en el cual un policía contacta contigo, acompañarte en algún momento especialmente delicados de la situación, la visita, por ejemplo, a un abogado, al juicio, a recoger enseres, al domicilio, cualquier cosa de este tipo.
0: En España hay alrededor de unas 200.000 denuncias por violencia de género cada año, pero un mayor número de denuncias no implica un mal trabajo. El modelo español de lucha contra la violencia contra la mujer lleva 40 años en vigor y se ha convertido en un referente para otros países. Escuchamos a Javier.
2: España se ha consolidado un referente internacional en este ámbito y no solo nosotros viajamos a muchos países a dar formación a policías y a entidades vinculadas a este tipo de violencias, sino que recibimos constantemente, prácticamente a diario, visitas de delegaciones extranjeras, bien sea a nivel de judicatura, de policía, a nivel político, que quieren conocer cuál es el modelo que ha permitido que España haya reducido casi un 40% el número de víctimas mortales de violencia de género. Queda mucho por hacer y estamos con muchas ganas de hacer muchas más cosas y de ampliar horizontes, pero creo que estamos en el buen camino, sinceramente.
1: Ser referente internacional ha permitido que la UFAM trabaje con el proyecto europeo Eurofront, que trabaja la gestión integral de fronteras.
0: Luchar contra estos delitos de género desde las fronteras es importante. El comisario nos cuenta por qué.
2: Porque queremos que ahí pues, se intensifican todos estos problemas que sufre una persona que encima está en una situación de vulnerabilidad porque viaja a un país que no es el suyo, porque muchas veces este viaje está motivado por razones de marginalidad o de necesidad económica o a veces de necesidad social o bien huyendo de algún problema.
1: Conozcamos qué trabajo están realizando con el proyecto.
2: El paso de frontera pues, supone un cambio de jurisdicción, un cambio de policía que va a tratar tu asunto y no podemos permitir que esto juegue a favor del delincuente y en perjuicio de la víctima. Hay situaciones, por ejemplo, en las que estamos trabajando con Eurofront, que son las sustracciones parentales internacionales. Aquellos casos en los cuales, en un caso de conflicto de pareja donde una tiene atribuida la custodia, otro, sin tener el derecho atribuido a ello, pues decide llevarse a los niños a otro país donde va a costar mucho a la madre o al padre, que se queda sin los niños en ese momento, recuperarlos o volverlos a ver y demás. El contacto con los policías de otros países, que se activen los mecanismos para la detección, para la solución, para el retorno de los menores, es fundamental. Nuestra propuesta es un programa de atención a la familia de la mujer en la frontera. Es decir, de qué manera ese fenómeno fronterizo hace agravar algunas de las circunstancias por las que puede pasar una víctima de este tipo de delitos.
0: En el caso de la protección a las mujeres, la cooperación tiene también su relevancia.
2: La cooperación policial en este caso es fundamental porque no podemos permitir que una víctima se sienta desprotegida porque hay una frontera de por medio.
1: Y nos despedimos por hoy conociendo esta lucha para acabar con la violencia de género sin que una frontera sea impedimento. Y os recordamos que podéis seguir a la FIAP en X y en Instagram y en nuestra página web www.fiap.gob.es.
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